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0: ¡Hola, hola! Bienvenidos a esto que es All Sports. Aquí estamos en la noche del martes 16 de junio, 7 de la noche, 5 minutos. A las 7 de la noche, 5 minutos, estamos iniciando hoy este episodio de nuestro show, ¿sí? En plena Copa del Mundo de Fútbol 2026 de la FIFA. Hacemos una pequeña pausa a lo que pasa en el fútbol, en este mundial que está cada vez más divertido, para hablar un poquito de los otros deportes, ¿sí? De All Sports, todos los que amamos y los que seguimos todo tipo de deportes, con un fin de semana espectacular que tuvimos. Ayer no estuvimos acá, por eso venimos hoy a contarles un poco y a hacer un resumen y a analizar lo que ocurrió en la Fórmula 1, en el Gran Premio de Barcelona, con Sebastián Montoya en la Fórmula 2, que fue un fin de semana muy duro, muy difícil, sí. Con la NBA. ¡Tenemos campeón! Los Knicks de Nueva York se llevaron 53 años después ese título tan ansiado por todos los neoyorquinos que están locos y casi destruyen la ciudad solo celebrando. Vamos a hablar de eso, de Grandes Ligas, que sigue acercándose ya a la parte mitad de la temporada regular. Tenemos lo que ocurrió en ese evento surrealista de la UFC en la Casa Blanca. ¿Su topuria? Bueno, vamos a hablar de eso y mucho más. Soy Juan Camilo Ortiz, les doy la bienvenida a todos los que nos escuchan hasta ahora a través de la radio, en AS Colombia, en todo el país, en Barranquilla, en Bucaramanga, en Cali, en Medellín, en Bogotá, en todo Colombia, y también los que nos ven en todo el mundo a través de nuestra señal en el canal de YouTube AS Colombia. Estamos pendientes del chat, los vamos leyendo en estas 50 minutos que tenemos para estar con ustedes antes de irnos en radio con el Rock and Roll para seguir el partido de Argentina. Y obviamente con streameando, porque hoy hay streameando, estaré aquí haciendo un stream para ustedes, acompañando mientras que reaccionamos en vivo a lo que ocurra en ese juego de Argentina. Bienvenidos, bienvenido Juanito Aparicio. ¿Qué pasa, Juan?
1: ¿Qué pasa, Negrito?
0: ¿Cómo va todo?
1: Bien, Negrito. Con sueño, pero bien.
0: Sí. Vea, venimos de café hoy los dos.
1: No, y el viernes también veníamos uniformados.
0: Bien,
1: también.
0: Me gusta que estemos uniformados.
1: Entonces, bien, Negrito. Sí, no sé. Yo estoy acá esperando que se acabe el mundial antes de que el mundial acabe conmigo. Pero sí, bueno,
0: duro, ¿no?
1: Ahí vamos, sí, Negrito, ahí vamos.
0: Es pesado.
1: Ahí vamos. Pero sí, bueno, igual llegamos recargados con todo lo que pasó el fin de semana. Acá por interno dicen que he perdido todas las pollas. Efectivamente, no le he pegado a un partido.
0: Es que ha estado bien loco.
1: No le he dado un partido, pero bueno, Negrito, no importa. Llegamos, sí, con lo que fue el evento de la Casa Blanca de la UFC. Un evento histórico. Marcó un hecho histórico, un antes y un después dentro de la UFC y las artes marciales mixtas. Haber llevado este deporte hasta, pues, creo que uno de los recintos más reconocidos a nivel mundial como lo es la Casa Blanca. Ver ahí a Donald Trump al lado de Dana White. Y bueno, ya más adelante les contaré bien lo que pasó. Pero sí, Negrito, un fin de semana cargado de muchos deportes y acá les contaremos todo lo que pasó.
0: Bueno, estaremos pendientes de eso. Muy bien, hoy tenemos acción en vivo hasta ahora con las Grandes Ligas. El béisbol se sigue jugando. ¿Qué pasa hasta ahora?
1: Uy, Negrito, espera que me
0: yo sabía. ¡Lo veía venir! ¡Lo veía venir el niño! Muy bien, muy bien. En Grandes
1: Ligas. Ya lo tenemos, Negrito.
0: Oiga, primero, Elías Díaz cambió de equipo. Ya no está en los Reales de Kansas City, está en los Rangers de Texas. A esta hora, los Phillies de Filadelfia ganan 8-0 sobre los Marlins de Miami.
1: Sí.
0: Los Nacionales de Washington 3-0. No, ahora lo voy a decir yo. Ahora lo voy a decir yo, porque usted demoró mucho.
1: Hágale.
0: También están ganando en la parte final de la cuarta entrada, los Blue Jays de Toronto sobre los Red Sox de Boston. Los Yankees de Nueva York 5-1 sobre las Medias Blancas de Chicago. Está triste hasta ahora el Papa León, fanático de las Medias Blancas. Los Rojos de Cincinnati venciendo 4-1 a los Mets de Nueva York en la parte baja de la tercera entrada. Y mis Gigantes de San Francisco, ¡let's go Giants! Ganan 3-2 en la parte baja de la segunda entrada, todavía está muy temprano, pero igual celebró desde ya, contra el mejor equipo de esta temporada, los Bravos de Atlanta. Gana 3-2 mis San Francisco Giants. Esos algunos de los resultados que tenemos en vivo hasta ahora en las Grandes Ligas. Rafita, vamos a subirnos al podio.
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0: Ya, verdad, hermano. Bueno, 7:09 en
1: sí,
0: nuestro
1: podio.
0: El mundial
1: está acabando con todos.
0: Sí, los veo a todos golpeados. Bueno, a esta hora tenemos en la tercera casilla de nuestro podio a el mariscal de campo Josh Allen.
1: Epa.
0: Líder de los Bills de Buffalo.
1: Sí.
0: ¿Y por qué lo tengo yo puesto en esta ubicación de nuestro podio? Porque hoy salió quiénes son los 10 jugadores que más venden camisetas para la siguiente temporada de la NFL. Patrick Mahomes ha perdido el trono y no solo perdió el trono Patrick Mahomes en venta de camisetas, sino que se fue por un barranco.
1: ¿Ah, sí?
0: Sí, póngale cuidado.
1: Échale a ver.
0: El jugador que más vende camisetas en la NFL hoy por hoy es Josh Allen, mariscal de campo de los Bills de Buffalo, que lo ven en pantalla, los que están en YouTube. El segundo ahora, después de una excelente temporada anterior, es el gran Drake May, mariscal de campo de los Patriotas de Nueva Inglaterra. Los Patriots están otra vez orgullosos y emocionados de lucir sus colores con un mariscal de campo que los ilusiona después de la salida de Tom Brady hace unos años.
1: Sí.
0: Saquon Barkley. Yeah. Es el tercero en vender más camisetas con las Águilas de Filadelfia. Saquon Barkley, que es de los mejores corredores que tiene esta liga. Cuarto, el receptor Jackson Smith-Njigba de los Seahawks de Seattle, campeón
1: de Super Bowl
0: la temporada pasada. Quinto, el hombre más carismático de esta liga, el gran Jaden Daniels, mariscal de campo.
1: Que a ti te gusta bastante además Jaden Daniels.
0: Me encanta Jaden Daniels, me encanta la manera de ser, me encanta que es todo sonriente. Le pegan un viajado durísimo, una tacleada que lo deja viendo estrellitas y se para y sonríe. No, es un bacán, me encanta Jaden Daniels. De los Comandantes de Washington y parecer, no solamente a mí me encanta, sino porque ya es el quinto en venta de camisetas. Y aparece sexto Patrick Mahomes. Yeah. Cayó del primer puesto al sexto puesto por dos temporadas que han sido muy malas para los Chiefs de Kansas City. Ya luego aparece séptimo Jalen Hurts de los Águilas de Filadelfia, octavo Caleb Williams de los Osos de Chicago y los Packers. Nosotros los Packers siempre tenemos que tener mucha venta de camisetas, se venden así no estemos haciendo nada. En el noveno puesto está Jordan Love, mariscal de campo de los Packers, sí. Yo quiero esa de Love.
1: ¿Sí?
0: Sí, quiero esa de los Packers. Y Micah Parsons, que fue la llegada de la temporada pasada para los Packers en defensa. Micah Parsons también el décimo en vender camisetas.
1: Venga, pero es que esas camisetas son caras, ¿no?
0: Son carísimas. Son como de $350, $400. No, es demasiado.
1: No, paila, mi sueldo en una camiseta paila.
0: La mitad de mi arriendo. No. Bueno, ahí está. Eso es lo que tenemos en venta de camisetas en la NFL. ¿Segunda casilla para quién, Juan?
1: Negrito, en la segunda casilla tenemos a Jesse Bam Rodríguez, porque así como suena la campana tendremos MMA, Full UFC, acá en el podio. Quería subir a un boxeador que la está rompiendo y que rompió también a su rival en la pelea, Negrito. Uh-huh. Le ganó en el sexto round a Antonio Vargas y se consagró campeón mundial de peso gallo de la Asociación Mundial de Boxeo. Uh-huh. Ya con esta victoria, él... Oiga, ojo los datos del muchacho. Apenas tiene 26 años, tiene 24 peleas, todas las ha ganado, está invicto y además ha ganado 17 por finalización. Noqueó a su rival en 17 peleas de 24 que ha ganado. Lo que les digo, apenas tiene 26 años, ya es campeón de peso gallo y también es campeón absoluto de la división de peso mosca y super mosca. Entonces, por el momento parece que el americano de ascendencia mexicana va por muy buen camino en esta carrera de boxeo. Vamos a ver más adelante contra quién pueda enfrentarse, ya contra nombres más reconocidos, que realmente creo que dentro del boxeo, más allá de los títulos, ganarle a boxeadores consagrados es lo que empieza a marcar el nombre de un buen boxeador. Entonces ahorita, a pesar de que ya es campeón de varias divisiones, todavía no se ha enfrentado a nadie de un gran nombre. Vamos a ver qué pasa más adelante con la carrera de Bam Rodríguez, pero por el momento este fin de semana demostró que sí tiene bastante poder en esos puños, en esos nudillos, a pesar de ser un boxeador joven y chiquito, porque pues en esas categorías son de las categorías más livianas que tiene el boxeo, y aún así ha finalizado 17 peleas, Negrito. Uh-huh. Entonces habla muy bien del poder que tiene a pesar del tamaño y pues ser campeón ya absoluto y ahora de una nueva categoría. Apenas es de la Asociación Mundial de Boxeo, falta que gane el título con las otras organizaciones que tiene el boxeo para poder unificar ese cinturón, pero por el momento ya dio el primer paso en esta nueva categoría.
0: Perfecto, y en la primera posición tenemos muy buenas noticias en el Mundial de Motociclismo, en la MotoGP, porque el equipo Gresini, donde corre Fermín Aldeguer y el hermano de Marc, Alex Márquez, pues anunció hoy que Alex, luego de ese golpazo que se dio hace un mes,
1: sí,
0: donde se fracturó la clavícula y también la vértebra C7, después de cirugías y demás, está de regreso este fin de semana en el Gran Premio de República Checa en Brno.
1: Venga, pero estos Márquez, ¿de qué están hechos?
0: Yo no sé, no entiendo. O sea, los Márquez, Marc se había roto un pie, lo tuvieron que operar, sí, y a tres semanas ya estaba corriendo.
1: Sí, no, y regresó séptimo y ganó la última carrera.
0: Exacto.
1: Entonces, y ahora Alex, su hermanito.
0: Y ahora Alex, después de fracturarse una vértebra en la columna, sí, en la columna, y de que se la operaran, pues está regreso a un mes. uno diría, ese golpe es para allá, adiós temporada y hasta el otro año.
1: No, y la clavícula, señor, también, la recuperación de la clavícula es demorada. Es un sitio complicado porque pues no se puede enyesar, o sea, uh-huh, la clavícula no se puede enyesar, entonces realmente solo de reposo y recuperación, y uh-huh, ya a un mes está otra vez, bueno, va a correr otra vez. Es impresionante lo de los Márquez. Sí, el ADN de esos muchachos es otra cosa.
0: Es increíble. Gresini, ¿qué dijo? Ya le hicimos con nuestros médicos y el médico que lo estaba tratando, Alex, los exámenes correspondientes, y de parte nuestra está habilitado check para correr. Yeah. Falta que mañana jueves los médicos del MotoGP lo examinen y le den ya el alta final. Falta okay ese chulito de los médicos de MotoGP. Pero ya está con ellos viajando a República Checa para hacerse sus exámenes allá, a ver si le dan el alta y puede correr este fin de semana. Todo apunta a que será así, que va a poder competir este fin de semana en República Checa, y es increíble que una semana, un mes después de ese golpe tan fuerte que se dio, con cirugía incluida en la columna, pues ya esté listo para competir. Así que es muy bueno lo de Alex Márquez y nos alegra porque es un piloto importante, rápido, que está peleando también por el título esta temporada. Saludos a Iván Melgarejo, a Radal, a Johan Manuel Torres Reyes, a Brigadier León, a todos los que están ahí en el chat de YouTube. Escríbanos, a los que están conectándose hasta ahora, los vamos a leer, todo lo que tengan para opinar, para participar, estamos leyéndolos siempre y pendientes de ustedes. Muy bien, vamos a entrar a Pits, porque pasaron cosas el fin de semana.
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0: Gran Premio de Barcelona de la Fórmula 1, ya no se llama Gran Premio de España de la Fórmula 1, porque ahora el Gran Premio de España va a ser en Madrid, en octubre, en el Madrid, nuevo circuito que ingresa a la Fórmula 1, entonces ya no, ya Barcelona dejó de ser el Gran Premio español, uh-huh, solamente es el Gran Premio de Barcelona, en un circuito clásico como Montmeló, circuito que volveremos a ver hasta el 2028, porque a partir de esta temporada estarán en un trabajo de intercambio anual con otro circuito. Va a ser cuando esté Spa-Francorchamps, Bélgica, mejor dicho, no va a haber Barcelona y viceversa. Cuando ya no esté Spa, pues va a Barcelona y así se van a turnar año y año con Spa-Francorchamps.
1: Uy, pero sacar Spa.
0: Ush. Van a sacar Spa.
1: Uy, no.
0: Va a empezar a rotarse con, va a tener rotación Barcelona y Spa.
1: No estoy de acuerdo con eso.
0: A mí Spa me encanta.
1: Spa es una pista increíble, sí.
0: Pero hay que decir que también en cuanto a espectáculo en los últimos años tampoco es que haya dejado mucho espectáculo Spa, con la nueva regulación como que no terminó funcionando bastante bien con los últimos años. Vamos a ver, yo no sé, pero bueno, esto es porque quieren empezar a incluir muchas más pistas y esto no van a ser los únicos que van a intercambiar. Va a haber varios circuitos que se van a volver itinerantes, varios, porque quiere entrar mucha gente. Bueno, pues Colombia en algún momento está intentándolo y ya sabemos que Barranquilla todavía sigue con ese sueño. Y que la Fórmula 1 quiere tener un gran premio del Caribe. Entonces, vamos a ver. Sí va a haber muchos cambios en cuanto a los calendarios de la Fórmula 1 en los próximos años. Pero bueno, tuvimos el gran premio de Fórmula 1 y ha sido una victoria espectacular. Decir, Lewis Hamilton, que no ganaba desde julio de 2024. Uh-huh. Precisamente su última carrera había sido, su última victoria había sido en Spa, en Bélgica. Mira. En el 2024, y ahora, 2 años después, pues logra su primera victoria con el equipo Ferrari. Ferrari, que también tenía buen tiempo de no ganar, pues llegan a una victoria, no de la mano de Charles Leclerc, que acaba de extender su contrato hasta 2028, que tuvo un fin de semana terrible, uh-huh, sino de la mano de Sir Lewis Hamilton, que viendo como cuando estaba en el podio y sonaba el himno italiano y veía a sus mecánicos y a todos sus compañeros de equipo cantando como cantan los italianos, que son muy apasionados por su himno y por su escudería Ferrari. Allá hay barra brava, son los tifosi, o sea, es el único equipo que tiene realmente una hinchada, y el sueño de un niño. Todos los pilotos soñaron de niños en algún momento vestir los colores rojos de Ferrari. Es la escudería emblemática de la Fórmula 1 y todos en algún momento sueñan, y me voy a incluir porque yo de niño soñaba ser piloto, yo soñaba estar algún día en Ferrari.
1: ¿Ah, sí?
0: Claro.
1: ¿Y qué pasó?
0: Pues llegué a los karts, corrí karts y después ya iba, mi hijo, no, chino, eso vale mucha plata. Sí, te dedicas a otra vaina.
1: Póngase y sale más barato en la universidad.
0: Aquí está este play. Juegue Fórmula 1 ahí. pero sí sé que obviamente muchos pilotos sueñan con estar en la Fórmula 1, sobre todo en Ferrari, y Hamilton lo cumplió el sueño, y por eso estaba tan emocionado, al llanto. Me emocioné, no, yo cuando vi a Hamilton así.
1: ¿Sí, lloraste con él?
0: Sí, la verdad se me aguaron los ojos, porque me alegra ver a un piloto que es 7 veces campeón del mundo, emocionarse con una victoria.
1: Sí, no, y con todo lo que sufrió la temporada pasada, uh-huh. con todos esos problemas que tenía con Ferrari, que yo creo que incluso hasta en algún momento se debió considerar buscar alguna otra opción de irse a otra escudería o algo, porque el año pasado en serio sufrió mucho Hamilton, y verlo ahora este año, no solo con esta victoria, sino que realmente hay un avance en Ferrari, que no es la misma sufridera que tenía Hamilton el año pasado, sino que eran las carreras y está en quali, casi siempre en Q3, intentando luchar por esas posiciones de arriba, en las carreras igual, luchando por podios. Entonces, qué bonito que Hamilton haya podido ganar ayer.
0: De acuerdo, vea, el domingo. Sí, la domingo. Victoria fue entonces para Sir Lewis Hamilton. Segundo terminó George Russell, que pintaba para victoria porque el fin de semana lo dominó él completamente, todo el fin de semana, pero en la carrera el carro perdió rendimiento luego de la primera entrada a pits, lo explicó George. Al parecer que Kimi Antonelli, que iba a quedar segundo porque él había pasado al final a George Russell,
1: sí.
0: Termina retirándose de la carrera justo 3 curvas después de haber superado a George Russell. Uh-huh. Y aquí es donde viene qué pasó con Mercedes, por qué George perdió rendimiento y por qué Kimi se retiró. Pues bueno, al parecer Mercedes sí domina en todo sentido esta temporada, excepto en pistas con mucho calor. El calor o la temperatura en pista este fin de semana estaba en 52 grados centígrados. Y en esa temperatura las baterías de los coches Mercedes parece que sufren recalentamiento. Y eso les hace perder rendimiento en el despliegue de potencia.
1: ¿Y por eso también se apagó el carro de Kimi?
0: Por eso se apagó el carro de Kimi, no soportó la fuerte temperatura. Y el carro tiene un sistema de emergencia que cuando siente que esto, bueno, va a explotar.
1: Sí, sí, sí. O me apago o explotamos.
0: Exacto, okay. Entonces se apaga el carro y ya está, y no funciona más. Y en el carro de Russell perdió potencia. Entonces okay. Ya no iba tan rápido como estaba en la primera parte de la carrera. Esto lo obligó a terminar segundo. Bueno, recupera un segundo puesto que lo había perdido con Kimi. Lando no alcanzó, le llegó al final, pero no le alcanzó la carrera para pasarlo, porque Lando lo alcanzó al final, sí. A George Russell, venía para quitarle ese segundo puesto, pero se quedó sin tiempo en la carrera. Entonces fue segundo puesto para George Russell, tercer puesto para Lando Norris de McLaren, que ojito, McLaren se está acercando, ya viene con 2 fines de semana, donde está cada vez más cerca de la punta. Y recuerden quién es el campeón actual del mundo: Lando Norris de McLaren como piloto y McLaren como equipo, ¿no? Como constructores.
1: Escudería, sí.
0: Esos dos son campeones actuales y no hay que descartarlos todavía, están tratando de acercarse. Cuarto fue Max Verstappen de Red Bull. Quinto, Oscar Piastri de McLaren. Sexto, Isaac Hadjar de Red Bull, que hay que decir que esta temporada Isaac Hadjar está siendo el mejor compañero de Max Verstappen en muchos años.
1: Desde que se fue Checo, sí.
0: Desde que se fue Checo, sí. En muchos años. Y me atrevería a decir que va en camino a ser el mejor compañero de Max, superando a Checo, si termina bien la temporada. Porque Checo en su última temporada empezó superando a Max, sí, en las primeras carreras y siendo él por encima de él en campeonato. Uh-huh. Pero luego empezaron a meterle manito al carro de Max y a dejar que el de Checo no tuviera tanto atrás, trabajo, sí, se quedara atrás y lo terminó superando. Pero lo parejo que está Isaac Hadjar con un carro que está pensado en Max Verstappen me hace pensar que Isaac es un piloto joven que sabe adaptarse. Que eso fue lo que no pudo hacer ninguno de los otros compañeros de Max, adaptarse al carro de Max. Porque uh-huh. Este no es el carro de Isaac, está manejando la configuración de Max, porque los carros los piensan para Max en Red Bull. Entonces me alegra ver a Isaac Hadjar tan cerca, solamente estuvo con un piloto intermedio entre ellos dos, que fue Oscar Piastri. Séptimo fue Pierre Gasly, octavo Liam Lawson de Racing Bulls, que el Racing Bulls también viene bien, peleando de tú a tú con Alpine por ese quinto puesto. Noveno, Arvid Lindblad. Y décimo, Franco Colapinto, fueron las posiciones que tuvieron puntos este fin de semana en el Gran Premio de Barcelona. La carrera empezó divertida, luego se puso en un valle como lento, como aburridor, y luego al final pasó de todo, banderas rojas, choque de Charles Leclerc, Charles también estaba perdido, el carro no funciona, le toca retirarse o se choca en clasificación. Charles está en un muy mal momento de confianza con el carro, y eso que le dieron lo que quería, que era que le dieran los frenos de Hamilton.
1: Pero vea, no solo son los frenos.
0: Exacto.
1: Es el piloto
0: y la presión que está sintiendo Charles.
1: Sí, es que también tener a Hamilton ahí en tu equipo, o sea, sí, obviamente para Ferrari tener a 2 pilotos con el nombre de Hamilton y de Leclerc, pues es muy grande para la escudería, pero ya la mentalidad de cada piloto dándose cuenta que al lado tiene, en el caso de Leclerc, un competidor como Hamilton, que es 7 veces campeón del mundo, y que Leclerc realmente está destinado o llamado dentro de Ferrari para ser el piloto número uno, que en este caso yo, pues yo creo que ya es Hamilton desde hace rato el piloto número uno. Obviamente la presión que está sintiendo Leclerc de no poder darle la talla que tiene Hamilton es lo que está haciendo que cometa estos errores.
0: De acuerdo, bueno. Dani Javid aparece en el chat, dice, buenas, hola Dani, ¿cómo estás? Gracias, amor, por estar acá. Bueno, oiga, entonces, bueno, eso fue lo que pasó a grandes rasgos en esta pista. El error de Charles Leclerc en clasificación no fue por los frenos, fue porque venía en el curbón grandote que viene después de las primeras dos curvas del circuito de Montmeló, que es un curbón que se puede hacer a una velocidad alta, pero no totalmente a fondo. Uh-huh. A ellos les toca ir como regulando el acelerador en ese curbón. Y en ese momento de ir graduando la aceleración, en la cola del carro de Charles se suelta y ya perdió tiempo para hacer una buena vuelta en la clasificación. Entonces, okay, ¿qué ha debido hacer ahí Charles si estuviera mentalmente tranquilo en ese momento? Soltar el acelerador y ya entender que perdió la vuelta e intentarlo en la siguiente.
1: Okay.
0: Porque además era la primera vuelta de esa tanda, no era necesario salir a matarse. Pero él está presionado, mentalmente está en un sitio que no está tranquilo. Entonces, ¿qué pasó? Trató de corregir el carro y de llevarlo como, no puedo perder más tiempo esta vuelta, tengo que hacer la vuelta perfecta, y empezó a jugar con el acelerador y se le fue el carro y terminó estrellándose. Pero eso es presión, Charles no está bien en este momento. En confianza con él ni con el carro.
1: Y no solo en esa carrera, pues en Mónaco también se estrelló. Uh-huh. Entonces, sí, o sea, creo que estamos viendo lo que le pasó a Norris a inicio de temporada pasada cuando Piastri le empezó a ganar. Uh-huh. Que Norris cometía errores y en todas las carreras acababa estrellado o algo le pasaba. Uh-huh. Hasta que logró calmarse y ahí fue que recuperó las posiciones, pues volvió a ser el piloto número uno y ganó el campeonato. Pero igual el inicio de Lando el año pasado fue complicado cuando Piastri le empezó a ganar por el tema mental. Y ahora Leclerc igual está cometiendo errores, no está acabando bien qualis, no está acabando carreras y pues ahí están los resultados de un piloto que está presionado y preocupado como Leclerc a uno que está tranquilo como Hamilton.
0: De acuerdo, vamos a ver qué ocurre ya la próxima semana. Este fin de semana no hay carrera, la próxima semana tendremos del 26 al 28 de junio tendremos el Gran Premio de Austria en el Red Bull Ring. Ahí está donde está el toro gigante este, ¿no? Ahí la casa de Red Bull va a ser la siguiente carrera. Esa pista es de las más divertidas para mí. Para jugar en simulador en Fórmula 1, pero para ver carreras, porque es una pista muy rápida. Es así, ir a fondo casi todo el tiempo. Así que vamos a ver qué ocurre ese fin de semana en Austria, donde vamos a ver cómo está la cosa. También en Austria va a estar Fórmula 2. Una oportunidad más para Sebastián Montoya, que se le están agotando las oportunidades a Sebastián Montoya.
1: Sí.
0: Este fin de semana no fue bueno. Fue muy malo, la clasificación se fue. En la práctica venía bien, noveno. Tenía ilusión de que iba a ser una buena clasificación. En la clasificación fue un desastre. Terminó en el puesto 20, ahí se ubicó para partir la carrera. Y luego, pues lo de siempre, tratar de remontar y ver qué puntos rescata. En la carrera sprint del sábado le fue mejor, se acercó más a los puntos, pero pues como solo le dan los 8 primeros no alcanzó. Uh-huh. Igual pasó muchos carros. Y en la carrera del domingo sí, pues lo que máximo que pudo avanzar fue hasta el puesto 14, si no estoy mal. Y ya está, de ahí no pudo pasar.
1: Quedó 16 el domingo.
0: De 16, solo pudo avanzar 4 posiciones.
1: Pero es que igual, a ver, yo creo que este tema de Sebas, sí, o sea, en las anteriores carreras veíamos cómo remontaba, pero pues no era algo que iba a poder hacer siempre. Uh-huh. Y aquí nos dimos cuenta de eso, sí, Sebas ya sabemos que tiene el ritmo de carrera, que es muy rápido en pista, que en la carrera puede pasar muchos pilotos, pero pues volvemos a lo mismo, si en quali quedas detrás, no siempre vas a tener esas carreras espectaculares donde avanzas 10 posiciones. Uh-huh. Van a llegar carreras como esta, en la que simplemente vas a poder avanzar 4 y vas a quedar afuera de los puntos. Uh-huh. Entonces, Sebas tiene que encontrar la forma, tanto Sebas como el equipo, porque realmente no es problema 100% de Sebas, sino de que el carro no está en el punto que necesitan que esté para que Sebas pueda hacer buenas qualis. Y ahí está el problema. Mientras Sebas no haga buenas qualis y siga quedando detrás y tenga que hacer estas remontadas épicas, pues no siempre lo va a poder hacer. Y acá lo vimos, quedó 16. Cuando nos tenía en las últimas dos carreras hizo 10 sobrepasos y acabó octavo, acabó quinto. Acá no, acá acabó 16 y va a seguir pasando lo mismo si no logra ajustar en quali y acabar en buenos puestos desde la clasificación.
0: De acuerdo, la clasificación es todo. De ahí tiene que partir el trabajo de Sebastián Montoya. Concentrarse en que pueda hacer una vuelta completa, limpia. Es lo más importante en este momento, porque ya el ritmo de carrera sabemos que lo tiene. Es que sabemos, pasa carros, tiene el ritmo, es rápido, es inteligente. O sea, todo en carrera lo hace muy bien, le falta la clasificación. Esperamos que Sebas pueda superar eso y mejorar, y que en Austria nos dé una muy buena sorpresa. Vamos a estar pendientes. Bueno, ¿cómo quedan los campeonatos? Ya para ir con nuestro querido Sebastián Gómez desde la redacción de AS Estados Unidos Latino y AS México, para hablar de lo que fue ese título de los Knicks de Nueva York y hablar un poquito del listado de poder de las grandes ligas. Pero rápidamente repasemos las posiciones en la Fórmula 1 y en la Fórmula 2. En la Fórmula 1, el niño, el ragazzo, Kimi Antonelli, 19 añitos, líder del campeonato con 156 puntos, y eso que no terminó la carrera este fin de semana, pero bueno, es un golpe duro para esas aspiraciones haber terminado por fuera, porque Sir Lewis Hamilton le recortó bastante.
1: Es que es eso, ver que Hamilton ya también se te está acercando en el campeonato de pilotos. Uh-huh. Ahí es donde nos damos cuenta realmente lo importante que es acabar las carreras y en los puntos, porque pasa lo mismo que con lo que hablamos en MotoGP. Marc Márquez está lejos, pero con una, dos, tres carreras que los que están arriba no pueden acabar, pues empiezan a remontar. Exacto. Y acá es exactamente la misma vuelta.
0: O sea que en este momento Lewis Hamilton con 115 puntos ya quedó, fue a 41, uh-huh, si no estoy mal. 41 sí, puntos con Kimi Antonelli, ya es una distancia mucho más manejable. George Russell termina tercero con 106 puntos, también descontó bastante, estaba a 50 ya de Kimi, y está más vivo que nunca este campeonato nuevamente. Leclerc incluso tiene posibilidades todavía, 75, Lando Norris 70, yo creo que a los McLaren sí va a estar difícil, igual que Max con 55, sí, creo que ahí no va a pasar. Ya. Bueno, eso por el lado de, tiene la de Fórmula 2, eso ahí por el lado de Fórmula 1. En Fórmula 2 las cosas se están complicando para Sebastián.
1: Sí, señor, te la tengo.
0: A ver, ¿cómo queda eso?
1: El líder, ex compañero de Sebastián, Gabriel Levini, 86 puntos.
0: Sí.
1: Es el líder de esta temporada. Segundo, Solov con 80 puntos. Uh-huh. Tercero, Cámara, 69. Uh-huh. Cuarto, Alex Dunn, 67 puntos. Uh-huh. Quinto, León, 54 puntos. Y bueno, de ahí sí ya toca bajar bastante para encontrarnos a Sebas Montoya, que está en el puesto 12 con 20 unidades.
0: Bueno, lo bueno es que no perdió más posiciones. Quedó sí, en el puesto 12. Sigue 12 como
1: había. Pero abrigado. Colton Herta está empatado ya a puntos con Sebas. Bueno. Colton Herta, que es el 13, tiene también 20 puntos.
0: Bueno, aquí. Bueno, está bien. Eso es lo que tenemos en Fórmula 2. Vamos ahora sí a hablar de ese título de los Knicks de Nueva York. A Fórmula 2 va a estar también en Austin, ¿no? Ahí va a estar Sebastián Montoya también. La otra semana, del 26-28 de junio, tenemos Fórmula 1 en Austria y también tenemos Fórmula 2. Ahora sí, vamos con la finta y la NBA.
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0: Y para hablar de ese título, 53 años después, para los Knicks de Nueva York, nos vamos hasta México para encontrarnos con la redacción de AS Estados Unidos Latino y el gran Sebastián Gómez. ¿Qué pasa, Sebas? No escuchamos a Sebas. Creo que está muteado, Sebas. No, ahí no lo escuchamos. No, tan raro. Sí, mira a ver si estás muteado ahí en el computador, en tu computadora. Mientras tanto, vamos hablando acá nosotros, tranquilo, tranquilo, Sebas. Bueno, sí, 53 años después tenemos el título de los Knicks de Nueva York. Un trabajo muy serio, muy concienzudo de los dueños. Desde el año 2020 se está gestando este título por parte de los Knicks. Es un trabajo donde se dieron cuenta que desde el management, del front office, de los que dirigen el equipo, tenían que hacerse cambios. Entonces, desde ahí empezaron desde 2020 a construir este título. 6 años después lo lograron.
1: La importancia Sebas, de los procesos.
0: La importancia de los procesos. No. Sebas, ya te escuchamos. No, ya no te escuchamos. Pero, Juanjo, ni siquiera es que ya. Espérese, a ver, terminamos de cuadrar ahí a Sebastián, si quieres. Bueno, terminen de cuadrar ahí. Bueno, el caso es que empezaron a cambiar por el presidente, por el general manager, por el gerente deportivo, y empezaron a pedir los jugadores que necesitaban. Hicieron unos trades que fueron muy inteligentes. Se trajeron a un Jalen Brunson, que alrededor de él construyeron el proyecto. Jalen Brunson, que era el segundo de espada en los Mavericks de Dallas junto a Luka Doncic. Sí, Jalen Brunson hacía parte de los Dallas Mavericks y también Luka Doncic. Y no lo valoraban lo suficiente a Jalen Brunson en esa época porque decían que era muy pequeño. Y los Knicks dijeron, no, este muchacho nos puede entregar muchas cosas. Fueron por él, se lo trajeron como la punta de lanza de este equipo y pues la verdad lo hicieron demasiado bien. Okay. Ah, ok, el audio, escríbele ahí fresco, que el audio no está bueno. Bueno, entonces, ¿qué hicieron los Knicks de Nueva York? Los Knicks de Nueva York lo que hicieron fue lo siguiente. El año pasado tuvieron a un entrenador que los llevó hasta la final de conferencia este, cosa que no ocurría en Nueva York hace mucho tiempo. O sea, uno podría decir, oiga, llegamos hasta una final de conferencia, este entrenador sí funcionó y hay que darle un año más para que nos lleve. Si ya nos llevó a la final de conferencia, nos va a dar el título el próximo año, ¿no? Eso pensaría cualquier persona. Pero la verdad, el dueño de los Knicks de Nueva York dijo, no, no me sirve. Yo ahorita voy a ser campeón este año. Y a pesar de haber llegado a la final de la conferencia este, lo echaron a Tom Thibodeau, que sorprendió al mundo de NBA, que toda la gente empezó a criticar el movimiento, como, oigan, no sean desagradecidos, ustedes no están en finales hace mucho tiempo. ¿Cómo van a echar al tipo que los trajo por fin hasta esta instancia? Y se criticó mucho ese movimiento y trajeron a un Mike Brown que venía de ser un gran asistente en varios equipos y de tener un pasado interesante, pero que tampoco había como hecho nada así espectacular. Pero aquí hay que dársela también al presidente y al director deportivo de analizar exactamente con data por qué era mejor hacer este cambio de Tom Thibodeau por Mike Brown. Se dieron cuenta que Mike Brown era el jefe perfecto para el equipo que Jalen Brunson iba a liderar. Entendían que juntos iban a ser una gran llave y que iban a llegar al título. Y salió. Es una locura lo que hicieron en ese movimiento, que en un momento fue criticado, pero que al final le salió perfecto. Y fue haber cambiado a Tom Thibodeau por Mike Brown. Y se nota en un equipo totalmente ensamblado, en un equipo que se sintió cómodo jugando, en un equipo que se vio bien en cancha. Y que además se convirtieron en los reyes del regreso, del retorno, del remontar, del comeback.

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1: Ganar este título 53 años después. Recuerden que la última final de los Knicks había sido en el 98 contra precisamente los Spurs de San Antonio, y en ese 98 la habían perdido. No sé si se acuerdan, pero en esa época uno de los líderes de los Knicks, o el líder de los Knicks, era Patrick Ewing. Patrick Ewing, que apareció en la película de Space Jam con Michael Jordan. Bueno, pues Patrick Ewing en esa época, en ese año, perdió esa final contra los Spurs de San Antonio. Estaba en el estadio, estaba en la arena, estaba en Texas acompañando a los Knicks contra los Spurs y no pudo celebrar en el 98, pero lo celebró aquí con Jalen Brunson. ¿Qué más hizo los Knicks de Nueva York para que esto ocurriera? Pues construyeron alrededor de Jalen Brunson. Trajeron a Karl Anthony Towns, hicieron un gran trabajo con Karl Anthony Towns, trayéndolo al dominicano, a Josh Hart, a Michael Bridges, a OG Anunoby, y esto no se hizo todo en un año, que eso es algo que mucha gente no entiende a veces cuando vienen del mundo fútbol, que quieren que en un solo mercado se arregle un equipo. No puede ser en un solo mercado. Les toca hacer varios movimientos en temporada baja, año tras año, hasta que van trayendo, voy con esta fichita, traigo esta fichita, en la otra temporada traigo esta fichita, ahora traigo esta fichita, voy armando equipo, voy haciendo equipo, y ahí me quedan ya para lo que quiero. Y se demoraron 6 años haciendo eso. Tenemos ahora sí a Sebastián Gómez. Sebas, ¿cómo viste el título de los Knicks? Bienvenido.
2: ¿Qué pasa, compañeros? Ahora espero sí, ahora sí me puedan estar escuchando. ¿Se escucha?
1: Perfecto. Sí, perfecto.
2: Perfecto. No sé, yo tengo varias teorías. Una de ellas es, ustedes no sé si estén de acuerdo conmigo o no, pero ¿no han pensado en que quizá Luka Doncic pueda llegar a ser el problema? Piénsenlo de manera fría. En 2022 salen Jalen Brunson y Kristaps Porzingis de la franquicia de Dallas. ¿Por qué? Porque ninguno de los dos se llevaba bien con Luka Doncic. Tanto Porzingis como Brunson querían protagonismo, querían que les fuera tratados como las estrellas que se supone que son. Brunson se va primero a Washington, después cambia a Boston, y en Boston, con un rol sumamente interesante de jugador protagonista, obtiene su primer campeonato. Brunson, ¿qué hace? No le reestructuran como estrella, como la estrella que es. Knicks toma esa ventaja, lo convierte en la cara de la franquicia, y en 2026 les da el título. Los dos ya consiguieron a mí. Luka Doncic no lo ha hecho todavía. No sé si por ahí pueda haber un tanto del peso de los egos, el peso del nombre, del reconocimiento, pero dos jugadores que ya hubieran compartido con el esloveno lograron el campeonato, mientras que Luka Doncic todavía no lo logra y ha estado hasta cierto punto bien acompañado en los equipos que ha tenido.
1: Sí, de acuerdo. El tema de Luka es una pregunta que se está haciendo hoy el mundo de NBA, es de si el problema viene siendo él, que me parece también un poco duro. Puede que otros jugadores quieran lucir igual que Luka, pero es que si está Luka en tu equipo, y Luka lo demostró este año en los Lakers, pues Luka se va a robar el spotlight. Es que no hay otra forma, porque es que lo que hace es de otro mundo. O sea, Luka Doncic esta temporada, ¿se acuerda que en menos de 48 horas hizo más de 100 puntos? En menos de 40, claro. Repito, en menos de 48 horas hizo más de 100 puntos. ¿Quién hace eso en la NBA? Nadie, solo Luka Doncic. Entonces, claro, se va a robar el spotlight, y si tú eres un jugador que quieres ser el que esté en el centro de atención, pero pues va a ser imposible que lo hagas al lado de Luka. Entonces no te vas a sentir cómodo, no vas a jugar igual y te vas a terminar yendo, eso es verdad. Pero no le he hecho yo todo el pato a Luka, sino que también los demás no les cuesta trabajo entregar un poquito de ser el centro de atención, porque ellos quieren ser el centro de atención. Y el mejor caso es Jalen Brunson. Jalen Brunson empezó a ser el centro de atención y empezó a jugar un baloncesto espectacular, y entonces es un jugador que necesita ser el centro en un equipo como Luka, en un equipo para poder brillar, y lo hizo Jalen Brunson esta temporada. Pero Sebas, analicemos rápidamente qué pasó en

0: ese juego 5, ¿por qué los Knicks de Nueva York hicieron caso? Porque les los dijimos desde All Sports, nos escuchó Jalen Brunson y dijo, tiene razón los muchachos de All Sports, esto hay que ganarlo en el quinto, no le demos vida a los Spurs para ir al sexto. ¿Por qué ganaron? ¿Cómo viste ese juego?
1: Creo que pesó, ahora sí, la juventud, pesó la inexperiencia. Y ya habíamos comparado a los Spurs con el Oklahoma del año pasado. OKC, sí, hace un año que salieron campeones, también eran un equipo muy joven. A la fecha siguen siendo un equipo muy joven. Pero ellos no dejaron ir las ventajas que Spurs sí dejó ir en estas ocasiones. En el cuarto partido dejó ir una ventaja de 27 puntos. En el quinto partido dejó ir una ventaja de 16 unidades. No puedes permitir que te alcancen y esperar no perder el Larry O'Brien. Spurs en este sentido, aún y con las estrellas jóvenes que tienen y las grandes proyecciones que hay en ellos, tanto en lo grupal como equipo, como en el coacheo, que también Mitch Johnson es un técnico muy joven, les pesó en este sentido el no haber podido levantar el Larry O'Brien. Brunson y compañía, junto con los Knicks, hicieron su trabajo, que fue, pese a no invadir el estadio de los Spurs como en otras ocasiones, sí empezaron a meter presión mediática, empezaron a meter presión desde su casa, y obviamente, con la expertise que los caracteriza, supieron salir avantes. No quisieron jugarse el triunfo y esperar a casa, lo hicieron desde el partido en que tenían que hacerlo, y sí, merecidos campeones.
2: Acá el tema con los Knicks, yo estoy de acuerdo con Sebas, que del lado de los Spurs hizo falta mucha experiencia, porque si nos damos cuenta del primer partido hasta en este que se consagran campeones, fue una calca a todos los partidos. En todos los Spurs empezaban por delante y acababan siendo remontados, desde el primero hasta el quinto. O sea, no hubo un partido en el que no pasara esto, y pues aquí está, o sea, primero Jalen Brunson, y no solo Jalen Brunson, sino el equipo de los Knicks tener esa tranquilidad para, sí, aceptar que están por debajo del marcador, pero que tienen la forma de darle la vuelta. Habla mucho de la mentalidad del equipo, del trabajo del coach, que sí, se cambió el año pasado a este, pero pues le salió bien la jugada de cambiar a su entrenador porque ahora son campeones. Y habla muy bien de eso, de primero la confianza que se tiene todo el equipo, de saber el talento que tienen los jugadores y que son capaces de hacer este tipo de remontadas. Una remontada histórica, y además en casi todos los partidos darle vuelta 10 puntos, 12 puntos, en este último 16 puntos. Entonces habla mucho de la experiencia del equipo. Y por el otro lado, los Spurs, sí, nos dimos cuenta que al menos este año y con este equipo, que igual sigue en un proceso, que es un equipo que se está construyendo ahorita. Primero el tema de Aaron Fox, de darle tanto tiempo y teniendo un Dylan Harper que estaba en un nivel mucho, mucho, mucho más arriba que el de Aaron Fox, les acabó costando. O sea, teniendo en cuenta que en el último partido de Aaron Fox hizo 7 puntos y Dylan Harper hizo 25 y tuvo 6 minutos menos en cancha. Y no fue algo solamente del último partido, sino de todos, que el coach no le dio esa confianza a Dylan Harper de estar por delante de un jugador con tanta experiencia como de Aaron Fox. Creo que eso les costó. También, obviamente, el tema de la mentalidad, darse cuenta del desespero del equipo cuando estaban por debajo, cuando les daban la vuelta, y no encontrar esa forma de ellos volver a centrarse, volver a concentrarse en el partido e ir hacia adelante e intentar volver a recuperarle pues como la punta del partido, que ellos estén arriba en el marcador. Les acabó costando en 4 juegos porque todos fue lo mismo, y sí, definitivamente aquí nos dimos cuenta que la experiencia en cualquier deporte pesa muchísimo.
0: De acuerdo, de acuerdo. Vamos a ver qué depara el futuro, y quiero hablar de eso precisamente antes de irnos. Sebas, es los Knicks quedan luego de este título, 53 años después de haber logrado el último del pandemonium en la ciudad de Nueva York, buses escolares quemados, heridos, muertos, mejor dicho, pasó de todo en esas celebraciones, que todavía falta la del desfile el jueves, mañana, pasado mañana, a ver qué va a pasar ahí. Quedan como le pasó a Oklahoma City Thunder la temporada pasada, que partían como favoritos para el bicampeonato. ¿Parten los Knicks como favoritos para el bicampeonato, o por este lado sí no va a ser así? Porque vemos que es que alrededor hay gente muy dura.
1: Yo no lo veo así. ¿Por qué? Porque OKC siempre se demostró dominante. Knicks en este caso tenía que venir de atrás. Dejó claro y demostró que se le puede hacer daño, y que se le puede hacer mucho daño, tanto así que vimos las ventajas que tenían los Spurs sobre ellos. OKC nunca mostró esa cara, e incluso dentro de la eliminación contra Spurs lo llevaron a 7 juegos. Jamás se vieron como la víctima. Knicks en muchos lapsos sí lo hizo. No veo, siendo sinceros, a los Knicks repitiendo la corona el año que sigue. Van a ser contendientes porque no van a perder piezas importantes. No lo van a hacer. además de que se van a reforzar con jugadores del draft. Van a ser contendientes, pero si a ellos sumamos que Pistons ya venía con una base juvenil que empezaba a solidificarse y que para el siguiente año tendrá más experiencia y habrá más jugadores que traigan de otras franquicias, probablemente allá empiecen a haber un poco más de peso. Lo mismo con los Cavaliers. En este caso, en el de Spurs, yo veo todavía que la brecha para crecer y mantenerse más fuertes o incluso igual es aún muy larga. Pero con los Knicks no siento que tengan ese alcance como lo tuvo Oklahoma en su momento para poder ser bicampeones. Oklahoma jamás demostró debilidad. Knicks, en muchos lapsos de estas finales, sí lo hizo.
2: Sí, yo veo muy difícil a los Knicks yendo por el bicampeonato. Y además yo creo que la próxima temporada de la NBA nos vamos a dar cuenta primero de que muchos equipos van a estar en una reestructuración y otros en un proceso que ya venía desde hace rato. Caso de los Spurs, ya aprendieron, se dieron cuenta que tienen que trabajar la mentalidad. Espero que el coach se dé cuenta que tiene que confiar más en un jugador de primer año como lo era Dylan Harper, por encima de Aaron Fox, por más experiencia que tenga. El tema de los Pistons también llegaron hasta pues en una instancia avanzada de los playoffs y fueron el mejor equipo de temporada regular, aprendieron un montón. Los Knicks no los descarto, pero creo que también lo que dice Sebas, se vio que es un equipo que no es tan fuerte como lo que nos demostró Oklahoma la anterior temporada y esta. Y pues los Cavaliers, a ver, el tema de los Cavaliers, creo que si el camerino está roto o no, porque por ahí había rumores de peleas entre compañeros, hay que ver qué pasa con eso. Pero aún así, pues con nombres como Donovan Mitchell, Evan Mobley, James Harden, siempre es para tenerlos en cuenta y en una conversación de que pueden ser finalistas y, por qué no, campeones de la NBA.
0: De acuerdo. Lo que sí tengo claro es que el próximo año va a estar bien divertida la NBA, sí, porque parten desde el día uno varios equipos como favoritos. No va a ser, porque es que yo sentí esta temporada que el favorito era Oklahoma y el resto estaban ahí acercándose. El próximo año no lo veo así. El próximo año veo que son varios equipos: Pistons de Detroit, Spurs de San Antonio, New York Knicks, Los Ángeles Lakers, los Celtics, hay que meterlos, nunca hay que descartarlos. O sea, hay varios equipos que parten desde el día uno como posibles campeones. Vamos a ver, pero va a estar divertida y hay que agradecer que este final estuvo buena. Los Knicks de Nueva York le dieron mucho espectáculo y me encanta que hayan quedado campeones, lo merecían 53 años después. Sebas, muchas gracias, nos encontramos el próximo viernes para hablar ya de Grandes Ligas. No alcanzamos el día de hoy, pero el viernes nos hablamos.
1: Claro que sí, abrazo enorme y entonces nos mantenemos en contacto para hablar del rey de los deportes.
0: Perfecto, será el próximo viernes. Juan Aparicio, yo soy Juan Camilo Ortiz, nos vamos un rato, también Rafita, Juanjo. En 10 minutos estamos de regreso con Streameando. Sí, ya no All Sports, ya vengo, ya no es un programa, venimos a hacer un show para YouTube, para un stream. Sí, soy su streamer y vamos a estar siguiendo en vivo lo que pase con el partido de Argentina y con invitados de nuestros talentos que están por el resto del mundo para hablar de este partido y a reaccionar a lo que ocurrió hoy en el Mundial. Eso en 10 minutos aquí en AS Colombia. Hasta aquí All Sports. All Sports vuelve el próximo jueves a las 7 de la noche. Nos vemos más tarde. Chao, chao.

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0: Sí, eran unos bebés cuando Messi y Scaloni, de hecho, disputaron Alemania 2006. Apenas estaban naciendo.
1: Qué lindo. Salieron ya los cubrelechos, Luisca. Salieron ya los cubrelechos.
2: Hermoso.
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2: Bueno, arroba Radioactiva Colombia, ya nos quedan 8 minuticos para que saltemos a transmitir desde radioactiva.com y obviamente en las frecuencias de Radioactiva en Medellín, en Bogotá. Y claro, saludos a la gente hermosa que nos ve a través de AS Colombia, Lucho. AS Colombia con un cubrimiento impresionante de la Copa Mundial de la FIFA 2026, con Cris Pinillos, con Andresito Díaz, con Vargas, con Carlos Alemán. Obviamente con la programación habitual en AS Colombia, que sale desde allá, el Pulso, el Rock and Roll de AS, tenemos desviados desde allá, en la Milonga, en todo lo que está haciendo AS, la verdad, dándole la vuelta a la Copa Mundial de la FIFA 2026. A ustedes que están ahí conectados también a través de AS, gracias. Bueno, me voy a arroba Radioactiva Colombia porque ya en minutos vamos a ir cerrando el chat, pero dice por acá Andro Acevedo, eso es un partido de 4 tiempos, cada uno dura 20 minutos, refiriéndose a las pausas de hidratación. Yo a veces siento y se me olvida, como se van a comerciales y ay, se acabó el partido, pero sí, no, si sí, esto sí, estaba 2-2, ¿cómo así? Distrae, desconecta. Dicen por acá, si hay altas temperaturas que hagan el break, pero en ciudades frías o a altas horas de la noche no tiene sentido más que para parar el juego, dice John. Dice por aquí Andro Acevedo, ¿alguien quiere pensar en Agustín Julio con el cooling break? Habría servido para él, yo sí le habría servido para que no se defecaran los pantalones. Y dicen por acá, la ideología del básquet, dice Jaime Valdiono, la metieron al fútbol. ¿Cuándo habían visto ustedes un partido de fútbol con comerciales? Eso es muy raro.
3: Vea, acá nos metieron.
2: Es muy raro.
3: Más que por el... Esto no se hizo, Luisca, por el jugador, por la salud, porque es mejor dar una instrucción táctica, pero que para que el juego esto, para lo otro. Esto se hizo para los comerciales. Punto final.
2: Literal.
3: Es la razón de lo que es. Y hay que ser honestos y hay que hablarlo así. Esto no se hizo por nada en relación al juego y a la salud del jugador, ni nada de eso. Se hizo por los comerciales. Y eso es lo triste.
2: Bueno, oiga, mi querida Gabriela Barbosa, cuando tengamos la conexión directa con México, porque tenemos un desviado especial. Este sí, un desviado. Este man se atravesó, pues, de alguna manera. Mi querida capitana del Caribe, de Pirata del Caribe, Barbosa, usted me dirá cuando tengamos a la portada al fondo del celular.
4: Van Camino me dice que aproximadamente en 20 minutos ya estará en medio de la fanaticada de Argentina.
2: A la hora que lo tenga, usted me avisa y atravesamos ese caballo por acá, porque tenemos a un enviado desde México, donde ya se va preparando toda la previa para el partido de la Selección Colombia. Piense negativo, hablamos poco de Colombia porque la idea es no salar a nadie. Cuando ya van saltando los equipos, ya va saliendo el Dibu, ya va saliendo Messi, ya va saliendo la banda de Argelia también, ya están pisando el terreno. Maravillosa la idea de Del Piero, yo tengo que decirles.
3: Ah, ¿usted le gustó?
2: A mí, ¿a usted
4: la
2: no?
4: ¿Del círculo?
2: Lucho, pero usted odia todo, María. O sea, yo creí que Monolao era el único que odiaba todo.
3: Bueno, apóyame.
2: ¿No les gusta? A ver, Del Piero dijo, la semifinal contra Alemania en el Mundial del 2006 no canté el himno de mi país en el centro de la cancha porque solamente pasan los titulares. Eso no tiene sentido. Y el tipo dijo, ¿por qué no pasa todo el equipo? Si es que todos venimos a representar al país, la FIFA dijo, tienes razón, y por eso es que ahora salen todos a la mitad de la cancha. Y
4: hermoso.
2: Lucho detesta esta vuelta, o sea, Lucho que se acaba el Mundial ayer.
3: No, sí.
4: Lucho, además, Lucho, vea, eso como espectáculo es muy bello también, eso se ve lindo, y la participación de...

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11: Hola a todos, bienvenidos a la polémica. El más pro es solo uno, Lionel Messi. Ha logrado hoy una actuación soberbia, extraordinaria, en la victoria clara, contundente de Argentina, 3-0 frente a la selección de Argelia. 3 goles a los 38 años... lo convierten en el primer goleador de esa edad con 3 anotaciones en un partido debut de su grupo del Campeonato del Mundo. Pero además lo ponen en la segunda posición entre los jugadores con más partidos disputados con su selección después de Cristiano Ronaldo. Cristiano tiene 226, hoy Messi completó 200 partidos. Y encabeza como goleador de todos los mundiales a Miroslav Klose, el alemán que ostentaba el récord hasta esta edición, donde seguramente lo van a superar. Messi tiene 16, Klose tiene 16, Ronaldo Nazario, el brasileño, tiene 15, Mbappé tiene 14, Gerd Müller, el bombardero alemán, tiene 14, Fontaine, el francés,

0: francés que hizo 12 goles en un campeonato del mundo tiene 13 y Pelé tiene 12. Don Diego, lo de Messi es extraordinario, pero van a hablar de una mancha que se presentó en el partido.
1: Claro, porque el mundial ha sido de manejos de los árbitros para seguir una recomendación que desde hace tiempo venimos contando, que los equipos se mantengan con 11. Por ejemplo, Mundial de Sudáfrica 2010, la patada de De Jong, el jugador holandés, era roja, pero no lo quisieron sacar. Y así han sido muchos partidos de los mundiales. Por eso uno mira 2018, 2022 y dice, uy, pero poquitas rojas, cuatro para cada
0: Claro,
1: mundial.
0: pero uno no entiende, uno supone, Diego, que en los mundiales es donde hay que aplicar el
1: No,
0: reglamento.
1: pero no lo hacen, César. El primer reglamento para ellos es que haya competencia y que sea nivelada. Y por más que uno diga, no, es que el reglamento se va a aplicar. Sí, es cierto, pero eso no va así. Porque si hoy estaba ya mirando varias jugadas, la jugada de Messi varias veces, y es clara roja.
0: Clara Roja.
1: Clara roja.
0: Que creo que no hay mucha discusión ahí, aunque vamos a preguntarle a todos.
1: Claro, pero aquí viene la otra parte. El mundo no hubiera gozado del espectáculo de Lionel Messi. Yo entiendo, no, que es que primero
0: ¿Usted
1: el reglamento.
0: hubiera preferido lo que pasó con Pelé y el Chato Velázquez en Bogotá?
1: Pues hubiera sacado a Marcianía y meto a Messi otra vez, porque es que esto es un espectáculo.
0: Claro, ese es
1: Pero
0: el
1: entiendo
0: tema.
1: también a los que dicen, no, por encima de todo el reglamento que contra Messi, sí, entiendo. Pero el mundo se hubiera perdido de esto.
0: Don Steven, su opinión de un Messi fantástico, pero que seguramente será
1: Y no
0: cuestionado.
1: soy hincha de Argentina.
0: Sí, correcto.
2: Pues que Messi dijo, ah, me están retirando, están diciendo que yo estoy muy viejo, ah, están que Mbappé, que Haaland, que Olise, que no sé qué, que este y el otro. Pues no, hasta que yo me retire van a hablar de mí. Eso fue
0: Pero
2: lo
0: si
2: que dijo
0: decían que
2: Messi
0: estaba
2: hoy.
0: viejo hace 4 años.
2: Eso fue lo que hizo Messi hoy, decirle a la gente, a sus críticos, a que me fui a la MLS, no, eso no tiene nada que ver conmigo. La MLS o Arabia o este fútbol opaca a cualquiera menos a mí, porque soy el mejor de la historia, para mí. Entonces Messi lo que hoy da es un golpe de autoridad absoluto y dice, ojo, ojo que no solamente yo como Messi, sino Argentina, que ha tenido un montón de amistosos que pusieron en duda de pronto su condición de favorita, hoy le dice al mundo, Argentina está más presente que nunca y la va a pelear.
0: Mi estimado alemán, ¿usted cómo la vio? ¿Cree que lo de Messi era expulsión? ¿Cómo analiza la brillante actuación del número 10 de Argentina que emocionó a un estadio y a medio continente, por lo menos?
3: ¿Qué tal, César? ¿Cómo les va? Un saludo muy especial para todos. La verdad para mí era roja clarísima. Sin embargo, también estoy de acuerdo que el espectáculo tiene que primar. Le perdonaron esa a Messi. Messi termina siendo la gran figura de esta jornada que estuvo llena de cracks, porque no solo brilló Lionel Messi, sino que también brilló Erling Haaland, también brilló Kylian Mbappé y Michael Olise. Siento que el favoritismo de Argentina tiene razón de ser, también el de Francia, y me parece que el tema de Noruega luchando hasta el final va a pasar también.
0: Pero mi estimado Campo, no entiendo que sí, que era roja para Messi, pero que había que dejarlo por el espectáculo. ¿Cómo se interpreta ahí esa dualidad de conceptos?
4: César, la verdad con lo que hizo Messi, para mí ese tema de la roja pasa a un quinto plano. Nadie se va a acordar de si lo echaron o no en este partido.
0: ¿Que nadie se va a acordar? Ay,
4: Yo
0: Dios
4: pienso que
0: mío,
4: no, yo
0: a
4: pienso que
0: Messi lo
4: no.
0: clavan
4: Hoy
0: por
4: no,
0: una o
4: yo
0: por la
4: pienso,
0: otra.
4: eso será algún sector como siempre, pero el mundo
0: No,
4: futbolero hoy,
0: pero el sector es grande, Campo.
4: el mundo
0: Acuérdese que mucha
4: futbolero
0: gente
4: hoy.
0: dijo que a Messi lo habían empujado y lo habían ayudado a ganar el Mundial de Qatar por los
2: Estoy
0: penaltis.
2: viendo
4: Y se lo
2: páginas.
4: quitaron. No
2: Tengo
4: se lo
2: la transmisión
4: quitaron.
2: primero en
4: Pero
2: inglés. Oiga, tengo la transmisión en inglés. De ABC, nadie está hablando de esa vaina. Y
4: nadie
2: estoy
4: va a
2: viendo
4: hablar de
2: páginas en
4: eso.
2: inglés, nadie está hablando de eso.
4: Nadie va a hablar de eso. Lo
2: Nosotros.
4: importante es, que Messi tiene 16 goles en los mundiales. Que el tipo con 38 años revoluciona el fútbol y compite hoy en día con Mbappé. Que Messi está jugando desde 2006. Messi desde 2006 está jugando mundiales. En el 2006 yo estaba estudiando periodismo. O sea, y yo siento que llevo
3: Quinto de
4: una
3: primaria.
4: carrera larga y Messi ya estaba jugando mundiales. Ha jugado 1, 2, 3, 4, 5. Este es su sexto mundial. Eso nunca se había visto en la historia. Nunca se había visto en la historia un tipo de 6 mundiales que está jugando desde 2006. Vigente, campeón del mundo. Ha jugado 2 finales. Jugó Copas América. Miren, la discusión ya no es ni siquiera si es el mejor de todos los tiempos o no, porque eso será una cuestión de gustos. La discusión es que el tipo es un fenómeno.
0: No, pero eso no lo discute nadie.
4: Por eso, que lo hayan echado o no. Mire, que lo hayan echado o no.
0: Pero es que yo recuerdo la polémica
4: en Qatar. No interesa a nadie.
0: En Qatar la polémica, un sector del mundo muy grande, y todavía lo siguen recordando. Hasta hace poquito aquí en esta polémica se recordó y alguien por ahí mencionó que
4: a Messi lo habían empujado. El Mundial no se lo quitaron, sigue vigente, te arranca marcando 3 goles. O sea, yo creo que esa figura de Messi está por encima de una jugada.
2: ¿Cuál es el
4: que en cualquier partido
2: ¿cuál es el
4: puede
2: argumento
4: pasar?
2: Técnico de eso? O sea, ¿cuál fue
0: pero,
2: el penal?
0: Pero el argumento técnico no, es que pegó una patada por detrás, en zona sensible.
2: Pero la pasada es clarísima. En el Mundial pasado.
0: Ah, no, pero es que no
2: es un argumento
0: técnico. ¿Cuál
2: fue el penal regalado?
0: Una opinión de que
2: ¿cuál
0: yo creo que no.
2: ¿Cuál fue el penal regalado, César?
0: Yo creo que no. El único contra... hubo uno por ahí que pudo ser dudosa, pero yo creo que no. Y usted y yo lo hemos discutido
4: en
0: el pulso.
4: Nadie le regaló
0: pero,
4: nada.
0: Pero Diego, esa discusión fue larga y yo creo que la discusión de hoy, a pesar de los 3 goles de Messi, aplaudiendo a Messi y Diego, también va a ser una discusión bastante, bastante larga y bastante complicada.
1: Es que estaba mirando acá, yo nunca me he fiado por las fotos porque me parece que todas las fotos, todo es grave.
0: Oiga, yo aquí tengo, mire, en las 20 primeras imágenes de la cuenta de X, 10 son de la jugada.
1: Sí, yo la tengo acá de todas maneras, ya la vi varias veces y para mí también era roja, pero insisto, César, y más allá, en el Mundial de Qatar sí le pegaron sus ayudaditas, eso no es ningún secreto, y muchos de los grandes han sido ayudados para ganar, que sus países ganen títulos. No sé si le van a dar una manito también a Cristiano Ronaldo, porque imagínese la fantasía que sería si Cristiano Ronaldo gana el Mundial. Lo que sí es cierto, César.
0: Espero que no se la den contra nosotros.
1: Es que hemos visto hoy, continúan siendo, porque llegaron a la final del Mundial de Qatar, Argentina y Francia en la primera fecha, faltando lo de mañana, y yo dudo muchísimo. Bueno, está Portugal, ¿sí?
0: Está Portugal todavía por jugar.
1: Sí.
0: Y está Inglaterra.
1: Y está Inglaterra, porque los demás no sé si lleguen acá, como a decir, vamos, el nivel de la primera fecha. Se lo peleen a Argentina y a Francia, que ha sido realmente espectacular el segundo tiempo de Francia, y lo de Argentina en la mayor parte del partido. Pero yo también me voy a quedar es con la...
0: Con los 3 goles.
1: César, es que hay genialidad en todos. Sí, en el primero, la forma como arranca y mide el remate con el espacio. En el segundo, César
2: está que se habla
1: el aislarse de quedar en zona izquierda y después terminar esa misma jugada por el centro, en esa también me parece que el arquero da un rebote. Y en el tercero, César, él iba a tirarle la pelota a Julián Álvarez, ¿sí? Pero... no sé si lo midió, puedo estar desproporcionado, que lo vio adelantado y por eso cambió al costado.
0: Yo no creo,
1: ese es un genio,
0: sí,
1: César.
0: No, es un fuera de serie, además tiene una velocidad en la mente impresionante.
4: La jornada de hoy va a ser recordada porque también es muy raro en los campeonatos del mundo que aparezcan, bueno, las divas del campeonato aparezcan como aparecieron hoy.
0: No, y que juegan.
4: ¿A quién es el
0: día?
4: De Francia, Mbappé. ¡Pum! Mbappé, pum, aquí estoy yo, me llamo Kylian Mbappé y vengo y estoy luchando por ser uno de los mejores de la historia. ¿A quién juega? Haaland, no, que si es un cyborg, que si no, que si sí, que Noruega, pum, aparece Haaland, ey, llego buscando dejar mi huella en los campeonatos del mundo. No soy solo un jugador de equipo. Y llega Messi, el viejito de los 38, el que juega en la MLS, el que se fue de vacaciones y a gastar plata a la MLS, el que ya está para el retiro, el que, hombre, está en su último baile, punta y clava 3, exhibición de fútbol, y Argentina nuevamente favorita para ganar el Mundial. Es una jornada, o sea, hoy uno hace parte de la historia de los Mundiales viendo esto.
2: Oiga, Sin duda, parece a mí que César, que sí, de los rivales que tuvieron hoy las divas, como dijo hoy Campo, no en términos de género, ¿no? Que la gente no se confunda. Divas seguramente pues porque son vedettes.
4: Sí, porque son los vedettes del Mundial.
0: La vaca sagrada.
4: No, hombre.
2: Exacto, exacto. los protagonistas. Solamente como ya, como hay tanta fragilidad, mejor aclarar.
4: Y sí, es cierto, gracias.
2: En el tema de los rivales, yo sí creo que Senegal fue más rival hoy que los otros tuvieron Noruega y Argentina. Senegal en el primer tiempo, seguramente hablaremos de eso, pero hizo ver a una Francia muy terrenal. Luego ya Francia lo logra desubicar, le saca provecho físico y demás. Pero mucho mejor rival Senegal que lo que yo vi de los rivales de Argentina y Noruega.
0: Es que hoy le aguantó 66 minutos. Además, en el primer tiempo, que fue malo, Senegal hizo un remate desviado. Y Francia hizo otro remate desviado. Ningún remate a puerta por parte del equipo francés. Hoy Francia le ganó 3-1 a Senegal. Irak cayó 1-4 ante Noruega, hizo dos goles Haaland. Y Argentina le ganó 3-0 a Argelia. A las 11 de la noche vamos a tener el partido entre Austria y Jordania. Vamos a hacer una pausa y les voy a preguntar quién fue más. Si Francia ante Senegal o Argentina ante Argelia. ¿Cuál metió más miedo? Porque sin duda que son los dos grandes candidatos a la final del Mundial. 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
8: 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En Caracol Radio son las
3: 10 de la noche, 25 minutos.
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0: El cabezazo de la jornada. ¿Qué dicen las redes en torno al tema arbitral, Diego? Porque a mí sí me queda una duda muy grande. ¿Cómo así que el reglamento es uno, que hay que aplicarlo, Pero no, que es que como es Messi o puede ser Cristiano y que son las figuras y las divas, como dice Steven, entonces no hay que echarlos.
1: Pues mire, César, Archivo VAR es una de las cuentas
19: de arbitraje. Yo no dije eso.
2: No sé cuándo dije eso.
0: Entonces, ¿quién fue el que lo dijo? ¿Diego?
2: No, ¿qué? No, yo dije que eran las divas.
4: Yo dije que eran las divas hablando de la jornada de hoy, lo espectacular de Haaland, Mbappé y Messi. Y sí me parece que el día de mañana nadie se va a acordar de...
0: Nosotros hablamos todo el año del tema arbitral y llega el Mundial y los perdonamos a todos.
4: No, no es perdonarlo, es que me parece que el hecho histórico es más importante que una decisión arbitral de una jugada que como todas se puede discutir. Es la misma de Rivera.
0: No hablemos del tema arbitral.
4: Esa acción es la misma de Rivera sobre Morelo. Y a Rivera no lo expulsaron y a Messi no lo expulsaron hoy. Es la misma jugada. Es la misma jugada.
1: Voy a leer las dos jugadas que
4: yo... La de Rivera y la de Messi. A ninguno de los dos lo expulsaron. A Junior no le van a quitar el título y a Messi no le van a quitar lo que hizo hoy.
0: No, no, pero es que el hecho de que eso no originó un cambio de decisión no quiere decir que no se pueda comentar o no se pueda advertir, Steven.
2: No, pero César, pero no es que no se pueda comentar. Es que yo entiendo el punto de campo. Nosotros normalmente en Colombia los lunes arrancamos hablando... ¡Ay, este árbitro! ¡Ay, los dolores de cabeza del arbitraje!
0: Y decimos que piten como Inglaterra y que piten como en el Mundial. Y mire lo que está pasando en el Mundial.
2: Pere. Y el fútbol queda por allá en un tercer renglón. Y aquí la invitación es a, como estamos en un Mundial, arranquemos hablando del fútbol y luego de la polémica arbitral. A mí me parece una invitación absolutamente lógica y elocuente con respecto al magno evento en el que estamos.
0: No, pero
2: qué pereza de verdad arrancar hablando de una polémica arbitral.
0: Diego, ¿qué dice la cuenta?
1: Bueno, voy a leer la cuenta. Dice que...
0: Es que la cuenta tiene que ver no con el hecho de la jugada de la expulsión.
1: Dice, arbitraje sin nivel de Simón Marcianiak en una Argentina-Argelia con un importante error del colegiado polaco y dos gravísimos errores del VAR del
0: sábado. El colegiado polaco pitó la final del Mundial de Qatar. Sí,
1: dice... el sábado se la juega de nuevo a Argentina. Messi se encuentra completamente en línea en el gol anulado al conjunto albiceleste en la primera mitad. Dice que era gol legal, ¿sí?
0: Pero en eso sabemos que es fuera de lugar automático, claro, y que no hay discusión.
1: No, pero ellos hacen el análisis de por qué sí está en fuera de juego.
0: Pero ellos no tienen 39 cámaras como si las tiene el VAR.
1: No, pero César, le hacen una toma, entonces...
0: Sí, pero una toma no puede ser más importante.
1: No, pero estoy explicando por qué ellos dicen que fuera de que no había fuera de juego.
0: O sea que eran cuatro, según ellos.
1: No, ese dicen que ese error...
0: Pues eran cuatro goles de Messi.
1: Y estrepitoso error del VAR en Argentina-Argelia. Esta es una cuenta prestigiosa, por eso la estoy mencionando.
0: ¿Es de dónde esa cuenta?
1: La verdad no tengo ni idea, pero sé que tiene 1,400,000 seguidores y estaba leyendo, es la cuenta más prestigiosa importante del arbitraje en parte del mundo. Ridículo estrepitoso del VAR en Argentina, Argelia. Messi clava los tacos por detrás en el gemelo de Mandy, doblándoselo con uso de fuerza pasada. El VAR, con una cobardía, decidió desentenderse de la jugada.
0: Claro, mire, esa jugada sucedió al minuto 31 y fue una jugada a Mendy, el número 2 del equipo de Argelia. Ahora, yo sé que hay cosas más importantes que la posible o la expulsión a la que debió someterse Messi.
1: Oiga, yo lo invito...
0: Pero esa jugada no se puede omitir.
1: Yo lo invito a que...
0: Porque una cosa es Argentina, sin Messi en los próximos partidos.
1: Yo solo para terminar, para el tema arbitral, César, lo invito a que lea, mire las imágenes y los argumentos. O sea, no son de personas que...
0: No, gente que sabe.
1: Sí, sí. Pero me gusta el análisis, no la conocía.
0: Pero dejemos el tema a un lado para...
2: Hablemos de la jugada. ¿Me deja hablar de la jugada?
4: Para mí es la misma jugada de Rivera sobre Morelos.
0: Pues si quiere hable, pero como usted dice que no hablemos de eso, pues ¿para qué va a hablar de la jugada?
2: No, porque no está que se muere por hablar del árbitro desde el minuto uno, entonces lo va a complacer. Mire, la jugada, y perdón, Campo, muy, muy concretamente... A mí me parece, obviamente, que hay contacto, no voy a decir otra cosa que no, por supuesto que hay contacto, pero el contacto es un raspón.
0: No, el contacto va de plano, no es un raspón, va plano, plano contra el gemelo de Mandy.
3: Es un contacto de expulsión, Va directo. No, es que, claro, estamos omnibulados por los goles, que me parece que se hizo historia hoy en Kansas. La verdad, yo no he visto un rendimiento de un jugador en el primer partido con la edad que tiene Messi. La verdad, espectacular. Pero no vamos a esconder que era roja. O sea, la
0: verdad, una cosa es que no es raspón. Y quería remitirla, Steven. Pero... Yo siento que usted quiere disfrutar la fiesta y vivirla y gozarla y omitir todo ese tipo de cosas que generan debate y discusión.
2: Sí, lo que pasa es que...
3: Mire, hace eso Cristiano Ronaldo si contra Colombia y acá estamos enloquecidos.
2: No, hablar de...
0: ¿Cómo que no? ¿Dónde pasa eso con...?
2: Hablar de un partido que futbolísticamente nos dio mucho.
4: Sobre la jugada de Steven.
2: Sí.
4: Sí, sobre la jugada de Steven. Fue la misma jugada de Rivera Morelo. No lo echaron aquí a Rivera, no echaron a Messi allá. Y es la misma jugada.
2: Es que yo no veo que le haya clavado sobre los taches y ya está.
4: Y no lo expulsaron, no lo expulsaron aquí. El de aquí, el criollo, no lo expulsó y él tendrá sus argumentos. Y el de allá, el europeo, que ha pitado finales de mundial, tampoco lo expulsó y tendrá sus argumentos.
0: Bueno, vamos a ver si el VAR nos deja revelar los audios. Muchachos.
2: César, ¿fue penal el de Mbappé?
4: Ah, para mí no, fíjese.
0: Para mí tampoco.
4: Para mí eso
0: no fue penal.
2: Yo no tenía la oportunidad de verlo en video, yo estaba en el estadio y para mí fue penal. Para mí fue un
3: cruce. Para mí no se lo lleva tan claramente.
1: Para mí, en Colombia lo pita. Para mí fue penalti, claro.
0: Lo que pasa es que él va a la pelota y yo creo que tiene contacto con la pelota, pero con el pie de atrás se lo pudo haber llevado. Yo la vi muy detenidamente, la miraré. pero
1: para mí fue penalti.
0: Sí, no, porque es que aquí estábamos en programa, ya íbamos a empezar transmisión.
4: Que a mí me llama la atención porque vuelvo a la final del fútbol colombiano. El mismo contacto que se discutía sobre Muriel.
1: Ah, pero el arbitraje colombiano no es ejemplo para poner Campito, en el mundo.
0: Si estás comparando el arbitraje colombiano con el de aquí y como son pero parecidos, si son tratas de justificarlo,
4: no es el mismo
0: estamos
4: reglamento.
0: Perdidos.
4: No es mismo
1: sí, pero
4: reglamento.
1: El arbitraje colombiano no es ejemplo para nadie en el mundo.
4: Y hoy el que pitó la final de un mundial no decidió lo mismo que el que pitó la final de un mundial.
0: Yo creo que está equivocado el señor.
1: Estoy mirando muchas cuentas y gente prestigiosa, empezando por la cadena SER.
0: Pero de ese tema se va a hablar.
1: Que fue tarjeta
0: roja. Y ahí está Steven. ¿Qué va a pasar a un segundo plano? Olvídese que no pasa un segundo plano.
1: Yo lo que sí digo es que no pongamos a los árbitros colombianos como ejemplo ante el mundo, porque los árbitros colombianos son muy malos.
0: Y menos si lo comparamos con jugadores parecidas.
4: Yo la verdad, como vivo del fútbol de acá, y el
1: fútbol de acá pero eso no me deja decir que el arbitraje colombiano es malísimo.
4: La misma jugada que hoy, el super europeo de la super profesionalización, de lo super riguroso, que ha pitado finales de mundial... Pitó lo mismo que el criollo.
1: Se puede equivocar. Pero poner el arbitraje colombiano como ejemplo.
4: De pronto lo que estamos enredando nosotros y la cuestión.
1: Lo de John era rojísima.
4: Sí, porque los árbitros de FIFA ninguno de los dos la pitó.
1: Y soy holandés.
2: También es cierto que yo he escuchado a César, a Diego, a mis compañeros decir, algunas veces, no siempre, no, pero al árbitro hay que darle la derecha y el árbitro está cerca de la jugada. No,
0: pero depende de la jugada, Steven. Es que
4: a mí el de Mbappé hoy no me pareció penal.
2: Quito a Diego para evitar susceptibilidades. Quito a Diego.
1: Entonces, no, póngame a mí, no pasa nada.
2: César lo ha dicho. Entonces, bueno, César y Campo.
1: No, pues puede ponerme a mí, no pasa nada, Steven.
2: Bueno, Diego, entonces, Entonces, no, que hay que darle la derecha al árbitro, que el árbitro estaba cerca... ¿Ustedes no creen que en esa jugada el árbitro pudo haber visto lo que yo estoy viendo en dos repetidos?
0: Es perfectamente posible.
2: Que los taches no se los pone de frente, sino que raspa al jugador con esos taches.
0: No, es perfectamente posible.
4: Steven, y es algo muy parecido a lo que usted está marcando de la jugada de Mbappé. Para mí no es un penal claro. Para mí no es un penal claro, porque es un penal que hay que ver en varias repeticiones. Pero saben que sí estoy de acuerdo. En que esa jugada en directo, o sea, sin la revisión VAR, es más penal. O sea, el que lo está viendo en el estadio no duda que sea penal.
0: Para no tener la primera ronda del Mundial, creo que hay demasiadas polémicas arbitrales en el campeonato como para sacar en limpio el arbitraje. Vamos a hacer una pausa.
4: Eso obedece al fútbol de hoy.
2: Está buenísimo.
4: El fútbol de hoy, en el Mundial o en torneo local, tiene las mismas polémicas arbitrales.
0: No, pero hay polémicas arbitrales y tenemos toda la tecnología. Mire, aquí hay una polémica en un fuera de lugar. cuando pensamos que iba a haber polémica en un fuera de lugar. Hablan de Frams y de un cuadro y de otro cuadro alemán.
4: César, es justamente la tecnología lo que hace que haya más dilemas arbitrales. Es justamente la tecnología, porque ahora tienes más cámaras, más ojos, más posiciones. Y es justamente la tecnología la que incita, ahora, es la tecnología, es lo que hay, pero es lo que incita al debate.
0: Pero esa ya vamos a cuestionar el fuera de lugar automático, como lo hace la cuenta.
3: No, eso no se puede cuestionar, César. No, el automático, el semiautomático, eso no se puede cuestionar, es una máquina, eso no se
0: equivoca. Pero es que aquí no es semiautomático, es automático.
1: Se le voy a enviar a Alemán. Sí, Alemán, mira el análisis.
0: Alemán, hagamos lo siguiente, Diego. Alemán, hágale usted un análisis, porque yo la verdad es que no lo entendí. Hágale un análisis al tema y mañana no, pasado mañana lo discutimos, ¿le parece?
1: Pero que Alemán siga la cuenta. Alemán, siga la cuenta. Y mire el análisis que hacen antes de descartar la opinión de ellos, ¿sí? Sigan esa cuenta. La verdad me tiene sorprendido en la manera como analizan por qué, por ejemplo, Messi no estaba en fuera de juego en la primera. ¿Dónde está la equivocación de la imagen de la FIFA y del análisis de la FIFA?
0: Bueno,
1: ¿de dónde toman y están equivocados?
0: Alemán, tiene la misión de hacerle una curaduría al análisis de esa jugada en esa cuenta, ¿le parece?
3: Sí, señor.
0: Muy bien.
3: En banqueados y acá.
0: Muy bien, exacto. Ahí lo más.

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9: Son las 10 de la noche, 41 minutos.
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3: 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Vamos a escuchar a Néstor Lorenzo, el técnico de Colombia, hoy en la conferencia de prensa previa al partido de mañana contra Uzbekistán. Mañana tendremos una transmisión gigante desde las 5 de la mañana en W6AM. Vamos a estar en el Morning Gol de AS. Vamos a estar en toda la programación de Caracol y de AS Deportes y AS Colombia, porque tendremos la compañía permanente, la información para todos ustedes sobre la parte previa del partido de Colombia-Uzbekistán, primero del Campeonato del Mundo. Lorenzo, y el mensaje a los jugadores en la conferencia de prensa.
4: El mensaje es el de siempre, ¿no? Que disfruten, que agradezcan y que se maten por la camiseta de Colombia. Como el de siempre, el que dijimos del primer momento. Gracias a Dios volvemos a esta cita mundialista después de 8 años y la verdad que tenemos mucha ilusión, muchas ganas de hacer las cosas bien y ese es el mensaje continuo de todos los días.
3: Y en este momento los colombianos

0: hacen la fiesta en el Distrito Federal en México. Juan David Betar estuvo en el banderazo o está en el banderazo de los hinchas colombianos, en el Ángel, en la calle Medellín, en fin, en varias partes de la ciudad. Juan David.
1: Amigos de la polémica de Caracol Radio, nos vinimos aquí a la Ciudad de México al banderazo de toda la hinchada de Colombia. Hay más de 5.000 personas en el Monumento del Ángel de la Independencia disfrutando el banderazo antes del partido ante Uzbekistán este miércoles en el Estadio Ciudad de México, 9 de la noche, con la transmisión del fenómeno del fútbol de Caracol Radio.
0: Locura, Diego. Además, Licha está también en el banderazo y creo que la absorbieron, se la tragaron allá porque el tema está bastante agitado. Sí, usted sería
2: para. No, Diego, no, tampoco.
3: ¿Qué es eso, hola?
2: No, Diego.
0: Bueno, don Steven, Colombia, su sensación para el partido de mañana.
4: Que vamos a ganar porque no va a ser fácil. El rival es menor, pero estamos viendo que físicamente están tratando de imponerse los rivales que tienen menos condiciones. Ahora, es cierto que eso lo han hecho o lo han tratado de hacer toda la vida, pero como ahorita se preparan tanto o más que antes desde lo físico, entonces si están igualando. Miren, yo creo que desde lo físico Senegal hizo ver a Francia como una igual hoy, pero después cuando les pasó factura justamente ese desgaste, Francia los trituró con el talento. Y entonces hay que estar muy atentos a eso. Y el primer gol veo que le está costando mucho a los equipos de fútbol, incluso los que son superiores al resto. Entonces el primer gol hay que, yo creo que sin desesperación, tampoco viendo pasar el reloj, pero sin desesperación, entran después de esa pausa de hidratación en un desespero. Yo no sé si es que mentalmente sienten que comenzó el segundo tiempo, como eso no existía. Entonces, como que mentalmente entran apuraditos. No, hay que estar muy con la cabeza fría, que el gol llegará, el gol ha de llegar. Y si llega el primero, llegan tres o cuatro.
0: Seguro, mire, toda la vida ha existido eso, toda la vida ha habido goleadas y toda la vida ha habido equipos débiles que se defienden y sacan los resultados. Para no ir muy lejos, el milagro de Berna, por ejemplo, y eso fue hace muchísimos años. Doña Liche Durán, la estamos extrañando aquí en el set de La Polémica. ¿Dónde se encuentra usted?
5: Hola, César, y a todos. Bueno, yo me la he pasado en lo que me gusta, en la calle, buscando los personajes, buscando la gente, viviendo desde la calle lo que se está sintiendo aquí en este previo al partido. Estoy en este momento en el Hotel Presidente en Polanco, en Ciudad de México, donde están hospedados todos los dirigentes del fútbol colombiano, en donde nos atendió Ramón Yesurum hace unos minutos. Y bueno, seguimos aquí muy cerquita de donde ha sido este banderazo divino que desde las 3 de la tarde estaba llegando toda la gente de Colombia a vivir y a sentir, porque mañana no me cabe duda que estará lleno de camisetas amarillas el Azteca.
0: ¿Y usted no estaba en el banderazo? ¿Usted no estaba en el Ángel metida?
5: Estuve.
0: ¿Entre la maicena, entre el guaro, entre la alegría, entre los gritos? ¿Y qué pasó allá?
5: No estuve cuando estaba empezando a llegar la gente, César, pero después me tocó venirme a hacer una entrevista. Entonces tuve la fortuna de salir a tiempo para alcanzar a llegar a cumplir con la entrevista que hicimos, pero no, de verdad que la emoción, y es que los colombianos se sienten de una manera impresionante. Todavía por aquí en las calles hay gente con camiseta de Colombia que creo que no se la van a quitar hasta después del partido.
0: Ya nos va a contar Liche qué pasa en el Hotel Presidente donde está la alta dirigencia del fútbol internacional. Alemán, su sensación para el partido de mañana.
2: César, yo creo que lo más importante mañana es tener la cabeza tranquila. Yo creo que Colombia tiene que ser un equipo paciente, obviamente va a tener toda la responsabilidad y va a tener todo ese carro encima, y siento que la paciencia va a ser el mejor amigo de la selección colombiana de fútbol. Tiene que tener paciencia, pero tampoco calma. No tiene que ser un equipo pasivo, pero sí tener muy buen ritmo. Pero la paciencia tiene que ver con intentar tomar buenas decisiones, no desesperarse con el balón, porque claramente Uzbekistán va a ser un equipo muy reactivo que va a esperar cualquier momento, cualquier papayazo que dé Colombia para intentar llevarse el partido.
0: ¿Y Campito qué piensa?
6: Para mí es simple, si aparecen los líderes del equipo en el aspecto ofensivo, James y Luis Díaz, Colombia gana. Apareció Vinicius, salvó a Brasil, apareció Haaland, encaminó la victoria de Noruega, apareció Messi y abrió el partido, apareció Mbappé y abrió un partido que le tocó sudar a la selección de Francia. Cuando los líderes aparecen, las selecciones fluyen. Si aparecen mañana James y Luis Díaz, Colombia gana.
0: Y es claro, Diego, que cuando los partidos se cierran, cuando el rival está apretado y no deja espacios y no permite posibilidades, son ellos, los talentos, los que tienen que resolver.
7: Claro, los primeros tiempos están resultando muy bravos.
0: Sí.
7: Porque primero están 10 puntos físicamente, los equipos no dan un solo espacio, le cuesta a los grandes generar las jugadas de riesgo. A mí ese es el pequeño temor, aunque creo que Colombia lógicamente va a ganar, de no desesperación.
0: Como dice Alemán, paciencia.
7: Claro, porque además César, estaba mirando parte física, recorrido de los jugadores de Uzbekistán, y es un equipo bravo en ese aspecto, o sea que a nosotros nos toca...
2: Son fuertes.
7: Sí, muy fuerte. Nos toca medir muy bien el partido, sobre todo en ese primer tiempo, que nos va a costar... Bueno, claro que si llega, uno siempre se encuentra por ahí, busca un gol y se da rápido. Uzbekistán es un equipo que tiene poco, pero físicamente nos va a luchar el partido,
0: no,
7: bastante.
0: Y uno no puede subestimar los rivales, y eso lo tiene claro Colombia, y creo que el país también ha entendido que por bajito que esté en el ranking...
7: Este Mundial 56, es un ejemplo.
0: Este Mundial es un ejemplo, y lo que le pasó a España con Cabo Verde es la demostración clara. Pero escuchemos a Néstor Lorenzo hablando de Uzbekistán, el rival que mañana tendrá Colombia, aquí en el Estadio Ciudad de México, antes llamado Estadio Azteca.
8: No, creo que... Los mundiales nos están demostrando que no hay equipos pequeños, que no hay que subestimar a nadie. Uzbekistán es un equipo que ha tenido muy buenos resultados con buenos equipos. Tiene un gran técnico, tiene 4 o 5 jugadores de mucha categoría, y sobre todo es un equipo ordenado que sabe a qué juega, ¿no? Y esa es el desafío nuestro para afrontar mañana y poder superarlo.
0: Y si hay un jugador liche que por su condición personal y física puede demostrar en este Mundial la prolongación de lo que hizo en la Liga, se llama Luis Díaz. Es un privilegiado físico y corre y corre y corre. Company manifestó que era un toro realmente, porque no se cansaba, no se lesionaba y no decía necesito una pausa. ¿Qué piensa de Lucho y cómo lo siente para afrontar el primer partido de un Mundial, que será su primer partido para él de un Mundial también?
5: Claro, César, y siempre nos imaginamos el por qué Lucho Díaz no rinde con la Selección Colombia de la misma forma como lo hace con el Bayern. Y tal vez ante estos rivales es cuando de cierta manera podemos decir que se complican las cosas, los rivales que se cierran, los rivales que tienen, como veremos mañana, Uzbekistán, con esa línea de 5 en el fondo, metiendo muchos hombres en el medio campo, aguantando con ese 9 que sabe resistir muy bien la pelota y se sabe aguantar y girar muy bien. Y este tipo de rivales, cuando pensamos en Lucho del Bayern, que tiene espacio, que su equipo juega de una manera diferente, que tiene la posibilidad de sacarse a 1, a 2 o a 3, y uno dice, ¿por qué en selección es diferente? Porque la selección juega de una manera distinta. Así que si nosotros pensamos en que esta Uzbekistán va a ser un equipo cerrado que le va a dar la posibilidad a Colombia del manejo de la pelota, que es lo que yo creo nos imaginamos todos, y que Lucho va a recibir ahí con 2 o 3 referencias de marca, es que ya lo hemos visto en los partidos previos y en lo que ha sido cuando saben referenciar a Lucho, que es nuestra estrella. Yo siento que desde ahí tal vez no vamos a ver a ese Lucho brillante, que Colombia deberá saber llevar o sacar un poco a Uzbekistán de su zona y poder entregar y encontrar a un Lucho con más libertades para poder encarar y hacer lo que él bien sabe hacer, Yo me lo imagino de esa manera, pero la iniciativa de sacar al equipo de ese bloque cerrado que nos va a poner Uzbekistán deberá ser Colombia. ¿Cómo? Con los jugadores que ponga Lorenzo y con la forma y la disposición en la cancha que tengan precisamente estos jugadores para poder permitir que sea Lucho Díaz el que brille y que tenemos a James Rodríguez que va a ser titular y que pueda mandarle una pelota en un cambio de frente o en ese espacio que genere, que le permita llegar en ese último cuarto de cancha con la libertad que le vemos en el Bayern Múnich.
0: ¿Qué piensa Diego sobre el tema Lucho mañana frente a Uzbekistán y si cree que Uzbekistán va a salir de ese nicho de fondo?
7: No, al principio no va a salir, César. Lucho Díaz, estoy buscando la zona de Cusano, creo que Cusano va a jugar muy cercano a él.
0: Sí, claro,
7: porque,
0: va a marcar punta.
7: Él es un jugador muy rápido, ¿sí? Entonces esa va a ser una de los duelos bonitos que vamos a tener en este partido. Pero Lucho es el desequilibrante que tenemos. Y en Lucho tenemos fincadas todas las esperanzas. Ojalá lo sepan surtir, porque también hay momentos en que lo tienen que dejar con espacio o con al menos la posibilidad de ganar y que no lo vayan a encerrar, César. Es que usted sabe que a Lucho en los últimos partidos le hacen doblaje en el costado.
0: Y si hay alguno que van a marcar mañana es a Lucho.
7: Pues a Lucho, claro. Y Cusano es un gran jugador. Y sobre todo lo que le digo, César, él es considerado el jugador más rápido de la Liga Premier, va a ser un duelo muy bonito ahí, pero Lucho tiene como ser el jugador que nos dé esa claridad, esa puntada que necesitamos para poder marcar la diferencia.
0: Estamos ilusionados con Lucho, una pausa y ya seguimos.
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11: 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En Caracol Radio son las
2: 10 de la noche, 56 minutos.
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2: 10 de la noche, 57 minutos.
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0: Alemán, su opinión sobre lo que puede ofrecer mañana Luis Díaz.
2: No, yo creo que Luis Díaz es la llave, es la puerta, es el hombre más desequilibrante que tiene Colombia y es el hombre que en el uno contra uno tiene que empezar a desequilibrar por otros lados, generar una atracción lo suficientemente fuerte para que otros sectores del terreno de juego queden liberados. Ahí también va a ser muy importante, no solo Luis Díaz, sino también los jugadores de Colombia que estén en el otro lado de la cancha, que puedan ser determinantes para que Lucho atraiga y liberen por el otro lado, y ahí pueda aparecer, no sé, un John Arias, un James Rodríguez, un Luis Javier Suárez.
0: Sí, Campo, seguramente Uzbekistán va a jugar con 5 atrás y Saiviev va a ser el carrilero por la derecha, lo que haría que Kusanov juegue un poco más retrasado, tirado sobre el sector derecho, el de Lucho
7: es que,
0: Díaz.
7: Es que él es central, Kusanov, entonces sí, central. Es el que marca los relevos.
0: Va a jugar con los tres centrales y Kusanov sobre la derecha, haciendo el doblaje sobre Lucho Díaz. ¿Qué piensa Campo?
6: El problema no es la figura que ellos tengan, si juegan con 5, si juegan con 4, si juegan con 10 en el fondo. El tema es hasta qué lugar del terreno les va a permitir Colombia que ellos jueguen. Usted puede tener los 3 del fondo y si Colombia deja que los carrileros de ellos sean profundos, no va a importar dónde estén los 3. Si ellos le hacen el campo más pequeño, como lo hizo Holanda, por ejemplo, en su partido contra Japón. Holanda planteaba el partido en 20 metros, o sea, había 20 metros desde el defensor hasta el delantero, todos volcados a territorio rival. Entonces, más allá de las figuras es hasta dónde deje Colombia que ellos jueguen. Por eso decía, si James está claro con la pelota, si Colombia tiene control de balón, y si los jugadores que tienen que desequilibrar, desequilibran, más allá del planteamiento que le coloca Uzbekistán, la incomodidad va a ser tal que Colombia va a poder mandar en el partido. Y el que manda está más cerca de anotar. Yo sigo con lo mismo, o sea, cuando aparecen los jugadores grandes, este Mundial nos va demostrando que están más cerca de obtener el objetivo. Y mañana, sobre todo en el primer partido, es claro, es clave el estado de físico de James y el desequilibrio de Luis Díaz.
0: Mañana en el previo seguiremos analizando a Colombia, Uzbekistán. Gracias a todos y suerte, Colombia.
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3: Con GWM aquí estamos encendiendo motores en Haz Mundial con nuestros compañeros en las diferentes ciudades, puntos de referencia geográfica en esta Copa del Mundo. 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Voy a entrar saludando a mis compañeros. Antes, 5 minutos han pasado. Austria-Jordania 0-0 hasta ahora en este partido, que es el de cierre de esta jornada. Bueno, don Lucho Restrepo, jornada de muchas figuras apareciendo, levantando la mano.
4: Mi querido Steven, saludo para usted, para todos. Así es, jornada donde Lionel Messi llegó a los 16 goles en Copas del Mundo y se convirtió junto con Miroslav Klose en el máximo goleador de la historia de los mundiales, y donde una Argentina, la verdad, aparte de 10 minutos en el final del primer tiempo, perdón, se vio muy superior. Olise, Mbappé, hoy fue un día, digamos, bueno para los que están llamados a ser las grandes figuras de la Copa del Mundo.
3: Todos levantaron la mano. Eduardo Burgos, querido Eduardo, en Nueva York, ¿cómo estás?
5: Hola, Steven, sí, cansado después de una jornada muy dura, después de ver el partido de Francia, de menos a más. Le costó bastante la parte, con un Mbappé desaparecido, pero luego ya enchufado con ese doblete y esa gran asistencia de Olise para romper el marcador contra los Leones de Teranga. Y a ver qué pasa en el próximo partido.
3: Vamos a ver qué pasa. Austria tiene buenos jugadores, ¿no? Me parece que tiene algunos jugadores bien interesantes. Sí, no es, está lejos de ser una de las favoritas, ni siquiera la tenemos entre las de segunda línea, pero tiene jugadores para responder y para hacer un buen campeonato. Alberto Mora, querido, ¿cómo estás en Canadá? ¿Cómo va la noche canadiense?
6: Hola, Steven, ya hoy es jueves por estos lados de Toronto, Canadá, un saludo especial y expectantes del partido entre Ghana y Panamá. Se vino una ola canalera aquí a Toronto para acompañar a la selección panameña en su debut del Grupo L del Mundial y bueno, se marcaron 12 goles hasta el momento en los 3 partidos, algo muy diferente a lo que vimos ayer en una jornada de sorpresas, la que vivimos el ayer, pero hoy creo que todo sobre el orden de lo que se había de pronto analizado y estipulado.
3: Aquí también, medianoche, 12:11 a.m. en la ciudad de Nueva York.
6: Estamos hoy es en miércoles, New Jersey. Ya diciendo que es jueves.
3: Oiga, sí, ya le iba a preguntar el resultado de Colombia, cómo habíamos quedado, pues ojalá que bien. César Cruz en México, ¿cómo está, César?
7: Hola, ¿cómo están, compañeros? Un saludo muy grande para todos ustedes. Vaya fiesta la que se vivió esta tarde aquí en la Ciudad de México, con una marea amarilla, una marea colombiana que vino a adueñarse por un ratito del Ángel de la Independencia. No me quiero imaginar mañana, si gana Colombia, lo que va a ser este paseo de la Reforma y este Ángel de la Independencia.
3: Pues lo mismo pasó en Times Square, en Nueva York. Muchos colombianos, hubo banderazo, hubo de todo, un poco una actuación similar, la de los hinchas aquí en los Estados Unidos, de esa que nos cuenta César en México. Colombianos regados por el mundo hay, usted los encuentra en cualquier rincón. Bueno, vamos con las figuras. Eduardo Burgos, para vos, ¿quién fue el mejor de la jornada? no por cantidad de goles, sino por su actuación en general, porque si fuera por solo cantidad de goles, seguramente Messi, ya, listo, se acabó el debate. Pero, no sé, si te gustó más Mbappé o si te gustó más Haaland, ¿quién te gustó más durante esta jornada?
5: Es que tenemos que irnos a por el obvio, tenemos que irnos a por Dios, tenemos que irnos a por Messi. Han sido tres golazos, ya es el máximo goleador en los mundiales, supera a Klose, supera, bueno, Mbappé hace un par de horas consigue igualarle. Y es que Messi, como Messi, no hay ninguno, no es irrepetible, nadie va ni siquiera a igualarle o acercarse un poquito, ni siquiera Mbappé. Para mí el MVP es Messi, esta jornada.
3: El MVP es Messi, y para el resto de mis compañeros, Lucho, el MVP, Messi.
4: Pues si usted mira un poquito, Steven, también desde la estadística, también fue Messi el mejor de la misma selección argentina. No fue solo el más goleador con los tres goles, sino más remates, más pases claves, más goles esperados y más asistencias esperadas. Un partido completo de Messi donde fue el más importante. A mí, por ejemplo, me quedo también con Michael Olise, que me parece que hizo un partidazo. No solo la asistencia al primer gol, que fue fundamental, digamos, para destrabar el partido, sino en todo el contexto del juego, creo que fue fundamental para Francia. Francia, digamos que en Mbappé tiene un finalizador, pero en Olise tiene no solo un jugador que encara y supera uno contra uno, pero un generador y un creador de juego impresionante. Quedé muy satisfecho con lo que hizo este jugador, que pues para mí hoy en día es el extremo más importante del mundo, por encima de Yamal y de Luis Díaz.
3: Sí, hizo un gran partido. ¿Alguien tiene otro que no sea Messi? ¿No? ¿Otro candidato?
6: Steven, yo le quitaría el tema a Messi, sobre todo por el tema de la acción que no fue revisada por el VAR. Ahí posiblemente, no sé, si no fuera Messi, fácilmente otro jugador se hubiese ido expulsado, ¿no? Pero pues, por supuesto, él tiene sus ahorros de más, y ahí de pronto la cosa, pues, por ello no fue a más con ese análisis en esa jugada que, pues, pisa claramente el muslo del jugador de Argelia. Pero pues hay puntos muy altos, ¿no? Va a estar hermosa la batalla por el máximo goleador histórico de los mundiales entre Messi y Mbappé. Se veía venir un poco que Mbappé y Messi iban a tumbar ese récord de Miroslav Klose. Y pues apareció Haaland también, ¿no? Que era también como lo esperado en la jornada, que apareciera el androide hoy con Noruega en una victoria también contundente frente a Irak.
3: Lo que pasa es que, bueno, vamos a ver, que creo que Messi tiene un grupo para hacer más goles que el propio Mbappé en primera ronda. Sí. Veremos de aquí en adelante qué ocurre, pero pase lo que pase en este Mundial, a Mbappé le van a quedar más Mundiales que a Messi, entonces creo que Mbappé va a terminar pasando a Messi. Sin embargo, cuatro añitos de eso, de ser el goleador histórico de los Mundiales, pues es un caché que me parece súper merecido para un monstruo como lo es Lionel Messi. ¿Alguien levantaba la manito? Creo que era Eduardo.
5: Sí, yo quiero también dar un poco en perspectiva lo que ha hecho Ibrahim Mazza, el algerino de Leverkusen, que prácticamente es un desconocido aún, pero que posiblemente de aquí a ponerle unos dos años más o menos, ya estaremos yendo a los mejores jugadores en su posición.
3: Bueno, buen candidato. ¿Qué le pasó a la selección de Francia hoy en el primer tiempo? Vamos a analizar por partes, porque lo popular es simplemente salir a decir que Francia es un equipazo y que tiene una nómina que puede lograr destrabar partidos, bueno, todo lo que ya sabemos. Pero en el primer tiempo la vi enredadísima frente a una Senegal que estuvo más cerca de abrir el marcador, que la mejor opción del primer tiempo la genera Senegal después de un remate seco por izquierda que pega en la espalda del arquero y que por poco es el 1-0. ¿Qué le pasó a Francia? O mejor, ¿estaba haciendo un gran trabajo Senegal, Lucho Restrepo?
4: Pues Steven, yo creo que también Francia pecó un poquito de imprecisión. No sé, yo no creo que sean nervios de Copa del Mundo, pero sí un poquito de aclimatarse al partido. Si usted vio el primer tiempo de Mbappé, la cantidad de posesiones perdidas de Mbappé fue terriblemente alta. Le rebotaba el balón en algunas ocasiones. Francia tuvo un remate en 45 minutos. Eso es impresionante para una selección que contaba en ataque con Mbappé, Olis, Dembélé, Touré, Rabiot. Entonces, mérito también de una Senegal que yo creo que presionó lo suficiente para lograr imprecisión del equipo francés y que sus figuras no se conectaran como debían hacerlo en la primera parte. Y ya pues en la segunda parte, cuando ya están más aclimatados al partido, cuando encuentran el primer gol, creo que para la selección de Francia fue mucho más fácil, y sobre todo para los jugadores de ataque, soltarse, encontrar esa fluidez en el juego que le quitó, yo creo, debut de Copa del Mundo y la intensidad alta de los senegaleses.
3: Ahora, ¿se fundió Senegal físicamente o lo hizo mucho mejor Francia en el segundo, o las dos cosas pasaron, Alberto Mora?
6: A ver, yo siento que Senegal hizo un muy buen trabajo en el primer tiempo, sobre todo buscando el contraataque y buscando esas transiciones rápidas con Jackson y con Ismaïla Sarr para de pronto doblegar esa marca Upamecano, que no es, usted sabe que en el 1-1 Upamecano no es que sea el más fuerte de todos, y controló bien. Yo siento que controló bien ese cuarteto de adelante, que de verdad es un tema bien complicado de hacer por parte de cualquier equipo y cualquier selección en el mundo, y hasta ahí siento que Senegal lo hizo bien. El tema físico, pues no sé, siempre hemos destacado a los africanos eso, que tienen una solvencia física impresionante y que ellos pueden hasta aguantar una buena cantidad de tiempo, digamos, aguantando y soportando al rival, pero también hay que tener en cuenta que esta Francia, sin dudas, y desde hace rato viene mostrando la capacidad y con sus jugadores de ser la candidata número uno para ganar el Mundial. Y pues Senegal mostró, combatió, tuvo, creo, si mal no estoy, el remate en el poste en el segundo tiempo fue cuando iban 1-1, si mal no recuerdo y la memoria no me falla, y tuvo ahí la posibilidad también, le anularon un gol también a Nicolas Jackson. Entonces tuvo Senegal las opciones, pero pues por supuesto el poderío ofensivo francés es demasiado fuerte, y ahí sí, pues discusión creo que no hay mucha.
3: Sí, porque además mentalmente también te condiciona mucho enfrentar a Francia. Cuando logran el 2-1, quedan cuatro minutos, seguramente iban a adicionar un minuto más por la celebración, César, y al final, pues al minuto de haber descontado, te hacen el tercero y te matan, te liquidan.
7: Sí, por supuesto, y creo que le estamos dando, vaya, lo estamos platicando ahorita, pero no le estamos dando suficiente valor a lo que hizo Senegal. Es un equipo muy, muy bien armado, es un equipo con grandes figuras, no es una selección hecha al vapor, es un proceso que llevan durante varios años, una selección, una defensa muy rocosa, ¿no? Como se le llama en el fútbol, muy, muy complicada de pasar, que fue lo que le provocó en el primer tiempo a Francia. Cuando viene ya el primer gol de los galos es cuando se empieza a abrir un poquito el mar para Francia. El gol, como bien lo mencionas, llega, el gol de ellos llega ya al minuto 95, por ahí del 95, pero luego reacciona Francia con otro derechazo. Es un equipo que va a ser muy complicado superarlo en esta primera fase de la Copa del Mundo. Yo no lo descartaría para avanzar, creo que tiene condiciones con que, si bien tiene un grupo complicado también, porque está Noruega ahí peleando el segundo lugar, o el primero, quizá, Francia en juego va a ser un juegazo, pero Senegal es uno de los serios candidatos para estar en la siguiente ronda, porque es, repito, un equipo muy bien armado.
3: Pero es un equipo un poquito inocentón, ¿no? Me parece, Eduardo Burgos, porque el primer gol llega justamente con una desatención en defensa que no le había ocurrido en 50 minutos.
5: Sí, y más que nada creo yo que fue más bien por un tema de que ellos vieron que Francia estaba contra las cuerdas, subieron las líneas sin darse cuenta de que ese error es lo que a la postre termina condenándoles. Si le dejas a Mbappé, a Olise, incluso a Due espacios a la espalda, te van a matar, y es lo que pasó. Senegal dominó, consiguió desconectar completamente a Rabiot y a Tchouaméni en el primer tiempo. Mbappé prácticamente estuvo desaparecido, que es cierre de Dembélé, que luego bien Deschamps ahí en esa decisión de sustituirle, porque luego Barcola fue el que amplió esa ventaja. Y me sorprendió para bien la gran actuación de Mbaye. Entró en el segundo tiempo, creo que sustituyendo a Mané, si mal no recuerdo. Con ese gol ya demuestra que está listo para un rol un poco más protagonista, a pesar de que solo tiene 18 años. Incluso en el PSG es el suplente habitual de Dembélé. Y creo que está ya para dar ese pasito más en su carrera.
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3: Golazo, hijo de puta. 12.23.
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3: 12.24 en territorio americano, 11.24 en Colombia.
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3: A esta hora 12.25 es AS Mundial, 11.25 en Colombia. Calidoso, háblenos del gol, Lucho. Háblenos del golazo de Austria que lo tiene ganando contra Jordania 1-0.
4: Calidoso Romano Schmidt, que acabó de hacer el primer gol de Austria en la Copa del Mundo, el jugador del Werder Bremen de 26 años, con un gol de media distancia, un pase hacia atrás y en el borde del área remató y la colgó del ángulo. Golazo de Austria que gana en 22 minutos. No se ha visto muy muy cómoda Austria, la verdad. Yo esperaba que la diferencia fuera un poquito más amplia entre uno y el otro rival cuando acaba de entrar el partido al cooling break. Con Austria que sigue ganando 1-0 a Jordania en el partido de cierre del grupo.
3: No es sorpresa, ¿no? No es sorpresa que Jordania le esté ganando, perdón, que Austria le esté ganando a Jordania. Era lo que se esperaba.
4: Sí, sí. Y sí, Austria, sí, además, total. Que, a ver, en las clasificaciones europeas le sacó, digamos, el grupo a Bosnia. Una Bosnia que después le ganó Italia y clasificó a la Copa del Mundo. Solamente perdió con Rumania en las clasificaciones europeas y empató con Bosnia, el resto fueron victorias. Y en el 2024 es una Eurocopa interesante. Austria le ganó a Países Bajos en fase de grupo, perdió solamente 1-0 con Austria y también le ganó a Polonia. Acabó saliendo contra Turquía en los cuartos de final, si no estoy mal, no me acuerdo si Eurocopa es grupos cuartos. Pero es un equipo que tiene un entrenador que a mí me parece de lo mejor, de lo mejor del mundo, que es Ralf Rangnick, y que creo que puede avanzar un poquito más en esta Copa del Mundo.
3: Bueno, Alberto, ¿cómo viste a Noruega? Que esperamos, yo creo que es la Dinamarca de este Mundial. Hace 4 años estábamos esperando mucho Dinamarca, era la novedad, era la, ¿no? la invitada a ser sorpresa, y creo que Noruega es esa, la que tiene ese etiquete, soy la que estoy aquí y puedo dar la sorpresa y llegar lejos.
0: Sin duda, el tema es que Irak me hizo acordar que menos mal Bolivia no está en este grupo, porque la pobre selección boliviana era la que tenía que haberse tragado estos 4 goles de Noruega la tarde de hoy. Una Noruega solvente, una Noruega con 12 tiros al arco, con 61% de posesión, totalmente dominante, y pues con la importancia del doblete de Erling Haaland, ¿no? Que pues era la, como lo mencionamos al principio, la gran expectativa, pues, que apareciera en el tablero de goleadores, pues, de la Copa del Mundo, y apareció el noruego para darle una victoria importantísima a Noruega, que pone a analizar el grupo, ¿no? Si Senegal o Noruega, yo creo que van a sacarse chispas por ese cupo del segundo lugar, pero yo percibo que acá los tres van a pasar como sin ningún lugar a dudas. Irak va a ser, digamos, como la pieza, pues, para balancear el tema del gol diferencia, que va a ser determinante sobre todo para el mejor tercero en esa definición de la clasificación. Pero lo de Noruega, interesantísimo, lo de Odegaard, lo de Sørloth. Ver a Sørloth jugando en una posición que no es tan habitual como la que uno lo ve en el Atlético de Madrid, teniendo en cuenta, pues, que Haaland es el 9-9 referencia de área, pero es un equipo muy completo y va a dar de qué hablar de verdad esta Noruega, que, como lo menciona usted, Steven, es la Dinamarca de esta Copa del Mundo.
3: ¿Hasta dónde puede llegar, Eduardo, por su fútbol, por lo que tiene Noruega?
5: Diría que lejos. No sé si unos cuartos de final, si está haciendo el día, si consigue Odegaard volver al nivel que siempre esperaba, incluso Sørloth también. Tuvo un buen final de temporada, pero aún así no es ese delantero tan matador como puede ser Haaland, que se ha visto hoy justamente. Tiene por delante también dos titanes, como hablábamos antes, como Francia y Senegal. Se decidió todo, creo yo, en el partido contra Senegal, más que contra Francia. Contra Francia irán, bueno, al resultadismo, al unosferismo y aguantar resultados, lo más probable. Y si son valientes, incluso pelearles de tú a tú, aunque ya se ha visto que una Senegal que a priori está por encima en cuanto a experiencia en mundiales, en cuanto a nivel actual, por encima de Noruega. Y veremos en el último partido y sobre todo también contra Senegal, ahora en la última jornada.
3: Lucho, ¿sobredimensionamos a Noruega o realmente tiene tantas cosas buenas?
4: Es más, al revés. Yo creo que usted le está diciendo Dinamarca, yo creo que es mucho más de lo que era Dinamarca hace 4 años. Para mí, este equipo, si usted mira dónde juegan y el rendimiento individual de los jugadores, más lo que hizo en la clasificación al Mundial, dándole paseo a Italia de local y de visitante, yo creo que hasta Noruega la estamos mirando por encima del hombro un poquito. Para mí es más de Dinamarca. O sea, hoy Nusa mostró el extremo del Leipzig, que es un jugadorazo, y por él entra Oscar Bob, que es del Manchester City. Tiene dos centrales, uno que juega en el Brentford, Ager, y otro que juega en el Bolonia, que son muy buenos. Un volante central del Fulham, que también es muy bueno. Tiene a Odegaard. Si usted lo compara con esa selección de Dinamarca, allá estaba, digamos, de nombres pesados, quizás Nogard y Eriksen, pero acá tienen a Sørloth, tienen a Haaland, tienen muchas individualidades. Aparte de ser buen equipo, es un equipo que puede ganar también a partir de sus individualidades.
3: ¿Y a qué juega? ¿A qué juega Noruega?
4: Pues el volumen de juego ofensivo de Noruega es muy alto. Recordemos que fue la selección con más goles de toda la eliminatoria europea. Haaland hizo 16 goles en la eliminatoria europea. Para mí juegan, es un estilo de juego en ataque, transiciones rápidas, buscando a los 2 nueves de área que tienen, presionar rápido, quitar la pelota y atacar y atacar y atacar a partir de del portento físico de lo que son sus 9 de área. Es un equipo bien ofensivo y con fútbol agradable, a mi gusto, porque muchas acciones de gol tienen los partidos de Noruega.
3: El llamado a ser sorpresa, César Cruz, es Noruega. Y si no es Noruega, ¿qué otra candidata tienes para ser la gran revelación de este campeonato del mundo?
7: Me gusta mucho lo que está haciendo uno de los que está jugando ahorita en este momento, que es Austria. Es un equipo que tiene con qué pelear para llegar Si bien no a semifinales, sí estar por ahí peleando en unos cuartos de final, es un equipo que me puede llegar a agradar, ¿no? su manera de juego. Otro que también me gusta para, no sé si ponerlo como sorpresa, por ser el anfitrión de Estados Unidos. Estados Unidos creo que masacró a Paraguay en su debut y tiene jugadores muy interesantes, todos ellos en unas ligas muy importantes de Europa. Entonces creo que Estados Unidos también podría ser una de las sorpresas por ahí dentro de esta Copa del Mundo para estar, no sé, insisto, no sé si en semifinales, pero sí en unos cuartos de final, que para muchas selecciones, para como Estados Unidos, vaya, ya sería llegar lejos, ¿no?
3: En medio de todo este cubrimiento he tenido la oportunidad de hablar con colegas, con incluso preguntarle a algunos entrenadores que están en mi país, en Colombia, por lo que han visto durante este inicio del Campeonato del Mundo y me dicen, mire, por ahora, claro que hay que hablar de lo que se ve, de lo que muestran los equipos y dejan de mostrar, pero el primer partido nunca muestra la realidad del equipo. Es decir, hoy la selección de Alemania, por ejemplo, no es la tromba que vimos. Claro, el rival era muy, muy inferior, pero no, seguramente no es la tromba que vimos, pero es un buen equipo, pero no es la tromba que vimos, ni tampoco España es un desastre por haber empatado con Cabo Verde. Primer partido siempre tiene unos condimentos físicos, emocionales, si se quiere, psicológicos, que pueden condicionar y que pueden hacer que te veas mejor o peor de lo que eres. Y yo creo que sí, si uno se va a la historia de los mundiales, Lucho, uno encuentra que muchos campeones del mundo perdieron su primer partido, no funcionaron de la mejor manera, o al revés, el gran favorito empezó goleando 6, 7, 5 goles y luego en octavos o cuartos lo sacaron. Entonces el primer partido, digamos, puede ser una trampa, puede ser un engaño.
4: Sí, sobre todo de cómo llega el punto físico de sus jugadores. Argentina sí arriesgaba, por ejemplo, hoy a Julián Álvarez desde el principio, o España con Lamine Yamal y Nico Williams si los ponía desde el principio contra Cabo Verde para no perder. Imagínese dónde se hubieran lesionado, dónde son más importantes, en un hipotético partido de octavos de final donde pueden jugar contra Argentina o contra quien sea. Esa selección de España es capaz de ganarla cualquiera, o contra Cabo Verde en el primer partido de grupos. Entonces también es saber llevar y entender que las curvas de rendimiento pasan en los torneos largos, pero también en los torneos cortos. Y un equipo puede ir en su curva de rendimiento ascendente y encontrar su mejor juego en los partidos finales. Le pasó a España, por ejemplo, en el 2010. Quizás el mejor partido de España, yo creo que para mí, fue el de la semifinal con Alemania, más que la final. Esas partes de curvas de rendimiento, y sobre todo en estos torneos que hoy en día son más largos, porque ya no son 7, sino son 8 partidos, va a ser importante para las selecciones. No podemos, por ejemplo, descartar a Brasil porque jugó mal contra Marruecos. Pueden ir encontrando su curva de rendimiento positiva y ganarle a cualquier equipo.
3: Estamos de acuerdo. Vamos a ver qué nos depara el segundo partido, porque ahí muchas selecciones ya empiezan a ponerse en forma y a mostrar su verdadera cara. Ahora, vamos a Argentina. Eduardo Burgos, Argentina, ¿qué mensaje mandó hoy? Si pudiéramos hablar de un mensaje que quedó del partido de Argentina, ¿cuál es?
5: Está aquí para revalidar el título, no va a ser un rival difícil, a pesar de que es el último Mundial de Messi, sigue estando él en pleno rendimiento, puede mandarle el cara a quien sea, ya sea Francia, sea España y demás, porque creo que ahora mismo mucha gente y muchos expertos tendríamos a Argentina como una de las favoritas. Posiblemente sí dentro de la terna, pero si hacemos una lista completa, un tier list, creo que casi nadie pondría a Argentina como la gran favorita o el rival a batir en este Mundial. Y este partido ha sido, por lo contrario, ha sido el certificar que están aquí para volver a pelear y defender su corona.
3: Es un poco como decir, un momentico, por más MLS en la que yo esté, por más casi cuarentón que sea, y por más Mbappé y Haaland que haya, yo sigo siendo el rey, ¿no? Una manera de decir, un momentico, y porque además un torneo de estos le puede permitir, que es corto, le puede permitir a Messi hacer un sacrificio físico mayor, Alberto, y sacar provecho de las condiciones naturales, que esas no se acaban nunca en un futbolista.
0: Steven, yo siento que hay mucha gente que menosprecia la Major League Soccer y nosotros que estamos acá en Canadá nos damos cuenta que el nivel de la liga cada día va creciendo más y más y más. Y jugadores de la talla de Lionel Messi no llegan con 36, 37 años. Hay jugadores de la talla, por ejemplo, de Heung-Min Son que llegan con 33 y a veces con mucho menor edad a la liga a darle ese toque de competitividad que tiene. Entonces, no solamente es el efecto Messi, que por supuesto detrás de todo esto hay un sinfín de cosas detrás en cuanto a publicidad, en cuanto a difusión de televisión, derechos, etcétera, en la Major League Soccer, pero hay mucha gente que menosprecia que la liga sigue siendo bastante competitiva y lo siguen mostrando, por ejemplo, De Paul y Messi en el Inter Miami, pues sí, muchos dicen están ahí, pero cuando salen con la selección, pues obviamente también la camiseta argentina ayuda, da dos rayas de más en esa jerarquía, les infla un poco la camiseta en ese orgullo también que tienen patrio ellos, como siempre, y salen a devorarse la cancha y pero también hay que tener en cuenta, muchachos, que la MLS pues, no es una liga cualquiera. Hoy en día es una liga que se puede nivelar fácilmente a cualquiera de Sudamérica.
3: Sí, esa ahora que lo toca Alberto, Lucho, esa sociedad de Paul Messi está intacta, bien. ¿No?
4: Sí, de Paul jugó bien hoy, ¿no le parece? Que fue de los mejores del partido, sí, Argentina, sí, también. Sí,
3: sin duda.
4: A él que lo criticamos harto que porque no entrega bien los pases y todo. Fue lo mejor de Argentina hoy. Una Argentina que el primer tiempo estuvo deslucida un poquito, que además no necesita mucho para ganar porque tiene a Messi, entonces no necesita un sinfín de oportunidades para marcar, pero un De Paul que jugó bien. Y también vemos lo de MLS con Estados Unidos. Mal que bien, estos jugadores de Estados Unidos también salieron de la MLS y es un camino donde cada vez se forman más para ser mejores jugadores. En el 11 de Estados Unidos, si no estoy mal, solo el defensor central de 38 años y el arquero juegan en MLS. Pero
0: Team Rim, sí.
4: De Team Rim, exacto. Y el arquero de New York City es el arquero, no,

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1: Free de New York City.
2: New York City.
1: Vale, vale, vale. Buenísimo el dato. Eduardo, ¿cuál fue el mejor equipo de la jornada para ti?
3: Iría entre Francia y Noruega. Argentina fue un poco más Messi que otra cosa, pero es que Francia fue ya el conjunto. Seguramente una primera parte para el olvido, entre los nervios del debut y las ganas de demostrar que están aquí para ser otra vez favorita, se quedó en medianía. Y luego ya la segunda parte con un diseño muy enchufado, Rabiot empezó otra vez a tapar el juego, el cambio de, como decía antes, de Barcola por Dembélé por Barcola. Fue eso lo que hizo que Francia cambiara el chip y demostrara de verdad que están aquí también para pelear y para no hacerse de paseo. Quizá le falta un poquito más de fluidez al juego, que los de arriba estén más enchufados y estén más participativos durante todo el partido y no solamente durante pequeños tramos. Pero si tengo que hacer a alguien sería ellos, sería a Francia, sin duda.
1: César Cruz, el tuyo.
4: Sí, también me quedo con Francia. Creo que quitando el primer tiempo que tuvieron, y eso no me atrevo a decir que todo, porque tuvieron por ahí dos o tres jugadas interesantes, pero quitando, vamos a englobarlo, quitando el primer tiempo, creo que tuvieron un muy, muy buen segundo tiempo. Entonces, demostraron de la capacidad que tienen todos los jugadores que estuvieron en el campo hoy por Francia. Y sin duda alguna, a diferencia de Noruega, supo matar el juego, mejor dicho, supo definir cuando tenía que hacerlo frente a una Senegal, que como ya lo dijimos hace rato, fue muy, muy difícil.
1: ¿Francia, Noruega o cuál, Lucho?
2: No, Argentina también, Steven, mal que bien, pues, vea, mencionaba antes del partido Scaloni que esta selección no le tiene que demostrar nada a nadie, ya quedaron campeones del mundo, un poquito yo creo que quitándole presión al primer partido, pero también la jerarquía que muestra la selección ante una Algeria que no es un rival fácil, o sea, creo que no, pues no, usted veía la nómina de Algeria y tenía jugadores en la primera división de Alemania, de Inglaterra, de Francia. Eduardo mencionaba al número 10, que es un jugador fantástico de 23 años. Entonces no era una selección fácil. Y la solvencia con la que resolvió el partido, desde el minuto 5, desde que le anularon el primer gol, creo que también nos habla una Argentina que tiene una jerarquía importante. La selección de Francia creo que fue un poquito mejor, pero la jerarquía de la selección argentina también quedó muy, muy demostrada hoy, a pesar de que creo que no tuvo el mejor partido a partir del juego, pero de la jerarquía y de poner los pies en la tierra de sus jugadores, desde el arquero, los defensores centrales, los volantes, hasta su mejor jugador, creo que quedó muy demostrado hoy.
1: Vamos a este mensaje y regresamos. Esas Mundial en la noche de Colombia y en la madrugada en territorio norteamericano y canadiense.

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7: 11:44, 12:44 en Nueva York.

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11: A esta hora el máximo nivel, Austria le está ganando 1-0 en el cierre del primer tiempo a Jordania. Y máximo nivel de aquellos que hoy hacen parte del listado compartido, son dos, ya casi Mbappé en ese mismo, de los máximos goleadores de los mundiales en la historia. Messi ha empatado con Miroslav Klose. Tercero, Ronaldo, con 15. 16, Messi y Klose. Gerd Müller, 14. Y Kylian Mbappé, 14. Yo siempre crecí escuchando que en el pasado, que en los tiempos de antes, los jugadores hacían más goles y los equipos hacían más goles, que era más fácil hacer más goles, que hoy es mucho más técnico el fútbol y demás, pero resulta que uno ve a Messi y ve a Kylian Mbappé y lo de Cristiano, por ejemplo, en Champions y demás, y la mayoría de estos jugadores de la nueva generación están rompiendo los récords. Entonces uno dice, bueno, ¿no que era más fácil hacer goles antes? Hoy no lo es. Hoy es muy difícil hacer goles. O somos unos afortunados, Eduardo Burgos, que de pronto nos tocó una época de puro monstruo, de puro jugador tocado por Dios.
12: Y no solo eso, sino que ya la era Cristiano Messi abrió esa vereda de jugadores atacantes, de killers de área. No sé si acordáis, en 2012 creo que fue cuando Messi marcó los 90 goles. Y de repente donde decía, no, o sea, es imposible, ningún otro jugador va a superar el récord de Messi, Cristiano no se acerca nunca. Se está viendo que Haaland y Mbappé van por ese nivel y posiblemente si damos un poquito más de tiempo vendrá otro que ya no solo tendrá de ídolos a Messi, Haaland y demás, sino que él podrá ser ese ídolo. En ese sentido el fútbol está cambiando, ahora hay más opciones, es más táctico y a la vez eso permite que las ocasiones mejoren y sean de más calidad.
11: ¿Se repetirá esta historia, Alberto Mora, cada 4 años o estamos ante una generación que va a ser muy difícil de repetir?
13: Pues el único que queda ahí de todos es Harry Kane, ¿no? Tiene 8 goles en 11 partidos. Ya sabe que es ser goleador de un mundial, pero tampoco es que le queden muchos mundiales. Le queda este y por ahí quizás el otro con Inglaterra.
11: El siguiente, sí.
13: Y pare contar, que digamos ese de ahí uno que podría entrar también en la conversación, el delantero del Bayern Múnich y compañero de Lucho Díaz. Yo creo que el tema de los goleadores es algo fantástico y como lo menciona Eduardo, se abrió a partir de ver este par de monstruos como Messi, Cristiano Ronaldo. A partir de ahí el fútbol nos empezó a mostrar este tipo de estadísticas de qué tan goleadores eran este tipo de jugadores y definitivamente pues va a otro nivel este tipo de análisis sobre si en las épocas pasadas se marcaba más goles que ahora. Sin embargo, ahorita es el tema, digamos, de la capacidad técnica, de cómo hacen un esquema táctico también para ganarle a las defensas y demás, y ahí es donde también prevalece la calidad técnica de estos jugadores que sin duda pues marcan un hito. Y pues también hay que meter, por ejemplo, a Haaland, que empezó su cuenta goleadora ya con 2 goles en las Copas del Mundo y demás. De hecho, el único récord que va a quedar con respecto a goleadores en los mundiales es por ahora el de Jules Fontaine, que ha marcado 13 goles en una sola Copa del Mundo y fue en Suecia en 1958. Así que por ahora ese récord se mantiene vigente, pero pues Messi ya arrancó con 3, Haaland ya arrancó con 2, Mbappé también ya arrancó con 2, y es un mundial de muchos más partidos, ¿no? También hay que tener en cuenta ello.
11: Claro.
13: Así que veremos si este récord se mantendrá o no vigente al final del mundial.
11: Bueno, mañana tenemos 1:00 p.m, Portugal-Congo. Lucho, no creo que haya problemas para Portugal ganar el partido. Es una de las grandes favoritas a ganar este mundial también.
14: Ampliamente favorita según los números, Steven, más del 75% de probabilidades de victoria en el partido para Portugal. No le vemos problemas, pero vea, todo puede pasar. Con Cabo Verde pasó.
11: Todo puede pasar.
14: Y venga, dato antes de eso que se me olvide, porque este mundial, como estamos ahorita, tiene el mejor promedio goleador, está superándolo del mundial pasado, 3.05 goles por partido en este momento.
11: O sea, está bueno el mundial. Está bueno.
14: Está bueno.
11: No, con no lo todo está disfrutando. Su pausa de hidratación y Bielsa haciendo caras y toda esa vaina. Mundialazo.
14: Que no haga caras, que sonría, que está bueno.
11: No, que no sonría, que no parece un perrito regañado. Usted, hombre, no tiene necesidad de eso para llamar la atención. Qué bueno que volvamos a hablar del Bielsa. Bueno, Bielsa ganador no, pero del Bielsa del fútbol, más allá de sus polémicas. Pero bueno, no me va a desviar. Vámonos con ese partido mañana, hora de Nueva York, me sale 1:00 p.m. Sí, ¿no? Portugal-Congo.
14: Sí, luego y tenemos Colombia a mediodía.
11: Ok, luego tenemos Inglaterra-Croacia, partidazo.
14: Partidazo. No hay un leve favoritismo de la selección inglesa, pero pues esperamos por lo que ha hecho Croacia en los últimos 2 mundiales, que sea un partido muy igualado, a pesar de que no tuvo la mejor fase de clasificación Croacia, un partido muy igualado.
11: Pero Inglaterra es otra de las llamadas a ser campeona del mundo, ¿no?
14: Sí, Inglaterra es llamada a ser campeona del mundo, lo que pasa es que en los últimos amistosos no le fue tan bien, ¿sabe? Ahí es donde a mí me genera un poquito de dudas esta selección inglesa y donde un poquito los números le quitan un leve favoritismo. Pero pues, a pesar de eso, su fase clasificatoria fue absolutamente espectacular, no perdió ningún partido, ganó todos. Entonces, pues, tiene los nombres y los jugadores para hacer eso. Recordemos que hubo lesionado en la selección inglesa, hubo cambio de último minuto en la saga defensiva, no llamaron a Alexander Arnold, que fue otra sorpresa, pero pues es una de las llamadas a quedarse con su grupo.
11: Por nombres, César Cruz, este debería ser el mejor partido de la primera fase, por nombres.
15: Sí, sin duda, pero bien menciona Lucho, no fue la mejor fase previa al Mundial para la fase de preparación, quiero decir, para Inglaterra, ¿no? Sin embargo, creo que es un juego que va a dejar, es de los mejores, vaya, de esta primera fase de la Copa del Mundo. A Croacia yo no la puedes considerar como una selección débil o endeble. Es una de las selecciones de las jóvenes que más veces ha llegado a semifinales, ¿no? De las jóvenes, hablando de que se constituyó el país en los años 90 y desde el 98 están peleando por las finales, ¿no? Entonces, creo que va a ser el mejor, uno de los mejores, no me atrevo a decir que el mejor, pero es uno de los mejores partidos de esta primera fase.
11: Tenemos también Gana Panamá. Alberto, ¿es toda tuya?
13: Bueno, pues del equipo de Gana, pues lo único que tiene como baja es el tema de Tomás Partey, el jugador del Villarreal, que por temas relacionados a inmigración, no tuvo el acceso por parte del gobierno canadiense a entrar aquí a Toronto. Así que es una de las bajas del equipo del exentrenador de la selección colombiana, Carlos Queiroz, que va a dirigir su segundo partido, irónicamente, con la selección de Ghana luego de estar elegido en el mes de abril. Lo otro es la selección de Panamá, porque Alberto Carrasquilla ya entrenó de manera completa con el grupo de Tomás Christensen. El jugador de Pumas de la UNAM va a estar disponible para el entrenador español de la selección panameña y eso es un gran alivio. La prensa hoy de Panamá estaba completamente ilusionada por ver a su figura y su máximo referente de la selección canalera pues teniendo al menos minutos en este partido debut en Toronto ante una marea roja. El sold out está casi listo y va a haber más o menos unos 20.000 a 25.000 panameños que están desplazándose desde Panamá y mismo que ya están aquí. Hicieron un banderazo hace un rato que se largó el aguacero hace unos 20, 30 minutos, pero había una gran... Ayer donde hicimos el programa, ayer, Steven, que le mostraba la plaza a Nathan Phillips, ahí se juntaron todos los panameños a hacer una gran fiesta, casi 1.000 panameños a hacer un banderazo a estas horas de la noche espectacular. Así que haremos un partido interesante. Iñaki Williams nos dejó unas declaraciones también aquí para ASI Caracol, el delantero de Ghana, y tendremos un partido bien interesante entre dos estilos completamente diferentes aquí en Toronto.
11: Y Eduardo Burgos, Colombia va a enfrentar a Uzbekistán. ¿Qué esperas?
12: Espero un pase de Colombia, espero una soberbia actuación de Luis Díaz, que también un golpe sobre la mesa de una vez y con ese mundial pueda ya considerarse uno de los, no sé si favoritos, pero contendientes más fuertes para el próximo Balón de Oro.
11: Sí, Luis Díaz es uno de esos que puede levantar la mano siempre y cuando tenga un buen mundial, aunque no ganar la Champions creo que lo condiciona. Señores, qué entretenido y siempre muy didáctico momento del día o de la noche o de la madrugada, en mi caso, para estar con ustedes y compartir este rato. 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Abrazo para todos, feliz noche y feliz amanecer.

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9: Día después del empate de la selección española ante Cabo Verde. Enseguida estamos en Chattanooga con nuestros enviados especiales. Ha hablado Mikel Merino ante la prensa. Mañana día de descanso, día de relajación y tranquilidad para pensar en el segundo partido, que será el domingo contra Arabia Saudí. Ahora estaremos en el tiempo de Sanedrín también para que nos cuenten la última hora de la selección española. En un día en el que el Larguero va a ir también hasta las 2 de la mañana, porque a las 12 va a comenzar el Irak-Noruega, que nos va a narrar Íñigo Martínez con Bruno Alemán, con José David López y con Iturralde González. Por cierto, ya hay alineaciones y sí, va a jugar Haaland titular y también Sorlo titular en el equipo noruego. Y también Odegaard y también Nailan, el portero del Sevilla. Así que conocidos de nuestro fútbol en el 11 titular de Noruega, que se enfrenta a Irak a partir de las 12. Y luego a las 3 de la mañana, el faro va de 2 a 3 menos cuarto, porque a las 3 de la mañana se juega la Argentina-Argelia. Y hoy Carrusel arranca un poquito antes de las 3. A partir de esa hora, para escuchar los himnos y las alineaciones del debut de los campeones del mundo. Leo Messi y Argentina debutan en este Mundial contra Argelia. Eso será a partir de las 3 de la... la madrugada. Luego estaremos en Kansas City con Pedro José Fullana para que nos cuente la última hora de ese Argentina-Argelia. Pero empezamos por lo que acaba de terminar. Ha sido un triunfo merecido de la selección francesa en una buena segunda parte ante Senegal. Los campeones de África, al menos en el campo, en los despachos está el asunto, como sabéis, en otra dimensión, pero la selección senegalesa le ha puesto complicado el partido en la primera parte a Francia, con dos ocasiones clarísimas, pero suele ocurrir que cuando perdonas al grande, luego al final te acaba pasando factura. Y en la segunda mitad, Francia, que ha salido con todo en el once titular, parecían los Globetrotters, Mbappé, Dembélé, Michael Olyers, Doué, Tchouaméni. Bueno, una auténtica constelación de estrellas, pero no ha hecho nada en la primera parte. Sin embargo, en la segunda ha merecido la victoria con doblete de Kylian Mbappé. Nos ha narrado el partido Miguel Martín Talavera, que está por ahí. Hola, Tala, muy buenas.
10: ¿Qué tal, Manu? Buenas noches.
9: Pues nada, dos de Mbappé, otro de Barcola y victoria 3-1, pero han sufrido bastante en la primera parte, que no ha tenido nada que ver con la segunda, ¿eh?
10: Sí, yo creo que lo has explicado perfectamente. Una parte para cada equipo. La primera parte ha sido superior el equipo de Thiaw, el equipo senegalés, el campeón de África, que ha tenido dos ocasiones muy claras, sobre todo el tiro al palo de Nico Jackson, que además le pega en la espalda, en las piernas, a Mike Maignan y no entra de forma milagrosa, que podía haber acabado perfectamente dentro. Y luego una ocasión en la recta final de la primera parte de Sarr, que solo en el área pequeña, ganando de la acción a Teo Hernández, la manda con el interior por encima del larguero. Se debía haber ido con algún gol en el marcador del equipo senegalés, pero ha habido un cambio táctico. Muchas veces se le da a Didier Deschamps, que su equipo juega
9: casi
10: regular,
9: siempre,
10: no regular,
9: para ser sincero,
10: pero
9: casi
10: lleva... siempre. Pero lleva dos finales de Mundial, mucha gente no lo puede decir, y ha hecho un cambio táctico. Ha metido a Michael Olyers por detrás de Mbappé, ha mandado a Dembélé, que estaba en esa ubicación, a la banda derecha, y a partir de ahí el genio del Bayern, Manu, se ha desatado. Qué forma de jugar este Michael Olyers. Ha filtrado el primer pase para que Dembélé marcara un gol. Ya antes podía haber hecho alguno, pero ha estado muy bien Mendy, el portero de Senegal, y luego Barcola, a pase de Rabiot, hacía el segundo. Le ponía un poco de picante el jugador del Paris Saint-Germain en Valle, en la recta final, marcando, pero luego otro golazo de Kylian Mbappé. Esos dos goles le catapultan como el máximo artillero de la historia de Francia, pasando a Olivier Giroud, y camino de que tiene toda la pinta que en este Mundial se puede convertir en el máximo goleador en las fases finales de los Mundiales. Doblete de Mbappé, gol de Barcola, insuficiente el de Mbappé, y una Francia, como tú bien dices, que pone sus credenciales en el día 1 del Mundial, diciendo, aquí estoy yo para intentar ganar.
9: Es que con Francia siempre pasa lo mismo, ¿no? Qué pastoso, qué mal juegan, qué poco vistoso, pero en cuanto aceleran y cambian cuatro cosas, que ha sabido ver y ha sabido cambiar Didier Deschamps, que eso está en el mérito del seleccionador, porque la primera parte mucha constelación de estrellas, pero no funcionaba el equipo, pero ha retocado dos cosas en la segunda parte y ha sido otro equipo, y al final ha ganado fácil 3-1 a Senegal. Con esos dos goles de Mbappé, este es el último que ha narrado así Talavera, un gol histórico, máximo goleador en la historia de Francia y también tercer máximo goleador en la historia de los Mundiales. Lo ha narrado así Tala y así en Francia.
11: Lleva, reclama la falta. La pelota para Mbappé. ¡Golazo! ¡Gol!
9: Enloquecían los periodistas franceses con el segundo de Kylian, que además José David Palacio, en el estadio todavía, en el Midlife de Nueva Jersey, se iba a celebrarlo con el seleccionador, con Didier Deschamps. Hola, Palas.
12: Hola, ¿qué tal? Muy buenas, Manu. Muy buenas, oyentes de Carrusel. La verdad es que ha sido una exhibición en la segunda parte de Francia. Como decía Tala, en la primera, esas dos ocasiones claras de Senegal, pero luego se ha desatado Olyers, que debería haber sido el mejor partido, pero claro, el hombre de los récords lo ha pasado todo por encima. Ahora está solo dos goles de Miroslav Klose. Sí. Lleva 14 tantos, Manu, 16 son los que lleva Klose. Ha superado a Olivier Giroud, ha superado a Jas Fontaine, que llevaba el francés 13 goles en Mundiales, pues ya lleva 14 Kylian Mbappé, y es que se ha quedado incluso con ganas de más, porque ese penalti también ha sido muy discutido aquí. quien en el MetLife, porque había mucha gente francesa. De hecho, ganaban al menos los que llevaban la camiseta francesa en las gradas, discutiendo ese penalti que definitivamente iban a ver a los al VAR y no lo señalaban. Así que ha podido ser aún mejor el partido de Kylian Mbappé, que veremos si podemos hablar con él ahora aquí en esta zona mixta. Está hablando Saliba para los medios franceses, ya que en nada pasarán por aquí los protagonistas de este Francia-Senegal.
9: Pues ahí está el micrófono inalámbrico de la SER, José David Palacio, que enseguida nos pide paso. Saludo también a Bruno Alemán. Hola, Bruno, muy buenas.
10: ¿Qué tal, Manu? Muy buenas. Y
9: está por ahí Axel Torres. Hola, Axel, ¿qué tal?
13: Hola, buenas noches.
9: Ahora os pregunto por el partido, que os ha parecido Francia en la primera y en la segunda parte, y Senegal. Pero, fíjate, Klose, 16 goles, máximo goleador en los mundiales, en 4 campeonatos del mundo. 16 goles. Segundo, Ronaldo, segundo máximo goleador en la historia de los mundiales. Ronaldo, de Brasil, con 15 goles en 4 mundiales también. Y ahora, con 14, está Gerd Müller, de Alemania, que logró 14 goles en 2 mundiales. Y Kylian Mbappé, que lleva 14 en 2 mundiales y el primer partido de su tercer mundial. Y además, con la edad que tiene, da la impresión de que al menos uno más le queda. O sea que si hay un jugador al que se le da especialmente bien lo de marcar y marcar en los mundiales, es Kylian, ¿eh?
13: Sí, sí. Bueno, al final es el jugador con más gol de la selección que ha sido más dominante en los últimos mundiales, ¿no? Yo creo que Francia, en la era de Shams, ha sido la selección más regular en cuanto a resultados. Siempre ha estado compitiendo por títulos, especialmente en mundiales. Desde que Mbappé juega, pues han hecho 2 finales, y vamos a ver hasta dónde llegan este año, pero yo creo que tienen muchas posibilidades de llegar muy lejos. Y sí, yo creo que era algo que podíamos esperar. Mbappé, cuando se pone la camiseta de Francia, bueno, en realidad siempre Mbappé es un jugador letal, pero yo creo que él sabe que los mundiales se le dan bien, y ya sale con esa confianza extra. El partido por momentos ha sido de cierto atasco, pero en cuanto ha frotado la lámpara Olís, que yo creo que ha sido el mejor, pues han encontrado esa acción del 1-0, y a partir de ahí pues se ha abierto Senegal y todo ha sido más, claro, más sencillo. Mbappé es un jugador que va a pasar a la historia de los mundiales. Yo creo que es muy probable que supere a Klose en este campeonato, y como has dicho, por edad le queda como mínimo uno. Claro. Si alarga como Cristiano Ronaldo, le quedan varios.
9: Le quedan varios más todavía. Ojo que es verdad que puede superar, está a 2 ahora mismo de Klose, pero Messi tiene 13. Lo que pasa es que Messi sí que parece que es el último mundial. No me imagino a Messi en otro campeonato del mundo más, Bruno. Así que Messi tiene 13, le queda este mundial, está a 3 de Klose. Mbappé tiene 14, está a 2, pero tiene ventaja a priori el francés, ¿no?
10: Sí, además Messi ya está en otro papel, no es el principal estilete ofensivo de Argentina, en un equipo que tiene a Julián y a Lautaro. Es verdad que Mbappé también está acompañado de gente con mucho gol, como Olís, como Dembélé, el propio Doué, y ha marcado Barcola también. Al final hay mucho jugador que puede hacer gol en la actual selección francesa, pero al mismo tiempo también todas las miradas, el primer desmarque al que le van a dar el pase es al de Mbappé, que no ha empezado nada bien el partido en la primera parte.
9: Para que no. Bueno, todo el equipo, la primera parte ha sido, la primera parte de Francia, he dicho, madre mía, vaya puesta en escena de Francia,
10: Sí, pero Francia pastosa, pero sí. Mbappé incluso fallando controles y pases que no nos tiene acostumbrados a fallar. Ahora, en cuanto a lo que decía Axel, en cuanto a la posición, el equipo a las espaldas. Mbappé se ha subido al carro y ha sido una segunda parte espectacular de Francia.
9: Es verdad que a mí Senegal me ha gustado la primera parte, ha salido bien y ha tenido un par de ocasiones muy claras, Axel, ¿eh? Lo que pasa es que es verdad que perdonas a Francia en ese tipo de partidos y lo acabas pagando, pero la primera parte ha estado bien.
13: Bueno, es que Senegal es el
9: campeón de África, ¿no? Bueno, en los campos, por lo menos.
13: Bueno, como mínimo lo que es un equipo que en la final de la Copa de África le llevó hasta el extremo a Marruecos, y en el campo le acabó ganando. Entonces esto te habla del nivel que tiene Senegal, porque a mi modo de ver Marruecos es la selección no europea y no sudamericana más fuerte del mundo. Entonces el otro día Marruecos por momentos le bailó a Brasil. Bueno, pues Senegal es un equipo que fue capaz
9: De ganar
13: también
9: a Marruecos.
13: también ayudada porque en ese partido en concreto Marruecos tenía mucha presión por jugar en casa, etcétera, etcétera. Todo eso hay que valorarlo, hay que poner el contexto en su lugar, pero bueno, que está en ese nivel, está en el nivel de Marruecos. Entonces, bueno, que te dificulte Senegal, que además tiene un centro del campo muy físico, Pap Gay, Lamine Camara, Idrissa Gana Gueye, son jugadores que recorren muchos metros, que están encima, que no te dejan tiempo para pensar. O sea, que te atasques contra Senegal es una cosa que puede pasarte, ¿eh? Es bastante lógico que te cueste, ¿no? Y luego, como has dicho, el partido podría haber cambiado si
14: meten alguna de las dos,
13: si esas dos que tuvieron, el tiro al palo, y yo diría que la segunda es incluso más clara, porque aunque acaba alta, no va a portería, pero el lugar desde donde rematan es mucho más franco. Pues bueno, se habría atascado el doble Francia, claro, porque tendría que haber jugado la segunda parte con el marcador en contra y ante una Senegal muy cerrada, ¿no? Sí, pero bueno, al final también la calidad marca diferencias. Nicolas Jackson no es Mbappé.
14: Exacto.
13: Los atacantes que tiene Senegal no son los que tiene Francia, y por eso unos la meten y los otros no.
14: Ahora, lo de Francia es un escándalo de o sea, cuando hemos visto la alineación, que más o menos la podíamos intuir, y lo que tenía en el banquillo, claro, Francia solo puede morir de empacho de talento. O sea, es que no puede tener, se le cae el talento de y claro, los pone a todos juntos, porque ves la alineación y dices, bueno, ha puesto a los Globetrotters, pero claro, es que luego también tienes que saber hacer un equipo, no solo una colección de estrellas. Y es que al principio, Bruno, ver a Dembélé por detrás de Mbappé, a Olise en una banda, a Doué en la otra, Barcola en el banquillo, que luego ha marcado, Cherki en el banquillo, dices, bueno, esto, o sea, puedes morir de empacho del talento que se les cae a los franceses arriba, ¿no?
15: Sí, fíjate que...
14: No, hay que gestionarlo, hay que saber gestionarlos, ¿eh?
15: Lo de leer el banquillo que tiene Francia es que da miedo directamente. Marcus Thuram, que no lo estamos nombrando,
14: exacto, también
15: muy importante en el Inter. Bradley Barcola, lo has citado. Mateta, que es un delantero que se ha hinchado a marcar goles con el Crystal Palace, campeón de la Conference. Obviamente el talento de Cherki. Akliouche, que se está hablando del jugador del Mónaco, de un posible traspaso a algún club importante también este verano. Zaïre Emery, que ha sido muy importante en la consecución de la Champions.
14: Es para hacer otro equipo aspirante a meterse en semifinales, vamos.
15: Konaté, que lo firma el Madrid, pues es suplente en este equipo. Sí. Bueno, es que es increíble lo que tiene Francia, posición por posición bien doblada. Es verdad también, Manu, que Mañán no ha firmado ni mucho menos su mejor temporada, el portero, y por ahí puede tener alguna fuga esta selección francesa, que hoy nos ha parecido prácticamente invencible, porque no ha estado bien Mañán y los suplentes son peores para mí claramente, así que por ahí puede se le puede meter mano a esta Francia.
14: A ver, que me pide paso José David Palacio. Ha hablado Kylian Mbappé, Palas.
16: Sí, para la televisión francesa, y ha mandado un mensajito a los críticos.
17: No, ya para revanche. Si je commence à jouer pour
16: no hay revancha. Si empiezo a jugar para toda la gente que me critica, debería estar jugando hasta los 80 años. Juego para hacer historia con mi país y para que el equipo llegue a la final de la Copa del Mundo. El resto forma parte de mi personaje y mi carrera como jugador.
14: Bueno, pues nada, esas declaraciones con mensajito, como dice Pala, sobre las críticas. Hombre, hoy ha marcado dos y ha salido ahí sacando un poco de pecho, pero las críticas vienen sobre todo.
10: Lo ha dicho, sí. Manu, soy el número uno. Ha hecho así.
14: Sí, lo ha hecho ese gesto cuando ha marcado.
10: Soy el número uno.
14: Claro, a ver, Mbappé está recibiendo críticas en los últimos tiempos por su papel con los clubes, digamos, en el Paris Saint-Germain y luego los dos años que lleva en el Real Madrid, a pesar de la cantidad de goles que ha marcado. Pero es verdad que con la selección es otro, es verdad que se transforma con Francia, ¿no?
13: Yo no sé si decía soy el número uno o soy el número uno de Francia en los mundiales. Ah, porque acaba por delante de Jacques Fontaine.
14: Sí.
13: Entonces,
14: puede ser.
13: Puede ir por ese dato.
10: Y de Giroud, como más martillero de Francia.
14: Sí. Eso es. Sí, sí. O sea, ha superado con ese gol número 14, ha superado los 13 de Fontaine en los mundiales y ha superado a Giroud como máximo goleador en general de Francia en todas las competiciones.
10: Eso es.
14: Así que nada, hombre.
16: Y el siguiente partido, Manu, ¿sí?, es contra Irak.
14: Y el siguiente contra Irak, que si se le da
16: puede batir todos los récords.
10: Sí. Y tiene pinta que va a jugar los 90 minutos de todos los partidos.
14: Sí, o sea, sí. Tiene pinta. Ahora, narrar un partido Talavera con un equipo con estos jugadores es un lujo también. Luego es verdad que la primera parte ha sido, como decíamos, con Bruno y con Axel, pero tener a la estrella del Bayern, a la estrella del Madrid, a la estrella del Paris Saint-Germain juntos y alguno más del PSG, o sea, es una, fíjate lo que tiene de Deschamps en sus manos y lo que va a tener Zidane dentro de poco, ¿no?
10: No, eso es una auténtica locura. Es que tú fíjate que el más descafeinado de todos es el Balón de Oro, ¿eh? Ousmane Dembélé.
14: Sí, que discretito hoy, ¿no?
10: Rara,
14: discreto, sí, sí, claro.
10: Pues ha sido quizá el peor del frente de ataque, ¿no? Porque Mbappé con los dos goles, Désiré Doué, cuyo para mí en la primera parte ha sido de lo mejor de Francia y luego también Santón en la segunda, que vamos a decir de Michael Olise, que para mí ha sido el jugador del partido, y lo que ha salido desde el banquillo es que Cherki, que es un jugador absolutamente diferencial, el jugador del City, ha jugado, lo han sacado en el minuto 87.
14: Claro, claro.
10: Imagínate lo que tiene Didier Deschamps. Pero luego la clave la has dado tú. Esto va de nombres, pero va de construir un equipo. Y creo que la segunda parte le ha indicado un poco el camino de por dónde tiene que ir.
14: Porque detrás de estos cuatro había dos que son los que tenían que remangarse, que son Rabiot y Tchouaméni. Ese doble pivote que ha puesto ahí, ¿no?
10: Porque Rabiot muy bien la segunda parte.
13: Buen partido de Rabiot. Parte. Sí. Buen partido de Rabiot, sobre
14: el
13: todo.
14: El eterno discutido, pero siempre titular.
10: Sobre todo la segunda parte. Ha filtrado en el segundo gol, Axel, un pase. Ha robado, ha conducido y ha metido un pase brutal a
14: Barcola. ¿Cuántos años tiene Rabiot? Ya es veterano, ya tiene... Vamos a ver, cuántos años tiene Rabiot.
15: Yo no creo que sea mucho más de 30, ¿eh? Ahora lo miro, pero...
13: Pues mira, tenía
14: 31, sí.
13: Sí, tenía 19 en 2013, si no recuerdo mal.
14: En 31 añitos, sí. Bueno, claro. ¿La veis como la principal favorita? Con permiso de nuestra España, que aunque estamos de bajón ahora por lo de Cabo Verde, pero España sigue siendo una de las grandes favoritas a ganar el Mundial, a pesar de lo de ayer. ¿Pero veis a Francia por encima? Viendo este primer partido, ¿eh?
13: Sí. Bueno, yo ya la veía por encima antes de la primera jornada. Para mí Francia es la favorita número uno a ganar el torneo. Y a mí me da la sensación de un equipo con muchísima consistencia. Creo que es un equipo con centrales de altísimo nivel, con un lateral derecho que también defiende. Quizá el lateral izquierdo es el único que es mejor atacando que defendiendo,
14: yeah,
13: pero luego el doble pivote, Tchouaméni viene de hacer una temporada fabulosa, de lo mejor del Real Madrid, y a mí Rabiot me parece un jugador que es evidente que no es estelar, pero que a Deschamps le da. porque tiene despliegue físico, tiene zancada, tiene poderío y al mismo tiempo con balón es un jugador que no está mal. De hecho, el pase que da en el segundo gol es un muy buen pase. O sea, Rabiot no es un jugador que solo corra o que solo tenga batalla. Rabiot es un jugador que es bueno, le da ese punto creativo, sí. sin ser obviamente, no estoy diciendo que sea pues un jugador súper estético o con una asociación brutal.
14: Sí,
13: pero
14: no es un tronco que solo defiende, sí, sí.
13: Pero le da cierta capacidad con la pelota y le da ese equilibrio de ser el segundo mediocentro al lado de un especialista más puramente defensivo.
14: Totalmente.
13: Entonces, bueno, a mí me parece un equipo que por donde se le puede complicar es si tiene lesiones, a mi modo de ver, en el doble pivote, que es la zona en la que creo que tiene menos profundidad de plantilla. O sea, si ves la convocatoria, seguramente faltan medios centros, a mi modo de ver, porque algunos de los que están en el banquillo no tienen el mismo nivel, y en todas las demás posiciones me parece un equipo intachable, sí. Intachable, y además que ya ha ganado casi todos, sí. Han estado en uno de los dos mundiales, que algunos han estado en los dos, y eso te
14: totalmente
13: te da que no tienes vértigo, ¿no?
14: Y además muchos en sus análisis dicen, es que esta Francia viene de ser subcampeona en el último mundial y campeona en el anterior. Cosa que no vale para España, que a muchos se les olvida enseguida que viene de ser campeona de Europa. Para Francia siempre se recuerda que, cuidado, que viene de ser, se van hasta 2018. Cuidado, que fue campeona en 2018, hace 8 años. Y sin embargo, luego cuando hablamos de España, a muchos se les olvida que hace 2 años España fue campeona de Europa.
13: No, yo creo que no se le olvida a nadie.
14: Algunos lo recuerda menos, sí, algunos lo recuerda menos. Hace 2 años queda muy lejos. No, es que la selección de la Eurocopa, bueno, ahora lo vas a ver.
13: Bueno, depende de con quién hables.
14: Ah, claro, por eso, es que este Sanedrín es muy plural y muy variado. Sí,
13: pero
14: sabes.
13: Por ejemplo, estamos en un mundial,
14: sí.
13: y el mundial es global. Yo tengo la sensación que en los análisis que se hacen desde América le dan menos importancia a ganar una Eurocopa, igual que nosotros le damos menos importancia a ganar una Copa América. Es decir,
14: sí, también. Sí, pero me refiero más a los de aquí, no tanto a los de América, ¿eh? Sí.
13: Bueno, pues aquí, pues a ver, aquí siempre hay las batallas de siempre de gente más afín a un entrenador, gente más afín a otro, y a partir de aquí se analiza todo. Yo ayer la verdad es que estaba comentando en la tele el partido, sí. de Uruguay y no pude escuchar el Sanedrín, pero me imagino que habría una pelea importante después del 0-0 contra Cabo Verde.
14: Como la de Topuria en la Casa Blanca.
15: Axel, para lo que podía haber sido suavecita. Estuvo bien, ¿sí? Pero... Sí.
14: Enseñaron la patita y los colmillos. Un tal Talavera, ¿te suena? Un tal Talavera, un tal Pulido, un tal Gallego.
10: Pero por alusión. Axel, de ayer, ¿tú qué dirías? ¿Que el partido fue bueno o que fue malo? ¿Que no estuvo acertado Luis de la Fuente?
15: Yo creo que lo de ayer pasa con otro entrenador. Yo creo que lo de ayer pasa con otro
10: entrenador que estaba... Que su única solución fue tirar del comodín de la
13: Yo te diré que no sé. El partido se parecía mucho al de Marruecos contra un rival de Marruecos de hace cuatro años contra un rival que es bastante peor.
10: Correcto. Es que lo máximo que había hecho Cabo Verde era ganarle 7-1 a San Pedro y Tomé.
14: Venga, vamos a San Pedro y Tomé y al Sanedrín, que vamos a hablar de España con todos vosotros y con los que se incorporan. 8 para las 12, a falta de que nos pida paso Palacio desde el Midlife para algún protagonista más de ese Francia 3, Senegal 1. Saludamos en Chattanooga a Antonio Romero. Hola, Antonio, muy buenas.
18: ¿Qué tal, hombre? Muy buenas a todos. Solo con un pequeño matiz, que el primer traspié está muy bien, se analizó, pero que este seleccionador ha hecho una cosa que no hicieron los anteriores, que es campeón de Europa. Entonces merece mínimo crédito después del primer empate, pero bueno.
14: Un pequeño detalle, no quisiera molestarle a Bruno. Está por ahí Javier Rackbien y Antón Meana al lado de Romero. Hola Javi, hola Antón, muy buenas.
19: Hola, ¿qué tal? Buenas noches a todos, Manu.
20: Presidente Carreño, buenas noches.
14: Y además está Santi Ovalle. Hola Santi, muy buenas.
21: ¿Qué tal? Muy buenas.
14: Enseguida nos cuentas cómo está Lamine Yamal de cara al segundo partido, si hay que sujetarlo, le va a dar 20 minutos en la segunda parte o va a ser titular por el artículo 33, que tiene más pinta que cualquier otra cosa. Y además, saludo también a Pablo Pinto. Hola, Pablo, compañero de Dazón y de la SER.
21: Compañero y amigo.
14: Compañero y amigo.
21: Artículo 19. Artículo
14: sí, Lamine Yamal. Por el artículo 19 de su dorsal. Y está también Juan Irigoyen, compañero del País. Hola, ¿qué tal?
15: Hombre.
14: ¿Cómo estás, Manu? ¿Cómo estás, hombre?
22: ¿Todo bien?
14: Todo bien, ¿y tú? ¿Qué tal?
22: Bien, tranquilo.
14: Ahora te pregunto dónde crees que debería jugar Pedri en la selección. Si donde lo hace en el Barça. Sí.
22: No se habló de esto.
14: O donde juega con Luis de la Fuente. Y además Jesús Gallego. Hola, Galle, muy buenas.
21: Buenas noches. He notado que Axel y Bruno querían rajar de Luis de la Fuente. O me ha dado esa impresión.
15: No es verdad. No. En mi caso,
21: Has dicho que con otro entrenador hubiera habido más palos.
15: Lo que quería rajar es de vosotros. Claro, que esto mismo con Luis Enrique hubierais pegado unos palos tremendos.
21: Bruno, el empate me parece un mal menor.
15: O sea, es.
21: Bruno, que sí, que si este. Te voy a dar una noticia. Si este seleccionador cae en octavos de final, que ya sería pasar una ronda más de la que pasó Luis Enrique, cae en octavos de final contra un equipo.
15: No, octavos de final es donde cayó Luis Enrique.
21: Bueno, pero tendría que pasar 16avos, si no te importa, mundial.
15: Según vosotros, es una eliminatoria. Bueno, pues te lo pongo más fácil.
21: Si este seleccionador que ha ganado la Copa Europa para España, cosa que Luis Enrique no hizo, que no pasa nada, pero que no hizo, y pierde en la primera eliminatoria en penaltis contra un equipo inferior sin tirar a portería, teniendo un 80% de posesión, se llevará los mismos palos que se llevó Luis Enrique. No tengas ninguna duda.
14: Vamos a abrir debate, ahora nos contáis cómo ha ido el día después, cómo están las caras de los nuestros y enseguida la palabra a todos para que sigamos analizando lo que pasó ayer con Bruno, con Axel y con todo el resto del Sanedrín en Chattanooga y también en Dallas, donde sigue Miguel Martín Talavera. Pero a las 12 en punto, dentro de este larguero que va a ir hasta las 2 de la mañana, arranca el Irak-Noruega, el debut de Erling Haaland. Por fin en una Copa del Mundo, el delantero del Manchester City. Y lo va a narrar Íñigo Martínez. Hola, Íñigo, muy buenas.
23: Hola, Manu, muy buenas. En Boston es el partido. Estadio prácticamente lleno con capacidad para 64.000 espectadores. Estamos en tiempo de himnos. Ahora está sonando el himno de Irak, precisamente este equipo, que es una de las cenicientas, pero que empató contra España y jugando bastante bien, además, en uno de los partidos preparatorios para este Mundial disputado a Coruña. Está enfrente la selección de Noruega, un conglomerado de figuras, de jugadores repartidos por grandes equipos de media Europa. Tenemos ya los 11 titulares, Manu.
14: Sí.
23: Son muy desconocidos los de Irak, pero bueno, estos son los 11 que van a formar por parte del conjunto iraquí. Hassan en portería, una defensa de cuatro con el lateral derecho Ali Hussein, el lateral izquierdo Doski, centro de la defensa Tassen y Hassin, en el medio del campo Ibrahim Bayez, Alamari Saiz Ismael y Ali Yassin. Y luego en punta de ataque, Al Ahmadi y también Ayman Hussein. Este delantero, que es la estrella del conjunto de Irak, tiene una historia realmente triste, trágica, diría yo. A su padre lo mató, lo asesinó a Al Qaeda en el 2008. Joder. Y a su hermano, que era policía, pues lo secuestraron y todavía no hay noticias, permanece desaparecido. Y luego el equipo de Noruega, con Nilan, el portero del Sevilla, con Rierson, con Ayer, con Hegen y con Møller-Wolf en defensa. En el medio del campo, como capitán, un viejo conocido de la afición española, Odegaard, el jugador del Arsenal, además de Sander Berge, también de Aurnes. Y en punta de ataque apunta Antonio Nusa, Erling Haaland y acompañándole Alexander Sorloth, el jugador del Atlético de Madrid.
14: A punto de arrancar ese partido. Mira, está sonando por primera vez en un mundial el himno con Haaland, en el equipo noruego, el himno de Noruega.

0: anécdota familiar de hablando de Haaland y de Sorloth, que hoy juegan juntos. Javi Blanco, ¿qué tiene que ver con Haaland y Sorloth?
1: Que en el 94 sus padres también jugaron juntos en la selección de Noruega, en el Mundial también de Estados Unidos. Sí, jugaron juntos los padres de Sorloth y Erling Haaland.
0: ¿Quién era mejor? Vamos a saber. ¿El padre de Haaland o el padre de Sorloth?
1: Pues hombre, yo creo que...
0: Si Axel Haaland Torres, que Bruno Alemán...
2: Era más famoso Alfie, ¿no? Yo creo que Alfie Haaland era más famoso. A mí me suena bastante más.
1: Hizo más carreras, sí.
2: Bueno, Leeds, sí.
1: Hasta que
2: City,
1: Roy King se cruzó en su camino, ¿no?
2: Yeah. Eso sí.
0: Vale, o sea, era mejor el padre... Puedo decir, era mejor el padre de Haaland que el padre de Sorloth, ¿no?
2: Se ha seguido la tradición,
0: pero seguido decir, luego, sí. Bueno, pues nada, ahí están los dos juntos, ¿eh? Para este partido que nos va a ir narrando Íñigo Martínez desde ahora, desde las 12, y que van a comentar también José David López, el enganche. Hola, José David, muy buenas.
3: ¿Qué tal, Manu? Buenas noches.
0: Bueno, ¿qué esperas de este Irak-Noruega?
3: Bueno, evidentemente hay expectativa por ver a Haaland, por ver a Sorloth, por ver a Nusa, que me esperaba también alguno de los jugadores que más nos llama la atención, como Bob o Nusa, en el ataque de Noruega. Claramente favorita, una de las selecciones que está llamada a ser animadoras, que prácticamente a todo el mundo le cae simpática, así que hay muchas ganas de verlo. En Irak, evidentemente, todo suena un poco a chino, aunque sean iraquíes. Me llama la atención, por ejemplo, que Sher se haya quedado fuera, porque es un jugador interesante y, desde luego, dependen absolutamente de la pelota parada, claro, sobre todo con Al-Hamadi y Hussein. El resto, pues Noruega favorito.
0: Está por ahí nuestro Iturralde González. Hola, Itu, muy buenas. Iturralde González, hola. Hola,
4: buenas o días o buenas noches. Buena,
0: muy buenas en general, así, muy buenas.
4: Muy buenas a todos en general.
0: ¿Quién pita este Irak-Noruega?
4: Pues ahora me pillas. Pues pita muy bien. Noruega, porque no tengo los apuntes.
0: Pues mira, te lo voy a decir yo.
4: Ahora que me acabas de pillar.
0: No te preocupes, que para eso estamos los compañeros.
3: Pierre Gislain Acho, de Gabón.
0: Ese mismo.
2: A ver, los tengo yo, que te los he robado.
0: Pierre Acho, de Gabón. Claro, tú, eso te pasa por robar los ordenadores que he oído antes a Garrido, y ahora te roban los apuntes de los árbitros.
4: No he robado ningún ordenador. Aquí hay mucho caco y lo que he hecho ha sido esconderlos.
0: Has hecho muy bien.
4: ¿Entiendes?
0: Bueno, cuidado con la salabor, que enfocan la salabor. Cuidado. Un poquito de tensión ahí, muy bien.
4: Cuidado con los gestos.
0: Portándose bien los árbitros. Bueno, ¿qué te parece el colegiado? Pues sin más, ¿no? Uno de los árbitros.
4: No, mira, a este le he visto tres o cuatro partidos y es de... Porque en África no suelen pitar muchos partidos.
0: Sí.
4: Y es de los árbitros que físicamente le va a costar mucho el partido, le va a costar trabajar el partido, y con estas temperaturas no sé. Y luego, como le cuesta mucho físicamente pitar el... llegar a los sitios,
0: sí,
4: suele pitar muchas faltas. Pero más que nada porque él es defensivo, para coger aire.
0: Bueno, pues nada, vamos a estar atentos sobre todo al físico del gabonés que pita este partido. ¿Qué te ha parecido, por cierto, Alirecha Fagani, el árbitro del Francia-Senegal?
4: A mí me parece muy buen árbitro. A mí me parece muy buen árbitro. Es el único árbitro que lleva ya cuatro mundiales. Hace dos mundiales era el que sonaba para pitar la final.
0: Sí.
4: Y yo creo que ha estado en muy buen nivel. Luego la jugada de penalti es 50-50. El VAR, ya os dije que iba a ser mucho más intrusivo en este mundial,
0: sí,
4: es decir,
0: sí,
4: era normal que le llamase. Y luego él ha tenido la personalidad de decir que el que empieza el contacto es Mbappé, que no es el jugador de Senegal, yeah, el que se tira al suelo, el que empieza el contacto. Y cada uno pues lo verá de una manera, pero eso es lo que ha dicho el árbitro.
0: Bueno,
4: yo le puedo comprar una decisión y la otra. Era una jugada muy difícil.
0: ¿Qué tal estaba la pizza que te está estampando ahora mismo? Me mandan el documento gráfico.
4: Muy
0: tiene
4: muy
0: buena pinta,
4: rica,
0: ¿eh?
4: Muy rica.
0: Tiene buena pinta, sí. Ahí
4: sí,
0: haciendo,
4: sí,
0: así
4: sí,
0: se hace,
4: sí,
0: el larguero, sí, claro, con, ¿no?, una pizza en una terraza, en una mesa en la calle. Está Iturralde González comentando el larguero.
4: Al pie de la noticia.
0: Al pie de la noticia, como debe ser. Entre rato y rato, porque no se sabe cuándo es de día, como dice, por la tarde o por la noche, desde que empiezan ahí en Estados
4: Unidos.
0: Sí, mira,
4: lo que peor... Lo que peor llevo es eso, es el...
0: Que no sabes ni qué hora es, ¿no?
4: No sé si... Eso, no sé si salgo a la mañana, a la tarde, no sé si como bien o ceno, no
0: pues
4: sé.
0: Nada, pero no os preocupéis, que ahora viene este Irak-Noruega, está a punto de empezar.
4: Estar aquí.
0: Y luego a las 3 el Argentina-Argelia. Y luego a las 6 de la mañana... a las 6 de la mañana el Austria-Jordania, que es el grupo de Argentina del que saldrá el rival de España. Así que muy atentos a ese... Austria-Jordania, que va a las 6 de la mañana. Vaya noche, madrugada y amanecer de fútbol en el Mundial. Martínez, ¿arranca el partido?
5: Ahora mismito, acaba de arrancar el partido. Ha sacado de centro del campo Irak, han regalado el primer balón para el conjunto de Noruega. Repito que muchísima gente, prácticamente lleno en este Boston Stadium. Primeros segundos, 20 de la primera parte, 0-0, Irak 0, Noruega 0.
0: Pues nada, acaba de arrancar ese partido en directo hasta las 2 de la mañana. Vamos a ir en el larguero hasta que empiece el fútbol a 3, y luego a las 3 el debut de Argentina. Romero, Herráez, Meana y Santiago Valle, ¿cómo ha ido el día después de los nuestros? ¿Qué tal las caras? ¿Qué tal les habéis visto después del empate?
6: Bueno, pues tocaos, y ahora escucharemos un fragmento de Merino, que no es el capitán en campo, pero es un hombre con personalidad y que tiene aquí pues una cuota de importancia en la plantilla, pues de luto. No se ha muerto nadie, pero ha dicho incluso hasta la palabra perder, porque empatar con Cabo Verde es lo mismo que perder el inicio del Mundial. Y bueno, yo he tenido esta mañana oportunidad antes del entrenamiento de hablar con el cuerpo técnico. Están tranquilos, han revisado el partido. Ellos creen y aseguran que frente a esto no va a pasar, que son cosas del fútbol. No entienden que haya un problema físico.
0: Eso es importante. Ellos creen que no, es importante que ellos tengan esa sensación, ¿no?
6: Correcto. Si me preguntas qué cambio va a haber, yo solo espero uno, Lamin Yamal por Gaby, y el resto pues sí puede bajar un poquito a Pedri para que esté con Rodri, luego en la segunda parte a lo
0: sí,
6: mejor...
0: Sí, pero si bajas a Pedri para que esté con Rodri, pones a Fabián por delante. Entonces ya son dos.
6: Esa podría ser el segundo, pero yo ahora mismo la verdad es que no les veo con la opción de hacer muchos cambios. Esa es mi... Con lo que he hablado con ellos, no les veo con la intención de hacer muchos cambios, quizá luego durante el partido, porque el de Arabia va a ser un partido también complicado, o sea que no, esto no va a ser, yo ahora recuerdo
0: sí,
6: el partido
0: ya lo vimos anoche contra Uruguay,
6: claro que esto es un mundial, el partido más fácil era Cabo Verde y ahora ese partido se ha jugado muy mal, horrible. Ellos están, pues como todos entendemos, pues preocupados también, porque en la segunda parte pues casi marcan hasta gol, aunque mereciera España el tanto. Y la palabra es que lo que define es una preocupación. No entienden parte de esa espesura en el juego y entienden que Lamin ya está para jugar en el segundo partido y será titular.
7: Yo he salido, Manu, del campo de entrenamiento más preocupado de lo que pensaba, porque el ambiente es tenso. Es verdad que no es un funeral, lo hemos contado ya en el boletín de las 7 en directo en el campo de entrenamiento, pero el susto es fuerte. Es como cuando tienes un accidente y luego te tocas el brazo, la cabeza, estamos todos bien. Ha sido una mañana complicada. Más allá de la puesta en escena, de que hagan menos bromas, menos collejas, más allá de que no haya un pasillo a los de los cumpleaños o al que llega tarde, más allá de eso, que no deja de ser una puesta en escena, me gusta que la federación haya mantenido la costumbre, es decir, entrenamiento abierto un rato para la prensa, luego una rueda para que los periodistas pregunten a un jugador de la selección. Evidentemente la opción número uno no era Mikel Merino, que ha ejercido de capitán sin brazalete, pero hay gente de más peso que ha preferido no salir hoy. Han elegido a Mikel Merino por circunstancias, pero hay gente que tiene más galones, que podía haber dado una explicación que no ha dado. De Merino me quedo, si te parece, Manu, con dos sonidos, que ha estado bien y que durante un buen rato ha sido un muy buen embajador de la federación, porque le ha quitado dramatismo al empate con Cabo Verde, pero en un momento de la rueda de prensa ha utilizado la palabra "hay que pasar el luto" y ya ha querido explicarlo así.
8: No, igual no me he expresado bien con esa palabra. Era un intento de símil de llevarlo de alguna manera a esa comparación. No se ha muerto nadie, no es un luto como tal. Pero bueno, las derrotas muchas veces pueden sentir así, ¿no? Cuando somos tan competitivos, cuando siempre queremos ganar, siempre queremos dar nuestra mejor versión, cuando no lo consigues, pues muchas veces vas a casa y no te apetece hablar ni con tu familia, ¿no?
7: Han sido, Manu, días complicados, de llegar, calor, cambio horario, no lo ha querido poner como excusa en ningún momento de la rueda de prensa, le han preguntado por todo, más de 20 preguntas, ha respondido bien a todas y ha hecho un símil que también puede ser válido de puertas para adentro, comparando este pinchazo con el primero de Luis de la Fuente en aquel partido contra Escocia en Glasgow.
8: Contra Escocia, que fue justo el primer partido de Luis de la Fuente en esta aventura, pasó algo parecido. O sea que ya tenemos la experiencia, ¿no? De que haya un poco de alboroto alrededor de la situación, alrededor de cómo empieza una aventura. Y creo que estamos haciendo lo mismo. La tranquilidad es lo que prima en este momento, el no volvernos locos por un resultado que no ha sido positivo, el tener la mente fría y encarar el siguiente partido con optimismo.
7: Aquí son las 6 de la tarde, el equipo mañana tiene jornada de descanso. La mayoría de los familiares que estaban en Atlanta han venido a Chattanooga para pasar 24 horas con la plantilla y que despejen un poco la mente, y a partir del jueves primer entrenamiento ya pensando 100% en ese encuentro ante Arabia del domingo.
9: La imagen seguramente ha sido la de Lamine Yamal. Lamine Yamal, hemos visto 15 minutos, muy concentrado, sin hacer bromas, muy serio. Y yo creo que es una escenificación de cómo de concentrado está Lamine Yamal. Ayer en el Sanedrín debatíamos de por qué solo ha jugado 20 minutos y no está para más. Ayer le preguntaron los que le conocen a Lamine Yamal después del partido, oye, ¿pero estás bien? Y dijo, yo estoy perfecto. Eso es lo que dijo Lamine Yamal, que juega sin dolor, que las sensaciones son como antes de la lesión y que él está a disposición de Luis de la Fuente para jugar lo que Luis de la Fuente considere. Si es de inicio, es de inicio. No se ha optado por que jugara más minutos ayer por lo grande de recaída que hay, pero ha llegado la hora de la verdad. Nos la vamos a jugar contra Arabia Saudí y si Luis de la Fuente considera que Lamine Yamal tiene que jugar de inicio, Lamine Yamal dice que está preparado para iniciar, no, para estar en el once inicial contra Arabia Saudí.
0: Si depende, y, si depende de Lamine Yamal, desde luego juega titular el primer día. Y el segundo tiene pinta que va a ser titular. Javi, decías.
6: Sí, iba a decirte que nos queda un corte por escuchar, no sé si quieres abrir ya el Sanedrín. Escuchar de para mí importante de Mikel Merino. Yo le he preguntado por algo que, bueno, ya contaba que habíamos hablado con Fernando Hierro, un hombre con mucha experiencia, que fue por accidente seleccionador, que ha jugado mundiales como futbolista y que ahora viene un momento difícil, después de que tú eres uno de los favoritos y te la pegas, porque te la has pegado frente a Cabo Verde, no solamente por el resultado, sino porque la imagen ha sido mala, un equipo lento, Luis de la Fuente ha estado muy lento en los cambios, todo el mundo piensa que por qué no jugó Dani Olmo, porque no sacó un rato Jorge Iglesias, cosas que evidentemente todos podemos pensar. Ahora vienen 4 o 5 días hasta que llegue el partido, el próximo domingo, en el que todos los 26 creen que deben de jugar. Unos que han jugado y quieren jugar mejor, y los que no han jugado porque creen que deben de aportar. Si vamos uno por uno, cada uno tendrá sus razones. Y sobre esa pregunta, Mikel Merino, que tiene experiencia, ha dicho esto.
8: Lo importante de esto es que la palabra de familia se traspola también a eso, ¿no? A que cuando te toca un rol diferente tienes que adaptarte a él. Cuando no te toca jugar, pues obviamente estás molesto, estás cabreado porque somos competitivos y queremos ser importantes en el equipo. Pero esa competitividad tiene que ser positiva para en el entrenamiento al día siguiente, hoy, los que han entrenado, ponerse lo difícil al compañero, ponerse lo difícil al míster para elegir y entre todos subir el nivel del grupo.
0: A mí me parece que ha habido un exceso de pesimismo desde ayer y todo el día de hoy. A mí me ha parecido. Ahora os doy la palabra a todos y tenemos tiempo en Sanedrín para analizar lo futbolístico y también un poco todo lo que ha sido la crítica a ese mal partido de España. Mal partido en la gestión de Luis de la Fuente, posiblemente desde la alineación hasta los cambios. Vale, pues seguramente a la mayoría no nos gustó y seguramente Luis de la Fuente ha tenido días más afortunados y los jugadores también. Pero aún así, creo que esta selección tiene crédito de sobra para seguir confiando en ellos. Y veo demasiado pesimismo después de un empate a cero contra Cabo Verde en el primer partido del Mundial. Parece que estamos ya, que nos van a echar de la fase de grupos. Ahora os pregunto qué os parece y cómo veis el primer partido y lo que viene por delante. Pero le hago 4 preguntas muy concretas a alguien que ha sido seleccionador nacional y que nos está escuchando, José Antonio Camacho. Hola, mister, muy buenas.
10: Hola, buenas noches.
0: ¿A ti te ha llegado también o no? ¿Te ha llegado demasiado pesimismo después del empate a cero de ayer?
10: Hombre, yo creo que sí, yo creo que a todo el mundo.

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1: Bueno, son resultados que ocurren de vez en cuando, que tal, pero que bueno, esto es una cosa lógica, normal, pero que en el pensamiento de todos no, yeah, no es que ahora vayamos a perder contra Arabia, ¿no?
2: ¿Y a ti te preocupa algo, Mister, o no? Más allá del batacazo de ayer, que fue un batacazo, que el partido no nos gustó, que a ti tampoco te gustó y que no lo esperábamos, pero ¿ves algo que te preocupe de lo que viste ayer?
1: No me preocupa porque, ¿cómo te diría? Entre comillas, tampoco es tan malo que haya una llamada de atención, digamos, ¿no? O sea, decir, bueno, pues mirad que esto no va a ser tan fácil como a lo mejor pensábamos y que hay que ponerse las pilas ya en el siguiente partido. Y bueno, pues hay jugadores que son importantes, a lo mejor jugando desde el principio que y demás. Y bueno, pues hay partidos, como estamos viendo, tampoco es tan fácil. Quitado algunos equipos como Alemania, todos los demás partidos están bastante igualados, ¿no? Eso quiere decir que, oye, mira, lógicamente los equipos corren todos mucho y eso es muy importante ahora mismo.
2: Totalmente, y el aspecto físico hoy en día, ya nada que se organice un equipo, te complica el partido y te complica la vida. Y tú que has sido seleccionador, José, ahora, estos días que quedan hasta el domingo, cuando llega el segundo partido, ¿qué hay que gestionar más? ¿Lo mental? ¿Ver un poco si hay que hacer algunos cambios? ¿Hay que dejar a los jugadores tranquilos? ¿O cómo se gestiona esto después de un batacazo en el estreno de un Mundial?
1: Hombre, está claro que tienes que tocar un poco la moral de los jugadores para que en el próximo partido salgan con el siguiente, pues, aunque no sea una selección tampoco muy llamativa a nivel deportivo, pero para que salgan con el, no sé, pues con el hincapié de que hay que empezar desde el principio y que ya no puede haber márgenes de error prácticamente para la clasificación. Y entre otras cosas, pues porque, bueno, es importante también la clasificación luego, ¿no? O sea, también el otro equipo más importante, como es Uruguay, pues ha empatado y más o menos está todo igualado, ¿no? Entonces lo que tienes que saber es que, bueno, pues esta ya es una llamada de atención en el primer partido y salir a tope al 100% en el siguiente. Entonces eso es lo único que hay que hacer.
2: ¿Cómo viste a Lamine los 20 minutos que estuvo en el campo?
1: Bueno, yo creo que él, si se mentaliza y está preparado, va a estar en un estado de óptimo, ¿no? Pero que, claro, pues lógicamente no es salir a lo mejor desde el principio, ya sales, digamos, con un hándicap que es que, bueno, que parece que es que porque salga Yamin ya vamos a meter gol o vamos a hacer.
2: Claro. ¿No? Tampoco es bueno, aunque es el jugador diferencial de esta selección, pero igual tampoco es bueno decir Lamine es el que tiene que solucionar todo, ¿no?
1: Bueno, yo creo que hay jugadores buenos, suficientes, de que, y muchas veces el fútbol pues es que depende de una sola jugada, porque si tú metes un gol, luego ya todo el partido te cambia totalmente, ¿no? Y también es verdad de que a lo mejor tú piensas que vas a ganar fácil, no entra, y bueno, pues los nervios también cunden o las piernas se vuelven diferentes. Pero vamos, yo creo que es el primer partido, hay que seguir dando el margen de confianza absoluto para la selección española.
2: Te hago una más, que como aficionado y como ex seleccionador y jugador de la selección española, pero también como madridista, ¿qué te ha parecido el fichaje de Cucurella por el Real Madrid?
1: Bueno, yo creo que es un buen futbolista y que está claro que el Madrid pues necesita cambiar ciertos jugadores, y ahora mismo pues no sé, yo creo que Mourinho pues habrá visto pues que es necesario, sobre todo en el aspecto defensivo y centro campo y demás, pues mover el equipo, y es lo que estarán intentando hacer.
2: Pues nada, Cucurella titular en la selección española, que acaba de fichar por el Real Madrid. Bueno, que seguimos teniendo opciones de ganar la segunda estrella, ¿no? Que no hay que venirse abajo, mister.
1: No, hombre, esto acaba de empezar y esto es un toma y da con tanteo ahora mismo, pero yo creo que, bueno, vamos a esperar más adelante, hay que ir sabiendo, cogiendo confianza y ver cómo los jugadores pues ya empiezan a desarrollar su juego, que bueno, es el primer partido, que lógicamente todo el mundo esperaba ganar, porque es lo más normal, pero que bueno, pues hay que dar máxima confianza en el equipo.
2: Hay mucha gente que dice, es que hay muchos esperando a Luis de la Fuente, pero seguro que a ti te pasaba lo mismo, a Del Bosque le pasó lo mismo, a Vicente, pues claro, ¿no?
1: Es normal, eso es normal. Hay gente para todo y bueno, igual que hay pues mucha gente que va a animar al equipo y que va a estar encima. Yo creo que Luis se merece toda la confianza, se merece todo el respeto, pues porque ha hecho un gran equipo, un equipo muy competitivo, y hay que confiar plenamente en él.
2: Bueno, ¿has estado jugando al fútbol o qué? ¿Me han dicho?
1: Sí, estamos

0: aquí en Marbella, hemos jugado un partido, ¿sí? La sub-20 que fue campeona del mundo en Nigeria contra Afe.
1: Anda, ah, qué bueno.
0: Y aquí, pues sí, estamos, de vez en cuando nos juntamos, jugamos partidos benéficos, ¿sí? Hoy era a favor de Cádiz, y entonces, pues bueno, pues ahí estamos.
1: ¿A favor de quién? ¿A favor de...?
0: De Cádiz, que es para neurología de los niños.
1: Ah, qué bueno, demás. Qué bueno. ¿Y has jugado cuánto? ¿Qué has jugado? ¿20 minutos? ¿15?
0: No, yo no, yo más o menos organizo.
1: No, han jugado. No, no ha salido en 15 minutos, ¿no?
0: No, no, han jugado los Marchena, los Xavi, bueno. Bizarri, toda esta gente.
1: Bueno, bueno.
0: De la Red, a Ganzo, toda esta gente.
1: Muy bien, muy bien. Todavía está en forma. Oye, mister, me alegro oírte. Gracias, como siempre.
0: Venga, a vosotros un abrazo.
1: José Antonio Camacho, una leyenda de nuestro fútbol, jugador y seleccionador, haciendo repaso de lo que ha sido el debut de España en el Mundial. ¿Cómo va ese inicio del Irak-Noruega, Íñigo Martínez?
2: Poquita historia, acabamos de cumplir el minuto 15 de la primera parte, ninguna oportunidad de gol, tan solo una llegada por parte de Irak, que es algo mejor que Noruega. Al Hamadi, que ha enviado el balón por encima del larguero de la portería de Nilan, del delantero Haaland, sí. Una arrancadita y poco más, y de solo muy poquita cosa. Eso, se está jugando casi en la parcela de Noruega, más en la de Irak.
1: Se lo iba a preguntar al enganche, ¿qué tal Haaland y Zorro en este inicio? Y Ødegaard, ¿qué tal Noruega? ¿Cómo han empezado? Pues
3: está pudiendo correr un poquito más de lo que yo imaginaba, ¿verdad? Que Ødegaard todavía no se hace con la pantalla del partido, digamos que todavía no se ha instalado, pero Sørloth y Haaland sí que se están encontrando, son los caídos a banda, recuerdo que empieza en esta zona, pero siempre acaba la jugada por dentro, así que tiene casi doble punta, y doble punta también Irak, que busca en largo, muy ordenadito atrás, se achica todo lo que puede, pero en cuanto recupera, busca en largo vertical.
1: Pues nada, 16 de la primera parte, estamos en directo en ese partido, de momento sin goles, entre Irak y Noruega. Hacemos una pausa y enseguida debatimos el día después de España. Ya hemos oído a Camacho. Hay que confiar en esta selección. En Luis de la Fuente es la opinión de José Antonio Camacho. Y también puede venir bien un toque de atención en el primer partido. Ya nos pasó en el Mundial de 2010 y acabó como sabemos. Pausa y al Sanedrín de España. Venga.

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1: Anoche hablábamos con los enviados especiales de vuelta a Chattanooga, donde ya está la selección española y ya se encuentran ahí los cuatro, Romero, Herrera, Meana y Santi Ovalle. Y hablábamos también con Gallego, con Pulido, con Talavera y bueno, un poco con todos del batacazo de España en este estreno mundialista que no esperábamos nadie, ni por el resultado ni por la imagen que dio la selección, porque podíamos haber empatado pero dando otra sensación, pero las sensaciones fueron tan malas en general como el marcador. Y Luis de la Fuente seguro que es consciente el primero. Pero os parece, mira, empiezo por Pablo Pinto, que no sé cómo lo has vivido en Dazón y también a Juan Irigoyen en El País. ¿Os parece que han sido excesivas las críticas? ¿Demasiado pesimismo? ¿Como que hay un excesivo pesimismo con el empate a cero de ayer?
2: Yo estoy contigo, Manu. No hay que ponerle paños calientes. Lo de ayer es un tortazo, un sopapo, llámalo como quieras. Nadie lo esperaba. Aquí estábamos, la quiniela era si ganábamos por 7, por 4, por 5, pero nadie contaba con esto. Ahora de ahí a enterrar a este grupo de futbolistas en un Mundial que sabíamos que vamos a ir de menos a más, porque los tres jugadores que nos dan desequilibrio han llegado tocados, no se ha podido contar con ninguno prácticamente, ya el último cuarto hora sí con Lamine y los últimos 5 minutos con Nico, y Víctor, que es su plan B, tampoco estuvo. De ahí a matar a esta selección, yo creo que hay un mundo, vamos.
3: Pero yo vi el partido contigo en la banda y no saltaste al campo de milagro.
2: Sí, bueno, porque estaba nervioso como tú, y de la Fuente se quitó la corbata.
3: Y el gesto no hace cambios, quiero decir,
2: bueno, tú y yo, sí, tú y yo nos estamos mirando como diciendo, no, está tardando en mover el banquillo. Claro. Vale, de ahí a que nos volvamos ya, creo que hay un mundo, ¿no?
3: Pero, yo sí percibo cierto.
4: Tampoco se está matando a la selección, ¿verdad?
1: Digo, si hay más pesimismo del que debería haber por el empate a cero. No sé,
4: eso es otra cosa.
1: Sí. No sé, Gallego, ¿cómo lo ves?
5: A ver,
1: sí,
5: lo habíamos hablado con acá. Esperaba un 7-0. La sensación que yo tenía previo al Mundial, y vamos a hablar acá con los compañeros, es que tus tres o cuatro mejores jugadores, esos que necesitas en un Mundial para marcar la diferencia, como los tuviste en la Eurocopa, no llegaban finos. Que eran Rodri, que eran los dos extremos, y que probablemente sea Fabián, o el único que llegaba bien, que todos estábamos acordados ya bien, era Pedri. Y que de hecho, ayer fue de los mejorcitos con Cucurella.
2: Pero Juan, aquí hay una cosa.
5: ¿Estamos de acuerdo en eso o no?
2: No, porque cuando dio la lista a Luis de la Fuente, nadie puso una pega. A todos nos parecía una lista de, iba a decir una palabra, de puta madre. Nadie le puso una pega. Sabiendo todos que Lamine, Nico, Merino y compañía iban a tardar. Pero
6: en eso hay un matiz.
2: Todos estábamos en esa lista, Antonio.
6: Yo creo que sí. En eso hay un matiz, que todos estábamos en esa lista porque decíamos el primer partido lo va a ganar con cualquiera. Claro. Ha llegado el primer partido y no hemos ganado.
2: Ya, bueno,
6: y entonces vamos obligados al segundo partido, y en el segundo partido, hoy los 15 minutos que contaba Santi Ovalle, que por cierto a mí no me termina de gustar esa. Tenemos para mí al mejor jugador del Mundial, probablemente, al jugador más desequilibrante. Espero que durante los próximos 10 años sea la referencia del fútbol mundial. Pero a mí, salir al terreno de juego escenificando en 15 minutos lo serio que estás porque consideras que tienes que ser titular ya, a mí no me termina de convencer. Creo que lo ha dicho Merino y me parece que es la frase del día. La familia se tiene que demostrar ahora, en estos 5 días que hay convivencia después del empate, y la lista no la critico nadie porque era la lista que esperábamos todos, pero ha habido una curva grandísima en el camino, hay que agarrar el volante, y ahora ya los estados de forma están muy bien, pero la realidad es que el domingo jugamos contra que tenemos que ganar el partido. Íbamos a ganar a Cabo Verde con cualquiera. Jugando tú y yo, parecía que íbamos a ganar a Cabo Verde, bueno, lo teníamos más o menos todos. Presupuestado.
1: Todos dijimos que había que reservar ante Cabo Verde, claro, a Lamine, a Nico, pues y a todos.
6: Ya eso, Manu, eso, claro.
1: Y
6: eso
1: en el minuto 20 el miró Luis de la Fuente y dijo: lo siento, pero no puedo reservar
6: y
1: a nadie.
6: Entonces, sí, lo que ha cambiado el discurso es: el domingo tienen que jugar los que mejor estén. Y ahí está el trabajo de Luis de la Fuente. Claro. Los que mejor estén.
1: Claro. Yo creo, Juan, y os doy la palabra a todos. ¿Sabes? Yo creo que este Mundial va a tener bastante que ver con la decisión que tome Luis de la Fuente con sus más fieles.
2: Núcleo duro.
1: Sí, con su guardia pretoriana, ¿no? Que se suele decir. Si va a seguir apostando por ellos, aun sabiendo que no están al 100%, porque son los que nos han traído hasta aquí, los que nos han hecho campeones de Europa. ¿No está al 100% Lamine? Pues seguramente no está al 100%, pero le tengo que poner. Fabián igual no está al 100%, ¿por qué? Pero Fabián es mi Fabián, es que nos hizo campeón. Nico, yo creo que Nico es un caso diferente. Mikel Merino, pues igual no está al 100%, pero igual. No sé si iba a priorizar eso Luis de la Fuente antes que decir, pues a lo mejor tengo que poner algunos que no son de mi guardia pretoriana, pero que están mejor que ellos, y los voy a poner. Igual tengo que sacrificar a este, a este o a este. Creo que por ahí pasa buena parte de este mundial, ¿eh?
7: Le pasó del Bosque.
1: Correcto,
7: Que no lo hizo. En Brasil,
1: correcto,
7: le pasó.
1: Correcto.
7: Y él sabía que no estaba bien Xavi, que no estaba bien Iniesta, y al final, pues los puso. El segundo partido ante Chile quitó a Piqué y quitó a Xavi, luego se enfadó José, se enfadó Xavi, tiraron el peto, Xavi no quiso ni despedirse con la selección española siendo lo importante, que al final cuando no juegas,
1: claro,
7: cuando no juegas y te crees importante, te mosqueas.
1: O sea, Luis ha llegado aquí con los que ha llegado y entonces él sabe quiénes son los suyos y los que no le han fallado. Unai Simón, Rodri, Pedri, Fabián, Lamín, Nico y tal. Y si están mejor, están
2: todos. Sí, les han entrenado a todos desde los 15 años.
1: Ya.
2: Pero estoy contigo y con Antonio en que detectar quién está ahora en un momento fino,
1: claro,
2: y quién no, es, bueno, es el trabajo que tiene de aquí.
7: Pues es fácil, ahora mismo, se ve claro.
8: Pero ya estamos en el momento. Yo lo que creo es que, sí, todos dijimos, aunque estén tocados, tienen que ir porque son muy buenos.
1: Se van a recuperar y van a jugar.
8: Y demás, ¿no? Pero no sabíamos si el estado de Lamín y Nico nos iba a condicionar. Ya sabemos que sí. Porque ha llegado el primer partido.
1: Creo que hay diferencia entre Lamín y Nico, ¿eh? A día de hoy, bueno, creo. Ellos están en la Tanuga, ¿no? Me parece.
8: Pero ya nos ha condicionado,
1: sí,
8: ¿no?
1: Sí, sí.
8: Y luego, no sabíamos si Rodri y Fabián iban a llegar a tope. Bueno, pues ya sabemos que a tope no llegan. Porque ayer
7: bueno, se Fabián fue titular, Fabián fue titular en el final de la Liga de Campeones, en los Globetrotters.
3: Con Fabián no es ser como un tiro.
8: Tampoco hizo el partido de su vida.
7: Un muy buen partido.
3: Pero con Fabián no es ser como un tiro, sino es lo que planteaba Manu, lo que decía Irigoyen. Fabián juega en el puesto en el que mejor juega Pedri ahora mismo.
1: Claro.
3: Y Pedri lo dijo la semana pasada en la entrevista
2: pero
3: del
2: eso
3: país.
2: No es que esté mal Fabián. No. Ahora, si quieres bajar a Pedri, elige. Pero eso no, vale, no pero significa que Fabián esté mal.
5: Ahí se te plantean dos interrogantes, claro, con el caso de Pedri. Porque Sergio Ramos, probablemente entre los 5 mejores centrales de la historia, 10 mejores centrales de la historia del fútbol.
7: No suba
2: de
7: más.
2: La historia de España.
5: De la historia de todo
2: para
5: el fútbol.
2: Sí,
1: de la historia del fútbol, dice, del fútbol.
5: De la historia del fútbol,
3: dice. Sí, 2-3.
2: El deporte.
5: Acepta jugar de lateral derecho,
1: sí,
5: en el Mundial de Sudáfrica porque tenías una pareja de centrales que se conocía y se adapta a ese puesto. Entonces, acá el tema es, ¿Pedri tiene que aceptar un rol Ramos y jugar en un lugar en el que esté más incómodo con tal de beneficiar el colectivo y que jueguen Pedri y, perdón,
1: Rodri,
5: Rodri y Fabián? ¿O tiene que decir, no, yo me planto, tengo que jugar en la posición del pivote, al lado del pivote como juega el Barça, y como si Sergio Ramos hubiese dicho, desarmar la pareja Piqué Puyol?
6: Bueno, yo me acuerdo, es historia del abuelo Cebolleta, pero yo me acuerdo de esa concentración y Sergio Ramos lo acepta de buen grado porque tiene un seleccionador que le convence, que ahí está la labor del seleccionador. Yo es que quiero recordar, yo sé que esto al entorno blaugrana o azulgrana le sienta muy mal, pero yo quiero recordar que fuimos campeones de Europa
1: jugando con Pedri en el Punta.
6: O sea, es que fuimos campeones de Fabián
1: y luego se lesionó y entró Dani Olmo.
3: Pedri jugaba por delante cambiándole siempre para que entrara Olmo.
6: Una cosa es detectar los problemas de la selección española en los momentos de forma, que yo creo que eso es evidente, y otra cosa es llegar al campeonato del mundo y pedirle al seleccionador nacional que a su hombre de confianza o a su segundo hombre de confianza en el círculo, en el terreno donde se cuecen los partidos, que es Fabián, se lo cargue del equipo titular. Yo creo que no se va a cargar.
5: Antonio, por otro lado, el estado de forma de Fabián y de Rodri en Alemania no es lo mismo que el de hoy.
6: Yo creo que ese debate con Fabián en la Eurocopa estuvo desde el primer día igual.
2: Mira,
6: lo que pasa es que lo mantuvo porque Fabián, recuerdo que fue el mejor centrocampista de la Eurocopa.
2: La mayoría de los que estamos aquí estuvimos en Sudáfrica. Después de perder con Suiza, el debate era Busquets, Xabi Alonso, que correcto, sobraba uno de los dos.
1: Era una locura de Vicente.
2: Redobló la apuesta y puso a los dos porque creían los dos y los dos hasta el final. Y luego fue haciendo esos ajustes que te decía yo antes, pues Silva no llegó bien porque tal cual, metió a Pedrito que estaba fresco. Pues por ahí te...
3: Pero el debate, y yo no soy el más futbolero de esta mesa, pero Pedri quiere jugar donde juega Fabián, el mejor Pedri en el Barça.
6: Una cosa es querer y otra exigir.
3: Repito, el mejor...
6: Pero no vemos muy diferente.
3: Pero no, el mejor Pedri en el Barça juega donde juega Fabián y el mejor Pedri en la selección no se ha visto con Luis de la Fuente. El mejor Pedri en la selección se vio con Luis Enrique en la Eurocopa del 21. Y Pedri fue cambiado en todos los partidos, creo recordar, de Alemania. Entraba Olmo y lo mejoraba. Se lesionó Pedri en el partido de cuartos y no jugó bien.
6: Pero bueno,
3: en la semi y la final.
6: Pero Pedri no es un problema.
3: Tú fuiste a Puebla, llegaste aquí a las 9 de la mañana y venías maravillado con Pedri.
6: Creo que es que
3: porque Pedri, es el mejor del equipo. Pues vale, el mejor debería jugar donde mejor se encuentre.
6: Correcto, vale, claro, sí, pero ese no
3: se... Y donde mejor se encuentre es donde Fabián. Donde mejor se encuentra.
6: Bruno, a margen de esto, Manu, sí, yo creo
1: que... No, pero espera, pero que le quiero preguntar a Bruno y Axel por lo de Pedri y abrimos otro melón. Y Gallego, lo de Pedri, ¿creéis que es un...? Yo es que creo que Luis de la Fuente no lo va a cambiar, creo. creo que Luis de la Fuente va a seguir poniendo a Pedri donde lo ha puesto siempre. Es verdad que en el
9: Bar... ¡Gol de Noruega!
1: ¡Ay, gol! ¡Dale, gol Marquínez!
9: ¡Gol de Haaland, el primero del ¡Gol de Noruega! Una muy buena jugada llevada por banda izquierda. El balón que lo meten dentro del área y el oportunísimo de un killer del área de Erling Haaland para estrenarse en este Mundial, para adelantar al conjunto de Noruega. En el minuto 28, Haaland marca el primero de su Mundial. Irak 0, Noruega 1.
1: Doblete de Mbappé con Francia. Llega el primero de Haaland en el primer Mundial que juega José David Palacio. Perdón.
10: Sí, el primero de Haaland, sí, sí, que se va a medir con Mbappé, por cierto, bueno.
1: Que se va a medir con Mbappé, exactamente, que va a ser un buen partido. Enganche, ¿qué te ha parecido el gol? ¿Hace justicia a lo que estás viendo hasta ahora?
11: Sí, recuperación de Odegaard, lo que decíamos, se puede expandir muy fácil. No sé por qué no está achicando tanto Irak, le está permitiendo correr y en el momento que le permite metros y capacidad de cabalgar, pues ha aparecido Nusa, buen pase a la bandera y Haaland prácticamente la empuja. Debería ser un poquito más cauto, se ha abierto mucho Irak y eso le ha permitido lo que más le gusta a Noruega, que es correr.
1: Pues nada, el primero que llega lo marca Haaland, el primero de Noruega, Irak 0, Noruega 1. Así que dos de Mbappé, que nos contaba antes Palacio, con la selección francesa, y el primero que marca el noruego. Palacio, ¿algo más desde Francia, por cierto? ¿Algo?
10: Pues estamos esperando más a que salgan los jugadores franceses aquí a esta zona mixta. Hemos visto que ha hablado con el resto de medios de comunicación, Saliba, Barcola y también Adrián Rabiot, pero no ha salido todavía por aquí por la zona mixta ningún jugador pues francés, y hemos visto algunos de los senegaleses, pero tampoco han salido todos. Estos, Manu, suele ir bastante para largo.
1: Cualquier novedad nos pide paso José David Palacio. Después de esa victoria de Francia 3-1 ante Senegal, acaba de marcar el primero Haaland para Noruega. Bruno y el gallego, ya, lo de Pedri, ¿creéis que lo va a cambiar Luis de la Fuente? ¿Que va a acabar quitando a Fabián para meter a Pedri al lado de Rodri?
12: A ver, a mí el centro del campo Rodri, Fabián, Pedri contra selecciones como Uruguay, por ejemplo, que se presume que el partido puede ser más ida y vuelta, contra selecciones grandes, a mí no me parece mal. Pero ante equipos que se te encierren mucho de manera muy descarada, creo que es demasiado redundante, que te falta un jugador entre líneas, que te falta un jugador que sea de verdad ágil y tenga magia en tres cuartos. Porque es verdad que Fabián sabe llegar al área, que Pedri también tiene cierta capacidad para llegar, pero se me queda muy, muy corto para equipos que te defienden en bloque bajo, que se meten muy muy atrás a defenderte, que te cierran los espacios por dentro, no tener una figura como, llámale Dani Olmo, llámale un Alex Baena entre líneas, lo que hubiera podido darle Fermín también a este equipo, incluso un Mikel Merino, que este sí que es un llegador por antonomasia, pero a mí, la verdad, el Rodri, Pedri, Fabián no me acaba de convencer, y especialmente en este tipo de partidos.
1: Joder, eso sí que me
13: sorprende. O sea, el centro del campo que nos hizo campeón de Europa. El centro del campo que nos hizo campeón de Europa no te convence. Es el momento dicho, de forma que no te convence.
10: No, pero hay que decir.
12: Te lo ha dicho Herráez, a Pedri lo cambiaban, y salía Dani Olmo y cambiaban los partidos Dani Olmo, y Dani Olmo hizo una Eurocopa bastante mejor que la de Pedri.
13: Yo creo que a Pedri le cambiaron en muchos partidos porque físicamente llegó muy al límite.
1: Y así acabó lesionado.
13: Como se demostró que tuvo un problema muscular.
12: Pero es que muchas veces, Dani Olmo,
13: nosotros podemos estar más de acuerdo o menos de acuerdo, pero muchas veces Luis de la Fuente ha explicado en rueda de prensa, porque este debate ya es un debate fuerte, que está muy bien y que él acepta con total naturalidad, que a lo mejor el Barcelona necesita más en la base a Pedri porque necesita o tiene otro tipo de jugadores arriba, y a Luis de la Fuente, tú puedes estar de acuerdo o no, pero a Luis de la Fuente le gusta acercar más a Pedri al área rival. Y entonces,
1: no es que le guste, ¿claro? Es que le gusta y no le ha ido mal.
13: Claro,
3: sí, pero yo no le ha ido mal, pero no por Pedri.
13: El cuerpo técnico entiende que, aparte de este problema, que hubo un problema de movilidad y de frescura, ellos lo que están más preocupados un poco es las bandas, que le faltó mucha fluidez. No estaba Gavi, y ese es bueno, ellos tardaron mucho en cambiar a Gavi, pero que el equipo no entró por banda.
3: Pero que cualquiera
13: y
3: que
13: no estaba Lamin, pero que hombre, es un problema. Es que este equipo, en la Eurocopa, que es buenísimo y Fabián para mí fue el mejor. Este equipo tenía dos balas, que eran Lamin y Nico, que todos los partidos que estaban atascados, pues lo sacaron adelante. Luego Merino el gol de cabeza, Oyarzabal en la final. Pero evidentemente, si tú te faltan banda y te falta frescura por banda, como faltó ayer, y ellos asumen eso, para ellos es un problema importante. El tema de la base de Messi,
1: yo creo que sí es un problema.
7: de futbolista total, pues sí.
1: A mí lo de Pedri, Rodri y Fabián no me parece el problema de España, lo digo de verdad. Que juega, sí, pero Manu, que juega más el Barça más retrasado, sí, es verdad, pero que Pedri juegue un poco más adelantado en la selección y por detrás Rodri y Fabián, no me parece que sea el problema de España.
3: Es verdad que este debate lo hacemos hoy, pero no llegó y no lo hicimos la semana pasada, pero es que en la entrevista que le da a Irigoyen da la sensación de que no, de que para él es un debate cerrado. Que él pensó que ya lo de su posición ya era una cosa antigua. Yo juego aquí más a gusto, donde me pone el Barça. Venimos maravillados de que Pedri es el mejor jugador del mundo, prácticamente una temporada excelsa, y llega a la selección y juega donde no está cómodo. Pues yo creo que no hemos visto al mejor Pedri en la selección todavía. Por mucho que le guste de la Fuente, que es un fenómeno, pero al mejor Pedri con él no lo hemos visto.
1: Gallo. Hay otro. Gallego y Juan, a ver.
8: Estos debates pasan siempre cuando se empieza mal. siempre. Yo creo, primero, que si hay cambios en el centro del campo, no pasa nada, no hay que volverse loco. Quiero recordar que este año la selección ha hecho una fase de clasificación muy buena y no estaban ni Rodri ni Fabián en muchos partidos. Sí. Y Zubimendi cumplió, y Dani Olmo apareció.
1: Y Mikel Merino,
8: el máximo goleador de la clasificación. Es decir, que no tiene que pasar nada, que si hay cambio, que si se cambia alguien de la sala de máquinas, no tiene por qué pasar nada. Mm. Este año ha demostrado Luis de la Fuente que con otros jugadores hemos seguido jugando muy bien.
1: Totalmente.
8: Ahora, lo que hay que ver, desde mi punto de vista, es quién está mejor físicamente, quién tiene más chispa, que ese es el que tiene que jugar, porque en estos partidos del Mundial, con selecciones que vienen a cerrarse, a comerte, que se están jugando su futuro, tienes que tener jugadores con chispa, y si uno no tiene chispa, es mejor que no juegue, se llame como se llame.
1: Juan, ibas a decir.
5: Sí, pero quería agregar algo en estas pequeñas asociaciones que se genera, y en lo que decía Bruno, en cuanto a Olmo y Lamín, en cuanto a los partidos se te cierran, Olmo y Lamín se entienden muy bien, y esto no es una opinión, es lo que Lamín dice respecto de jugar con Olmo en espacios reducidos. Y si Arabia se te planta muy atrás, que seguramente se te plante muy atrás, Olmo ahí pasa a ser un socio clave para Lamín Yamal. Quizás mucho más que Pedri, que está acostumbrado a tirarse un poco más para atrás.
1: También dijo Luis de la Fuente que Olmo podría jugar en una banda, ¿no? Lo dijo antes de empezar.
2: Es que yo creo que son los dos que van a entrar.
1: Antes, claro, por eso digo, y cuidado, en vez de Gavi, yo creo que Olmo puede ir a una banda, mantener a Pedri, que yo creo que va a mantener a Pedri por delante de Rodri y de Fabián, creo, en mi opinión. Y que a lo mejor ponga a Lamin ya titular en una banda y Dani Olmo en la otra. Podría ser, ¿no? ¿No?
2: Por ahí desde luego van los tiros, yo creo, ¿no? Sí. Mover el centro del campo, que estoy con Gallo, y en momentos puntuales se hace, y en un momento puntual, en la pasada Eurocopa que ganamos, pues Mikel Merino tuvo su protagonismo, Dani Olmo tuvo su protagonismo, Zubimendi en la final se lesiona a Rodri y tiene su protagonismo. También, o sea, no pasa nada por quitar a ninguno de los tres, pero que señalar que ese es el mayor problema de la selección española, a mí el problema me pareció que no teníamos desequilibrio, no teníamos uno contra uno, se te cierra una selección y o regateas o pones centros a un 9 tipo el Panda o no, o metes un gol en 6 días.
5: Es un problema porque perdiste velocidad en la circulación.
7: Clave,
12: claro.
5: Al margen de los extremos, ellos no están moviendo el balón rápido.
13: A mí sí que me sorprendió ayer, Manu.
1: Sí,
13: lo dijimos, sí, lo que pasa es que como no pone cara de... Como es un tipo normal y no, probablemente tenga menos fuerza mediática de lo que tienen otros jugadores de la selección. A mí sí que me sorprendió los pocos minutos que le dieron a Olmo. Porque yo vi en Puebla también, que es un partido amistoso, que tampoco hay que sacar mucha conclusión, pero yo le vi con unas ganas tremendas, le vi a mí, Olmo es un canta, sé... porque se lo he escuchado decir muchas veces, que también le encanta Luis de la Fuente, y no lo dice como un brindis al sol, sino que es un futbolista que le llena mucho el ojo al seleccionado nacional, y en un partido como el de ayer, con esa asociación que podía haber hecho con Lamino o con cualquier otro, esa manera de jugar entre líneas, que no le pusiera el equipo titular y metiera a Gavi, me sorprende. Pero que fuera, no sé si el último cambio, hablo de memoria, pero le dio 5 minutos al final del partido, yo no sé si es porque Luis de la Fuente ve que Olmo no está bien físicamente o que no tiene esa finura de la que habla, porque sí creo que es un jugador que normalmente, si no está en el equipo titular, podemos considerar que es el jugador número 12 de la selección, y ayer fue el 15 o el 16.
3: Y se me va a enfadar Romero, Manu, que ya pasamos un rato en el coche. No, pero desde que salimos del campo de entrenamiento hemos empezado a contar partidos en Carrusel Deportivo. Mbappé ha metido 2 goles.
1: Sí.
3: Haaland ha metido 1 gol.
1: Correcto.
3: Ayer metió gol Vinicius. Lamine ha venido a ganar el Mundial y también a ganar su Mundial, a ser el mejor del Mundial, al que mete más goles. Entonces, todo eso también va a influir en los minutos que Lamin quiera jugar. Estoy convencido al 100%.
7: Pero venía lesionado.
3: Vale, venía lesionado.
1: Lamin es titular, a partir del domingo es titular todo el Mundial.
7: Claro, claro. A partir del domingo va a jugar.
1: Yo creo, yo creo.
10: Que se puede romper.
1: Vale, a partir del domingo ese riesgo, ese riesgo existe.
3: Lo acaba de decir Santiago Valle. Antes de ayer no lo decíamos.
5: El riesgo con Lamines, si él juega titular, que va a jugar titular.
1: Yo creo que sí.
5: Si el partido se te atasca, ¿qué haces? ¿Lo sacas igual en el minuto 60?
3: Lamine llega al Mundial una semana tarde, para su gusto. Porque aquí está todo muy bien, pero repito, ya han marcado todos los buenos.
2: No, al revés, tiene que llegar una semana antes de lo que le hubiera gustado. El plan llegó a decir que igual hasta ni jugaba la fase de grupo.
1: Para él está bien. Para él está bien. Está
9: gol de Irak.
1: Hay gol en el partido Irak-Noruega, Martínez.
9: Gol de Irak de el delantero de la Estrella, Aymen Hussein, en una muy buena jugada por banda izquierda de la selección iraquí. El balón que llega hasta línea de fondo. Al Amarí, que lo pone dentro del área. Y el salto impresionante de 9 de delantero centro de Aymen Hussein para marcar el gol del empate de cabeza para la selección de Irak. Es el tanto que empata el partido en el minuto 39 de la primera mitad. Marcó Aymen Hussein, la rutilante estrella del conjunto iraquí. Irak 1, Noruega 1.
1: José David López, ¿te parece justo el empate?
11: Sí, hasta ahora sí. Se estaba logrando estirar, tener un poquito más de pelota la selección iraquí. Es una jugada muy sencilla por el costado izquierdo. Le pierden un poco la marca a Ryerson, que está muy frágil. Le doblan por ese sector y al final acaba logrando un centro muy bueno. Que, como ya hemos dicho antes, este equipo vuelca muchísimo, cargando área sobre la cabecita de los dos puntas, de Al-Hamadi y de Hussein, y el ídolo nacional pues la pone, marca el gol histórico.
1: Joder, qué buen
11: por gol. Ahora solamente Irak ha marcado un gol en toda su historia en los mundiales y acaba de marcar encima el que más está sufriendo, el que tiene la más bonita historia y el mejor de ellos.
1: Pues te digo una cosa, es un golazo, ¿eh? Como salta, la pone ahí abajo de cabeza y espectacular el empate de Irak. ¿Cuánto queda para el descanso, Martínez?
9: Estamos en el 39 y medio, quedan por lo tanto 5 minutitos más la tablilla, 1-1 aquí en Boston.
1: Pues nada, estamos ya en la recta final de esa primera parte. Para terminar con la selección, el tema de Lamine. Yo es que creo que Lamine, primero, que ya no nos queda, o sea, hay que ganar a Arabia sí o sí y hay que ganar a Uruguay sí o sí. ¿Va a volver a reservar Luis de la Fuente a Lamine? Lo que nos ha contado Santiago Valle. O sea, Lamine es titular a partir del domingo hasta que...
13: Pero ha hecho Juan una pregunta muy buena, ¿eh?
1: ¿Cuál?
13: Yo le digo a Meana, porque Meana tú sabes que... Es un poco bipolar en la fase final. Entonces, un día se levanta y está en la cima y otro día se quiere ir a casa, otro día el niño no le ha hecho caso por el teléfono y entonces dice que pinto yo aquí. Y claro, y yo le digo, Meana, el Mundial no ha empezado. Y la realidad es que el Mundial no ha empezado. Se nos ha complicado. Vamos a clasificarnos para la segunda fase. Mira, aunque no ganemos el domingo Arabia,
1: sí,
13: nos vamos a clasificar para la segunda fase porque se clasifican casi,
1: claro,
13: todos. Si
1: es que
13: el Mundial empieza en la ronda de 16avos. Y Santiago Valle, que maneja el percal, dice, está bien, hay riesgo de lesión. Este no es el Mundial de Lamine Yamal. Este es el Mundial de la Selección Nacional de España y quiero ganarlo España. Fantástico, tenemos al mejor jugador y es un elemento diferenciador.
1: Claro.
13: Pero yo creo que este, repito, es el momento para que todos los jugadores, Lamine Yamal incluido, prediquen con el ejemplo de la frase favorita del seleccionador: el talento individual al servicio del equipo, no al revés. O sea, si Lamine no está para jugar y hay riesgo, yo creo que va a jugar de titular. Pero si Lamine no está para jugar,
1: pero hay riesgo, pero riesgo hay y va a haber durante todo el mundo.
13: Pues hay riesgo real.
1: Nos lo dijo
13: si
1: el doctor Ripoll, nos lo dijo el doctor Ripoll aquí una noche en el Larguero. Ese tipo de lesiones, mucho cuidado con ese tipo de lesiones musculares.
13: Entiéndeme cuando digo si hay riesgo, o sea, con la información que manejen, por ser más claro,
1: sí.
13: Si los médicos de la selección española le dicen a Luis de la Fuente que no juegue más de 30 minutos porque hay un riesgo de lesión, que no sea titular. Y que juegue 30 minutos, porque vamos a jugar contra Arabia y el Mundial todavía no ha empezado.
1: Hombre, si esa información es así, y los médicos
13: digo,
1: de la selección...
13: Digo, claro,
1: pero claro. Si eso es así,
2: Manu,
1: claro, si eso es así, Pablo,
2: durante el partido...
1: eso sería un gran riesgo, claro. Si los médicos dicen está para 30 y le pones 90, eso sí que es un gran riesgo.
2: Lo conté, Manu, en la tele, sí. Y yo creo que es la primera vez que lo veo en un partido, que un entrenador se acerca a un doctor
13: a preguntarle por un cambio. Estuvo mucho tiempo hablando, como diciendo...
2: primero con su segundo, y luego se acerca al médico como a decirle, es que no me queda otra, es que le tengo que meter, sé que habíamos pactado X, pero lo voy a sacar.
1: Claro,
2: o sea, es la primera vez que le pide permiso a un médico para meter un jugador.
7: El doctor Celada en una... charla hace un mes y pico, en la clínica Centro, explicó lo que es esa lesión. Esa lesión es la cicatriz, la que se vuelve a abrir, la que se puede volver a abrir. Le ha pasado a...
9: ¡Gol! ¡Gol!
1: ¡Bueno!
9: ¡De Haaland! ¡Madre mía! ¡Qué cantada!
1: ¡Empate a dos!
9: ¡Gol de risa cantada!
1: ¡Calienta la min!
9: ...de la defensa y del guardameta del conjunto de Irak. Y al final aparece el de siempre, Erling Haaland, para adelantar a su selección, para marcar el segundo de Noruega, el segundo de su cuenta particular. Repito, la cantada es espectacular por parte de Irak. Haaland lo aprovecha para marcar el 1-2 en el minuto 42, 43 ya de la primera parte. Irak 1, Noruega 2, cómo no, Haaland.
1: Doblete de Mbappé, doblete de Haaland, marcó Vinicius, como decían antes, y ahora en un rato juega Messi, Bruno Alemán, pues ahí está el segundo del noruego,
12: La verdad es que el gol es increíble. O sea, el pase al portero es malo, pero sí, la percepción del portero que pensaba que Haaland no llegaba a la pelota, casi peor. Es un gol de rebote que es de chiste, la verdad. Sí. Y ya, bueno, ya lleva 45 minutos jugando en los mundiales. Exacto. Y ya lleva dos goles en Haaland.
1: Dos goles, la pena que haya jugado su primer mundial. ¿Cuántos años tiene Haaland?
12: 25, si no me equivoco.
1: Bueno, todavía le quedan un par de ellos, le pueden quedar, pero sí, es verdad que se ha perdido ya alguna oportunidad, tanto de Eurocopa como de Mundial. Pero bueno, el segundo de Noruega, 2-1, a falta de dos minutos para llegar al descanso. Pues nada, que
7: te decía Manu, sí, Javi, lo que de la lesión, lo de la contó lesión, el doctor, sí, lo contó en esa charla, que estábamos allí y un servidor, que es la lesión más temida por el futbolista. Hemos pasado afortunadamente del cruzado a esta, porque es la lesión de los últimos años, que es la lesión cuando se tira atrás en el femoral, que eso no cicatriza como debiera, porque hay mucha prisa y al haber tanta prisa,
10: claro, mira, se puede abrir la cicatriz. Por aquí Teo Hernández, sí. Teo, buena victoria contundente en vuestro debut, ahora aquí, sobre todo una gran segunda parte, ¿no?
14: Sí, sí, bueno, sabíamos que era un partido difícil, no era fácil. Senegal tiene muy buen equipo. La primera parte no hemos estado muy bien, pero ya a partir de la segunda hemos demostrado que somos muy fuertes.
15: Era muy importante arrancar con victoria y también que Mbappé hiciera el partido, ¿no? Dos goles.
14: Sí, sí, era importante empezar con esta victoria. Bueno, todos sabemos que Kylian es un jugador de otro planeta y lo ha demostrado hoy.
16: Es verdad que viendo lo que pasó ayer con España y la primera parte, que os ha costado un poquito más, empiezan como diciendo, hay que empezar bien, que si no, este Mundial le deja dudas a alguno del primer día con lo largo que es.
14: No, bueno, nosotros sabíamos que lo más importante era ganar este partido. Es verdad que todavía queda mucho y muy contentos por esta victoria.
9: ¿Para ti quién es la favorita a ganar el Mundial? ¿Quién es la favorita para ti?
14: Bueno, hay muchas, ¿no? Entonces, no sabemos.
15: ¿Esperabas lo de España, tío? ¿Eh? ¿Esperabas lo de España?
14: No, no, pero bueno, sabemos que no es nada fácil, ¿no? Este Mundial, hay muy buenas selecciones y bueno, nosotros muy contentos por...
16: Gracias.
10: Ahí se marcha Teo Hernández, el primer jugador de la selección francesa, ya no solo que en el sepárate de hermanos, sino que pasa por aquí, por esta zona mixta.
1: Pues nada, Teo Hernández, después de, fíjate, casi una hora y pico, casi dos, después de que terminase el partido de Francia, las declaraciones de Teo, que no se esperaba lo de España y tampoco nosotros, evidentemente. Pues nada, estaba contando Javi lo de la lesión de Lamin, que es una preocupación, pero claro, es que Lamin, la intención no es que debutase así en el Mundial, la intención es que debutase para ir cogiendo ritmo tranquilamente con un partido resuelto contra Cabo Verde y no para salir a resolver el partido contra Cabo Verde, que es en lo que se convirtió. Ahora, a partir de ahora, pues veremos, a ver. Tú, Santiago Valle, ¿crees que juega titular, no?
17: Yo creo que juega titular. Sí, depende del juega titular y como hay que ganar, pues tiene que jugar.
7: Él en la zona mixta ayer, yo le vi decir que jugaba.
17: Pues mira.
7: Que vamos, que quería jugar ya y que ya quería, o sea, que no, él no tiene dudas. O sea, es que
5: sí, lo que quiere él es...
7: Ahora el médico y el entrenador está para decirle, oye, Lamin, pues a lo mejor tienes que jugar no sé cuánto, pero que él ya, vamos, tiene, va sin cadena.
17: Y la imagen de hoy, perdona Juan, la imagen de hoy que la contaba Romero también, es de mostrar que yo estoy mosca por no haber jugado más. Esa es la imagen de hoy de Lamin Yamal en el entreno.
5: Él cree que está para jugar y cree que lo que necesita es ritmo. Entonces el ritmo solamente lo va a tener jugando y va a querer jugar mucho. Pero lo que quiero decir es, si el partido se te traba, lo que hablábamos con Romero, si
1: el
5: partido...
1: Tienes el recambio que sale de... Bueno,
5: ¿qué se te resuelve? ¿Qué haces si lo tenés, si España va 0-0 y lo tenés que sacar al minuto 60?
1: Pues habrá que sacar a Jeremy Pino o a Nico Williams o a, claro, jugadores de banda, que para eso los ha llevado, ¿no?
6: Oye, os recuerdo, no me acuerdo ahora qué partido de la Eurocopa es.
1: O Víctor Muñoz.
6: No me acuerdo qué partido de la Eurocopa es, que estuvo a punto... Bueno, estaba en Gallego Pulido, estaban afilando ya el machete porque ganamos el partido... Quitando del terreno de juego a Lamine Yamal y a Nico Williams.
12: ¿En Alemania?
1: Sí.
6: O sea,
1: sí.
6: El de cuartos. Llevamos.
1: Quitó a Lamine y quitó a Nico. Creo que quitó a Lamine y a Nico, me parece.
6: Sí. Quitó a Lamine. Quitó a los dos. Y nos clasificamos. Quiero decir, llevamos un montón de tiempo diciendo que la fuerza de este equipo, las bandas desequilibrantes, Lamine, llegamos a un mundial con una estrella, con un crack, con el número uno probablemente, por primera vez en nuestra historia. Pero la fuerza de este equipo es la pedazo de generación de futbolistas que tenemos y que con Luis de la Fuente han rendido. Y estamos ahora, con perdón, acojonados en el segundo partido porque no le vamos a poder ganar a nadie si no juega Lamine en 90 minutos. Sí. Pues perdonadme, me revelo.
3: No, es no que, estoy bueno, de acuerdo. Pero no solamente eso, que sí, pero también es que aquí contó Rodri el otro día en una entrevista,
1: sí.
3: Hice una cena de equipo, le dije que viniera y me dijo que estaba Hocus, pero a la cena no vino. Acaba de decir Ovalle, hoy ha querido salir al entrenamiento a poner cara de que quería haber jugado más.
1: Si él está en su obligación...
3: Vale, pero que también hay que gestionar eso.
1: Claro que hay que
3: gestionar eso. Ayer estuvo todo el partido, que no lo critico, lo cuento, queriendo salir. La primera parte sentado en la nevera, la segunda corriendo para calentar, que terminaba el sprint casi delante del banquillo de la Fuente, mirándole poco más, sácame, que hay que controlar a un equipo de 25 jugadores que son una familia, 26, y también a uno que es el mejor del mundo o de los mejores y que quiere jugar más de lo que está jugando.
2: Pero totalmente. Que tiene 18 años.
1: Que sí, que sí, no que todavía no ha hecho 19.
8: Que hemos empatado, claro. Y ha pasado un día.
1: No, es increíble. Es increíble.
8: Y mira cómo está
5: pero
8: la
5: para
8: cosa.
5: Gestionar eso necesitas un entrenador y también buenos capitanes. Porque si no voy aquí a la cena, quizás es el momento de decirle, a la cena tenés que venir.
7: Es que tiene que haber ido. Vale. Claramente, te llames la miña malo, te llames como te llames. Si tu capitán te convoca... Tú tienes que ir a la cena.
5: Y si no vas, tu capitán quizás te debería convencer.
7: Bueno, tienes que ir. A lo mejor también. Pero yo te digo a ti que tú eres jugador de fútbol y tu capitán te convoca y Lamine Yamal tiene que ir a esa cena. Sí.
8: ¿Qué sería mejor? ¿Que el partido contra Arabia Saudí fuera pasado mañana?
1: O el domingo.
8: Ahora ya está.
1: En cuanto acabe el Sanedrín.
8: Que fuera ahora mismo, Gallego. Que fuera ahora mismo. Sí, y encima sí, mañana día libre.
1: Que como sigamos
8: a este ritmo,
1: no
8: nos presentamos.
1: Solo voy a recordar, Romero, que tengo aquí la porra que hicimos el otro día. Campeón. Lo hicimos. ¿Cuándo jugó España? Ayer lunes y la porra que hicimos el jueves pasado. Recuerdo. Romero, campeón. España. Meana, campeón. España. Herraez, campeón. España. Ovalle, campeón. España. Garrido, campeón. España. Iturralde, campeón. España. Bruno Alemán, campeón. España. Yo, campeón. España. Es que si lo hacemos ahora, igual lo
7: decimos. Salvo
1: Axel dijo Francia y Pablo dijo Portugal. Y Gallego, que no sé por qué no estaba Gallego, no sé por qué ese día no estaba Gallego, pero que
8: a mí ponme a España.
1: Por eso digo, ves que hacemos la porra otra vez esta noche, igual sale España 1 y empezamos a decir Francia y hasta Noruega y Argentina. Es que nos hemos venido abajo. No sé si hay pesimismo en Chatanuga, Meana y Raiz.
2: No, Meana no le preguntes, pregunta otro mejor.
3: No, realmente no hay pesimismo.
1: Digo,
3: no,
1: en la prensa, en lo que dicen los medios.
3: En la prensa.
7: Creo que hay realismo.
3: Un reflejo como del país.
2: No hables por todo
3: el grupo de WhatsApp.
2: No hables por todo.
3: Me refiero.
7: Yo creo que hay realismo. Yo no creo que haya ni pesimismo ni optimismo. Yo estaba en muchas fases finales y a mí lo de ayer me dejó preocupado. No tengo por qué decir otra cosa que no que lo que vi. O sea, yo ayer no esperaba que España hiciera ese partido. Si digo eso, me estoy interesando a mí mismo.
8: Fue un bajonazo.
7: No, preocupante. Lo de ayer fue muy preocupante. Hay que decirlo claramente.
1: Pero preocupante por lo físico.
8: Porque no jugamos, que te vas a jugar a las castañas.
7: No. Sí. No. Nos jugamos mal, muy mal. Y hay que decirlo. Y yo te digo que Luis de la Fuente está tranquilo. Yo he hablado con el cuerpo técnico esta mañana y dicen que esto no va a ocurrir frente a Arabia Saudí. Pues ojalá. Pero a mí las señales de ayer me preocuparon y no tengo que decir otra cosa. Yo creo que eso es ser realista. No ser pesimista. Y tú le preguntas a la gente que se puso a llevar el partido y cuando se salieron del partido dijeron, pues vaya bajonazo.
8: Pero si estoy de acuerdo.
7: Entonces,
8: pero
7: que irnos del mundial,
8: mejor jugador,
7: evidentemente, vale,
8: lo vas a tener a partir.
7: Efectivamente,
8: ahora,
7: y yo sigo pensando que España es la favorita para ganar el mundial. Pero ayer a mí me dejó preocupado.
1: Qué golazo de Irak, pero anulado, Martínez.
9: No ha entrado al final, el balón se ha marchado por encima del arquero, daba la sensación de que se iba para adentro, pero el balón...
1: Pensé que había entrado, te lo juro, sí. Te he oído que ibas a tirar ahí, digo, ¿qué ha pasado?
9: Es que ha sido un disparo espectacular desde la frontal, una volea que ha enganchado el central Hassin y el balón ha pegado en la parte posterior, en la parte superior de la red. Y bueno, muchísima gente ha cantado gol.
1: Pues mira, yo lo he visto ahí de refilón y digo, joder, lo han anulado. Bueno, pues nada, acaba la primera parte, ¿no?
9: Sí, ahora mismo finaliza la primera parte, 2 goles en de Haaland, adelanta a Noruega, que está ganando Irak 1, Noruega 2.
1: La realización se centra ahí en el noruego, en el delantero del City, que marca los 2 primeros goles en un Mundial. Así que al descanso, goles de Haaland, los 2, Noruega 2, Irak 1. Enganche, ¿qué te parece la primera parte? ¿Qué te ha parecido?
8: Ha terminado mucho mejor Irak, ¿eh? Desde que ha marcado el segundo, Noruega se ha tranquilizado, le ha dado la pelota a la selección iraquí, que no solo ha tenido mayor porcentaje, sino que ha sabido muy bien qué hacer con ella. Ha llegado por banda, se ha metido una al Hamadi de cabeza que estaba a punto de marcar, otra Badés que pedían un penalti aunque luego se ha visto en la repe que le había tocado en la rodilla y no en la mano, y la que ahora decía Martínez con ese disparo brutal. Ha terminado mucho mejor, me atrevo a decir que merecía el empate Irak, ¿eh?
1: Pues nada, merecía incluso el empate con ese casi gol que yo había visto que había entrado y que ha pegado en la parte exterior de la red y que casi celebran los iraquíes en la grada. Bruno, ¿qué te ha parecido la primera parte?
12: Bueno, no ha sido nada del otro mundo el partido.
8: Mira, Manu, disculpa, llega Mbappé. Kylian, ¿cómo está de contento?
10: pasa aquí Kylian Mbappé. Nos ha saludado a todos, Manu, pero no,
1: pero
10: ha
1: no querido pararse.
10: Nos avisaban de que iba a salir Kylian Mbappé y la locura que te puedes imaginar aquí en esta rueda de prensa. Salía muy contento, eso sí, escoltado por un miembro de prensa, pero salía ya ahora mismo Kylian Mbappé. Están terminando de salir todos los jugadores de Francia.
1: Dos horas después de terminar el partido, la una de la mañana, una menos en Canarias. Hace dos horas que terminó ese Francia 3 Senegal 1, decías, Bruno.
12: Sí, que no, ninguno de los dos equipos ha tenido continuidad. Es verdad lo que decía David, que en el tramo final un poquito mejor la selección de Irak, pero poquito de Noruega. Dos arreones le han bastado para marcar dos goles y no es el mejor partido del Mundial, pero de momento Haaland poniendo su sello también en la Copa del Mundo.
1: Pues nada, la una menos cinco, mañana día libre, ¿no? Decíais, Meana y Raez. Mañana no hay nada, mañana,
3: mañana
1: día de meditación,
3: libre,
1: ¿no? Día de meditación.
3: Solo van a ir al campo de entrenamiento, han dicho algunos jugadores que puedan necesitar atención de los fisios o que lo hagan en el hotel, pero el resto día libre. Han venido familias, como decíamos, del partido en Atlanta a pasar la jornada en Chattanooga. Y el jueves, primer entrenamiento, pensando 100% en el partido del domingo en Atlanta contra Arabia Saudí.
1: Hace unos meses entrevistábamos aquí a Vicente del Bosque, os acordaréis, y le preguntaba a Julio Pulido esto, que desveló Vicente del Bosque en El Larguero, que le dijo a sus futbolistas después de perder el primer partido, no de empatar, sino de perder contra Suiza después de debutar en el Mundial de Sudáfrica.
18: ¿Hay algo que no haya contado de aquella final o de aquel Mundial que no se sepa todavía?
19: Me quedo con eso, cuando les dije entre el partido después del partido de Suiza, les dije algo así, muy seco, muy salmantino, le dije, si ganamos los seis próximos partidos, somos campeones del mundo.
18: Después del partido de Suiza.
1: Sí, después de la derrota.
19: Claro.
1: Era clave.
19: ¿Y qué te dijeron? Era, pues no, como lo dije tan serio y tan seco, pues, ¿qué van a hacer? Pues a escucharlo y nada más.
1: No, pero en caso
19: decir que no era, que era un reto, un desafío todavía, que no era nada inaccesible, al contrario. Y se lo dije así muy seco, sí, pero muy seco, si ganamos los próximos seis partidos, seremos campeones del mundo.
1: Pues nada, le preguntó Pulido y desveló lo que le dijo a sus jugadores. No sé si Luis de la Fuente Romero les habrá dicho algo, pero nos quedan siete, ¿no?
20: Como tú bien sabes,
1: sí,
20: el mayor ejemplo, uno de los grandes ejemplos de Luis de la Fuente se llama Don Vicente del Bosque.
1: Sí, señor.
20: O sea, que a lo mejor, oye, mira, mañana nos enteramos que Luis de la Fuente, que le hace mucha gracia a Gallego los análisis sesudos en rueda de prensa y a nuestro amigo el Puf, que coge... Que hoy Luis de la Fuente les ha dicho antes de entrenar, si ganamos los próximos
1: siete partidos,
20: siete partidos. Somos campeones del mundo.
1: Ojalá.
20: Dios ahora, que... no le veo yo tan seco a Luis de la Fuente cuando se pone seco, como
1: Vicente, Vicente, ¿no?
20: Que cuando se pone seco es muy salmantino.
1: Sí, sí.
20: No
1: le veo. Ahora le creyeron, le hicieron caso y no salió mal la jugada.
20: A veces el fútbol es así de sencillo.
1: Totalmente,
20: ¿eh?
1: Así de fácil. Hay que ganar siete para ser campeones del mundo. Abrazo, chavales, a los de Chattanooga y al resto.
20: Un abrazo.
1: Hasta mañana a todos. La una menos tres minutos, una menos en Canarias. Hacemos una pausa. Enseguida estamos con la última hora de la Argentina-Argelia, que se va a jugar a las 3 de la mañana. Desde las 3 menos cuarto, carrusel, ¿eh? Vamos a ir hasta las 2 con El Larguero. De 2 a 3 menos cuarto, El Faro. Y a las 3 menos cuarto empezará carrusel para escuchar los himnos de ese Argentina-Argelia, el debut de Messi.
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1: Estamos en directo en el partido entre Noruega e Irak, con Erling Haaland como gran protagonista y todavía en el tiempo de descanso en el live en Nueva Jersey, Diego Martínez.
22: Sí, todavía no aparece por la bocana de vestuarios ninguno de los dos equipos. Bueno, y el público es costumbre. Yo no sé, tiene que haber un chicharrillo en los pasillos interiores de los estadios.
1: Espectacular,
22: es que el campo está medio vacío.
1: Sí.
22: Pero es que además...
1: Siempre pasa.
22: Sí.
1: Pasa en todos los deportes americanos, incluido el fútbol o el soccer, como ellos lo llaman.
22: Y se reincorporan muy tarde. Bueno, pues todavía no aparecen por esa bocana de vestuarios. Vemos algunos de los jugadores suplentes. Se comienzan a salir, pero ninguno de los titulares. Vamos a ver si hay cambios en Irán o en Noruega, en Irak o en Noruega. Recordamos que está ganando Noruega con dos goles en De Haaland, 1-2 al descanso.
1: Ahora nos repasará Jorge Escorial el resto de noticias del resto de partidos del Mundial y el resto de jornada. Bruno Alemán, vamos a ver la segunda parte de este Noruega y enseguida estamos también con la previa del Argentina-Argelia, que es la puesta en escena de Leo Messi en este Mundial, Bruno.
12: Sí, ganas de ver el primer partido. Ya se viene anunciando que va a jugar Messi junto con Lautaro, aunque enseguida lo confirmaremos con las alineaciones, pero ganas de ver esta nueva versión de la selección argentina. Daban a Thiago Almada, el jugador del Atlético, como titular, algo caído a la banda izquierda, pero le están dando como titular. Es verdad que su temporada ha sido irregular, pero cuando ha jugado con la selección lo ha hecho a buen nivel. Futbolistas como Enzo Fernández, que tienen que dar un paso al frente. Muchas ganas de ver en definitiva a Argentina ante una buena selección como Argelia. Vamos a ver también esta segunda parte del Irak Noruega, a ver si Haaland engrosa su marca goleadora, que en su primer partido de un mundial no está nada mal.
1: No está nada mal. De momento dos en la primera parte, y del Atlético de Madrid parece que cinco de los seis jugadores que hay del Atlético en Argentina podrían ser titulares, entre ellos Thiago Almada. Vamos a acercarnos. De momento, fijaos este sonido en Kansas City, donde va a jugar en dos horas Argentina. Llevan así, no hace unas horas, llevan así desde que llegaron a Estados Unidos animando a Argentina, que va a ser de las últimas en debutar en esta penúltima jornada de esta fase de grupos, en la que se ponen en marcha todas las selecciones. Mañana lo hará Portugal, por ejemplo, en Inglaterra, pero esta noche lo hace Argentina. Pero todavía no hay alineaciones, ¿no? Pedro Fullana en Kansas City, hola.
0: ¿Qué tal, Manu? Buenas noches. No hay alineaciones todavía, pero lo que estáis comentando con Bruno es lo que durante toda la tarde noche aquí en Kansas nos ha ido llegando desde la concentración. Julián está recuperado del tobillo, pero hoy iría al banco, como dicen los argentinos, para que juegue Messi junto a Lautaro y Almada en banda izquierda, que con la selección prácticamente siempre es titular y está jugando a un nivel distinto a como lo hace en el Atlético de Madrid. Y tampoco jugaría Otamendi en el día de hoy de inicio. Serían las principales novedades de una lista que está a punto de hacernos llegar ya Leo Scaloni, porque el equipo está llegando a este estadio. Está todo el mundo aquí, Manu, entusiasmado con el debut de Argentina.
1: No me extraña, todo el mundo quiere ver a la campeona del mundo y por supuesto a Leo Messi. Enseguida estamos ahí con Fullana y con Aris Gabilondo también, que está el compañero del diario AS. Hola Aris, muy buenas. Hola Aris, ¿qué tal? Aris Gabilondo. Ahora estamos con Aris.
4: Hola, ¿qué tal? Muy buenas.
1: Ahora sí te escuchamos. Decía Fullana que todo el mundo entusiasmado con la puesta de largo de Argentina y por supuesto para ver a Leo Messi en el que va a ser seguramente su último mundial.
4: Sí, es un día histórico hoy, ¿no? Porque por primera vez en la historia un jugador pues participa en seis mundiales diferentes y además con la aureola de que sea Leo Messi, ¿no? Es un partido muy especial. Vamos a ver qué tal está Leo, que ha tenido una pequeña lesión antes del torneo en los isquios y, bueno, al parecer está bien, va a ser titular. Creo que está bastante motivado también, lo comentamos, ¿no? Ha hecho trabajos personalizados durante los últimos meses, no solo con Inter Miami, sino con un entrenador personal también, sí, para llegar en forma a este mundial. Y hombre, es Argentina, ahí está la ciudad patas arriba con el albiceleste, es la campeona del mundo, así que el partido tiene muchos alicientes.
1: Pues nada, vamos a ver. Y luego el asunto de los goles, ¿no? Con los dos que ha marcado hoy Mbappé, está con 14 en la clasificación histórica de los mundiales. Messi tiene 13, sí, así que ese tema me imagino que tiene, lo tendrá 13, también, sí, presente, ¿no?
4: Están a 3, bueno, está a 2 Mbappé ya y a 3 Messi de Miroslav Klose, que con 16 es el jugador que más goles ha marcado en la historia de los mundiales. Así que mira, otro pique personal entre Mbappé y Messi por poder ser el jugador con más goles en un mundial.
1: Estamos
4: en
1: mundiales. Estamos
0: Vamos
1: viendo,
0: a ver cuánta sí, gente sí, lo puede ver o cuánta gente no llega a tiempo, porque los atascos son monumentales desde hace varias horas. Ahora mismo estamos llegando con Aritz.
1: Sí, os estamos viendo, si fuéramos, canal de YouTube de la Larguero, os estamos viendo ahí delante del estadio.
0: García Bragado y Valentín Masana, ¿sí? Porque nos hemos tenido que bajar del autocar hace ya prácticamente, ¿cuánto, Aritz, hemos andado? 3 kilómetros, más o menos.
1: Madre mía. Sí, una hora, porque si no, no llegabais, ¿no?
0: Unos 3 kilómetros, hace 2 horas que hemos salido con el autocar. Y como suele pasar en muchos mundiales, el conductor es el que menos sabe por dónde tiene que ir. Se ha pasado de frenar el estadio y nos hemos tenido que amotinar porque se negaba a abrirnos la puerta del autocar, y en lugar de ir hacia el estadio nos estábamos alejando paso a paso. Y cuando hemos visto que estábamos a 20 minutos del estadio andando, hemos dicho, abre la puerta,
1: hombre, vamos.
0: Se han bajado todos los periodistas, porque vamos, si no, al final se nos complica la tarde aquí en Kansas City. Pero el atasco es monumental, prácticamente el estadio está a unos 7 kilómetros del downtown. Bueno, ¿sí? Pues la cola llega directamente al centro de la ciudad. Vamos a ver cuántos argentinos llegan a tiempo.
1: Madre mía, pues nada.
4: Que la Federación de Atletismo, si no tiene a nadie para los 20 kilómetros marcha, que con Pedro Fullana tenemos medalla segura.
1: Tenemos medalla garantizada y como mínimo diploma. Bueno, veo que hay buena temperatura, cielo azul y que no, ahí no amenaza la tormenta, ¿no? El inicio del debut de Argentina.
0: a las 8 de la mañana, conexión con Francisco José Delgado en Ser Deportivos, 8 de la mañana hora de aquí, sí, sí. 3 de la tarde hora vuestra, un tormentón brutal, estaba lloviendo a mares y con aparato eléctrico y media hora después ha salido el sol, ni una sola nube. Lo del clima aquí en este país es de locos.
1: Sí, sí. En un ratito vuelvo con vosotros, a ver si ya se confirman las alineaciones. Chao, Aritz, hasta luego, Fullana.
0: Hasta ahora.
1: Ha empezado la segunda parte del Irak 1, Noruega 2, Íñigo Martínez.
22: Hace minuto y medio que la selección de Noruega ha puesto el balón en movimiento, no ha pasado nada, no hay cambios al comienzo de esta segunda mitad, ni por unos ni por otros, los mismos en Irak, los 11 también en Noruega. Recordamos la ventaja mínima del conjunto noruego por 2-1, los dos tantos de Haaland. Al ataque Irak por la parte de derecha, intentando llegar a la portería rival para empatar el partido. Espera esta jugada, había fuera de juego, lo señala el colegiado. Será por lo tanto balón para Noruega. 2 minutos, segunda mitad, Irak 1, Noruega 2.
1: Sin cambios, ¿no? Así que vamos a ver qué nos depara esta segunda parte. José David, enganche.
11: Es que cuando a Noruega le ha dado la pelota a Irak, no ha sabido muy bien qué hacer con ella. No se gestiona bien con balón, no sabe gobernarlo y no ha aparecido prácticamente Odegaard. Sin embargo, cuando no la tiene, es una selección mucho más directa, tiene esa contundencia, esa exuberancia con los delanteros, pues no tiene que generar demasiado. Si no sale espacio cargando área directamente, genera mucho más peligro y quizá le lleva a pensar que no tiene que tocar demasiado arriba. Si toca algo, va a ser acompañar un poco más a Odegaard para poder calmar un poco el partido.
1: Pues nada, de momento pendientes de ese 1-2 a favor de Noruega. Vamos a aprovechar para hablar con Juanfran Funes, el entrenador del Málaga, que se la va a jugar el domingo el ascenso a primera contra el Almería. Enseguida, estamos pendientes de la segunda parte del Irak 1, Noruega 2, pero nos está esperando en Málaga el entrenador del Málaga y Raúl Ruiz también preparado. Así que vamos a hablar con él enseguida.

0: hidratación en el... Bueno, hidratación barra publicidad en el Midlife de Nueva Jersey, Martínez.
1: Sí, señor. Y ahí están los dos equipos alrededor de sus entrenadores. Primero hidratándose, lógicamente, refrescándose y después atendiendo las explicaciones oportunas. Habrá que añadir, lógicamente, esos tres minutos más el resto en este partido al que le quedan ahora mismo 20 minutos para llegar al 90 con esa victoria mínima momentánea de Noruega por 1-2 frente a Irak. Recordamos, adelantó Haaland al equipo escandinavo. Empató Aymen Hussein, el delantero del equipo de Irak, y nuevamente Haaland, que la primera parte en el 43 puso ese 1-2. Se va a acabar ya la pausa de hidratación, se va a reanudar el partido aquí en el Boston Stadium.
0: Tenía ayer una idea maquiavélica Iturralde González. Bueno, que podría ser maquiavélica por la liga. Está por ahí Iturralde. ¿Se imagináis que a la liga se le ocurre hacer las pausas de hidratación, publicidad en los partidos de España, la liga española?
2: Viene bien, porque hoy ha sacado un comunicado la liga inglesa hace 3 horas diciendo que ellos no van a aceptar lo de los 3 minutos, que ellos que creen que es una pérdida que de dinamismo en el juego, que va a perder velocidad el juego, y no van a aceptarlas. Ya, pero eso es Inglaterra, ¿eh? España es diferente.
0: Sí, no, pero, sí, ya lo sé que aquí somos diferentes, pero mira, está bien que... Sí, claro que soy diferente. Pero está bien que un país como Inglaterra diga ni de coña. Bueno, no sé si lo copiaremos o haremos...
2: Es que ellos... Pero han estado bien porque yo creo que ya se lo empezaron a plantear y dicen, no, mira, antes de que los planteéis, esto no lo vamos a hacer.
0: Totalmente. ¿Qué os parece a vosotros, Enganche y Bruno, esto de las pausas en el minuto 23?
3: Yo particularmente lo llevo realmente mal. Hay mil cosas que no mucho de lo que sucede en el césped, sino más fuera. Pero para mí esto que están generando con las pausas de publicidad no es fútbol, es un derivado, porque lo que hace es desactivar el descontrol. Y yo creo que lo más bonito que hay en el fútbol y lo que buscamos directamente que acabe sucediendo con el pase de los minutos es que haya caos, es que haya situaciones que generan mucho ritmo, diversión. Y aquí estamos rompiendo el clima. Sé que cada vez que llega el momento de pausa de hidratación, además se está viendo que hay unos cambios brutales en la inercia que lleva el partido. Te cae un bajón,
0: te rompe,
3: un parón, cambia por completo.
0: Te rompe el ritmo del partido totalmente, al que sea, al que está atacando más, al que está defendiendo, pero te rompe el ritmo, Bruno, totalmente.
4: Yo es que creo que eso ya empezamos a tragar con eso con el VAR. Es decir, el VAR también te gorda el ritmo y a veces para no tomar ninguna decisión. Y como ya me la comí y me parece, yo el VAR soy de usar la tecnología, de si ha salido una pelota fuera, pues no tiene que ser gol, algo que sea inmediato, que sea muy rápido, y si no, prácticamente sería partidario de eliminarlo. Y a partir de ahí, pues tenemos que ser conscientes también, Manu, que bueno, que al final los que ponen dinero en la publicidad también nos están pagando parte de nuestro negocio, a los futbolistas, a los entrenadores, a todo el mundo. Y no es que me encante, ni mucho menos, estoy con David en que no es lo mejor para el juego, pero que hace tiempo que hemos empezado a tragar y me parece que es una más.
0: Tú fíjate cuánto tiempo lleva para Marquina, entre la pausa de hidratación, ahora los cambios, ahora los cambios, llevamos 3 minutos con el partido parado, vamos.
1: Casi 4 minutos ya.
2: Que es sintomático, por ejemplo, el partido de Alemania contra Curazao, que los jugadores alemanes al minuto y medio ya fueron para el medio campo porque querían jugar,
0: claro.
2: Y el árbitro les dijo, no, todavía minuto y medio.
0: Tranquilos, que hay anuncios todavía,
2: Y luego hay otro punto curioso, que no es el árbitro el que da... como tendría que ser el que da inicio al juego, sino que está esperando
0: una indicación
2: del comisario de FIFA dice empieza ahora. ¿Por qué? Porque el comisario de FIFA está conectado con los anuncios.
3: Y eso y tú es lo que demuestra definitivamente que hemos perdido el control de fútbol y que nos lo han quitado. Es fácil.
0: Que no es una pausa de hidratación, sino que es una pausa de publicidad.
2: Que lo sepa la gente, que en el Mundial del 94 en Los Ángeles, que se hizo en Estados Unidos, ya quisieron meter 4 tiempos, quisieron meter que en el minuto 20 se parase pues 1 minuto y medio para los anuncios y para hacer 4 tiempos, y ya International Board dijo que no, que el partido no se para. Luego se inventó la pausa de hidratación y ahora ya se ha inventado esto.
0: Y lo que dice Iturralde, que esto no es cosa del árbitro, que no es el árbitro que dice se ha acabado la pausa, venga a jugar. No, el árbitro está esperando a que arriba le digan, oye, arriba o abajo.
2: Ahora.
0: Que ya ha terminado la pausa publicitaria, ya podéis volver.
2: Otro punto te doy. En el partido anterior, la segunda pausa de hidratación ha durado 4 minutos.
0: Ya ves.
2: Y esta, no me digas por qué.
0: Y está cerca, Íñigo. Entre una cosa y otra, cerca.
1: Sí. Entre ponte y estate quieta, 4 minutitos, espera, que está atacando el conjunto de Noruega por la parte derecha. A propósito, se ha marchado Sorloth, poquito ha hecho el jugador del Atlético de Madrid, Bruno.
4: Es que a mí ahí que ha ido a la banda derecha para contextos, me parece que es un jugador para contextos muy específicos, en los que puedas correr, que es verdad que él tiene velocidad, y hoy, como decía antes David, tampoco le ha permitido ir a correr tanto a la selección de Noruega. A mí en la banda, o sea, y más preciso precisamente teniendo como tiene buenos extremos la selección de, de Noruega, porque tiene Schelderup, Bob, Nusa, tiene muchos jugadores para jugar. Claro,
0: y a veces, y luego el sí, dígale ahí tú.
2: No, no, y el último punto, y ya me callo ya.
0: No, no, por favor.
2: Lo que es la comercialización.
0: Lo
2: que es la comercialización del fútbol. Sí. Fijaros en los cambios. Sí. Lo siento por Ponsetti, que voy a hacer publicidad y su trabajo.
0: Patrocinados.
2: Patrocinados.
1: Sí, sí. No, no, ataque de el cuarto Noruega, árbitro, balón a córner.
2: El cuarto árbitro, fijaros, cuando levanta los brazos, debajo en la axila, tiene el símbolo de Rexona.
0: Hombre, por favor.
2: En la axila.
0: Mira ese pequeño detalle.
2: Está bien tirado. Pero fijaros en el cuarto.
0: No me había fijado, no me había fijado.
2: Fijaros en el cuarto cuando levante el cartelón.
0: El cartelón con el tiempo, con los cambios.
2: Axila, sí, lleva eso, en la axila Rexona. Lleva Rexona.
0: Ah, qué bueno. Oye, por hacer un apunte a lo que decíais de Charlotte,

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1: O no demasiado altos, que mejor salto y mejor rematan de cabeza y mejor timing tiene. Es un central que no llega, creo, al 1,80 m, pero tiene una capacidad de salto tremenda y siempre aporta en esta faceta, en goles, en estrategia. El portero puede estar mejor, es verdad que hay muchos bloqueos ahí, pero, sí, pero buena acción para hacer el partido. Era importantísimo la victoria para Noruega, porque si no ganaba Irak era muy complicado en este grupo clasificarse.
2: Pues nada, se están pendientes de Haaland, medio equipo, hay bloqueos, agarrones, empujones, y ha entrado desde atrás en carrera Ostigar, el central, que remata impecable, enganche y sí. Bueno, yo creo que sentencia el partido, ¿no?
3: Sí, le saca muchos centímetros se ha notado durante todo el partido, han sufrido muchísimo, no eran capaces de sacarse de encima el físico, la exuberancia de los noruegos, en cada pelota 10-15 centímetros en algunos casos entre jugadores que defendían y los que atacaban, y Ostigar, que es un especialista en esto, pues lo arregla, porque se le estaba poniendo en algún momento complejo, seguramente siempre iba a estar vivo para una acción puntual, Irak todavía tiene alternativas, pero al final este gol lo va a tumbar, y Manu... He mirado 12 toques lleva Haaland en el partido, ha marcado dos goles. Con 12 toques
2: no necesita más.
3: No participa nada, es que es tremendo.
2: No, 12 toques de balón y dos goles de esos 12. Así que fijaos qué efectividad del noruego, que lleva dos de los tres, acaba de marcar el tercero Noruega. Enseguida me voy a ir a la previa de ese partido de Argentina-Argelia, pero está por ahí Lluís Flaqué también en el IBC. Hola Flaqué, ¿qué tal? Muy buenas.
4: Hola Manu, ¿qué tal? Muy buenas.
2: Pendientes de la recta final de este Irak 1-Noruega 3. ¿Qué más nos hemos perdido en el día de hoy? Ha habido un montón de cosas.
4: Pues que mañana hay nueva jornada en la que debutará, por ejemplo, Colombia, que será la última selección junto a Uzbekistán en arrancar en este Mundial. Uzbekistán, que vive su primera experiencia mundialista de la mano del seleccionador italiano Fabio Cannavaro. Los colombianos vuelven a un Mundial 8 años después, no estuvieron en Qatar. Lo harán jugando en la Azteca de México, donde se esperan, según cuentan periodistas colombianos, más de 60.000 aficionados cafeteros. ¿Sí? Más de 60.000 colombianos en las gradas de la Azteca. Ante ese escenario, el seleccionador de Colombia, Néstor Lorenzo, envía este mensaje a sus futbolistas ante lo que les espera mañana.
5: Disfruten, que agradezcan y que se maten por la camiseta de Colombia. Gracias a Dios volvemos a esta cita mundialista después de 8 años, y la verdad que tenemos mucha ilusión, muchas ganas de hacer las cosas bien, y ese es el mensaje continuo de todos los días.
4: Más cosas, Manu, ha sido noticia el Loco Bielsa, por si alguien se pregunta por qué le llaman Loco. Ayer la FIFA, jugador Uruguay, le realizó unas fotografías al llegar al estadio. El seleccionador no tuvo bien posar.
2: Las que hacen a todos, ¿no? Que es un poco las fotos que luego te ponen ahí en los videomarcadores o en las fotos oficiales del club.
4: Primer plano, como si fuera una foto de carnet. Pues bueno, pues Marcelo Bielsa se pasó durante toda la toma fotográfica mirando al suelo, y en rueda de prensa le preguntaron el porqué de esta actitud.
6: Tiene un límite lo que hay que explicar. Si uno usa lente, ¿por qué usa lente? Si mira a los ojos, ¿por qué mira a los ojos? Si mira para arriba o para abajo. Tantas cosas hay que explicar. Simplemente... Hay explicaciones, que se buscan explicaciones, situaciones que no
4: le gustaba a Marcelo Bielsa tener que dar tantas explicaciones y violentos. Al final la foto es curiosa, ¿eh? Hay que verla.
2: La foto es curiosa.
4: Mirando al suelo.
2: Sí, totalmente.
4: Al suelo.
2: Totalmente.
4: Y te cierro, Manu, con unos problemas graves entre la prensa de Corea del Sur y su selección. El caso ha estallado porque se filtró un audio de periodistas criticando al capitán, a Heung-min Son, de Corea del Sur. El origen parece estar en un vídeo de un entrenamiento abierto en el que un micrófono capta a varios periodistas cuestionando a Son por no haber hecho el servicio militar completo y preguntándose por qué corría como un líder de pelotón siendo el capitán. A partir de ahí se desató la tormenta. El equipo de Corea del Sur dejó de hablar para los medios de su país. Se han cancelado entrevistas. Son no quiso atender a nadie en zona mixta después del partido. Incluso ha llegado a dimitir al jefe de comunicación de la selección por no haber sabido, dice, controlar a los periodistas. Así que anda distraída la selección de Corea del Sur.
2: Bastante. A otras noticias del día que nos cuenta Lluís Flaqué en esta jornada de Mundial. Hay cambio. Hasta luego, Flaqué. Cambio en Noruega.
7: Se marcha el capitán, se marcha Martin Ødegaard, el que ha dado la asistencia con ese saque de esquina. En el último gol de los noruegos ha entrado Patrick Berg en su lugar.
2: No me he fijado bien en la publicidad de Rexona, pero he visto que la tienen en el cartelón también, ¿no?
8: En el cartelón.
2: Pero no me he fijado en la axila de la camiseta
8: del va a haber muchos cambios en este Mundial. Pero ¿cómo lo verás?
2: La publicidad que no...
8: El próximo año los árbitros...

0: UEFA van a llevar también publicidad.
1: Ah, muy bien.
0: Sí, aquí ya.
2: Aquí todo, vale. Sí. Pues nada, estábamos, nos estaba contando Flaky lo de Bielsa en el partido de ayer de Uruguay y Arabia Saudí. Por cierto, que esta noche, después de, bueno, esta noche, esta madrugada, este amanecer ya, después de la Argentina-Argelia, que vamos a dar aquí en Carrusel a las 3 de la mañana, se va a jugar a las 6 el Jordania-Austria, del que hay que estar muy atentos, Bruno y David, José David, porque de ahí puede salir el rival de España, del grupo, están en el grupo de Argentina y de ahí saldrá el rival de España.
3: Sí, lo primero que hay que ver es dónde queda la selección española. Eso y es. Recordemos que se cruzan primero y segundo de esos grupos. Si España, por ejemplo, queda primera y Argentina pincha y queda segunda, habría un España-Argentina y al revés lo mismo. Por tanto, muy, muy pendientes del posible rival de España, porque yo creo que Argentina va a ser primera. Me extrañaría mucho, a pesar de que no llega con las mejores sensaciones, que con el grupo que tiene Argentina no quedará primera de grupo. Así que muy, muy pendientes de
4: claro. ¡Ojo, Haaland! ¡Qué parada! Se ha quedado mano a mano el delantero del conjunto de Noruega frente al portero. Y al final le ha sacado, perdón a Bruno, muy bien el balón el guardameta. No, ha tapado bien los huecos.
3: Simplemente eso, que yo creo que lo normal es que Austria quede segunda. Así que.
2: ¿Austria o Argelia?
3: Buena ocasión para ver a Austria.
2: ¿Argelia no? No, pues.
3: Sí, bueno, Austria o Argelia. Sí, puede ser Argelia perfectamente. Austria tiene algo más de oficio, por eso lo digo. A Argelia, el problema es que hasta ahora no ha competido demasiado bien, pero puede ser segunda perfectamente.
2: Eso es. Segundo de ese grupo, si España hace los deberes, a pesar del tropiezo de ayer, y España queda primera de grupo, se enfrentará al segundo de este grupo de Argentina. Y el segundo enganche para ti, ¿quién puede ser? Si Argentina hace los deberes también.
5: Yo creo que Argentina queda líder ahí, para mí Austria, porque
2: Austria también, ¿no?
5: Sí, bueno. Sí, a ver, me gusta Argelia, pero es una selección más vistosa que competitiva, con lo cual yo creo que para el nivel africano seguramente puede ser de las más divertidas del torneo, pero no por ser divertido va a tener mejores resultados probablemente. Pues Austria tiene más oficio, juegan todos en Bundesliga, así que es más fiable.
2: Pues ojalá haya un España-Austria en 16avos de final, eso querría decir seguramente que España ha sido primera y que Austria ha sido segunda del grupo de Argentina, que está a punto de arrancar en una hora y cuarto, enseguida la recta final del partido de Irak contra Noruega y la última hora de ese Argentina-Argelia, que vamos ya con Pedro Fullana.
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0: mañana. ¿Cuánto le queda al Irak-Noruega, Martínez?
1: Muy poquito, le quedan 5 minutos y medio para llegar al 90, es decir, más el añadido, 1-2, 1-3, sigue ganando la selección de Noruega a Irak.
0: Fullana, en Kansas City, preparado para ese Argentina-Argelia, y ya está confirmada la alineación de Argentina, que es la que decías antes, ¿no?
2: Exacto, ya está confirmada la alineación de Argentina para este debut frente a Algeria, la primera alineación de Lionel Scaloni para este partido, con el Dibu Martínez en portería, con Montiel, el Cuti Romero, Martínez y con Medina en defensa. Por delante van a jugar Rodrigo de Paul junto a McAllister y Enzo Fernández. Y lo dicho, juega Leo Messi de titular como capitán, el número 10 de Argentina, acompañando a Lautaro Martínez y a Thiago Almada. Y el que ya ha hecho acto de presencia aquí, ya te puedes imaginar las fuertes medidas de seguridad, es el gran dueño de este estadio, Patrick Mahomes, una de las grandes estrellas de la NFL. Hoy va a estar en la grada, en uno de los palcos, para ver este debut de Argentina. Él habitualmente está en el césped, jugando con los Chiefs, pero hoy le toca verlo desde la grada. No se quiere perder este debut de Argentina, Patrick Mahomes.
0: Pues nada, en Kansas City, ahí se va a jugar ese Argentina-Argelia. Sigue jugándose en Boston la recta final de ese Irak-Noruega. Pero hay muchos argentinos aquí en España que van a estar, evidentemente, esta madrugada pendientes de la tele y de la radio. Y muchos lo van a seguir en algunos lugares que abren las puertas esta madrugada para que se reúnan, pues, la gran cantidad de aficionados argentinos que hay. Por ejemplo, la peña de Boca Juniors en Madrid ha organizado una gran quedada, y ahí está el micrófono de la cadena SER, Eloy Sánchez. Imagino que ya van llegando aficionados argentinos. Hola, Eloy.
3: ¿Qué tal, Manu? Muy buenas. Pues ambientazo que hay aquí en la Sala Cats. Se esperan que haya en torno a los 200 o 250 aficionados argentinos, y tenemos a muchos protagonistas. ¿Qué tal? Muy buenas.
4: Hola, muy buenas. Buenas noches.
3: Oye, me decías antes que, bueno, esperabais un montón de gente para esta noche y para este gran partido, ¿verdad?
4: Sí, la verdad que esperábamos y van a venir. Son 250 personas. Por ser a las 3 de la mañana y terminar a las 5 y mañana hacer un día de trabajo, es un montón.
3: Me decíais también, y precisamente os veo con la camiseta del año pasado, bueno, en este caso de hace ya 4 años, del 2022 de Argentina. Ganasteis el Mundial, ¿creéis que volveréis a ganar otra vez?
5: La camiseta no es la misma, acá hay una estrellita más, ¿eh?
3: No, no, pero la habrá.
5: Bueno, esperemos que la tengamos que cambiar de nuevo.
3: Una porrita rápida para el partido antes de que comience la Argentina y Argelia.
6: Nada, la verdad que pienso que vamos a empatar, porque ningún equipo de Conmebol ganó todavía, así que ¿por qué vamos a ganar nosotros, no? Yo creo que un 1-1. Podría estar un buen resultado.
3: Oye, ya para terminar, qué bueno que es Leo Messi y otra vez liderando al equipo, ¿verdad?
4: Sí, la verdad que lo bueno que tiene, que todo el mundo lo estuvo dando por acabado con 35 en Qatar, y ahora que va a cumplir 39 lo dan más por acabado, y creo que se equivocan.
3: No está acabado ni mucho menos, y lo que no está acabado es este partido y el ambiente. Unos cánticos para cerrar, por favor, ¿no, hombre?
7: ¡Vamos, vamos, Argentina! ¡Vamos, vamos, a ganar! ¡Que está!
3: Pues ambientazo, mano, como ves, aquí de argentinos y argentinas reunidos para el partido de las 3 de la mañana.
0: Pásalo bien, luego estaremos ahí en el carrusel que empieza a las 3 menos cuarto con esos 250 aproximadamente argentinos que lo van a estar viviendo en la Sala Cats en Madrid, organizado por la peña de Boca Juniors. Eso en Argentina, donde ya nos ha confirmado Pedro Fullana que ni Nahuel Molina, ni Nico González, ni Juliano Simeone, ni Julián Álvarez, por supuesto tampoco el portero Juan Musso, solo Thiago Almada, de los internacionales que tiene el Atlético de Madrid en la concentración, está en el equipo titular. Por cierto, Fullana, el 11 de Argelia también confirmado.
2: También confirmado el 11 de Argelia. Mira, ahora justo suenan de fondo algunas bocinas de los pocos aficionados que estamos viendo de Argelia. Es una marea albiceleste la que hay aquí en el estadio, tanto en los aledaños como en los accesos, y muy pocos argelinos los que estamos viendo por el momento. Bueno, lo importante, juega Maza, que es uno de los grandes referentes de este equipo. Sí. Estará en la portería directamente con el número 23, Zidane. Va a jugar Begali, Mandy, estará Bensemi y Nouri en defensa. Por delante va a jugar Maza, como te decía, junto a Boudagui, con Bentaleb, y arriba en la referencia ofensiva también con Tridente, con Moussa, con Chiaibi y con Guiri en la referencia ofensiva del conjunto argelino.
0: Desde las 3 menos cuarto, carrusel, para escuchar también los himnos de ese Argentina-Argelia. ¿Dónde ponéis, por cierto, Enganche y Bruno a Argentina en este Mundial? Más o menos, ¿dónde podría estar? Es la campeona del mundo, ya lo sé, pero ¿dónde veis a esta Argentina de hoy, de Scaloni, Messi y compañía?
8: Yo siempre he defendido que la veo en el segundo nivel, quiero decir que cerca de poder ganarlo, pero no la veía a los tres favoritos, que para mí eran Portugal, Francia y España.
0: ¿Y Bruno?
9: Yo todavía la pongo en el primer nivel. Para mí, yo mantengo lo de España, a pesar de lo de ayer, que me llevé una preocupación importante después de ver el partido de España, pero sigo manteniendo España, Francia y Argentina en el primer escalón.
0: Vale. Pues nada, Argentina al nivel de España-Francia, para José David un poquito por debajo de los otros tres grandes favoritos, España, Portugal y Francia. Vámonos a la recta final del Irak 1-3, que acaba ya y empieza el faro.

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1: En el tiempo de descuento estamos ya del Irak-Noruega. Por cierto, Iturralde, ¿sabes quién está en el VAR hoy en el partido de Argentina-Argelia?
2: Sí, mira, es más, además está el VAR aquí enfrente. Creo que lo voy a presentar a Talavera y que se hagan amigos.
1: Exactamente, pues
2: está el famoso Kwiatkowski. Y ya tenemos el triunvirato Kwiatkowski en el VAR.
1: Madre
2: en el
1: vida.
2: Campo, Luis, ¿quién es? En el campo el delantero, Julián Álvarez.
1: Pero no sale de inicio, vaya.
2: Pero se juntarán.
1: Sí, habrá un penalti, lo tirará y habrá que estar atentos.
2: Julián Álvarez, Marciniak, Kwiatkowski y solo falta Talavera.
1: Solo falta Talavera.
3: No seas morboso, anda.
1: Solo falta que haya un penalti, Dani, a favor de Argentina.
4: Poca broma, Manu.
3: Estas cosas las carga el diablo, Manuel.
4: Ahora mismo la distancia entre Talavera y Kwiatkowski debe ser de 20 metros.
2: 20 metros.
1: Pues Talavera, te digo una cosa, ahora o nunca. Nunca lo vas a volver a tener a 20 metros.
4: Es tu momento.
1: No volverás a tener a Kwiatkowski a 20 metros en tu vida. O sea que es el momento. Bueno, ¿cuánto le queda al Irak 1 Noruega 3? Que ya está Mara Torres calentando en la banda. Ya la veo por ahí.
5: 2 minutitos de los 6 que se añaden. Espera que está atacando Irak por banda izquierda. Balón en largo. La ponen dentro del área pequeña, despejado sin ningún tipo de problemas. La defensa. ¡Ay, madre mía! ¡Qué golpetazo se ha llevado Selderap! Un golpetazo tremendo en la cabeza y caído tendido, vamos, como un bolo al terreno de juego. Y ahí ha parado el colegiado del partido porque el cabezazo ha sido tremendo, ¿eh?
1: Sí. Queda 1 y medio para que termine. Sí, le ha pegado un viaje majo, ¿eh?

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1: ¿De dónde?
2: ¿Dijo qué es?
3: ¿De dónde? ¿Qué es?
4: ¿Eso qué es? ¿Una empresa de algo? ¿De lácteos?
3: Si no estoy mal, es de Hungría. Espera, busco porque es que no pusieron el país. A ver, ya buscamos acá.
2: Oiga, Diego, a mí esta Francia me da la sensación de la Alemania del 90. Del esa que 90. Llegó siendo super favorita y ratificó y arrasó con todo, le pasó por encima a todo el mundo.
5: O la del 2014 también.
3: El campeón de Hungría. El Giorgetto estuvo negociando con Maccabi Tel Aviv, con el Mallorca, pero el equipo húngaro jugará clasificación a Champions y eventualmente puede jugar Europa League y Conference. Entonces, a Hungría se va Efraín
5: Giovanni Juárez. Debe ser hincha de ese equipo, el Giorgetto.
3: ¿Quién?
2: Giovanni.
3: ¿Qué hubo, Giovanni?
6: Hola, Diego.
7: No, pecado.
6: Un abrazo para todos. En el partido, Mbappé hizo 4 tiros, 2 goles, una ocasión fallida de gol que Mendy la atajó. Se iba de tripleta, pero bueno, marcó 2 Mbappé. Y el reto que tiene ahora es también superar lo que hizo en Qatar, que hizo 8 goles, y creo que lo va a superar. Está como cuando uno apunta a algo que va con certeza ganar. Y yo me apunto en esa, que en este campeonato del mundo él va por su bota de oro. No, lo de Mbappé es sinceramente impresionante.
3: Don Coco Gómez, ¿cómo está, Coco?
8: Muy bien, Diego, gracias al señor. Un abrazo para todos. 50 goles. En estos 17 partidos, ese 50 lo marcó ese golazo que de media distancia, el tercero hoy del señor Mbappé. Promedio alto, Diego, 2.94 por juego en este campeonato del mundo. Hemos visto partidos interesantes y algunos nos han quedado debiendo. Y Francia confirma con Alemania que han sido 2 de los favoritos que han respondido a ese rótulo.
3: Claro, siendo mucho más el rival de Francia.
8: Exacto.
3: Sí es que Alemania le hace 7 a Curazao, pero Francia enfrenta a un Senegal que es
8: pero
3: un buen
8: es lo que toca, Diego. Por eso
1: es lo que determina el nivel o la exigencia más bien que tenía Francia hoy.
5: La calidad pero, del resultado, ¿no?
1: Claro, dime quién le ganaste, valora, te diré el valor de tu resultado.
2: A mí en este punto, ranking de equipos, Francia, Estados Unidos, Suecia. Para mí Alemania todavía
4: el próximo
2: no.
4: Partido de Francia no, Alemania, es Noruega es que o Alemania, es
5: Irak.
3: Ese día hace 3 Mbappé y se pone en 17, ¿sí? Messi que ni sueñe que va a llegar cerca.
2: No, Messi hace Mbappé. Por ahí 4 de este mundial, alcanza a close y ahí queda listo.
1: Diego, a propósito de Luis Al, voy a estar en el partido. Voy a estar en el partido de España-Uruguay. Entonces, ahí ¿cómo sería la suerte? ¿A quién le va a dar la
3: de
1: suerte?
3: De pronto sala a los 2.
4: Empatan.
1: Empatan. Y
4: lesiona al árbitro.
3: Pues sí, algo pasa. Bueno, es que algo ya Lalo dio su podio de los 3 equipos hasta ahora del Mundial. Don Camilo, don Mauricio, Luisa, sus 3 mejores equipos hasta ahora que han visto del Mundial.
5: No, yo sí creo que Francia, Estados Unidos, Alemania. Yo meto Alemania.
3: ¿Y Mauricio?
5: Yo meto lo mismo de Héctor. Primero, bueno, lo mismo de Héctor, listo. Primero Francia, segundo Estados Unidos y tercero Suecia.
1: De acuerdo, esos 3.
3: Don Luisa igual. Don sí. Giovanni.
6: Francia, Japón y Estados Unidos.
3: Don Vargas.
1: ¿Qué Japón? Países Bajos también jugó bien.
9: Francia, Japón y Holanda.
3: Oiga, ¿usted qué es tanto lo que mira a Vargas o lo que le están diciendo? Que me tiene ya mareado con esa cabeza estirada.
9: No, es que usted sabe cómo es el tema con derechos. Esto toca finito lo que están diciendo, anunciando, Diego. Y si no la embarramos, y sabe que nos podemos estar devolviendo mañana mismo.
3: Pues sí, sí, uno la embarra, pues. Don Coco.
8: Para mí me han gustado. Primero Francia, lo de hoy fue exuberante. Muy buen inicio. A mí me gustó, a pesar del rival, pero eso es lo que hay que hacer. Ante un rival débil hay que imponerse. Me gustó lo de Alemania y me gustó lo de Estados Unidos.
3: Bueno, para mí es Francia, Estados Unidos y Costa de Marfil. Que para mí es un equipazo.
9: La tendremos, Diego. Ya eso es lo que está confirmando aquí yo, puedo dar oreja. La rueda de prensa la podemos tener en

0: vivo en radio sin ningún inconveniente, así que en el bar vamos a tener a Néstor Lorenzo
1: Qué
0: hablando
1: bueno.
0: aquí como en Nueva York. Acá la sala de prensa en el Azteca es igual, está la sala de prensa y la zona de prensa en la misma carpa.
1: Vale, nos quieren ver, nos pueden ver en las plataformas
0: Ah, bueno,
1: digitales de
0: mire,
1: As
0: ahí pueden
1: Colombia.
0: verla.
1: Ah, eso,
0: Ahí
1: muéstrela,
0: ya
1: Vargas,
0: la,
1: porque
0: pues,
1: estamos mamados de verlo a
0: ahí se
1: usted.
0: puede, ahí están los camarógrafos.
1: Diego,
0: Y allá al fondo se ve el backing verde, que es donde va a estar Néstor Lorenzo.
2: casi se arrepiente en la mitad. Se frenó, pero después dijo, ya
3: Ya se
2: que.
3: mandó,
0: No, pues
3: entonces.
0: que toca.
2: Ya
0: No, eso. Eso con derechos, Luisa.
2: No,
4: no es
2: no,
4: usted.
2: No es usted.
4: Es que usted
2: Diego.
4: No escuchó a Diego.
2: Diego.
0: Ah, no, no.
5: Mándolo yo.
0: Termine la director.
1: No, sí, ya la
2: No, la
1: terminé.
2: terminó con toda. El gagueó, pero
0: Ah,
2: después
0: ah, no.
4: Que muestre allá lo que estaba mostrando, que estamos mamados de verlo a usted.
0: Ah, bueno, no, sí, obvio, yo también. Sí, estoy en eso, estoy de acuerdo.
3: Se mira en el espejo y.
0: Detrás, peor.
5: Quítese.
1: Bueno, ¿cuál es el mejor partido hasta ahora del Mundial?
3: Uy, este Diego, el de Francia
4: Este.
0: Yo me
3: contra
0: quedo
3: Senegal.
0: Japón.
3: Y
0: Yo me
3: después
0: quedo
3: ese,
0: todavía con Japón-Holanda.
3: para mí después es el de Japón-Holanda, pero
5: Estamos
3: para mí el
5: parejos.
3: partido que acabamos de presenciar.
0: Japón-Holanda.
4: Y el
5: Yo me quedo
4: monstruo
5: con
4: cobra y cobra, que los
5: Países
4: dos los ha
5: Bajos.
4: hecho él.
5: Ay. Países Bajos-Japón. Para mí
1: Oiga,
5: ese es el mejor partido.
1: Jonathan Vargas sí es cansón, de
4: muy,
1: verdad, también. Ya
4: muy,
1: está
4: dijo
1: pasado
4: Chema.
1: De mamón, otro mamón ya. No.
3: Ah, pues si el cobra yo también, en ambos
2: sino
3: estados
2: que es
3: yo
2: que,
3: también.
2: No, sino que es que los ninguno ha sido el partido de los 90 minutos. Los dos
4: ah,
2: partidos
4: sí, no.
2: que han sido buenos es solo un tiempo
3: sí,
2: y
3: no,
2: es
3: no ha
2: el
3: habido una
2: segundo
3: regularidad.
2: Tiempo.
4: Sí, cierto,
2: Entonces,
4: cierto.
2: Creo que se divide ahí como la balanza. O sea, los dos muy buenos segundos tiempos.
3: Pero han sido los
2: pero,
3: dos.
5: Este comenzó lentejo.
2: Pero el primer tiempo le ha costado a todos. Es que yo creo que no importa la clase de jugadores que sean, sigue siendo la Copa del Mundo.
4: No,
2: sigue
4: Estados Unidos
2: el
4: no.
2: nerviosismo. Bueno, sí. Ese,
3: no, pero
2: ese
3: mira un detalle que.
4: Estados Unidos la hizo al revés.
2: Al revés.
3: Pero estos dos terminaron siendo los dos mejores partidos y a su vez con los contrincantes más parejos, es decir, los dos partidos más parejos, con dos rivales con un nivel muy parecido, en este caso obviamente pues sacando ventaja al equipo francés.
2: Sí.
1: Bueno, y el partido más malo, pero uno solo, por favor, no le den tanta vuelta,
3: ah,
1: uno solo.
3: Tengo dos, Diego, me lo
1: no,
3: permite.
1: No, no, usted puede tener dos, pero un solo partido.
0: Buena, Luisa.
4: No, pero se la tengo a Luisa este mal.
3: Bueno, yo le tengo uno entonces. Qatar 1,
1: sí,
3: Suiza 1.
1: Es
3: partido malísimo.
1: Sí,
3: Qatar 1, Suiza 1.
0: No, Haití, Escocia.
5: Ese Haití,
4: Canadá y Canadá,
3: ese era
4: Canadá
3: mi otro.
4: Bosnia.
3: Ese era
5: también.
3: Mi otro.
5: Esos tres han sido los más malos.
3: Sí, Canadá,
0: Canadá
3: y
0: Escocia.
3: No, Haití, Escocia.
5: Entre
3: sí.
5: esos tres está el más malo.
6: No, ese Canadá, Bosnia, sí. Más emoción en las tribunas con las mujeres.
4: Yo me quedo con Canadá, Bosnia.
2: Sí.
5: Sí. Uy, sí.
2: Sí, la
1: bueno,
2: verdad, sí.
1: Dejemos Canadá, Bosnia.
2: El de anoche
1: Vargas, ¿qué pasa
2: bueno.
1: ahí?
3: Sí, la Nueva Zelanda fue
1: buena de prensa.
2: Uy,
3: ah, pero.
4: Uy, Vargas, uy, presente.
2: Uy, uy.
0: ¿Qué hago? ¿Qué hago?
3: Y lo buscan.
0: Bueno, aquí quieren saludarlo. Yo, ¿quién soy yo para negarlo?
5: Total.
1: ¿Quién lo saludó, Vargas?
3: También lo va a saludar.
0: Gloria Bejarano, que vive en Estados Unidos desde hace varios años en la costa oeste. Ya nos hemos cruzado en varios eventos de Conmebol y de la FIFA. Estamos pendientes de Lorenzo, lo que le decía. La novedad hoy es que no vamos a tener jugador en la zona, en la rueda de prensa oficial, porque después hay zona mixta con tres jugadores. Entonces hay como ese manejo en que o pone un jugador en la rueda de prensa oficial o tres en el entrenamiento. Bueno, Colombia decidió por la segunda y por eso vamos a estar muy pendientes en esa rueda de prensa que vamos a tener de manera oficial y de manera en vivo para el bar de As de Néstor Lorenzo.
1: Recordemos, Lalo, la programación de hoy y de mañana, que creo ya termina la primera fecha, ¿no?
4: Sí, señor. Hoy, bueno, pues ya Diego, sí. Francia 3-1 a Senegal. A las 5 de la tarde juegan Irak y Noruega. A las 8 de la noche Argentina-Argelia. Y a las 11, Austria-Jordania.
1: A las 11.
3: Apenas para dormir.
4: Se acaba la una.
5: Sí, para arrullarse.
4: 12 del mediodía mañana, Portugal-Congo, los rivales del grupo de Colombia. 3 de la tarde, partidazo Inglaterra-Croacia. 6 de la tarde, Ghana-Panamá. Y cierra la primera fecha de los grupos Colombia-Uzbekistán a las 9 de la noche.
1: 9 de la noche, entonces nos iremos mañana con Colombia-Uzbekistán, con el señor Taylor como árbitro central del partido. Este no es el mismo de hace 2 años, ha bajado muchísimo su nivel. Ya no le dan ninguno de los 4 o 5 partidos más importantes de la Premier. Hoy le han sacado
0: Diego,
1: muchas
0: respuestas. Me llamó la atención
1: ¿qué?
0: Que solo ha pitado dos partidos en Mundial. Anthony Taylor, que lleva, digamos, un buen tiempo siendo un árbitro de nivel con Michael Oliver, los dos más importantes de la Premier League, y que no, va a tener su tercer partido en un Mundial.
3: Ha bajado bastante.
1: Pensé que iba a tener más. Taylor no está considerado entre los 6 mejores árbitros de la Premier. Ha caído mucho su nivel. No sé ni por qué lo llevaron, para ser sinceros, porque es un árbitro que ya no está al mismo nivel de hace 3, 4 años el señor Anthony Taylor. Bueno, antes de meternos con todo lo de Francia, espectacular hoy, ¿no? Cuando tiene a Cherki de suplente, y cuando su trío atacante son Mbappé, con Dembélé y con
3: Doué,
1: y por detrás de ellos Olise, ¿no? Y Rabiot hoy
3: metió.
1: ¿Cuál es el mejor pase hasta ahora del Mundial? Para un gol, el mejor pase.
3: Este de Rabiot fue maravilloso.
7: La habilitación
3: de Rabiot. Y el de Olise también, es que las dos asistencias de hoy.
2: Las dos asistencias fueron increíbles. Sí. Diego, pero tiene una manchita este equipo, para mí.
1: ¿Cuál?
2: El arquero.
3: Maignan. Sí, tiene como.
2: O sea,
5: el gol,
2: no.
5: En el gol tiene gran culpa.
2: Creo
3: que. Sí, no. Poco le clava en el segundo y terminando el partido una pelota que la verdad no tenía ningún tipo de peligro. Sí.
2: Siento que no da tanta seguridad. O sea, para el equipo que tiene Francia. Creo que el arquero todavía no está al nivel del resto del.
5: Y a él le pasa eso en la liga italiana. Él saca 3, 4 pelotas y se hace un gol por partido.
4: Sí, ese arquero no. No es Lloris. No es Lloris.
5: No es Lloris, no es señor.
3: Más bien, tirando a Barthés.
2: Es el suplente de.
3: Samba, el del Rennes francés.
1: Samba fue el arquero que le dio la clasificación por penaltis al Nottingham Forest de volver a la primera división. Estaba mirando lo de Maignan. Nació en Cayena, Guyana Francesa, el 3 de julio del 95. A ver cuánto mide. Tiene 30 años, mide 1.91. Debutó con el Paris Saint-Germain en el 2013. Yo prefiero verlo más tiempo, porque yo sí lo tengo bien referenciado. Vamos a verlo cómo le va en esta parte.
3: Lo que pasa, Diego, es que venimos de una Francia de Hugo Lloris, de...
1: No importa, quiero verlo.
3: Sí, no, claro, por supuesto, no hay que acabarlo ya, pero es que venimos de grandes arqueros en Francia. Entonces, pues, la gente tiene en mente eso, ¿no?
7: Sí, no, pero mire que históricamente en el 98 Barthez no era un gran arquero. Y terminó siendo campeón.
5: Pero era un portero ahí.
3: Sí, sí.
5: Rendidorcito
3: sí.
5: Ahí. No era el espectacular.
3: Sí, pues. No era el gran portero.
1: Yo no sé. Es que por un partido estamos ya juzgando mucho los equipos, los jugadores. Yo prefiero esperar un poquito más el recorrido de cada uno de los equipos.
3: Darle tiempo.
6: Sí. Sí. Porque a partir, Diego, de los que el octavos de final, primero, segundo y los terceros, que son los colados ahí, pues que entran. Ahí es donde vamos a mirar, digamos, el gran nivel del Mundial con los partidos y los rivales que son, ya a partir de octavos. En esta fase de grupos hay equipos rebeldes, arqueros,
4: no, pero equipos ahí pequeños, rebeldes. Son 16 avos, Giovanni, acuérdate que le sumaron una rondita más. Sí.
6: Exacto, pero Lalo, creo que esta serie de partidos con esta cantidad de equipos, que hay algunos que frenan su velocidad, se limitan a rotar nómina, a ganar, a hacer puntajes para pasar, y ya toda la batería la tiran después de los 16avos en adelante.
1: Bueno, estaba mirando acá para hablar de una jugada del partido de hoy. Mbappé llegó a 58 con Francia, Oliver 57. Thierry Henry 51, Griezmann hizo bastante goles, 44, y Michel Platini 41, son los goleadores históricos con la camiseta de Francia. ¿Fue penalti sobre Mbappé o no?
3: Para mí sí, lo toca con la rodilla. Para mí no.
0: Yo todavía tengo mis dudas.
3: Para mí creo que lo toca con la rodilla.
6: Para mí no.
0: Y hoy más con él no.
3: Yo lo que digo es que Sadio Mané con la pierna izquierda lo que hace es apoyar el pie en el césped. Claro. No tiene contacto con Mbappé, y Mbappé lo que hace de manera natural también, no creo que era la intención de engañar, pero de manera natural es dejarse caer para tratar de persuadir, pero para mí no es penalti.
2: Pero si no, uno no se sabe. Está dejando caer para persuadir es porque quiere engañar.
3: Sí, pero hay de caídas a caídas.
6: Y la autoridad del árbitro Fagani pitó en el 2018 en Rusia el partido por el tercer y cuarto puesto, Bélgica-Inglaterra. Este es un árbitro con mucho protagonismo internacional en los mundiales. Por ejemplo, en Qatar tuvo 2 partidos, en Rusia tuvo 4. Este es su 7º partido internacional en un mundial. 3 mundiales lleva, y cuando él va...
1: ¿Fue penalti
6: y
1: mira, o no, don Giovanni? La por eso digo. Que han en el pasado. ¿Fue penalti o no?
6: No, por eso digo, que cuando él llega estaba convencido que al mirarla no demoró mucho, dijo no fue penal. Y sacó de dudas a todo el mundo. Yo para también usted, creí que no fue penal. No, para mí no fue penal.
1: No fue penalti.
6: Y yo estoy convencido de eso, que esa experiencia de él determinó que no fue penal.
1: Y para mí fue penalti claro, por ejemplo. Por la manera como se tira el defensor, para mí es penalti.
3: El de la falta fue Sadio Mané, Diego, que iba acompañando la jugada.
1: A mí, como la manera como se tira sobre el jugador, para mí es penalti. Es imposible que el jugador no caiga, además, ¿sí? Por eso, si el árbitro hubiera considerado que estaba fingiendo, o le muestra tarjeta amarilla, como es la orden, pero no, es que él cae de una manera natural. La tirada no le permite seguir en pie.
3: Diego, porque... a propósito, primer partido donde no hay una sola tarjeta amarilla, no hubo una sola amarilla en el juego.
2: Pero en el de España.
3: Ah, bueno, ese no.
2: Tampoco.
3: No,
2: es más, solo
6: una. Sí, a Pedri.
2: Okay,
3: no, y al 13, al jugador 13.
2: A los de España.
3: Sandy.
2: Sí. Tenía el dato trocado, es que no hubo falta a favor de. Me fue el nombre del equipo.
1: No, que no hubo sino
3: de
1: una
3: Cabo Verde.
2: Falta. De Cabo Verde, que solo una falta a favor de España. Sí.
1: De todas maneras, demuestra ahora el arbitraje que el único que se salió de la tónica fue el árbitro brasileño Sampaio. Nada de más rojas. Y van a pasar muchos partidos sin más rojas.
3: Diego, yo creo que le pasó a Sampaio y le iba a pasar, creo, al primer árbitro que estuviese en el primer partido. Creo yo. O sea, iba a ser como el conejillo de Indias también en ese tema disciplinario que está tan estricto ahora.
1: ¿Pero por qué conejillo de Indias,
3: Mauricio? Y porque, Diego, le pasó a Sampaio, pero le iba a pasar, creo yo, al que hubiese pitado ese partido. Entonces, a partir de ahí ya dicen, venga, mucha amarilla, mucha roja, ojo con eso que le debe darle continuidad al juego.
1: No, Mauricio, si a los árbitros les hicieron 39 citaciones. O sea, no hay ningún conejillo de Indias.
3: Pero ¿sí? le pasó a Sampaio.
1: No, pues le pasó a Sampaio, pero no por conejillo de Indias, porque si a usted lo llaman cada 2 meses y le explican la manera como se debe dirigir y no atiende las recomendaciones, igual, para la gente de la comisión fueron todos penalti, perdón, todas rojas. Pero yo las hubiera manejado, es lo que siempre digo, hay que manejar las tarjetas, Diego, rojas cuando los partidos no son violentos.
7: Usted dice que les hacen la recomendación, pero es que está también el reglamento como tal. Mauri, hay que aplicarlo.
1: Pinto, la recomendación es, dentro de lo que se pueda, no dañemos el espectáculo y no demos diferencia del número de jugadores. Por ejemplo, la amarilla de Montes la pudo manejar.
7: Ah, no, es así.
1: Por ejemplo, sí. Yo entiendo la única que creo un árbitro con manejo liberado es la cuando Jiménez iba rumbo de gol. Ni siquiera la tocada en la cara del jugador de Sudáfrica le hubieran dado roja. Sampaio se desproporcionó, pero bueno. Ya es historia. Veré la cuarta amarilla en el Mundial 2030. Perdón, la cuarta roja. Tiene que ser muy duro para que echen otro jugador. Ahí van a parar bastante tiempo. A ver, miramos. Vargas, ¿qué falta? Ya va a empezar la conferencia. No, Vargas se fue.
4: Ya se evadió. Pues faltan 10 minutos.
0: Ahí estoy, hola, 1, 2, 3. ¿Ahí ya me tienen?
4: Sí, señor. Claro.
0: Perfecto, es que ya estamos por este lado porque recuerde lo que le dije, que no podemos tema de imagen, pero sí, el audio ya está casi todo preparado. Néstor Lorenzo ya está en el Azteca, el máximo 10 minuticos debe salir a la rueda de prensa oficial porque se vino el debut.
1: Bueno, entonces tenemos nuestra pausa de nuestros clientes, señorita Laura. El cabezazo de la jornada. ¿Ha habido goles de cabeza de Fandai, el del japonés
3: de Japón
1: en un rival?
2: Ese fue, es que tengo uno, Diego, que ya se me confundió, pues apenas va a fase de grupos, que fue entre los dos centrales. Ese fue el de Japón.
3: Sí, cabecea uno y la toca el otro. Y sí, pero ya le digo quién fue.
2: Es que hubo un gol que fue de cabeza, que salta entre medio de los dos centrales y gana el...
4: El segundo no, el de México gol de fue de cabeza.
1: De Bandai, ¿no? Es el claro. Gol de cabeza del Jiménez. Mundial.
4: De Jiménez fue de cabeza, el de México el segundo.
7: Skotterberg también marcó uno de Alemania.
4: Sí.
2: ¿En
4: el de Corea no hubo un gol de cabeza?
7: Sí.
4: Corea 2, Chequia 1.
7: Ya le digo exactamente.
3: El de Japón que dice Luisa fue de Kamada. El cabezazo fue de Koki, que había entrado al partido y sin querer Kamada se atraviesa en la trayectoria de la pelota y como con la coronilla lo toca y lo termina de meter.
2: Yo creo que fue.
3: Ese fue como de tastas de doble cabezazo.
1: Pero no sé si haya presentado uno mejor que el de Van Persie. Y el Van Persie, el de Van Dijk.
3: Ah, por calidad.
2: No,
5: la forma como dirige el cabezazo.
7: Araújo también, ¿no? El de Uruguay.
1: El de Uruguay me escribe aquí, Lujo, él no fue de cabeza, fue de un rebote.
6: ¿Un rebote?
7: Sí. Son 8 en total, Diego.
1: Claro, pero ese sí, hay que aclarar, ese no fue de cabeza. Ese es un rebote que da el arquero corto y apareció el jugador de Uruguay y la metió, pero no fue de cabeza. Sí, Maxi Araújo. No fue de cabeza. Diga, Camilo Alfonso.
7: No, Virgil van Dijk, Mohamed Moembi de Irán, Omar Rekić de Túnez, Raúl Jiménez de México, Ladislav Krejci de República Checa, Nico Schlotterbeck de Alemania, David Kamada de Japón y Jovo Lukic de Bosnia-Herzegovina, además de... son los que han marcado gol de cabeza en este Mundial. 8.
5: Van Dijk que ayer estaba cajucho por el minuto o los 3 minutos de hidratación.
1: Es que no les gusta. Fue elegido Olise como el jugador del partido.
5: Es que hizo un partidazo.
3: Pues digo, lo que pasa es que también abrió el partido, porque el partido estaba muy cerrado para Francia y fue el que empezó a echarse el equipo al hombro. Y con ese pase certero para el primer gol, fue el que abrió el partido. Pero yo particularmente le hubiese dado la figura a Kylian Mbappé, por
7: ejemplo. Hace los goles.
1: Pero mire, miren los números.
7: Señores, ahí miren, les van a hacer una prueba. ¿Qué tal oyen ahí?
8: Piso para algunas grabadoras que tenían.
1: Bien,
8: estamos
1: está
8: a 5
1: bien.
8: Minutos de que llegue el equipo. Entonces
1: 5 minutos.
7: Listo, estamos entonces listos.
1: Listos. Olise, una asistencia para gol. 100% precisión en tiros, 2 de 2. 14 pases al tercio final. 6 de 9 duelos terrestres ganados. 4 ocasiones creadas. 2 grandes ocasiones creadas. Y 2 de 3 regates que le salieron perfectos. Los números de Olise para considerarlo el mejor. ¿Nos queda algo de pausa? Porque ya viene la conferencia con Vargas. Y esos son 20 minutos. ¿No hay más?
4: ¿No hay más pausas? Jóvenes, Laura, ¿no hay más pausas? ¡No! Sí. ¡Hágale, Diego!
1: Listo. Escuchemos al médico Carlos Salvador Bilardo, de aquellos como Mauricio Gómez que se ven quejando que esas defensas cerradas, esta charla es especial para Mauricio Gómez Maldonado.
9: Mira, una vez vino Cuchufo, hizo una declaración, jugaba en Boca. Y si así no se puede jugar contra los equipos que se vienen a defender. Me dijo, lo escuché yo, ¿no? El martes viene entrenamiento. Digo, vení. Digo, ustedes tienen un jugador como recién hemos visto a Jerez. ¿Ustedes tienen un jugador que llegue hasta la línea de fondo y tire bien chanfleado, como dijiste? Mirá qué bien que tira al centro, bien chanfleado. No. ¿Tienen un cabeceador? No. ¿Tienen dos que puedan entrar tocando? No. ¿Tiene un tipo que le pegue de afuera? No. Entonces la culpa de ustedes, digo. ¿Qué claro. Tiene que ver otro por arriba? Si el tipo te va a esperar, ahora rompe todo eso, para romper todo eso hay que tener mucha habilidad.
1: Bilardo, ¿recuerdan a Cuchufo?
4: Claro.
7: Sí, 86.
1: Sí, 1986. Bueno, nos metemos ya. Vargas nos va contando cuánto falta para que llegue el profesor Lorenzo. ¿Cuánto tiempo está estipulada la conferencia de prensa?
0: 25 minutos, me acaban de responder los agentes de FIFA.
1: 25 minutos, son las 4:41 en Colombia, 3:41 acá en México. O sea que arrancará a las 3:45, nos iremos a las 5:10 de la tarde.
4: Correcto, correcto.
1: Si las matemáticas no fallan. ¿Hoy fue el niño Danielito a laborar o no fue?
2: Por ahí ya, anda. Se recuperó.
7: Un pedacito por ahí.
2: Que ya, es que Medellín le hizo como daño.
7: Pero lo cascó duro.
2: Sí. Me quedó mucho.
10: Sí, sí. Ahí puedo moblar, sí, sí. Sí, Barquitos, sí, sí. Ahí podemos hablar. Oiga, me contaron un chismeguito con las buenas tardes.
1: Cuente.
10: El nuevo emprendimiento del señor Héctor Eduardo Chávez.
2: ¿Qué tiene?
10: Se dedica ahora a los chicharrones.
1: ¿Está vendiendo chicharrones?
10: Sí, se dedica a fritar.
5: Chicharrones.
10: Sí, a los chicharrones. Todos chicharrones.
4: ¿Quiere o qué?
10: Todos chicharrones del alma. Entonces ahora va a montar una frijolería.
1: No, pero está bien.
10: Y además, y además tiene un apelativo, le dicen Maru. Sí, la tapahuecos.
1: ¿Por qué?
10: Por una máquina tapahuecos que hay en Tunja. Y el señor Eduardo Chávez es el tapahuecos.
0: ¿Así se llama Maru?
10: Sí, Maru.
4: La máquina, sí.
5: Vea, pues.
0: Maru. No, y usted ahora se llama Maru.
10: ¿Usted a quién se refiere?
0: A mi taita.
10: Ah, a el señor de Cota. A Lalo Cota.
0: Lalo Cota, sí.
5: Qué horror.
1: Bueno, respeto, Vargas, ya casi llega.
10: Deme para vaya usted, Coco, no. Y sigo con usted.
0: No.
5: Quieto ahí.
0: No, todavía no. Usted apenas...
4: No va a empezar Lorenzo puntual. Oiga, Diego, eso es otra cosa.
0: De prensa,
4: los partidos...
0: De grito.
4: Vargas, los partidos
7: dos, tres no minutos de desfase, sí, no están arrancando puntuales.
2: Increíble.
4: Qué cosa tan rara.
7: Me acostumbró que la Champions.
0: Eso es raro en FIFA. ¿Sabe qué me llamó la atención hoy? La cancha de de Francia, la de Nueva
7: York. Se veía cascadita.
3: Tenía parchecitos.
7: Quemadita.
3: Sí, se ve la cara de Omar Sánchez.
7: Se veía como con relieve, el color era distinto.
4: Ah, pero es que lo tienen que invocar.
0: Eso sí era la de Omar Sánchez con relieve.
5: El pobre viejo está quieto por allá y está
2: en Teleca. Si las altas temperaturas también puedan estar.
5: Lo tiene como violín prestado.
4: Pero primero, el tema es que ellos tienen que prever eso.
1: Omitar 69, ahora Vladimir tenía que aguantarse a Vargas. Ahora súmele a Pinto.
4: No, lo van a canonizar a Sanchitos.
1: Sí, sí, el fantasma del edificio es Omar 69. Bueno, el mejor arquero hasta ahora del Mundial.
7: No, pues, Bocinga.
5: Bocinga, sí. Están todos los reflectores puestos en el hombre.
7: Ayer salieron todas las historias de él. Era electricista, porque lo heredó el oficio de su papá, y antes de irse para el Mundial le envió una carta a algunos padres de familia que no podría darles las clases de voleibol en el verano a sus hijos porque iba para el Mundial. ¿Sí?
3: ¿Es Bocinga o Bocinha?
5: Bocinha.
2: Diego, y acá le estaba mostrando a nada más a Lalo hace un minuto que siguió después, o sea, creció de seguidores impresionante, ya va creo que más de 5 millones de seguidores, tenía como 20.000, si no estoy mal.
5: ¡3.000!
2: Y... resulta que ya sigue a más de 2.000 mujeres.
4: O sea, al hombre lo siguen más de 5 millones de personas y él empezó a seguir a 2.000 mujeres.
7: Bueno, pero está bien, me parece que está haciendo bien las cosas.
0: Sí, yo también pienso.
5: Oiga, y el papá.
4: Ya sabe por dónde se va a acabar Bocinha próximamente, ¿no?
5: Sí.
4: Como los trompos.
2: Y así Diego lo quería que lo trajeran para Colombia. Se enloquece ese hombre.
5: El papá le iba a poner Valdano y no lo dejaron. Terminó poniéndole Yosimar.
1: Sí, bueno, espérenme un segundito, saludamos a Alemán. ¿Qué hubo, Alemao?
11: ¿Y qué hago?
4: ¡Hable!
5: ¡Hablar!
4: ¡Defiéndase!
10: ¡Salude, Alemán!
5: Por lo menos.
11: Estamos modulando. Estamos
4: module uno.
10: No, usted está modulando, pero es que está retrasado.
2: Casi siempre trabaja. No le diga así.
10: Pero está retrasado.
11: No le diga así.
1: Alemán.
11: No, pero ¿qué hacemos? Estamos aquí de una vez. ¿Sí? A la una, a las dos y a las tres.
4: ¡Hágale, bótese al agua!
11: Uno, dos, tres.
1: Ay.
11: ¿Cómo les va? Un saludo. Estamos ya en otro
10: Amilcar.
11: Lugar. ¿Cómo?
7: Ale,
11: hace rato no escuchaba de nombre, bro.
10: Pues es que así era Milcar.
7: Ale, Milcar. Ale, Milcar.
1: Ya, ay, Danielito ahí lo marcó, alemán. Don Andrés, aquí Díaz, ¿cómo está, Andrés?
12: Saludos, Diego, saludos para todos. Aquí sí rápido, no como alemán, que está muy lento.
10: Lo que hoy hago es que Andrés se va a cansar de
12: y alemán no le ganan a Milcar. Sí, sí, estoy sin brazo porque hoy la cosa está complicada, el calor está salvaje, ya la gente está entrando al estadio donde va a jugar Argentina contra Argelia. Bonita la preparación y tienen pensado poner Life is Life, la canción con la que se hizo, digamos, famoso el entrenamiento de Maradona, el calentamiento. Sí. Seguramente se la van a poner a Messi.
1: Ya, ¿y alemán dónde está?
13: ¿A dónde llegará Santa Clara, California, Diego? Hoy va a jugar acá Austria contra Jordania, hoy a las 11 de la noche en nuestro país, 9 de la noche acá.
2: Qué lindo.
1: Precioso horario.
13: Señores, listo, llegó el sobre profe todo Lorenzo. Es 3 de la mañana.
1: Que está segundito alemán. Llega el profesor Néstor Lorenzo. A ver, escuchamos.
14: Sí, señora, ya está Ricardo Bejarano, el profe Néstor Lorenzo, para el primer contacto con los medios de comunicación, primera rueda de prensa.
15: Welcome to our match day minus one press conference of Team Colombia. Ahead of match 24, Uzbekistan-Colombia, that will be played here in Mexico City Stadium tomorrow at 8 p.m. local time. We have with us head coach Néstor Lorenzo and our team media officer Ricardo Bejarano. Before we start the press conference, just a kind reminder that simultaneous interpretation will be available for this press conference. The languages available are English, Spanish, Uzbek, and Italian. For the photographers present in the room, just also a kind reminder that you'll be able to stay for the first
14: time. Bueno, la señora oficial de la rueda de prensa, los idiomas que se van a tener habilitados, español, uzbeco, italiano, inglés. Y vamos a ver si empieza esto. Ahí le da el paso a Ricardo Bejarano. Rueda de prensa arranca de Néstor Lorenzo.
16: El profesor Néstor Lorenzo, previo al partido frente a Uzbekistán. Profesor, buenas tardes, gracias por acompañarnos. Les pido el favor, una sola pregunta, sin contrapregunta. Y los que quieran preguntar, levantan la mano y lo iremos asignando. Abre la ronda de preguntas, por favor. Gamboa, de RCN Radio.
17: Profe, ¿cómo está? Qué bueno saludarlo. Carlos Gamboa, de Fútbol RCN. ¿Cuál es ese último mensaje al grupo después de tantos días de concentración, de tantas vivencias juntos, en un momento tan esperado para esta generación del fútbol colombiano? Gracias.
18: Sí, buenas tardes a todos. El mensaje es el de siempre, ¿no? Que disfruten, que agradezcan y que se maten por la camiseta de Colombia, como el de siempre, el que dijimos del primer momento. Gracias a Dios volvemos a esta cita mundialista después de 8 años y la verdad que tenemos mucha ilusión, muchas ganas de hacer las cosas bien, y ese es el mensaje continuo de todos los días.
19: Profe, ¿qué tal? Buenas tardes, mi nombre es Salomé Fajardo, periodista de Win Sports. Preguntarle acerca de esa bonita cercanía que se está dando entre la Selección Colombia y la hinchada, también por parte de la Federación, permitir las zonas mixtas, permitir además en los entrenamientos más tiempo para ver a los jugadores y acercar la selección a la hinchada, porque eso en algunos momentos no era tan fácil. ¿De dónde nace esa iniciativa? De la cercanía, de la unión entre la hinchada y la Selección Colombia como equipo. Gracias.
18: Yo creo que se da de manera natural, ¿no? Porque los muchachos han dado todo en la cancha, juegan con el corazón, y eso la gente lo interpreta, le llega. La prensa tiene que estar acompañándonos siempre. A veces se le da poca información, pero no es a propósito. Creemos que los dirigentes, la gente, los periodistas, todos los que hacemos de este lindo deporte que funcione, tenemos que estar unidos en este momento que Colombia va a afrontar un reto muy importante.
20: Hola, buenas tardes, ¿qué tal? Jaime Dinas, Néstor Gabriel, un apretón de manos y un fuerte abrazo. De los últimos 5 partidos de Uzbekistán, el equipo de Canavaro ganó 2, perdió 2 y empató 1. Marcó 6 goles y recibió 7. Por las características del estudio previo que tú has realizado y tu equipo de videoanálisis, y porque por la maleta se conoce al pasajero, por lo que entrega Canavaro se puede conocer a Uzbekistán. ¿Ya tenés claro tu dispositivo táctico y estratégico o algo te tiene en la cabeza rondando que aún no has podido clarificar, Néstor?
18: No, sí, ¿cómo te va, Jaime? El dispositivo táctico y estratégico está claro, de la manera en que vamos a afrontar. En lo táctico hay dos partidos, ¿no? Uno defensivo y otro ofensivo. Y en ese sentido las características de Uzbekistán son muy claras, así que trataremos de afrontar el duelo de la mejor manera, ¿no? Ganando los duelos en lo ofensivo y en lo defensivo.
6: Profe, ¿cómo le va? ¿Está ahí? Hola, ahora sí. Profe, ¿cómo le va? Sebastián Vargas de Caracol Radio, estamos en vivo. Acá, siempre he perdido, profe, detrás del bafle. Los favoritos, mañana Colombia favorita ante Uzbekistán, los favoritos no han ganado siempre en este primer partido en esta Copa del Mundo. ¿Le preocupa? ¿Qué le genera esto? Gracias.
18: No, bueno, creo que los mundiales nos están demostrando que no hay equipos pequeños, que no hay que subestimar a nadie. Uzbekistán es un equipo que ha tenido muy buenos resultados con buenos equipos, tiene un gran técnico. Tiene 4 o 5 jugadores de mucha categoría y sobre todo es un equipo ordenado que sabe a qué juega, ¿no? Y eso es el desafío nuestro para afrontar mañana y poder superarlo.
21: Profesor Néstor y a todos los presentes un respetuoso saludo, profe, por acá a la derecha. En nombre de la patria de Manizales, del Canal TRO, el show del Mundial, igual de la FM y de Octavio Mora Deportes. Profesor, en los primeros partidos que hemos observado, hay una característica en los contenidos de los equipos, es la intensidad, la velocidad, la presión alta. ¿Qué tanto alcanza Colombia a estar en esa talla del campeonato mundial? Y por ejemplo, James, ¿cómo llega para este primer partido, profesor Néstor?
18: Sí, bueno, James llega bien, ha ido creciendo en la parte de rendimiento físico y bueno, por supuesto, su talento, sus condiciones también lo hacen un jugador que a veces no sin correr tanto como otros, digamos, define cosas más, le da claridad al juego, ¿no? Define cosas importantes. Y en cuanto a la intensidad, Colombia ha estado a la altura, ¿no? Hemos jugado con Croacia y con Francia, donde si bien Francia nos ha superado en el partido, por momentos hemos estado en los datos de rendimiento a la altura de ese equipo, que es uno de los más intensos del mundo, ¿no? Así que eso no es el tema. El tema es defender bien y atacar de la mejor manera, ¿no? Jugar bien al fútbol no pasa solo por correr, ¿no? A veces nos confundimos con el tema de la intensidad.
22: Profesor, buenas tardes. Claudia Hernández, del equipo titular de Todo el Área, Cor Colombia. Profe, ¿qué tan importante para usted es tener un jugador como Willy Ardita, que es el de mayor huella de altura que tiene hoy por hoy en los jugadores por su hoy y su ahora, en ese hecho de tenerlo mañana en cuenta como titular? Muchas gracias.
18: No, ha tenido un gran torneo acá en el fútbol mexicano, en Cruz Azul. Creo que eso le dio la chance de estar en la lista de los convocados. Y es un jugador que está a disposición como los 26, ¿no? Gracias a Dios tenemos un nivel muy parejo en todas las líneas, en todas las posiciones. Y bueno, la decisión final se toma por rasgo de características individuales y por la parte estratégica de acuerdo al partido que vamos a afrontar con el rival, ¿no?
23: Profesor, buenas, por acá, Johnson Rojas de Noticias Caracol, Gol Caracol. Quería preguntarle, ¿cómo elige usted los 11? ¿Qué variables tiene? ¿La data, las sensaciones? ¿Cómo hace para decir, ya tengo el 11 y cuándo se lo comunica a los jugadores?
18: Un poquito lo que estaba diciendo al final de la respuesta anterior. Creo que es un balance entre la parte estratégica del partido y las condiciones y las condiciones individuales de cada uno, ¿no? Pero siempre en favor del equipo, ¿no? Del equipo de la selección.
23: José Luis, por acá, profe. José Luis Alarcón de Pro Sports Internacional, Diario El Frente, Bucaramanga, Santander, Colombia. Profe, se han jugado ya 17 partidos y han marcado casi 50 goles. ¿Qué le ha sorprendido de este arranque de campeonato del mundo? ¿Los ataques o cómo se están defendiendo en bloques tan bajos los equipos que no vienen como favoritos a este mundial?
0: Bueno, sorprendido no, creo que era esperado, ¿no? Porque de pronto el que se siente en inferioridad de condiciones se siente más cómodo defendiendo bajo, ¿no? Y el otro tema es que hay jugadores muy potentes, los rendimientos físicos son impresionantes y las transiciones son mortíferas, ¿no? Hoy Francia y Senegal fue una cosa impresionante en cuanto a las transiciones ofensivas y el otro equipo en transiciones defensivas que tiene que llegar a cubrir para no recibir gol. Entonces esos partidos requieren de un estado físico notable, ¿no? De pronto hay algún equipo que va a jugar más como España, como Portugal, que va a hacer desde la posesión el dominio del partido y la llegada, ¿no? Pero hay equipos que eligen atacar directo y hay mucha sorpresa por eso también, ¿no? Porque jugadores rápidos y buenos delanteros hay en todos los equipos del mundo.
3: Feliz tarde, Juan Carlos Cortés de Blue Radio. Profe, solamente hay un único técnico que ha podido tener la posibilidad de ser asistente como el Bolillo Gómez y pasar a ser técnico también, y ¿envantar a usted también en un panteón de muchos técnicos reconocidos del fútbol colombiano que han tenido la posibilidad de dirigir mundiales? Pedernera, el mismo Pekerman, Bolillo Gómez, Maturana. Estar en ese grupo, ¿qué significa para usted? Y también el hecho de pasar de ser asistente y tener esa experiencia a dirigir, profe, ¿y qué le aporta específicamente para asumir este reto de Uzbekistán? Gracias.
0: Bueno, creo que es un camino por el cual trabajé mucho, ¿no? Desde la sombra de pronto o desde otra posición. He aprendido mucho de José, he aprendido mucho de muchos entrenadores que tuve en mi etapa de jugador. Siempre desde el tercer, cuarto año antes de retirarme tenía claro que quería ser entrenador. Me gustaba, ¿no? Y siempre me preocupé por aprender, por escuchar, por mirar, por capacitarme. Así que Dios me dio la posibilidad de poder llegar a ser técnico principal en un mundial. Pero creo que trabajé mucho para esto y bueno, lo agradezco infinitamente y espero disfrutarlo de la mejor manera con la Selección Colombia.
8: Buenas tardes, Gustavo Pavón, de la Hora 13 de Cúcuta, Colombia. Desde la llegada a México, ya el campamento mundialista en Guadalajara, profe, ¿cómo ha sentido el grupo? ¿Cómo ha vivido esas 24 horas con el grupo, profe?
0: No, el grupo, la verdad que es un grupo de muchachos espectacular. Hay algunos conceptos que trabajamos siempre que lo cumplen a rajatabla y son nada menos que la entrega absoluta, o sea, todo. Ellos saben que la camiseta de la selección es lo más importante y por eso haber dejado a algunos muchachos fuera de la lista me ha dolido tanto, porque sé que han hecho el mismo esfuerzo que los que están. Pero nada, el mensaje es siempre el mismo, no se puede ir por menos que todo y no se puede dar menos que todo también para la selección.
9: Profe, acá al centro, André Galindo de TV Globo Brasil, un placer hablar contigo. Escuché de un hincha de Colombia más temprano una definición que me pareció muy linda sobre Luis Díaz. Él me ha dicho, él juega como si estuviera en su barrio. ¿Estás de acuerdo? ¿Cómo llega Díaz para su primera Copa del Mundo? ¿Aún como niño de barrio?
0: Yo creo que todos los jugadores que están en el Mundial en algún momento recuerdan a ese niño y el sueño que tuvieron cuando eran niños, que era estar acá. Así que Lucho es así. Lucho, le decís, hoy descansás y va y agarra la pelota. No puede vencer la tentación de estar con la pelota en los pies. Así que y a mí me da mucha satisfacción. Y hay muchos chicos que son así. Y nosotros siempre hacemos alguna relación entre el sueño del pibe, como decimos en Argentina, y el jugador mundialista que va a salir a la cancha mañana. Creo que hay una proyección directa y que va derecho desde la ilusión de la cabeza y el sentimiento del corazón hacia este deporte tan lindo.
4: Profe, buenas tardes. José Ullera, de Diario Deportes. Usted tiene por costumbre no entregar alineación, pero ¿qué tanto de lo que hizo en el último partido, que se vio una alineación tipo, una alineación base frente a Jordania, vamos a ver en el compromiso mañana frente a Uzbekistán?
0: ¿Qué querés que te la diga?
4: Lo que pueda, profe.
0: No, ¿sabés qué pasa? Todavía no se la dije a los jugadores, pero bueno, estamos bien, tenemos 26 leones, estoy feliz.
5: Leonardo Villalpando, de Terza Deportes, México. Todos los países buscan expresar, tal vez con el fútbol, lo que representan. Después de 8 años de ausencia, ¿Colombia qué quiere representar en este Mundial?
0: Qué buena pregunta. Y tenemos, hablamos mucho de este tema, de la identidad, de la esencia. Y creo que Colombia es alegría, que Colombia necesita tener un motivo para sonreír, y la selección quiere jugar bien para eso, ¿no? Pero no es fácil, ¿eh? Vamos a hacer todo lo posible. Yo creo que la identidad y la esencia del colombiano, hemos tratado de respetarla, ¿no? Yo conociendo, después de tantos años en el país, conociendo lo que le gusta a la gente, lo que le gusta, el fútbol que le gusta al colombiano, ¿no?
7: Aquí, Natalia Ortega, para Tigo Sports Panamá. ¿Qué significa para usted la presión sobre Luis Díaz, ya que puede ser, de todos los focos están en él, porque puede ser de los mejores futbolistas en participar en el Mundial que represente Sudamérica y, por supuesto, Colombia?
0: Bueno, ella lo vivió. Ya pasó en la Copa América, pasó en la eliminatoria. Hubo un momento que no convertía y todo Colombia estaba alarmada por eso. Y después, bueno, creo que todo es un proceso. El proceso de maduración de él como jugador y como persona tiene que estar más arriba de las presiones, ¿no? Tiene que estar más allá. Y esperemos que haga un gran Mundial y que sea uno de los mejores jugadores.
11: Profe, buenas tardes. Y a todos buenas tardes. Yuli Torres, Inravisión Sistema de Medios Públicos, Radio Nacional. Profe, cuando uno llegaba aquí al aeropuerto, se encontraba con una ola amarilla de hinchas con las camisetas pasando migración por las calles. Hemos visto mucho ambiente de la Selección Colombia. ¿Qué decirle a todas estas personas? Muchos invirtieron sus ahorros para venir y muchos otros van a estar allá, pues, desde diferentes rincones de Colombia escuchando las transmisiones. Profe, ¿qué decirles a estos hinchas?
0: Gracias. Hay que agradecerle porque nos da mucho cariño y esa ilusión que tienen la tenemos nosotros también, que sepan eso. Pero agradecerle sobre todo.
24: Hola, profesor, ¿cómo está? Rodrigo Celorio, de Televisa Univisión, aquí en México. Profesor, presidente Infantino mencionó el día de la inauguración o de la primera conferencia de prensa que este estadio es la catedral del fútbol mundial. Para usted, para sus dirigidos, ¿qué significa jugar en este estadio donde Maradona, Pelé levantaron la copa y han pasado grandes sucesos dentro del fútbol? Gracias.
0: Sí, es un estadio, como decíamos antes, ¿no? Mítico. La verdad que te emociona con solo pisar ese césped y saber que ahí vimos al mejor Pelé y al mejor Maradona. Así que yo en ese momento estaba en las selecciones juveniles de Argentina y en el 86 y lo viví muy de cerca porque entrenaba con el equipo mayor y la verdad es que lo tengo muy en el corazón también ese Mundial, así que recordar lo que hizo Diego en este estadio, lo que hicieron todos los muchachos, los compañeros, que muchos amigos míos, es maravilloso, la verdad. Y bueno, a Pelé ya tenía, era chiquito cuando fue lo de Pelé, pero fue un monstruo también.
25: Profe, buenas tardes. Faiber Hoyos, presidente de Acor Colombia, periódico La Nación. Estadísticas muestran que 65 mil personas podrían estar en el estadio mañana haciéndole fuerza a Colombia, 65 mil colombianos. ¿Qué piensa ese despliegue de los colombianos para venir a rodear a la selección?
0: Bueno, gracias a Dios, desde nosotros estamos desde el 2023, ¿no? Pero al poquito tiempo que tomamos la selección, donde vamos es una marea amarilla que nos persigue y que nos sigue, que nos alienta. Por eso solo decirle gracias. La verdad es que yo le digo a los muchachos que eso lo generaron ellos, ¿no? Con lo que hicieron desde dentro del campo y ojalá que le podamos devolver muchas alegrías de las emociones que nos causa esos encuentros con la gente donde quiera que vayamos.
25: Hola, buenas tardes. Alexander Smirnov, Q Sport, telecanal de Central Asia. Por favor, regresaremos al Uzbekistán. ¿Cuáles son el estilo de este equipo? ¿Cuáles son más diferentes para usted, para dificultades?
1: Bueno, se nos fue un instante Juan Sebastián Vargas. Ya estaremos nuevamente con la conferencia de prensa de Néstor Lorenzo. Oiga, nadie ha preguntado sobre la nómina.
2: Es que ahí está.
1: Ahí está.
0: Sí. Que contra
1: José Hugo.
14: Sí, ya.
0: Las pelotas paradas, aprovecha bien las pelotas paradas. Así que es un equipo de cuidado, con mucho orden y que, como dije antes, sabe a qué juega, ¿no? La manera de contrarrestarlo, bueno, es asumiendo el protagonismo, encontrando los espacios, abriendo caminos entre líneas o, bueno, en distintos espacios que se generen y bueno, va a ser un partido donde va a haber que tener paciencia y mucha agresividad en la terminación de las jugadas.
10: Hola, profe, ¿cómo anda? Sebastián Becerri para ESPN.com y Digital. Quería hacer una consulta relacionada con la pausa de hidratación, que ha sido un punto quizás de los más controversiales del Mundial en este inicio. Quería saber su punto de vista al respecto, si lo considera algo bueno, algo que quizás puede generar algo malo para el equipo. Muchas gracias.
0: A ver, cuando las temperaturas suben de 30 a 35 grados, como nos pasó en Copa América, yo creo que una pausa de hidratación es correcta, es buena para que el jugador se rehidrate y vuelva al juego. Cuando se hacen de 3, 4, 5 minutos, me parece que ya pierde un poquito la esencia de lo que es la hidratación y pasa a otro tema. Estoy viendo que, en principio, cuando hacían las pausas de hidratación, mostraban al técnico hablando con los jugadores. Ahora son todas pausas publicitarias, o sea que tiene otro sentido. Y bueno, me gustaría preguntarme si eso era el sentido inicial o la hidratación para el bienestar de los jugadores, nada más. Esa es una pregunta que nos tenemos que hacer.
10: Profe Néstor, Víctor Castro de BC Media y Cable Noticias. Algo que le damos mucha importancia en Colombia es el tema de la altura. ¿Cómo está físicamente el equipo y esa adaptación? Ustedes se prepararon en Bogotá, teniendo en cuenta que se va a jugar a una altura superior a los 2.200 metros sobre el nivel del mar. Gracias.
0: Sí, estuvimos un poco en Guarne y un poco en Bogotá. Después bajamos a San Diego, donde estuvimos al nivel del mar. Pero bueno, creo que la adaptación nuestra va a ser buena el día de mañana.
12: Hola, profe. Sebastián Heredia para la FM. Profe, Pochettino habló esta semana, después de la gran presentación de Estados Unidos, que una de las razones era que los suplentes habían entrado casi al mismo nivel de intensidad y de nivel que los titulares. Y esa era una característica de su equipo, sobre todo en el primer ciclo de eliminatorias y a la Copa América. ¿Cómo hacer para que eso sea determinante nuevamente en la Selección Colombia?
0: Y tenerlos a todos, o sea, el mensaje está continuo, ese es el mensaje continuo. Después, tenerlos a todos así, al nivel en que están ahora, ¿no? Están en un buen nivel todos, muy parejos, y esperemos que suceda lo mismo, que cuando entre, yo siempre les digo, el que entra tiene que dar una solución, o tiene que corregir, o tiene que seguir haciendo lo que debería haciendo el que entró de inicio. Así que, en ese sentido, se trabaja mucho para que eso suceda. Pero a veces no encuentra el partido, o cuando se hacen muchos cambios se desvirtúa. Nos pasó en los amistosos, sobre todo, ¿no? Porque la posibilidad de hacer muchos cambios y la necesidad de compensar las cargas físicas hizo que no mantuviéramos el mismo nivel después de los cambios, ¿no? Pero no quiere decir que los jugadores hayan entrado mal, sino que tantos cambios han desvirtuado un poquito el esquema.
2: Profesor, Claudio Bustillos acá de Chile, de Chilevisión, con sana envidia viéndolos participar en esta Copa del Mundo. Usted ha estado ya por esta quinta vez ya en un Mundial. Una como jugador, tres como ayudante técnico, ahora como técnico. ¿Se levanta todos los días pensando en que Dios, la vida, le va a devolver lo que le quitó el 90 en esa final con Alemania? Muchas gracias.
0: Ya pasó. O sea, cada reto es nuevo, es un desafío nuevo. Son escenarios nuevos, ningún escenario es el mismo. Pero ojalá Dios quiera que me toque ser campeón del mundo. Y cuanto antes mejor.
3: Tenemos espacio para dos preguntas más. Una por acá y una acá en el centro, por favor.
13: Profesor, ¿cómo está? Por acá a su derecha. ¿Cómo le va? Julián Collazos, de Sport Fans y el diario El País de Cali. Profesor, una de las preocupaciones que más tuvo la convocatoria fue la llegada de John Córdoba. Quería preguntarle por el estado de salud del delantero. ¿Está disponible para el juego de mañana o va a ser reservado para el juego frente a Congo? Y en general, ¿cómo está el estado de salud de los 26 jugadores?
0: El estado de salud de los 26 jugadores es muy bueno. Lo de Córdoba ya hizo fútbol, ya hizo práctica de fútbol, está evolucionando muy bien, o sea, ya está apto, pero no había hecho las prácticas o los partidos amistosos que hicieron el resto, ¿no? Está un poquito atrasado en eso, en la parte futbolística más que nada, pero está apto para poder entrar también.
3: ¿Cómo está, profe? El Tigre Córdoba de RCN Ewing. Yo no le tengo pregunta, pero le tengo un mensaje de todos los hinchas, no sé si me permite entregarle esto. Nos fuimos a la Virgen de Guadalupe.
0: Muchas gracias.
3: Y pedimos por usted, por los muchachos, para que le vaya muy bien.
0: Muchas gracias. Gracias.
3: Profe. Gracias. Última pregunta.
15: Profe, por acá, en el centro. Acá. Fernando Garzón, del periódico El Espectador. Ya ha hablado de su experiencia como asistente y su época como juvenil aquí mirando a la selección en el Azteca, pero preguntarle, este no es su primer debut en una Copa del Mundo, ya lo fue en 1990, ¿qué cambia de ese momento ahora? ¿Cómo se vive la previa, la presión de debutar como jugador a debutar como entrenador? ¿Y cómo bajarle a los jugadores precisamente que entiendan la importancia del escenario y el momento en el que van a estar mañana?
0: Bueno, la preparación mental para que entienda el escenario se viene haciendo desde hace rato, ¿no? Y bueno, como te digo, hay que manejar la ansiedad, tratar de optimizar el tiempo que se está con ellos también, porque los mensajes a veces son... A ver, cuando uno habla mucho a veces no dice nada y hay cosas que son fundamentales que queremos que sepan, ¿no? De transmitirle a los muchachos. Como te decía antes, que no se distraigan en la previa, con las redes, con el entorno, con los familiares, representantes, porque es un momento que necesitamos máxima concentración. En cuanto al cambio, bueno, el jugador puede hacer algo dentro del campo. El técnico a veces siente como que depende mucho más de los jugadores, de que su plan funcione, pero el jugador por lo menos se saca todo lo que tiene dentro del campo y con eso ya está, o sea, ya más no puede. Creo que me gustaba más jugar de pronto, dependía más de mí.
3: Muchas gracias, colegas, que tengan una feliz tarde.
14: Ahí está, señores, la rueda de prensa de Néstor Lorenzo, la primera en esta Copa del Mundo. No, lo único es que Córdoba no va a ser titular, como ya lo habíamos dicho. Está apto ya para tener algunos minutos, pero no irá Córdoba, no entregó más. Habló destacado del equipo uzbeco, que hay que ser protagonista del equipo colombiano y a jugárnosla toda. porque no hay más opción.
1: Muy bien, vamos a cumplir con nuestra pausa comercial y hablaremos de esta conferencia de prensa.
6: ¿Qué le llevó Vargas?
14: No llevó nada. ¿Qué regalo? La Virgen de Guadalupe, pero la Virgen de Guadalupe donde fue César Augusto y Liche.
6: La de Temu.
1: El mundo ha cambiado. El mundo ha cambiado. De eso no tengo ninguna duda. Bastante.
6: No siempre para bien, ¿no? Dicen.
1: No. Es que no todo lo moderno...

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20: Bien, volvemos aquí al Bar Caracol que se oye y se ve. Voy a preguntarle a todos qué fue lo más importante que dijo el profesor Néstor Lorenzo. Aparte de todas las preguntas que se hicieron, bastante me gustó que todo el mundo pudo preguntar. Creo que toda la gente que fue pudo preguntar.
21: Es que contesta corto, Vargas. Diego, y eso sirve.
20: ¿Cómo?
22: Y no dice
21: contesta
22: nada.
21: Contesta corto y eso sirve sí, para sí, que sí, la sí, gente pueda
22: y no dice nada también. No dice nada.
21: Pues muy poco.

0: dice en alemán, la verdad.
1: No deja eso nada, por eso me gusta Risueño. Ah, él dice en las ruedas de prensa. Dice cosas.
2: No entiendo alemán. Si es versero, qué problema. Si dice nada, también. Entonces,
1: no dijo nada. No dice nada.
2: ¿En qué punto?
1: Bercero, no dice nada.
3: Contestó lo que le preguntaron.
4: Lo que pasa es que también le preguntaron pocas cosas de fútbol. Hubo como tres preguntas de como tal de fútbol, creo que fueron tres.
2: Pero no entiendo el gusto de la respuesta.
4: Que el ambiente, que el equipo, que la unión, que la virgen, que la... No, en fin.
1: Me gusta, por eso me gusta Risueño, el man dice cosas. Deja titulares. ¿Cuál es el titular de la rueda de prensa de Lorenzo?
5: Que no le vamos a preguntar eso, alemán. Voy a hacer una ronda rápida porque tengo la misma impresión. Giovanni Cárdenas, ¿cuál fue el titular de la rueda de prensa?
6: Néstor Lorenzo habló de todo menos de fútbol.
5: No habló nada.
2: Yo tengo uno.
5: A ver, Luisa.
2: Les digo a los jugadores que se hagan matar por la camiseta de Colombia.
5: Ya. Pinto, un titular.
4: Tengo el equipo, pero no se los he comunicado.
5: No, pero sí. Don Lalo.
0: No hay que subestimar a nadie.
5: Gómez Maldonado.
7: Confirmada ausencia de John Córdoba en el primer partido.
5: Eso es. Veo que Coco hace el mismo gesto.
3: Pero ausencia, yo lo que digo es que no va a
7: titular. Pues de la titular, sí, no.
3: Obviamente no va a titular y que le faltan minutos. O sea, si necesita utilizarlo, lo va a utilizar.
1: Colombia pero no listo va a titular, sin Córdoba.
3: Obviamente.
5: Colombia listo sin
3: Córdoba. Sí, pero yo no sé si tanto será como para el titular.
7: Pues es que realmente es lo único, futbolístico del equipo es eso.
8: Pues que además fue lo único de fútbol que le preguntaron.
1: Yo tengo sí, un
7: titular. Exacto.
5: ¿Cuál?
1: Que hablen, ojalá que hablen en la cancha, porque en la rueda de prensa no dijeron nada.
3: Bueno, que es lo importante, usted quiere que ganen los partidos en las ruedas de prensa y no en la cancha.
1: No, pero como al a parecer, mí me gustan sí. Los titulares.
2: Porque como Risueño quedó campeón.
3: Los micrófonos y que hablen, pero en la cancha.
1: Pues, no. Por eso estoy trabajando con un micrófono, señor Vargas. Si usted no le gusta el micrófono, cambie de trabajo.
3: No, sí, pero yo no quiero que ganen los partidos en el micrófono ni en las ruedas de prensa, en la cancha.
1: Si no le gusta el micrófono, hay otras cosas para hacer.
3: Danielito, sí. Pues si a usted le encanta, hágale.
1: Pues acá estamos.
3: Sí, no, yo sé que eso.
7: Culinaria con alemán.
3: El micrófono. Y está Danielito. En la de Ciudad de San Francisco, peor.
1: Santa Clara,
5: Danielito,
1: padre.
5: Su sí, titular. Señor.
9: Solo la Virgen de Guadalupe podrá salvarnos.
7: Eso no, yo me...
5: No hay titular. Sí. Pues sí, no está la titular, no hay titular.
8: Y no la dio, pero él no dijo eso. Él dijo que la había, pero no se la ha comunicado a los jugadores.
5: No, pero Coco, no hay titular.
0: Porque no la conocemos. Con las palabras, Coco.
5: Sí. No hay titular.
7: Juego de palabras.
5: Por eso, es un juego de palabras. No hay titular. Y yo estoy por el camino alemán. Hay algo más que decir de pronto en las conferencias de prensa.
7: Pero digo, hay algo más que preguntar también.
5: Porque, también, hermano, Pinto, pero...
3: La verdad, bueno, y yo no soy quien para dar clases de periodismo, pero sí puedo dar mi opinión. Pero eso de ay, que la Virgen, que mire, que le trajimos, de que es que vi a Cristiano Ronaldo y me puse a llorar. No, Pinto.
5: No
3: estamos dando una buena imagen como periodista. No sé si la... No, la otra, Pinto, yo ya acá le confieso. O sea, ya sé dónde me voy a hacer mañana y a mí ese me ahogó el ojo. Me puse sentimental con el tema. Eso es natural y pues ella le pareció que ver a Cristiano lo era, me parece.
5: Pero, perdón, ¿de qué está
3: la virgencita
5: hablando?
3: Es porque no, va a tener viralidad.
7: Sí, yo pienso que si haces más eso, bueno, ¿no? Voy a la rueda de prensa y me quiero
3: volver. Que alemán se está haciendo el.
7: Sí,
3: el
7: voy a la rueda de prensa y me quiero volver célebre, ¿no? Entonces le entrego la Virgen y entonces salen los likes y. No, bueno, no sé. Pero de preguntas de fútbol, muy poco.
0: Pero sí, eso sí es cierto. Uh-huh.
3: El tema pasó por lo siguiente: Sheila García está en Miami con Portugal. Se emocionó en poder ver a Cristiano entrenando. En medio de sus lágrimas le gritó un saludito y la saludó Cristiano. Entonces se volvió a virar el tema.
0: Pues la saludó, es Cristiano levantó la mano y ya.
3: Levantó,
0: ¿no?
3: La mano, sí, levantó la mano.
2: Pero
3: obviamente
2: levantó
3: no se
2: la mano porque le dijo hola.
8: Le contestó el saludo.
9: A mí también me saludó Mbappé en Estados Unidos.
3: Exactamente.
8: Ah,
1: A mí me saludó mi sueño el otro día.
10: Pero no, chévere, a mí me saludó, mano. Yo era la única mujer que estaba ahí abajo. Y le hice así porque no me veía. Y en una de esas le grité, cuando volteé a mirar, le tomo una foto y esa es la única que le sonríe.
0: Sí, pero pues claro. Ese es un tema que... Es como personal, dijo Vargas, es natural, sí, o sea, Sheila claro. No es actriz para ponerse a llorar, pero venga, porque es que, pero ya la otra, que... el otro escenario es que llevémosle, llevémosle
5: por ejemplo,
0: un tintico, ya que hace cuánto no se toma un tinto
8: todos
0: colombiano.
8: Los periodistas, Lalo, tienen una parte humana también, y seguramente para ella representó eso mucho.
0: Por eso, pero está por hablando, eso estamos, Lalo, yo Lalo estoy está diciendo que, tema de... que es natural y que sí, bien, o sea, normal, sí. No pasa nada.
4: Como le sucedió a Scaloni con Palermo.
0: Por eso estoy diciendo. Sheila no es actriz para fingir, venga, voy a llorar claro, aquí cuando... No, claro. A eso fue natural, me parece, pero lo otro planeado sí me parece rechimbo.
5: Claro. A mí me parece que en lo de Sheila no hay nada malo. Por ejemplo, yo llego a ver a María Sharapova, yo me emociono.
0: Y a la Colombia le va a llamar mañana, ¿sabe cuándo vuelve a recibir cosas, Lorenzo?
10: Diego.
5: Sí, yo no le veo nada de malo a eso. La verdad es la emoción de cada claro. Uno tenemos nuestros sentimientos, nuestros ídolos. Entonces, yo me emocioné el día que Johan Cruyff me puso el autógrafo en una camiseta holandesa. Me llevó a la emoción, sí. Cada uno tiene su corazoncito, su emoción, sus ídolos.
10: Diego, yo como fanática de Cristiano Ronaldo digo que Sheila fue muy tranquila. Yo me vuelvo una loca.
5: Por eso, no. No, Sheila es una gran profesional y se emocionó con el gesto de Cristiano Ronaldo.
0: Porque fue natural, Diego. Salió en el momento. El tema
4: de la Virgen a mí sí no me cuadra. Bueno, cada quien.
5: Sí,
4: no,
5: bueno, esa parte sí, pero realmente que uno se emocione con un personaje me parece chévere, ¿sí? Cristiano Ronaldo es el ídolo de millones.
1: Ustedes no tienen sentimientos, Diego. Yo creo que estamos trabajando con gente que poco sentimiento tiene.
8: De piedra,
1: me sorprende. Sí. Pero me duele y me
11: preocupa. Alemán le pasaba con la cachaza Hernández, ¿cuál es el problema?
8: No, le pasa con Risueño.
1: A mí me saludó Risueño un día y me enloqueció.
4: Le cambió la vida.
5: No, pero a eso no le veo nada de malo y yo
4: la
5: sí respeto.
4: La fiesta ideal de Alemán es con Arias y Risueño.
5: Yo sí respeto la emoción y la entiendo, porque Cristiano Ronaldo es el ídolo para muchos y para muchas, como para Laura, por ejemplo, y si él le sonríe, le saca la mano, es emocionante, totalmente respetable. Son los sentimientos de cada uno. Contra eso uno no puede criticarlo. Bueno, es mi pensamiento, ¿no?
0: No, creo que estamos coincidiendo todos en ese punto. Sí, total.
2: Sino que la conversación giraba más en torno al detalle que le dieron de la Virgen de Guadalupe.
4: La conferencia.
2: Exacto.
1: Pero si ven, o sea, Lorenzo habla tan poco que los más destacados son otras cosas extrafutbolísticas. Lorenzo nunca te tira un titular, nunca te dice nada, y eso está bien, eso es estrategia, su cábala, y así ha
0: sido. Pero pues Alemán, yo en esa campeones. También, es que ponga esta entrevista en el Bucaramanga por cualquier equipo, la misma vaina.
4: Sí, los técnicos, o sea, no.
0: Los técnicos dicen el 10% a veces.
2: Y hay unos que hablan mucho y al final no dicen nada.
8: No dicen nada, claro.
2: O sea, porque hay unos que hablan y después tampoco dan información.
11: ¿Cuánto lleva Néstor Lorenzo siendo el técnico de Colombia? ¿Va para 3 años? O 4 ya. ¿Cuándo ha dado la nómina? ¡Nunca!
2: ¡Nunca!
11: ¿Para qué? ¿3 años? Y le ha preguntado 3 años.
8: Pero vea, hoy le dieron papaya. Porque él le contrapreguntó a... ¿Quién fue el de este? A José Hugo. ¿Quieres que te la dé? Debió haberle dicho sí, ya.
1: No, igual, a lo mejor la nómina la sabemos todos.
6: A lo mejor
1: chicos.
6: Él guarda evidentemente sus reservas porque siempre ha sido así, él no da la nómina. Pero cuando alguien le preguntó sobre Willer Dita, fue una dama la que le hizo la pregunta y tiene toda la razón, porque Dita ha adaptado a la altura, jugando en Distrito Federal y demás, conoce el fútbol, conoce el medio, conoce la escenografía mexicana. Él pudo haber dado una explicación un poco más futbolística, pero hizo una gambeta y evidentemente ahí demuestra que no suelta nada, no dice nada.
5: Pregunta, ¿Scaloni dio ayer la nómina de Argentina?
6: No.
8: Ninguno, Diego. Ninguno.
11: Le preguntaron solamente por el Dibu. Le preguntaron por Julián Álvarez, dijo, están disponibles, entrenaron los dos, seguramente van a sumar minutos, no dijo más.
2: Y menos en un mundial, Diego, que esto se define por detalles, entre menos información tenga el rival.
4: Upa.
2: Gol de Haaland.
0: Empezamos.
2: Primer gol de Haaland.
1: ¡Epa!
5: ¡Chévere, chévere!
11: No sé.
4: ¿Quién fue?
0: ¿Quién fue ese carro?
11: No se les olvide que...
8: Carro alemán.
11: Noruega.
5: Yo vuelvo...
11: Terminó siendo una de las selecciones más goleadoras.
5: Vuelvo e insisto, y esta historia la he contado varias veces, pero la vuelvo a contar. Los técnicos rivales ya saben cómo juega el equipo que va a enfrentar. Esta historia nos la contaba un día Reinaldo Rueda, y que le decíamos, no, profe, es que tenemos una duda con que Colombia ponga el Elkin Soto. Me dijo, Diego, mire, eso no le ponga el misterio, van estos 11, nosotros ya sabemos, ¿sí? Todos los técnicos rivales saben, esto no está de tanto ya misterio. Por ejemplo, creo que Scaloni en una parte llegó y dijo, no la doy, pero ustedes más adelantico se van a enterar, algo así, no me acuerdo bien lo que dijo Scaloni.
8: No, y ya, ¿sí?, todo el mundo sabe que no va Otamendi, que va Lisandro Martínez, eso, que va Messi, que va Lautaro.
0: Eso dijo Bielsa, todo el mundo sabe cómo voy a jugar, ¿sí? Ustedes todos ya saben la formación, les dijo.
5: Y le digo, el técnico de Uzbekistán sabe cómo va a Colombia, Lorenzo ya sabe los 11 de Uzbekistán, esto ya no tiene tanto misterio, eso... Además,
1: el 11 de Colombia, Diego, está definido hace rato.
5: Sí, está definido.
1: O Ríos, listo.
5: Ya está. No, va a puerta, me dijeron a mí, que va a puerta. Pero mire, esta historia la han contado muchos jugadores. De los jugadores de Santa Fe, cuando era el equipo más fuerte de pelota quieta en Colombia, sí, todos trabajábamos para impedirles que no lo hicieran. Igual no lo hacían.
4: Sí, lo mismo que sucedía con Messi. Sabían qué jugada iba a hacer y por qué lado iba a salir y resultaba haciéndola.
5: Usted ya sabía que Messi arrancaba para un lado, se iba para el otro, pum, y hacía. Pero lo hacía. Uh-huh. Sí. Este deporte no tiene misterio. Yo siempre he insistido que este es un deporte sin misterios. Pero bueno, a mí también me pareció que fue una conferencia de prensa...
4: Muy, muy, muy insulsa, muy, la verdad, sin picante.
0: Muy Lorenzo.
2: Sí, pero yo no sé qué le sorprende, ¿sí?, Diego.
11: O sea, siempre ha sido.
2: Todas las ruedas de prensa.
0: ¿Qué querían no que le dijera Pinto? Diferente. ¿Que Uzbekistán era malo?
1: Uy.
0: ¿Que jugar en la altura era una mierda? Sí, yo, ¿que llegan mal preparados? Yo también creo que Colombia no ha tenido problemas de lesiones, salvo lo de Córdoba. Ha estado tranquilo. No ha habido contratiempos de nada. El bus no se ha varado. Nada. ¿Qué más podía decir?
1: Está
0: no,
1: muy tranquilo,
2: se,
1: ¿no,
2: Lalo? Y aparte sí, es que se ha hablado, y aparte porque ha hablado bastante en los últimos días, no es que no hablara hace un mes, o sea, es que realmente se ha tenido la oportunidad de conversar seguido con él.
4: Hace 10 días no hablaba.
8: Y yo prefiero esa tranquilidad también, es decir, claro, quiere más titulares. 24, no, yo prefiero tranquilidad, no preguntar porque haya uno o dos lesionados.
5: Como periodista espero más.
8: Pero ahí es donde cabe la pregunta.
2: Pero espera más, pero, de los colegas. ¿Cómo
8: qué, Diego? Sí, pero ahí es donde cabe la pregunta, Diego. Más, y usted que cubrió tantos años Selección Colombia, ahí es donde cabe la pregunta. ¿Se debe preguntar algo para que, esto es acción y reacción, la reacción del técnico sea en su respuesta diferente?
5: Claro, pero en las preguntas también va. Entonces, por ejemplo, todos sabemos que va Camilo Vargas, ¿sí? ¿Por qué usted se decidió por Camilo Vargas?
2: Por eso, pero entonces ahí está el tema del cómo se pregunta.
5: Por eso no estoy tanto diciendo, es lo que acabo de decir, ¿sí? ¿Qué le da, por ejemplo, si Juan Fernando Quintero va a ser titular en el equipo? Pues con que algo hablar de los juegos, de los jugadores,
6: del partido, del juego, porque hay una visión equivocada, y lo digo con todo respeto, Uzbekistán no es un equipo que suelta los laterales. Y yo estuve y he estado analizando y miro y leo y todos los programas y veo que es que Colombia tiene, uy, y el cuerpo técnico de Colombia tiene una idea de clara de Uzbekistán, y hablan de los laterales profundos. Nunca Uzbekistán no va a soltar sus laterales. Entonces, ¿cómo es el cuento, profe Lorenzo?
1: Giovanni, o sea, tiene la de parabólica Pinto.
4: Pero no igual la mía, la de Jorge Luis.
5: Vamos a respetar a los colegas que preguntaron, a todos, porque cada uno tenía su pregunta, su estilo, y todo eso hay que respetarlo. Ya cada uno verá lo que pregunta. Estaba mirando que este fue elegido el mejor mediocampo del mundo en Europa. Alan Gires, Gengini, Tigana Platini. Y Michel Platini.
0: La 84.
5: Sí, ese era un equipazo. Un equipazo. Estoy buscando a ver qué titulan los colegas realmente sobre la conferencia de prensa del profesor Lorenzo. Hizo énfasis en la identidad, dice uno.
1: Eso sí.
8: Sí, el mexicano. Y lo
1: de Luis Díaz también.
5: ¿Y cuál fue la pregunta que dijo Lorenzo? Qué buena pregunta.
8: La del mexicano, que qué representaba esto para el equipo. que todos los equipos intentaban tener una identidad que representaba para el grupo estar en el Mundial.
3: ¿Sabe cuál me pareció buena? La de le dio duro a, entre comillas, a la FIFA. Por el, claro, el minuto de hidratación.
5: Ah, la hidratación.
3: En que dijo, sí. Se le perdió, se perdió lo que inicialmente era una buena idea.
7: Yo la verdad no he escuchado el primero que habla de comentarios positivos en esas pausas.
8: De hecho, algunos hablan cuando empieza la primera, el primer periodo de hidratación, dicen, se acabó el primer cuarto.
7: Y él dijo, mira, al principio uno escuchaba lo que los técnicos hablaban, ahora es un tema comercial, ajá, me da la sensación, algo así fue que dijo que esa era la idea desde el comienzo que ellos tenían.
0: Sí, y ya claro, con eso no tiene rever, tiene más rever un paracaídas.
2: ¿Será? Es que yo pienso que al principio todos los cambios son difíciles, pero al final nos terminaremos acostumbrando, y también además de que entra plata y que es difícil que se reverse por el tema de cuánta plata no está entrando a los diferentes canales, cadenas que tienen derechos, a la FIFA, a todo, absolutamente todo con estas pausas. Pero también es que yo siento que cada vez cambia más la manera en que se ve el fútbol, Diego. O sea, la gente cada vez es más inmediatista, ve los partidos, son los resúmenes, ya les cuesta concentrarse, agarran el celular. Entonces yo pienso que también es para captar un poco más la atención de la gente.
5: Yo tengo una visión muy diferente a eso. Yo sigo pensando que a veces se cambia por cambiar. No todo lo de ahora es bueno, ni todo lo que se desea moderno es mejor que lo del pasado, ¿sí? A mí no me gustan mucho de los cambios, pero bueno, es el mundo, es el mundo. Y ojalá, por ahí estaba hablando Fernando Palomo, que este no sea el comienzo del final de los verdaderos mundiales.
7: De todas maneras, Diego,
5: que analizar bien 48
7: sí, pero por ejemplo el tema de Cabo Verde, el tema de Cabo,
0: y la propuesta con Conmebol son 60 pues no, en el 30.
5: Fue rico, no, ya no más.
6: Eso es muy exagerado, sí.
7: Pero yo creo que Fantino debe sonreír con eso de Cabo Verde, claro, de España, porque se mira.
11: Claro, Camino.
7: Claro, estar feliz.
8: Eso era lo que yo le decía. Ahí le están dando la razón.
11: Eso era lo que yo le decía antes de estar en la transmisión. Decía, no, pero es que Uruguay, pues el que está celebrando que Uruguay, claro, está jugando mal.
7: Está feliz.
11: Y que, claro.
7: Eso era lo que él quería.
11: Es Infantino, claro.
5: Bueno, miren lo que dijo, que este sí es polémico, así diga una sola palabra, él es polémico en lo que dice. Mire, Bielsa sin decir nada causó una polémica terrible.
0: La foto.
5: Vean eso. No tuvo necesidad de decir nada. ¿Qué dijo Marcelo Bielsa sobre la foto?
7: Alemán.
12: Yo creo que hay tiene un límite lo que hay que explicar. Si uno usa lente, ¿por qué usa lente? Si mira a los ojos, ¿por qué mira a los ojos? Si mira para arriba o para abajo, tantas cosas hay que explicar. Simplemente hay explicaciones que se buscan explicaciones a situaciones que no necesitan ser explicadas, no hay nada de malo, se puede usar lentes, se puede mirar directo, se puede mirar hacia abajo, no tenemos una obligación de actuar como modelos para respetar pretensiones que no tienen.
5: Marcelo Bielsa.
7: A Diego le encantó la respuesta de Marcelo Bielsa. Diego,
5: feliz.
6: Que, pero no, es que le preguntan, pues es que, mira, que si no mira, que si miró para la derecha, que si miró para la izquierda, esas cosas no.
7: No, pero mire,
0: yo vi otra más graciosa en la que él se enreda empezando y dice, yo no soy modelo. ¿Y cuál fue la pregunta?
7: Sí. Pero yo creo que la actitud de él, para mí, es una actitud, ojo, es una percepción que yo tengo, de rebeldía incluso con la misma FIFA. Ahora, pues uno sí se preguntaría por qué es rebelde, es decir, que no le gusta y con qué no está de acuerdo, que yo sé que son muchas cosas, pero pues
3: él va en contra de muchos temas,
7: pero para mí es un acto de conciencia. Lo que él hizo no es un tema inconsciente de que él no sabe que no, es un acto de conciencia 100% de mirar al piso.
11: Ay, ay, ay, gol de Irak. Piensa es anti Estados Unidos.
7: Gol de Irak.
8: No, y es antinegocio.
1: Él se quejó también, mucho también en la Copa América anterior.
11: Dijo que claro, y acuérdese que habló sobre
4: canchas y todo, sobre
11: el FIFA Games y demás. Sí.
8: Para él, este y el mundial anterior han sido los más corruptos.
4: Entonces, por eso esa actitud para mí es un acto de rebeldía consciente del señor Marcelo Bielsa. Eso no es que, ay, qué pecado, que es que él le da pena mirar de frente porque es tímido. ¿No?
13: Puede ser una reacción también a todo lo que él a lo que él ha combatido, ¿no? Todo lo que dice que no está de acuerdo con el tema del mercadeo y la comercialización del fútbol.
2: Entonces, ¿cómo le pagan a él?
11: Pues gracias a eso se gana lo que se gana,
0: sí,
11: ¿no?
0: Sí, por total, eso. Entonces,
4: es un rebelde sin causa.
0: Y bastantico.
4: Ay, a defensa de...
1: Pero también es un técnico talentoso, ¿no?
0: No, ni ninguno salta. O sea,
1: tampoco...
0: Le empataron a Noruega, Diego, minuto 38, de 39, cabeza. De cabeza. Tres defensas, marcando al mismo delantero, ninguno salta. El atacante de Irak, sí, y chao. 1-1.
1: Aymen Hussein. No sabía Hussein. Que Elizalde era noruego. Como no oiga, salta.
8: Y semejantes torres que tiene Noruega de central.
5: Pero bueno. De todas maneras es palo hasta ahora ese resultado.
8: Claro.
5: Oiga, estaba mirando acá que el City se va a llevar a Marcus Rashford.
4: Uy, Barcelona entonces.
5: Va a evaluar toda, el jugador decide si juega en el City, en el United o en el Barcelona. Decisión del jugador. Si a usted lo pusieran a decidir eso, ¿con quién jugaría? Le voy a preguntar a quién. A Gómez Maldonado.
4: Con el City. A ojo cerrado.
5: Con si el City.
0: Si él...
5: Alemán.
1: Pero no, hombre, Diego, la única respuesta correcta es el Fútbol Club Barcelona.
0: Claro. Sí. Y yo creo que si él tiene que decidir, va a decidir eso.
4: Sobre todo por su pasado tan fuerte en el United, ¿no? Ir allá al City.
2: Que ya no está Pep. Ajá. Es que el City sin Pep no es lo mismo.
4: Ah, bueno, ya eso. Sí, bueno, ya sí. O sea, esa City, sí es una consideración particular.
2: Tarjeta pero azul. City con Pep no, era una cosa no, y City sin Pep es otra. Bien.
5: Bueno. ¿Dónde va a entrar Andrés a esta hora?
11: Al estadio, Diego, a la Rouget, donde va a jugar Argentina contra Argelia. Ya están llegando todos los argentinos, están los colegas por acá haciendo fila, la gente con las camisetas.
4: Qué frío.
11: La pasión de siempre.
8: Mucho asado.
11: Hoy es un día raro para ellos porque no tienen asado, ni chorizo, ni fernet. Acá todo el tema es muy diferente, pero ahí están.
5: Oiga,
1: ¿qué me tengo a la cremita antisol?
4: Sí, está como en el
11: lugar. No. Lo que pasa, lo que pasa es que es un efecto de la...
4: No sea chistoso. Alemán estaba igual ayer.
11: No, pero yo les digo que
4: es.
11: La cámara... No, Pinto, la cámara lo hace ver más rojo a uno de lo que está porque me dijeron lo mismo en banqueados ahorita. Me metí al baño, me miré y no estaba así de rojo. Bueno. Ese es un efecto de la cámara.
4: Beneficio.
1: Sí, claro.
5: Oiga, yo tengo una pregunta para Alemán.
0: De la espuma se refleja.
5: No, se ve naranja. Oiga, sí. No, pero Alemán, ¿de dónde sacó usted el tal Vladimir?
1: No, se lo inventó.
4: Un señor muy culto, ¿no?
11: ¿Cómo así?
4: La foto de Vladimir aparece en la urbanidad de Carreño, en la portada.
11: No.
1: Sí, señor.
8: O sea, es un ejemplo de lo que no se debe.
11: ¿De qué Vladimir están hablando?
4: Si le contara.
1: De un tecito y a dormir. Así se dice.
11: Ah, entonces ya. Sí están. No, una vergüenza.
5: Oiga, es una vergüenza. Yo creo que la
4: persona. Ay, no puede ser eso.
5: Más feliz de decir grosería se llama
0: segundo el tal Vladimir. Erling.
1: Pero
5: ¿y otro?
11: ¿Qué regalo tan locura?
0: Oiga, entre otras, Haaland tiene en su camiseta como nombre es Braut Haaland.
4: El segundo nombre.
0: El segundo nombre.
11: Lalo, sí. Bueno, salió la.
1: No.
11: Obviamente, con la estadística de Mbappé, salieron los partidos jugados, más el resto de los jugadores que están peleando, los de Klose. Mbappé tiene 14 goles en 15 partidos de los mundiales.
8: A locura.
2: Ah, qué regalo.
0: No, pero no.
4: Arquero.
0: Arquero, sí, porque es que no va al corte del balón.
4: Es una devolución, Diego. Una devolución al arquero. Primero, la devolución muy comprometedora, pero el arquero se queda parado. Y cuando va a reaccionar, le anticipa.
0: No alcanza a pegarle, pero el balón le pega a Haaland y chao, gol.
5: Ya le voy a hacer la pregunta del Mundial. es que veo otro jugador que acaba de arreglar con el City. El Manchester City ha acordado un acuerdo para fichar a Herman Malunga.
13: Qué bonito nombre.
5: PSG. Malunga.
3: Hartos de ese apellido juegan en Colombia.
13: Y trabajan también en Caracol porque son terribles.
3: Y están en Santa Clara.
13: Omar Malunga.
5: Pero Pinto, no. Pero
13: Omar Sánchez Malunga.
14: Qué malo, man.
13: No. Juan Sebastián Vargas Malunga.
2: Yo no sé cómo va a salir.
11: Le voy a contar una anécdota de Omitar.
2: Va a tocar la calentación.
11: El primer día cuando llego a Dallas, el primer día le digo, Omita, rápido, un enlace para el programa. Me dice, no, espéreme, que estoy ocupado. Nunca me lo mando.
13: Malunga.
2: Sigue ocupado.
0: Lo está esperando, diga Andrés.
5: ¿Cuál ha sido el gol de más responsabilidad de un arquero en el Mundial?
13: Acabamos de ver, Diego. Es un regalo grandísimo.
1: Uy, el de
11: ayer.
8: Los dos de ayer también comprometidos.
11: No,
1: el de Senegal.
11: El de Uruguay también.
8: Uruguay, sí.
11: Sí,
1: el de
11: Uruguay,
1: ambos. Gol de arquero.
8: El de Arabia Muslera, también.
11: Ambos.
6: Lástima, ¿no? Lástima por Muslera. Le dieron la confianza, transmite seguridad, pero los médicos se equivocan. Y ya había atajado una antes al mismo jugador de Arabia y este perdió con el rebote y la metió. Pero Muslera, yo creo que termina siendo, por poner un ejemplo,
0: la ya soberbia. Está pidiendo a Meli.
1: Ya está pidiendo a Silveira.
0: Sí, ya es. Para allá va. Para allá va.
8: Allá va a terminar.
0: Está en el mundial.
13: Qué predecible, ¿no?
0: Para allá. Ya,
8: no,
0: predecible.
8: No, oiga, venga y termino. Toda esa vuelta para pedir a Meli.
6: Sí. No, no, venga y termino. Es que Rochet le había ganado el pulso a Meli siempre y encontró Muslera pasar de ser cuarto, tercero y hasta el primero.
13: Pero es más comprometedor ese que el que acaba de hacer Noruega.
0: No, este es el campeón.
13: Pero ahorita sí es fatal.
11: Va a decir, eso de Muslera lo hicieron para que tuviera el récord de ser el jugador más longevo en la historia de Uruguay en jugar un mundial.
6: No, pero ahí lo puso el técnico, sí, por convicción, señor. No por ayudar a un récord. O sea, el técnico
11: por el récord.
6: No, hombre, no.
11: Se confiaron, no, pensaron que le iban a ganar a Arabia caminando.
0: Bueno, puede ser.
6: El arquero titular de
1: Mauro Silveira. Propone Giovanni Cárdenas para la selección.
6: Yo no he dicho.
11: ¿En serio?
0: Convocatoria express.
11: Proponga Chunga.
6: No he dicho eso. El arquero.
13: Acá listo, Mulera, chiquillo.
6: Muslera siempre fue para Bielsa su arquero. Cuando agarró nivel y Muslera la demostró, dijo: este es mi arquero. Y así son.
11: ¿Se cree que si preguntamos aquí a 20 hinchas por Mauro Silveira, le van a responder por Mauro Silveira?
0: ¡Rescaten a Chimá!
6: Pero yo no, ¿por qué Silveira?
5: No, pero ¿por qué se la están montando a Giovanni con sí, todos ¿verdad? Sus arqueros?
6: Yo no estoy pidiendo a Silveira, ¿cierto? No.
0: ¡Paso!
6: Hablando de
0: María.
6: Hablando de Muslera.
11: Es el arco de Uruguay, no es el arco de...
8: Que vuelva bien.
11: De Bocinha, pues.
6: No, pero es que ahí está el detalle. Para el técnico, Bielsa Muslera es su arquero en el Mundial. Ay, nosotros no tenemos
11: un arquero. Llévese a Bocinha para el Junior, Giovanni.
6: Como Ospina. Lo que pasa es que hay mucha distancia entre Ospina y Muslera. Ospina está más de salida y Muslera está, digamos, vigente para el Mundial. Pero a Ospina lo llevan para que se despida.
11: ¿Cómo así? ¿Se sabe cuántos años tiene Muslera?
6: Ya Muslera, 39, 40.
11: Ah, bueno, entonces ¿cuál distancia? Uno es titular en Nacional, el otro es titular en Estudiantes, ¿es lo mismo?
6: No, pero el tema de Muslera...
11: Claro que sí.
6: Más vigencia.
2: La diferencia es que Muslera no tiene tanta competencia. En Uruguay.
11: Exactamente, la cosa es que Uruguay no le encontró titular por encima a Muslera.
6: No, ahí estaba Sergio Rochet, que hizo la eliminatoria con Mele. Entonces, ambos muy buenos arqueros. Pero es que el caso de Muslera debe ser interpretado como que Bielsa dijo: estoy en un mundial y no voy a desconocer que mi arquero de experiencia es Muslera.
11: Abra un hueco y metas.
2: ¡Ay!
13: ¡Ay, no! Pues.
5: ¿Qué pasó?
0: Se lo trago. Mira, Diego, minuto 45 más 3 ya.
5: Lindo defensa. Partido,
0: 5.
13: La defensa de Noruega. Sí, resultó más atractivo de lo que se esperaba. Yo esperaba ver a una Noruega. No,
2: pero es que los aplastando primeros 30 Irak.
0: Yo también. Yo pensé que iba a ser partido de 7 goles.
5: Oiga, bolsa de jugadores, ¿qué tenemos?
2: Diego, yo creo que pocas veces había estado el mercado de pases tan quieto como en este momento.
8: O los equipos están tranquilos y felices
11: porque nadie el mercado mundial siempre es igual.
2: Se mueve más. ¿Qué he dicho?
13: Por sí, a mitad de año el mercado de pases no se mueve tanto como a comienzo de año, pero, y con mundial de por medio, pues obviamente el tema es diferente.
2: Sí, pero realmente.
1: Hay un dirigente.
11: Se mueve mal los.
1: No, que hay un dirigente.
11: Lo que le iba a decir que se mueven mal los arqueros de Millonarios.
1: que llegué, dice, yo estoy feliz cuando todos ustedes se van para el mundial porque puedo fichar tranquilo. Sí. No voy a decir el nombre del director. Claro.
13: Directivo.
2: ¿Puede fichar tranquilo o no ficha? Okay, es que hasta el momento nadie ha fichado.
13: Los directivos, o sea, del
1: no
13: fútbol. Conozco,
1: no, él dice que puede fichar tranquilo.
2: ¿Pero qué equipo ha oficializado llegadas?
13: No, ninguno.
2: Ninguno.
11: Que no, pregunta, pero por Luisa. Ejemplo, Tolima tiene casi cerrado a Hurtado Cabezas. A
13: Hurtado Cabezas, no, y no, preguntaron por Luis Sánchez.
3: Él es un horrendido.
11: Muy bien él.
2: Pero hasta el momento son rumores, Diego. O sea, no se ha oficializado absolutamente
1: nada.
2: Son
1: rumores.
5: ¿Y de Santa Fe qué le cuenta a la gente, don Alemán?
1: No, Diego, de momento no. Me dicen que están tranquilos fichando. Vamos a ver.
5: Ojalá. O sea, ese es el dirigente que le dijo.
11: Pero venga, hey.
1: ¡Qué bendiga!
5: No, no, no.
1: ¡Qué bendiga tan brava de la fuente!
11: Diego. Llegaron.
1: Pero Diego ya sabe.
11: Llegaron hinchas colombianos aquí a ver a Argentina.
2: ¡Ay! ¡Ay!
13: No, pues.
5: Ay. Andrés, hable
11: con hinchas los colombianos. ¡Hinchas colombianos a ver Argentina!
5: ¡Hable
11: con ellos! ¡Sí, sí, vea! ¡Hinchas colombianos! ¡Hinchas colombianos! ¿Su nombre, señores? ¡Juan José Gómez!
2: Yo Freddy. Los saludo.
11: Freddy, ¿por qué vienen a ver Argentina? ¿De dónde son? ¿De dónde están?
15: Somos de Armenia y en el sorteo nos salió Argentina y decidimos venir como primer partido. Ir a Guadalajara a ver a Colombia.
11: Excelente. Bueno, o sea, van a perseguir a Colombia y aprovechar.
15: Sí, aprovechamos.
11: Bueno, ahí estaba. Expectativa para hoy.
15: Hay que ver un triunfo y hay que ver a Messi, por supuesto. Mientras claro. No juegue con nosotros, hay que verle el mal.
11: Gracias, señores.
15: Gracias. Bueno,
11: bueno, ahí estaban los hinchas colombianos, vean. Llegaron colombianos.
5: Sí, me dicen que en Cali están manejando que...
2: ¡Ay, qué gol! Va. ¡Ay, pensé que no, eso no, iba a ser! Fuera, hasta fuera. El de la cámara se enloqueció.
5: Fuera, fuera. Uy. Como se va a Correa, van a llevar a Edwin Velasco.
6: El lateral izquierdo de Pasto. Mm.
2: Y eso hubiera sido un sí. Golazo.
13: Pues él viene de hacer una buena temporada con el Pasto, Diego. Lo que pasa es que yo no sé si este para un equipo grande como el Deportivo Cali. Yo no sé si ya ese momento le pasó a Edwin Velasco.
0: Termina primer tiempo.
13: Bueno.
0: Gana Noruega 2-1 Irak. Doblete de Erling Haaland.
2: Muy y eso, ese último hubiera sido un golazo.
13: No resultó. Está sorprendiendo Irak.
5: No lo ha tenido. Ha tenido el empate en dos oportunidades clarísimo.
0: La camiseta más bonita del mundial hasta el momento, la de Noruega.
13: Sí, bonito.
2: Sí, no.
5: La de Noruega.
1: Con la de Francia.
2: Me gustaba la de Francia.
13: Claro que es que esa marca se ha descachado con los números.
2: No, la de Francia.
0: La de Noruega.
11: La de Colombia,
13: la de Noruega. Y la misma de Uruguay.
0: Las letras, sí. Sí.
6: La de Japón.
11: Esa es linda.
6: Es bonita.
2: Uruguay. La de Uruguay, no me gustó tanto.
0: Muy clarita.
2: Sí.
5: Bueno, mire que aquí sacan otra estadística de los goleadores de Argentina, ¿no? Messi 900.
0: ¿900 qué?
5: Goles, dice.
0: No, 913.
16: No.
1: ¿Cómo?
5: Tiene 913.
0: Sí.
5: Di Stéfano 523. Deli Onis 461. Carlos Bianchi 433. Y el Kun Agüero 426. ¿Es porque le quitaron 13 goles a Messi?
0: No sé, Dios.
5: Aquí busco otro datico del mundial. Ya estamos llegando al millón de aficionados.
0: Este mundial. Es que todos esos números, Diego, finalmente terminan defendiendo a Infantino.
13: Sí, todo eso, la organización y todo, pese a las requisas a los jugadores, pese a los contratiempos.
1: Diego, ayer se quejó muy fuerte la delegación de Irán.
13: Tanto dijeron que Infantino tuvo que ir al camerino, ¿no?
1: No, que fue al camerino, lo dijo, pero es que no, nosotros los queremos ayudar, pero obviamente pues hay unas cosas superiores a eso. Pero ayer habló Taremi en la zona mixta y rajó como nunca yo había escuchado de una organización de una Copa del Mundo. Dijo que estaban cansados, que se demoran 2 horas en llegar desde un punto A al punto B.
13: Se sienten perseguidos.
1: Que se sienten perseguidos. Un jugador no le renovaron el visado, solo tenía visado de una entrada, no puede volver a entrar. O sea, las condiciones para Irán, más allá de lo que esté pasando en el mundo, pues terminan siendo totalmente diferentes a los de los demás. O sea, lo de Irán es una vaina sui generis. Yo nunca había visto en ningún lado este trato con una delegación deportiva. O sea, la verdad, a Irán le toca las palmaduras.
2: Ese sí es el contra todos y contra todo. Sí. Es el verdadero.
5: Escuchemos a propósito de lo que dice Alemana Teremi, el jugador de Irán.
16: And you know, everything is like disaster. Actually, for us, it's not the right thing for us, but we don't follow the excuse. We're just looking forward. We're having hope for the next two games, and we will do our best for our people and
1: para traer alegría a nuestros aficionados.
17: And I think Mete, we must come here 2 days before
1: creo
17: the game.
1: Creo que tenemos que venir dos días antes de cada partido. Nosotros tuvimos que llegar ayer.
17: Trip. I think
1: empezamos el viaje en la mañana, terminamos en la tarde llegando acá. Vinimos directamente al entrenamiento, estamos cansados. Creo que así no deberían ser las cosas. Tenemos que llegar dos días antes de cada partido. Pero estas cosas son las que nos parecen injustas. Tenemos que buscar un juego mucho más competitivo y justo para todos. Es muy difícil, entrenamos en México ayer y hoy. Pues Diego, la situación es que se acabó el partido y lo sacaron rápido por la zona mixta porque se tenían que ir. Irse de una. O sea, salieron de una.
10: No tenían cuerpo técnico.
1: No, y
10: el cuerpo de... Porque les negaron la entrada.
1: Sí, y el tipo de... El que hace la prensa es un analista de video, porque el oficial de medios no tiene visado para llegar a los Estados Unidos. Es decir, es una situación muy complicada para ellos y creo que las condiciones no son iguales.
2: Me parece muy profesional seguir en la competencia realmente. O sea, es que...
13: Sí, amor al deporte, amor a lo que hacen. Otros...
1: Eso también tiene es un mensaje, ¿no?
13: Un mensaje
1: de resistencia.
13: Sí, exactamente.
8: Bueno, ahora que firmaron el acuerdo ya, pues esperemos que suavicen la cosa.
18: Ahora, y aún así... terminó siendo muy ameno el partido ante Nueva Zelanda. Yo no le ponía moneditas a ese partido, realmente, ir a Nueva Zelanda. Y terminó siendo un partido atractivo, además, 4 goles, 2 goles de lado y lado.
8: El hombre de las redes sociales medio tronqueli,
1: me parece. Lo entrevistamos, Coco.
8: Sí.
1: Por eso tenía 4,000 seguidores.
5: Oiga, no juega en Santa Fe hoy. Que el jugador de Nueva Zelanda firmó con Olimpia, ¿no?
8: Va para Olimpia, sí.
0: Tim Payne.
5: Tim Payne.
0: ¡Troncazo!
5: Bueno, pregunta. Danielito, ¿puede escribir esto, Danielito? A ver, por favor. Danielito.
9: No, señor, pero bueno.
5: Bueno, sí. Mauricio Gómez, ¿cómo queda Colombia?
18: 3-0.
1: Epa.
5: 3-0. ¿Perdiendo?
18: No, por favor, ganando, ¿no? Esa segunda pregunta sobra.
5: No, porque esto es un partido.
18: Sí, pero...
5: Don Lalo.
0: 2-0 gana Colombia.
5: Luisal.
1: No.
2: 2-1, Diego.
5: Pito Rojas.
18: 2-0 gana Colombia.
5: Giovanni.
6: 1-0 a favor de Colombia.
5: Lo vamos corto.
18: Poquito.
5: Don Coco.
8: No, estos manes están pesimistas. 4-0, Diego.
1: ¡Epa!
5: Alemán.
1: 1-0 gana Colombia.
2: Uy, apretado. Uy, empate con Giovanni. Giovanni, wow.
13: Tiene algo en común.
0: Sí. Algo los une.
13: Son mamones a ratos.
1: Porque
5: señorita Laura.
1: Porque quería sacar a Arias.
5: Laura.
10: 2-2.
13: Uy, se dañó la mesa.
8: La pata coja.
5: Y eso que no está Omitar 69 y Mario Alcalá, no, porque lo harían perdedor.
8: Pone a ganador a Uzbekistán, sí, claro.
5: Sí. Yo creo que ganamos 2-0.
2: Es que la defensa de Colombia todavía me deja mis dudas. Entonces creo que en un contragolpe podemos sufrir.
8: Bueno, yo creo que ese es el marcador más aterrizado, Diego. Yo lo
5: segundito. 4-0. 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
5: 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Oh, delicioso.
8: El bote de alitas picantes.
5: Uy, no, todo. Bueno, nos vamos, quedamos listos para ver perder a Argentina mejor. ¡Ah! No, perdón.
18: De pronto sí.
8: De pronto.
1: Soy de Argelia desde la cuna, Diego.
5: No, Argelia no, le hace daño.
8: Son de Argelia desde la cuna.
1: Así allá.
5: Sí, pero sí Austria, cuando les toque en el camino. Nos vamos, gracias a todos.
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0: Comenzamos. Esto es Banqueados, As y Radioactiva, llegando a acompañarlos a partir de este momento. Ustedes dirán, ¿cómo así que Banqueados a través de YouTube de Radioactiva y de As Colombia a esta hora, si son las 2 de la tarde? Estamos en horario mundialista, digamos.
1: Sí.
0: Estamos corridos unas horas también. Nuestra ubicación hoy, a pesar de que sea Bogotá, arrancamos a las 2 de la tarde, porque más adelante ustedes saben que vamos a tener más partidos del Mundial importantes para acompañarnos en nuestras transmisiones por AS, por Caracol Radio, por Radioactiva. Hoy hay mucho que ver, mi querido Juanito Aparicio.
2: Claro que sí, mi champion.
0: Que se convierte en mi compañero fiel a esta hora en el programa.
1: Sí, porque como alemán nos falseó que dice que al Mundial a trabajar. A trabajar. Alemán no trabaja acá y se fue al Mundial a trabajar, alemán.
0: Se fue al Mundial a grabar un video diario y listo, con eso ya zafa.
1: Ya dice zafa. Que está trabajando, pero bueno. Pues nada, champion, igual acá nosotros sí sacamos la cara por el programa. Porque además, hoy alemán no está.
0: Hoy, aparte de todo, no está el querido Alemao, que normalmente llega por aquí a acompañarnos. Hoy no está porque está en el cubrimiento, si no estoy mal, del partido que está empezando en este momento.
1: Sí, está comentando supuestamente Francia-Senegal.
0: Sí, Francia-Senegal, mi querido Juanito, que acaba de arrancar. Lleva apenas un minutico con Senegal ahora al ataque. Gambeteando, metiendo tacos, metiendo desborde, metiendo centro. ¡Ay!
1: Y casi metiendo el gol.
0: Y casi marcando el gol, ¿eh? La FIFA no nos deja narrar, entonces nos toca ahí como por los lights. Sí, les seguiremos contando
1: gambeteando.
0: Cómo se mueve ese partido entre Senegal y Francia, que arranca a partir de este momento y que va a estar ahí de fondo acompañándonos en esta Copa Mundial de la FIFA.
1: Sí, así es, champion.
0: Equipos que han sorprendido mucho en este Mundial.
1: Todos.
0: Y por eso digamos que es difícil dar un pronóstico ya de lo que sería Francia-Senegal, ¿no? Antes uno diría, ay, Francia con toda. Pero es que con lo que ha pasado en este Mundial, como que ya uno se reserva un poquito más.
1: Sí, a ver, uno creería que lo lógico es que gane Francia,
0: sí.
1: Pero ya vimos a Qatar empatando con Suiza.
0: Sí, señor.
1: A Cabo Verde empatando con España, uno de los favoritos a ganar el Mundial.
0: Hágame el favor.
1: Y pues ahora Francia y Senegal, vamos a ver.
0: Japón contra Países Bajos, que pues uno diría,
1: también
0: ganaría Holanda, tal vez no goleando a un Japón, pero pues ganaría. Y vea que lo enredó bastante Japón pompón.
1: Sí, de acuerdo, mi champion.
0: Ya se sabe que era ese tablero que mostraba el técnico japonés, que ponía como los...
1: La Death Note, sí.
0: ese meme me gustó mucho, ¿sabe?
1: Sí, el de la Death Note.
0: De
1: sí,
0: él claro. Anotando como cosas ahí, ¿serio?
1: Sí.
0: Se veía bastante memeable el señor técnico de Japón.
1: Pero mira que siempre ha sido así en el anterior mundial igual. Él estaba ahí parado al borde con su libretica.
0: Ese es un buen dato.
1: Anotaba todo.
0: ¿Cuántos mundiales lleva el técnico de Japón con esta cele? Porque yo vi que ya lleva tres.
1: Creo pues ahí está,
0: que puede ser, pues el técnico. Lo que pasa es que yo lo vi en un TikTok, entonces okay. Está bien.
1: La fuente no es tan confiable.
0: Todo está mejor. Pero si es así, pues yo creo que es el técnico que más lleva con una selección ahí en mundiales, ¿no? O sea, los japoneses para creer en procesos están siempre ahí.
1: Vea, ¿por qué no seguimos el ejemplo de los japoneses?
0: Sí,
1: que llevan tres mundiales con el mismo técnico y nosotros cambiamos de técnico en la Liga Colombiana cada tres meses.
0: Por favor.
1: Entonces, vea, aprendamos.
0: Ah, ¿por qué no que vuelva Queiroz? Y ahora sí, ¿por qué no que vuelva Queiroz y le damos dos mundialitos al profe Queiroz? Es verdad que con Queiroz Ecuador nos metió 6 goles, pero pues...
1: Exacto. Ah, sí que vuelva.
0: Pero pues es que no lo dejaron cumplir su proceso también. Dos mundiales y él arregla esa selección, digo yo.
1: Sí. Ush, that clip.
0: Le estoy creyendo mucho también a lo que podría hacer Queiroz. Mi querido Juanito Aparicio, hoy qué más vamos a tener de fútbol. Más adelante vamos a tener Noruega contra Jordania, es que si no estoy mal.
1: Contra Irak. Creo que sí.
0: Noruega-Irak.
1: Sí, Irak-Noruega, Argentina-Argelia a las 8 de la noche. Y que además hoy tenemos un invitado para hablar de ese partido.
0: Sí, señor.
1: Vamos a vivir las emociones de Argentina.
0: Sí, señor.
1: Y a las 11 de la noche, cerrando la jornada de hoy, Austria contra Jordania. Partido tarde para trasnochar. O para quedarse dormido viéndolo.
0: 11 de la noche.
1: Puede ser.
0: Sí,
1: 11 de la noche, Austria-Jordania. Y bueno, pues nada, ahorita envío Francia-Senegal. Siguen 0-0, minuto 4. Les iremos contando por los laditos, qué pasa con este partido y que ojalá gane Francia.
0: Que ojalá gane... ¿Será? ¿Usted le está haciendo tanta fuerza a Francia?
1: Sí, ¿verdad? Es que me gusta Mbappé, yo le hago fuerza a Francia.
0: ¿Sí?
1: Sí.
0: Ese Mbappé
1: ya me están haciendo caras, pero... Sí.
0: Ese Mbappé es de amores y odios, ¿no?
1: Sí.
0: Yo he escuchado mucha gente que no lo quiere y no lo pasa, y otros que pues sí, lo consideran fenómeno, crack, y lo quieren un montón y lo bancan.
1: Sí, de acuerdo, champion, pero no, yo soy de los que quiere a Mbappé.
0: Yo le voy un poquito más como, pues,
1: ¿al odio?
0: No, pero digamos que
1: al Champion odia a Francia.
0: No, tampoco hasta allá, no. No, yo hasta allá no llego. Lo odiará más Croacia cuando les ganó la final de la Copa del Mundo.
1: Sí.
0: Pero yo a Mbappé no, además un crack peladito, lleva 3 goles en finales de mundiales.
1: Es que es un teso, es que Mbappé, sí, es bueno.
0: Es
1: ¿qué
0: crack.
1: Hacemos? ¿Qué hacemos si además es un crack?
0: Es cracksillo. Eso sí estuvo raro, lo de irse de la concentración de la selección en medio de mundial, ¿no? Que sí. Él se fue y se tomó como un viajecito ahí, como algo que tenía pendiente. Y mucha gente dijo, no, pero ¿dónde está el compromiso con la selección? Todos concentrados de cara al mundial y esté paseando. Pero pues si hoy juega y a lo mejor resulta siendo figura.
1: Y clava 3 goles, ¿quién quita?
0: Ahí ya se le borra todo. Esperar a ver cómo le termina de ir en esto.
1: De acuerdo, mi querido champion. Vamos a ver cómo le va a Mbappé, a Francia y a Senegal también. Porque no, ¿qué tal que Senegal de la sorpresa y acabe sacando este partido? Vamos, sí, a ver, señor. ¿Qué pasa, mi champion? Vamos a ver.
0: Sí, vamos a ver si de pronto Senegal termina generando lo que generó Suecia en Túnez. ¿Qué fue? ¿Que echaron al técnico?
1: Sí, echaron al técnico de Túnez después de perder 5-1 contra Suecia.
0: Pero no es tan grave.
1: Pues Curazao perdió 7-1 y ahí sigue. Y ahí sigue el técnico.
0: Es verdad. Es que también. Entonces,
1: pues, ¿qué te digo yo? Pero
0: esa
1: sí.
0: Esa falta de paciencia.
1: Tuvimos esa noticia, bombazo dentro del mundial, que hayan echado un técnico de una selección mundialista durante el mundial.
0: ¿Y ahí quién entra a mover eso?
1: ¿Ya todavía se sabe? No sabemos.
0: ¿A dirigir?
1: Todavía creo que aún no está confirmado. Pues me imagino que por ahora el asistente técnico quedará mientras definen realmente quién será el técnico, pues para lo que queda del mundial, pero igual. O sea, el mundial dura un mes. Tampoco sí. Es que uno diga, es que un torneo de un año que pueden reemplazar a un técnico que estaba en dura un mes y mientras consiguen sí. El nuevo técnico se va el mes.
0: Y, o sea, y quedan 2 partidos, pues.
1: Además de
0: 2 partidos Túnez, para poder clasificarse o meterse.
1: Y después de ese 5-1, yo creo que Túnez no clasifica.
0: Está difícil.
1: Entonces, pues.
0: Bueno. Está difícil, no, pero ¿cómo van a sacar al técnico en pleno mundial? O sea, eso. Evidencia. Ay, vea, hablando de Senegal llegando a sorprender. Ay, échala para atrás, mi negro. Échala para atrás. Ya se la quitaron. Ya, hasta ahí llegó el ataque de Senegal.
1: Sí,
0: siempre los primeros minutos son de adrenalina en los equipos que quieren como salir a ganarle a los favoritos, a las grandes favoritas de los mundiales.
1: De acuerdo, mi champion.
0: Listo, mi querido Juan Aparicio. Hoy, como usted lo dice, vamos a tener más jornada futbolística. Sí. Pero es que hay un partido que llama mucho la atención.
1: ¿Cuál?
0: Es el partido de la actual selección campeona.
1: Sí.
0: La Argentina, que hoy estará estrenándose en esta Copa del Mundo, con Messi a bordo y todo.
1: Sí.
0: Con la figura más grande que tiene en los últimos años, que va a estar ahí enfrentándose esta noche, estrenándose en sí. La Copa Mundial
1: debutando.
0: De la FIFA. Sí, señor.
1: Sí.
0: ¿Cómo ve usted a Argentina?
1: Argentina, siempre hay que tenerle fe en los mundiales. Ahí no hay nada que hacer. Sí, Argentina es una selección que, por más de que en comparación al anterior mundial que fueron campeones, sí bajaron algo su nivel, pues igual están, yo creo que también llegando a ese cambio generacional, pues seguramente último mundial de Messi, jugadores ya veteranos, Otamendi, Tagliafico, pero aún así, Argentina hay que tenerle cuidado. Y esperemos sea la primera selección sudamericana que logre ganar un partido en este mundial.
0: Ese es otro dato.
1: Dios mío, ¿cómo arrancamos?
0: Arrancamos bien por lo bajo.
1: Sí.
0: En Sudamérica hasta el momento va muy mal. Chilingueando, pues, en esta Copa del Mundo. Uno le hace fuerza a todos, pues, porque quiere que Sudamérica le vaya muy bien.
1: Obvio.
0: Esperemos que Colombia, pues,

0: Carlos Pedro, bienvenido a Banqueados de Radioactiva.
1: Hola, ¿cómo están?
0: Muy bien, muchas gracias.
1: Bueno, gracias por la invitación. Ante todo, gracias porque si me hubiese quedado en la oficina me perdí el partido, pero acá lo estoy viendo, así que buen timing.
0: ¿Qué va? Difícil ver en la embajada los partidos del Mundial.
1: No, lo de Argentina sí, pero el resto... Bah, hay una aclaración, no soy el embajador, sino que soy un funcionario en la embajada.
0: Ok, funcionario.
1: Porque si no viene el embajador y me reta. Tiene que quedar claro.
0: Pongámosle el título de una vez, como para irlo a...
1: Diplomático de la embajada, sí, de la embajada argentina, sí.
0: Vale, pero hoy entonces, que nos acompaña en Banqueados, preciso hoy que juega la selección.
1: Así es, hoy a las 8.
0: Me decía arrancamos. Fuera de micrófonos, todavía no estoy nervioso, pero seguro a las 8 ya cuando los vea saltar a la cancha.
1: Siempre me pasa, todos los mundiales lo mismo, sí. Me lo tomo con tranquilidad, digo, es solo fútbol, no me cambia la vida, y cuando empieza, me transformo.
0: Es para que mal. Es imposible no emocionarse sí. Cada vez que sale la selección de uno a la cancha. Y más con Argentina, que les conocemos esta pasión que tienen. Sí. Y que sin duda yo creo que algo se hace. Eso es como el poder que le envían a Goku en la Genkidama.
2: Sí, de acuerdo, que todo el mundo levanta los brazos.
0: creo que toda Argentina sea así, le envían poderes a Messi.
1: Es algo así. Se
0: mueven todos.
1: Es religión el fútbol, sí. Pero bueno, a veces te puedo jugar en contra, ¿no? Porque es mucha mucha presión también, ¿no? La selección Total. Argentina sabe que tiene que ganar sí o sí. Eso a veces te puede empujar o a veces te puede... A esta selección la empuja, por suerte.
0: Sí.
1: La empuja, sin duda.
0: Hay algo ahí ya tocando ese tema, mi querido Pedro, y es que hay una presión, obviamente, de Argentina, siempre desde el lado de sus fans, la fanática, los hinchas, los seguidores de todo el país, pero a nivel mundial no es que uno escuche mucho como que Argentina es la favorita de este mundial. ¿Ustedes cómo la ven allá en el país y entre los argentinos?
1: Mirá, no, a ver, si uno es así, se pone objetivo, está bien España, hay países que están muy bien, Francia, pero en el 22 tampoco éramos favoritos así pero cajón. Entonces a mí me gusta no okay. ser favorito, pero okay, sí okay. ser candidato.
0: Okay.
1: Yo creo que somos candidatos, no necesariamente favoritos, pero no, es que hay mucha tranquilidad. Lo que pasa es que tenemos la ventaja de haber ganado la anterior, entonces esto te saca mucha presión. Sí. Puedes ir a jugar con más tranquilidad o
0: también.
1: Imagino uno, los jugadores pueden tener esa tranquilidad. Y allá se... Digamos, es eso, un poco de que, bueno, ya ganamos el último y otro poco de tenerle confianza a Scaloni y al proceso, ¿no?
0: Sí.
1: Es como que en eso estamos tranquilos, sabemos que hay seriedad y que hay gente pensando, entonces estamos tranquilos con eso. Después sabemos que es difícil, ¿viste? Total. 48 países, 47 se vuelven llorando. Es así,
0: sí, señor, sí,
1: si
0: señor.
1: Lo pensás así es terrible. Así que...
0: Sí, qué montón de tristeza para el mundo.
1: Sí, viste, es como, es una fiesta el mundial, pero también es eso.
0: Sí.
1: Así que no estamos tranquilos.
0: Ok.
1: Porque sabemos que hay un equipo ordenado que piensa, que se adapta a cada partido, que sabe defender, que esto es algo que tiene la selección de Scaloni más que otras anteriores de la historia argentina. Así que estamos muy tranquilos de que tenemos con qué. Después, bueno.
0: Bueno, es que
1: se tienen que dar muchas cosas.
0: Yo recuerdo el mundial pasado, como todas las campañas, la pauta, los comerciales, todo lo que aparecía alrededor de la selección era como, vamos, que ahora sí, que creemos, que la mosca sacó la canción Muchachos,
1: sí.
0: Que también alentó un montón y se volvió como himno. No sé si este año se está sintiendo con esa misma energía o un poco más abajo.
1: Mira, yo ahora estoy en Colombia, obviamente, no estoy en Argentina, pero por lo que escucho y hablo con amigos allá, está la sensación de que hay como que todavía no está el espíritu mundialista del todo encendido, pero siempre pasa lo mismo. El mundial pasado fue así, porque veníamos, viste, de tantas
0: caídas,
1: entonces es como que uno ya va como con mucho cuidado, pero una vez que empieza, ahí el país entero se pone en modo mundialista.
0: Tremendo.
1: Así que va a ser lo mismo. Va a pasar eso.
0: Seguramente con Argentina, que siempre ilusiona. Y vea, tremendo invitado que tenemos hoy, mi querido Juanito. Sí,
2: no, yo tengo una pregunta. Ahorita que estaba hablando de Francia, que ojalá ganaran, me estaban haciendo caras.
0: Sí,
2: ¿por qué?
1: No, buena pregunta, ¿no? Gracias por hacerme. No, a ver, Mbappé es un jugadorazo, eso no tengo ninguna duda. En Argentina también se lo considera un crack absoluto, pero nosotros como candidato, como siempre queremos que los otros buenos le vayan mal, es así de simple. Entonces yo quiero que Francia pierda, que España pierda, que pierdan todos los... Sin duda. Bien. No, Mbappé, nada contra Mbappé, es un jugadorazo, pero le tiene que ir mal.
0: Bien.
1: Es así. A Colombia también le conviene, Colombia es un buen equipo, puede llegar lejos, con lo cual mejor que le vaya mal a los grandes,
0: a los fuertes.
1: Sí.
0: Bueno, ya España se iba enredando el día de ayer, Países Bajos

0: que digamos que no lo logró contra Japón.
1: Japón.
0: Y un Paraguay que uno esperaba que le hiciera un mejor partido a Estados Unidos, cayó 4-1.
2: Sí, sí. Pero eso se veía venir un poquito, porque sí. Paraguay, va, qué sé yo, viste, no hizo una buena clasificación. Paraguay.
0: Muchos decían que es la selección más flojita que clasificó por Sudamérica,
2: sí, llegando. Sí, jugadores grandes. Digamos, ojalá que repunten, los queremos mucho, uh-huh. Viste, los paraguayos son nuestros vecinos y yo hincho por Paraguay, pero Estados Unidos venía haciendo las cosas muy bien. Yo no sabía, pero cuando le ganó a Paraguay me fijé y me enteré que uh-huh. en diciembre pasado le ganó 5-0 a Uruguay. Estados Unidos le ganó 5-0 a Uruguay o 5-1.
0: La locura.
2: Entonces, sí. Están jugando muy bien los de Estados Unidos.
0: Tiene un buen nivel.
2: Entonces, si pones todo en la balanza, todo eso en la balanza, no. Quizás no sea tan sorpresivo.
0: Sí, total. ¿Sí te ha quedado tiempo en medio de todas las obligaciones en la embajada de ver partidos del Mundial, de verlos todos, o toca ahí por los laditos uno que otro?
2: No, por suerte este fin de semana me los vi todos. Me los vi todos, sí, prácticamente todos. Además tenemos una polla en la, como dicen acá, nosotros decimos PROE.
0: sí.
2: Una polla en la oficina, así que eso te obliga a ver todos y tenés intereses en todos los partidos. Por ejemplo, acá necesito un 1-1.
0: Ah,
2: en Francia, bueno, Senegal, por ejemplo.
0: Senegal, un 1-1.
2: Por eso hice esa cara, también por eso hice la cara cuando mencionaron a Mbappé. Yo necesito un 1-1 acá.
0: Yo me fui largo entonces, ¿sabes? Porque yo en Francia, Senegal le puse 5-1 ganando a Francia.
2: Tanto.
0: Me fui largo.
2: Bueno.
0: Es que este mundial ha estado
2: loco también. Está raro, está trabado, está parejo.
0: Está difícil pegarle, sí, a los resultados.
2: Sí.
0: Del fin de semana, ¿cuál fue el resultado que te salió mejor?
2: El que me salió mejor, pero no terminé sacando todos los puntos, yo había puesto que Alemania le ganaba 8-0 a Curazao.
0: ¡No! ¡8-0!
2: 8-0 le puse. Sabía que era jugado, pero es Alemania.
0: Casi.
2: Y es, sí, Curazao. Y salió, sí, 7-1, con lo cual no coseché muchos puntos, pero bueno, casi la pego con la cantidad de goles de Alemania.
0: Ándale.
2: Y después algún otro pegué, no me acuerdo ahora. Algún otro pegué.
0: De los, sí, del fin de semana, que todos estuvieron, la verdad, muy movidos. Bueno, ese de Francia-Túnez también.
2: Sí.
0: Tuvimos Costa de Marfil contra Ecuador, que terminó, ajá, ganando Costa de Marfil.
1: Pero por ahí hablamos empate. ¿Por qué hablamos de ese? ¿Por qué?
0: Es que él es de Ecuador.
2: Ah, mira.
1: No hay, sí, que hablar de, sí, esos partidos, ¿ya para qué? Ya ayer fue suficiente.
0: Tenemos Ecuador, Colombia y Argentina.
2: ¿Tenés tonada ecuatoriana? ¿Tenés acento ecuatoriano?
1: No tanto. Es que yo tengo una mezcla, porque mis papás son colombianos.
2: Ajá.
1: Pero vivimos muchos años en Ecuador, entonces yo tengo el acento como mezclado.
2: Porque no me hubiese dado cuenta,
1: sí, provincial, colombiano.
2: Pero me falta entrenamiento de oído, sí.
0: No, fíjate, ahí estamos. Ecuador, Colombia y Argentina. A esta hora, mi querido Juanito, acompañándolos en Banqueados.
1: Sí, señor.
0: ¿Te parece si hacemos una pequeña pausa y venimos con buenas recomendaciones para todos los seguidores de Banqueados?
1: Pero por supuesto,
0: chaval. Y volvemos con Pedro para seguir hablando de fútbol, porque si hay algo le encanta a los argentinos es hablar de fútbol.
2: Es así.
0: Ya volvemos.
1: Y un buen asado.
0: Así. Y los asados. Tenemos que hablar de todo eso. Ya regresamos con Banqueados al aire en Radioactiva Colombia y As Colombia. Esto es Banqueados. Quédense aquí con una pequeña pausa y ya regresamos.

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1: Esto es Banqueados, SAS Radioactiva, conectados a esta hora, hoy en horario inusual, porque tendremos más adelante acompañamiento del fenómeno del fútbol. Vamos a tener narración de los partidos que se vienen en la jornada de hoy, mi querido Juan Aparicio.
2: Sí, de acuerdo, querido champion.
1: Ahí vamos a estar, ¿no?
2: Sí, claro.
1: ¿Quieres apostarle algún resultado en frente de nuestro invitado hoy a Argentina-Argelia?
2: Dios mío. ¿Le echo sal? Porque yo...
3: Estoy escuchando atentamente.
2: En las últimas semanas... Me he caracterizado por no pegarle a ningún resultado de ningún deporte.
1: Ok.
2: Entonces dije que ganaban los Spurs en la NBA y los Knicks le ganaron 4-1.
1: Ah, bueno.
2: Dije, pues le aposté a Ecuador, obviamente. Perdió Ecuador.
1: Sí.
2: Cuando se jugó la final del fútbol colombiano entre Junior y Nacional, dije que Nacional ganaba fácil y pues ya vimos lo que pasó. Entonces, pero no quiero comprometerme a que Argentina pierda su primer partido.
1: No, pero incluso así empezó Argentina el Mundial pasado y vea, se lo llevó, empezó perdiendo con Nigeria.
3: Con Arabia Saudita.
1: Con Arabia. Sí. Empezó perdiendo y mira, se llevó al final la Copa Mundial a la casa. Hay un evento al que también los queremos invitar, aparte de invitarlos a comer delicioso con KFC. Hay un evento también organizado desde la Embajada de Argentina al cual los queremos invitar, ¿no, mi querido Pedro?
3: Dale, gracias. Sí, no, estamos organizando, aliados con el Museo de Bogotá, una actividad vinculada al fútbol, al Mundial, que se llama Primer Tiempo, Historias de Fútbol en Bogotá.
1: ¡Epa!
3: Con documentos de algunos de los argentinos que hicieron historia en el fútbol colombiano, sobre todo, bueno, por ejemplo, Alfredo Di Stéfano, que es una leyenda del fútbol argentino, del Real Madrid, que jugó en Millonarios en los años 50. Va a haber videos y documentos de jugadores argentinos en el fútbol colombiano y se van a proyectar películas argentinas sobre fútbol, como Metegol, que es para chicos, Papeles en el Viento. Y lo mismo se va a hacer el 27 de junio en Manizales, en el Auditorio Olimpia del Teatro Los Fundadores, y todas las proyecciones son libres y gratuitas.
1: Perfecto, ahí tenemos plan entonces para Bogotá y Manizales. ¿Bogotá en qué fecha, perdón?
3: Bogotá todo el mes, pero la información está en la página de la Embajada Argentina o en las redes nuestras de la Embajada Argentina.
1: Perfecto, ahí para todos los que son futboleros y quieren conocer un poco más de historia, sobre todo viniendo desde la Embajada de Argentina, que si alguien sabe fútbol, por favor, que es Argentina, ahí tenemos que estar. Apenas para este mes de mundial, vivir un evento aprovechando y pasándose en Bogotá por el Museo Bogotá.
2: Sí.
1: ¿Listo? Ahí está.
2: Buen parche.
1: Ya que hablamos de la historia del fútbol argentino un poco también, mi querido Pedro, yo no sé si esto es irrespetuoso o si está mal preguntarlo o si...
2: ¿Cómo que va a salir?
1: No. Pues yo creo que siempre...
3: Tienes mi atención.
1: Empieza a existir ese hablar de si ha sido más grande el Diego o Messi con lo que ya han hecho con la selección.
3: No, bueno, sí, son muy diferentes. Pero no, a ver, ese... No, irrespetuoso, no es algo que se habla mucho en Argentina. Lo que pasa es que es más generacional, ¿viste? Los más grandes son del Diego, de Maradona. Okay. Y los más chicos, que nacieron en los últimos años, no saben ni quién es Maradona.
1: Okay.
3: Yo estoy en el medio, yo sé quiénes son los dos, digamos.
1: Ok, claro.
3: Pero no, es como un panteón, están los dos ahí. Están los dos ahí y no, es como que no...
1: Siéntalo los dos juntos arriba y ya está.
3: Sí, antes era como solo Maradona y Messi no, hasta que gane un Mundial. A mí me parecía un poco injusto porque como jugador, por más que no hubiese ganado el Mundial...
1: Claro.
3: Era un gran jugador.
1: Sí.
3: Pero bueno, después de que ganó el Mundial, ya está, están los dos ahí arriba...
1: Y no hay que
3: y ya no es necesario
1: ponerlos a pelear.
3: No, como que se cortó eso en Argentina. Esa discusión, en el 22 con el Mundial se cortó, como que los dos.
1: Bueno, ya están ahí arriba.
3: Después cada uno tendrá su preferencia por estilo de juego, lo que fuere, pero
1: sí,
3: pero están los dos ahí, sí.
1: Entonces tú estás en el medio, tú estás ahí, entre, o sea, Maradona y Messi igual.
3: Sí, a ver, sí es que es muy, sobre todo como diplomático, me conviene estar en el medio. ¿Qué sé yo? A mí en general me gusta que vengan nuevos jugadores y que superen a los anteriores, eso me parece que es positivo, entonces no tiene sentido agarrarse a algo, o sea, si Messi es mejor que Maradona, bueno, mejor, significa bueno, que somos capaces de generar jugadores cada vez mejores.
1: Sí, es verdad.
3: Así que no hay ninguna falta de respeto, no digo tuya, sino de es mejor que aparezcan.
1: Total,
3: jugadores cada vez mejores.
1: Porque si nosotros vamos por nuestro lado, Juanito, a mirar a quién es...
2: ¿Quién es mejor entre quién y quién, champion?
1: Acá la comparación, no sé si sería un poco el pibe o James.
2: Es que para mí el mejor jugador de la historia de Colombia es Falcao.
1: Ah, bueno.
3: Mira. ¿no? Para
1: mí Falcao es el mejor. Ahí salió otro.
2: Sí. Más que el Pibe, más que James, más que el Tino, más que cualquiera, es Falcao.
1: Bien. Es que hay que ver eso, sí. Él le hacía goles al Real Madrid, al Barça.
2: Sí, no, fue el mejor delantero del mundo.
1: Chelsea, el mejor delantero en su momento.
3: Y lo tuvimos en River ahí de chiquito. En creo River. Que empezó a los 14 que
2: sí. Sí, River. Sí, él es de la cantera de River.
3: Sí, sí, sí. Muy orgullosos de Falcao, y me acuerdo de verlo jugar, sí, claro.
1: Oiga, sí, vea que los grandes, hay dos grandes referentes ahí, James Falcao, que empezaron muy chiquitos en Argentina y terminaron siendo gigantes. ¿Por qué no mejor nos formamos todos en Argentina? ¿Por qué no nos formamos todos chiquitos en Argentina y luego sí, pues, miramos qué hacemos y qué montamos? Digo
2: sí,
1: yo.
2: Sí,
1: digo yo, pues, como
2: una estrategia. Una buena estrategia.
1: Como estrategia, bien. Exacto, para empezar a verlo.
2: No, pero Champions, ¿me vas a matar las categorías inferiores de Colombia? O sea,
1: si ya la matamos nosotros acá, que no le invertimos ni mucho.
2: Uy.
1: Son factos.
2: Sí, es verdad.
1: Porque no te puedo pelear ahí, Champions. Nos acostumbramos a estar fichando jugadores que se hacen un poquito grandes afuera y volverlos a traer. Devolverlos y ficharlos ahí por promoción. Pero así como construir figura a figura, no veo mucho.
2: Pues, más o menos, pues John Arias arrancó acá en Colombia.
1: Bueno, Johncito, pero es que es uno de cuantos.
2: Sí, no, obvio. Bueno, pues James, de hecho, también se arrancó acá, arrancó en Envigado.
1: Sí.
3: James se fue después.
1: Llegó a Banfield teniendo como 16 años, creo.
3: Tan chiquito.
2: Muy chiquito. Ah, chiquito puede ser, pero sí, él arrancó acá en Envigado.
1: Sí.
3: Bueno, ¿y Lucho Díaz qué hizo?
2: Lucho Díaz arrancó acá en...
1: Bueno, en Junior.
2: En Junior, pero antes, sí, en el equipo indígena de La Guajira. Él fue parte de la selección Colombia indígena acá.
1: Ok.
2: Arrancó en Barranquilla, después se fue al Junior y ya en Junior fue que empezó a despegar. Sí.
1: Sí, ahí ya se le veía lo calidoso. En Argentina no se ve ahora... Bueno, este es yo creo que el último Mundial de Messi, ¿cierto?
3: Sí, sí. Sí.
1: Ya, o sea,
3: no le pregunté, crack. Pero no, pero sí, no, realmente tiene 38 años, cumple sí. 39 en julio cumple 39.
1: Aunque
3: ya está, no creo, una cuestión así como.
1: Pero es que él es un extraterrestre casi,
3: sí. O sea. No, mantiene un gran nivel. Bueno, a este mundial llega muy bien,
1: sí.
3: Pero no, uno más, no creo.
1: Pero si no está Messi, ¿quién viene por ahí detrás que llame ahora la atención en la selección argentina?
3: Buena pregunta. No sé, ni es la misma función, pero Thiago Almada está jugando muy bien y anda por ahí y va a ser titular seguramente. Pues hay un chico que es muy chico todavía, se llama Nico Paz, muy habilidoso y que juega más o menos así como enganche, como decimos nosotros, entre los delanteros y los mediocampistas.
2: Sí.
3: Y después otro que venía muy bien, ay, me olvidé el nombre, el que se fue de River al Real Madrid.
1: Yo iba a preguntar por él.
3: Mastrantuono. Lo que pasa es que ahora Mastrantuono bajó el nivel, está ahí, qué sé yo, está más o menos, pero no sé. Porque en un momento.
1: Él tuvo un momento de
3: buen fluido, sí. Tenía 17 años y jugaba tremendos partidos contra Boca. Y decías, bueno, total. Por ahí acá.
1: Sí, sí,
3: haya
1: sí.
3: Algo. Pero bueno, obviamente no va a haber un reemplazo para. No, a Messi no se lo reemplaza. Es como que va a haber que acomodarse de otra manera.
1: O sea, que llegue otro extraterrestre.
2: Otro
1: con superpoderes.
3: Sí.
1: Difícil. A mandar ahí en ese fútbol.
2: Difícil, pero bueno, sí, hay que ver.
1: Sí, esperar a ver qué sale de esto. Tenemos invitado internacional, mi querido Juan Aparicio.
2: Ya está conectado, ya me estaba aquí peleando que porque no le dábamos paso.
1: Ay, perdón. Yo estaba esperando la señal, pero es que el vidrio no me deja ver si me hacen la señal o no. Tenemos con nosotros a un invitado que es, ¿quién, mi querido Juanito Aparicio?
2: Andrés Díaz.
1: ¡Andresito!
2: Andrés Díaz desde Estados Unidos.
1: Desde está Estados cubriendo
2: el mundial.
1: Unidos quemándose la cara.
4: ¿Qué hubo, gente? ¿Cómo va todo?
1: Bien, todo muy bien, Andresito. ¿Dónde anda?
4: ¿Ves lo que está aquí a mi lado? Ese coloso, ¿sí se ve bien? Confírmenme, porque es que yo tengo la imagen congelada. Ver, bueno, ese coloso... Es
1: como un aeropuerto.
4: Sí. No, se aburró, champion.
1: Dice, ¿dónde andas?
4: Es el estadio.
1: Sí.
4: Estoy en Kansas City. Ese de aquí atrás es el Arrowhead Stadium. Ahí va a jugar la selección argentina. Obviamente, varias horas a las 8 de la noche. Ahí va a estar Lionel Messi. Va a ser una locura, la verdad, lo que vamos a poder ver hoy. Van a jugar ante Argelia. Se ha confirmado además que Emiliano El Dibu Martínez va a estar disponible, que Messi va a jugar de arranque. Y Julián Álvarez sería suplente para darle paso a Lautaro Martínez, muchachos.
2: Venga, ¡epa! Andrés está como en la mitad del parqueadero, lo van a atropellar.
4: No, bebé. Ay, que venga ya con un paneo, bebé. Ese parqueadero ya está desocupado.
1: Sí, ok.
4: Vamos para el otro lado. Vamos para otro lado, vamos para otro lado.
1: Está más llenito.
4: Acá sí están todos los carros.
1: Epa,
4: claro. Vea. Entonces, además aquí vea. Por si me da la mía, aquí. Aquí la baño.
1: Por favor, Andrés. Bueno, sí, bien, hombre precavido.
4: Claro, ¿qué más quiere?
1: Con todo listo. Ya se ve por ahí movimiento de la hinchada, pues donde usted está no se ve mucho, pero no sé si en mis mediaciones o cercanías ya del estadio se ve mucho argentino llegando ya.
4: Sí, ahí ya hay muchos argentinos, lo que pasa es que por este lado es la gente de prensa, los voluntarios, los oficiales de la FIFA y demás. Los otros entran por el otro lado, ya hay mucha gente llegando, mucho argentino también, mirando cómo iban a hacer, porque hay mucha persona, mucho hincha, que no renta el carro, que no lo alquila, y aquí moverse sin carro es imposible, entonces tienen que pagar varias plataformas. Acá la que más se usa, por supuesto, es, no hago la cuña, Uber, pero, a ver, un Uber cuesta $150.
1: ¿Qué?
4: Hasta del downtown hasta acá, es una locura, es una verdadera locura. Y si usted trae su carro y no tiene parqueadero aquí asegurado de los que dio la FIFA,
1: sí,
4: le van a decir que cierran los lados, o sea, en los parqueaderos aledaños o en las casas de la gente que está alquilando. Bueno, un parqueadero puede costar entre $50, 100, 200, $250.
1: No, me gustan esos indicadores económicos. O sea, ¿cómo fue su desplazamiento hoy hasta allá, mi querido Andrés? ¿Cómo le tocó?
4: No, en carro a 80 millas, bueno, a 70 millas era el límite. Yo sobrepasé mis límites, como siempre.
1: El gran Andrés. ¿Y usted cómo ve ese partido de esta noche, del estreno de la actual campeona del mundo, que usted la va a ver ahí, cerquita?
4: ¿Sabe que los veo bien? Yo veo un ambiente en Argentina, es un equipo muy maduro, que ya ha recorrido muchas cosas. Que el golpe más duro lo recibió en aquel famoso partido ante Arabia Saudita hace 4 años, y después terminó siendo campeón. Ese fue el golpe que aterrizó a Argentina y que de cierta manera les enseñó a los jugadores que no hay que mirar a ningún rival por encima del hombro. Están bien, están tranquilos, saben que es el último mundial, además de Messi, de Otamendi. Seguramente va a ser el último mundial, por lo menos en este ciclo, de Lionel Scaloni al frente de la selección. Entonces están más como en modo para disfrutarlo, para pasarla bien, para no tener tanta presión, y la verdad que se les ve muy bien.
1: Tremendo, tremendo el ambiente de este mundial que estamos viviendo ahora, y en el cual tenemos comunicación con nuestro querido Andrés. Yo hasta hoy hablo con Andrés, no sé cómo le ha ido en toda su experiencia en los Estados Unidos.
2: Creo que casi no llega, empezando por ahí.
1: Ah, ¿qué va? ¿Por qué?
2: Cuente.
4: Sí, porque estamos en zona donde son comunes los tornados y el mal clima cambia de un momento a otro en un minuto. Entonces, pues, el día que viajamos de Bogotá, tenemos que llegar a Dallas. Allá estuve en el primer partido de Países Bajos y Japón. Pues, ya quedaba, ¿qué? Media hora para llegar al aeropuerto internacional de Dallas. Pues no, mi ciela. Tormenta eléctrica. Tormenta con mucha agua. Se inundó la ciudad. Nos desviaron a Houston. Duramos prácticamente 10 horas de traslado. Y contando todo, más la recogida del carro, más el otro vuelo, porque ese mismo día no nos dejaron ni siquiera bajar del avión, nos devolvieron a Dallas cuando hizo buen clima. Y bueno, una aerolínea muy conocida en Colombia, no voy a mencionar el nombre, por muy favor, preocupados. No. Nos dieron un vaso de agua para la espera de 2 horas dentro de un avión.
1: ¿Qué?
4: En Houston. Un vaso de agua.
1: ¿Qué? ¿De espera de 2 horas?
4: Sí, pero
1: ándale,
4: sí.
1: Ándale, increíble, pero
4: sí,
1: bueno.
4: Parqueados, además, champion. Señor. Además, una de las curiosidades es que Dallas es una ciudad de aeropuerto, mejor dicho.
1: Okay.
4: Es un aeropuerto con ciudad. Tiene un downtown ahí que yo creo que es gente fantasma porque no he visto a nadie, pero es un aeropuerto, es gigante. El aeropuerto tiene 70 kilómetros cuadrados, entonces, ¿qué? Es una locura.
1: Uy. Increíble. Increíble.
2: Si no tiene que pedir Uber adentro del aeropuerto para poder moverse.
4: Sí. Juanito, sí, hay buses para que usted se mueva, como en todos los aeropuertos, la mayoría de aeropuertos, pero el bus en cualquier aeropuerto dura 1 minuto, dura 30 segundos. Acá usted agarra un bus y puede durar 10 minutos andando a 30, 40 millas, y no llega al destino dentro del aeropuerto que necesita. Es una verdadera locura. Tiene metro propio por dentro. Es el segundo aeropuerto más grande de Estados Unidos. Es una locura.
2: Uno puede echar siesta en el bus.
1: Uno pensando en el bus, me perdí. Yo ya me perdí, me pasé. Yo ya no llegué, no llegué. Sí. Me van a extrañar.
4: En el Rutafari toca.
1: Bueno, mi querido Champion, que nos acompañas desde Kansas hoy, ¿cómo está el plan después de Argentina hoy?
4: Se le olvidó mi nombre, Champion.
1: Por eso yo a todos les digo Champion. Plan. Mejor.
4: Champion. No, a ver, el plan. No, pues el plan, no hay plan, porque es que el partido es a las 8. Salimos de aquí a las 10. Estaremos en el hotel tipo 11, 11 y media. Creo que no hay plan.
1: ¿Pero se queda todos estos días ahí en Kansas o después se desplaza a otra ciudad?
4: Ah, sí. No. Voy a estar hasta el domingo acá en Kansas. También vamos a seguir de cerca la selección de Ecuador y nos devolvemos a Dallas porque pues allá se va a desarrollar mucho más de manera importante la Copa del Mundo. Y por supuesto, pues va a estar también la selección argentina en Dallas. Entonces, básicamente estamos detrás de Argentina.
1: Eso, bueno, esperamos también ver ahí. Vamos a estar ahora con la hinchada, me imagino, a buscar allá fanáticos de Argentina.
4: ¿Sabe qué quería, Champion? Pegarme a una previa argentina. Nuestro gran invitado de hoy, Pitelo, las previas argentinas con choripán, con algún asado, así que asado tipo gringo con parrilla de gas, pues no importa, yo lo recibo. Vamos a ver si se logra.
1: Bueno, vamos a ver si se logra. Pedro López, ¿qué no puede faltar de verdad en esta previa? Que les pregunte por qué allá, usted, ¿qué le diría a...?
3: ¿Por qué allá, Jacobo?
1: Allá en la previa, que no se pueden perder.
3: Y no, bueno, sí, no, es como parte del partido. Te juntás ahí, ya se empiezan los cánticos, ya entras en clima y bueno, un poco alguna bebida alcohólica para amenizar, para manejarlos. El Fernet, por ejemplo, sí, hay que. Igual si sale lo que sale el Uber, no sé cuánto saldrá el Fernet. Guarda. Pero sí, Fernet con coca.
1: Está bueno el plan. Entonces, nos cuenta cómo resulta todo entonces en ese partido de hoy de la Argentina,
2: bloqueador también.
1: La campeona del mundial.
2: Ya está rojito.
4: Ya.
2: Está rojito.
4: Me compré dos bloqueadores. Ahí. Me compré dos bloqueadores hoy en $8 en spray, además.
1: Cómprese otro.
2: Sí, otros tres.
1: Cómprese uno para ir de $15.
4: Ahí estamos bien, ahí estamos bien.
1: No, vamos, está perfecto.
4: Pasa que estamos a 30 grados,
1: Champion. Es bueno, sabroso también. Qué envidia de la buena que está en este
4: momento. Le voy a poner la otra cámara.
1: Sí, hágale, a ver.
4: Le voy a poner la otra cámara para irme. Pero a ver si se voltea esto porque es que está complicado el tema. Ah, pero es que no la deja. Hágale.
1: Entonces toca así.
4: Yo los dejo a ustedes y yo me quito. ¿Sí?
1: Perfecto.
4: Y yo me quito ahí.
1: Muy bonito el estadio de fondo. Donde hoy jugará Argentina. Pedro, ganas de estar allá, ¿no?
3: Sí, claro. Ojalá.
1: Ya después de ver eso. ¿Quién pudiera? Sí, pero es que está muy caro.
3: Sí, está caro.
1: Si el Uber vale eso, ¿cuánto no vale la entrada? ¿Alcanzó a averiguar las entradas?
3: No, igual no, la tenía complicada por trabajo y todo, pero yo escuché que las reventas están arriba de $1,000.
1: ¡Ush! Ah, bueno. Eso está bueno también para averiguarlo, en cuanto le revenden una boleta al Champion que está ya metido hoy en Kansas.
2: Vea, Champion, uno de los productores de AS, el ¿sí? productor del Pulso, Jason,
1: ¿sí?
2: él pidió vacaciones y se fue a ver a Colombia al Mundial.
1: Ándale, ok.
2: Entonces, se fue a dos partidos, al de Uzbekistán y al del Congo, ¿sí? en México. Cada entrada le costó $800.
1: Bueno, ahí está. ¡Uy! Ándale, y con sueldo de productor pudo pagar.
2: Allá está.
1: ¿Qué ahí hizo? Llegó. ¿Qué marañas hizo para poderse colar allá?
2: Increíble. Ahí llegó. Bueno, ahí llegó mi querido Champion.
1: Ahí está el cubrimiento también entonces desde los Estados Unidos con AS Colombia, donde se vive el Mundial, porque el Mundial es también de ustedes. Muchas gracias por toda la información. Estaremos viendo qué pasa también en las redes de AS, compartiendo todo el contenido que salga hoy de ese partido de Argentina estrenándose en el Mundial. ¿Nosotros podemos ir con una pausa?
2: Claro que sí, mi
1: Champion. Hacemos una pausa en Banqueados, AS y Radioactiva. Ya regresan para acompañarlos y seguir hablando del Mundial, de la Copa Mundial de la FIFA 2026.

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1: Regresamos en Banqueados As y Radioactiva, conectados viviendo este sexto día del Mundial, ¿es hoy? Sí, ¿cierto?
2: Sexto día del Mundial, Champions.
1: Sí, sí, sí, sí. Digamos que sexto. Pero sí, no, sí. Sexto día de la Copa Mundial de la FIFA, viendo Francia-Senegal, nada que puede Francia.
2: Nada que puede Francia. Sí, partido cerrado, complicado para Francia. Senegal incluso llegó varias veces también al arco.
1: Llegar como más a Senegal,
2: al arco de,
1: ¿no?,
2: Francia. Por ahí vi a Maignan, el arquero de Francia, embalándose un poquito, intentando sacar un balón, pero bien. No fue igual, que es lo importante. Sí. Pero sí, partido por ahora 0-0, parejo, ya se va a acabar el primer tiempo, campeón.
1: Hay que ver si Senegal le aguanta a Francia, que seguramente buscará el momento de atacar con más contundencia, y ver si Senegal aguanta en ese momento. Porque claro, salió con toda Senegal, pero es que el calor que parece que está haciendo, ¿no?, en este partido,
2: Andrés,
1: los puede estar acabando.
2: ¿No viste a Andrés todo rojito?
1: Andrés, hombre, que estaba así, estaba cascadito del sol.
2: Estaba rojito, sí.
1: Y eso que duró ahí un ratico. Esperamos verlo mañana.
2: Más rojo.
1: ¿Cómo resulta? Sí.
2: Ampollado mañana.
1: Rojo como el micrófono de As. El gran Andrés, que estuvo acompañándonos hoy desde Kansas, se hubiera hecho más cerca al estadio. Me quedé con ganas de verlo más cerquita.
2: Sí.
1: Porque se ve impresionante.
2: El Arrowhead.
1: Siempre es que uno viendo esos estadios que tiene Estados Unidos, uno dice, hijo de madre.
2: Es que claro, la capacidad que tiene, o sea.
1: Estamos un poquito lejos.
2: Uno, ¿no?, ve el camping acá que tiene para 30,000 y llega a los de Estados Unidos que son para 80,000.
1: 80,000 por bajo. Es increíble. Sí,
2: es impresionante.
1: Es tremendo. De hecho, en el que estamos viendo el partido de Francia-Senegal, también a reventar. Y es un estadio gigante que llenaron franceses y senegaleses para ver este partido, que hasta el momento llega a sus primeros 45 minutos con 6 de adición. ¿Usted a qué le apostó en este partido, Juanito?
2: Yo le aposté a Francia, pero no me acuerdo cuánto. Pero le digo.
1: Échese el vistazo, porque Pedro López nos dice que le apostó al 1-1.
3: 1-1, sí, modesto. 1-1. Es que está difícil.
1: Sí,
3: o sea, está un complejo. Equipo más chico, bien ordenado, puede
1: enredar
3: a un grande. Así que vamos a ver.
2: Yo le aposté 2-0 a Francia.
1: 2-0 a Francia.
2: Vamos a ver.
1: Yo le puse 5-1.
2: No, chaval, sí, no.
1: No le estoy pegando a nada, entonces ya también me fui por otro lado.
2: Yo le puse
1: ya,
2: 6-0 a España. Que le ganaba a España.
3: Yo también 6-0 a Cabo Verde. 6-0.
1: ¿En serio?
3: Me puse 6-0.
1: No lo puedo creer. Y salió, ya tiene como 7 millones de seguidores, el arquero, sí, de Cabo Verde.
2: Sí, como 6.
1: Bisonia, Biseni.
2: Bosiña,
1: sí. Bosiña. Que lo está amando hoy medio planeta. ¿Viste?
3: Sí, sí, le hicieron lo mismo que el de España, no.
1: Ok.
3: Vi el primer tiempo.
1: Ok,
3: después estaba viajando, estaba volviendo de... me fui al fin de semana a la Laguna de Tota. Muy lindo.
1: Ah, sí, sí, sí.
3: Muy lindo.
1: ¿Qué has conocido de Colombia que recomiendes, que te guste?
3: Y el Eje Cafetero, fui en carro y el camino me encantó. Okay. Y el Eje también. Bueno, Cartagena, la ciudad antigua, es increíble, sí. es famosa, pero no había ido y fui, me impresionó igual. ¿Y qué más? ¿Qué sé yo? Bueno, Santa Marta, las playas de Santa Marta me gustaron. ¿Qué más hice? Bueno, Medellín es muy lindo, me gustó mucho.
1: ¿Has ido a la parte del Amazonas?
3: No, todavía no.
1: Ok,
3: me encantaría. Sí, por
1: supuesto.
3: Lo que pasa es que tengo dos hijos chiquitos, no tan chicos, entonces es como que no sé si da para, viste, ahora están más, caminan más, pero antes eran muy chiquitos, entonces digo...
1: Okay.
3: No sé si era
1: de... ¿Hijos nacidos en Colombia o en Argentina?
3: No, traídos de,
1: okay,
3: de Argentina.
1: ¿Estás desde qué año en Colombia? ¿2020?
3: Desde principios de 2023.
1: Ok, ya llevas unos años aquí, sí, aguantándonos.
3: 3 años, no, para nada, gente muy amable los colombianos.
1: ¿Estás
3: en serio?
1: Amañado, decimos nosotros.
3: Sí. No, muy cómodo.
1: Increíble, bueno, bien, sí. siempre venden. Además que Pedro López... uno siempre espera como el nombre o apellido argentino, pero Pedro López es muy colombiano.
3: ¿Ah, sí?
1: Sí, pues bueno, suena a mí muy colombiano.
3: En Argentina, o nombre español o italiano.
1: Sí.
3: Así como, viste, mitad y mitad más o menos. No, no tanto, hay de todo, pero...
1: Sí, uno siempre espera por ahí el Armani.
3: Claro.
1: El apellido así que suena argentino, pero no había escuchado...
3: Es que Armani, italiano, todo lo que suena argentino, como si es italiano.
1: Todo italiano. Bien,
3: sí.
1: Pedro hoy acompañándonos, esperando ver a Argentina. ¿Y también te emocionas con el partido de la Selección Colombia mañana?
3: Bueno, sí, a ver, igual es Uzbekistán, no digo que sea fácil, pero quiero ver un Colombia-Portugal, quiero ver.
1: Ah,
3: sí,
1: bueno,
3: claro, es que... Pero sí, claro, vamos a ver, voy a ver en casa, vamos a ver los de Colombia desde ya, sí.
1: Esa final de la Copa América... Esa final de Argentina a Colombia con ese corazón ahí medio dividido. Bueno, no, no creo tampoco. Argentina con toda.
3: Y sí. Pero,
1: pero qué final de locos esa que vivimos,
3: sí,
1: ¿no?
3: Sí, sí, sí, tremendo, tremendo. Fue como muy pareja hasta que, bueno, una jugada ahí. ¿Qué fue? ¿En el alargue?
2: Sí,
3: fue
2: en el alargue.
1: Tremendo. Ya alargue. Sí, fue. Sí. Pues ya sobre el alargue que...
2: Que nos clavó Lautaro.
3: Lautaro, sí.
1: Nos clavó y...
2: Y acabó con todas nuestras esperanzas e ilusiones.
1: La mejor Copa América que había hecho Colombia. En mucho tiempo. Pero pues bueno, es que enfrentamos también a Argentina, que venía a ser campeona del mundo. Sí. Con Scaloni, que a mí me parece muy bonito que Scaloni jugó en el 2006 con Messi.
3: Claro.
1: Y hoy por hoy dirigiéndolo es bonito, se ganó pues el cariño y respeto de toda la selección para seguirlo.
3: De acuerdo, y un datito que encontré por ahí leyendo, que Scaloni, el director técnico de Argelia, dirigió a Scaloni cuando estaba en la Lazio. Ah, lo cual me gusta, porque significa que lo conoce.
1: Sí.
3: Lo conoce como piensas. El técnico de Argelia dirigió a Scaloni como jugador Scaloni en la Lazio, en Italia.
1: Vea. Y se reencuentran ahí en el fútbol.
2: Anoche.
1: Sí. Esas vueltas del fútbol, sí. Es lo mismo que haber visto el otro día a Brasil embolatado con Marruecos, perdiendo en ese primer tiempo, viendo a Brasil que no convence, y luego en el palco enfocan a Ronaldo, a Roberto Carlos y a Kaká.
3: Tremendo.
1: Yo no dice...
2: Después una vez de ahorita.
1: Sí. Kaká con ganas de volver a ponerse los guayos. Voy yo entonces, porque no se pudo. Voy yo entonces a jugarlo.
2: Déjeme entrar.
1: Sí, porque... Pidiendo el cambio ahí. Es increíble todas esas vueltas que da el fútbol con esto de Scaloni, pues dirigiendo ahora a un Messi con el que arrancó jugando en 2006.
3: Sí, la verdad.
1: Sí. Es lindo.
2: ¿Y Pedro, hincha de qué equipo en Argentina?
3: De River.
2: De River a
3: morir. River de chiquito, sí. Sí. ¿Qué pasó?
2: Uy, así me negó Senegal. Senegal. Gritaron desde la redacción.
3: ¿Cuánto Senegal es Senegal?
1: Le están haciendo como fuerza a Senegal en
3: Caracas. Está bien, es lo que corresponde. Es lo que le conviene a Argentina y a Colombia.
1: ¡Epa!
3: Sí, por supuesto.
1: River, entonces.
3: De River.
1: Sí. Quinterito, que estuvo por ahí.
3: Claro.
1: ¿Te gusta que se quede Quintero en River?
3: Ojalá que sí, claro. Mira, yo de hecho, antes de vivir en Colombia, bueno, estaba en Buenos Aires, pero antes de eso estuve en Londres, trabajando en la Embajada Argentina en Londres. Uh-huh. ¿Y se acuerdan la final de River Boca de la Copa de la Copa Libertadores? Bueno, yo estaba viendo en Londres y de repente dicen, che, se juega en Madrid. Bueno, fui.
1: Vuelo, claro. Fui,
3: así que ahí estuve.
1: Y recuerdas ese gol de Quintero.
2: Quintero.
1: Ahí estuvo. Un golazo de Quintero.
3: Un golazo. No, gran jugador.
1: Ahí lo tenemos en la selección. Esperar a ver si se estrena mañana, Juanito.
2: Sí.
1: Vamos a ver si se estrena en la CL Quinterito. ¿Usted lo pondría a estrenarse?
2: No.
1: ¿O sigue dejando a James o mete a Carrascal?
2: Yo no metería a ninguno de los tres, champion.
1: ¿Qué? ¿Y entonces a quién?
2: Yo meto a John Arias.
1: ¿Sí?
2: De 10, sí, meto otro extremo.
1: ¿Qué?
2: Sí, claro. Pues champion, James no ha jugado en 4 meses.
1: Ok.
2: Quintero no tuvo su mejor nivel en River y llegó también sin minutos.
1: Ay, pero él le dio 10 minutos.
2: Y Carrascal en Flamengo tampoco juega. Entonces, ¿para qué? John Arias, ahí de 10, moviendo la cancha.
3: Pero Quintero, ¿está bien Quintero? ¿No está? ¿Está bien físicamente ahora? Pregunto, no sé.
2: Sí.
3: Digo, no tiene. Está para jugar.
1: No tuvo un partido completo.
3: Pero River hace un tiempito estaba como recuperándose de algo, no me acuerdo.
1: Así está.
3: Pero ya está bien.
1: Bueno. Jugando minutos, vamos a ver en qué resulta esto. Mi querido Pedro López, que ha estado acompañándonos hoy de Argentina. No conozco Argentina. Si voy a Argentina, tengo que ir sí o sí a dónde, Pedro.
3: Sí o sí a dónde. Bueno, a ver, Buenos Aires, la ciudad está muy buena. Hay muchas cosas para hacer, para salir a comer, para salir. Hay mucho okay. Movimiento. Mucho movimiento en todo el tiempo. Vos sabés que si querés comerte una pizza a las 3 de la mañana, encontrás. Está bueno Buenos Aires.
1: Ah, bueno.
3: Y después, bueno, tenés, no sé, las cataratas, que son tremendas, ahí en Misiones, en el noreste. El sur es muy lindo. Mendoza, la zona de vino.
1: Ok, Mendoza.
3: Además, el vino allá es muy barato, porque se produce allá.
1: Me gusta con lo del vino, ya me convences.
3: Bueno, muy barato. Esos son los lugares más lindos, sí.
2: Mendoza. Los del vino.
3: Sí. Eso, el sur, Mendoza, cataratas y la ciudad de Buenos Aires.
1: Buenos Aires, para ir a visitar Argentina.
3: No, está bueno.
1: Cuando has visto un asado colombiano... ¿has visto algo que tú digas tan raro esto que lo pongan ustedes en el asado?
3: Tan raro. A ver, no, qué sé. A ver, por ahí los cortes son distintos.
1: Sí, ok.
3: Y, o la morcilla es distinta. Acá es con arroz.
1: Sí.
3: Allá es sin arroz.
1: Es verdad,
3: ya ese tipo de cosas. Uh-huh. Y allá es todo carne de vaca y acá es más variado. Cerdo, pollo, qué sé yo.
1: Sí, sí, sí.
3: Así que esas son las diferencias, sí, pero.
2: El chunchullo.
3: ¿El?
2: El chunchullo, por ejemplo.
3: ¿Qué es el chunchullo?
1: Ah. El chunchullo, ¿cómo explicarlo? Sí, es
2: como el chunchullo.
1: Las tripitas.
2: La tripa,
3: ah, bueno, de la vaca. O sea, nosotros comemos chinchulín.
2: Ah, es donde se
3: lo mismo, ¿no?
1: El chinchulín. Sí.
3: Bueno, el chinchulín acá se hace como crocante. Nosotros lo hacemos no crocante, lo hacemos blandito.
1: Ah, bueno.
3: Por ejemplo.
1: Bueno, cosas así. Ok, ok, ok.
3: ¿Qué sé yo? Pero.
1: Acá nos encanta lo que se llama, no sé si le digan así también en Argentina, adobar la carne.
3: Bueno, le
1: meten tomates, cosas. Cebolla, a veces que cerveza.
3: Ah, no, allá se hace menos eso.
1: Okay.
3: No, no se adoba tanto. De algunos cortes, pero no, allá es más sal. Y alguna cosita y chimichurri cuando ya está hecha.
1: Es
3: más sencillito. Algunos cortes no, se le meten cosas, pero en general se adoba poco.
1: Hace poco estuvo visitando mi casa Gabilondo,
2: Gabriel,
1: un invitado que estuvo acá, que visitó y ha vivido mucho del fútbol en Argentina y ha hecho parte de esas previas con asados.
3: Sí.
1: Y se especializó en eso y se volvió un crack en hacer asados.
3: Bien.
1: Y el otro día hizo un asado ahí en mi casa y sabe que muy bueno.
2: Bueno.
1: Y le pregunté más o menos lo mismo, le dije, ¿con qué la adoba? ¿Con qué arregla usted esta carne? Y dijo, no, un poco de sal.
3: Sal, sí, sí.
1: Un poco de sal, buen calor, buena llama y ya está. Como que en la llama y el fuego está el éxito.
3: Exacto. Es sencillo. Y la paciencia, vos pones el pedazo ahí y si es grueso, 2 horas, no sé, lo que tome el tiempo que tiene que tomar. Y mientras tanto, bueno, charlas y tomas vino.
1: Bueno, vea, ahí está.
3: Es casi la mejor parte del asado, la previa que el asado mismo, te digo. te juro. Pero el gran desafío acá en Bogotá, no en Colombia, es la altura. Porque como Bogotá está tan alto, hay menos oxígeno. Entonces, como hay menos oxígeno, es más difícil hacer fuego con leña. Se te apaga.
1: Okay,
3: ¿en serio?
1: Es verdad, sí.
3: Con una gas lo resolvés, pero viste, llega el argentino típico, quiere hacer las igual que allá, y dice, ¿qué pasa? ¿No anda el fuego?
1: Sí.
3: Y bueno, nada, la altura.
1: Ah, vea.
3: ¿Qué va a hacer? Pero bueno, cuando bajás, no, obviamente no. Cuando vas a tierra caliente, qué sé yo, no. Ahí anda bien.
2: Hay que arreglar los asados.
3: Pero es un desafío en Bogotá. Hacerlo con leña, con madera, es un desafío.
1: Bueno, vea, sí, ahí hay consejos, ahí algo se aprende también. Siempre de Argentina que nos está enseñando de alguna u otra manera cosas en Colombia que vale la pena tener siempre en cuenta. Mi querido Pedro López, hoy entonces toda la suerte para Argentina.
3: Muchísimas gracias.
1: En el estreno del Mundial.
3: Muchas gracias.
1: Por cábala, no sé si le gustaría dar un resultado.
3: Para mí va a ser un partido trabado, difícil, o sea, ya no hay partidos fáciles, ¿no? Eso no existe hace rato, así que yo, si tuviera que añadir, diría un resultado apretado, no una cosa así, así 1-0, 2-0, yo diría algo así.
1: Bueno, a ver si se da el resultado de Argentina, Argelia. ¿Y usted tiene alguna cábala a la hora de ver los partidos de la selección argentina? Porque en Argentina creen mucho en eso.
3: Yo siempre uso la misma camiseta, que es la que tengo que me regalaron. Que es la del Mundial 94, me la regaló mi tía. Y cuando me la regaló yo tenía 13 años y me quedaba hasta las rodillas. Y hoy me queda bien, lo cual habla muy bien de cómo mantuve mi figura. Me queda apretadita, pero me queda. Así que la uso esa, la camiseta del 94, que todavía está ahí en perfecto estado.
1: Pues veremos si esta camiseta del 94 será entonces la cábala para que arranque hoy bien la actual campeona del mundo, Argentina, en esta Copa Mundial de la FIFA 2026. Gracias a Pedro López por acompañarnos hoy desde la Embajada de Argentina.
3: Un placer.
1: Gracias. Siempre acá bienvenido.
3: Por supuesto.
1: Cuando le toque a Argentina, acá lo recibimos y seguimos hablando de
3: fútbol. No, en serio, gracias por la invitación. Ahí me mostraron la radio. Está muy bueno lo que están haciendo, así que muchas gracias.
1: Siempre por acá cuente con nosotros. Si en algún momento necesita embajadores que vayan de Colombia a conocer Buenos Aires, nos ofrecemos con Juan.
3: Ya tengo el WhatsApp de Juan, así que
2: hacemos la gestión ahí.
1: Vamos a Mendoza, conocemos esos vinos.
2: Tomamos vinito, sí.
3: Sí, tiene que hacerlo, en serio.
1: Vamos a hacerlo, vamos a cuadrar eso. Y pronto nos volveremos a ver en Banqueados. ¿Mañana a qué horas?
2: A la 1:00 p.m, Champions, mañana.
1: Mañana a la 1:00 p.m, Banqueados, para que estén por ahí conectados a través de en YouTube, Radioactiva Colombia y As Colombia, para que estén ahí con este programa que les trae fútbol, que les trae tendencias y gente quemada desde Estados Unidos.
2: Exactamente, señor.
1: Gracias, Juanito. Gracias, Pedro. Un abrazo a todos los que nos siguen al otro lado. Esto fue Banqueados. ¡Chao!

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3: Hola, hola, bienvenidos a esto que es All Sports. Aquí estamos en la noche del martes 16 de junio, 7 de la noche, 5 minutos. A las 7 de la noche, 5 minutos, estamos iniciando hoy este episodio de nuestro show, ¿sí? En plena Copa del Mundo de Fútbol 2026 de la FIFA. Hacemos una pequeña pausa a lo que pasa en el fútbol, en este mundial que está cada vez más divertido, para hablar un poquito de los otros deportes, ¿sí? De All Sports, todos los que amamos y los que seguimos todo tipo de deportes, con un fin de semana espectacular que tuvimos. Ayer no estuvimos acá, por eso venimos hoy a contarles un poco y a hacer un resumen y a analizar lo que ocurrió en la Fórmula 1, en el Gran Premio de Barcelona, con Sebastián Montoya en la Fórmula 2, que fue un fin de semana muy duro, muy difícil, sí. Con la NBA. ¡Tenemos campeón! Los Knicks de Nueva York se llevaron 53 años después ese título tarenciado por todos los neoyorquinos que están locos y casi destruyen la ciudad solo celebrando. Vamos a hablar de eso, de Grandes Ligas, que sigue acercándose ya a la parte mitad de la temporada regular. Tenemos lo que ocurrió en ese evento surrealista de la UFC en la Casa Blanca. ¿Su topuria? Bueno, vamos a hablar de eso y mucho más. Soy Juan Camilo Ortiz, les doy la bienvenida a todos los que nos escuchan hasta ahora a través de la radio, en AS Colombia, en todo el país, en Barranquilla, en Bucaramanga, en Cali, en Medellín, en Bogotá, en todo Colombia, y también los que nos ven en todo el mundo a través de nuestra señal en el canal de YouTube AS Colombia. Estamos pendientes del chat, los vamos leyendo en estas 50 minutos que tenemos para estar con ustedes, antes de irnos en radio con el Rock and Roll para seguir el partido de Argentina. Y obviamente con streameando, porque hoy hay streameando, estaré aquí haciendo un stream para ustedes, acompañando mientras que reaccionamos en vivo a lo que ocurra en ese juego de Argentina. Bienvenidos, bienvenido Juanito Aparicio. ¿Qué pasa, Juan?
4: ¿Qué pasa, Negrito?
3: ¿Cómo va todo? Noches.
4: Bien, Negrito. Con sueño, pero bien.
3: Sí, sí. Vea, venimos de café hoy los dos.
4: No, y el viernes también veníamos uniformados.
3: Bien,
4: también.
3: Me gusta que estemos uniformados.
4: Entonces, bien, Negrito. Sí, no sé. Yo estoy acá esperando que se acabe el mundial antes de que el mundial acabe conmigo. Pero sí, bueno,
3: duro, ¿no?
4: Ahí vamos, sí, Negrito, ahí vamos.
3: Es pesado.
4: Ahí vamos. Pero sí, bueno, igual llegamos recargados con todo lo que pasó el fin de semana. Acá por internet dicen que he perdido todas las pollas. Efectivamente, no le he pegado a un partido.
3: Es que ha estado bien loco.
4: No le he dado un partido, pero bueno, Negrito, no importa. Llegamos, sí, con lo que fue el evento de la Casa Blanca de la UFC. Un evento histórico. Marcó un hecho histórico, un antes y un después dentro de la UFC y las artes marciales mixtas. Haber llevado este deporte hasta, pues, creo que uno de los recintos más reconocidos a nivel mundial como lo es la Casa Blanca. Ver allá a Donald Trump al lado de Dana White. Y bueno, ya más adelante les contaré bien lo que pasó. Pero sí, Negrito, un fin de semana cargado de muchos deportes y acá les contaremos todo lo que pasó.
3: Bueno, estaremos pendientes de eso. Muy bien, hoy tenemos acción en vivo hasta ahora con las Grandes Ligas. El béisbol se sigue jugando. ¿Qué pasa hasta ahora?
4: Uy, Negrito, espera que me mató.
3: Ah, yo sabía. ¡Lo veía venir! ¡Lo veía venir el niño! Muy bien, muy bien.
4: En Grandes Ligas. Ya lo tenemos, Negrito.
3: Oiga, primero, Elías Díaz cambió de equipo. Ya no está en los Reales de Kansas City, está en los Rangers de Texas. A esta hora, los Phillies de Filadelfia ganan 8-0 sobre los Marlins de Miami.
4: Sí.
3: Los Nacionales de Washington 3-0. No, lo voy a decir yo. Ahora lo voy a decir yo, porque usted demoró mucho.
4: Hágale.
3: También están ganando en la parte final de la cuarta entrada los Blue Jays de Toronto sobre los Red Sox de Boston. Los sí. Yankees de Nueva York 5-1 sobre las Medias Blancas de Chicago. Está triste hasta ahora el Papa León, fanático de las Medias Blancas. Los Rojos de Cincinnati venciendo 4-1 a los Mets de Nueva York en la parte baja de la tercera entrada. Uh-huh. Y mis Gigantes de San Francisco, ¡let's go Giants! Ganan 3-2 en la parte baja de la segunda entrada, todavía está muy temprano, pero igual celebró desde ya, contra el mejor equipo de esta temporada, los Bravos de Atlanta. Gana 3-2 mi San Francisco Giants. Esos algunos de los resultados que tenemos en vivo hasta ahora en las Grandes Ligas. Rafita, vamos a subirnos al podio.
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3: Ya verdad, hermano. Bueno, 7:09
4: Sí, en nuestro el podio. Está acabando con todos.
3: Sí, los veo a todos golpeados. Bueno, a esta hora tenemos en la tercera casilla de nuestro podio a el mariscal de campo Josh Allen.
4: Epa.
3: Líder de los Bills de Buffalo.
4: Sí.
3: ¿Y por qué lo tengo yo puesto en este en esta ubicación de nuestro podio? Porque hoy salió quiénes son los 10 jugadores que más venden camisetas para la siguiente temporada de la NFL. Patrick Mahomes ha perdido el trono y no solo perdió el trono Patrick Mahomes en venta de camisetas, sino que se fue por un barranco.
4: ¿Ah, sí?
3: Sí, póngale cuidado.
4: Échale a ver.
3: El jugador que más vende camisetas en la NFL hoy por hoy es Josh Allen, mariscal de campo de los Bills de Buffalo, que lo ven en pantalla, los que están en YouTube. El segundo ahora, después de una excelente temporada anterior, es el gran Drake May, mariscal de campo de los Patriotas de Nueva Inglaterra. Los Patriots están otra vez orgullosos y emocionados de lucir sus colores con un mariscal de campo que los ilusiona después de la salida de Tom Brady hace unos años.
4: Sí.
3: Saquon Barkley es el tercero en vender más camisetas con las Águilas de Filadelfia. Saquon Barkley, que es de los mejores corredores que tiene esta liga. Cuarto, el receptor Jackson Smith-Njigba de los Seahawks de Seattle, campeón
4: de
3: Super Bowl la temporada pasada. Quinto, el hombre más carismático de esta liga, el gran Jaden Daniels, mariscal de campo.
4: Que a ti te gusta bastante además Jaden Daniels.
3: Me encanta Jaden Daniels, me muy encanta bien. La manera de ser, me encanta que es todo sonriente. Le pegan un viajado durísimo, una tacleada que lo deja viendo estrellitas y se para y sonríe. Ah, es un bacán. Me encanta Jaden Daniels de los Comandantes de Washington y parecer no solamente a mí me encanta, sino porque ya es el quinto en venta de camisetas. Y aparece sexto Patrick Mahomes.
4: Yeah.
3: Cayó del primer puesto al sexto puesto por dos temporadas que han sido muy malas para los Chiefs de Kansas City. Ya luego aparece séptimo Jalen Hurts de los Águilas de Filadelfia, octavo Caleb Williams de los Osos de Chicago y los Packers. Nosotros los Packers siempre tenemos que tener mucha venta de camisetas, se venden, así no estemos haciendo nada. En el noveno puesto está Jordan Love, mariscal de campo de los Packers, sí. Yo quiero esa de Love.
4: ¿Sí?
3: Sí, quiero esa de los Packers. Y Micah Parsons, que fue la llegada de la temporada pasada para los Packers en defensa. Micah Parsons también el décimo en vender camisetas.
4: Venga, pero es que esas camisetas son caras, ¿no?
3: Son carísimas. Como de $350, $400. Pucha, no, es demasiado.
4: No, paila. Mi sueldo en una camiseta no paila.
3: La mitad de mi arriendo. No. Bueno, ahí está. Eso es lo que tenemos en venta de camisetas en la NFL. ¿Segunda casilla para qué, Juan?
4: Negrito, en la segunda casilla tenemos a Jesse Bam Rodríguez, porque así como suena la campana, tendremos MMA, Full UFC, acá en el podio. Quería subir a un boxeador que la está rompiendo y que rompió también a su rival en la pelea, Negrito. Uh-huh. Le ganó en el sexto round a Antonio Vargas y se consagró campeón mundial de peso gallo de la Asociación Mundial de Boxeo. Uh-huh. Ya con esta victoria, él... Oiga, ojo los datos del muchacho. Apenas tiene 26 años, tiene 24 peleas, todas las ha ganado, está invicto y además ha ganado 17 por finalización. Noqueó a su rival en 17 peleas de 24 que ha ganado. Lo que les digo, apenas tiene 26 años, ya es campeón de peso gallo y también es campeón absoluto de la división de peso mosca y super mosca. Entonces, por el momento parece que el americano de ascendencia mexicana va por muy buen camino en esta carrera de boxeo. Vamos a ver más adelante contra quién pueda enfrentarse, ya contra nombres más reconocidos, que realmente creo que dentro del boxeo, más allá de los títulos, ganarle a boxeadores consagrados es lo que empieza a marcar el nombre de un buen boxeador. Entonces ahorita, a pesar de que ya es campeón de varias divisiones, todavía no se ha enfrentado a nadie de un gran nombre. Vamos a ver qué pasa más adelante con la carrera de Bam Rodríguez, pero por el momento este fin de semana demostró que sí tiene bastante poder en esos puños, en esos nudillos, a pesar de ser un boxeador joven y chiquito, porque pues en esas categorías son de las categorías más livianas que tiene el boxeo, y aún así ha finalizado 17 peleas, negrito. Uh-huh. Entonces habla muy bien del poder que tiene a pesar del tamaño, y pues ser campeón ya absoluto y ahora de una nueva categoría. Apenas es de la Asociación Mundial de Boxeo, falta que gane el título con las otras organizaciones que tiene el boxeo.

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1: Ese golpe es para allá, adiós temporada y hasta el otro año.
2: No, y la clavícula, señor. También, la recuperación de la clavícula es demorada. Es un sitio complicado porque pues no se puede enyesar, o sea, la clavícula no se puede enyesar, entonces realmente solo de reposo y recuperación, y ya a un mes está otra vez, bueno, va a correr otra vez. Es impresionante lo de los Márquez. Sí, el ADN de esos muchachos es otra cosa.
1: Es increíble. Gresini, ¿qué dijo? Ya le hicimos con nuestros médicos y el médico que lo estaba tratando, Alex, los exámenes correspondientes, y de parte nuestra está habilitado para correr. Falta que mañana jueves los médicos del MotoGP lo examinen y le den ya el alta final. Falta ese chulito de los médicos de MotoGP. Pero ya está con ellos viajando a República Checa para hacerse sus exámenes allá, a ver si le dan el alta y puede correr este fin de semana. Todo apunta a que será así, que va a poder competir este fin de semana en República Checa, y es increíble que una semana, un mes después de ese golpe tan fuerte que se dio, con cirugía incluida en la columna, pues ya esté listo para competir. Así que es muy bueno lo de Alex Márquez y nos alegra porque es un piloto importante, rápido, que está peleando también por el título esta temporada. Saludos a Iván Melgarejo, a Radal, a Johan Manuel Torres Reyes, a Brigadier Leon, a todos los que están ahí en el chat de YouTube. Escríbanos, a los que están conectándose hasta ahora, los vamos a leer, todo lo que tengan para opinar, para participar, estamos leyéndolos siempre y pendientes de ustedes. Muy bien, vamos a entrar a Pits, porque pasaron cosas el fin de semana.
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1: Gran Premio de Barcelona de la Fórmula 1, ya no se llama Gran Premio de España de la Fórmula 1, porque ahora el Gran Premio de España va a ser en Madrid, en octubre, en el Madrid. Nuevo circuito que ingresa a la Fórmula 1, entonces ya no, ya Barcelona dejó de ser el Gran Premio español. Solamente es el Gran Premio de Barcelona en un circuito clásico como Montmeló. Circuito que volveremos a ver hasta el 2028, porque a partir de esta temporada están en un trabajo de intercambio anual con otro circuito. Va a ser cuando esté Spa-Francorchamps, Bélgica, mejor dicho, no va a haber Barcelona y viceversa. Cuando ya no esté Spa, pues va a Barcelona, y así se van a turnar año y año con Spa-Francorchamps.
2: Uy, pero sacar Spa.
1: Van a sacar Spa.
2: Uy, no.
1: Va a empezar a rotarse con, va a tener rotación Barcelona y Spa.
2: No estoy de acuerdo con eso.
1: A mí Spa me encanta.
2: Spa es una pista increíble, sí.
1: Pero hay que decir que también en cuanto a espectáculo en los últimos años tampoco es que haya dejado mucho espectáculo Spa, con la nueva regulación como que no terminó funcionando bastante bien con los últimos años. Vamos a ver, yo no sé, pero bueno, esto es porque quieren empezar a incluir muchas más pistas, y esto no van a ser los únicos que van a intercambiar. Va a haber varios circuitos que se van a volver itinerantes, varios, porque quiere entrar mucha gente. Bueno, pues Colombia en algún momento está intentándolo, y ya sabemos que Barranquilla todavía sigue con ese sueño. Y que la Fórmula 1 quiere tener un gran premio del Caribe. Entonces, vamos a ver, si va a haber muchos cambios en cuanto a los calendarios de la Fórmula 1 en los próximos años. Pero bueno, tuvimos el gran premio de Fórmula 1 y ha sido una victoria espectacular. Decir, Lewis Hamilton, que no ganaba desde julio de 2024, precisamente su última carrera, había sido, su última victoria había sido en Spa, en Bélgica. Mira. En el 2024, y ahora, dos años después, pues logra su primera victoria con el equipo Ferrari, que también tenía buen tiempo de no ganar, pues llegan a una victoria, no de la mano de Charles Leclerc, que acaba de extender su contrato hasta 2028, que tuvo un fin de semana terrible, sino de la mano de Sir Lewis Hamilton, que viendo como cuando estaba en el podio y sonaba el himno italiano y veía a sus mecánicos y a todos sus compañeros de equipo cantando como cantan los italianos, que son muy apasionados por su himno y por su escudería Ferrari. Allá hay barra brava, son los tifosi, o sea, es el único equipo que tiene realmente una hinchada, y el sueño de un niño. Todos los pilotos soñaron de niños en algún momento vestir los colores rojos de Ferrari. Es la escudería emblemática de la Fórmula 1 y todos en algún momento sueñan, y me voy a incluir porque yo de niño soñaba ser piloto. Yo soñaba estar algún día en Ferrari.
2: ¿Ah, sí?
1: Claro.
2: ¿Y qué pasó?
1: Pues
2: ¿billete?
1: Llegué a los karts, corrí karts y después ya iba a mi hijo, no, chino, eso vale mucha plata. Muy bien.

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0: 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Pero sí sé que obviamente muchos pilotos sueñan con estar en la Fórmula 1, sobre todo en Ferrari, y Hamilton lo cumplió. Cumplió el sueño, y por eso estaba tan emocionado, al llanto. Me emocioné. No, yo cuando vi a Hamilton así...
1: ¿Sí, lloraste con él?
0: Sí, la verdad se me aguaron los ojos. Porque me alegra ver a un piloto que es 7 veces campeón del mundo... emocionarse con una victoria.
1: Sí, no, y con todo lo que sufrió la temporada pasada, uh-huh, con todos esos problemas que tenía con Ferrari, que yo creo que incluso hasta en algún momento se debió considerar buscar alguna otra opción de irse a otra escudería o algo, porque el año pasado en serio sufrió mucho Hamilton, y verlo ahora este año, no solo con esta victoria, sino que realmente hay un avance en Ferrari, que no es la misma sufridera que tenía Hamilton el año pasado, sino que era en las carreras y está en quali, siempre, casi siempre en Q3, intentando luchar por esas posiciones de arriba, en las carreras igual, luchando por podios. Entonces, qué bonito que Hamilton haya podido ganar ayer.
0: De acuerdo, vea, el domingo. Sí, la domingo. Victoria fue entonces para Sir Lewis Hamilton. Segundo terminó George Russell, que pintaba para victoria, porque el fin de semana lo dominó él completamente, todo el fin de semana, pero en la carrera el carro perdió rendimiento luego de la primera entrada a pits, lo explicó George. Al parecer que Kimi Antonelli, que iba a quedar segundo porque él había pasado al final a George Russell,
1: sí,
0: termina retirándose de la carrera justo 3 curvas después de haber superado a George Russell. Uh-huh. Y aquí es donde viene qué pasó con Mercedes, por qué George perdió rendimiento y por qué Kimi se retiró. Pues bueno, al parecer Mercedes sí domina en todo sentido esta temporada, excepto en pistas con mucho calor. El calor o la temperatura en pista este fin de semana estaba en 52 grados centígrados. Y en esa temperatura, las baterías de los coches Mercedes parece que sufren recalentamiento. Y eso les hace perder rendimiento en el despliegue de potencia.
1: ¿Y por eso también se apagó el carro de Kimi?
0: Por eso se apagó el carro de Kimi, no soportó la fuerte temperatura. Y el carro tiene un sistema de emergencia que cuando siente que esto, bueno, va a explotar.
1: Sí, sí, sí. O me apago o explotamos.
0: Exacto, okay. Entonces se apaga el carro y ya está, y no funciona más. Y en el carro de Russell perdió potencia. Entonces okay, ya no iba tan rápido como estaba en la primera parte de la carrera. Esto lo obligó a terminar segundo. Bueno, recupera un segundo puesto que lo había perdido con Kimi. Lando no alcanzó, le llegó al final, pero no le alcanzó la carrera para pasarlo, porque Lando lo alcanzó al final a sí. George Russell, venía para quitarle ese segundo puesto, pero se quedó sin tiempo en la carrera. Entonces fue segundo puesto para George Russell, tercer puesto para Lando Norris de McLaren, que ojito, McLaren se está acercando, ya viene con 2 fines de semana donde está cada vez más cerca de la punta. Y recuerden quién es el campeón actual del mundo: Lando Norris de McLaren como piloto y McLaren como equipo, ¿no? Como constructores.
1: Escudería, sí.
0: Esos dos son campeones actuales y no hay que descartarlos todavía, están tratando de acercarse. Cuarto fue Max Verstappen de Red Bull, quinto Oscar Piastri de McLaren, sexto Isaac Hadjar de Red Bull, que hay que decir que esta temporada Isaac Hadjar está siendo el mejor compañero de Max Verstappen en muchos años.
1: Desde que se fue Checo, sí.
0: Desde que se fue Checo, sí, en muchos años. Y me atrevería a decir que va en camino a ser el mejor compañero de Max, superando a Checo, si termina bien la temporada. Porque Checo en su última temporada empezó superando a Max, sí, en las primeras carreras y siendo él por encima de él en campeonato. Uh-huh. Pero luego empezaron a meterle manito al carro de Max y a dejar que el de Checo no tuviera tanto atrás, trabajo, sí, se quedara atrás, y lo terminó superando. Pero lo parejo que está Isaac Hadjar con un carro que está pensado en Max Verstappen me hace pensar que Isaac es un piloto joven que sabe adaptarse, que eso fue lo que no pudo hacer ninguno de los otros compañeros de Max, adaptarse al carro de Max, porque uh-huh, este no es el carro de Isaac, está manejando la configuración de Max, porque los carros los piensan para Max en Red Bull. Entonces me alegra ver a Isaac Hadjar tan cerca, solamente estuvo con un piloto intermedio entre ellos dos, que fue Oscar Piastri. Séptimo fue Pierre Gasly, octavo Liam Lawson de Racing Bulls, que el Racing Bulls también viene bien, peleando de tú a tú con Alpine por ese quinto puesto. Noveno Arvid Lindblad y décimo Franco Colapinto fueron las posiciones que tuvieron puntos este fin de semana en el Gran Premio de Barcelona. La carrera empezó divertida, luego se puso en un valle como lento, como aburridor, y luego al final pasó de todo. Banderas rojas, choque de Charles Leclerc, Charles también estaba perdido. El carro no funciona, le toca retirarse o se choca en clasificación. Charles está en un muy mal momento de confianza con el carro, y eso que le dieron lo que quería, que era que le dieran los frenos de Hamilton.
1: Pero vea, no solo son los frenos.
0: Exacto.
1: Es el piloto.
0: Es el piloto y la presión que está sintiendo Charles.
1: Sí, es que también tener a Hamilton ahí en tu equipo. O sea, sí, obviamente para Ferrari tener a dos pilotos con el nombre de Hamilton y de Leclerc, pues es muy grande para la escudería, pero ya la mentalidad de cada piloto dándose cuenta que al lado tiene, en el caso de Leclerc, un competidor como Hamilton, que es 7 veces campeón del mundo, y que Leclerc realmente está destinado o llamado dentro de Ferrari para ser el piloto número uno, que en este caso pues yo creo que ya es Hamilton desde hace rato el piloto número uno. Uh-huh. Obviamente la presión que está sintiendo Leclerc de no poder darle la talla que tiene Hamilton es lo que está haciendo que cometa estos errores.
0: De acuerdo, bueno. Dani Javid aparece en el chat, dice, buenas, hola Dani, ¿cómo estás? Gracias, amor, por estar acá. Bueno, oiga, entonces, bueno, eso fue lo que pasó a grandes rasgos en esta pista. El error de Charles Leclerc en clasificación no fue por los frenos, fue porque venía en el curbón grandote que viene después de las primeras dos curvas del circuito de Montmeló, que es un curbón que se puede hacer a una velocidad alta, pero no totalmente a fondo. Uh-huh. A ellos les toca ir como regulando el acelerador en ese curbón, y en ese momento de ir graduando la aceleración, en la cola del carro de Charles se suelta, y ahí ya perdió tiempo para hacer una buena vuelta en la clasificación. Entonces, okay, ¿qué ha debido hacer ahí Charles si estuviera mentalmente tranquilo en ese momento? Soltar el acelerador y ya entender que perdió la vuelta e intentarlo en la siguiente.
1: Okay.
0: Porque además era la primera vuelta de esa tanda, no era necesario salir a matarse. Pero él está presionado, mentalmente está en un sitio que no está tranquilo. Entonces, ¿qué pasó? Trató de corregir el carro y de llevarlo como, no puedo perder más tiempo esta vuelta, tengo que hacer la vuelta perfecta, y empezó a jugar con el acelerito, y se le fue el carro y terminó estrellándose. Pero eso es presión, Charles no está bien en este momento. En confianza con él ni con el carro.
1: Y no solo en esa carrera, pues en Mónaco también se estrelló. Uh-huh. Entonces, sí, o sea, creo que estamos viendo lo que le pasó a Norris a inicio de temporada pasada cuando Piastri le empezó a ganar. Uh-huh. Que Norris cometía errores y en todas las carreras acababa estrellado o algo le pasaba. Uh-huh. Hasta que logró calmarse y ahí fue que recuperó las posiciones. Pues volvió a ser el piloto número uno y ganó el campeonato. Pero igual, el inicio de Lando el año pasado fue complicado cuando Piastri le empezó a ganar por el tema mental. Y ahora Leclerc igual está cometiendo errores, no está acabando bien qualis, no está acabando carreras, y pues ahí están los resultados de un piloto que está presionado y preocupado como Leclerc a uno que está tranquilo como Hamilton.
0: De acuerdo, vamos a ver qué ocurre ya la próxima semana. Este fin de semana no hay carrera, la próxima semana tendremos del 26 al 28 de junio tendremos el Gran Premio de Austria en el Red Bull Ring. Ahí está donde está el toro gigante este, ¿no? Ahí la casa de Red Bull va a ser la siguiente carrera. Esa pista es de las más divertidas para mí, para jugar el simulador en Fórmula 1, pero para ver carreras, porque es una pista muy rápida. Esa es ir a fondo casi todo el tiempo. Así que vamos a ver qué ocurre ese fin de semana en Austria, donde vamos a ver cómo está la cosa. También en Austria va a estar Fórmula 2. Una oportunidad más para Sebastián Montoya, que se están agotando las oportunidades de Sebastián Montoya.
1: Sí.
0: Este fin de semana no fue bueno, fue muy malo, la clasificación se fue, en la práctica venía bien, noveno, tenía ilusión de que iba a ser una buena clasificación, en la clasificación fue un desastre, terminó en el puesto 20, ahí se ubicó para partir la carrera, y luego, pues lo de siempre, tratar de remontar y ver qué puntos rescata. En la carrera sprint del sábado le fue mejor, se acercó más a los puntos, pero pues como solo la dan los 8 primeros no alcanzó, igual pasó muchos carros. Y en la carrera del domingo sí, pues lo que máximo que pudo avanzar fue hasta el puesto 14, si no estoy mal. Y ya está, de ahí no pudo pasar.
1: Quedó 16 el domingo.
0: De 16, solo pudo avanzar 4 posiciones.
1: Pero es que igual, a ver, yo creo que este tema de Sebas... Sí, o sea, en las anteriores carreras veíamos cómo remontaba, pero pues no era algo que iba a poder hacer siempre. Uh-huh. Y aquí nos dimos cuenta de eso, sí, Sebas, ya sabemos que tiene el ritmo de carrera, que es muy rápido en pista, que en la carrera puede pasar muchos pilotos, pero pues volvemos a lo mismo, si en quali quedas detrás, no siempre vas a tener esas carreras espectaculares donde avanzas 10 posiciones. Uh-huh. Van a llegar carreras como esta, en la que simplemente vas a poder avanzar 4 y vas a quedar afuera de los puntos. Uh-huh. Entonces, Sebas tiene que encontrar la forma, tanto Sebas como el equipo, porque realmente no es problema 100% de Sebas, sino de que el carro no está en el punto que necesitan que esté para que Sebas pueda hacer buenas qualis. Y ahí está el problema. Mientras Sebas no haga buenas qualis y siga quedando detrás y tenga que hacer estas remontadas épicas, pues no siempre lo va a poder hacer. Y acá lo vimos, quedó 16. Cuando nos tenía en las últimas dos carreras hizo 10 sobrepasos y acabó octavo, acabó quinto. Acá no, acá acabó 16 y va a seguir pasando lo mismo si no logra ajustar en quali y acabar en buenos puestos desde la clasificación.
0: De acuerdo, la clasificación es todo. Ahí tiene, de ahí tiene que partir el trabajo de Sebastián Montoya. Concentrarse en que pueda hacer una vuelta completa limpia. Es lo más importante en este momento, porque ya el ritmo de carrera sabemos que lo tiene. Es que sabemos, pasa carros, tiene el ritmo, es rápido, es inteligente. O sea, todo en carrera lo hace muy bien, le falta la clasificación. Esperamos que Sebas pueda superar eso y mejorar, y que en Austria nos dé una muy buena sorpresa. Vamos a estar pendientes. Bueno, ¿cómo quedan los campeonatos? Ya para ir con nuestro querido Sebastián Gómez desde la redacción de AS Estados Unidos Latino y AS México, para hablar de lo que fue ese título de los Knicks de Nueva York y hablar un poquito del listado de poder de las grandes ligas. Pero rápidamente repasemos las posiciones en la Fórmula 1 y en la Fórmula 2. En la Fórmula 1, el niño, el ragazzo, Kimi Antonelli, 19 añitos, líder del campeonato con 156 puntos, y eso que no terminó la carrera este fin de semana, pero bueno, es un golpe duro para esas aspiraciones haber terminado por fuera, porque Sir Lewis Hamilton le recortó bastante.
1: Es que es eso, ver que Hamilton ya también se te está acercando en el campeonato de pilotos. Ahí es donde nos damos cuenta realmente lo importante que es acabar las carreras y en los puntos, porque pasa lo mismo que con lo que hablamos en MotoGP. Marc Márquez está lejos, pero con una, dos, tres carreras que los que están arriba no pueden acabar, pues empiezan a remontar. Exacto. Y acá es exactamente la misma vuelta.
0: O sea que en este momento Lewis Hamilton con 115 puntos ya quedó, fue a 41, si no estoy mal. 41 sí, puntos muy bien. Con Kimi Antonelli ya es una distancia mucho más manejable. George Russell termina tercero con 106 puntos, también descontó bastante, está a 50 ya de Kimi y está más vivo que nunca este campeonato nuevamente. Leclerc incluso tiene posibilidades todavía, 75, Lando Norris 70, yo creo que ya los McLaren sí va a estar difícil, igual que Max con 55, sí, creo que ahí no va a pasar. Ya. Bueno, eso por el lado de, tiene la de Fórmula 2. Eso ahí por el lado de Fórmula 1. En Fórmula 2 las cosas se están complicando para Sebastián.
1: Sí, señor, te la tengo.
0: A ver, ¿cómo queda eso?
1: El líder, ex compañero de Sebastián, Gabriel Levini, 86 puntos.
0: Sí.
1: Es el líder de esta temporada. Segundo, Solov con 80 puntos. Uh-huh. Tercero, Cámara, 69. Uh-huh. Cuarto, Alex Dunn, 67 puntos. Uh-huh. Quinto, León, 54 puntos. Y bueno, ahí sí ya toca bajar bastante para encontrarnos a Sebas Montoya, que está en el puesto 12 con 20 unidades.
0: Bueno, lo bueno es que no perdió más posiciones. Quedó en el puesto 12, sigue 12 como...
1: Pero Colton Herta está empatado ya a puntos con Sebas. Bueno. Colton Herta, que es el 13, tiene también 20 puntos.
0: Bueno, aquí. Bueno, está bien. Eso es lo que tenemos en Fórmula 2. Vamos ahora sí a hablar de ese título de los Knicks de Nueva York. A Fórmula 2 va a estar también en Austin, ¿no? Ahí va a estar Sebastián Montoya también. La otra semana, del 26-28 de junio, tenemos Fórmula 1 en Austria y también tenemos Fórmula 2. Ahora sí, vamos con la finta y la NBA.
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0: Y para hablar de ese título, 53 años después para los Knicks de Nueva York, nos vamos hasta México para encontrarnos con la redacción de AS Estados Unidos Latino y el gran Sebastián Gómez. ¿Qué pasa, Sebas? No escuchamos a Sebas. Creo que está muteado, Sebas. No, ahí no lo escuchamos. No, tan raro. Sí, mira a ver si estás muteado ahí en el computador. En tu computadora. Mientras tanto, vamos hablando acá nosotros, tranquilo, Sebas. Bueno, sí, 53 años después tenemos el título de los Knicks de Nueva York. Un trabajo muy serio, muy concienzudo de los dueños. Desde el año 2020 se está gestando este título por parte de los Knicks. Es un trabajo donde se dieron cuenta que desde el management, del front office, de los que dirigen el equipo, tenían que hacerse cambios. Entonces, desde ahí empezaron desde 2020 a construir este título. 6 años después lo lograron.
1: La importancia, Sebas, de los procesos.
0: La importancia de los procesos. No. Sebas, ya te escuchamos. No, ya no te escuchamos. Pero, Juanjo, dice que es que ya. Espérense, a ver, terminamos de cuadrar ahí a Sebastián, si quieres. Bueno, terminen de cuadrar ahí. Bueno, el caso es que empezaron a cambiar por el presidente, por el general manager, por el gerente deportivo, y empezaron a pedir los jugadores que necesitaban. Hicieron unos trades que fueron muy inteligentes. Se trajeron a un Jalen Brunson, alrededor de él construyeron el proyecto. Jalen Brunson, que era el segundo de espada en los Mavericks de Dallas junto a Luka Doncic. Sí, Jalen Brunson hacía parte de los Dallas Mavericks y también Luka Doncic. Y no lo valoraban lo suficiente a Jalen Brunson en esa época porque decían que era muy pequeño. Y los Knicks dijeron, no, este muchacho nos puede entregar muchas cosas. Fueron por él, se lo trajeron como la punta de lanza de este equipo y pues la verdad lo hicieron demasiado bien. Ok, el audio, escríbele ahí fresco, que el audio no está bueno. Bueno, entonces, ¿qué hicieron los Knicks de Nueva York? Los Knicks de Nueva York lo que hicieron fue lo siguiente. El año pasado tuvieron a un entrenador que los llevó hasta la final de conferencia este, cosa que no ocurría en Nueva York hace mucho tiempo. O sea, uno podría decir, oiga, llegamos hasta una final de conferencia, este entrenador sí funcionó y hay que darle un año más para que nos lleve. Si ya nos llegó a la final de conferencia, nos va a dar el título el próximo año, ¿no? Eso pensaría cualquier persona. Pero la verdad, el dueño de los Knicks de Nueva York dijo, no me sirve. Yo necesitaba ser campeón este año. Y a pesar de haber llegado a la final de la conferencia este, lo echaron a Tom Thibodeau, que sorprendió al mundo de NBA, que toda la gente empezó a criticar el movimiento, como, oigan, no sean desagradecidos, ustedes no están en finales hace mucho tiempo. ¿Cómo van a echar al tipo que los trajo por fin hasta esta instancia? Y se criticó mucho ese movimiento y trajeron a un Mike Brown que venía de ser un gran asistente en varios equipos y de tener un pasado interesante, pero que tampoco había como hecho nada así espectacular. Pero aquí hay que dársela también al presidente y al director deportivo de analizar exactamente con data por qué era mejor hacer este cambio de Tom Thibodeau por Mike Brown. Se dieron cuenta que Mike Brown era el jefe perfecto para el equipo que Jalen Brunson iba a liderar. Entendían que juntos iban a ser una gran llave y que iban a llegar al título. Y salió. Es una locura lo que hicieron en ese movimiento, que en un momento fue criticado, pero que al final le salió perfecto. Y fue haber cambiado a Tom Thibodeau por Mike Brown. Y se nota en un equipo totalmente ensamblado, en un equipo que se sintió cómodo jugando, en un equipo que se vio bien en cancha. Y que además se convirtieron en los reyes del regreso, del retorno, del remontar, del comeback. Porque muchos partidos estuvieron por debajo. Ya sabemos lo que hicieron con los Spurs de San Antonio, estar 29 puntos abajo y luego darles la vuelta y ganarles ese cuarto juego. Y eso no fue la única vez, lo hicieron varias veces en postemporada. Ganaron perdiendo, ¿no? Desde muy temprano para luego darle la vuelta. O sea, es una locura lo que hicieron los Knicks de Nueva York con el trabajo de no dejarse vencer, de no entregar las armas, de no sacar la banderita blanca de rendición, sino de ir siempre para adelante. Entonces, muy bien por los Knicks de Nueva York. La ciudad de Nueva York está feliz y están felices también por su líder. O sea, lo que hizo Jalen Brunson al sentir que ya es tratado como una estrella, que es el jugador más importante, el que tiene que empujar, el que todos lo van a seguir. Él se comporta como un líder, nunca va a dar los brazos a torcer, siempre está empujando. Jalen Brunson tuvo un trabajo espectacular toda la temporada, la regular, y en postemporada ni se diga. Fue el líder perfecto para unos Knicks de Nueva York que vieron en él la inspiración para ganar este título 53 años después. Recuerden que la última final de los Knicks había sido en el 98 contra precisamente los Spurs de San Antonio, y en ese 98 la habían perdido. No sé si se acuerdan, pero en esa época uno de los líderes de los Knicks, o el líder de los Knicks, era Patrick Ewing. Patrick Ewing, que apareció en la película de Space Jam con Michael Jordan. Bueno, pues Patrick Ewing en esa época, en ese año, perdió esa final contra los Spurs de San Antonio. Estaba en el estadio, estaba en la arena, estaba en Texas acompañando a los Knicks contra los Spurs y no pudo pues celebrar en el 98, pero lo celebró aquí con Jalen Brunson. ¿Qué más hizo los Knicks de Nueva York para que esto ocurriera? Pues construyeron alrededor de Jalen Brunson. Trajeron a Karl-Anthony Towns, hicieron un gran trabajo con Karl-Anthony Towns, trayéndolo al dominicano, a Josh Hart, a Michael Bridges, a OG Anunoby, y esto no se hizo todo en un año, que eso es algo que mucha gente no entiende a veces cuando vienen del mundo fútbol, que quieren que en un solo mercado se arregle un equipo. No puede ser en un solo mercado, les toca hacer varios movimientos en temporada baja, año tras año, hasta que van trayendo, voy con esta fichita, traigo esta fichita, en la otra temporada traigo esta fichita, ahora traigo esta fichita, voy armando equipo, voy haciendo equipo, y ahí me quedan ya para lo que quiero. Y se demoraron 6 años haciendo eso. Tenemos ahora sí a Sebastián Gómez. Sebas, ¿cómo viste el título de los Knicks? Bienvenido.
3: ¿Qué pasa, compañeros? Ahora espero sí, ahora sí me puedan estar escuchando. ¿Se escucha?
0: Perfecto. Sí, perfecto.
3: Perfecto. No sé, yo tengo varias teorías. Una de ellas es, ustedes no sé si estén de acuerdo conmigo o no, pero ¿no han pensado en que quizá Luka Doncic pueda llegar a ser el problema? Piénsenlo de manera fría. En 2022 salen Jalen Brunson y Kristaps Porzingis de la franquicia de Dallas. ¿Por qué? Porque ninguno de los dos se llevaba bien con Luka Doncic. Tanto Porzingis como Brunson querían protagonismo, querían que les fuera tratados como las estrellas que se supone que son. Brunson se va primero a Washington, después cambia a Boston, y en Boston, con un rol sumamente interesante de jugador protagonista, obtiene su primer campeonato. Brunson, ¿qué hace? No le reestructuran como estrella, como la estrella que es. Knicks toma esa ventaja, lo convierte en la cara de la franquicia y en 2026 les da el título. Los dos ya consiguieron a mí. Luka Doncic no lo ha hecho todavía. No sé si por ahí pueda haber un tanto del peso de los egos, el peso del nombre, del reconocimiento, pero dos jugadores que ya hubieran compartido con el esloveno lograron el campeonato, mientras que Luka Doncic todavía no lo logra y ha estado hasta cierto punto bien acompañado en los equipos que ha tenido.
0: Sí, de acuerdo. El tema de Luka es una pregunta que se está haciendo hoy el mundo de NBA, es de si el problema viene siendo él, que me parece también un poco duro. Puede que otros jugadores quieran lucir igual que Luka, pero es que si está Luka en tu equipo, y Luka lo demostró este año en los Lakers, pues Luka se va a robar el spotlight. Es que no hay otra forma, porque es que lo que hace es de otro mundo. O sea, Luka Doncic esta temporada, ¿se acuerda que en menos de 48 horas hizo más de 100 puntos? En menos de 40, claro. Repito, en menos de 48 horas hizo más de 100 puntos. ¿Quién hace eso en la NBA? Nadie, solo Luka Doncic. Entonces, claro, se va a robar el spotlight, y si tú eres un jugador que quieres ser el que esté en el centro de atención, pero pues va a ser imposible que lo hagas al lado de Luka. Entonces no te vas a sentir cómodo, no vas a jugar igual y te vas a terminar yendo, eso es verdad. Pero no le he hecho yo todo el pato a Luka, sino que también los demás no les cuesta trabajo entregar un poquito de ser el centro de atención, porque ellos quieren ser el centro de atención. Y el mejor caso es Jalen Brunson. Jalen Brunson empezó a ser el centro de atención y empezó a jugar un baloncesto espectacular, y entonces es un jugador que necesita ser el centro en un equipo como Luka, en un equipo para poder brillar, y lo hizo Jalen Brunson esta temporada. Pero Sebas, analicemos rápidamente qué pasó en ese juego 5, por qué los Knicks de Nueva York hicieron caso, porque les lo dijimos desde All Sports, nos escuchó Jalen Brunson y dijo, tiene razón los muchachos de All Sports, esto hay que ganarlo en el quinto, no le demos vida a los Spurs para ir al sexto. ¿Por qué ganaron? ¿Cómo viste ese juego?
3: Creo que pesó, ahora sí, la juventud, pesó la inexperiencia. Y ya habíamos comparado a los Spurs con el Oklahoma del año pasado. OKC, sí, hace un año que salieron campeones, también eran un equipo muy joven. A la fecha siguen siendo un equipo muy joven. Pero ellos no dejaron ir las ventajas que Spurs sí dejó ir en estas ocasiones. En el cuarto partido dejó ir una ventaja de 27 puntos. En el quinto partido dejó ir una ventaja de 16 unidades. No puedes permitir que te alcancen y esperar no perder el Larry O'Brien. Spurs en este sentido, aún y con las estrellas jóvenes que tienen y las grandes proyecciones que hay en ellos, tanto en lo grupal como equipo, como en el coacheo, que también Mitch Johnson es un técnico muy joven, les pesó en este sentido el no haber podido levantar el Larry O'Brien. Brunson y compañía, junto con los Knicks, hicieron su trabajo, que fue, pese a no invadir el estadio de los Spurs como en otras ocasiones, sí empezaron a meter presión mediática, empezaron a meter presión desde su casa, y obviamente, con el expertise que los caracteriza, supieron salir avantes. No quisieron jugarse el triunfo y esperar a casa, lo hicieron desde el partido en que tenían que hacerlo, y sí, merecidos campeones.
1: Acá el tema con los Knicks, yo estoy de acuerdo con Sebas, que del lado de los Spurs hizo falta mucha experiencia, porque si nos damos cuenta del primer partido hasta en este que se consagran campeones, fue una calca a todos los partidos. En todos los Spurs empezaban por delante y acababan siendo remontados, desde el primero hasta el quinto. O sea, no hubo un partido en el que no pasara esto. Y pues aquí está, o sea, primero Jalen Brunson, y no solo Jalen Brunson, sino el equipo de los Knicks tener esa tranquilidad para, sí, aceptar que están por debajo del marcador, pero que tienen la forma de darle la vuelta. Habla mucho de la mentalidad del equipo, del trabajo del coach, que sí, se cambió del año pasado a este, pero pues le salió bien la jugada de cambiar a su entrenador porque ahora son campeones. Y habla muy bien de eso, de primero la confianza que se tiene todo el equipo, de saber el talento que tienen los jugadores y que son capaces de hacer este tipo de remontadas. Una remontada histórica, y además en casi todos los partidos darle vuelta 10 puntos, 12 puntos, en este último 16 puntos. Entonces habla mucho de la experiencia del equipo. Y por el otro lado, los Spurs, sí, nos dimos cuenta que al menos este año y con este equipo, que igual sigue en un proceso, que es un equipo que se está construyendo ahorita. Primero el tema de Aaron Fox, de darle tanto tiempo y teniendo un Dylan Harper que estaba en un nivel mucho, mucho, mucho más arriba que el de Aaron Fox, les acabó costando. O sea, teniendo en cuenta que en el último partido de Aaron Fox hizo 7 puntos y Dylan Harper hizo 25 y tuvo 6 minutos menos en cancha. Y no fue algo solamente del último partido, sino de todos, que el coach no le dio esa confianza a Dylan Harper de estar por delante de un jugador con tanta experiencia como de Aaron Fox. Creo que eso les costó. También, obviamente, el tema de la mentalidad, darse cuenta del desespero del equipo cuando estaban por debajo, cuando les daban la vuelta, y no encontrar esa forma de ellos volver a centrarse, volver a concentrarse en el partido e ir hacia adelante e intentar volver a recuperarle pues como la punta del partido, que ellos estén arriba en el marcador. Les acabó costando en 4 juegos porque todos fue lo mismo, y sí, definitivamente aquí nos dimos cuenta que la experiencia en cualquier deporte pesa muchísimo.
0: De acuerdo, de acuerdo. Vamos a ver qué depara el futuro, y quiero hablar de eso precisamente antes de irnos. Sebas, es los Knicks quedan luego de este título, 53 años después de haber logrado el último del pandemonium en la ciudad de Nueva York, buses escolares quemados, heridos, muertos, mejor dicho, pasó de todo en esas celebraciones, que todavía falta la del desfile el jueves, mañana, pasado mañana, a ver qué va a pasar ahí. Quedan como le pasó a Oklahoma City Thunder la temporada pasada, que partían como favoritos para el bicampeonato. ¿Parten los Knicks como favoritos para el bicampeonato, o por este lado sí no va a ser así? Porque vemos que es que alrededor hay gente muy dura.
3: Yo no lo veo así. ¿Por qué? Porque OKC siempre se demostró dominante. Knicks en este caso tenía que venir de atrás. Dejó claro y demostró que se le puede hacer daño, y que se le puede hacer mucho daño, tanto así que vimos las ventajas que tenían los Spurs sobre ellos. OKC nunca mostró esa cara, e incluso dentro de la eliminación contra Spurs lo llevaron a 7 juegos. Jamás se vieron como la víctima. Knicks en muchos lapsos sí lo hizo. No veo a los Knicks repitiendo la corona el año que sigue. Van a ser contendientes porque no van a perder piezas importantes, no lo van a hacer, además de que se van a reforzar con jugadores del draft. Van a ser contendientes, pero si a ellos sumamos que Pistons ya venía con una base juvenil que empezaba a solidificarse y que para el siguiente año tendrá más experiencia y habrá más jugadores que traigan de otras franquicias, probablemente allá empiece a haber un poco más de peso. Lo mismo con los Cavaliers. En este caso, en el de Spurs, yo veo todavía que la brecha para crecer y mantenerse más fuertes o incluso igual es aún muy larga. Pero con los Knicks no siento que tengan ese alcance como lo tuvo Oklahoma en su momento para poder ser bicampeones. Oklahoma jamás demostró debilidad. Knicks en muchos lapsos de estas finales sí lo hizo.
1: Sí, yo veo muy difícil a los Knicks yendo por el bicampeonato. Y además yo creo que la próxima temporada de la NBA nos vamos a dar cuenta primero de que muchos equipos van a estar en una reestructuración y otros en un proceso que ya venía desde hace rato. Caso de los Spurs, ya aprendieron, se dieron cuenta que tienen que trabajar la mentalidad. Espero que el coach se dé cuenta que tiene que confiar más en un jugador de primer año como lo era Dylan Harper, por encima de Aaron Fox, por más experiencia que tenga. El tema de los Pistons también llegaron hasta pues una instancia avanzada de los playoffs y fueron el mejor equipo de temporada regular, aprendieron un montón. Los Knicks no los descarto, pero creo que también lo que dice Sebas, se vio que es un equipo que no es tan fuerte como lo que nos demostró Oklahoma la anterior temporada y esta. Y pues los Cavaliers, a ver, el tema de los Cavaliers, creo que si el camerino está roto o no, porque por ahí había rumores de peleas entre compañeros, hay que ver qué pasa con eso. Pero aún así, pues con nombres como Donovan Mitchell, Evan Mobley, James Harden, siempre es para tenerlos en cuenta y en una conversación de que pueden ser finalistas y por qué no campeones de la NBA.
0: De acuerdo. Lo que sí tengo claro es que el próximo año va a estar bien divertida la NBA, sí, porque parten desde el día uno varios equipos como favoritos. No, uh-huh, no va a ser, porque es que yo sentí esta temporada que el favorito era Oklahoma y el resto estaban ahí acercándose. El próximo año no lo veo así. El próximo año veo que son varios equipos: Pistons de Detroit, Spurs de San Antonio, New York Knicks, Los Ángeles Lakers, los Celtics, hay que meterlos, nunca hay que descartarlos. O sea, hay varios equipos que parten desde el día uno como posibles campeones. Vamos a ver, pero va a estar divertida y hay que agradecer que este final estuvo buena. Los Knicks de Nueva York le dieron mucho espectáculo y me encanta que hayan quedado campeones, lo merecían 53 años después. Sebas, muchas gracias, nos encontramos el próximo viernes para hablar ya de Grandes Ligas. No alcanzamos el día de hoy, pero el viernes nos hablamos.
3: Claro que sí, abrazo enorme y entonces mantenemos en contacto para hablar del rey de los deportes.
0: Perfecto, será el próximo viernes. Juan Aparicio, yo soy Juan Camilo Ortiz, nos vamos un rato, también Rafita, Juanjo. En 10 minutos estamos de regreso con Streameando, sí, ya no All Sports, ya vengo, ya no es un programa, venimos a hacer un show para YouTube, para un stream, sí, soy su streamer y vamos a estar siguiendo en vivo lo que pase con el partido de Argentina y con invitados de nuestros talentos que están por el resto del mundo para hablar de este partido y a reaccionar a lo que ocurrió hoy en el Mundial. Eso en 10 minutos, aquí en AS Colombia. Hasta aquí All Sports. All Sports vuelve el próximo jueves a las 7 de la noche. Nos vemos más tarde. Chao, chao.

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1: ¿Qué tal, amigas, amigos? Muy buenos días. Bienvenidos a AS Noticias. Hoy, 17 de junio, cuando por fin se llega el momento del debut de Colombia en el Mundial de México, Estados Unidos y Canadá. Colombia, Eduard, será el último equipo, junto con Uzbekistán, por supuesto, debutante en esta Copa del Mundo, en estrenarse en el Mundial de 2026.
2: ¿Qué tal, Héctor? Buen día. Sin duda es el cierre de los grupos K y L en esta Mundial 2026. Y como dice Colombia, cerrará después de las 9 de la noche en Ciudad de México su compromiso y esta primera fecha en la fase de grupos del Mundial que ha arrancado en territorio norteamericano.
1: En el mítico Azteca, más de 80 mil espectadores le caben a este escenario deportivo, donde Colombia, yo creo que Sebastián Vargas más adelante nos cuenta, no ha ganado nunca Colombia.
2: Sí,
1: tengo entendido que ha jugado 2 partidos amistosos con México, pero no ha podido ganar en este escenario. Ojalá hoy sea el estreno con victoria de la selección Colombia, que pareciera no tener novedades, Eduard, no, en el planteamiento inicial, a más de esa duda, por llamarlo más, entre la prensa, si va Gustavo Puerta o si va Richard Ríos en la zona de volante.
2: Será la única duda en la formación. Sobre el papel para la prensa, el técnico en la rueda de prensa dijo ayer que no entregaba la formación porque no se la habían anunciado a los jugadores, pero todo parece indicar que repite la nómina base, la nómina con la cual se ha presentado en los últimos compromisos, la principal, por decirlo de alguna manera, para este juego primero en el Mundial, y donde Colombia, pues, como todas las selecciones, requieren pegar con dureza en la primera jornada para tener confianza en lo que resta del campeonato en esta fase de grupos.
1: Equipo que ya sale de memoria, el equipo colombiano, en su 11 titular, dijo también, como usted señala, el técnico Lorenzo, que tal vez el único que pues no va a ser titular es John Andrés Córdoba, dice él, que tuvo un retraso en los tiempos por la lesión, el problema en un tendón que arrastró durante la etapa previa a esta Copa del Mundo, y que pues no haber estado en los amistosos y demás lo tiene un poco retrasado en el ritmo futbolístico respecto a sus compañeros.
2: Sí, es simplemente que se coloque al tono con el resto del plantel. Ya lo decía él en la rueda de prensa, que no, era el que estaba más lejos frente al plantel en la preparación para el Mundial. Se entiende que se demoraron un poquitico más en tener la posibilidad de ser titular en la selección de nuestro país, pero sin duda creo que va a tener minutos en esta Copa del Mundo.
1: Y Lionel Messi hace historia por donde se le mire. El capitán de la Celeste y Blanca inició con triplete, no lo había hecho nunca en una Copa del Mundo. Ya alcanza a Miroslav Klose, el alemán, como máximos goleadores en la historia de los mundiales. Primer jugador que disputa en campo 6 Copas del Mundo, el astro argentino, y puso a soñar a todos los argentinos, valga la redundancia, con retener el mundial después de vencer 3-0 a Argelia en Kansas.
2: Un escándalo, más que escándalo, una situación incómoda para el central del compromiso, el polaco Marciniak, en el juego, por una falta de Messi que para muchos era tarjeta roja. El árbitro determinó continuar con el juego y reclamo de mucha gente por esa situación presentada en el partido en el cual Argentina goleó 3-0 a su selección o a su similar de Argelia en este Mundial de Fútbol.
1: Messi sí pisa, por supuesto, en una zona sensible, casi que en el gemelo, sí, al rival. A mí me parece que la intensidad no es mucha.
2: Además, es una situación muy aparatosa, sin mala intención.
1: Sí, se van tropezando, ¿no?, como sí, los dos, pero pues creo que si lo echa está bien, si no lo echa, pues uno diría que pues también está sí, bien. Igual la gente que va en contra de Messi, la carga que ya empezaron a ayudar a Argentina, pero yo creo que a los astros los protegerán mucho en
2: protegen
1: este campeonato del mundo.
2: Sí, siempre los protegen. Por su parte, Kylian Mbappé, doblete con Francia en la victoria del equipo galo, que en un primer tiempo como...
1: enredado, pero buen partido, enredado. tal vez el mejor partido de lo que va corrido el Mundial.
2: Y ya en la segunda fue mucho más clara la selección de Francia para la victoria frente a Senegal, 3-1.
1: Y el otro que se fue de doblete fue Erling Haaland,
2: sí,
1: el goleador de Noruega, que también se estrena con victoria, hacen parte del grupo de Francia los noruegos, y también golearon 4-1 a la selección de Irak.
2: Por su parte, Austria superó 3-1 a Jordania en el cierre de la jornada, último partido en esta fecha de martes en el fútbol mundialista en este 2026.
1: Pero hoy, por supuesto, Colombia de lleno sus focos en el debut de nuestra selección. Pero juegan los rivales del grupo, Portugal y la selección del Congo, la República Democrática, jugarán en Houston. Este partido que complementa el grupo y tal vez uno de los juegos más atractivos de la primera ronda también se disputará hoy, Inglaterra-Croacia.
2: Ese partido corresponde al grupo L del Mundial de Fútbol, que además completarán después de las 6 de la tarde, gana ante Panamá. Inglaterra-Croacia va a las 3 de la tarde y Panamá, que fue... el segundo mundial para Panamá.
1: Sí, y después segundo, del de Rusia con el bolillo Hernán Darío Gómez.
2: Exactamente, y si segundo mundial para Panamá, será el último equipo en ese grupo, el L, que debute en esta Copa del Mundo.
1: El plan, por supuesto, de este AS Noticias para hoy, y los acompañamos hasta las 7 de la mañana. Ya venimos con nuestra Ruta Mundial. Bienvenidos.

0: Muy bien, Edward, repasemos lo que fueron los resultados de la jornada del martes y la fecha de este miércoles, que será la última de la primera fecha de todos los 12 grupos del Campeonato del Mundo. Ya mañana vuelve a barajar y ya comienza la segunda fecha, donde uno de los protagonistas pues será el anfitrión, la selección de México. Francia, como decíamos, con doblete de Kylian Mbappé, goleó 3-1 a Senegal.
1: Por su parte, la selección de Irak cayó 1-4 frente a Noruega, doblete de Erling Haaland y Leo Østergaard marcaron los goles del equipo noruego. El cuarto fue un autogol de Ayman Hussein para el triunfo de Noruega. Por Irak descontó Ayman Hussein también, marcó gol y autogol en el compromiso.
0: Argentina, con el triplete del capitán Lionel Messi, goleó 3-0 a la selección de Argelia. Argentina, frente a rivales africanos en Copas del Mundo, solo ha perdido un partido en

0: Tania, que fue a las
1: 11 de la noche en horario de Colombia. Sí, señor. Hoy, para que tengan muy claros los horarios de los partidos de esta fecha, de este miércoles futbolero en Colombia, 12 del mediodía, los rivales de nuestro país, atentos con ellos, Portugal y la República del Congo.
0: A las 3 de la tarde en la ciudad de Arlington, Inglaterra, frente a Croacia.
1: Ghana enfrentará a Panamá después de las 6 de la tarde. Este partido será en Toronto, en territorio canadiense.
0: Y cerrando la fecha a las 9 de la noche, hora colombiana, Uzbekistán ante Colombia, el debut del equipo nacional, partido en el estadio Ciudad de México.
1: Desde este momento y hasta después del partido con la polémica tendremos toda la información, la programación, el seguimiento en todos los espacios de AS Colombia y Caracol Radio de este compromiso y el estreno de Colombia en la Copa del Mundo. Y para este estreno, vámonos a la capital mexicana, la Ciudad de México, donde está Sebastián Vargas, el hombre que no le pierde la pisada al equipo de Néstor Lorenzo. Sebastián, ¿qué tal? Buenos días, bienvenido a AS Noticias. ¿Y cómo pinta hoy la cosa para el estreno del equipo de todos en la Copa del Mundo? Bienvenido.
2: Hola, señores, ¿qué tal? Feliz mañana para todos. Sí, por fin ha llegado el día de volver a una Copa del Mundo. El equipo colombiano debuta hoy en la Copa Mundial 2026, Estadio Azteca, ante Uzbekistán, y usted lo manifiesta, la fiesta ha sido muy grande en la capital mexicana. Más de 5.000 colombianos se hicieron presentes en el banderazo en el Ángel de la Independencia, donde fue fiesta, fue alegría, obviamente algo de traguito para algunos colombianos, pero además hubo concierto de Carlos Vives, Chucky Town y Silvestre Dangón en esta ciudad, en preliminar a lo que será hoy el juego de la Copa del Mundo. Pero si quieren, de una vez conectamos con lo que fue, lo que dejó la rueda de prensa oficial del técnico Néstor Lorenzo. En primera instancia va a hablar de James Rodríguez y de Colombia. Está a la altura de una Copa del Mundo.
3: Bueno, James llega bien, ha ido creciendo en la parte de rendimiento físico y bueno, por supuesto, su talento, sus condiciones también lo hacen un jugador que a veces no sin correr tanto como otros, digamos, define cosas más, le da claridad al juego, ¿no? Define cosas importantes. Y en cuanto a la intensidad, Colombia ha estado a la altura, ¿no? Hemos jugado con Croacia y con Francia, donde si bien Francia nos ha superado en el partido, por momentos hemos estado en los datos de rendimiento a la altura de ese equipo, que es uno de los más intensos del mundo, ¿no? Así que eso no es el tema. El tema es defender bien y atacar de la mejor manera, ¿no? Jugar bien al fútbol no pasa solo por correr, ¿no? A veces nos confundimos con el tema de la intensidad.
2: Este fue el mensaje que ha enviado Néstor Lorenzo también acerca de todos sus dirigidos, los 26 que tiene en esta Copa del Mundo.
4: Vamos a ver en el compromiso mañana frente a Uzbekistán.
3: ¿Qué querés que te la diga?
4: Lo que pueda, profe.
3: No, ¿sabés qué pasa? Todavía no se la dije a los jugadores. Pero, bueno, estamos bien. Tenemos 26 leones. Estoy feliz.
5: De este lado, Leonardo Villalpando, de TVC Deportes México. Todos los países buscan expresar, tal vez con el fútbol, lo que representan. Después de 8 años de ausencia, ¿Colombia qué quiere representar en este Mundial?
3: Qué buena pregunta. Y tenemos, hablamos mucho de este tema, de la identidad, de la esencia. Y creo que Colombia es alegría, que Colombia necesita tener un motivo para sonreír. Y la selección quiere jugar bien para eso, ¿no? Pero no es fácil, ¿eh? Vamos a hacer todo lo posible. Yo creo que la identidad y la esencia del colombiano hemos tratado de respetarla, ¿no? Yo conociendo después de tantos años en el país, conociendo lo que le gusta a la gente, lo que le gusta el fútbol, que le gusta al colombiano, ¿no?
2: Bueno, el equipo está listo, el equipo concentrado, el equipo en su último entrenamiento. lo que habitualmente

0: Simplemente se hace de tener que manejar algunas cargas y sobre todo en ese tema de recreación donde al final, por ejemplo, ayer el que terminó de portero fue John Arias, el hombre de Palmeiras de Brasil.
1: Claro, un tema más recreativo, Sebastián. Hablábamos con Eduard que lo que se ha venido un poco filtrando y de pronto la duda, si es que la tiene, que no lo creemos, es más de la prensa que otra cosa, en el cuerpo técnico de Puerta y Richard Ríos. ¿Qué sabemos? ¿Cuál puede ser la formación de Colombia hoy? El equipo que, como decimos, ya sale de memoria, Sebastián.
0: Sí, señor. Si nada extraordinario ocurre, el equipo colombiano va con Camilo Vargas en el arco, Mojica y Muñoz como laterales, Lucumí y Davinson como centrales, Jefferson Lerma, John Arias, nos mantenemos con Richard Ríos, más adelante James Rodríguez, que será capitán por primera vez en Copa del Mundo, uno que tiene ansias de estrenarse en Copa del Mundo, nuestra gran figura futbolística, Luis Fernando Díaz Marulanda Luchito, y adelante del Sporting Club de Portugal, Luis Javier Suárez, 9 de la noche el partido en el Azteca, ante 82.000 espectadores, que es lo que se espera en el hermoso estadio de la Ciudad de México, el 95% serán colombianos.
1: Ojalá veamos, Eduardo, esa tribuna colmada de hinchas colombianos, todo el Azteca de azul, qué hermoso sería ver ese respaldo de la afición colombiana para este estreno en la Copa del Mundo.
2: Y dice Sebastián que Ríos sería el titular, ¿no?
1: Sí, pero vamos, veremos.
2: Veremos a ver qué pasa aquí a las 8 de la noche cuando se oficialice la formación que tendrá el equipo nacional. La selección de Uzbekistán será el rival y el técnico, el italiano Fabio Cannavaro, habló del compromiso y naturalmente de lo que enfrenta en esta Copa del Mundo en su debut mundialista.
3: Están hablando Colombia y Portugal de los dos equipos que están en el Oral Kick FIFA en el primer 20. Seguro que Díaz y Jim son los dos icónicos jugadores. Es siempre muy complicado afrontarse a jugadores así. Son dos jugadores que te pueden cambiar el partido cuando quieran, por eso nosotros tenemos que tener mucho cuidado en este sentido. Pero esto es el fútbol. Entonces mañana seguro que son los dos que tenemos que cuidar un poquito más. Me creo que Colombia también tiene muchos más jugadores que te pueden hacer daño, que te pueden meter gol, que te puede meter a sufrir. Porque creo que, más que lo creo yo, he analizado mucho el partido, es un equipo que juega bien, es un equipo que lucha hasta el final, es un equipo que no te deja nada. Tiene dos defensas muy buenos, tiene dos laterales que suben, defiende bien, tiene dos tres mediocampistas que le lucha a los armas al mismo tiempo que van adelante para meter gol. Adelante tienes tres jugadores que pueden hacer daño. Entonces es un equipo completo, un equipo que seguro con Portugal es favorito de este grupo. Of course, for us is the first time in the World Cup. We are so excited to be here. We will try to do our best to make all Uzbekistan people around the world proud of us. The game will be tough because we go to face very good team with our top players.
1: El técnico Fabio Cannavaro hablando de las virtudes de Colombia y por supuesto de James y Lucho Díaz, sí. Las grandes estrellas de Colombia.
2: Sí, dice que son los hombres más importantes y que confían en el trabajo de su defensa, pero advierte que sin duda son los jugadores claves. También hace referencia a los dos laterales, que dice que son jugadores que dan mucho el ataque, pero regresan además muy bien para resguardar el arco del equipo nacional.
1: Veremos qué pasa en este partido. Recuerden, 9 de la noche es el kickoff. Comienza, será el pitazo inicial del compromiso Colombia-Uzbekistán. Y aquí lo tendrá usted, por supuesto, a través del fenómeno del fútbol de Caracol Radio desde las 7 de la noche. Vamos a una muy corta pausa en As Noticias y ya venimos con más de esta Ruta Mundial.
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1: Volvemos, bueno, Eduard, más de 69 mil espectadores en Kansas vieron la victoria, el debut del campeón del mundo Argentina 3-0 sobre Argelia.
2: Y fue muy emotiva la presencia de hinchas, seguidores de Argentina, naturalmente en su gran mayoría, por no decirlos todos, originarios de ese país, pero hay gente también del exterior, quiero decir, de otros países acompañando a Argentina, que cerró el show, el triplete de Messi, lo que significó la presentación del campeón mundial en ese inicio de esta edición para ellos, ¿no?
1: Primera vez que Messi marca un triplete sí. En un mundial, argentinos que hicieron Estabile, Higuaín y dos veces Gabriel Omar Batistuta, el único jugador en la historia de los mundiales que ha marcado en dos ediciones diferentes tripletes.
2: Llegó a 16 goles en mundiales en la historia de los mundiales de fútbol para el caso de Messi y completó 914 goles en su carrera profesional. Sin duda es un gran referente del fútbol argentino y la historia le irá a mostrar, ¿no?
1: Sí, señor.
2: Pues a propósito del tema, aquí está Diego Rueda, el resumen y el comentario del partido en la victoria Argentina 3, Argelia 0. Enviado Caracol, Ideas, Noticias, Diego Rueda.
10: Ganó Argentina, Messi el superpoderoso otra vez, genialidades de Messi, los tres goles y su participación en la mayor parte del partido, el primero fuera del área, golazo, remate a todo el ángulo, el segundo un rebote que da el arquero, está Messi ahí después de recibir de Ibu Martínez jugando hacia la izquierda y el tercero Messi la inicia y Ibarri en la derecha, Julián adelantado, prefiere a Nico a la izquierda y Messi recibe entrando fuera del área y golazo. Más allá también se habla y es clara una expulsión sobre Messi, que sí fue protegido de la tarjeta roja, claro, con Mandy le pega y los taches se los mete en toda la parte de atrás de la pierna, era tarjeta roja. Más allá de eso, lo de Argentina, para pensar, ¿está otra vez para pelear el título al Mundial? Claro que sí. A Argelia le faltó mucha pelea en el segundo tiempo. Fue un gran partido de Argentina, que junto con Francia son los dos mejores equipos que hasta ahora hemos visto en el Mundial.
1: De acuerdo, Diego, yo pondría ya en tercer escalón a Estados Unidos. Y ya veremos qué sucede hoy con Inglaterra, Croacia, Portugal y por supuesto Colombia. En Kansas, viviendo la victoria argentina en el estadio, estuvo Andrés Díaz. ¿Qué balance le queda a Andrés de este debut argentino con goleada sobre Argelia?
11: Dale, compañeros, mientras salimos de la zona mixta, la impresionante zona mixta de la selección argentina, en donde había más de 600 periodistas, podemos decir que Argentina arrancó con el pie derecho, un Lionel Messi absolutamente brillante y que marcó un triplete, 3-0. para ponerse además con 16 goles en el top goleador de la Copa del Mundo en toda la historia junto a Miroslav Klose. La verdad que una buena tarde-noche de Argentina, se vio sólido en todas sus líneas, se alcanzaron a asustar con la primera jugada del partido, que terminó en gol de Argelia, pero no subió al marcador por fuera de lugar. Por lo demás, fue buen fútbol, momentos de mucho dominio de Argentina y Argelia prácticamente que la veía pasar de lado a lado. Escuchemos, protagonistas. Arrancamos con Lionel Messi, por supuesto que sí.
12: Más allá que estoy en el Inter, nunca dejé de competir, de entrenarme y de exigirme. Y lo que no hay duda es que este equipo va a competir porque lo viene demostrando hace tiempo.
11: De esta manera, entonces, la selección argentina se despide por ahora de Kansas. Tendrá que volver, pero su segundo partido lo jugará en la ciudad de Dallas. Ese va a ser ante Austria el próximo día, lunes.
2: Gracias, Andrés. Y ahora escuchamos al técnico del equipo argentino, el actual campeón, Lionel Scaloni, hablando de esta victoria y el primer triunfo en la actual edición.
13: El desarrollo del partido, la verdad que estaba complicado. El primer tiempo ellos hicieron las cosas bien y sabíamos, por otra parte, cómo iban a jugar ellos y dónde nos podían poner en dificultad. E intentamos contrarrestarlo de alguna manera. Nos faltó un poco más de tenencia en el primer tiempo, pero bueno, no, más allá del gol anulado a ellos, no tuvieron grandes situaciones.
1: Le cuesta a los equipos los primeros tiempos, los debuts sí. En las Copas del Mundo. Creo que el único que salió arrasando fue Estados Unidos, pero a los demás Paraguay, les ha costado mucho, incluyendo por supuesto a Argentina, como lo dice Scaloni, a Francia también, que ya hablaremos de ese juego, le costó el primer tiempo frente a Senegal, ese soltar esa tensión de un estreno mundialista. Pero Scaloni, el artífice de la tercera estrella de Argentina en su escudo, también habló, por supuesto, de Messi, su triplete, sus récords y su influencia en el equipo.
13: Es difícil de explicarlo. A nosotros nos sorprende porque lo vemos diariamente y bueno, hasta que él quiera ser el mejor. Hace 20 años que lo hace todos los santos partidos y bueno, es emocionante verlo, la verdad. Creo que no solo nosotros los argentinos, cualquier persona que le guste el fútbol después de ver lo que hizo hoy con 38.
2: Y nuevamente
1: 38, pero si no es el 24, cumple 39 años ya Messi.
2: Veterano de mil batallas, pero muy bueno, ¿no?
1: Total.
2: Y el otro que habló sin duda fue Messi, que ya lo presentaba Andrés Díaz, pero también hizo referencia al triplete, a este récord que ha dejado impuesto para la selección de Argentina.
14: Es un honor, obviamente, estar ahí por lo que significa. Estar al lado de Klose, lo que está Ronaldo también ahí, pero creo que no significa nada, ¿no? Mbappé también, que hizo hoy dos. Al final es estadística y nada más. Si bien es un orgullo poder competir con todo ello, no significa nada. Para mí, Ronaldo, de lo que yo vi, fue uno de los más grandes y no está primero. O sea que queda solo en una estadística.
1: Messi siempre elogiando también a los demás. En zona mixta habló muy bien de Batistuta, decía que estar ahí con el Bati era impresionante para él por todo lo que este jugador le había dado a Argentina. Messi ayer, 80 minutos en campo, 6 tiros, 3 goles, 30 pases acertados de 37 que realizó, 3 recuperaciones. En los mundiales, Leo, 27 partidos jugados, el que más ha disputado en toda la historia. 2.394 minutos, 16 goles y 8 asistencias. Lo que quiere decir que marca un gol o hace una asistencia cada 100 minutos. Y en su historial con la selección, 200 partidos jugados, 16.452 minutos, 120 goles, 61 asistencias, 11 tripletes y 4 títulos. Impresionante la carrera de Lionel Messi con la Celeste y Blanca. Y todo se le vino a dar, Eduard, desde que tenía más de 33, 34 años, porque antes no había logrado nada. Sumar goles, sumar partidos, pero no lograba títulos para Lionel Messi.
2: Yo creo que el momento importante para él, brillante, que le marcó con la selección, fue la Copa América, ¿no?
1: Por supuesto, la primera que gana Argentina.
2: Y el Mundial, sin duda, también, pues, el pasado Mundial. Ahora arranca con pie derecho en esa Copa del Mundo. El otro
1: partido... Izquierdo para él.
2: Ah, izquierdo para él, es correcto. Otro atractivo en la jornada fue la victoria de Francia 3-1 frente a Senegal. La gran actuación de Kylian Mbappé con doblete, pero allí estuvo Christian Pinzón en este juego Francia 3-1.
15: Hola, ¿qué tal, compañeros de AS Colombia y de Caracol Radio? En el estadio MetLife de la ciudad de Nueva York y de Nueva Jersey se estrenaron en la Copa del Mundo la selección de Francia, una de las grandes candidatas al título, y la selección de Senegal. En un partido que tuvo un segundo tiempo bastante entretenido, bastante animado, los franceses se terminaron imponiendo 3-1 con una gran figura de Kylian Mbappé, que anotó un doblete, llegó a 14 goles en 15 partidos disputados en Copas del Mundo y quedó solamente a 2 tantos de igualar el récord del alemán Miroslav Klose como goleador del certamen. El otro gol de Francia fue obra de Barcola. Por su parte, por la selección de Senegal, ya en tiempo de descuento, Ibrahim Mbaye descontó para los africanos. Esto dijo el técnico Didier Deschamps de la selección de Francia al final del partido.
16: On a eu des difficultés, comme j'ai vu aussi beaucoup d'équipes qui avaient joué avant nous, qui en avaient eu.
17: Es muy bueno ganar este primer partido, en especial contra un muy buen equipo como Senegal. Hemos tenido dificultades, como las que han tenido otros equipos que han jugado antes de nosotros. Ha sido un primer partido contra un muy buen equipo como Senegal, que estaba muy bien agrupado y que tiene esta capacidad de proyectarse rápidamente. Así que siempre hay un peligro que está ahí. Tuvimos un poco más de precisión. Ellos tuvieron dos opciones claras y no fuimos castigados. Después, en la segunda mitad, hemos estado mucho mejor, sobre todo con el posicionamiento de Michael Olise en el corazón del campo. Tuvimos más vínculos. Estábamos muy tensos, suele pasar en el primer partido de una Copa del Mundo, pero estoy muy satisfecho de que hayamos podido ganar este primer partido. Vencer a un equipo como Senegal es algo muy bueno.
16: Pude ganar este primer match porque con la configuración de nuestro grupo, de battre cette équipe du Sénégal, c'est une très bonne chose.
15: Por su parte, su homólogo, el entrenador de la selección de Senegal, comentó al final del encuentro.
18: Bonjour. Bon, écoutez, avec un peu de regret, c'est sûr, parce que je pense que si on regarde sur la physionomie du match.
17: Creo que si miramos el desarrollo del partido, si hubiéramos sido más eficientes, nos hubiéramos ido al entretiempo con 2 goles de diferencia. Francia ha sido más eficiente que nosotros. Así lo fue en la segunda mitad. En el segundo tiempo cometimos errores. Casi todas las ocasiones que ellos tuvieron vinieron de pérdidas nuestras. Ahora solo nos queda felicitarlos. Tenemos 2 partidos más por jugar para buscar los 6 puntos.
18: La palette technique qu'il y a dans cette équipe, on pouvait pas se permettre ça. Voilà, maintenant faut les féliciter. Nous reste 2 matchs à aller jouer pour chercher les 6 points.
15: El próximo lunes 22 de junio la selección francesa estará sumando su segundo partido por el grupo I de la Copa del Mundo cuando se enfrente a Irak. Dicho compromiso se llevará a cabo en Filadelfia.
2: Gracias, Cristian. Mbappé también dejó registros con su selección. Decíamos doblete en el compromiso. Llegó a 14 goles en mundiales de fútbol. Tabla que lidera Messi, Klose con 16. El brasileño Ronaldo tiene 15. Además, completó 58 goles con la selección de Francia. Esto en 99 partidos, superando a Oliver Giroud, quien marcó 57 goles, pero en 137 partidos, muchos más, 38 más de los que lleva Mbappé en este momento en la selección de Francia.
1: Escuchemos el análisis de ese partido, esa victoria, el estreno de Francia, archifavorito a quedarse con la Copa del Mundo en esta edición 2026. Don Mauricio Gómez, quien estuvo al cargo del comentario liderando la transmisión del fenómeno del fútbol en la victoria francesa. Mauricio.
19: Partidazo, partidazo. No hay un calificativo diferente para lo que aconteció ayer en la victoria 3-1 de Francia ante la selección de Senegal. Mejor el segundo tiempo que el primero, aunque a mí particularmente me gustó la primera mitad, para muchos no. Ya mostraron sus credenciales ambos equipos desde la primera mitad. Lo que pasa es que no hubo tantas emociones en las áreas, aunque al final del primer tiempo las 2 mejores acciones de gol fueron para el equipo senegalés, que incluso mereció un poco más que el 0-0. Ya en la segunda mitad, Francia dejó la timidez, apareció la magia, apareció Doué, apareció Dembélé, apareció Lissé, apareció Mbappé, que marcó 2 goles, llegó a 14, es decir, supera a Jules Fontaine, que tenía 13, y ahora Mbappé es el máximo anotador francés en la historia de los mundiales, y queda 2 de Miroslav Klose, el jugador alemán, que tiene 16 anotaciones. El primer gol precisamente de Mbappé tras una habilitación maravillosa de entre líneas, un pase filtrado del jugador Olise. Después el segundo gol de Barcola recién ingresado, también una habilitación muy parecida entre líneas del jugador Rabiot. Y tras el descuento ya en tiempo de reposición de Senegal para el 2-1 a través de Mbappé, respondió Francia con Mbappé y sentenció con el 3-1 una victoria sólida que ratifica a Francia como una de las selecciones, si no hasta ahora la selección con mayor rótulo de favoritismo a obtener el título en este campeonato mundial.
1: Gracias, Mauricio. Seguimos hablando de los partidos de la fecha del martes, donde se estrenó Noruega, hace parte de este grupo de Francia y Senegal. Noruega era favorito y lo hizo valer también sobre Irak. Se impusieron los nórdicos 4-1, doblete de Erling Haaland, que se estrena como goleador en las Copas del Mundo de mayores. Además, marcaron Leo Østigard y Ayman Hussein en propia puerta. Este jugador había marcado el gol del empate transitorio de Irak. El partido ante más de 63.000 espectadores y la victoria de Noruega.
2: A propósito, el técnico Solbakken, el técnico de Noruega, analizó el compromiso y naturalmente lo que hizo Haaland en este juego de mundial.
20: Yeah, you could see that he was not
21: Sí, puedes ver que no le costó. Puedes ver cómo le gustó la oportunidad, que cumplió con la ocasión, que la situación no fue más grande que él. Vieron la tendencia antes de anotar el primero en un ataque hermoso con un centro de Wolf, pero se podía ver una o dos ocasiones antes de eso que por poco las convierte en gol. Entonces me deja con un buen sentimiento. Los últimos 2 entrenamientos antes del partido fueron muy buenos y me dejó un sentimiento de confianza y sabía que él iba a marcar la diferencia para nosotros en el partido.
1: Muy bien. Nos queda un partido de anoche, ¿no?
2: Sí, Doredor, con permiso que cerró la jornada.
1: Que fue hasta la madrugada colombiana. Sí,
2: 1:00 a.m. acabó, antes de la 1:00. El compromiso que disputaron las selecciones de Austria, que venció 3-1 a Jordania. Los goles en Austria, Romano Schmidt, autogol de Al-Arab y uno de penalti de Marco Anatovic. Descontó por Jordania Ali Olwan. 68.000 espectadores para el juego Austria-Jordania, cerrando la jornada de martes en la Copa del Mundo.
1: Mucho se habló del precio de la boletería, que han mostrado imágenes de los estadios con algunos vacíos, como si no hubiera lleno los escenarios deportivos, pero vea, las asistencias de la jornada de ayer. Partido de Francia, 80.545 espectadores. El de Noruega, 63.106. El de Argentina, 69.045 y el de Austria 68.527, un mundial que ya sobrepasa la barrera del 1.000.000 de asistentes a los escenarios deportivos.
2: El presidente Gianni Infantino, el presidente de FIFA, celebró ayer en la red social X precisamente que superó el 1.000.000 de espectadores y al cierre de la jornada del martes estaba superando el 1.300.000 espectadores. Cerrando la primera, no, a falta de una jornada grande para cerrar la primera fecha en la fase de grupos.
1: El Mundial, para muchos criticados, muy largo, muy grande, con 48 equipos, me incluyo, pero todos esos números le vienen dando la razón a Infantino, sí. Porque lo que él le muestra a los dirigentes es
2: plata.
1: billete, no, que es lo que les gusta y les interesa.
2: Es cierto, y es que la repartición al final para los equipos y para la gente que hace posible el Mundial, quiero decir los jugadores, es supremamente importante.
1: Para ellos también, y cada tarjetita amarilla nomás vale más de $10,000. Don Eduardo, nos vamos a otra pausa aquí en As Noticias y ya venimos para hablar de lo que queda de la fecha de hoy en este Campeonato Mundial 2026.
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2: Regresamos a noticias en esta emisión matinal. Neymar, quien está en proceso de recuperación de una lesión muscular, entrenó por primera vez con la selección de Brasil, aunque se asegura que la fecha del estreno no está definida. Va a depender un poco de cómo prosigue la rehabilitación final. Brasil se alista para enfrentar el viernes a Haití. Lo de Neymar es una situación que en principio era un edema en un gemelo, después estuvo revisando el cuerpo médico de Brasil y encontraron que la lesión era más delicada de lo que en principio se preveía.
1: El gobierno de Ghana, país que se estrena hoy en el Mundial enfrentando a la selección de Panamá en Toronto, ha acudido a un tribunal canadiense para tratar de, o buscando revertir la negativa de Ottawa del gobierno de conceder la visa para el Mundial al futbolista Thomas Partey. No le dieron el visado para ingresar a territorio canadiense porque Partey, o es lo que se esgrime, las razones de la negativa, tiene o está afrontando un juicio en Inglaterra acusado de violación y agresión sexual. A pesar del recurso del gobierno ganés, pues parecería bastante complicado que ya a horas del debut de Ghana en Toronto frente a la selección de Panamá, pues puedan revertir la situación y que Partey haga parte del compromiso. Ese juego será a las 6 de la tarde en horario colombiano.
2: A propósito de la jornada de hoy, debutarán los rivales de Colombia, la selección de Portugal y de Congo abrirán la fecha de este miércoles en territorio norteamericano en Houston. Portugal ante Congo en esta jornada mundialista. Tomás Livos, nuestro compañero de AS Bogotá, nos habla de este juego Portugal-República del Congo.
30: Portugal abre la jornada, como bien lo decía Eduard, a las 12 contra la República Democrática del Congo. Es el primer partido del día en donde podríamos estar viendo historia. Así como Messi lo hizo ayer, marcando los 16 goles en total en la Copa del Mundo e igualando a Cristiano Ronaldo en cantidad de ediciones anotando, pues Cristiano busca separarse de ese récord que por ahora comparte con Lionel Messi y anotar en su sexta Copa del Mundo. Ya lo hizo en 2006, lo hizo en 2010, que fue la que Messi no logró, 2014, 2018 y 2022. Veremos si hoy contra República Democrática del Congo le alcanza y puede estar en ese podio únicamente él. El técnico Roberto Martínez habló sobre la longevidad de Cristiano y lo que significa para la selección lusa.
4: Que es más una vez un ejemplo y una referencia para el fútbol, para todos aquellos futbolistas jóvenes o niños en la calle, niñas que empiezan a sentir el amor por el deporte, seguir el ejemplo de Cristiano Ronaldo es una maravilla. Para nosotros es su sexto mundial, pero puedo decir que a nivel interno parece que sea su primer mundial, a nivel de intensidad, a nivel de fuerza emotiva, de lo importante que es para él poder estar preparado para llevarlo al grupo.
30: Bueno, Roberto Martínez, el español, que hablaba de la mentalidad característica de Cristiano Ronaldo, muy competitivo él, como siempre. Y ya entrando más a detalle en el partido, Bruno Fernández, jugador del Manchester United, habló sobre sus compañeros en la Premier League que juegan precisamente para su selección rival, la República Democrática del Congo, y opinó sobre este partido y lo que esperan hoy desde el mediodía.
5: We know very well what they're capable of.
6: Sabemos muy bien de los que son capaces. Tengo dos buenos amigos en el equipo de ellos que jugaron conmigo en el United, entonces los conozco bien. He jugado contra un par de ellos en la Premier, entonces creo que son un muy buen equipo, bien preparado, que nos puede causar muchos problemas. Pero nos hemos preparado para cualquier cosa que ellos puedan hacer y esperamos que no nos sorprendan.
30: En el otro banquillo se encuentra Sebastián De Sabre, quien también comentó sobre lo fuerte que es Portugal, que él espera que Portugal esté en las estancias finales de esta competición, pero que igual se van a intentar plantar lo mejor posible y van a enfrentar este encuentro de la mejor manera.
6: Como les dije, Portugal debe llegar a las últimas rondas de la Copa del Mundo, al menos. Creo que tienen las cualidades para hacerlo. Por supuesto que son favoritos para el partido contra nosotros. Nuestros jugadores también se concentran en nosotros mismos. Respetamos, por supuesto, al equipo de Portugal. Tenemos algunos jugadores con los que hemos jugado y ahora están jugando contra nosotros. Tienen muchas amenazas, así que es nuestro deber hacer nuestro máximo para poder tratar de controlar todo eso. Y sobre todo de ser eficaces cuando tenemos la oportunidad de la recuperación en la superficie.
30: Bueno, ese era el técnico de la República Democrática del Congo, quien estará haciendo su debut mundialista con este nuevo nombre. Porque recordemos que la única vez que este territorio participó en un mundial fue en Alemania 1974, que dejó varias actuaciones para el olvido. Un 9-1.
1: Cuando se llamaba Zaire, ¿no?
30: Cuando se llamaba Zaire, con varias goleadas que se alcanzó a llevar en ese mundial. Si no me equivoco, fueron 13 goles en contra y tan solo un gol a favor.
1: Bastantes jugadas curiosas, casi también, que de fútbol. Menos que amateur, recuerda ese tiro libre que no dejan cobrar y va uno de la barrera y lo patea el balón porque Brasil no ha cobrado rápido. Varias cosas, Tomás. En este grupo no hay antecedentes de enfrentamientos entre los equipos, ¿no?
30: No, señor. La única posibilidad de un antecedente era si en vez de República Democrática del Congo clasificaba Jamaica y era con Colombia. Pero con Uzbekistán y Portugal, por lo menos Colombia no tiene enfrentamientos y los lusos tampoco. Y entre Uzbekistán y el Congo no se han enfrentado. Entonces serán caras nuevas durante estos 6 partidos del Grupo K.
1: Y Cristiano, además de que si hoy marca gol, pues con que pise la cancha ya será también futbolista con 6 Copas del Mundo en campo.
30: Sí, señor.
1: Pues porque Memochoa está inscrito, pero
2: no ha tenido minutos, sí.
1: No, ni creo que los vaya a tener.
30: Sí, no, y Cristiano seguramente se espera que esté en la titular de Portugal para darle por lo menos ese título de 6 Copas del Mundo disputadas con minutos y esperemos que meta un gol, ojalá.
1: Bueno,
2: otro detalle en el tema de la selección de Portugal, en las últimas horas los medios ingleses, no sé por qué lo hicieron, anticiparon que Roberto Martínez, acabando el Mundial, no renovaba. Y ya que ya iba. Lo ha decidido el que no renueva.
1: Bueno, pues así como anuncian Portugal. Los que renuevan, anuncian los que no renuevan. Seguramente tiene algo. No, sí. Creo que se vaya a quedar sin nada.
2: Sin nada, claro.
30: Sí, no, y Roberto Martínez, que es un seleccionador, él es un técnico, sí, mucho de selecciones. Ya con Bélgica hizo una gran actuación, llegando a un tercer puesto. Esperemos que con Portugal pueda mejorar esa marca. Y esperar qué pasa después del Mundial, porque de pronto lleguen a ganarlo y se quiera quedar para la Eurocopa o algo así.
1: Buen técnico y gran tipo. Hablando de Portugal, Bernardo Silva dejó el City, ¿no?
30: Sí, señor, ya
1: y ahí lo tiene.
30: Confirmado el Real Madrid, confirma hace 2 horas más o menos lo que Fabrizio Romano había anunciado casi que una semana antes. Bernardo Silva llega gratis al Real Madrid por 2 años. Es el contrato inicial del portugués en el conjunto merengue. Llega con el contrato finalizado con el City, gratis, como le gusta a Fiorentino.
1: Últimamente.
2: 30 de junio
1: no ha sacado los 150 millones para nada. Sí. Silva, Cucurella.
30: Cucurella, Dumfries y Konaté. Esos son los fichajes hasta que por ahora están confirmados. Esperemos.
1: Gran fichaje el de Silva, pero creo que le falta el gran nombre que ha anunciado y con que se vendió para ser reelecto Don Floro como presidente del equipo merengue. Gracias, Tomás. Hablemos ahora de la selección de Inglaterra, que tiene partidazo frente a Croacia, uno de los más esperados de esta primera fecha de la fase de grupos de la Copa del Mundo. Ese juego será en Arlington a las 3 de la tarde, Inglaterra-Croacia, y aquí está el delantero del Arsenal, Bukayo Saka, que representará hoy a los británicos.
30: Creo que con cada torneo viene una lección diferente, especialmente si alcanzamos 2 finales. Pero sí creo que principalmente es la fe. Cuando veo a mis compañeros alrededor, veo el talento que tenemos, la pasión, la confianza. Tenemos verdaderos ganadores, verdaderos líderes. Y con fe creo que podemos dar el siguiente paso.
2: Bukayo Saka, a propósito de la selección de fútbol de Inglaterra, se conoció que el contrato de Thomas Tuchel, el seleccionador de ese país, incluye una cláusula de rendimiento. Ha confirmado Mark Bullingham, el director ejecutivo de la Federación de Fútbol de ese país. El técnico tiene contrato hasta la Eurocopa en el 2028.
1: Repasamos la fecha de hoy para que ustedes queden atentos de lo que se viene en esta, la última jornada de la primera fecha de la fase de grupos del Campeonato del Mundo.
2: Comenzará la jornada a las 12 del día en Houston con el partido entre la selección de Portugal y la República Democrática del Congo.
1: Partido que tendrá la conducción del árbitro qatarí Abdul Rahman Al Hasim. Muy bien, Don Edu.
2: Muy bien, lo felicito. Sí, el otro compromiso a las 3 de la tarde en Arlington, Inglaterra, frente a la selección de Croacia.
1: El francés Clément Turpin tendrá a su cargo como juez central este duelo entre ingleses y croatas.
2: A las 6 de la tarde en Toronto, Ghana frente a la selección de Panamá.
1: El árbitro central de este compromiso será el sueco Glenn Nyberg.
2: Y el partido que centra la atención para todo el país, Colombia ante Uzbekistán a las 9 de la noche en Ciudad de México.
1: Y el árbitro será el británico Anthony Taylor. Le escuchaba en días pasados a don Sebastián Vargas que será el tercer árbitro inglés, sí, en tener la presencia, la conducción de un partido de Colombia en una Copa del Mundo. Señoras, señores, los dejamos en AS Noticias para que disfruten en la programación de AS Colombia, en nuestras frecuencias de radio y por supuesto también en Caracol Radio, de todos los detalles, de los antecedentes, de lo que se viene y la transmisión del fenómeno del fútbol y el rock and roll de las del estreno de Colombia en este Mundial 2026, partido 9 de la noche en Ciudad de México frente a Uzbekistán. Ya llega el Morning Goal. Después, a las 10, el Rock and Roll de las, y a las 12 tendremos hoy de nuevo AS Noticias con todas las novedades del mundo del deporte y por supuesto de este Mundial de México, Estados Unidos y Canadá. ¡Feliz jornada para todos! ¡Fuerza para Colombia y que ganemos! ¡Chao!
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20: Señoras y señores, ha llegado el día. Muy buenos días para todos. Hoy juega Colombia, señoras y señores, después de tanto tiempo, después de tanta espera, después de tanto hablar, después de tanto decir, después de ilusionarnos, después de haber comprado las camisetas, hoy es el momento, hoy es el día de ponerse la camiseta, hoy es el día de estar con todo lo que traemos a través de AS, a través de Caracol Radio, hoy es el día para que se emocione, hoy es el día para estar cerca a su familia, cerca a sus amigos, cerca a los compañeros del trabajo. Hoy es un día que puede ser un gran día. Hoy debe ser un gran día. Vamos a manifestar todos juntos. Hoy, señoras y señores, va a ser un hermoso día. Un hermoso día, ojalá, con la victoria de nuestra selección Colombia ante Uzbekistán en este camino por la Copa del Mundo. Partido a las 9 de la noche, hora de nuestro país, señoras y señores. ¿Estamos listos? ¿Estamos preparados? ¿Estamos nerviosos? ¡Sí!
21: ¡Sí,
20: estamos
21: capitán!
20: Muy nerviosos. Estamos aquí ansiosos porque llegue el momento del partido. También lo estamos, pero bueno, vamos a ir calmando un poquito la ansiedad. Vamos a acompañarlos hasta las 10 de la mañana, como siempre, acá en el Morning Goal de LAS. Hoy juega Colombia. Hoy la noticia no pasa por ningún otro lado que no sea la selección de Néstor Lorenzo. Hoy Colombia vuelve a las Copas del Mundo y no podemos estar más felices. Y acá en el Morning Goal de LAS les vamos a llevar todas las imágenes, todos los sonidos, toda la gente, toda la previa de lo que está pasando y lo que va a pasar además en el fenómeno del fútbol de Caracol y del Rock and Goal de AS con el partido. Sí, juega Colombia contra Uzbekistán hoy a las 9 de la noche y no hay nada más importante que eso. Muy buenos días para todos. Un saludo muy especial a la gente que se conecta a través de los 690 AM en la ciudad de Bogotá, en nuestras frecuencias en Cali, Medellín y Bucaramanga, y además la gente que se conecta a través de nuestro YouTube. Hoy juega tu selección, hoy juega tu país, hoy juega Colombia en la Copa del Mundo. Muy buenos días, ¿cómo les va? Un saludo a todos quienes están por ahí. Para escuchar al señor George Pinzón. A ver, ¿quiénes estamos por ahí? Si me los ponchan.
22: Sí, estamos todos. Y está la viral, la viral Londoño.
21: Sí.
22: Ahí se oye la sorbedera de Moquito, vea, la viral.
23: Hoy juega la selección de todos menos la del profe, porque la del profe...
21: Cada vez más viral.
22: Sí, perdón. La viral Londoño.
20: Perdón, vamos a hacer otra vez el arranque. Hoy juega el equipo de todos, menos el equipo de Mañoli.
22: Es verdad.
20: Porque ya jugó, pero bueno, está bien. Muy buenos días, ¿cómo le va, profe?
24: ¿Qué haces, querido? ¿Cómo te va? Un abrazo gigante para todos. Bien. Contento porque ayer se golpeó la mesa. Ayer apareció Mbappé, apareció Haaland, apareció Messi. Hoy esperamos a Harry Kane, hoy esperamos a Lucho Díaz, son los a Cristiano Ronaldo. Hoy se golpeó la mesa ayer.
23: ¿Contra qué?
24: Y le dio un poquito más.
20: ¿Pero la mesa está bien o no? ¿La rompió?
24: Sí, le dio un poquito más de categoría a todo esto que estaba pasando de este mundial, que la gente, que el 48 equipos, que el cooling break, que esto y que el otro.
23: El cooling del otro.
24: Apareció esto, apareció Haaland, apareció Mbappé y le dio un poquito, y Messi, y le dio un poquito de categoría a todo esto.
20: Pero, profe, yo le voy a decir una cosa, el cooling break me tiene podrido. El cooling break me parece que es un desastre. No sirve para break. Nada. O sea, el cooling break lo detesto. Me parece hueso. Me parece un recontra hiper mega hueso eso del cooling break. Y estoy de acuerdo con el profe Néstor Lorenzo.
24: Carlitos,
20: muy bien, señoras
24: creo,
20: y señores. Sí.
24: Déjamelo ampliártelo. Déjamelo aparte porque después pasa a otro plano. Yo creo en el trabajo. Yo creo en que se gane dinero en el marketing. Porque eso genera bienestar a mucha gente, hay que vender, y el espectáculo del fútbol da para esto, da para vender. Hay empresas que están ganando plata con esto y habrá que acostumbrarse. Es como una pelea de boxeo que cada 3 minutos tienen que ir al banco a sentarse un minutito y el boxeador que está ganando dice, uy, justo terminó el round, y el que le estaban reventando la cabeza dice, menos mal que terminó el round. Entonces van, le echan agüita y sale con un poquito más y le da, claro, le da un poquito de, venga muchacho, hablemos un poquito, no sé, a mí me gusta, como técnico a mí me gusta, porque tengo a mis jugadores a los 20 minutos para decirle lo que está bien, lo que está mal, está bueno eso.
20: Hay que ver las implicaciones desde el punto de vista estadístico de cómo cambian los partidos y qué pasa después del cooling break.
24: Bueno,
20: hay equipos que se caen de una forma estrepitosa
1: o se levantan
20: un ritmo de competencia o se levantan. Muy bien, son las 5:06 acá en el sur de California. Estamos en Santa Clara, donde ayer le ganó Austria al conjunto del equipo de Jordania. Pero seguimos saludando, sí señores, está con nosotros, ya la vieron, está más viral que nunca.
23: La escucharon.
20: Luisa Londoño, sí.
24: Café.
1: No puede ser que me vaya a estallar la gripa antes de irme para el mundial.
23: No.
1: Quiero creer
20: es
1: que...
20: Una señal. Las empanadas,
23: es una señal.
1: Quiero creer que solo es una señal de que todo va a estar muy bien. Sí. Buenos días, por fin llegó. Siento que todos han jugado, que todas las selecciones han jugado, que volvió el fútbol colombiano, que ya van en la fecha 20 y que Colombia todavía no ha jugado. Por fin Colombia va a jugar el día de hoy. Me emocionó demasiado, ustedes no saben el sentimiento que me daba ver las imágenes del banderazo que hubo ayer en México.
20: Oiga, sí,
1: tantos colombianos,
20: gente.
1: Tanta gente, las fotos, los videos, realmente siento que cada vez ya se va sintiendo más unión, más ambiente y feliz, con muchas expectativas para lo que será la noche de hoy.
20: Muy bien, una persona que le encantan los banderazos, que le encanta estar con
1: la
20: más gente, abrazarse, besarse, piquearse con la gente en la calle, mentiras. George Pinzón, no mentiras. No, iba a saludar a Juan Cabildo, pero no piquearse, pero sí abrazarse con todos los extraños, que ya ahora ya son amigos, sentir el calor corporal.
23: Sí, amigos de hueso, sudor, de carne y hueso.
20: El sudor, sudor con sudor. Sí, señor. Aquí está Juan Camilo Ortiz, el amante de la gente.
2: Sí, aquí estoy. ¿Sí estoy?
23: No, estás apagado, hijo.
2: Estoy, llevo media hora tratando de estar.
23: Sí.
2: Ahora sí estoy acá. Buenos días.
5: El bolsillo está intacto.
2: ¿Qué?
20: Pero se me fue el profe.
2: Sí, me prende la vida a pagar al profe. Ahorita habla, profe. Déjeme saludar, profe, porque hoy es el día. Hoy estamos emocionados, sí. No estoy tan emocionado si estuviera en el banderazo. Efectivamente, no soy tan amante de los seres humanos.
23: La bandera.
2: Pero sí, va a ser bonito hoy. La fiesta para la Selección Colombia. Veo a los colombianos muy unidos. En México hoy serán 80,000 almas apoyando a la Selección Colombia en el Estadio Azteca. Un estadio imponente donde se va a sentir la fiebre amarilla, seguramente va a ser todo amarillo el estadio, y habrá 1,000 de pronto mexicanos apoyando también a Colombia. Entonces, Carlitos, yo creo que está todo dispuesto para que Colombia haga un excelente debut el día de hoy con una selección Uzbekistán que puede poner oposición, sí, va a cerrar y va a parquear un bus en el arco de ellos, 5 defensas.
23: ¿Se puede parquear un bus?
2: Sí, van a parquear un bus, lo van a meter ahí en el arco. Y creo que tenemos los jugadores para romper ese cerrojo defensivo, así que emocionado. Y muchas
20: bueno, pues
2: cosas
20: emocionados.
2: También. Muchas cosas
20: sí, señor, tenemos muchas cosas en All Sports, sí, señor. Hoy tendrán en streameando el mejor invitado hasta el momento. Estaremos.
2: Si va a llegar,
23: no,
2: grande,
23: pero,
2: Carlitos.
23: Sí, no, quedó mal, pero bueno, va Carlos Alemán.
2: Va a estar Carlitos.
20: Bueno, después de tanto improperio, tanto golpe, tanta palabra fea, pues está con nosotros.
2: ¿Quién?
20: Igual hay que saber, señor George Pinson.
2: Después de
20: tanto
2: grande,
20: improperio
2: George.
20: Sobre mi persona,
2: pero George está
20: tanto
2: ahorita...
20: golpe.
2: Pero
23: no, discúlpame, ya viene él. Ya viene.
20: Soy una persona noble, humilde.
23: Ya viene él. Buenas tardes.
20: Después de tanto ataque.
23: Buenas tardes, buenas tardes.
22: ¿Cuáles tardes?
23: No, tardes borracho, en los otros países, ¿viste?
22: Ah, ok, ok.
23: En los otros países, ¿eh? Okay, en España, okay. Buenas tardes, ¿eh?
22: En Uzbekistán.
23: En Europa, buenas tardes, ¿eh? ¿Cómo estás?
1: Muy bien.
23: ¿A quién empiezo saludando? No, ¿te saluda a vos o saluda a tu gripa, eh?
1: No, pues yo creo que a ninguna de las dos. Pues

0: 3-0, no, Echer. Me acordé del afro cuando decía que Nacional ganaba caminando. Nosotros sí ganamos caminando.
1: Sí, llegaron
0: caminando. Sí ganamos caminando, ¿eh?
1: Caminando. Un señor de 38 años les hizo un hat-trick.
0: Imagínate, ¿viste?
1: Uh-huh.
0: No, y hay gente que lo quería sacar. Y qué roja.
1: Increíble.
0: Qué roja, no, ¿viste? Pero bueno.
2: Era roja. Empezaron las ayudas a Argentina.
1: Fue sin querer, Carlitos.
2: Quieren darle la segunda.
1: Se tropezó Lío, se tropezó. Y
2: era roja.
1: No, fue sin querer.
0: Más tarde hablamos con Messi, ¿eh? Más tarde.
1: ¿Ah, sí?
0: Sí.
1: ¿Vamos a hablar con Messi?
0: Sí, ¿viste? Por ahora, la frase del día.
1: A ver.
0: ¿Por qué traía una mochila azul si era una niña?
1: ¿Por qué traía una mochila azul si era una niña?
0: Me gusta eso de esa canción. Era una niña. ¿Y por qué traía una mochila azul?
1: Porque le gusta el azul.
0: Pero bueno. Esta es de Animal. Mientras unos se la pasan quemando calorías en el gimnasio, otros vivimos quemándonos la jeta, pero con empanadas.
1: ¿Verdad? Es cierto, me pasa.
0: Me gusta.
2: O con el sol.
0: Me gusta.
3: Cuidado que está caliente, no importa.
0: Sí, Animal. Mira que allá hace un sol como para quemarme, ¿eh?
1: Claro, sí. Un pan de bono con bocadillo cuando uno lo calienta atrás de microondas. Le pones 30 segundos y el bocadillo sale hirviendo.
0: caliente, el roscón, mister.
3: Te mata.
0: El roscón.
2: Bueno, pero tenemos al especialista de roscones, el señor George Pinzón, en cualquier momento viene.
0: Es rosconero, ¿eh?
1: Es rosconero.
0: Sí, me cuenta que le dio roscón a Animal.
1: Sí.
2: El roscón trifásico le gusta a George.
0: Imagínate un roscón trifásico con carne, pollo y...
1: No.
2: Sería un buen invento. Un bocadillo, arequipe y queso.
1: Y queso,
0: ¿viste?
2: Ah, bueno, trifásico.
0: Bueno, esta también me gusta. Sonreíe. No dejé de sonreír. No le hagas saber al mundo que te duele la rodilla. Me gusta.
1: Es verdad.
0: Bueno, me gusta esta frase. Bueno, tengo preguntas.
1: A ver.
0: Si Senegal perdió ayer. ¿Senegal se negó a la victoria?
1: Se negó a la victoria.
0: Tiene razón, se negó. Otra pregunta. ¿Cómo hace Francia para ganar 3-1 y asimismo ser la vicepresidenta de Colombia?
4: Es mujer, las mujeres podemos hacer dos cosas a la vez.
0: Ah, bueno.
2: Toma.
3: Y andar en helicóptero.
0: Ah, se devolvió en helicóptero. Ahora pregunto, si el partido de Colombia hoy es a las 9, ¿por qué no hablamos con gente de Japón? A esta hora se debe estar jugando ya el partido, son las 9.
3: O en Australia.
0: Las 9 y 14, ¿viste?
1: Claro, ellos ya saben qué está pasando, es verdad.
0: Ya llevan 14 minutos, ¿eh?
3: Volver al futuro, ya saben el resultado.
2: Ya saben. Uzbekistán.
0: Me gustó, ¿eh? Bueno, vamos, Animal, ¿eh?
2: El terreno de los cepillos,
0: vamos.
2: Sí, señor, aquí estamos. Estamos en vivo, son las 7 de la mañana, 13 minutos en Colombia. Ayer se jugaron 4 partidos de la Copa del Mundo. Ganó Francia 3-1 a Senegal, con un tremendo partido de Michael Olise y también de Kylian Mbappé, que marcó en 2 oportunidades. El último es un recontra golazo. Después, Noruega le ganó 4-1 a Irak, Argentina derrotó 3-0 a Argelia y Austria le ganó 3-1 a Jordania. Hoy los partidos de la Copa del Mundo arrancan tempranito, 12 del mediodía, estaremos en la transmisión del fenómeno del fútbol, sí. Portugal, República Democrática del Congo, después a las 3 de la tarde, Inglaterra, Croacia, paren absolutamente todo, uno de los grandes partidos de esta fase. Gana contra Panamá, creo que gana. O gana Panamá. No sé.
0: Y después, hay que apostarle siempre a gana. Gana, pierde.
2: Y después, señoras y señores, la food de la pasión, la creme de la creme, Colombia contra Uzbekistán. Ah. Sí, el partido más importante para nosotros. Tendremos un gran previo a través del fenómeno del fútbol, también, por supuesto, del Rock and Gold de las. A ver, ¿cómo les pareció ese partido ayer entre Francia y Senegal? Sí hubo 3, bueno, en este caso 2 goles de diferencia, profe.
3: El primer tiempo lo vi muy vulnerable a Francia. Uh-huh. O sea, si Senegal estaba preciso, lo ganaba tranquilamente. Porque Francia son 2 equipos, partidos a la mitad. Una cosa es cómo te ataca, una cosa es cuando Olise agarra la pelota con espacios. Y otra cosa, y encuentra a Mbappé, y otra cosa es cuando esos 2 no entran en juego. Cuando no entran en juego es un equipo que no marca, no presiona, no es agresivo en la marca, le llegan, Mané entró como Pancho por su casa, tiró el centro atrás, y si Jackson estaba finito en el primer tiempo, si terminaba 2-0 a favor de Senegal,
2: era justo.
3: Y en el segundo tiempo es como que Olise, no sé si se dice Olise o Olise,
2: No sé. Olise.
0: Dile hola.

0: Olise.
1: Olise.
0: Lo sacan de la banda, Carlito. Lo sacan de
2: se
0: la
2: interioriza y ahí acabó el partido.
0: En el Bayern Múnich. Lo tiran más adentro. Uh-huh. Y me demuestra que puede ser enganche, que puede ser un conductor. Porque recuperaba, habilitaba, ponía pases de gol. Era el 10 del equipo porque Dembélé no apareció en el partido. Bueno, y después entra Barcolá. Tiene muchos jugadores en la misma función. No tiene un 9 fijo.
3: Tiene mucha movilidad.
2: ¿Ah? No, pero Mbappé sí juega siempre por el medio.
0: Oiga, sí, juega por el medio, pero si lo nota incómodo a veces, ¿viste?
2: Yo lo vi bastante cómodo, la verdad. En el segundo tiempo. En el primer tiempo no la tocó Mbappé. ¿Viste? Pero, ¿no les parece que Barcola es ese Mbappé de Rusia 2018? Cuando ese tipo arranca, hermano, ténganse todos porque no hay quien agarre a Barcola. Es un jugador, eso. Lu, ¿cómo vio el partido?
3: Realmente yo siento que le costó el primer tiempo, a la mayoría de los equipos les ha costado el primer tiempo, creo que al único que no le costó mucho fue a Estados Unidos.
2: USA.
3: Fue el único que no le costó. El resto, a todos los equipos, aún a los grandes, sienten la tensión de lo que es un primer partido en un mundial, pero como lo decía el profe ayer, una vez encuentran el ritmo, ya es imparable. O sea, encontraron el ritmo y ya realmente se vio lo que es Francia, y para mí es el favorito a llevarse la Copa del Mundo junto con Argentina, por lo visto ayer, obviamente. Porque lo que vimos ayer de Argentina también fue muy bien, pero el funcionamiento que se le vio a Francia en el segundo tiempo es de lo mejor que se ha visto en este momento.
0: Senegal es un poco más que Argelia,
3: sí,
0: creo yo.
3: Sí, pero Argelia, sí, ojo, pero Argelia también fue un equipo que no se la puso fácil en el primer tiempo a Argentina, empezando por el gol que se lo anularon, y yo creo que ahí fue donde despertó Argentina y dijo, ojo que acá se nos puede ir.
2: Ojito. Entonces, pasó en Arabia.
0: Pasa que Argentina tiene una manera de jugar, ahora hablaremos de Argentina, que muchas veces le da la pelota al contrario, se la da.
1: Sí, pasó varios
0: y se defiende bien porque no le llegan, porque el Dibu ni se tiró ayer.
1: No, ni una.
0: Y de golpe encuentra los espacios y eso.
3: Y que yo siento que eso debería ser en parte Colombia hoy.
1: Entregarle la pelota de
3: Colombia. Un poco, para abrir esos espacios. Porque si no van a poner el camión y realmente se vuelve un partido muy difícil. Muy difícil.
0: No, habían dicho que Argelia iba a meter el bloque bajito, que el 5-4 de Argelia.
3: A mí no me parece una
0: Argentina
3: mala idea.
0: No va a encontrar los espacios, fíjate vos.
3: A mí no me parece una mala idea, por momentos, entregarle el balón a Uzbekistán, un bloque medio, y así poder encontrar espacios más fáciles. Obviamente es que con las vigilancias no correspondientes en defensa, los laterales, o sea, es un trabajo donde tendrán que estar mucho más sincronizados, más atentos. Acá mezclamos todos los temas, todos los partidos, pero hablando de eso, de los equipos que están poniendo el bloque muy bajo, y que a veces se dificulta, porque realmente a todos los equipos se les dificulta cuando las defensas están tan cerradas. Me parece una buena estrategia pasarle por momentos el balón a Uzbekistán para poder encontrar los espacios.
2: El tema es ver si caen en la trampa. Juanca, ¿cómo vio a Francia? ¿Es Francia el gran equipo? ¿Es el equipo a vencer? ¿Empezó el Mundial ahora sí, hoy con ayer con Francia?
1: Sí, ayer ya vimos a Francia, que obviamente es el gran favorito, y que se cae además todas los rumores de división interna de esa selección, que por el tema de el ambiente de camerino las cosas no iban a salir bien, que estaban peleados. Pues si están peleados igual no se nota, porque realmente es una tromba, es una cosa de locos el fútbol francés. De acuerdo con todos, que el primer tiempo Senegal los hizo sudar un poquito más, ese disparo al palo de Senegal que hizo temblar a los franceses, pero luego de eso ya cuando se acomodaron, cuando se encontraron, pues ya pasaron por encima y sin miramientos. O sea, realmente totalmente tranquilos, y es la selección más fuerte que tenemos en este momento. Y yo estoy de acuerdo con Argentina. Con Argentina también se suma a ser de las grandes de este mundial, y sobre todo por cómo se ve Messi, ¿no? Y todo el equipo, ya esa presión.
2: Pero aguánteme ese tema.
1: Bueno, ahorita lo hablamos. Pero sí, Francia bien.
2: Sí, ya vine 3 días. Sí, no me mezcle ahí, padre, parecen David Guetta.
1: No hemos dormido.
2: Somos todos.
1: Estamos cascados, Carlitos.
3: Y va solo una semana al Mundial.
2: Va una semana de la Copa del Mundo. Venga, George, ¿qué?
4: ¿De qué o qué?
2: ¿Qué tiene por ahí o qué?
4: ¿Y qué quiere o qué?
2: Bueno, ¿cómo vio el partido Frank Solano? Ronda de imitaciones.
4: Papi, ¿cómo? Ay, no, papi, me estás haciendo quedar muy mal con ese peinado que tú tienes, definitivamente.
1: ¿Qué, papi?
4: Papi, ese peinado, ese peinado que tú tienes se llama el peinado Towel.
2: Me toca echarle comprar un peine porque no traje.
4: Sí, papi, no te llevaste mi bolsa, pero no te llevaste el peine.
0: Qué antiguo, tampoco. Todavía hay peine, todavía hay gente que se saca
4: el peine. Todavía
2: hay que peinarse.
0: Sí. ¿Te acuerdas? Profe.
4: Uno lo sacaba del bolsillo y lo sacaba también negro, con un pañuelo.
3: Lo que era negro, el peine, chiquito. Habían dos cosas, lo que era el peine y los pañuelos.
4: Mira,
1: yo el peine lo uso para el bigote.
0: Qué horrible la asepsia de eso, esos peines con caspa que sacaban, no
2: y dígame el pañuelo lleno de mocos.
1: Sí,
2: no, eso claro, sí era una vaina horrible.
0: Y encima blancos,
4: no, y encima lo prestaban, que era peor. Toma, ven, llegaba el papá, tenía el peine y lo peinaba uno.
0: Oiga, una niña quiero llorando y dice, toma, secate la lágrima.
1: Lleno de mocos.
2: Bueno, oigan, yo me pregunto, ¿Alerta tendrá chistes de franceses?
4: Sí, tengo los mejores chistes.
2: A ver,
1: de verdad.
4: Tengo
1: qué memoria, chistes. De verdad, y respeto.
4: Imagínate que, imagínate esa conversación. Él a ella. Hola, la. Ay, eres francés. No, tartamudo.
1: Bien.
2: Bueno, ¿tendrá Alerta chistes de noruegos?
1: Uy, no.
4: Bro. Uy, sí. Claro, Dos amigos noruegos. Uh-huh. Así como cuando...
0: Así como cuando van remando.
4: Galeón. Sí, sí, ese galeón. Como cuando dos amigos estaban hablando, dos amigos noruegos. Sí. Y ellos eran, dígame una profesión.
0: Electricista.
2: Carpintero.
4: Carpinteros.
2: Proctólogo.
4: Proctólogo, sí, puede ser. Dos amigos carpinteros. Hacían mesas de día, mesas de noche, butacos de día, bueno, todo. Y entonces el uno le dice a otro, hermano, imagínese la que me pasó. Y no lo hablo en noruego porque no entenderían. Entonces por eso hablo español. Sí. Imagínese la que me pasó. Yo, ¿qué pasó? Estaba cocinando ayer con mi esposa. De un momento a otro, ya se desmayó. ¡Y se cayó! ¿Y usted qué hizo? Yo pedí un domicilio, porque imagínese.
2: ¡Qué chiste misógino ese!
4: ¡Qué chiste bueno! ¡No, excelente! Bueno, muy bien. Aplica muchas para dos amigas noruegas y que el marido se caiga.
2: Muy bien. Gracias al señor George Pinzo, como siempre, con el mejor humor. Pero, ojo, hay un contrincante por ahí que podría llegar en algún momento.
4: Sí.
2: Que ayer se tiró unos tremendos chistes.
4: Y creo que fue de muy despedida, programa. Sí, señor.
2: ¿Quién? No sé.
4: Un veremos. Amigo, no voy a decir el nombre, se llama Germán. El nombre...
2: Germán francés.
4: Germán, el nombre fue ligeramente cambiado para que no supieran que es alemán, o sea, Germán.
2: Grande chiste, solo que ves, son chistes...
4: Sí. Pero guárdalos para ti. Sí, claro.
2: Bueno, señores, son las 7 de la mañana, 24 minutos. Es el momento. Ha llegado.
4: Sí.
2: La gente lo espera.
4: Sí.
2: La gente está ansiosa.
4: ¿Cómo?
2: En redes se empiezan a salivar.
4: Sí.
0: Vienen los míos, me van a putear en el día.
4: Los abogados echan nota.
2: A ver, empiezan los departamentos legales de varios equipos del fútbol
4: colombiano. En estos momentos le suben el volumen a eso.
2: Es el momento, señoras y señores. Dios déjenos un like. Ha llegado. Tres semanas, dos querellas. Está con nosotros el profesor Adrián Mañola.
0: A ver. ¿Cómo me van a decir que la magia no existe? Existe la magia. Porque lo que hizo Messi ayer, de un tipo que está a 10 días, a menos de 10 días de cumplir 39 años, de jugar su sexto mundial, de jugar su partido 200 con la selección argentina, de superar a alcanzar a Klose como máximo goleador de los mundiales, de superar a Pelé como el jugador que más goles y asistencias tiene en los mundiales, lo pasó ya por dos. Mbappé los va a pasar a todos, usted estará pensando eso, ¿no? Porque todavía le quedan dos o tres mundiales al francés jugando y está ahí cerquita de batir el récord. Pero volviendo a Messi, es muy difícil para mí hablar desde... Lo tengo en el corazón a este pibe. Y es como cuando uno quiere hablar de un hijo, no puede hablar mal de un hijo, siempre es lo positivo, siempre desconoce las falencias y le potencia las virtudes. Me pasa eso con Messi. Yo cuando estoy en reuniones y se ponen a hablar de este chico y empiezan a decir que fulano o mengano es mejor o que se fue a una liga a vejestar, a terminar su carrera y me preguntan, ¿y vos qué opinás de Messi? Y entonces no me salen las palabras y entonces para no discutir digo, y bueno, sí, tal vez puede ser, sí, bueno, que esto y lo otro, pero yo lo disfruto por adentro. Porque yo me siento en mi sillón, en el living, en casa y lo disfruto por adentro. Y muchas veces me tengo que sacar los anteojos, como ahora, y me tengo que secar las lágrimas. Porque este chico emociona. Porque este chico hemos perdido el poder de asombro. Porque hace 21 años que nos tiene acostumbrado a un fútbol que quizás no estamos preparados para esto. Porque es Messi. Y bueno, sí, gambetea dos y la clavan los ángulos. Y bueno, es Messi. Igualmente, ayer escuché a los apostadores del fracaso diciendo que los goles de Mbappé eran golazos y los goles de Messi eran complicidad del arquero. No sé, una locura, ¿no es cierto? Eso es ser. Tener mala leche futbolística, envidia futbolística. Pero la lágrima de Messi ayer, cuando hizo su gol, y qué bien que hace cuando hace la señal de la cruz y mira a la abuelita arriba, esas lágrimas emocionaron a muchos de los que estaban en la cancha, a muchos de los que lo estábamos viendo en televisión, a muchos de los que lo tenemos ahí arriba en un pedestal, una enfermedad de un familiar directo, lo tuvo a mal traer durante todo este tiempo que estuvo concentrado, y el grupo más Scaloni lo tuvieron bien consentido dentro del grupo, ¿no? Esas son las lágrimas de Messi, una enfermedad de un familiar directo. Entonces no es porque se emocionó por hacer goles en los mundiales o porque estar con la selección argentina, no, no, fue por eso. Y realmente lo de este chico, me cuesta decirlo, me cuesta decirlo, transformó esto y yo, la palabra último, me duele con Messi. El último baile, el último tango. No quiero último, Lío. No quiero último. Quiero que sigas. Mientras te diviertas, mientras esto sea lo que más te gusta hacer en la vida, que es jugar a la pelota. Jugar a la pelota, porque al fútbol juegan todos. Jugamos nosotros al fútbol. Pero vos jugás a la pelota. Vos haces cosas totalmente distintas. Y ayer me demostraste, mi querido Lío, que la magia existe, ¿eh? Que la magia existe y vos la tenés incorporada. Gracias.
1: Muy bien, ahí está profe,
2: el
1: muy
2: profe
1: bien,
2: Adrián
3: muy
2: Mañoli
3: bien.
2: hablándonos
1: Gran
2: de Messi,
1: partido.
2: la gran figura de ayer, por supuesto, del partido de Argentina y la victoria ante Argelia, que yo la verdad esperaba un poquito más, pero lo cierto es que Messi ayer hizo absolutamente de todo, fue la gran figura del terreno de juego y ojo, ojo con Argentina que yo creo que tiene un gran grupo y a lo mejor podría buscar el
0: Carlito,
2: B, el B,
0: los
2: ¿sí?
0: tres de atrás de Messi. Vas a la guerra con esos tres. No puede
1: Sí,
0: ser.
1: sí, sí.
0: No puede ser. O sea, yo miraba a él. O sea, para que Messi, para que estemos hablando de lío, tiene que existir De Paul, McAllister y Enzo
3: Yes.
0: Fernández.
1: Sí.
0: Es
2: Sí.
0: una locura.
3: Locura.
0: Lo de De Paul ayer
3: El
0: fue
3: pase que le
0: una
3: hace
0: locura. O sea,
3: es impresionante. O sea,
0: lo estaba tratando de
3: sí.
0: encontrar, no lo encontraban, ¿viste? Viste que los primeros 15 minutos buscaban el pase entre líneas y no lo encontraban hasta que ¡pum! Pero
2: no, es que tiene una pierna gorda espectacular. Es
0: Carlito, te voy a magnificar y escuchen esto. Los controles de Messi. Uh-huh. Le puedes tirar un misil de pase.
2: Uh-huh. Una nevera.
0: Es una. Y no sé cómo hace. Hace. ¡Wow! Y le queda la pelota adelante.
1: El pase
0: que le dan en el tercer gol, Nico González, se lo da atrás. Acá atrás se lo da. Y muy fuerte. Y hace. No sé. ¡Tac! Y le quedó acá adelante la pelota.
2: No, totalmente fue una locura. Lo de Messi ayer fue, creo una de las debuts en las Copas del Mundo, al menos en esta oportunidad.
0: Ahora,
2: en esta Copa del Mundo, los más importantes que yo recuerde.
0: Es polémico, es polémica la patada, es polémica.
3: Para mí sí es roja.
0: Es polémica, para mí era amarilla al menos. No, o sea, era amarilla, pero ni amarilla, viste, una cosa así. Es revisable también, es revisable.
2: Porque, profe, yo creo que lo más importante en este caso es magnificar la gran
0: actuación.
2: O sea, yo creo que hablar de la roja, de una posible roja y de una falta que puede existir, pues pasa por otro lado, porque yo la verdad no había visto una actuación, al menos de inicio del Mundial, tan importante como la de Messi ayer. Es que lo hizo todo, o sea, lo hizo todo.
4: ¿Qué, y yo me identifico con el profe Mañoli, también lo disfruto por adentro.
1: ¿Qué? Oye, hermano, Frank, estamos hablando de fútbol.
4: Ay, Dios. Así lo dijo Mañoli.
1: Ay, no. Ay, Dios mío.
3: Estamos en horario familiar, por favor.
4: Disfruto, claro. A Messi, ¿quién no lo disfruta por adentro?
0: Claro.
2: Claro, yo lo tengo dentro.
4: Del corazón. Sí. Claro.
0: Bueno, cambiemos, levantemos un poco el ánimo. Que me hacen
4: ¡vamos, llorar. Carajo!
0: Vos sabés, venía un muchacho caminando y pasa por el manicomio.
4: Sí, señor.
0: ¿Viste? Pasa por el manicomio.
4: Sí, señor.
0: El manicomio era una pared toda así alta, ¿viste? Como de 2 metros y pico. Sí. Y viene caminando por el paredón del matrimonio, del manicomio por afuera, y siente 7, 7, 7, 7. Le llama la atención, ¿viste?
2: Entonces
0: dice, ¿qué pasa acá en el manicomio? Entonces se agarra de la parecita y quiere ver a ver qué pasa.
4: Ajá.
0: Y le metieron un piedrazo acá. Terrible. ¡Ocho! ¡Ocho! ¡Ocho!
4: Yo me sé otro. Vamos, para levantarle el ánimo. Que sea el ánimo el que se le levante al profe. A ver, a esta hora, imagínese también en un manicomio. En el mismo manicomio.
0: Sí.
4: Un tipo que le dice a otro, un loquito le dice al director del hospital. Uy, no, señor director. Señor director, vengo aquí a poner una queja. Digo, ¿qué pasó? Digo, el loco este alemán de otro país. Este loco, ese que no se peina, ese que sale ahí todo despelucado, ese no sé qué. Digo, ¿qué pasó? Digo, se cree moto. ¿En serio? Digo, sí, se cree moto. Y a toda hora es van, van, van. Y en la habitación, van, van, van. Me tiene mamado. Y el director, sí, claro. Lo debe aburrir mucho el ruido. Dijo, el ruido no, el humo, tan hijo.
0: Qué lindo. Y en el mismo manicomio. Va el director caminando por el jardín.
4: Sí.
0: Y hay uno que está así. Así.
4: Sí.
0: Se le acerca, le lo mira y dice, ¿y usted qué hace? Soy un reloj. ¿Un reloj? ¿Y qué hora es? Son las 6:20. Pero son las 8. Uy, estoy atrasado.
4: ese mismo.
2: A ver, otro más.
4: En ese mismo. Entonces, el director del manicomio estaba lleno de manicomio. Pero lleno de manicomio, estaba lleno de locos, y dice el director, no. A ver, hagamos una cosa. Loco que esté curado, loco que se va. Vamos a hacer la prueba. A ver, usted, ¿cómo se llama? Adrián, de otro país. ¿Cuánto es 8x5? Diciembre. Dijo, no, este man está loco. A ver, venga usted para acá. ¿Cómo se llama usted? Juan Camilo. Dijo, Juan Camilo, 8x5. ¿8x5? Enero. Dijo, no, este man está loco. A ver, venga para acá usted. ¿Cómo se llama usted? George, de otro país. Digo, 8x5.
2: Jorge.
4: Sí, Jorge, de otro país. 8x5, 40. Este man está curado. 8x5 es 40. Liste la maleta que usted se curó. Usted se va de este manicomio. Pero venga. ¿Cómo supo que 8x5 era 40? Dijo, fácil. Le resté diciembre, enero y me dio 40.
2: Bueno, gracias, señor. Muchas gracias. Señor.
0: Cuente usted que hoy tiene cara de loco con ese pelo. Vamos.
4: Sí, eso es en honor a alemán. Hoy son chistes de locos en honor a alemán.
0: Cuente un chistecito.
2: Un chistecito rápido. Sí, ¿Cómo se llama el hermano díscolo de Cecilia Boloco?
4: Uy. El hermano díscolo de Cecilia Boloco. ¿Cómo se llama?
2: Paul
1: Boloco. Ah, claro, bien. Muy bien, muy bien, Carlitos, muy bien.
0: En el manicomio.
4: Paran,
0: venían todos corriendo.
1: Pero ya, profe.
4: No, porque hoy es sesión de manicomio.
0: Venían corriendo todo.
2: El último.
0: En el trampolín. Sí. Y venían corriendo y dices, qué lindo que va a estar el jueves. Y se tiraron en el trampolín, viste, sí, a la pileta. Y todo, qué lindo que va a estar el jueves. Impresionante, una fila impresionante. Y se tiraban a la pileta. Y viene el director y dice, ¿pero por qué? Qué lindo va a estar el jueves. Porque el jueves llenan la pileta.
4: Ahora sí, el último. No, chiste de locos ya, en honor a Alemán.
2: Pero corto,
4: sí,
2: corto.
4: Chiste de
2: corto.
4: Locos en honor a Alemán. Que imagínese que dos locos estaban hablando y el uno le dice a otro, óyeme, ¿y por qué no nos volamos hoy del manicomio? Y el otro, no, ando con dolor de cabeza y cólicos. Dijo, no importa, llévelo y nos vamos los cuatro.
2: Chiste flojo. Venga, volvemos al tema de Argentina, bueno, que ganó ayer entonces contra Argelia, una exhibición de Leo Messi. A propósito de Leo Messi, pues lo escuchamos hasta ahora en el Morning Gol de Las. Esto dijo el astro del Inter de Miami y de la selección argentina.
5: Leo. Es un honor, obviamente, estar ahí por lo que significa estar al lado de Klose, lo que está Ronaldo también ahí, pero creo que no significa nada, ¿no? Mbappé también, que hizo hoy dos. Al final es estadística y nada más. Si bien es un orgullo poder competir con todo ello, no significa nada para mí. Ronaldo, de lo que yo vi, fue uno de los más grandes y no está primero. O sea que queda solo en una estadística.
2: Bueno, ahí estaba la estadística de Leo Messi. Oigan, impresionante lo de Leo Messi. Además, Juanca, ayer estaba Patrick Mahomes, lo vi en el estadio, ¿sí? ¿Cómo lo...? Cuénteme un poquito de quién es Patrick Mahomes para que la gente que a lo mejor no sigue el fútbol americano, la importancia que tiene que un tipo como él vaya a ver el partido.
1: Claro.
0: ¿Quién era? ¿Quién era?
1: Patrick Mahomes, mariscal de campo de los Chiefs de Kansas City, estuvo en el palco de él, porque ese es el estadio del equipo de él en la NFL, el Arrowhead Stadium. Ahí juegan los Chiefs de Kansas City, ahí han logrado ya sus títulos, todo lo que hace, es el jugador mejor pago, contábamos la noticia hace un par de semanas que ya se está ganando 64 millones de dólares al año.
0: Ah, ese es el que hablaste el otro día.
1: Exacto, y estaba ayer precisamente aprovechando que tiene su palco en su estadio, pues para ir a ver a el mejor jugador de fútbol de la historia, que es Lionel Messi, y lo disfrutó. La verdad, Patrick Mahomes dijo que le ha gustado bastante el partido, que es fan de Leo Messi, y que haya sido en su estadio, pues obviamente lo hizo más especial haber podido ver ese juego. Oiga, ahí, señor.
2: No sé si ustedes vieron, pero hay una polémica porque acá en los Estados Unidos salió un video de un fan diciendo, oiga, ¿cómo así que el Messi no juega con Estados Unidos y juega en el Inter de Miami? No sé si lo vieron por ahí.
1: No, vi.
2: Sí, ahorita se los mando, es un tema...
1: Ah, es que no saben, como, no saben mucho,
2: no,
1: la verdad.
2: No entender nada,
1: sí,
2: amigos,
1: no, hasta ahora, no hasta están entrando. Pero hay que decir que sí se está acercando, por lo menos en audiencia, está empezando el espectador estadounidense como tal, el gringo, está viendo cada vez más fútbol.
2: Sí, sí. Ayer, la selección está andando bien, entonces yo creo que eso puede llamar a un...
1: Eso ayudó. Vea que ese partido de Estados Unidos con Paraguay, en los puntos de rating de la televisión gringa, tuvieron de audiencia la final de la NBA, el último juego, 19.3 de share de audiencia.
3: Mucho.
1: La NBA.
2: ¿Share? ¿19 no millones?
1: 19.3 de puntaje, de puntos que da el rating. Y el juego de Estados Unidos tuvo 16.3.
3: Muy
1: bien. Cerca. Eso antes era impensable. Para un partido de soccer era ver puntos de 5 puntos de rating. Eso no, ellos no veían eso. Están empezando a verlo y se está empezando a sentir. Entonces, bueno, eso también es bueno. Y de pronto el tema de los 4 cuartos funciona para que se sumen los
2: no,
1: gringos.
2: ¿Y sabe qué pasa en los estadios? Cuando va el tiempo de hidratación, no solo para los jugadores, la gente también va a hidratarse.
1: Sí,
2: ahí es
1: sí,
2: cuando
1: sí.
2: salen todos los vendedores de cerveza, de nachos, de todo eso.
4: Chito.
2: Y aprovecha la gente, chito, el guaro. Aparecen todos y los mismos hinchas americanos salen. Ustedes saben que en los estadios de Estados Unidos, por los alrededores, por los corredores, está lleno de comidas, de cervezas, de todo eso. Entonces la gente sale y y de una vez van y compran, la gente está recontra preparada para vender, uh-huh. y van y vuelven. Y eso es claramente, la pausa comercial es lo que le sirve a la gente, claro. de los estadios, uh-huh. que son los que terminan vendiendo muchísimo más. Claro. Tenemos a Leo Messi en exclusiva hasta ahora, 7:41. Leo, ¿cómo le fue ayer? Cuénteme.
6: Sí, bueno, un saludo muy especial para todos ustedes, para los chicos. Sí, yo sabía que era mi noche, la de anoche, ya que como en el Mundial es en junio y julio, en esos meses nacen los Leo. Y claro. yo como soy Leo, pues bueno, le ganamos. Dicen que yo debí ser expulsado, ¿no, Manioli? No, pero no, la verdad que dicen que le puse los tacos a uno de los jugadores, pero... Pero yo no los entiendo, si estamos en México y en México no ponen tacos también.
2: Entonces, sí, es verdad.
6: En fin, la hipocresía, ¿no? Pero bueno, esperamos seguir en racha y bueno, como dijo el médico, esperamos repetir la dosis. Y bueno, hice 3, me faltaron 2 para hacer como Falcao, que ya tiene 5. Abrazo muy especial.
2: ¿Cómo? No, pero en serio, Leo Messi. Bueno, señoras y señores, son las 7:41. Estamos en vivo en el Morning Call de la. Saludos a toda la gente que se está conectando a través de nuestro chat de YouTube. Está Sandra Liliana, como siempre, The End of the World. Está Roberto Ordóñez. Ese Argelia es muy malo. Por eso, hat-trick. No, hombre, no le bajemos la caña. No le bajemos la caña. Pero
1: de acuerdo.
2: Yo no entiendo por qué el colombiano es muy baja caña, ¿no? O sea, sí. yo creo que...
3: Pero eso será un mal de todos los países realmente, o solo será acá en Colombia. O sea,
2: no, porque, pasa en todo lado.
3: Porque es que realmente a mí me sorprende uno cómo tiene que esperar a que alguien le vaya mal solo para yo tener la razón. Sí. O sea, eso no...
2: No, acá pasa mucho y la verdad, yo creo que pasa en todos lados del mundo. Venga, escuchamos rápidamente a Lionel Scaloni, porque ya veo a don César Augusto Londoño.
4: Grande
2: que
4: César.
2: Nos llama a esta hora de la mañana, ya vamos a ir con César. Mientras tanto, está acá el señor Scaloni, técnico de Argentina.
7: Es difícil de explicarlo. A nosotros nos sorprende porque lo vemos diariamente y bueno, hasta que él quiera será el mejor. Hace 20 años que lo hace todos los santos partidos y bueno, es emocionante verlo, la verdad. Creo que no solo nosotros los argentinos, cualquier persona que le guste el fútbol puede ver lo que hizo hoy con 38.
2: Ay, bueno, ahí estaba Lionel Scaloni, técnico de Argentina. Sí, no, siempre estamos, profe.
0: No, pensé que cuando... bueno, tengo que aprender esas cosas. Pensé que cuando vamos a un video no
1: siempre estamos
0: se corta siempre el estamos micrófono.
2: Sí, así que cualquier cosa que estaba, vaya a bajar de...
0: Justamente estaba mirando un video, Carlito, estaba mirando un video que cuando Messi sale, que hace el cambio, uh-huh. Scaloni está sentado en el banco de suplentes y es como que está emocionado, uh-huh. Abraza, le da la mano al que pasó antes, que no sé a quién sacó antes de Messi, creo que era...
1: Cuti.
0: El Cuti.
1: Sí, porque salió Cuti, entró Otamendi y entró Nico
0: Pastor. Al Cuti le hace así con la uh-huh. mano y a Messi se levanta y lo abraza. Se va Messi y pone esa cara que ya es tradicional de él, ¿viste? Que, parece que va a llorar, ¿viste?
1: Es bien llorón, Scaloni. Es como yo. Sí, yo lo cuento.
2: Bueno, oiga, son las 7:44. Saludamos a esta hora, ya nos vibra el corazón, pero también nos vibra el teléfono. Miramos la foto, sale la foto de César Augusto Londoño, a quien le hacemos el slide, decimos César.
8: ¡Aló! ¡Hombre! Alemán, negro, Lu, Adriana, George, a todos un abrazo grande. Qué alegría poderlos escuchar. Oiga, ¿sabe que acabo de descubrir una cosa? Estamos en el hotel habitual de México. Abrí la ventana para que me entrara un poco de luz. Y tengo el Estadio Azteca al frente.
2: ¡Wow!
8: Al frente. Pues como una media hora caminando, pero está a unos kilómetros. Ahora les voy a hacer la toma del Estadio Azteca, que es absolutamente espectacular. Lo que pasa es que me queda en contraluz, pero se las voy a hacer. Ahora, otra cosa que no entiendo. Cuando yo empecé a salir en el Morning Call, todo el mundo me decía que me peinara. Pues y ahora procuro salir elegante.
4: Está muy bien peinado.
8: Distinguido, sí, pero Alemán salió como un puerco espín.
4: Sí, total.
2: He tenido inconvenientes.
4: El terror de las peinillas, César, el terror de las peinillas.
2: He tenido problemas con el champú que me da un poco de afro.
1: Lo deja con afro.
3: Sí, sí. No llevo champú, es que hay que empacar.
8: Sí, no, pues se está compitiendo. está compitiendo con Cucurella.
2: Me parece el pasado director.
8: Sí, exactamente. Espero que los 55 millones de euros que pagó el Real Madrid por él también lo paguen por usted, alemán, en la próxima transferencia internacional.
2: 55 mil pesos. Bueno.
8: Lo que sea, lo que sea. Pues mire, Luisa, felices, contentos, porque llegó el día, llegó la hora de la Selección Colombia. Y yo no recuerdo, la verdad es que no recuerdo hace mucho tiempo, que la selección llegue en un ambiente de calma, en un ambiente de tranquilidad, que no llegue en zozobra, que no llegue en críticas, que no llegue en desconfianza. Claro que también hay que advertir que cuando las selecciones llegan peleando con la prensa, llegan alborotadas y tienen carácter, pues terminan siendo campeones del mundo. Les menciono varias. Italia en el 34, la selección de Brasil en el 70, habían sacado a Joao Saldanha de la dirección técnica, habían puesto al Lobo Zagallo, y había un escándalo terrible por el tema de Pelé y por el tema de Tostao, a quien le decían algunos que no veía por un choque en un palo, en un partido de fútbol, y evidentemente había tenido un desprendimiento de retina que lo había complicado. ¿Recuerdas, Adrián, la selección del 86? Salió peleada con la prensa, no hablaba absolutamente con nadie, todo el mundo la criticaba y le
0: perdió
8: daba
0: con Israel, y decía, perdió con Israel 1-0, César.
8: Claro.
0: Y estábamos en Buenos Aires y todo, que se vuelvan, ¿qué fueron a hacer por allá? Por favor, antes del Mundial, perdió con Israel y salió campeón del mundo, increíble, ¿no?
8: Sí, para hacer el ridículo es mejor que no vayan, decían, que es lo que a veces dicen en Colombia. Y no vamos muy lejos. La selección del 2022 en Qatar fue una selección que iba dirigida por un don nadie.
3: Total.
8: Por Scaloni, al que toda la prensa argentina, menos uno o dos, le dio palo. Tanto que después del título le sacaron los videos y era realmente vergonzoso ver cómo le daban palo al técnico, un hombre que no tenía nada de malo, que llegaba en la selección sub-20 y que tenía todo el derecho del mundo a demostrar lo que al final demostró, que tenía capacidad para dirigir a Messi, para dirigir toda la banda y para hacer una cosa muy importante, para hacer no que el equipo jugara para Messi, sino que Messi jugara para el equipo. Lo convenció, fueron campeones del mundo y ayer vi una selección absolutamente madura, una selección contundente, tuvo mucha claridad. Tuvo cuatro situaciones claras, metió tres, pero tiene a Messi. Pero este es un equipo, yo lo vengo sosteniendo hace rato, creo que Adrián se lo dije por ahí en uno de los pasillos de Caracol y él estuvo de acuerdo conmigo, que individualmente es mejor que la del 2022, porque los cambios que hizo la selección argentina fueron cambios que mejoraron la parte individual, sin desconocer que esa selección fue una selección importantísima y que logró cosas realmente significativas. Pero ayer Argentina me encantó por lo de Messi, que fue trascendental, y por la manera madura y totalmente experimentada como afrontó el primer partido de la Copa del Mundo. Es que el primer partido de la Copa del Mundo es muy difícil.
0: Es muy difícil.
8: En España,
0: te voy a regalar, César, te regalo una frase para que la digas, que estás todo el día al aire en todos los...
8: Se me están acabando.
4: La frase del día.
0: La Argentina es un equipo con Messi. Dejó de ser el equipo de Messi.
3: Sí.
8: Sí, de acuerdo.
3: Es más, no hay... César, yo antes de ese partido, hablando con Adrián también en los pasillos de Caracol, le decía que por momentos a mí me gustaba más la selección cuando no estaba Messi, y le hacía recuerdo de la final de la Copa América, que cuando sale Messi se vio mejor y fue cuando terminaron ganando esa Copa América. Pero sin duda lo de ayer fue otro caso.
0: Superman.
3: O sea, me cogió Superman. Y me hizo así.
8: Luisa, es tan claro el hecho, tan contundente el hecho, que fíjate que sin Messi Argentina es capaz de ganar.
3: Total.
8: Lo que pasa es que uno escucha unos exabruptos, no, que es que Argentina es mejor sin Messi, no, que es que el Real Madrid es mejor sin Mbappé, no, es que la ¿Nunca? Selección Colombia es mejor sin James, porque con James no presionábamos.
0: Ese es el tema, César, y lo siguen diciendo.
8: Favor, lo siguen diciendo, pero por favor, Esa es la diferencia de los cracks. Mire, ayer Messi, cuando arrancaba por la derecha, porque jugó con la por la derecha, Almada por el sector izquierdo y Lautaro por el medio, cuando arrancaba por la derecha no tenía velocidad para pasar a los argelinos. No tenía velocidad. Él encaraba, en otro momento en la gambeta corta, te lleva, te elude, te destruye y te mata. Hoy ya no es así. Hoy es un jugador mucho más posicional, también más funcional, porque hubo una jugada donde Messi recuperó por el sector derecho, cometió falta y lo vi presionando, que eso normalmente no se ve en Messi. Y otra que fue la del minuto 31, donde le ponen los tackles al jugador de Argelia, que para mí era expulsión. Hoy hice un ejercicio, porque es que ayer en la polémica, Steven y Campito, alemán, lo vivió. No, que no hablemos de la expulsión, que hablemos de los tres goles. Por favor, el tema de la expulsión es primera página en los diarios digitales, de papel, en la radio, en la televisión. De la tendencia uno desde ayer en redes sociales es Messi. Esa tendencia uno, de 10, 2 hablan de los tres goles y de lo extraordinario jugador que es Messi, que nadie lo puede negar. Y 8 hablan de la situación, que es polémica. Yo respeto profundamente al que diga que no era expulsión. Yo creo que era expulsión porque puso en riesgo la integridad del rival. Y ese detalle ya es fundamental para que se conciba la tarjeta roja. Puede que no haya sido exageradamente fuerte, pero una falta desde atrás, con el guayo puesto en taches, en la pantorrilla, directamente, me parece que es suficiente. Ahora, Messi no tuvo la intención, Messi inmediatamente se da cuenta, va, trata de levantar al jugador, habla con un compañero, pero yo realmente creo que era expulsión. Ahora, me parece que la discusión se mantendrá por mucho tiempo, porque algunos que consideraron no tenían razón, se atrevieron a decir que Argentina y a Messi le habían ayudado hace 3 años y medio para ser campeones del mundo. Yo creo que de los penaltis que les pitaron, si acaso uno puede ser discutible, de resto los demás fueron. Y creo que ayer eso se presta para que, unido a ese discurso y para que unida a esa conversación que se planteó en el campeonato mundial anterior, pues se hable de Messi como un favorecido y un privilegiado. Ahora, el cuento de Diego Rueda, de que es que en el mundial se pita distinto y en el mundial se protegen las figuras, también me parece un cuento chimbo. El reglamento es uno solo, hay que aplicarlo allá o aquí, en el mundial o en el Olaya. Hay que aplicarlo con Messi o con Pepe Gómez. Lo que pasa es que a veces los árbitros pues manejan el tema diferente. Y no era una jugada de VAR, porque la jugada es demasiado complicada, admite discusión, y no era obvia y clara como manda la reglamentación para la intervención del VAR. Pero me encantó Argentina ayer.
2: Bueno, César, ¿y Colombia? Es que Colombia juega hoy y estamos, yo estoy muy emocionado, tensionado, ansioso, ya quiero que sea el horario para ver qué va a pasar con Colombia. ¿Qué sensaciones le quedan, César? Estamos listos, ya no fuimos, no hay nada más que hacer, ya, pa'lante.
8: Ya no fuimos, alemán. Yo estoy muy tranquilo, tengo mucha confianza en este equipo, porque es que hay equipo. Si ha tenido una virtud Lorenzo, es que ha armado equipo. Yo he dicho siempre que uno no arma equipo llamando 4 o 5 jugadores nuevos y poniéndolos en la titular cada que alguien dice, no, es que aquel hizo 5 goles, entonces hay que llamarlo, o aquel está jugando bien, hay que llamarlo. Si uno hace la lista de los jugadores que había que llamar en la Selección Colombia, pues hoy tendríamos el Mundial con Dairo, con Rodallega, con Viveros, con Morelos, con el defensa central que juega en San Lorenzo, con Wilmar Barrios, con Rengifo, con un montón de jugadores que no tenían cabida en la Selección Colombia, porque fueron jugadores de momentos, porque Rengifo fue un jugador extraordinario, pero no pudo llevar de la mano a la mejor nómina del país para ganarle al Junior de Barranquilla. Entonces, con Colombia es igual. Colombia tiene equipo, ha hecho familia el técnico Lorenzo. Las virtudes que tiene para dirigir el equipo son sobresalientes, ha mantenido una nómina estable, se la ha jugado en medio de muchos de nosotros que no compartíamos, por ejemplo, la convocatoria de Castaño, lo ha mantenido, lo lleva porque cree en él. Recordemos que Lorenzo recuperó a James cuando no lo quería nadie en la Selección Colombia, le dio confianza, lo apoyó, lo entrenó porque le manda el preparador físico, el recuperador, está pendiente de James, y James es un hombre que necesita que esté pendiente, necesita tener la mamá al lado, a Pilar, para que lo apoye, como lo hizo en Banfield, para que lo respalde, necesita tener los amigos, y ha tenido en todo este proceso a Néstor Lorenzo. Pero además, descubrió a Richard Ríos. Nadie pensaba en Richard Ríos. Recuperó a Mina, que estaba defenestrado en el medio colombiano. Lo de Muñoz tiene mucho que ver con Néstor Lorenzo, aunque después se consolida en el Crystal Palace y ya era muy fácil identificarlo como el mejor lateral.
0: Lo de John Arias, César.
8: Lo de John Arias es extraordinario. Yo recuerdo que Liche decía, no, es que Lorenzo se tiró a John Arias, por favor.
0: Por
8: John
0: favor.
8: Arias se volvió un jugador polifuncional de todo el campo, un jugador mucho más consciente, conocedor, de más protagonismo, de más personalidad dentro de la cancha.
0: Fue, era sin extremo, duda. Extremo de Patriota, extremo de Santa Fe, era un extremo más.
3: Sí.
0: No, pero pasó desapercibido por el fútbol colombiano. Pasó desapercibido por el fútbol colombiano.
8: Era un extremo bueno, un extremo
0: sí,
8: con proyección, pero Lorenzo lo convirtió en un jugador completo, absolutamente completo. Puede total. Jugar en la primera línea de volantes, por derecha, por izquierda. Puede jugar como volante ofensivo, puede jugar como extremo izquierdo, como extremo derecho, pero además le dio un papel protagónico que no tenía, porque John Arias es un hombre tranquilo, humilde, se fue al Wolverhampton y dijo, no, tomé una buena decisión cuando no jugaba, cuando no le daban la pelota, cuando estaba prácticamente desapercibido. Lorenzo le aconseja la decisión de regresar al fútbol de Brasil, vuelve a ser figura y creo que hoy tenemos un jugador extraordinario ahí. Y ojo, que sí, lo más importante es este otro jugador, Gustavo Puerta. Yo creo que hoy va a ser titular con Colombia. Lo llamó cuando estaba en la B. Yo no lo conocía. Nadie hablaba de Gustavo Puerta. Tenía 18 años. Estaba en la B y lo ha venido trayendo hasta el punto de que creo que hoy puede ser titular con Colombia reemplazando a Ríos, porque es un jugador de una clase y una categoría impresionante. Parece que tuviera seguro 40, 50 partidos de Colombia, tiene panorama, sabe recibir la pelota con criterio, no la pierde, la pide, va al frente, tiene una acción ofensiva en progresión muy importante y creo, Alemán, que tenemos un equipo donde podemos soñar, podemos creer, podemos confiar, pero aplaudámoslo. No lo critiquemos, no le demos palo, porque es que hay gente que sigue diciendo que si gana Colombia es por los jugadores y si pierde es por Lorenzo. Hay una infamia en este país para tratar la selección Colombia, su técnico y a los jugadores, que es absolutamente desproporcionada y vergonzosa.
2: Hoy vamos con Colombia, sí señores, hoy estamos listos para ver este partido. Vamos con Colombia. Y César, mucha suerte en las transmisiones. Hoy lo escucharemos, por supuesto, en el Fenómeno del Fútbol de Caracol. Y nada, feliz día, buen día y que todo salga muy bien, César.
8: Oiga, ¿sabe una cosa, Alemán? Todo este señor previo de Colombia empezó ayer a las 4 de la mañana, cuando arrancamos desde Guadalajara al aeropuerto para venirnos a México. Trabajamos todo el día felices, contentos. Terminamos ayer a las... ¿a qué horas terminó el partido? ¿A qué horas 11. Terminó de Colombia?
1: A las 11 de acá.
8: Terminamos a las 12 la polémica. Llegamos a la 1 al hotel. Trabajé un par de horas complementando la preparación del partido. A la hora siguiente ya me estaban llamando don Julio Sánchez para W6AM y seguimos trabajando porque estamos felices, porque nos encanta esto y porque 48 horas consecutivas casi hablando del Mundial, hablando de la Selección Colombia, es para que ustedes en AS Colombia, en el Morning Call y en toda la cadena Caracol estén enterados de lo que pasa aquí en territorio mexicano por ahora. Esperamos irnos a Estados Unidos pronto. Volveremos a Guadalajara para el partido del Congo, Miami el día 26 para el partido frente a Portugal y ojalá nos toque en 16avos de final en Canadá, porque si nos toca en Estados Unidos es porque fuimos terceros del grupo. Pero no vamos a ser terceros.
4: No, señor.
8: Vamos a
4: no,
8: hacer señor. Una buena presentación.
4: Sí, señor.
8: Y creo que le vamos a pelear con argumentos y con creces el primer lugar a Portugal.
1: Grande.
2: Muy bien. Bueno, César, pues felicitaciones por ese gran trabajo y nos escuchamos a lo largo de la programación de Caracol.
8: Sí, Alemán, mire, doña Licha Durán ha traído peluquero para hoy. Ella, usted sabe que es distinguida, sí. Es una mujer de mundo que mándemelo. Necesita toda una asesoría.
0: Mándemela a quién, ¿a Licha o al peluquero?
2: No, al peluquero.
8: Para que si, si le mando a Licha, le da un garrotazo. Si le mando al peluquero, de pronto lo peina y lo arregla.
4: Sí, sí, sí, sí, sí. No, pero profe, usted que no haga avaricia ya.
2: Ya, ya, ya, calma.
8: Bueno, George, vamos, George, vamos.
4: Vamos, César, nos vemos hoy en la noche.
1: Vamos, César.
2: Muy bien.
8: Chao, chao.
2: Nos tiene,
8: chao. Nos vemos, chao.
2: Juanca, ¿nos tiene usted una gran recomendación de nuestros amigos?
1: Sí, señor, oiga
2: creo
1: esto.
2: Que sí.
1: Oiga esto.
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1: ¿Cuál es el cabezazo de la jornada, Carlos Alemán?
2: Pues le cuento que el cabezazo de la jornada para mí termina siendo la gran actuación también de Erling Haaland ayer en la victoria de Noruega ante el conjunto de Irak.
1: De acuerdo. ¿Cuál es el cabezazo de la jornada, Lu?
3: Yo me uno a eso, pero le sumo otros dos jugadores que no defraudaron, uh-huh. que fue Mbappé, Messi y Haaland, okay. que yo creo que esperábamos mucho de ellos y estuvieron a la altura.
1: ¿Cuál es el cabezazo de la jornada, profe?
0: Lionel Messi. Lionel Messi, totalmente diferente a todo lo que vimos hasta ahora en el Mundial. El tipo tenía que hacer 3 goles para alcanzar a Klose en este Mundial y lo hizo en el primer partido.
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2: Muchísimas gracias a nuestros amigos de Compensar, Compensar, Compensar, con el cabezazo de la jornada. 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Sí, señores, muy bien, muchísimas gracias a ellos por estar acá con nosotros y bienvenidos. Son las 8:03, vamos a la primera pausa en el Morning Goal y después, ¡ay! Les tengo una información ¿qué? Que ustedes no saben, papá.
4: ¿Qué?
2: La película del verano.
4: ¿Qué?
2: La película de las vacaciones.
4: ¿Cómo?
2: Sí, señores, ya viene. Vamos a hablar de los Minions.
4: Voy por palomitas.
2: Los Minions, los Minions, los Minions. Pausa, pausa, pausa, pausa y ya venimos.
4: Pausa.
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2: Señoras y señores, hemos regresado. Son las 8 de la mañana, 6 minutos en Colombia y estamos en vivo a través del Morning Goal de LAS cuando ya tan solo quedan 13 horas, sí, 12 más 1, para que juegue Colombia, para que debute, para que esté ya, señoras y señores, en el terreno de juego, en el Estadio Azteca, Estadio Azteca de la Ciudad de México, para debutar en la Copa del Mundo. Señoras y señores, se acaba de leer una espera larga, es el momento, estamos listos, Colombia se ha preparado durante meses, durante años, para volver a la Copa del Mundo. Un saludo muy especial a la gente que se conecta desde México, desde la Ciudad de México, donde ayer vimos imágenes espectaculares, donde los hinchas colombianos llenaron el Ángel de la Independencia y se siente ya la fiebre amarilla de la selección colombiana de fútbol. Son las 8:07 en Colombia, y ustedes saben que a las 8:07 es el momento para reír o para llorar.
4: Más para llorar.
2: No sabemos.
4: Más para llorar.
2: Perfecto. Señor, don George Pinzón ha regresado, está con nosotros a esta hora de la mañana para hablar con todo el...
3: ¡Repeto!
4: Gracias, gracias, gracias. Hoy juega Colombia. Pero hoy es también un día importante. ¡Eso! Hoy también es un día importante y es el día de las... Ya, no se me sobreactúen, no mentiras otra vez. ¡Colombia!
1: ¡Colombia!
4: Eso me gusta, eso me gusta. Eso también me gusta. ¡Eso! ¡Vamos, Colombia! Bueno, es el día de las tortugas marinas. ¡No! Ese es el de Mañoli. Es el día también de las tortugas marinas. Y nosotros nos pusimos a analizar, porque detrás mío también hay un gran equipo. Nos pusimos a analizar y es que el colombiano...
2: Me gusta que estén detrás de ti, eso sí.
4: ¿Esto, cómo? Es tortuga para todo. El colombiano es tortuga para todo. Es más, de hoy en adelante propongo que el animal que nos represente no debe ser el cóndor de los Andes, sino debe ser la tortuga. Debe ser el animal representativo de Colombia. Porque desde que vamos a nacer, somos tortugas. ¿No has escuchado esas frases que dicen las mamás? Ay, él venía, pero venía mal acomodado y se me retrasó el parto. Usted es tortuga para nacer, papi, desde que ya va eso. Y entonces va retrasando el parto. Nos coge la tarde para todo. Nosotros nos levantamos, no les ha pasado, se levanta uno y de una vez se sienta al borde de la cama y es mirando al horizonte y empieza uno a mirar y a decir, pero ¿por qué me levanté tan temprano? ¿Pero será que debo irme a trabajar?
2: ¿O tan tarde?
4: Pero será, no, primero temprano, pero será ¿por qué debo ir a trabajar? ¿Es necesario ir a esa empresa? ¿Necesito de verdad trabajar? Y de pronto uno voltea la mirada, ve un recibo de la luz y dice, jue madre, me cogió la noche y corre de una vez. ¿Pero qué pasa? Usted llega tarde por tortuga. La hora en Colombia nunca ha servido para nada. La hora en Colombia nunca sirve. La hora en Colombia es una sugerencia. ¿Por qué? Porque cuando uno va llegando tarde siempre dice... Llego en 5 minutos. Mentira, eso es pura mentira. Uno siempre diciendo, ya voy. Es más, va uno en el carro, el güey le marca 30 minutos, pero uno miente. Uno dice, estoy en 15. Pura mentira. La hora siempre ha sido una sugerencia.
2: Puro cuento.
4: Y llegamos tarde, ¿por qué? Por tortugas. Para pagar, también somos tremendos tortugas. Uno no paga deuda. Las deudas se convierten en miembro de la familia. Uno no quiere pagar esa deuda. Mañana le pago, el viernes le pago, el otro mes le pago, yo casi le pago, con la prima le pago, no sé qué le pago. Y de verdad, uno se acostumbra a vivir con las deudas. Entonces uno se vuelve lento para pagar, se vuelve tortuga. Hay gente en WhatsApp que no responde los mensajes de una, sino hasta la semana que viene.
3: Soy yo.
4: Tortugas para responder. Gente que le escribe, por ejemplo, hola, ya llegué a tu casa. Y a la semana siguiente, hola, ya estás aquí. No, no hay derecho, como si uno se aguantara toda la semana ahí esperando y esperando. En los trancones, gente que se vuelve tortuga para eso. ¿Pero por qué? Porque se la pasan pegados al celular. Entonces, ve usted que cambia el semáforo y no anda ese carro. Y va suavecito, uy, y va no sé qué. Y uy, no, se vuelven tortugas. Que días vi un accidente ahí prácticamente. El uno le estaba peleando al otro. Bájese si quiere, bájese. El uno chocó al otro. Entonces, el del carro particular le decía al taxista, bájese entonces, bájese y nos damos. Y se bajó el taxista con una cruceta y dijo, ¿qué? ¿Ahora sí qué? Dijo, no, por esa cruz que usted tiene, que yo tuve la culpa. Bueno, en fin, así cosas que pasan y en el barrio fino. En el amor, uno también se vuelve tortuga prácticamente, ¿así? Porque uno empieza a salir siempre con alguien, pero uno siempre va retrasando todo porque uno no quiere compromisos. Gente que no quiere compromisos, y se demora y no sé qué. Bueno, y después de 4 años que estamos saliendo, ¿qué somos? No, estamos conociéndonos, todavía somos libres. Claro, pero como somos así de tortugas, también somos vivos para sacar la cabeza para todo. ¡Vemos un chingo!

0: la victoria de Austria, ojo, Austria, para los argentinos, Austria es un equipo muy bravo. No
1: Un
0: es
1: equipo de
0: Argelia,
1: Austria, sí.
0: pero es un equipo muy
1: Sí, porque
0: bravito,
1: es
0: es un
1: que
0: equipo
1: en
0: muy
1: el
0: bravo.
1: papel estamos diciendo que Argentina, el equipo, es que el equipo, el grupo que le había tocado estaba muy sencillo y en el papel sí, o sea, obviamente hay unas selecciones que son mucho
0: Jordania es
1: más
0: cualquier cosa,
1: fuertes.
0: lo decimos.
1: ¿Cómo?
0: Jordania es cualquier cosa. Lo de
1: No.
0: Jordania es...
1: Sí, Jordania
0: Lo
1: sí.
0: siento, pero Jordania es flojo.
1: Sí, pero yo creo que el tema de Austria y de Argelia, Argelia porque, o sea, es que le tocó una genialidad de Leo, pero yo insisto, el segundo tiempo fue un equipo que le compitió a Argentina.
0: Uy, sin duda,
1: Sí.
0: sin duda. Vamos a ver qué termina pasando, pero bueno, hoy tenemos varios partidos, juega Portugal, vamos a estar atentos, tenemos transmisión de el fenómeno del fútbol de Caracol para que la gente esté atenta a ese juego, es muy importante ver a los rivales y también,
1: Sí.
0: por supuesto, pues vamos a tener Inglaterra contra Croacia, además estará en el Rock and Gol del As, estará en el Rock and Gol del As. Pero Juanca, tenemos algo antes, ¿no? 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
0: 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Señoras y señores, lo veo, está en la calle,
1: ¿A quién?
0: in the street, métase buen
1: ¿Sí?
0: sunscreen, mi
1: ¿Se
0: querido
1: peinó?
0: amigo. Este sí porque tiene, no tiene una frondosa.
1: Lo ves peinado, tú que todo lo ves, ¿está peinado o no?
0: Está peinado, está
1: Está
0: peinado.
1: peinado.
0: Señoras y bueno, ya no tanto. Con ustedes, señores, a señores, ya llegó el señor Andrés Díaz que estuvo en el partido de Argentina. Don Andrés, ¿cómo le va? Muy buenos días.
2: ¿Qué pasa, muchachos? Saludo aquí desde Kansas con
1: No, no está
2: vientos
1: peinado.
2: huracanados. Huracanados, la verdad, los vientos de acá,
0: Sí.
2: pero la verdad que espectacular, con la camiseta colombiana al hombro. Hoy es el día.
0: Oiga,
2: Estuvimos ayer en Argentina.
0: oiga, Andrés.
1: Partidazo te
0: Oiga.
1: tocó. Vete.
0: Sí, le tocó un gran partido. Andrés, no sé por qué no está como agotado, porque si está en Kansas.
1: Uy,
2: Sí,
1: ¿cuántas
2: estoy
1: veces vas a
2: cansado.
1: decir?
3: Qué
1: Uy,
3: chistetazo.
1: ese ha sido el chiste de la
2: Ayer
1: semana.
3: sí.
2: Ayer te
0: Muy
2: cansaste.
0: bueno. Te cansaste. Bueno, venga, cuénteme, ¿qué otras cosas vio del partido de Argentina? Vamos a pasar la voz de zona mixta de Licha Martínez, pero cuénteme un poquito sobre lo que vio en el partido ayer de Leo Messi.
2: Bueno, creo que por supuesto, como es habitual, lo más bonito de los partidos de Argentina es el color, la gente, el hincha argentino como siente el fútbol. Y la verdad que fue espectacular toda la previa, a ver cómo cantaban el himno, le pusieron el Life is Life a Lionel Messi, aunque inmediatamente se devolvió para el camerino porque pues, a él no le gustan mucho esas cosas. Pero la verdad que fue, digamos, todo dentro de los parámetros normales. Así deberían ser los debuts de las selecciones más importantes sobre las más débiles. Una Argentina muy seria, una Argentina con mucha experiencia ya en estos partidos de Mundial. Es una Argentina a la que no le costó el general del partido, sí, los primeros 10, 15 minutos. Pero la verdad que de la mano de Messi, pues todo es posible. Y sigue marcando diferencia. Tiene 38 años y en el uno contra uno sigue siendo imparable. Y cuando le dejan el arco de frente, la pone chiquitita. Y la pone contra el ángulo. Así que es una maravilla verdadera ver lo que puede seguir haciendo Messi y no solamente él. Partidazo en serio de Rodrigo De Paul, de Alexis Mac Allister y de Enzo Fernández, que a nivel de selecciones eran lo que significaban Kroos, Modric y Casemiro en su momento en el Real Madrid, o lo que llegaron a significar, por supuesto, Xavi Busquets y el otro Iniesta. Pero es que es impresionante lo que juegan, lo que saben, lo que entienden y todo el fútbol de ellos pasa por ahí. Es impresionante.
0: Oiga, sí, tremendo lo de Argentina de ayer. ¿Cuánta gente en el estadio al final, Díaz? ¿Cuántos argentinos? Cuénteme un poquito.

0: el ambiente al final, cómo se vivió, cuántos argelinos, porque hubo tensiones en Nueva York entre esas dos hinchadas.
1: Sí, al final cantaron 69.904. Estaba repleto, aunque tenía capacidad para más el estadio. Mucha silla vacía, y allá uno se da cuenta fácil porque las sillas son rojas y pues la mayoría era azul. Entonces, había varias sillas vacías. Los palcos, como es habitual en esta Copa del Mundo, no se están llenando. Y con la gente de Argelia, sabe que fue muy curioso en el estadio porque los hinchas argelinos tenían su camiseta verde y de un momento a otro resulta la camiseta de Argentina puesta. No lo entiende nadie.
0: Bueno, muy bien. Oiga, ¿cómo le fue en zona mixta?
1: Impresionante. Me fue bien. Tenemos voces, por supuesto. Lo que pasa es que había más de 600, 700
2: ¿En
1: periodistas.
2: serio?
1: Y claro. Y les digo, las zonas mixtas en mundiales y sobre todo por decisión de FIFA se dividen. Cadenas de televisión con derechos, gente de radio con derechos y allá el resto, al fondo, los que no tienen derechos, los que son televisión, radio, digital, todo. Los que no tienen derechos a un lado.
3: Los que
1: Bueno,
3: sobran.
1: todo, claro, pero todo el mundo terminó haciendo notas en cualquier lado, de la cantidad de gente que había. Impresionante. Pero tenemos
2: Pero
1: los testimonios.
2: Andrés,
1: Sí.
2: hizo algo épico y es que logró la foto más fea de Messi.
3: ¿Así?
2: O sea,
0: ¿Así?
2: subió una foto horrible de Messi, Andrés.
1: Búsqueme en mis redes sociales, en
2: Sí.
1: Pipe Díaz en Instagram, ahí está. Sí, es una foto fea de Messi y la subí con esa intención. Porque Messi sale bien en todas las fotos. Siempre tiene imágenes épicas. Así. No. Messi también es humano, también se ve feo, también se frustra, también se enoja.
0: Qué feo, ¿no?
2: No,
0: Me
2: pero es la
0: parece que
2: foto
0: ahí
2: más
0: hay como un
2: fea.
0: poquito de inquina, pero bueno.
2: Yo creo que
0: Sí, no,
2: no.
0: pues.
2: Yo creo que si Messi ve esa
3: Búscale.
2: foto, le habla y le dice, venga, por favor, Andrés,
3: Es,
2: borra
3: eso es
2: esa
3: un
2: foto.
3: meme.
0: Venga,
3: Eso es
0: borré
3: como,
0: eso,
3: como
0: padre.
3: cuando comes limón.
1: Se la cambio por una entrevista más. Entonces, pues, él verá.
2: Pues al
1: Oiga,
2: fin y al
1: tengo
2: cabo
1: otro
2: es la foto de
0: testimonio.
2: Messi.
0: Ah, ya la vi, sí, señor.
1: Sí, tengo fotos.
0: Ya la
1: Fotos
0: vimos,
1: no
0: ya la vimos. Uy,
1: son
0: sí.
1: de audio de zona mixta. Tenemos a Licha Martínez, defensor central, que también, la verdad, hizo un muy buen papel. Fue titular por encima de Nicolás Otamendi, no, el capitán es esto, digo.
3: De Licha.
1: Licha, sí, por eso,
4: Bueno,
1: Licha Martínez.
4: Lisandro, un partido tremendo realmente. ¿Cómo te sentiste vos en este debut mundialista?
5: Muy bien, la verdad que en líneas generales estuvimos muy sólidos, tranquilos, pacientes y nada, una vez que abrimos con el primer gol todo fue diferente.
4: De menos a más el equipo, ¿lo ves así?
5: De menos a más, exactamente. Arrancamos ahí mirando a ver cómo se movían ellos, cómo estaban bien parados y nada, fuimos creo que muy inteligentes. Cuando tuvimos que pegar, pegamos.
4: Tremendo lo de Leo, casi 39 años, se hizo 3 goles. ¿Qué le dijeron en el vestuario?
5: Abrazos, hay que dar el amor, hay que dar el amor nada más.
4: Bueno, y vos físicamente tuviste un año complicado, te vimos fuerte, con confianza, digo, es muy importante porque es un puesto en donde hay que dejar la piel.
5: Sí. Nada, estoy bien, estoy bien. Siento bien, me he preparado muy bien para este mundial, así que nada, hay que disfrutar cada momento.
6: ¿Te ha cambiado en el grupo, Licha? ¿Qué?
5: Sí, me pegó ahí, me pegó un rodillazo Ale McAllister, me parece, y me dejó un poquito doliendo, sí, así que nada, pero no pasa nada.
7: Bueno, ¿pudiste seguir en zona
5: Sí, no.
7: mixta? La gente está muy ilusionada de vuelta. Dice la canción, nos volvemos a ilusionar. ¿Cómo viviste la cambio?
5: No hay que volar tan alto.
3: No hay que volar tan alto, vea.
0: Bueno, ahí estaba el Licha Martínez en la zona mixta de Argentina ante el conjunto de Argelia. Bueno, don Andrés, ya presentamos todos los invitados. Momento para hablar de Colombia. Tíreme ahí, ¿qué opina del partido? ¿Qué va a pasar hoy? ¿Qué le cabe para que Colombia gane hoy?
1: De Colombia, estamos en Kansas,
0: No le
1: pero
0: escucho.
1: así como yo, no me escucha.
3: Sí,
2: Sí, ya
3: sí.
2: sí.
3: ¡Claro!
1: Ah, sí.
0: Ahora
1: Ahora
0: sí, ahora
1: sí.
0: sí, sí,
1: Así
0: sí.
1: como, sí. Yo tengo mi camiseta de Colombia, así como muchos colombianos, seguramente, no solamente en nuestro país, no solamente en México, sino alrededor de todo el planeta, la tendrán impuesta. Es el momento de que los muchachos demuestren en la cancha. Demuestren que, como dice ese horrible cántico, sí se puede, que sí estamos para grandes cosas. En los momentos más importantes es donde los verdaderos hombres del fútbol aparecen y cambian las realidades. Colombia no es un país, una historia futbolística gigante, pero estos tipos han demostrado, cada uno a nivel individual, sobre todo por el número 10, que fue capaz de comandar a Colombia a lo más alto internacionalmente, que podemos llegar lejos. Hay buenos muchachos. El cuerpo técnico es muy criticado, pero tenemos que confiar también en lo que puedan hacer y en lo que diga el fútbol dentro de la cancha. Si algo nos ha enseñado esta Copa del Mundo, es que la pelota es la que decide. Es que la milla extra que se entrega en una Copa del Mundo es la que más importa. Y por eso hemos visto las sorpresas que hemos visto. Si Cabo Verde fue capaz de empatarle a España sin mucho talento, ¿qué podremos hacer nosotros que tenemos todo el talento para jugar mano a mano con una selección como la española? ¿Qué podemos hacer nosotros que tenemos al mejor extremo izquierdo del mundo hoy en el planeta, que es Luis Díaz? ¿Qué podemos hacer nosotros con un tipo como James Rodríguez, que sí, que es muy, muy criticado, que está cerrando su carrera, que no está hoy al nivel que estaba en el 2014, como es absolutamente normal, pero es un tipo que marca diferencia y que con la amarilla nunca ha negado una gota de sudor? Así que hoy la invitación es a que aparezcan, es a que se salgan del molde, es a que le den una alegría a un país que los necesita, que los quiere, que también les hace bullying, sí, y que a veces es injusto, pero que al fin y al cabo ellos, o sea, ustedes, jugadores, son los únicos que al fin nos dan felicidad en lo que es Colombia como país en general, y la poca felicidad que hemos tenido a través del fútbol nos la han dado ustedes.
2: De acuerdo.
0: Muy bien, ahí estaba Andrés Díaz. Sí, señor, estamos de acuerdo. Vamos Colombia hoy todos juntos para llevarnos la primera victoria en Ciudad de México. Bueno, don Díaz, nos vemos. Muchas gracias.
1: Me voy, sí. Vamos a ir a hacer una compra necesaria.
2: ¿Qué compra?
1: Después,
3: desodorante, peinilla. ¿Qué?
1: No, un corta uñas, deja el corta uñas.
0: No, pero...
8: Ya está con garras.
0: A todos
3: yo compraría eso con una lima y me pondría a arreglar uñas y con eso me hago más plática.
1: ¿Sabe qué es lo que pasa? Que no me aguanto medio milímetro la uña larga, entonces necesito estar cortándomelas todo el tiempo y no lo traje. Entonces me toca ir a eso. Hoy vamos a ir a un restaurante colombiano a ver si podemos ver el partido con la gente, con los colombianos que están aquí en Kansas.
8: Bueno...
0: Sí, muchas gracias, Andrés. Muchas gracias, Andrés, por esa recomendación que tiró usted en el interno. Estamos muy agradecidos, como dirían en Toy Story. Muchas gracias al señor Andrés Díaz, que estuvo con nosotros a esta hora de la mañana, 6:24. Mañana lo esperamos para que nos tire el comentario de Colombia. ¿Le parece? ¿Señor? No lo escuché.
2: Que sí.
3: Que sí, que sí.
8: Es que está moviendo mucho el niño, está caminando.
3: Sí, que sí. Y que sí, después de comprar el corta uña, le puede comprar a usted una peinilla. Dijo.
0: No, pero pues ya vamos a ir a eso. Ya vamos a ir a eso, sí, señor. Ya vamos a ir a eso. Mi mamá ya también me escribió. Sí. Bueno, o sea, señores.
2: Después de este bullying alemán, yo creo que...
3: Es que alemán es nuestra gloria, Trevi, porque viene a traer el pelo suelto.
0: No, tampoco es tan grave. Pero es que ustedes también son muy... Son muy, en inglés sería uptight, como muy, ay, no sé, muy estrictos ya, sí, ya, tranquilos.
3: ¿Cómo despeina? Sí, dejen
0: a la gente el desarrollo de su personalidad.
2: De acuerdo, sí, dejen alemán, a la gente usted sígase, peinarse como quiere. Le iba a decir que usted sígase peinando, sí, así, no, usted sígase no peinando.
3: No, Luisa, no. Luisa está haciendo bullying disimulado. Yo veré es que usted sígase peinando así.
0: Bueno. Con que le guste a mi mamá, es lo más importante.
2: Bueno, señores, a mí me criticaron también gran película. Algún día mi cola, así que parecía la mía por una vaquita, uh-huh. Y a mi mamá le gusta.
3: No, a nosotros también.
8: Sí, sí, sí. 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
3: Por dos.
0: Yo también soy mega fan de los Minions. ¡Kevin! Y de todo ese universo de mi villano favorito. Soy realmente fan de eso. Sí, sí, señor. Bueno, oiga, sí, don Juanca, cuéntenos algo, demos un respirito del fútbol un segundo. Usted entenderá que pues hoy la selección termina siendo lo más importante, pero cuénteme algo, ¿qué hay de nuevo por ahí? ¿Qué pasó en la Fórmula 1?
8: Las grandes ligas, tuvimos juegos ayer, anoche, que el béisbol en los Estados Unidos, más allá de tener el Mundial, sigue y avanza, y estamos llegando ya a la mitad de temporada. Varios resultados interesantes el día de ayer: los Phillies de Filadelfia vencieron 8-2 a los Marlins de Miami. También los Blue Jays de Toronto liquidaron 6-1 a un rival de división, a los Red Sox de Boston, 6-1. Estos dos equipos con presentes un poco diferentes, no tan buenos para ambos, pero por lo menos mucho mejor para Toronto. Tienen ya 35 victorias, 38 derrotas, mientras que Boston sigue de capa caída con 29 victorias y 41 derrotas. Los Yankees de Nueva York ganaron. Palera la que le dieron a los Medias Blancas de Chicago, el equipo del Papa León. Papa León hoy está triste. Los Yankees ganaron 12-2 sobre las Medias Blancas de Chicago. También perdieron los Mets de Nueva York 5-3 con los Rojos de Cincinnati. Uno de los mejores equipos de este arranque de temporada ha sido los Cerveceros de Milwaukee, que ayer ganaron nuevamente 2-1 sobre los Guardianes de Cleveland. Y el equipo de Carlitos, los Rockies de Colorado.
3: Báilalo,
8: porque ayer ganaron los Rockies de Colorado. Bien, los Rockies de Colorado contra los Cachorros de Chicago, en un partido que realmente, en ofensiva por lo menos, fue bien interesante para los Rockies de Colorado, y que terminaron imponiéndose con una ventaja considerable, 5-2. Sobre los Cachorros de Chicago, los Rockies siguen intentando llegar a esa marca de al menos 50 victorias. Por ahora son 28 victorias y 46 derrotas para los Rockies de Colorado, el equipo del colombiano José Quintana, que no lanzó el día de ayer. Algunos de los resultados que tuvimos en Grandes Ligas.
0: Bueno, muy bien, ahí estamos con las Grandes Ligas, muy atentos. Más adelante Juanca nos va a contar novedades de la Fórmula 1 también, porque ya se viene un gran premio importantísimo, así que estaremos muy atentos a lo que pasa ahí. Ya se conecta con nosotros, está el señor Cristian Pinzón, sí señor, ha llegado, que estuvo ayer en el partido entre Francia y Senegal. Tenemos toda la información, las voces, lo que pasó en el partido. Don Cristian, ¿cómo le va?
9: Hola, don Carlos Alemán, ¿cómo está? Muy buenos días. Hola, Lu. Hola, Negrito.
8: Pasa, creepy.
9: George, también, donde quiera que esté, para que no me diga.
10: Aquí estoy, ganaron, hermano. Juanito. ¿Ya lavaste la loza?
9: No, porque no hemos desayunado.
10: No, ya, pero lo tienen aguantando más hambre que gato de ferretería, papá. Ah,
8: le está haciendo reclamo a Steven de que no hemos desayunado todavía. No, como no, que no me ha hecho el desayuno.
2: Es que todavía no me han hecho el desayuno.
9: Jamás. Lo que pasa es que ayer nos trasnochamos viendo el partido, haciendo edición, lo que correspondía. Afortunadamente nos tocó un partido temprano acá. El partido de Francia fue a las 3 de la tarde. Dos horas esperando zona mixta y solo habló Teo Hernández. No quiso hablar Mbappé, no quiso hablar Olise, no quiso hablar Barcola. Los jugadores de Senegal tampoco quisieron hablar. Sané, Nicolas Jackson. Solamente habló Teo Hernández, que habla en perfecto español.
11: Ahí están pintados los franceses. Le falta, viste, esa sangrecita futbolística de llegar a la gente. Sí.
8: Son medio antipáticos.
11: Son antipáticos, son fríos. Siempre son fríos, son de un estrato social muchísimo más alto del fútbol, se la creen.
8: Pero eso es más, yo incluso creo que es cultural. Los franceses cultural, en general, más allá del fútbol, afuera del fútbol, los franceses son un poquito antipáticos.
11: Yo estuve en un par de pueblitos de esos, no te dan ni bola.
8: No, sí, no.
11: El francés le preguntás algo en la calle, ¿por dónde llego acá, allá? Ni bola te da. Es peor que el rolo.
0: Porque usted no habla francés.
11: En Medellín no se atienden bárbaro, pero acá
8: tampoco, profe.
9: Los rolos somos queridos,
11: es como los porteños. En Argentina lo mismo.
2: No, pero es que es
11: los de Buenos Aires son distintos a los de Córdoba, a los de Entre Ríos. Sí. Pero los franceses en general tienen eso. No te dieron ni cinco de bola, te ignoran.
9: No, y había mucha prensa española, pues claramente todo el mundo esperando a Mbappé. Yo me hice con los colegas españoles, porque el francés, y no domino el inglés, mucho menos el francés. Pero
10: y no pasa por francés.
9: No. Mbappé pasó con su escolta, además, como una escolta. Mbappé pasó, no fue el último en salir, no quiso hablar definitivamente. Eso sí, muy querido Teo Hernández, que habló como 2-3 minutos en perfecto español. Aprovecharon los colegas para preguntarle por la selección española. Pero ya, al final fueron esas 2 horas de zona mixta, el partido del segundo tiempo muy bueno. Ayer no hubo sorpresas, se cumplieron las lógicas con los favoritos y Francia, que tuvo un muy mal primer tiempo, pues aparecieron sus figuras para el segundo tiempo y ganó. 80.300 personas en el estadio. Wow. Antes del partido de Argentina era el tercer partido con mejor asistencia de esta Copa del Mundo. Debe serlo porque creo que el estadio de Argentina es un poquito más pequeño.
0: Bueno, don Cris, entonces, ¿cómo vio a Francia? Segundo tiempo espectacular, Barcola muy bueno, primer tiempo mejor Senegal. ¿Usted cree que lo vio allí en vivo? ¿Francia es el equipo a vencer o es Argentina?
9: Duro. O sea, por ahora, si usted me pregunta en cuanto a los rivales, me parece que Senegal es un poquito más que Argelia, ¿no? Lo que sí tuvo de chance es que fue muy autocrítico en la rueda de prensa. Pues lo que todos vimos... Tuvieron un mal primer tiempo, incluso dijo si nos hubieran castigado nos hubiéramos ido en desventaja porque Senegal en el primer tiempo tuvo la de Nicolas Jackson en el palo y otra que se va por encima del travesaño increíble. Y en el segundo tiempo, después de la charla técnica y que ajustaron tuercas, pues Francia liquidó a un Senegal que se vio cansado, ¿no? En el remate del partido se vio...
0: Lo mató físicamente.
9: Sí, me sorprendió eso, ¿no? Físicamente se vio quedado... Yo creo que no va a salir de ahí y no descarto a Inglaterra y no descarto a Portugal que juegan hoy, que son equipos que siempre son llamados a... y que en especial esta generación es muy fuerte. Hay que ver qué pasa con Francia, se le viene un partido. Primero va a ser Irak, que yo creo que no va a tener problema, va a asegurar su clasificación. Y en ese partido con Noruega, donde de pronto tenemos 2 selecciones ya clasificadas, pues uno se va a ir dando un poquito una idea de lo que tiene. Lo que sí queda claro es que es un equipo con un poderío individual que en cualquier momento te va a solucionar cualquier problema, ¿no?
0: Sí, claro que sí, vamos a ver qué pasa con eso. Pero bueno, don Cris, antes de despedirlo, bueno, 2 cosas. La primera, para usted, ¿cuál ha sido la mejor selección hasta el momento? Y después cuénteme algo de Colombia, ¿qué espera hoy del partido?
9: Y voy a decir que me gustó mucho lo de Marruecos. Me gustó mucho el fútbol de Marruecos, pero para mí el segundo tiempo de Francia fue muy bueno. Marruecos y Francia, ahí fue un poquito tibio, ¿no?
0: Y
9: De Colombia, yo creo que va a ser un partido, como nos ha mostrado esta Copa del Mundo, apretado, cerrado, pero espero que Colombia imponga el nivel individual, la jerarquía, el nivel colectivo, el proceso de Néstor Lorenzo. Recuerde mucho lo de la Copa América, tenga esa memoria colectiva de la Copa América, que el equipo no es que haya cambiado mucho y se imponga en el marcador. Ojalá, si gana más cómodo, espectacular, pero yo confío que hoy Colombia, que no está mal decirlo, es más equipo que Uzbekistán históricamente, línea por línea, se quede con el triunfo. Confío que va a ser así.
0: Bueno, don Cristian Pinzón, au revoir, merci beaucoup, à la prochaine.
10: ¿Qué? ¿Cómo?
9: Croissant. Obrigado, es que estoy mezclado.
10: Diga pan. Obrigado, sí, abríguese.
11: Baguette. Pinzón, prepárate para la vuelta de Daniel Ruiz, prepárate.
9: Me gusta, profe. Yo sí apoyo ese regreso, profe, me gusta.
11: Prepárate porque no... Al profe le encanta, ¿eh? Al profe le encanta.
0: Qué bueno.
11: El profe,
0: bueno, ya era hora.
11: Al profe le gusta Daniel, es más, lo recomendó en su momento a Brasil.
3: Así.
11: Porque él dirigía allá. Cuando él dirigía allá, que no le fue bien al profe allá, pero lo siempre le gustó ese jugador. Le parece un jugador bárbaro. Los jugadores que tienen esa zurda y esa pelota quieta, dice que le hacen muy bien a los equipos.
2: No tenía idea. Que esa puede ser una de los que habían dicho, puede ser que...
11: No, pero hay 2 animales grandes que no me dicen los nombres.
3: ¡Caramba!
11: No me dicen los nombres. Hay 2 animales grandes.
9: Tengo fe, profe.
0: A ver. Bueno, métale fe. Vamos a ver, Cris, buen día.
9: Carlos, buen día para todos. Hoy. Buen día por allá.
2: Que le hagan el desayunito.
9: Sí, voy a...
0: ¿Quién cocina? ¿Quién cocina en esa casa?
2: Steven Arce.
0: ¿Quién hace
2: el
0: aseo?
2: Bueno, es que ayer nos comentó que Steven Arce es el que hace el desayuno y él es el que lava los platos.
9: Ajá. Ya me regañaron por ese comentario. Así
10: es. Pero es que para qué se ponen a ver ese partido.
2: Dañamos la convivencia con un solo comentario.
9: Sí, muchachos. Sí.
10: Ayer estaban contentos viéndose el partido y hoy ya están enojados.
2: Con razón, hoy no le han
0: hecho el house
2: con
0: tour.
2: Con razón, todo tiene sentido, por eso no le han hecho el desayuno.
8: Claro.
0: Oiga, ¿cuándo nos hace el tour? Venga, mañana. Mañana Cristian Benson tiene una tarea, hacer el promesa. House tour, o sea, arreglen la casa.
2: Sí, la vamos a dar tiempo para que la arregle.
0: Sí, para que nos muestre dónde conviven nuestros queridos compañeros, dónde conviven nuestros queridos amigos.
11: Listo, quiero ver la nevera, que abran la nevera, quiero ver qué hay ahí.
10: Que mercan. Pura cerveza.
9: Puro queso, puro queso, no es más.
2: Profe, y a propósito, hoy tengo la historia del día. Del jugador.
11: ¿Tenés el rey del día?
2: No, tengo una historia, porque acuérdate que iba a traer todos los días una historia de una vida historia. De algún jugador
11: boludo
2: del mundial.
11: Boludo no hay.
2: Y tengo una historia. No. Ahorita si quieren la doy.
11: Tírame un boludo por interno y lo desarrollo, dale.
0: Bueno, ya le cuento eso. Porque ya ha llegado, señoras y señores, está con nosotros.
8: ¿Quién?
0: Directamente desde la parroquia. Sí,
11: ¡No! ¡Arréjate del demonio! ¡No!
0: ¿Sí? ¿O no está?
12: ¿Qué arranca jugando hoy?
11: ¡Qué cambiado hoy!
0: ¡Ah!
8: ¡El bicho
0: sí! ¡Ah, no! Sí. ¡Ah, tenemos comunicación desde Portugal!
8: ¡Sí!
0: ¡Sí! ¡Señor Duorto! ¿Cómo está?
12: ¡Siu!
11: ¡Cuidado atrás!
12: Medio y caso para todos ustedes. Los he engañado. hoy, en honor a Alemán, mira, también me vine despelucado. ¡Oh, buen día! ¡Buen día! ¡Oh, buen día! ¡Sí, Portugal! ¡Sí, sí, Caribe!
8: ¡No es Caribe!
12: ¡Nadie ha dicho esa frase! ¡Sí, se puede! ¡Sí, se puede!
2: ¡Oh, no más!
12: ¡Sí, se puede! ¡Ah, bueno! ¡Hoy! El bicho abre la jornada. Hoy estamos contentos. Tanto esperar que el bicho llegara. Y cuando el bicho llega, todo el mundo se emociona. ¿Cierto, Luisinha?
2: Claro.
12: Sí. Claro.
2: Obvio. Siempre va a ser motivo de alegría el bicho.
12: Siempre, sí. El bicho está listo para saltar. El bicho está listo. El bicho. ¿Vieron las declaraciones del bicho?
8: Sí.
12: Hace poco le preguntaron que si le gustaría jugar con Messi. Y dijo que ama Argentina, que no conoce Argentina, pero que su esposa es de Argentina y ¿por qué no algún día jugar con Messi? ¡Qué bonito! No hay rivalidades. Además, él reconoce que hay una persona que le sigue los pasos, como Lionel Messi. Porque primero es el bicho. Pero el bicho dijo que hoy, ante el Congo, no se va a arrugar. ¡No se arruga! ¡No! Y que si le dan papaya, el bicho está listo para meterla. Así que estamos contentos. ¡Siu! Es más, a mí me gusta. Toda selección de Portugal, toda selección se respira positivismo porque muestra que el bicho está arriba. Luisinha, ¿te gusta cuando el bicho está arriba o cuando se arruga?
11: Se arruga.
12: ¡Arriba!
8: ¿Te gusta cuando se arruga?
12: ¡No! ¡Arruga no! ¿Por qué el bicho no le tiene miedo?
11: ¡La gripa!
12: ¡No! ¡No se arruga!
2: ¡No! ¡El Rigueronito que se arrugue contra Colombia!
12: ¡Ah! ¡Bueno! ¡Pero en el tercero se puede arrugar! ¡Que el tercer partido se arruga! ¡Está bien!
2: ¡Pero que se arrugue!
0: ¡No, que esté fuerte ahora! ¡Pero que esté fuerte el bicho ahora!
12: ¡Que esté fuerte! ¡Que arranque duro! ¡Y ya en el tercero ya es normal que se arrugue!
8: ¡Que se arrugue!
12: ¡Es normal, niño! ¡Pero bueno! ¡Pues lo cierto es que hoy esperamos una victoria! Va a ser difícil porque la gente dice que los equipos chiquillos se van creciendo, entonces la gente apoya mucho a chiquillo, entonces pero bueno, va a ser difícil, pero no hay nada que el bicho no pueda meter. Oren por el bicho, de rodillas ante el bicho, recen por el bicho, pidan por el bicho, que el bicho cuando está parado en la cancha no defrauda. ¡Siu! ¡Casi lo pego! ¡Sí se puede! ¡Sí se puede!
0: Muchas gracias a Cristiano Duorto. Hoy partido entonces, ya lo saben, abre la jornada futbolera a las 12 del mediodía. Arranca Portugal ante la República Democrática del Congo.
11: Qué lindo partido.
0: Esto hay que verlo, ¿eh? Hay
11: Qué
0: que verlo en Houston, partido. Texas.
11: ¿Vos sabés, Carlito, que
0: juego, señor?
11: ¿Vos sabés, Carlito, que en los últimos 5 partidos mundialistas Messi lleva 8 goles?
8: Uh-huh.
11: Y en todos los mundiales Cristiano lleva 8 goles.
0: Uh-huh. Es una locura lo de Leo Messi. Oiga, pero antes de nada, tenemos una recomendación
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0: Oiga, muy chévere eso, muy bien, muchísimas gracias, la verdad muy emocionados del partido y también de estos grandes amigos que tenemos en el grupo, bueno, en nuestro grupo, en el grupo Prisa, también en Caracol, en AS, en todos los productos de nuestra empresa. Bueno, saludo a la gente que se está conectando a esta hora a través del YouTube, saludo a Ángela María Romero, dice... El boludo, alístelo para mañana en caso de que Colombia no gane.
2: Pensó positivo. No, pero ¿por qué?
0: Pensó positivo, como diría Giovanotti, el cantante. Sí, sí. Jorge Ardila, profe, también está la posibilidad. Oh, no, no,
8: profe. No, léalo, léalo porque se lo merece. No, no. Profe, léalo. También está la posibilidad de que transmita desde Medellín. No lo piense y vaya.
0: No,
8: qué claro, feo. Si no le gusta Bogotá, bueno. Profe, eso dice la gente.
0: Sí, sí, sí. Oh,
2: bueno. No, pero a mí me gusta. Él dijo que a veces el rolo no es tan dado.
11: Total.
2: Como y eso el rolo lo sabe. El eso rolo es lo así. Sabe.
11: En los pueblos diferentes. Y lo completé.
8: Y ahora le dijo
11: lo completé con que, no. En Argentina, en Buenos Aires, somos así. Sí, y en sí. El interior del país. Oiga,
0: lo va a salvar, lo va a salvar. Profe, lo vas, llegó hasta ahora. 8:43 en Colombia. Está Juan David Betar con nosotros. Juanda, ¿qué onda? ¿Cómo le va? ¿Qué cuenta? ¿Cómo le fue ayer en la rueda de prensa? De Lorenzo, en la zona mixta, en todo eso. ¿Cómo le va? Muy buenos días.
13: Mis amigos del Morning Goal, buenos días. Hoy, por fin, grande, debuta Lalito. La selección Colombia. Casi que no. Casi sí. Que no. Pareció eterno que llegara este día. Por fin, la selección Colombia hace hoy su estreno ante Uzbekistán, aquí en Ciudad de México. Como decía Carlos, ayer Néstor Lorenzo y los jugadores atendieron a la prensa. Primero Néstor Lorenzo en la zona de prensa del estadio de Ciudad de México. Y posteriormente los jugadores Carlos Andrés Gómez, Santiago Arias y Luis Javier Suárez hablaron en la zona mixta en el Nido Águila, la sede deportiva del Club América. Así que escuchemos lo que dijeron los jugadores antes del debut de la Selección Colombia.
14: Bueno, yo creo que con Dani y los demás compañeros siempre que haya una competencia sana es lo mejor para una selección, para un equipo. Creo que eso hace que el otro quiera lo mejor siempre. Creo que aquí se ha demostrado que todos tienen condiciones para ser titulares. Aquí nunca se ha hablado de que hay 11 y el resto están fuera, sino que los 26 pueden ser titulares, pueden demostrar. Lo de nosotros es representar a todo un país, entonces es ese orgullo, esa alegría y cada uno sabe que el momento que le toque lo va a aprovechar al máximo, lo va a disfrutar y nada más lindo que estar en un mundial. Creo que nos la estamos gozando y hay que aprovechar.
13: Las palabras de Santiago Arias, el lateral derecho, que también un poco por la línea de lo que decía Néstor Lorenzo, tiene 26 leones, 26 jugadores a su disposición.
0: ¿A quién más tenemos, don Juan? ¿Quién más habló?
13: Habló Carlos Andrés Gómez y también habló Luis Javier Suárez.
0: ¿Los escuchamos?
15: Yo creo que más allá de pensar individualmente, tenemos que pensar grupalmente.
2: Eso está
15: raro.
2: Creo
15: que los 26 más el cuerpo técnico tenemos una responsabilidad muy grande de estar unido y de unir a todo un país. Creo que son momentos muy importantes para nuestro país y creo que nosotros podemos ser extremadamente importantes para la felicidad de todos y darle alegría.
13: Esas eran las palabras de Luis Javier Suárez, que hoy se perfila como inicialista, va a ser uno de los jugadores que esté en el once titular, el delantero centro. Y también habló Carlos Andrés Gómez, uno de los más jóvenes, el segundo más joven por detrás de Gustavo Puerta, y esto fue lo que dijo el extremo de Vasco da Gama.
16: No, pues estamos muy contentos, concentrados en el partido. Obviamente sabemos que si queremos lograr muchas cosas, tenemos que iniciar bien. Y obviamente el equipo está trabajando. Obviamente sabemos que tenemos que correr en este Mundial, que hemos visto la intensidad de todos los equipos. Y estamos ahí para eso.
17: ¿Su sueño?
13: Bueno, esas fueron las palabras de los jugadores de la Selección Colombia que hoy por fin debutan en una Copa del Mundo. 7 años, 11 meses y 14 días tuvieron que pasar para que la Selección Colombia volviera a disputar un partido hoy en el Estadio Ciudad de México.
8: Por fin, y la espera hoy va a ser aún más larga, Wanda. Yo creo que hoy nos vamos a hablar más. Oiga, ayer nos había dicho el profe Mañoli que usualmente Néstor Lorenzo...
11: Se romperá un mito.
8: Se romperá un mito porque nos dijo que usualmente Néstor Lorenzo tenía una... Por cábala, no permitir que los titulares hablaran antes del partido. Mandaba a los que iban a ir de suplentes.
11: Y siempre pasó, ¿eh?
8: Y acá vimos a Luis...
11: Una vez sola a Lucho Díaz porque lo acompañaron en una conferencia de prensa. Pero generalmente Lorenzo manda a hablar a la zona mixta y todo eso a jugadores que no van a ser titulares. Y ahí habló Suárez. ¡Ay, Dios mío!
8: ¿Será que Luis Suárez? Epa.
2: Lo que pasa es que yo siento que está haciendo cosas diferentes a lo que hacía normalmente Lorenzo.
11: Pidió una conferencia el domingo, ¿no? Sí. Algo que nadie había
2: pedido. O sea, abrió entrenamiento, entrenamiento para verlo siempre. Entonces yo siento que está haciendo cosas diferentes porque a la hora, la verdad, las cábalas se usan cuando te funcionan y cuando has ganado.
11: Cambió la ropa.
2: Pues, y ya no está, no ha ganado. O sea, es que realmente hubo un momento donde los resultados no se le estaban dando. Entonces siento que está haciendo cosas diferentes porque las cábalas como que no le están funcionando.
0: Venga, entonces le pregunto a Betar, que está allá, ¿jugará John Córdoba en lugar de Luis Javier Suárez? No creo.
13: No. Luis Javier Suárez va a ser el titular, el once inicial. Incluso Néstor Lorenzo habló en la rueda de prensa sobre John Córdoba y dijo que está apto, pero que le hace falta fútbol, le hace falta esa competencia que no tuvo al estar ausente en los amistosos. Entonces, si bien está al 100% en su parte física, todavía no está en el 100% en su parte futbolística. Entonces, no, Luis Javier Suárez va a ser titular indiscutible. Y frente a la cábala, yo creo que también tiene mucho que ver que no llevó un jugador a la rueda de prensa. Recordemos que Néstor Lorenzo llegó solo, porque después había esa zona mixta y tal vez tenían preparados dos jugadores y les tocó agregar uno más. Y de pronto ahí Javier Suárez fue el que entró.
0: Oiga, Juan, ¿y cuál sería la nómina entonces de Colombia hoy? ¿Va a Puerta, va a Ríos? ¿Cómo es el tema?
13: Bueno, ayer habíamos dicho que iba Gustavo Puerta, pero hoy ratifico que va a ser Richard Ríos el jugador que va a estar en el once inicial, como lo dijo el profe Mañoli en el Morning Call de ayer. Creo que los jugadores que clasificaron a la Selección Colombia al Mundial se merecen por el momento ese derecho a piso, ese derecho a iniciar. Entonces, de este modo, en el arco, Camilo Vargas, que disputará su primer Mundial, lleva tres Mundiales, pero este será su primer partido. El lateral derecho, Daniel Muñoz. Los defensas centrales, Davinson Sánchez y Johanner Lucumí. Por izquierda, Johan Mojica. Más adelante, como lo anticipábamos, Richard Ríos junto a Jefferson Lerma. El otro interior será John Arias, James Rodríguez, el capitán, que también por primera vez en el Mundial portará la banda de capitán. Luis Díaz, la gran figura que hará su estreno, y en punta, Luis Javier Suárez.
0: Venga, Juan, usted estuvo ayer en el banderazo de Colombia. ¿Cómo fue eso? ¿Se llenó el Ángel? ¿La gente, cuántas camisetas de Colombia ha visto por ahí? ¿Cómo está el ambiente de la Copa del Mundo?
13: Oiga, 5.000 personas en el Ángel de la Independencia. Ese banderazo fue la locura. En verdad, habían personas de todos los rincones de Colombia y además muchos mexicanos que también aprovecharon la fiesta que hacen los colombianos para unirse. Decían los mexicanos que nunca por otra selección habían cerrado el Ángel de la Independencia y esta fue la primera vez que una selección diferente a México llena el Ángel de la Independencia. Mucha fiesta instrumental, banderas, mucha unión, compartiendo con otras naciones, porque también hubo españoles, hubo checos y coreanos que todavía andan por aquí rondando por Ciudad de México, sudafricanos. En verdad, una fiesta completa. Recordemos que hubo dos banderazos, además, el del Ángel de la Independencia y el del Hotel de Concentración de la Selección Colombia. Entonces allá también hubo otra fiesta. Creo que en verdad México parece Bogotá o Medellín o Cali o Barranquilla o cualquier ciudad, porque solo se ven camisetas de la Selección Colombia. Mucha fiesta, y también hoy se espera que que en el aforo también del 100% del aforo del estadio, fácilmente podemos ser un 80%, creo yo, 15% mexicanos o hinchas de otras selecciones y 5%
0: ¿y uzbecos?
13: No, 5%, pero hay, o sea, de que los hay, los hay. Pero
2: bien escondidos.
13: Sí, escondidos. No,
0: pues imagínense, está lejos venir desde Uzbekistán hasta México, jodido, caro.
13: Venga,
0: el árbitro entonces, Juan, contemos la ficha técnica de cómo va a ser el partido entonces, hora, lugar y quién va a ser el árbitro para la gente que a lo mejor vive bajo una piedra y no lo sabe, pero hay que contarle siempre.
13: Bueno, hay que contarles que hoy juega la Selección Colombia contra Uzbekistán a las 9 de la noche, hora colombiana, por la primera fecha del Grupo K en el Estadio Ciudad de México. El árbitro será el británico Anthony Taylor, uno de los mejores árbitros de la Premier League. Será la tercera vez que nos pite un árbitro británico y además nos ha ido bien porque ganamos en 1990 y en 2014.
0: Bueno, ahí está, miren, vemos las imágenes del Ángel de la Independencia, todo de amarillo, todo de amarillo para apoyar a la Selección Colombia. Juan, antes de irse, apareció, no sé si usted conoce al pastor, el pastor alemán ha venido, que quiere decirle algo, el pastor alemán a nuestro querido amigo Juan David Betar. A ver, pastor, ¿qué decía?
17: Hermanas, quiero decir amén.
8: ¡Amén!
17: Qué bueno saludarlos aquí en el Morning Goal. Lalo Junior, ¿cómo estás, mi querido Lalo? Yo lo conozco desde hace mucho. El tío Lalo vino y se arrodilló es precisamente ante el divino. Y que quería que su sobrino trabajara, claro que sí. Y ahí está. Obviamente es bajo un seudónimo de Juan David Betar, pero todos sabemos que es el Lalo Junior. ¡Quiero ese amén, Lalo Junior! ¡Quiero ese amén! ¡Eso!
2: ¡Amén!
17: ¡Eso sí!
0: ¡Eso, Juan! ¡Gracias, Juan!
8: ¡Gracias, manda!
17: Sigue allá, hermano, sigue, no te preocupes que no voy a revelar ese nepotismo, obviamente, ante el Morning Goal. Además, si quieren, pueden ponchar la foto que les he pasado, hermanos, para que vean que sí, es verdad lo que yo digo. Mi querido
0: usted
17: alemán.
0: Está generando problemas, hermano. Sí. Pero,
17: mi querido alemán, así, esto es de familia, mi querido alemán, porque mira cómo he llegado yo también despelucado, hermano. Mira cómo tengo el pelo igual que tú, hermano. Creo que tenemos un pelo rebelde, hermano. Pero míralo, son iguales. Lalo Junior y su sobrino. Ahí están, hermanos. Hermanos, aquí estoy para todos ustedes. Luisa, ¿quieres que se te vaya esa gripa? Llámame,
2: por
17: hermana.
2: Favor.
17: Llámame. Ahora te llamo. Llámame. Profe Mañoli, ¿quieres que Messi vuelva a ganar otro partido y no lo expulsen? Llámame. Llámame.
11: Y no lo expulsen.
17: Que no lo expulsen. Llámame.
11: Y no lo expulsaron.
17: No. Bueno. Que no le pongan ni siquiera amarilla como en el partido pasado. Llámame, hermano.
0: Llámame.
11: Yo te llamo.
0: Llámame.
17: Claro que sí. Llámame.
0: Si me necesitas.
17: Pero sí. Pero mira. Sí, pero llámame por celular. Porque si vas a mi casa y me llamas por la puerta, mamá me la tranca. Sí, porque hay la inseguridad, hermano. Hay la inseguridad.
8: Claro,
17: hermano. Hay la inseguridad. Claro. Pero bueno, hermano.
8: ¡Padre!
17: Al salmo respondemos ¡que viva, pastor!
8: ¡Que viva, pastor!
11: ¡Ponga la tranca!
0: ¡Ponga la tranca, mamá! Sí, ¡mamá, me la tranca!
17: ¡Que vivan las esposas que sueltan el control del televisor por este mes, hermano!
8: ¡Que viva!
17: ¡Que viva junio, que tiene otro festivo, hermanos!
8: ¡Que viva!
17: Ay, hermanos, esta parroquia, porque mi parroquia se ha movido por todo el mundial, hermanos.
8: ¿Ah, sí?
17: Y he recibido, hermanos, que están arrepentidos. En este caso, un hermano pobrecito, que el domingo no le fue bien. Mikel Oyarzabal.
8: Ah, sí.
17: Ha venido y, hostias, me dijo... Pastor, necesito que me ayudéis. Y le dije, claro. Sí, porque él habla español.
8: Ah.
17: Y yo le dije, pero, hostias, claro que sí. Y no es que yo sea español, sino que yo sí soy mueco. Pero bueno, entonces vino triste. El hermano Oyarzabal me dijo, vengo triste, nadie me la pasó. Y me tocó regalarle un balón, hermano, para que lo tuviera en los pies.
8: Sí.
17: Y me dijo, pastor, ¿qué debo hacer para que en el próximo partido me la toquen?
8: Claro.
17: Le dije, hijo, ven a Colombia, métete a Transmilenio, que ahí te tocan por todos lados, hermano. Y se ha puesto bravo.
8: Claro,
17: hermano, claro. Me dijo, no, yo quiero es que me den pases. Le dije, hijo, no, yo con esas porquerías no me meto, qué pena, pero yo soy un hombre de Dios, hermanos. O sea, ustedes me ven despelucado como mi primo alemán, pero soy un hombre de Dios.
8: Sí.
17: Y me dijo, no, claro. No, es que quiero quiero poder ser la figura de España. Le dije, bueno, por lo menos traga mucho y será la figura redonda de España. Claro. Y se ha puesto bravo, hermano. Pues claro. Por eso, al hermano Mikel Oyarzabal le decimos, protégelo, pastor.
8: ¡Protégelo, pastor!
17: De una visita con tos y sin tapabocas.
8: ¡Protégelo, pastor! De la viral.
17: De la gente que huele como aguardado.
8: ¡Protégelo, pastor!
11: A naftalina.
17: Sí, protégelo, pastor. De un calzoncillo jalapelo o apretado en la pierna.
8: ¡Protégelo, pastor!
17: Sigan ustedes en el Morning Call. ¿Qué veo? Que se acerca el hermano Bejarano. Ah, viene de rodillas. Viene de rodillas. Venga, hermano Bejarano. Venga, hermano. Venga, venga, hermano Bejarano. No se preocupe. Eso. Mira cómo viene. Él viene dispuesto. Eso. Arrodíllese el demonio. Eso. Aquí viene. Mira. Eso.
0: El monaguillo. Ese es mi monaguillo.
17: Ese es mi monaguillo. Quiero decir amén.
8: Amén.
17: Amén.
0: El acólito.
17: Vamos a hablar. Vamos a que te confieses, hermano.
0: Vamos a la pausa. Ay, Dios mío. Juanca, cuénteme. Cuénteme algo
8: buenísimo.
0: De la Fórmula 1.
8: Bueno, la Fórmula 1 se está avecinando. Si esto pasara en la vida real, sería chévere que pudiera uno predecir cuándo va a haber un terremoto.
17: ¡Upa!
8: En la vida real o en el mundo real, la geología no nos permite todavía predecir terremotos. Pero en la Fórmula 1 se está avizorando un terremoto en cualquier momento de 7 u 8 puntos en la escala de Richter, que podría tumbar todo.
17: ¿Los de arriba?
8: Max Verstappen.
17: Apa.
8: Sigue sin confirmar si va a respetar el contrato con Red Bull.
0: No me diga. No, Max.
8: Y dentro de Milton Keynes, la fábrica de Red Bull, ya se prendieron las alarmas porque de no confirmar que va a seguir en Red Bull, Max Verstappen, se viene abajo toda la estantería, porque todos los patrocinadores que están ahí, porque Max es el mejor piloto del planeta Tierra, se irían, por ende, ingenieros, desarrolladores, se irían, y realmente el proyecto Red Bull podría venirse en picada si no tienen un plan B para contrarrestar una posible salida de Max. Lo que sí se sabe, lo han dicho periodistas insider del mundo Red Bull y periodistas neerlandeses que están muy cercanos al círculo de Verstappen, es que Max pareciera estar cada día más reacio a confirmar que va a continuar con Red Bull. No está contento, no está contento la Fórmula 1, no está contento con el carro que le han dado en los últimos dos años.
11: Pero, negrito, tienen plata como para decirle, señor, váyase, tome la indemnización y ya.
8: Sí, y él...
11: Y ponen otro piloto y ya está.
8: Pero no, es que por eso no es fácil, profe. Porque es decirle al mejor piloto del planeta...
11: No puede hacerlo como en un equipo
8: de fútbol. Es el mejor piloto del planeta Tierra, profe. No hay nadie como Max Verstappen en el planeta hoy en día. Seguro. Como él, no hay nadie hoy. No hay nadie.
11: Si Alonso le da ese carro, ¿qué pasa?
8: No va a ser lo mismo. No va a ser lo mismo. Es Max. Max es el mejor piloto del planeta. Kimi Antonelli posiblemente... Kimi Antonelli posiblemente en unos años sea ese nuevo gran piloto. Pero en este momento el mejor piloto del planeta Tierra es Max Verstappen y es el que tiene encima la atención de todos los medios, de todos los patrocinadores, todos quieren estar en el carro de Max. Si Max se va, le va a generar un golpe durísimo a la escudería Red Bull, que está tratando de mitigar problemas. ¿Cuál puede ser el plan B? Pues sí, lo que dice el profe, pues hay que buscar otro piloto, claro. Pero nunca va a ser lo mismo que tener a Max. Están tratando de presionarlo. Hubo una reunión esta semana en Milton Keynes precisamente con los representantes de Max, tratando de presionar Red Bull para decir no, tienen que salir a dar una declaración de que Max diga que va a seguir con el equipo hasta el año 2028 a cumplir su contrato. Y la respuesta es, no estamos seguros todavía de hacer esas declaraciones, no, por ahora Max no va a decir nada. Y eso está generando, pues, obviamente, emergencia y alerta dentro de la escudería Red Bull. Que su piloto en cualquier momento les diga, ¿sabe qué? Yo no voy a continuar, me voy el próximo año, entonces, chao. Entonces están esperando, tampoco ha dicho eso, ¿no? No ha dicho ni sí ni no, simplemente está callado. Pero ese silencio se está volviendo cada vez más ensordecedor.
0: Oiga, no, me quedé de piedra.
2: O sea, eso sí es un terremoto.
0: Voy a analizar esto.
8: Desde
0: voy
8: la
0: a ver
8: Fórmula
0: cómo,
8: 1, sí. Porque además los demás equipos están oliendo la sangre. Mercedes. Toto Wolff está que golpea la puerta de Max. Ferrari también se emociona. McLaren se emociona. Todos están ahí esperando en qué momento Max va a salir a decir cualquier cosa para tratar de capturarlo.
0: Correcto. Venga, yo la verdad quedé sin palabras. La noticia de Juan Camilo Ortiz me ha dejado bastante triste y preocupado. Vamos a una pausa, vamos a analizar esto y ya volvemos, porque la verdad no es fácil para mí. Señoras y señores, pausa en el Morning Call de las, ya viene, ya viene por ahí, cerca, Bejarano, con los números no mienten, y una nueva sección, la Chiqui Agenda, la mini agenda con el chiquito.
2: Y la ya historia.
0: Ya venimos en el Morning Gol, ahí la historia, por supuesto, también, con Lulo Londoño, ya venimos en el Morning Gol de las.
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9: Se viene el viernes. Pasado mañana, ya viernes, y hoy por fin la selección. Hoy este día se me va a pasar tan largo, Carlos.
10: Oh. Pero con falta, toda.
11: Falta poco. 12 horas.
12: A las 12 del mediodía juega Cristiano. O sea, después, es impresionante. Después viene Inglaterra, Croacia.
9: Hoy va a estar bueno el día.
10: Para mí, hoy
12: eso es una locura de partido.
10: Para mí hoy es de los mejores días de programación.
12: Locura. Hoy se termina toda la fase de grupos,
10: ¿no? Ayer y hoy, sí.
11: ¿Y Panamá gana o...?
9: Panamá o gana. ¿Cuál gana?
12: Hoy se termina la fase de grupo,
10: sí,
12: Carlito. Mañana tenemos, empecé a la segunda vuelta.
9: Sí.
12: Esto es una locura. Sí.
9: Mañana se empieza a poner
12: es
9: cada vez más interesante.
12: Es una locura. Primer acto. Primer acto. Entra una señora obesa con un revólver.
9: Ok.
12: Segundo acto. Uh-huh. Una señora obesa comprando una bazuca.
11: Ajá.
12: Tercer acto. Ajá. Una señora obesa con una ametralladora. ¿Cómo se llama la obra de teatro? ¿Cómo?
9: Se armó la gorda.
12: ¡Ah, no!
11: No, pero ese chiste
9: lo profe,
11: ese chiste es muy desde viejo. El 92.
12: Sí. ¡Ay, yo no lo sabía!
9: Se armó la gorda.
11: Bueno, Juanca, usted nos tiene otra gran recomendación, ¿no?
9: Sí, señor.
11: Una recomendación es una locura.
9: Sí, señor.
11: Los dos.
9: Con Lu. ¿Vamos a ver el video o empiezo a dar la recomendación? Creo que era primero el video.

0: Ahí está, qué belleza, es una belleza ese carro. Ven, Lu, ¿no te ha pasado que sientes que algo importante está por suceder?
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1: Me antojé. Lo
0: Es que no,
1: quiero, lo
0: ¿qué?
1: necesito.
2: ¿Podemos ver otra vez el video? Es que
1: Está
2: la verdad a mí
1: hermoso.
2: me pareció
1: Ah.
2: espectacular el video. Veámoslo y lo vamos comentando, Juan, que usted que también es experto en
1: Hay
2: auto.
1: momentos en los que el partido te
0: Te
1: pide
0: pide
1: avanzar.
0: avanzar. Sí.
1: Es
0: Mire, mire,
1: cuando
0: mire, mire.
1: decides
0: Claro. Qué
1: elegir
0: locura.
1: más tecnología, más
0: Me
1: autonomía, más
0: encanta la
1: razones para
0: cola.
1: disfrutar el
2: ¿No y el
1: camino.
2: color?
0: Tiene una cola
2: ¿No y el
0: hermosa.
2: color? Un
0: Una
2: color
0: colita.
2: hermoso, que es un color como azul
0: Aguamarina,
2: vibrante.
0: sí,
2: Y se
0: vibrante.
2: ve
0: De acuerdo.
1: demasiado tecnológico, o sea, se ve
0: Total,
1: muy futurista.
0: futurista, total.
2: No,
0: Y
2: y
0: la
2: la
0: verdad, la
2: pantalla,
0: línea, el diseño
2: muy
0: el
2: bueno.
0: diseño de este GWM, lo que les digo, la cola divina, me parece hermoso. El stop alargado en la parte trasera,
2: No,
0: la
2: está
0: verdad se siente uno viajando al
2: tremendo.
0: futuro.
1: Está
2: Tremendo,
1: espectacular.
2: tremendo, tremendo. Oiga, qué gran auto, gracias a la gente de GWM que está acompañándonos, nuestros amigos de GWM. Bienvenidos, muchísimas gracias. Y la verdad son unas tremendas recomendaciones las que estamos tirando acá en el Morning Call de las son las 9 de la mañana, 9 minutos. Estamos a menos de 12 horas que ruede la pelota en el estadio de la Ciudad de México para ver Colombia ante Uzbekistán. Mándenos. Mándenos ahí el resultado hoy para anotarlo y
0: ¡Ay!
2: para ver qué pasa, qué pasa. Estoy muy, muy ansioso. A ver, ¿cómo le ha ido a Colombia en los debuts? Señoras y señores, ha llegado, está con nosotros. Él no miente, dice él, pero tampoco los números. Acá está, los números no mienten. ¿Cómo le va, señor Bejarano? ¿Cómo está? ¿Cómo le va? ¿Qué
3: ¡Bejarano!
2: va, señores? ¿Cómo vamos?
3: ¡Vamos!
2: La verdad absoluta, sí, señores, los números no
0: Seis
2: mienten.
0: debut tuvo, ¿no?
3: Seis debuts tuvo Colombia, sí señor, el primero en Chile 1962 y realmente no nos ha ido tan bien.
0: Ay.
3: Efectividad del 33,33%,
2: No,
3: cuatro
2: Bejarano.
3: derrotas, tan solo
0: Son
3: dos
0: números. ¿Cuál
3: victorias.
0: es la
3: Son
0: frase,
3: números, señor,
0: Bejarano?
3: ustedes lo pueden interpretar
0: ¿Cuál
3: como
0: es su
3: quieran.
0: frase? Su frase, son
3: Son
0: números
3: números.
0: y hay que darlos.
3: Hay que darlo, sí, claramente. Ahorita sí voy con una opinión, pero primero hay que dar estos números que dicen que en seis debuts hemos perdido en cuatro ocasiones y hemos ganado solamente en dos. En Italia 1990, cuando vencimos 2-0 a Emiratos Árabes Unidos, esto con goles de Redín y el Pibe Valderrama. Y en Brasil 2014, cuando le ganamos a Grecia, goles de Armero James y Teófilo. Después perdimos en nuestro estreno mundialista en el 62, 2-1 contra Uruguay. Perdimos en 1994, 3-1 contra Rumania, que le gustó seguirnos dando en la cabeza, y en 1998 también nos ganó 1-0 con gol de Ilie. En 2018 perdimos 2-1 contra Japón, y vamos a ver cómo nos irá en esta ocasión. Esto en
0: No me
3: este
0: acordaba del
3: Mundial
0: 2018.
3: 2026 de tres países, en México, Canadá y Estados Unidos. Y también les traigo la tabla histórica de los mundiales.
0: A ver.
3: Donde Colombia es puesto 27. Puesto 27, Portugal es puesto 15. Muy, muy

0: finales, tenemos que llegar a la final, tenemos que mejorar a lo que hicimos en Brasil. Mire primero el cuadro también. Si pasamos segundos, que es lo más lógico según la historia, según lo que dicen los números, porque lo lógico según los números es que Portugal quede primero, pues nos vamos a encontrar contra Croacia o Inglaterra. Croacia en los mundiales decimonovena e Inglaterra sexta. Lo lógico sería que caigamos ahí, en los 16avos, si pasamos
1: pero
0: segundos.
1: Pero no nos mate la ilusión, Bejarano.
0: No, les estoy matando la ilusión, les estoy diciendo no nos pongamos mochilas que son muy pesadas
1: muy
0: para la poquita historia que nosotros tenemos en los mundiales, que además ya vio usted en los estrenos cómo nos fue. ¿Sí? Tenemos la mejor generación de toda la historia, yo creo, en cuanto a los equipos en los que juegan los jugadores se refiere. Sí, tenemos equipos para ilusionarnos, pero no nos pongamos mochilas que son muy pesadas para la historia, la poquita historia que realmente tiene Colombia en los mundiales. Es que nosotros no tenemos la historia de Brasil, no tenemos la historia de Argentina,
1: ah, no.
0: No tenemos la historia de Chile, no tenemos la historia de Perú en los
1: pero
0: mundiales.
1: Pero Marruecos no tenía siquiera historia antes.
0: No,
1: y vea,
0: sí,
1: llegó semifinal.
0: O sea, tenemos la selección para ilusionarnos, pero no, entonces no le pongamos la piedra
2: pero
0: en la espalda a la selección.
3: O sea, no lo exigimos.
0: Es que tenemos que llegar a semifinales.
2: Yo creo que el punto está en no exigirles que tienen tienen
4: correcto.
2: Que
4: el tema está creérselo.
2: En creérselo.
4: En creérselo que sí vamos a ser campeón.
2: Vamos a ser campeón.
4: Colombia está para semifinales.
2: No tienen que ser semifinales.
0: ¿Pero
2: no tienen que ser.
4: Que, no partido tras partido. Exacto. Veamos,
1: pero,
4: veamos.
1: Pero partamos de una cosa, chicos, partamos de una cosa. Hoy, más allá de lo que sea,
2: hoy
1: Colombia
2: que
1: tiene
2: exigir.
1: Que ganar.
0: Hoy sí.
1: ¿Se puede exigir o no?
0: La historia, claro,
4: hoy,
0: la historia de señor Alemania y los
1: hoy
0: números.
4: Hoy Colombia tiene que ganar.
0: Que Colombia debe quedar segunda en el grupo. Si queda
1: bueno,
0: mejor,
1: listo.
0: Es una excelente participación y ahí se va a abrir el cuadro. Y ahí habrá muchas más posibilidades. Pero la lógica y los números dicen que tiene que quedar sobre el papel. Tendría que quedar segunda de este grupo. Ya, sí.
1: Pero
0: si
1: podemos
0: primero,
1: exigir hoy. O sea, yo creo que no hay que meterse debajo
0: claro.
1: de la mesa.
4: Hoy
1: hay que exigir que Colombia
4: mira
1: gane.
4: Lo que te digo.
1: Contra
4: hoy la
1: el Congo también.
4: Hoy la tiene más fácil Colombia que Portugal.
1: ¿Por?
2: ¿Por qué?
4: Porque para mí Uzbekistán es ganable. Es ganable.
1: ¿Sí?
4: No sé si por goleada y todo. Pero es ganable. Hoy es ganable el partido. Uh-huh. Si Colombia hace el ADN que tiene de la pelota quieta, de manejar los ritmos del partido, de Lucho Díaz desbordar, de aprovechar
2: de James,
4: manejar la pelota y todo, gana. Portugal con el Congo se puede complicar.
2: Y no,
1: ya veremos.
2: No.
4: Vas a ver.
1: Bueno, pero ¿saben qué? Yo creo que hay que tener un punto medio. Si ganamos hoy, tampoco nos vamos a volver locos y vamos a decir que
2: somos
1: ya vamos a ser
2: extremos.
1: Campeones. Sí, no vamos a decir eso porque también estamos jugando contra Uzbekistán, que está en su debut mundialista.
4: ¿Cómo está?
1: Y le digo una cosa.
4: ¿Uzbekistán?
1: A ver,
3: 60 y
1: Uzbekistán
3: pico,
1: es
3: ah, no.
1: 60
0: no,
1: y pico.
0: No, eso estaba hablando yo del ranking de los mundiales.
3: De la suma
0: no,
3: de todos los mundiales
0: no
3: que participado. Claro.
1: Pero vea, ya le digo, Uzbekistán es 50 del mundo. Colombia es 12 más 1, iba a decir la palabra. Pero la verdad. No, ustedes son tenaces. Pero lo que sí les quiero decir es que hoy, si Colombia gana, tampoco vamos a enloquecernos.
3: De acuerdo.
1: Me parece lo más normal del mundo es que Colombia le gane a Uzbekistán.
3: De acuerdo.
1: O sea,
3: Congo.
1: Ni lo uno ni lo otro.
2: Y lo puede
1: si perdemos,
2: bailar. Si lo baila,
1: no,
2: tampoco
1: cosa,
2: vamos a decir
0: pues
2: que
0: yo
2: ya.
0: No creo tanto
2: y
0: como
2: si,
0: hasta bailar.
2: No, pero si se llega a dar. Si se llega, estoy hablando desde los escenarios que se pueden dar. Si los llegamos a bailar y ganamos 4-1 o 4-0, tampoco vamos a ser campeones del mundo ya por eso. Y si llegamos a ganar 1-0. En el último minuto, sufriéndole, tampoco vamos a ser
1: papelón.
2: Eliminados. Papelón.
1: No, pero Colombia tiene que ganar hoy bien.
2: No,
1: tiene que jugar bien y ganar
2: no,
1: bien.
2: No, a mí con tal de que gane Alemán. O sea, el primer partido es difícil. O sea, yo lo que... a mí lo que me importa es que gane. O sea, ya en este punto, ni siquiera así. Ojalá sea jugando bien, porque eso nos da más confianza. Pero si llega a ganar 1-0 en el último minuto desde el punto penal, también lo voy a celebrar.
1: Pero ojo, convengamos
0: no
1: una cosa.
0: No se confíe, señor Alemán, de Uzbekistán, porque la Confederación Asiática hasta ayer tuvo la primera derrota en el Mundial, que fue precisamente...
1: No, ya vamos a empezar con los equipos venezolanos en la Copa Libertadores.
0: No
1: pensé. No,
0: la Confederación Asiática tuvo su primera derrota.
2: Pero eso yo creo que no... Pero eso no influye

0: Mucho. O sea, una cosa es
1: No,
0: Japón, otra
1: pero
0: cosa es
1: ha crecido mucho.
0: Uzbekistán,
1: Ha
0: otra.
1: crecido mucho
0: Corea.
1: la Confederación Asiática. Corea,
0: Sí,
1: Japón.
0: pero no vamos a comparar a Uzbekistán
1: No,
0: con
1: no.
0: Japón
1: Irak
0: y
1: no estaba haciendo
0: Corea.
1: mal partido.
0: O
1: Correcto, estoy con Lu. Oigan,
0: sea.
1: y yo sí digo una cosa. Si Colombia no gana hoy, es un recontra hiper mega papelón. Ahí sí nos tenemos que
0: Es un
1: poner
0: palo. Sí.
1: extremistas. Sí,
0: Pero
1: ahí
0: no
1: sí
0: vamos
1: hay
0: a decir que
1: que
0: tienen que
1: llegar al
0: golear a
1: extremo.
0: Uzbekistán.
1: Si no gana Colombia contra Uzbekistán, es un papelón. Lo normal es ganar hoy. Pero si no
2: De acuerdo.
1: pasa,
2: Pero Carlos, el
1: cometemos
2: partido
1: un
2: debut de todas
1: papelón.
2: maneras
0: Vea,
2: a
0: yo les voy
2: muchos
1: a
2: les
1: decir.
2: cuesta. El partido debut de un
0: Hoy
2: mundial es complicado a
0: yo estoy de
2: veces.
0: acuerdo que
2: Tampoco.
0: hoy
2: Acuérdese que Argentina perdió con Arabia en el año que quedó
1: y fue
2: campeón
1: un
2: del mundo.
1: papelón,
2: Sí, luego
1: Juanca.
2: lo
1: Ahora
2: revirtió.
1: yo
2: No
1: les
2: podemos
1: hago,
2: tampoco acabar en la
1: yo
2: selección si
0: les hago.
2: pierde.
0: Tengo,
2: O
0: vea,
2: sea, no.
0: Colombia hoy tiene que ganar. Tiene que ganar porque es mejor equipo, porque está en un mejor momento, por todo. Tiene que ganar. Pero si llega a perder, yo tampoco me voy a montar al barco de que les voy a tirar todo y que
2: Sí,
0: voy a.
2: exacto.
0: Porque
2: Acabarlos, ¿no?
0: yo me voy a poner
1: No,
0: en
1: no,
0: ese
1: no hay que
0: modo si llegan
1: acabarlos.
0: a quedar eliminados de la fase de grupos.
1: De
0: O sea,
1: acuerdo.
0: ahí sí.
2: Ahí
0: Pero
2: sí.
0: perder el primer partido, todavía estás vivo, todavía hay posibilidades, todavía el camino está. Pero si
1: Hoy,
0: llega a
1: pero igual
0: quedar
1: pierdes hoy.
0: eliminado, si llega a quedar eliminado de la fase de grupos,
2: No, no.
0: ahí
2: Sí, es
1: sí.
2: un
1: No, es un
2: desastre.
1: papelón, es un
2: Pero
1: papelón.
2: yo les hago una pregunta. Les hago una pregunta desde la otra vereda. Ustedes,
1: A ver.
2: Colombia, están eufóricos todos, yo también, por mi familia, mis amigos, porque vivo de esto, vamos Colombia, porque adoro a Néstor Lorenzo, tengo una buena relación, todo fenómeno. Ustedes vieron, salvo Cabo Verde, que si hacía un tiro de esquina se abrazaban entre todos y decían, hicimos un tiro de esquina en
0: Sí,
2: un
0: sí, sí,
2: mundial,
0: sí,
2: ¿no es
0: sí, sí.
2: cierto? ¿No piensan que un montón de equipos les importa nada a quién tienen adelante y atacan?
1: Correcto. Y eso ya ha
2: Ajá.
1: cambiado mucho,
2: O sea,
1: profe.
2: yo ayer me esperaba a Argelia bloque bajo. Bloque
1: No, se
2: bajo.
1: fueron.
2: Atacó y todo. Yo me esperaba a Senegal contra Francia,
0: Y eso es lo que estamos
2: cuidándolo. Y le
0: haciendo.
2: salió a jugar.
1: Curazao,
2: Y
1: profe.
2: pa, pa. ¿Qué pasa si Uzbekistán se atreve en el partido y lo sale a atacar a Colombia?
1: Curazao se
0: Que a
1: comió
0: mí me
1: 7, pero
0: gustaría, nos
1: salió
0: dejan más
1: a jugarle a
0: espacios.
1: Alemania.
0: Si me
1: ¿Ah? Salió a
0: preguntan
1: jugarle a
0: una
1: Alemania,
0: cosa.
1: Curazao. Se comió 7, pero salió a
2: Hay
1: jugarle.
2: momentos que decís, hoy mira a estos tipos atacando. ¿Cómo es? Porque a mí me están haciendo una película que Uzbekistán se va a colgar del travesaño.
0: Ojalá que no.
2: Pues es que lo que pasa es que sí, la disposición técnica que tiene y lo que
0: Aunque.
2: mostró en los partidos
1: Pero
2: amistosos ha
1: Uzbekistán
2: sido.
1: cree que Colombia es una potencia.
2: Sí.
1: Que es una potencia.
2: Sí.
1: No, no,
2: Comparado con
1: para nada.
2: ellos, sí, lo
1: No, no, no.
2: aceptaron.
1: Ah,
2: Y lo
1: ah,
2: hablaron,
1: eso.
2: sí.
1: A eso quiero
2: Ellos lo han
1: llegar.
2: dicho.
1: Uzbekistán cree que este es el partido ganable para clasificar.
2: No.
0: Ellos y
2: Sí,
1: no, porque
2: señor.
1: ellos creen que
0: Congo.
1: Portugal es la
2: Sí,
1: potencia.
2: no, pero el
1: Que
2: próximo
1: este es el que
2: partido.
1: pueden
0: Y
1: disputar
0: el
1: el
0: de
1: segundo
0: Congo.
2: El de Congo,
1: Congo.
2: no.
1: Ambos. Por
2: No,
1: encima de
2: el de
1: Colombia.
2: Congo.
1: Ambos.
2: El de Congo es para entrar tercero. ¿Ok?
0: Con otros para segundo.
2: Uzbekistán cree que el de Congo es para entrar tercero. Y este partido es para entrar en la historia e ir segundos.
1: Y el Congo piensa exactamente lo mismo.
2: Piensen eso.
0: Vea, Uzbekistán en el grupo terminó de segundo. El primero fue Irán para
1: Sí.
0: las clasificatorias, para poder estar en el mundial. 10 partidos jugados, 6 ganados, 3 empatados, 1 perdido. No tiene mucho gol. Hicieron
2: No, no hacen gol.
0: 14 goles y le han hecho 7.
2: Tiene buen promedio.
0: Sí, pero no es un equipo que haga muchos goles y además porque el
2: Es un equipo
0: técnico que es
2: defensivo y jugó
0: el
2: siempre a
0: técnico
2: defender.
0: que es Calavaro es fue
1: Cannavaro, sí.
2: Cannavaro,
0: sí,
2: italiano.
0: obvio, es italiano
2: El
0: y es de
1: catenacho.
0: y es de era defensa. O sea, su
1: Oiga,
0: juego se basa en la
1: bueno,
0: defensa.
1: yo sí creo que si Colombia hoy no le gana a Uzbekistán, estamos en serios problemas. Pero bueno,
2: Serios. Sí, claro,
1: serios
2: eso sí puede
1: problemas,
2: ser,
1: serios
2: pero le pueden
1: problemas.
2: dar la vuelta.
1: O sea, se
2: Bueno,
1: derrumba todo
2: a
1: lo bueno
2: Argentina
1: que
2: le
1: hicimos hasta el
2: pasó.
1: momento. Se
2: Pues,
1: derrumba todo,
2: profe,
1: se cae abajo
2: si
1: un
2: la preparación
1: castillo
2: es el
1: que creíamos que
2: mundial.
1: estaba bien,
0: Y.
2: como los tres chanchitos que creímos que
1: No,
2: hacían
1: pero.
2: la casita y nos soplaron y nos
1: Espéreme
2: tiraron la
1: porque.
2: casa a la
1: No,
2: mierda.
1: pero, profe, si todo esto. Mire, esto es como el ciclo olímpico. Usted se prepara en Copa América, en las eliminatorias, en todo, en los amistosos, para llegar bien al mundial. Si usted no le va bien al mundial. Ese castillo que se armó se cae.
2: Sí,
1: Yo sí creo
0: pero
1: que
0: en el
1: si
0: primer
1: usted no hace un
0: partido.
1: buen mundial, se va todo a ya saben dónde.
0: En el
1: Bueno,
0: primer
1: oiga,
0: partido. Es un papelón, señor
1: pero
0: Alemán.
1: es
0: No,
1: que
0: no, no ganar, sí. Pero no se va todo por la borda. Que nos toca ir por el camino de espinas, sí.
3: pero podemos pasar terceros o podemos pasar segundos.
0: Sino que es un equipo, Uzbekistán es un equipo que tiene muy pocas ideas en ofensivo, o sea, que nos llegue a hacer un gol es...
4: Sí, tranquilos, o sea, muchachos,
0: es el contraataque y ya, pare de contar, pero viéndole los partidos a Uzbekistán, ellos no hacen 4 pases, 5 pases.
4: Tranquilos,
0: entonces,
4: tranquilos.
0: O sea, no es entrar confiados, pero es entrar sabiendo que somos mejores que ellos.
2: Pero le va a ir bien, hoy le va a ir bien.
4: Tranquilos, tranquilos.
2: Tiene muy buenos jugadores. Yo
1: veo a todos mis amigos, ya los veo yo, a mi amigo Juan Pablo Pérez, a todos ellos diciendo, si no ganamos hoy, ya estamos eliminados.
4: Tranquilos, vamos a ver.
0: Pero ellos, usted no se monte en esa ola.
4: Sí.
1: Yo no sé.
4: Nos va a ir bien, tranquilos.
1: Hoy espero que todo salga bien.
4: Dejen de traer la desgracia, les encanta traer la desgracia.
1: Está Alberto, señoras y señores. Está Alberto Mora desde T.O. Desde T.O., my friend. Sí, señores, ahí con la camiseta de Colombia. Ya lo veo ahí. Don Alberto Mora, ¿cómo le va? Bonjour.
0: Buenas.
5: ¿Qué tal? Un saludo. Le muestro la camisa de Lucho Díaz porque...
1: ¿Cómo?
5: En él tenemos que creer, en el Fernando Díaz Marulanda para la noche de hoy, en el partido con Colombia. ¿Me escuchan?
4: Sí.
1: Sí, señor, ahí estamos. ¿Qué cuenta, señor? ¿Cómo le va?
5: Estamos en la expectativa, por eso le mostré la camiseta de Lucho Díaz. No, perfecto, porque hay que confiar en el 7, hay que confiar en la máxima figura de nuestro equipo nacional, y bueno, esperando que Colombia se lleve los 3 puntos también frente a Uzbekistán hoy en el debut de la selección nacional allá en México.
1: Oiga, yo le pregunto, ¿en Canadá, en dónde hay más colombianos? ¿En Toronto o en Montreal?
5: Pues esta es una buena pregunta. Yo diría que Montreal, porque el área metropolitana de Montreal tiene aproximadamente unos 200.000 colombianos. Lo que es la isla de Montreal y sus alrededores, que tiene también unas buenas poblaciones o municipalidades. Sí, siento que hay menos, sin embargo.
1: Oiga.
5: A la expectativa de ver a la selección colombiana, algo que me parece súper irónico es que el FanFest va a estar cerrado precisamente para que la gente colombiana pueda ver el partido frente a Uzbekistán. Aquí cierran el FanFest a las 9 de la noche.
4: No.
1: Oiga, sí, señor. Oiga, ya vamos a mejorar el audio, mi querido Alberto. Tenemos aquí unos problemitas ahí desde Canadá, pero ya vamos a hablar de lo que va a pasar hoy con el partido de Ghana ante Panamá. Además, la polémica que se ha generado con el tema de Thomas Partey, que no va a poder estar por que tiene denuncias muy fuertes en Inglaterra, y el gobierno canadiense ha dicho, no señor, acá no se puede. Bueno, una noticia rápida de qué ha pasado en el fútbol colombiano, Lu.
0: Bueno, en el fútbol colombiano, Águilas Doradas anunció su nuevo técnico, quien es nada más y nada menos que Flavio Robato, el nuevo director técnico de Águilas Doradas.
2: Muy bueno, muy estudioso, de la línea de Bielsa.
0: Es
2: ¿no?
0: muy bueno. Ojalá pueda desarrollar su idea de juego. Águilas suele ser un equipo que contrata bien, que tiene buenos jugadores, que le gusta competir, no solamente participa, sino que realmente le gusta tener buenos técnicos, buenos jugadores.
2: ¿Quién
0: jugar
2: es Tomás
0: bien.
2: Salazar? ¿Es
0: el hijo de Fernando Salazar?
2: Ah, es el hijo, ya tiene un hijo tan grande que toma decisiones.
0: Claro, y él hasta el semestre pasado era jugador de Águilas.
2: Mira vos.
0: Y pasó de ser jugador y ahora está tomando decisiones, creo que está de presidente.
2: Mira vos. Eso cuando tenés un presidente o un dueño que entiende de esto, que ha jugado, que es temperamental, todo lo que quieras, ¿no? Pero...
0: Con Fernando Salazar, porque la presidenta es la hermana, que se me va el nombre en ese momento.
2: La dueña de que tiene los vestidos de baño, ¿no?
0: Sí, no, la hermana, esa es la hija.
2: Maca
0: es la hija.
1: Okay.
0: Y la hermana, se me va el nombre, que es la presidenta, que es súper buena persona, realmente excelente.
1: Correcto.
0: Y ha hecho muy buena gestión en Águilas.
2: Pero qué ojito con Robato, ¿eh?
0: Sí, no, y ha tenido buenos técnicos. No,
1: y le digo una cosa.
0: Si usted pone a ver Águilas, siempre ha tenido buenos técnicos.
1: Siempre ha tenido buenos técnicos. Le digo una cosa, además Robato lo querían varios equipos bogotanos antes de los cuerpos técnicos actuales. Sí. Le voy contando de una vez. Juanca, una rapidísima ahí de All Sports.
0: Director
1: ¿cuándo vuelve All Sports?
0: Somos al azar.
4: Bueno, en la G League, que es la liga de desarrollo de la NBA, pues se confirmó que vamos a tener a dos basquetbolistas colombianos para el draft de esa liga. Podrían ingresar más o menos en septiembre, octubre, se va a hacer ese draft para surtir a la Liga de Desarrollo, que es la anterior. Los equipos grandes de la NBA tienen equipos pequeños, hagan de cuentas la segunda división, y ahí van haciendo desarrollo de jugadores que a veces usan para subir y ascender a la máxima categoría, que es la NBA. Por ejemplo, así fue que llegó Jaime Chenique estuvo jugando con los Capital Gogo en la división inferior, ¿no?, en la G League, y por eso al final terminan ascendiéndolo a los Wizards de Washington, porque tuvo un buen desempeño y al final lo dejaron debutar en la NBA, en la máxima, ¿no? Pues bueno, este año vamos a tener a dos provenientes del equipo Paisas, que quedaron subcampeones de la liga esta temporada, y los colombianos son David Ojeda y Luis Benítez. Ambos han sido seleccionados dentro de los 100 basquetbolistas del planeta que van a estar en el próximo draft de la G League, la Liga de Desarrollo de la NBA.
1: En la Liga de Desarrollo de la NBA ya se está hablando de los campamentos de verano también acá en los Estados Unidos con respecto a eso. Venga, un saludo muy especial a la gente que se conecta con nosotros. Les recordamos que hoy vamos a tener una tremenda programación a través de todo Prisa Media. Vamos a tener el Rock and Gol de LAS, vamos a tener las transmisiones del fenómeno del fútbol, vamos a tener una programación especial, un previo especial desde distintos puntos del planeta para vivir a la Selección Colombia. Ya lo veo, está con nosotros, 9 de la mañana, 29 minutos ya, 9:30, muy puntual como siempre, un lord británico, Sir Hamilton Ricard. Welcome, my friend, to...
6: Aló, aló, aló, ¿cómo
0: vamos? Hola.
1: Hola, Hamilton. ¿Qué dice Hamilton?
6: ¿Cómo excelente, anda? Excelente, aquí, hombre, aquí viendo el mundial, disfrutando de todo este mundial y de todo este gran fútbol que estamos viendo.
1: Oiga, don Hamilton, cuénteme usted cómo vive un debut mundialista, cómo vivió todos esos grandes momentos en sus debut con la selección en los grandes torneos. ¿Qué debe estar pensando hoy el jugador colombiano? ¿Cómo se debe sentir? ¿Usted qué sintió antes de los grandes torneos cuando estuvo con la camiseta amarilla?
6: No, una ansiedad muy fuerte. La gente el tiempo como que no avanza. Entonces se sienten esos nerviositos, se siente esta cosita en el estómago, eso de que no puedes dormir bien porque pues a cada rato te estás levantando pensando de que ya es la hora para el partido y el debut. Entonces siempre hay un poquito de nerviosismo y mucha ansiedad.
2: Hamilton, ¿cómo te va? El profe Mañoli te habla. Cuando yo jugaba y tenía que marcar un 9 jodido como vos, porque yo los tenía que marcar, la noche anterior me picaba el estómago, estaba medio, cuando me estaba cambiando y me estaba vendando en el camerino, estaba preocupado. Cuando tenía que marcar un 9 que normalmente yo me lucía, no había problema. En la mentalidad, ¿sabés dónde te quiero llevar? ¿Vos viste las declaraciones del chico paraguayo cuando estaba con Alfaro en la conferencia de prensa, verdad? ¿Viste cuando el pibe se quebró y se puso a llorar en la conferencia de prensa en Paraguay, Estados Unidos, el previo? Y se puso a llorar y Alfaro dijo, están todos así, están todos igual. ¿Eso repercutió para que el otro día salgan a jugar de la manera que jugaron?
6: Son estados, son momentos. Viste que, obvio que repercute, viste que todos no lo asimilan. Hay unos que la presión les da de esa manera. Yo creo, ¿te acuerdas Brasil cuando empezaban a llorar?
2: Sí.
6: Que estaban en el himno. Esa presión mediática, la gente, eso es complicado, la gente cree que el futbolista, el deportista sufre de presión, un tenista, un basquetbolista, antes de salir a una final, antes de salir a un partido, siente presión total, presión porque se tiene miedo al fracaso, y eso es complicado porque uno está representando un país y uno no quiere errar, uno quiere quedar bien con su gente, quiere ganar el partido, y eso genera una presión que no todo el mundo la canaliza, ¿no? No todo el mundo la canaliza, uno que la canaliza de una manera, hay otro que les da una ansiedad, otro que les da ganas de mear, otro que les da ganas de ir al baño. No.
2: Sí,
0: de todo.
4: Sí, pasa, pasa.
6: Una cosa total de todo, de todo, de todo sucede. De todo. Hay unos que no duermen bien, hay otros que duermen bien. Es complicado el tema.
4: Claro, bueno, pero Hamilton, ya hablando de la Selección Colombia, ya tienen mucha más experiencia y no cree uno que vayan a ser sobrepasados por sus emociones. ¿Usted está tranquilo con esta selección que va a debutar hoy con Uzbekistán?
6: No te creas lo que acabas de decir, no te creas, que por mucho que hayan jugado, cada partido es distinto, y vuelvo y te repito, el miedo al fracaso es complicado. No, pero Colombia tiene un gran equipo va a ver, estamos viendo que ganar no es fácil. Ganar no es fácil. El fútbol hoy en día ha cambiado mucho por las muchas estrategias y todo el mundo se entrena bien y todo el mundo tiene metodología de entrenamiento distinta y casi estamos por la misma línea. Pero creo que Colombia tiene los jugadores suficientes, jugadores... de un corte distinto, y creo que por ahí podemos marcar la diferencia. Yo soy de los que digo que por mucha táctica que haya, por mucho uno, dos toques, tres toques, mucha triangulación, mucha permuta, mucho cambio, yo creo que el jugador distinto siempre va a marcar la diferencia, y allá en Francia lo demostró, y los jugadores distintos están llamados a marcar la diferencia cuando la táctica te está superando.
0: Hola, hola, claro. Buenos días. Yo quiero preguntar algo que lo estábamos discutiendo hace unos minutos. ¿Para usted es importante ganar como sea, o también la forma en este punto va a ser determinante?
6: Es complicado. Tenemos tres partidos cuando tenés que en los mundiales y tenés que clasificar. Pues a uno no le gusta ganar como sea. Cuando uno juega fútbol y uno tiene jugadores técnicamente ricos, que han demostrado que son unos cracks, uno quiere ganar jugando bien, uno quiere deleitar a la afición, uno quiere llevar la pelota, traerla, hacer el gol de la vida, entrar en el toque. Pero cuando los partidos son distintos y uno como jugador tiene que saber mutar, y si los partidos se presentan de una manera distinta y no te están saliendo las cosas, pues lo importante es no perder, lo importante es ganar. En los torneos cortos lo importante es ganar. Entonces, para que la gente me entienda, no es que uno quiera ganar como sea, pero si te toca ganar 1-0 y cerrarte atrás, pues ¿qué más vas a hacer? Tienes que hacerlo porque al final eso la gente quiere ver ganar a su equipo, y quiere. Entonces creo que lo ideal es ganar jugando bien. Si no, pues ganar, que es lo más importante.
1: Oiga, yo hoy le compro a Hamilton ganar como sea. Ojalá sea jugando bien, pero el primer partido hay que sacárselo de encima, ¿no? El primer partido hay que sacarse esa vaina de encima y empezar a ganar. Oiga, hoy de pronto no está John Córdoba, pero ¿a usted qué 9 le gusta más? ¿Luis Javier Suárez o John Córdoba para la selección y para un partido como hoy?
6: Son dos muy buenos delanteros. Excelente. Nosotros sabemos el potencial de Córdoba y Suárez. Es complicado el tema, pero si yo me decía a mí, cualquiera de los dos que pongamos en este momentico, a mí me deja tranquilo. Cualquiera de los dos. Para mí, okay, va John Córdoba a Suárez y estoy tranquilo porque son dos jugadores que están en un nivel muy, muy, muy, muy superlativo.
1: Bueno,
2: Hamilton,
1: yo me quedo con Luis Javier, pero bueno, yo respeto absolutamente todas las opiniones. Sí, profe.
2: A mí me gusta Córdoba. A mí Suárez le hizo los 4 goles a Venezuela, todavía no me mostró en Selección Colombia más. Córdoba sí me muestra en un montón de partidos, por más que se equivocó y erró goles, pero también lo erró Lucho, también lo erraron todos.
6: ¿No te todos parece? Erran, todos erran, todos erran.
2: Todo.
1: Hasta Hamilton, cuando jugaba en Santa Fe.
2: No es fácil.
6: Todos erran, todos erran.
2: Del otro lado, del otro lado, gente que en la vida se puso un guayo de fútbol y dice, pero ¿por qué no le pegó así? ¿Pero por qué no se acomodó de esta manera?
1: Es bueno, increíble. Profe, pero yo no necesito ser director de cine para saber si una película está bien o mal hecha.
2: No, bueno, está bien. Pero hablar...
6: Lo que pasa es que hay que decidir en cuestiones de segundo, y una cosa es la televisión y otra cosa allá adentro. Allá adentro, cuando vos venís con la marca, vos lo ves en la televisión, lo ves muy, muy cómodo, muy chévere, pero cuando estás adentro te das de cuenta que resolver en fracciones de segundo no es tan fácil. Y además a ese nivel, estamos hablando de un nivel de selección. En los clubes es más fácil, porque la gente dice, no, pero es que en los clubes, lo que pasa es que en los clubes vos te vas a encontrar con vos jugás con clubes donde hay jugadores que son perversos y todo eso, y de pronto por ahí es más fácil, pero a nivel de selección es mucho más complicado el nivel, es más difícil.
2: Hamilton,
1: bueno, adelante, profe.
2: El éxito de Scaloni es haber encontrado tres soldados atrás de James, ¿no? Tres soldados como Enzo, McAllister y
0: De Paul. De Messi, es que dice James.
2: Atrás de Messi. Uh-huh. Atrás de Messi encontró estos tres soldados y Paredes, que a veces puede reemplazar a cualquiera de los tres. ¿No pensás que el éxito también de esta selección Colombia y que James luzca es porque le encontraron atrás a Lerma, Ríos, Arias, y ahora apareció Puerta, hay un cuarto Beatle en esto?
6: Siempre los buenos jugadores que son fundamentales para un equipo, pues obvio, tenés que tratar de arropar y tener un equipo alrededor de ellos. Y Scaloni, lo que vos dijiste, lo logró, pero más que eso, yo creo que Scaloni le logró cambiar el chip de que ellos también tienen que jugar, no es solamente darle la pelota a Leo y mirarlo. Entonces, en Colombia no es darle la pelota a James y mirarlo, no es darle la pelota a Luis Díaz y ay, Luis Díaz se va a sacar tres y yo no le paso por el lado, entonces yo no vengo y le hago una pared. Entonces decimos, ah, pero es que en el Bayern Múnich, pero es que en el Bayern Múnich le hacen la pared, le pasan por el lado, lo asocian. Entonces, eso es lo que nosotros tenemos que tratar de entender, y los jugadores tienen que entender de que, así como lo entendió Argentina le daban la pelota a Luis y se quedaban viéndolo. Entonces, Argentina lo entendió y Colombia tiene que entenderlo, que tenemos jugadores superlativos, un Lucho superlativo, y que si lo vamos a arropar y le vamos esa confianza, tenemos que hacer que él encuentre esos jugadores para poder asociarse, para poder que le hagan la distracción. Y lo mismo pasa con James. Si le baja el balón y te va a quedar mirándolo, no va a pasar absolutamente nada. Los jugadores tienen que tomar riesgo, los que están al lado, porque a veces esos jugadores como James, como Luis Díaz, como Messi, sirven de imán para crear espacios. Y vos como jugador, si lo ves que está con tres hombres, tenés que saber discernir, tenés que saber hacer tomas de buenas decisiones para que puedas aprovechar todos los espacios que esa clase de jugadores dejan, porque jalan demasiada marca y sirven de distracción en muchas jugadas.
4: Claro. Hamilton, la última gran duda, porque creo que pues la alineación titular de Colombia está desde hace ya buen tiempo, pero la última duda que se generó fue el tema Gustavo Puerta o Richard Ríos para este primer partido. Richard Ríos, los argumentos es que es el jugador experimentado que la rompió en un torneo de este tipo que fue la Copa América, pero que en eliminatorias y luego de esa Copa América pues realmente no ha tenido el desempeño que uno esperaría de él, que sí tiene en Benfica, porque en Benfica la rompe, pero con Selección Colombia pareciera que a Richard le ha costado en los últimos 2 años. Y aparece un Gustavo Puerta muy jovencito, sin la experiencia de Richard, sin haber estado en un torneo con la de mayores, solamente 6 partidos encima, pero con una personalidad increíble y con muy buen juego, tanto ofensivo como defensivo. Desde su óptica, Hamilton, ¿usted con quién se queda para ser inicial, Richard Ríos o Gustavo Puerta?
6: Buenas las preguntas, están calientes las preguntas. Eso es complicado porque lo que voy a decir, Richard Ríos tiene la experiencia, ya ha jugado, estamos en un campeonato mundial, tenemos otro chico que es impetuoso, tiene muchas ganas, no tiene la experiencia, tiene 6 partidos. Y conociendo a Pekerman como lo conozco, yo sé que va a meter a Richard Ríos porque él apela, perdón, a Lorenzo.
4: Sí.
1: Lo él apela mismo, a la memoria. Es lo mismo, no se preocupe, mi querido Hamilton, la misma vaina.
6: Apela a la memoria colectiva del equipo y a veces eso funciona. Yo creo que funciona porque ya se conocen, ya han enfrentado esas situaciones en los mundiales, ya han enfrentado esas situaciones en test. Por ahí los técnicos apelan más a esa memoria para minimizar errores. Para minimizar errores y yo creo que él se va a encantar por Richard Ríos.
1: Bueno, luego la última y agradeciéndole mucho a don Hamilton Ricard.
0: Bueno, que se comprometa, ¿qué marcador da para hoy?
1: Epa.
6: 4-0.
0: ¡Ay!
4: Hasta tranqui, Hamilton, así deberíamos ser nosotros, tranquilos, ¿cuál es el miedo? Tranquilos, muy bien, Hamilton.
1: Qué bien, Hamilton.
4: Me sumo.
1: Oiga, Hamilton, muchísimas gracias, usted es un crack, habla de frente y de una, y eso lo apreciamos muchísimo acá en el Morning Call. Muchísimas gracias por estar con nosotros.
6: Hombre, gracias a usted, Dios lo bendiga.
1: Muy bien, ahí estaba Hamilton Ricard, gran jugador, además uno de los grandes, grandes, grandes que estuvieron y abrieron el camino en Inglaterra para los colombianos. A esta hora de la mañana, 7:44 acá en el sur de California, 9:44 en Colombia. Ya son las 10:44 en donde está. Sí, señores, ahí lo veo, mirando el teléfono. ¿A quién? ¿Con quién estará hablando a esta hora de la mañana? Señoras y señores, con ustedes ha llegado, ya está por acá, a ver, ah, no, ya, todavía no, me dice Bejarano, ya va a estar con nosotros don Steven Arce desde la ciudad
2: de ¿Te puedo Nueva comentar York. Algo, Carlito, mientras viene claro. Don Steven?
1: Por supuesto.
2: ¿Sabes por qué Mourinho lleva a Bernardo Silva al Real Madrid?
1: ¿Por qué?
2: Porque dice que es el jugador que mejor comprendió a Mbappé en el Mónaco.
1: ¡Epa! Cuidado,
4: el Navarro de Arabia.
2: Mirá dónde fue, mirá dónde hurgueteó. Porque si vos te pones a fijar el perfil de Bernardo Silva hoy, es muy parecido a Arda Güler. Juega muy parecido.
0: Sí.
2: Esa zurdita, pueden ser doble seis, pueden ser interiores.
1: Es un fichaje espectacular el del Madrid.
2: Y fíjate vos, ¿dónde Mourinho se metió en un cajón, hurgueteó y dijo, el jugador que mejor lo entendió fue Bernardo Silva en el Mónaco?
0: Muy buena jugada.
2: ¿Qué
1: oiga,
2: tal?
1: Sí, oiga.
2: Me quedé
0: espectacular. Y eso son contrataciones con sentido, no solamente por un buen nivel, sino porque tienen un sentido y un propósito.
2: ¿Vos te acordabas concreto? que jugaban juntos?
0: No lo tenía ni siquiera en el radar.
2: Yo ni lo tenía en el radar.
4: Bueno, eso. Que busque a Falcao, que fue
1: el
4: papá de Mbappé.
1: Que lleve a Radamel. Oiga, ahora sí, está con nosotros 9:45 en Colombia, 10:45 en la costa este de los Estados Unidos, don Steven Arce, ¿cómo le va, señor? Lo veo ahí, listo, preparado.
0: ¿Ves ese sillón? Se me ha
1: conocido. No, ese es otro. Es parecido, ¿otro? Pero no es el mismo. Pero no es el mismo. Don Steven, ¿cómo le va? Muy buenos días.
7: ¿Qué tal, señor? How are you?
1: ¡Epa! Bueno, si quieren que hagamos este programa en inglés.
0: Me acordé
1: no
0: cuando fui
1: problema.
0: A pedir la cita de la visa.
4: Yes, we can do it.
1: No problem.
0: Les voy a contar
1: no problem,
0: cortica la historia. Cuando fui a pedir la visa, cuando pasé al módulo que me tocaba, dije hello. Entonces me empezó a hablar en inglés y yo le dije, no, hasta ahí, solo sé decir hello.
7: Era jugando. Tan
0: y me la dieron.
7: Ay, bueno, pero que it's a great history.
1: Awesome story.
7: Estamos, por supuesto, con una ansiedad muy chévere. Nosotros no veíamos esto desde hacía, ¿cuánto tiempo?
4: 8 años.
7: 2018. Sí, ya pasaron 8 años.
4: Sí, señor.
7: Dios mío, esto pasa rápido.
2: Dios mío. ¿Cuál fue la última jugada, Steven, de un jugador colombiano? Ustedes que tienen una memoria de elefante. ¿Quién fue el último que la tocó en Rusia?
1: Jerry Mina, cabezazo.
7: No, el último que la tocó en Rusia fue Mateus Uribe, que se comió el penal.
2: ¡Ah! ¡Eso! Sí, ¿ves? La última jugada fue esa.
4: ¿Y usted claro, por qué, usted por qué viene a recordarnos esas no, cosas?
2: No,
4: o sea,
2: no, yo quería saber
4: se
2: eso.
4: Se puso esa chaqueta y hoy no puede ser restregarnos.
1: Está muy agrandado el profe hoy.
4: Sí, está muy agrandado el
1: profe. Está muy agrandado, profe, lo amamos, pero...
7: Tranquilo.
1: Está agrandado hoy ya. Ya está contando con otra estrella de Argentina.
7: Es difícil que yo diga esto porque Messi es tu papá. O sea, Messi es el más grande de la historia. Messi vino a este mundial a decir, no me retiren, que yo no estoy retirado. No digan que es que yo juego en la MLS y que por jugar en la MLS ya no hago las maravillas que siempre solía hacer. No, Messi vino a eso. Pero profe, no me haga decirle que también le ganaron a un equipo bien modesto, ¿ah?
2: ¿Eh? Sí,
0: ¿ustedes creen que Messi le puso la vara alta a Cristiano con la presentación que tendrá que hacer hoy?
1: Sí, imagino que Cristiano debe estar tocado.
7: Sí, mete algo de presión, y lo mismo Mbappé, y lo mismo Erling Haaland. Pero sí, lo chévere sí, es que aparezcan las figuras, entonces, claro, porque aparecen las figuras.
1: ¡Figura!
7: Y porque ayer aparecieron las figuras, sí, querido Carlos Alemán y compañeros, porque ayer aparecieron las figuras, hoy tienen que aparecer las figuras de Colombia. Hoy James Rodríguez, mijo, a levantar la manita. Hoy Luis Díaz, a levantar la manita. Hoy Luis Javier Suárez, a levantar la manita. Hoy Richard Ríos, que yo creo que va a ser titular por encima de todo lo que algunos consideren que es que Puerta va a ser titular. Y no porque me guste más. No. Porque creo que el técnico definitivamente se va a ir por lo que ha venido trabajando durante tantos meses. No creo que en un día, solamente por dos amistosos, vaya a decir a Puerta por encima de Ríos, siendo Puerta para mí más confiable hoy. Ojo. Pero creo que el técnico se va a decidir por Richard Ríos. Entonces, las figuras hoy tienen que aparecer. Las figuras tienen que decir, este partido, como ya hemos visto que Cabo Verde, que aquel, que el otro, que son complicadas, que son selecciones que no son tan fáciles de sacar de su área, no son tan fáciles de generarle espacios y demás. Entonces, hermano, hay que hacer de todo para que llegue ese gol sin desesperarse. Porque ayer, por ejemplo, la selección de Francia estaba desesperada por hacer un gol al minuto 5, al minuto 10. No, maestro. Y entonces así le fue. Malos pases a un metro, salidas equivocadas, ¿no? Con tranquilidad que el gol ha de llegar. Pero eso sí, las figuras a aparecer, Alemán. Aquí no puede ser que no, que es que el señor James se escondió, que el señor Díaz lo taparon mucho. Que nada, a aparecer, muchachos.
0: De acuerdo.
1: Sí, es el momento. Total, es el momento. Total. De aparecer y esperamos que nos vaya muy bien hoy, don Steven Arce. Hoy, ¿qué ambiente hay por allá en New York? ¿Qué hay para ver? ¿Qué hay para hacer?
7: Vamos a estar en Times Square esperando la celebración, espero, de los colombianos. Porque bueno, Times Square se ha convertido, por supuesto, en el escenario donde ayer, por ejemplo, los argentinos celebraron allá. Ayer me encontré a dos primos del profe Adrián allá, celebrando.
1: ¡Epa!
7: Y la verdad es que el ambiente es impresionante. Argentina fueron 8,000 personas al Times Square ayer. 8,000.
1: Oiga, impresionante. Bueno, o sea, se cuida, 8,000. Con cuidadito, entonces, ¿no? Por la sombra.
7: Alemán, hay que meterle a eso 6,000, 7,000 personas al Times Square. Así como le metimos ayer, ¿cuántos fueron? 12,000 en el
0: Ángel.
1: 5,000 en el Ángel. Imagínese.
7: Bueno, digamos que fueron 12,000, pues. Como
1: digamos que fueron 20,000.
7: Que el dato sea más
0: ¿quién nos va a decir
7: para que el dato sea más contundente.
1: ¿Quién va a decir que no?
7: Claro. Exacto.
1: Oiga, si no sabe dónde, Steven, en Queens es donde más mayor cantidad de colombianos hay.
4: En Nueva York.
1: ¿Fuera de Colombia?
4: En Nueva York viven 180,000 colombianos.
0: Yo creo que
7: mucha gente.
1: Ahí tiene.
4: Es la segunda nacionalidad después de la mexicana. Son mexicanos.
1: En Santa Clara iremos.
4: Argentina son cuartos.
7: Argentinos son muchos.
4: Son cuartos en Nueva York, pero latinos la segunda es Colombia.
1: Bueno, oiga, Steven, mucha suerte.
7: Espere, le pregunto, es porque que es que
1: tenemos los Minions.
7: Pero ya voy, pero venga, ¿usted tiene o tenía la oportunidad de conocer el estadio Levi's Stadium?
1: No. Sí, el Levi's Stadium es una locura. Es impresionante el de los 49ers.
7: ¿Le tocó ahorita en los partidos que fue?
1: Sí, aquí estamos. Ayer estuvimos en Austria contra Jordania.
7: Una recomendación. Ellos tienen una aplicación, usted se va al asiento, porque es que a mí me choca. Aquí en el de Nueva York está bien duro para ir a comer o para ir a picar y volver. Eso es un lío porque la fila es larguísima. Hay una aplicación del Levi's Stadium que usted lo baja y le llevan la comida hasta su puesto. usted la paga, sí, obviamente por la tarjeta, le llevan la comida, está supuesto, y listo, no se tiene que parar a nada. Ahí para,
0: bueno,
1: no, pues yo la verdad, como estoy en plan ahorro, voy al supermercado y hago mis sanduchitos. No, no, no. hago mis sanduchitos y los llevo para el estadio. Uh-huh. Pero...
7: bueno. Bueno, amigos, un abrazo y profe, hace deporte. ¿Cómo es que es tu frase?
2: Mira deporte y hace deporte.
7: Hace deporte.
2: Un abrazo, Steven, seguí disfrutando esto, amigo.
7: Cuídeme las maticas, por favor, profe.
2: Sí, señor. Sí, señor.
1: Qué grande, qué grande. Estaba con nosotros don Steven Arce. Chao. Pero tenemos a los Minions. Los Minions nos esperan, Juanca. Dígame cómo, cuándo, dónde. Tremenda película. 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
1: Oiga, si yo amo a los Minions, los adoro. Un saludo muy especial a la gente que se conecta en el chat de As. Por ejemplo, dice Ángela Quiroga Alemán. Vamos a verlo en el BMO de Los Ángeles. No puedo, estoy en Santa Clara. Ayer la celebración de Colombia en Times Square, dice Coronado, pero a esta hora, porque ya se vienen otros partidos impresionantes, ha llegado el pequeño. Está con nosotros la Chiqui Agenda a esta hora de la mañana. Nuestro para Minion. Que nos cuenten. Sí, para que nos cuente qué hay para hacer, qué hay para ver.
3: Hablando de Minions. Oiga, me gusta el nombre de la sección alemán más cuando
1: la Chiqui Agenda.
3: Volando, ¿no? Volando como hoy, porque hoy la Chiqui Agenda la abrimos con el partido entre Portugal y la República Democrática del Congo, que hacen parte del grupo de Colombia, jugarán en el Houston Stadium. Ya Messi hizo triplete, Mbappé doblete, Haaland doblete, los ojos sobre Cristiano Ronaldo. Ronaldo, a ver cómo actúa hoy en este partido en su debut. Y justamente hablando del astro portugués está Roberto Martínez, el estratega de la selección lusa.
8: Es a must win. La segunda es a
1: must. A ver.
3: A ver.
8: Es a must win. La segunda es a must win. Ah, no, nunca me, I never remember in my life to play one game that was not a must win.
1: Queiroz. Es un partido que tenemos que ganar.
8: You know, we our value, it's not based on intentions or wishes.
1: Nuestros valores no están en la intensidad, sino que estamos esperando el resultado. Y la única medicina importante en el fútbol es ganar.
8: We are ready to.
1: Estamos listos para pelear por el resultado, sabiendo que no va a ser fácil, nada es fácil en el fútbol. Y como ya lo he dicho antes, hay un equipo enfrente de nosotros que también busca ganar. Ahí estaba Carlos Queiroz, señor pequeño, siga por favor.
3: Carlos Queiroz, nos habíamos adelantado hasta las 6 de la tarde, este partidazo. Por lo menos para los que nos han gustado esos partidos raros entre equipos que de pronto no esperamos mucho, gana contra Panamá a las 6 de correcto. La tarde, hora colombiana, en el Toronto Stadium. El árbitro es Glenn Nyberg de Suecia. No sé si me confirman si ya tenemos a Roberto Martínez hablando de Cristiano Ronaldo, que pues obviamente todos los ojos encima de él.
9: Que es más una vez un ejemplo y una referencia para el fútbol, para todos aquellos futbolistas jóvenes o niños en la calle, niñas que empiezan a sentir el amor por el deporte, seguir el ejemplo de Cristiano Ronaldo es una maravilla. Para nosotros es su sexto mundial, pero puedo decir que a nivel interno parece que sea su primer mundial, a nivel de intensidad, a nivel de fuerza emotiva, de lo importante que es para él poder estar preparado para llevar un grupo.
1: Bueno, ahí estaba. ¿Y qué más tenemos?
3: Sí, a las 3 de la tarde, Inglaterra contra Croacia, hora colombiana, por supuesto, en el Dallas Stadium. El árbitro, Clément Turpin, el francés, partido importantísimo.
2: ¿Cómo se llama?
3: Clément Turpin.
1: Clément Turpin.
0: A mí se me cae una calza.
3: Sí, señor. Uno de sus jugadores más importantes esta temporada fue Bukayo Saka, jugador del Arsenal, que se perfila para ser titular en este partido y lo escuchamos en esos pocos segundos que ya nos quedan de la Chiqui Agenda.
10: Yeah, I think with each tournament it was a
11: different
10: lesson.
11: Creo que con cada torneo viene una lección diferente, especialmente si alcanzamos dos finales. Pero sí creo que principalmente es la fe. Cuando veo a mis compañeros alrededor, veo el talento que tenemos, la pasión, la confianza. Tenemos verdaderos ganadores, verdaderos líderes. Y con fe creo que podemos dar el siguiente paso.
1: Bueno, ahí estaba la Chiqui Agenda. Muchas gracias, señor Pequeño.
2: ¿Qué te conviene, Carlito? ¿Que gane Croacia o que gane Inglaterra? ¿Qué querés?
1: Que empaten y que gane gana.
4: Que gane gana. O que Panamá gane.
1: Gana pase.
2: ¿Vos querés que Ghana sea rival de Colombia en...?
1: Claro.
4: Sí,
2: claro. Gana, sería claro. Lindo, ¿no?
1: Porque Colombia gana.
4: Claro.
1: Si se enfrentan, Colombia gana.
4: Claro. Sobre gana.
2: Qué vivo.
4: No, claro. Que gana, no gana.
2: Comprate un peine.
1: No. Sí, bueno, no. Señores, nos vamos. Es toda la, un mensaje de 2 segundos, 3 segundos, rápidamente cada uno para la Selección Colombia y a la gente. A ver, Lu Londoño, un mensaje corto, una frase.
0: Que crean, que animen. Toda la actitud positiva para todos los jugadores, por favor. No hay cabida para el negativismo ni para la duda. Hoy solamente creer y buena energía.
4: A partir de hoy es momento de unirnos, sin importar nuestras diferencias de nada. Hoy la política queda afuera. Somos 50 millones colombianos rodeando a nuestra Selección Colombia, que nos va a dar mucha felicidad.
2: Que se disfruten el camino, que se disfruten el partido, que... canten el himno con toda la emoción que se merece, que sepan dónde está, que luchen por su familia, por sus hijos, y que sepan que hay 50 millones de colombianos atrás que lo están apoyando y que están disfrutando de un mundial.
1: ¡Vamos Colombia! ¡Que gane Colombia! ¡Hasta luego! ¡Se acabó
0: mañana
1: el Morning Gol de
0: la
1: Las!
0: Historia.
1: ¡Ya viene el Rock and Gol de Las! ¡Mañana más historias con Lu Londoño! Señoras y señores, se quedan con la mejor compañía. Aquí está Don Rafa Cifuentes y Luisca. Ya corro, Luisca, corro por usted. Hasta luego. Chao, amigos. Que esté muy bien. Feliz día.
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0: 10 de la mañana, 4 minutos, estamos al aire en el Rock and Roll de Las a través de As Colombia en YouTube y a través de Radio Activa, también a través de YouTube. Felices de acompañarlo y hoy no es un día cualquiera. Hoy es un día importante para Colombia, hoy debuta, por fin. Se acabó la espera, hoy juega Colombia frente a la selección de Uzbekistán. Y bueno, todos traemos, diría mi mamá, la percha. Mi hijo se puso la percha. Yo, claro, mamá, acá está la percha. Estrenando como debe ser, querida Sara. Bienvenida al Rock and Roll de Las, donde no me veo absolutamente nada.
1: En ningún lado. Con los buenos días, Rafa. Con los buenos días, Luis, que a toda la gente que se conecta con nosotros. Sí, toca hoy tirar elegancia. Toca hoy sacar la camisetica de Colombia, sacarla a pasear, relucirla, porque hoy, por fin, vuelve la Selección Colombia a una Copa del Mundo después de 2.906 días. Tuvieron que pasar entonces para que Colombia hiciera parte y disputara un partido más de el Mundial, amigos, así que nada, me encanta que estamos todos elegantes, distintos tonos de camiseta, te manejo azul, te manejo amarillo, te manejo blanco, lo que sea.
0: Lo que no te manejo es YouTube, querido Luisca, buenos días.
2: Hombre, querido Rafa, si alguien nos está escuchando, alguien nos está viendo, espero que sí, buenos días, ¿cómo les va? Un placer encontrarnos en el día más importante de la Copa Mundial de la FIFA 2026. ¿Por qué? Porque hoy ya se cierra la primera vuelta, pero sobre todo porque hoy debuta la Selección Colombia, porque hoy debuta. Hoy
0: es Colombia, ¿no?
2: Hoy
1: se resbaló.
2: Ven el claxon, ese se vale.
0: Me emociono.
2: Hoy toda la fe, toda la camiseta, todo puesto porque sale la banda de Néstor Lorenzo. Y claro, también hay que hablar de las selecciones de Inglaterra y de Portugal, la de Croacia, Ghana, Panamá. Nos faltan todavía selecciones, amigos. Pero claro, lo más importante hoy, el cierre de la jornada que va a ser entre Uzbekistán y Colombia.
0: Estamos al aire en Bucaramanga, en Cali y en Medellín a través de las frecuencias de Caracol Radio. Y ya vamos a estar al aire a través de YouTube en Radio Activa y en As Colombia. Voy a saludar al marrano que se suma también a esta transmisión. No, ¿cómo es? ¿Cortico? Y al pie. No, ¿cómo te va, marrano?
3: Yo soy atleta de alto rendimiento, corriendo velocidad o en maratón, lo que vos me pongas.
0: Eso, ahora o sea, sí no me gusta. No, ya estamos en YouTube. Problema. ¿Te
1: ahora
0: poncharon?
1: Sí, mira, mira. Si
2: ¡ay, fue madre!
1: El primero que ponchan en el día.
4: Chancho, ahora es... sí son buenos. Ah, mire conmigo. Ahora sí son buenos días con el Rock and Roll de Las. Los voy a taguear en las historias de arroba el Rock and Roll.
1: Chancho, ¿qué nos quiere decir a nosotros?
2: ¿Por qué no luces camiseta de la selección?
4: ¡Ja! Algún día voy a hacer una tesis sobre el poder del Chiro y el poder de esa camiseta es el anillo de Sauron.
0: ¿Por qué?
1: No te manejo la definición.
4: ¿Nunca viste El Señor de los Anillos?
1: No.
4: ¿No?
1: Tarea. Explícame.
4: ¿De verdad?
2: Hija mía, tienes tarea. Vamos a empezar a leer los libros.
0: Primero los libros.
2: Y después luego las películas.
4: Pero mire lo que me pidió Rafa. Voy a intentar resumir El Señor de los Anillos de 3 entregas y 15 libros en 30 segundos. El anillo es muy poderoso.
1: Okay.
4: Y el poder puede corromper para bien o para mal. Entonces es mejor no usar ese poder y más bien hacerle fuerza sin la camiseta.
0: ¿Nunca
4: o sea,
0: viste...
4: porque trae azúcar o sal.
0: O sal, claro. ¿Nunca viste un personaje llamado Smeagol?
4: Que sea...
1: Pero lo he visto por los memes.
0: Entonces era...
5: Se parecía a mí.
0: Exacto. Entonces él cuando tenía el anillo tenía el poder de... O volverlo muy poderoso y querer robárselo y le cambiaba su personalidad porque decía, mi preciado.
1: Es como todo rarito.
0: Pero él era bueno.
1: Okay.
0: Pero el anillo hacía que la gente cambiara, dudara y en eso pues se van 3 libros y 4 sagas. Una locura. O sea,
1: y por lo menos media vida.
4: Voy a decir una cosa que no sé si es muy obvia, pero lo contaré. Gollum y Smeagol no es lo mismo. ¿Usted sabía eso?
0: Obvio.
2: No.
4: O sea, Gollum, cuando él mira a cámara y hacia la derecha es Gollum, el inocente.
0: Ah, sí.
4: Cuando mira así es Smeagol.
0: O sea, Smeagol.
4: Son dos bichos en el mismo bicho.
0: ¿Smeagol es malo?
2: No, Smeagol es bueno.
0: Es el bueno y Gollum es el malo.
1: Cuando la personalidad.
2: El anillo es el que despierta esa personalidad llamada Gollum, que hoy espero se le despierte a todos en la Selección Colombia.
0: Hoy queremos ser qué.
2: Más Gollum que Smeagol. Hoy puro Gollum, malicia, hijo de madre.
0: Y ni un Frodo. No queremos ningún Frodo hoy en la Selección Colombia. Nada.
1: Ninguno.
0: Necesitamos un Gandalf, un mago. Hoy James, que se vista de mago. Bueno, muchas cosas para hablar. Hoy hay alegría, hay emoción. Ayer por fin le pegamos a una polla con Luisca. Pero ¿sí? Irak,
4: así Irak, la cara.
0: Irak, con ese golecito, nos jodió.
4: ¿Por qué? Porque... ¿están jugando las pollas con coso? Ah.
0: ¿Con goles? ¿Cómo así?
2: Decidimos dejar en cero.
4: Ganar también se daría puntos. Pues,
2: no, es que siempre da puntos. Pero no como pegarle un marcador exacto. Claro. Y aquí lo hablamos un montón con Rafa. ¿Será que Irak va a hacer gol? Y decíamos, no, pero Haaland nos va a borrar. Pero es que Irak, venga, golazo de cabeza además.
0: ¿Golazo?
2: Uf, no. Golazo.
0: Bueno, ¿y Senegal qué me dicen? Ese arquero de Francia es muy malito. ¿Quién es ese arquero?
2: Se llama, pues se apellida Maignan.
4: Oh, ¿el Milan no es?
2: El arquero pero, del marca. Milan.
0: No te pueden hacer el mismo gol dos veces.
2: Es increíble cómo está estructurada Francia línea por línea, pero cómo la debilidad en verdad es desde su portería. Ahora, ojo, a Francia se le iba complicando el primer tiempo con un equipo que demostró el poder físico que tiene. Y no fue sino hasta que esa gasolina se les terminó cuando ya obviamente ganó el fútbol. Porque ya para el segundo tiempo no servía el físico, servía lo que precisamente pasó con Olisey y con Rabiot. ¿Qué puñaladas pegaron estos dos? ¿Qué asistencias? Y bueno, si tienes a Mbappé como lo tienes, y si tienes a Barcola, lo de Bradley Barcola, este señor ayer entró a la cancha, primera pelota que tocó, no puede definir así.
0: Sí, no, tremendo.
2: No define así.
1: Espectacular.
2: Uy, no.
4: Como Djokovic.
0: No, pero además la primera que tocó, arriba, tac, luego, cucharita.
2: Llega el descuento para Senegal, las cámaras todas se van con Mbappé, porque obviamente Mbappé empieza a alegar, hey muchachos, manténganse despiertos, y de uno empieza, me acuerdo, es que los narradores, pero Mbappé, es trabajo en equipo, ¿con qué vas a responder? Entonces veías un gol.
0: Gol de Mbappé.
4: Gol de Mbappé.
2: Gol de Mbappé, no. El mejor gol que llevamos hasta ahora en el Mundial, Baylor clava a Mbappé de casi en media cancha.
1: Y lo que dice después.
2: Ah, qué pepo.
1: Si yo quiero callar a la gente que me tira la mala, voy a jugar hasta los 80 años y ayer lo demostró. Igual también Messi, que el argentino que ya está para el retiro, que ya no juega, que ya no corre. Te clavó tres.
0: Era ver como Francia versus Francia, ¿no?
1: Sí, literal.
0: Realmente.
1: Francia pero, contra Francia.
4: Pero mira que el facto es solo tres jugadores realmente han nacido fuera de Francia. Y de los 26, aproximadamente 12 tienen ascendencia. Es decir, ese mito de que son todos de África es
2: falso. Pero es canción de Argentina.
0: Pero es que acuérdese. No, pero a ver. Hay una cosa en París, ¿cierto? Hay un barrio tradicional donde llegan todos los migrantes, sobre todo de Senegal y estos países africanos.
4: Marruecos, Argelia.
0: Y hace mucho tiempo el gobierno lo que encontró fue una oportunidad en el deporte de poder llevar, en vez de sacarlos y empezar a perseguirlos y demás, empezar a formarlos. Y los hijos de esos inmigrantes son los que hoy forman esta selección de Francia, porque a través del deporte encontraron, nacen en Francia, pero sus papás son senegaleses o
4: marroquíes
0: de otro lado. Y construyeron la potencia que tiene hoy a nivel futbolístico Francia. Entonces, de una necesidad o de algo que parecía iba a dañar un país como Francia, vieron una oportunidad, construyeron, ya son campeones del mundo y están a punto seguramente, porque lo visto ayer, Luis Casque deja a esta selección como favorita.
2: Sí, por eso le decía yo, se entiende el primer tiempo lleno de dudas, pero sobre todo porque es que no olviden contra quién estaban enfrentándose los franceses. Es que Senegal no es cualquier equipo. Senegal, campeón en la cancha, aunque Marruecos le haya quitado el título de la Copa África en el escritorio. Senegal es un equipo, y ojo, es que ayer uno veía línea por línea de Senegal y tienen un equipazo y tienen buena movilidad y sobre todo son muy fuertes. Pero claro, cuando la fuerza se acaba y la energía empieza a desgastarse, pues el fútbol es el que responde. Y a mí me impresiona un jugador, siempre lo digo, como Adrien Rabiot, porque es un tipo que pasa bajo luces

0: primer tiempo de Olise no estaba, fue muy malo.
1: Lo borraron. Lo borraron. De hecho, ayer, por ejemplo, el que sí quedó debiendo mucho fue Dembélé, que a ese es lo más, borraron todo el partido.
0: ¿Y sabe por qué pregunté? Sí. Porque estaba viendo el partido con mi papá. Sí. Y mi papá me dijo, oiga, ¿dónde está ese el que juega el que con Lucho? Hablan. El que juega en el Bayern. Sí. ¿Está jugando? Hizo la pregunta el viejo.
1: De acuerdo.
0: A lo cual yo le dije, sí está jugando. Pero voy a preguntar en el grupo.
1: Exacto. Por
0: obviamente si yo sabía que era titular, pero, ay, ay. Pero Luisca decía así y después me cayó la jeta.
1: No, es que...
2: Me encanta.
0: Se hizo el partidazo. O sea, eso fue Olise y Mbappé.
1: De hecho, hubo un par de pases también que Mbappé no alcanzó a clavar que tuvo Olise, pero sí. Se despertó para la segunda mitad y le cambió la cara a Francia. De hecho, salió elegido como el mejor jugador del partido. Increíble para mí porque para mí era Mbappé. Pero bueno, ahí está el MVP de Michael Olise y el triunfo de la selección favorita. Ojo. Que cumplió con su papel de favorita.
0: Ojo al partido que se viene, Noruega-Francia. Tremendo duro. Partido. Ya vamos a hablar de eso. Le damos la bienvenida a todos los que se suman a través de Radio Activa 97.9 en Bogotá. Una canción, Luisca, y arrancamos con todo como debe ser porque hoy juega Colombia. Hoy el país se paraliza después de las 9 de la noche y con transmisión del Rock and Goal. Si usted lo quiere vivir con más pasión y menos técnica, el lugar es el Rock and Goal de Radio Activa y Haz Colombia. No busque más. No se busque otra también. Donde le hablan de la zona 14. ¿Cuál es la zona 14? Pero es que, ¿cuál es la zona 14? Sara, ¿cuál es la zona 14? No.
2: ¿Cuál es la zona 14?
0: No, la lleva en la mitad del campo. La lleva, o sea, un remate con una chancla al ángulo. Así se vive el fútbol en el Rock and Roll de Radioactivo.
1: Rafa,
0: es que me da. Es que
2: el pase de la vida, el pase de la
1: mejor
2: muerte.
1: No empezamos con un artista zona colombiano. Dos. Sonamos un artista colombiano. Sonado,
3: me encanta.
0: Un artista colombiano, me gusta. Sí. ¿Que va a estar en Cordillera?
1: No sé, Andrés si
0: quiere. Cepeda.
1: No jodas.
0: Yo nací con...
1: No, pero
0: hoy,
1: ser,
0: hoy, deberíamos, poligamia puede hoy ser. Deberíamos poner solo artistas colombianos.
3: Uy, eso es un artista doxo.
1: Vamos a empezar entonces, búscate poligamia. Vamos
0: eso,
1: a empezar con
0: eso.
3: Es artista doxo.
0: Claro,
1: vamos a poner
0: claro.
1: Hoy la casa en orden.
0: Por favor.
1: Artistas colombianos. Hoy juega Colombia y es que no tenemos bandas de rock de Portugal, como porque también, mira,
0: sí, si
1: hay
0: no,
1: camiseta.
0: Tenemos una palbicho.
1: Hay camiseta puesta.
0: Oye,
1: porque
0: sí.
1: Hoy tenemos el debut de Cristiano Ronaldo, do nascimento do futebol. Y ayer, ya venimos a hablar de él, tranquilos, ya venimos a hablar de él, porque ayer preguntaban por Messi.
3: Ahí está su Messi.
1: Preguntaban por Messi.
0: Preguntaban por
2: la
0: Mbappé.
2: La H es muda.
1: ¿Preguntaron por Haaland?
0: Sí, no, ayer aparecieron los tres.
2: No, esa tabla de goleadores, yo les cuento.
0: Mira, ¿aparecerá hoy James?
1: ¡Lucho! ¡Lucho!
3: ¡Vale, Lucho!
0: ¡Dale, Lucho!
1: Por
0: ¡dale,
1: favor.
0: Lucho!
1: Por favor, llega poligamia.
0: ¿Sabes qué me parece chévere también?
1: Parece
0: que
1: chévere.
0: La gente a través de YouTube,
1: nos diga
0: en Radio Activa, ¿qué quiere oír?
1: Exacto.
0: Solo artistas colombianos hoy en Radio Activa.
1: Usted pida, nosotros empezamos con mi generación. Uf. Porque yo nací con mis vecinos y hoy nos abrazamos todos.
0: ¡Vamos!
1: ¡Y tu madre! ¡Dale!
0: ¡Vamos, Colombia!
4: ¡Vamos, Colombia!

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1: Al aire en Radioactivas Colombia, somos el Rock and Gol de Las, hoy con el
2: ¿qué?
1: Chancho, el Rock and Gol del Oz. Dale a tu cuerpo alegría. Uy, no, no me salió, perdón. Dale a tu cuerpo alegría, Macarena, que tu cuerpo va a darte alegría y cosa buena. Dale a tu cuerpo alegría, Macarena. ¡Eh, Macarena! ¡Ay! ¡Qué rico! ¡Ah! Mira, es el Chancho el que nos acompaña hoy, Luis K. Guerrero, Sara Arciniegas y Rafa Cifuentes, el equipo titular de Rock and Gol de la. ¿Está lindo? ¿Te gusta?
3: No, déjame decirte tu
4: tú
3: armadura.
4: Tú también, el saco también.
3: Tu armadura hoy, y dicen que el que amarillo se viste...
4: ¿Qué
3: se lo lleva la corriente.
2: No, no, no.
3: El que amarillo se viste.
4: Muerde,
3: amarillo se
4: no
3: viste,
4: muerde.
3: Así mismo lo desvisten. Sí, o a su belleza se atiene.
1: Ah, no, pues eso no sale.
3: También, pero a métale.
2: No vende más. Si no pues sale, sí, le tocamos.
4: Suena, todo sale.
3: Cuando el río suena, todas.
1: Es verdad, todas. Todas salen. Muy bien. Mire, hoy les quiero invitar de verdad a todos los futboleros para que vivan un tercer tiempo como debe ser. Porque, ¿qué clase de tercer tiempo es uno sin pollito?
4: Ninguno.
1: ¿De
4: no
1: verdad?
4: Existe.
1: Eso no es tercer tiempo. Eso es un amistoso sin público, ahí, insípido.
3: 0-0.
1: Que no provoca nada.
3: De España, Cabo Verde, pero sin el arquero siendo héroe.
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3: Ya empezamos, Rafa, déjeme llegar.
1: 11 tenders.
4: Tengo hambre.
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3: Esa salsa, Dios santo.
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1: 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Y con KFC les presento los titulares de Anito.
3: A ver,

0: Con KFC presentamos los titulares al mejor estilo de Anito. Juan Lozano, nuestro productor, un saludo para su señora madre, que no se pierde una sola emisión de este programa.
1: Te queremos, señora Sandra Liliana.
0: Doña Sandra, estos titulares los escribió su hijo. Siéntase orgullosa.
2: A ver.
0: 8 años después, volvemos a ver a nuestra Cele en el Mundial. James, querido, esta campaña volveremos a estar contigo. A sus 29 años, Lucho Díaz debutará en un mundial. Estoy parolo.
2: ¿Cómo?
3: ¿Cómo?
1: ¿Qué escribe?
2: No, pero es que ese era un jugador italiano.
1: Pero Lucho Díaz no.
0: A sus 29 años, Lucho Díaz debutará en un mundial. Estoy parolo.
2: No.
0: Este mundial está tan raro que ojito con Colombia. Se viene la primera.
1: ¡Y anuló mufa! ¡La primera! ¡Anuló mufa!
0: ¿Messi? CR7, Mbappé, solo James Lucas. ¿Puerta por encima de Ríos?
2: Sí. ¡Sí!
1: Ojalá.
0: ¿Quién será el goleador colombiano?
2: Jerry Mina.
3: Puede ser, puede ser.
1: Luis Javier.
0: ¿Cuánto queda el partido y por qué 3-0? Son los titulares de Anito en el Rock and Roll.
2: No me hagan esto, Rafa.
0: ¿Puerta estará por encima de Ríos hoy en la titular?
2: Pues viendo y siguiendo muy de cerca a todos nuestros compañeros de AS Colombia que han estado cerca de la selección, Varguitas, que siempre ha estado ahí como en el entrenamiento y demás.
0: Better.
2: Lo dan por hecho. Sí. Dan por hecho que la titular va con Puerta porque lo han probado en distintos ejercicios junto a la nómina titular que asumimos es James, Lerma, Lucho Díaz, Arias, Lucho Suárez. En defensa pues lo que tenemos que es Muñoz, Sánchez, Lucumí, Mojica y Camilo Vargas en el arco. Pero en toda alineación titular que se ha visto o que han hablado colegas y demás, tienen a Puerta de titular.
1: Debo decir algo. Y es a que ver. Esta mañana Juan David Betar Peñuela dijo que no van a ir con Gustavo Puerta de titular.
2: Ya cambiaron todo.
1: ¿Sí, no?
2: Cambiaron todo.
1: No, fue hace 20 minutos. Fue hace 20 minutos.
3: ¿Pero por qué? ¿Cuál
1: Juan
3: es la razón?
1: Juan David hasta anoche, incluso esta mañana el Morning Call, nos estaba contando que sí, que ya se había probado a Gustavo de titular, que era lo que querían, pero que seguramente la información que él nos da desde Ciudad de México es que van a salir con Richard Ríos.
2: 1-1.
1: Porque le va a respetar el tema de que pues, fue el jugador que más estuvo en el camino al Mundial, exacto. Entonces, pues,
0: es lo que llaman el Luis K. Chancho el derecho a piso.
3: Sí.
1: Exacto.
0: No, que son esos códigos del fútbol que yo a veces no entiendo, respeto, pero que a veces no entiendo, porque si hay un jugador en un nivel superlativo que nos puede dar y ayudar uno, pues hombre,
2: y sabe que la oportunidad. Siento yo que en este momento es más necesaria la figura de Puerta, no me refiero al figurón, sino a la figura en el planteamiento táctico. Un tipo que corta jugada, un tipo que recupera, que se desgasta. Yo siento que podría ser una respuesta muy firme a algo que nos ha faltado y es liberarle el trabajo a James, que lo necesita, porque necesita estar más que libre.
0: Y a Arias.
2: Y el ejercicio que hicieron de liberarle posición también a John Arias, que salió muy bien, precisamente porque Lerma y Puerta, pues atrás hicieron un gran trabajo. Pero si está Ríos Chancho, pues sería lo normal, porque es el titular habitual de Néstor Lorenzo.
3: Acuérdense el que vaya a narrar de la canción de Guns N' Roses, que no es de Guns N' Roses.
0: ¿Cuál?
3: Knock, knock, knocking on Heaven's Door, cuando vayan a cantar el gol. Schmidt, Jordania, ¿cuál fue el otro? Mbappé, Senegal, Messi, todos fuera del área. Necesitamos alguien que le pegue fuera del área. Usted me dirá, la respuesta fácil es Quintero y James. James es lanzador, ha hecho goles fuera del área, y Quintero es más tiro libre. Puerta, hermano, donde vea el balón mal colocado, o sea, donde lo vea por ahí, le pega al arco.
2: Sí.
3: Y es la única forma para que no nos engolosinemos, porque de pronto se empieza a complicar el partido. Peguémosle al arco. Yo no estoy diciendo que Richard no lo pueda hacer, pero Gustavo es más de eso. Gustavo está más acostumbrado a eso. Tiene un segundo mejor toque. Puede hacer casi que las funciones de James y tocar a crear y también devolverse a marcar. Es un jugador muy útil, sea o no titular. Acuérdense de mí si tocan a dar un gol, porque puede ser de Gustavo Knocking on Heaven's Door.
0: Knock, knock, knocking on Heaven's Door.
3: Yeah.
0: Acuérdense de mí. Chancho se emociona y...
1: Me asusta.
0: Mire, Gustavo Puerta tiene para mí dos grandes virtudes por encima de Richard Ríos. La primera, su regreso, porque tiene más velocidad, se posiciona mejor y esto permite que Arias esté más tranquilo en su espalda.
2: Exacto, lo que le
0: Entonces,
2: decía.
0: Entonces Arias se siente más seguro y lo vimos en el partido pasado con Puerta porque le cubre los espacios
2: Le
0: permite salir.
2: Suelta el loco.
0: Y dos, el primer pase de Puerta siempre es acertado. nunca entrega mal la pelota, es muy raro que se equivoque. Y de Richard Ríos hemos visto muchas equivocaciones que deja al equipo mal parado, no a contrapié, y en un mundial esa te la pueden cobrar. Por eso para mí debería ser puerta, pero si Lorenzo decide que Richard Ríos, pues vamos a bancar a Richard Ríos y vamos a apoyarlo y ojalá tenga un buen partido. De resto, Luisca, creo que no va a haber sorpresas.
2: No creo.
0: Había un dato, claro, Camilo Vargas ha estado en mundiales, pero es su primer mundial como titular.
1: Su primer partido mundialista es hoy, esta noche.
0: Increíble, ¿no? Increíble. ¿Cuántos mundiales ha ido de suplente?
2: Tres. Increíble, tres.
0: Tres con él. No, bueno, tres y este es el
1: tres,
0: cuarto.
1: Tres y este sería su cuarto.
0: Increíble, ¿no?
1: Y todo suplente, no vio ni un minuto. Y hoy, imagínese usted debutar, hoy después de tres mundiales a lomo, debutar apenas este.
3: Pero además, ¿qué tres? ¿Porque uno no estuvo cuadrado?
2: Sí, porque son Brasil, Rusia y sería este el tercero.
0: Sí, porque no fuimos a Qatar.
2: Porque a Qatar no fuimos y a Sudáfrica tampoco.
3: Y hay una foto.
2: Y a Alemania tampoco.
3: Y hay una foto.
2: Y a Corea tampoco.
3: Hay una foto cuando
1: no
3: clasificamos.
1: No
0: voy a llorar.
3: No, hay una foto cuando clasificamos que era James, Quintero, Arias y Camilo haciendo así, ¿no? O David, ya no me acuerdo.
0: Y Camilo en su casa, porque en México lo quieren mucho, le ha ido muy bien con el Atlas, en un estadio que conoce muy bien. Y hoy seguramente con un estadio a reventar con 80,000 colombianos. Seguramente
2: no,
0: irán,
2: una locura.
0: Irán 3,000 portugueses a aventar a Cristiano, ¿no? Pero ya vamos a hablar de ese detalle. Pero en la nómina, Luisca, para cerrar ya el tema Colombia. Vargas en el arco.
2: Normal.
0: Sí. Daniel Muñoz por derecha, los dos centrales, Davinson Sánchez y Lucumí, Mojica, que sigue siendo un interrogante por su bajo nivel, pero
2: ¿Quién más?
0: Machado ni siquiera lo puso el partido pasado.
1: Es que no confía en él ni siquiera.
0: Es que yo no sé para qué yo jugador. Que
1: y
0: no
1: terminó
0: no
1: jugando Campas.
2: Hubiera llamado a Cabal.
0: Pero no, yo estoy de acuerdo.
2: Pero bueno.
0: Cabal te da seguridad, por lo menos.
2: Pero ya no está, ya vamos con
0: pero
2: Mojica.
0: Pero vamos, Mojica.
1: Dale, Mojica.
0: Ahora Mojica se hace hoy el partido de la vida.
1: Ojalá.
0: Y
1: dicen
0: que es el Roberto Carlos colombiano. Y
2: va a ser un gol a los Gio Brandbronhorst. Y un riflazo.
1: Pues ojalá.
0: El Lerma puede ser con Ríos o con Puerta.
2: Ahí está el único interrogante, ¿Puerta o Ríos?
0: O Ríos. John Arias por derecha, que está en un tremendo nivel, que gracias a Dios volvió al fútbol de Brasil.
1: Y
0: gracias a Dios.
3: En el momento exacto.
0: Eso le dio ritmo, eso le dio competencia y entendió jugando esta vez con Palmeiras. James Rodríguez, que cada vez que se pone la camiseta de Colombia, sin duda demuestra que juega muy bien con la selección Colombia. Luchito Díaz, que estamos esperando sea el MVP del partido, del Mundial. Hoy todas las cámaras van a estar puestas en el jugador del Bayern Múnich. Y en punta, Lucho Suárez. Se habla y se especula de John Córdoba. Yo no creo que Córdoba hoy vaya a ser titular porque no ha tenido fútbol, no ha tenido futbolito.
3: No, Lucho, hay un tema de cábala que... a mí me importa un carajo.
0: ¿Cábala?
3: No, es que a veces la gente se empieza a fijar que el color de la camiseta, que el número, que no sé qué. Y Lucho creo que es el 25.
0: Sí, 25.
3: Entonces, ¿qué por qué? Lucho Suárez, sí, el del Portugal.
0: Porque Lucho Díaz tiene el 7.
3: Exacto, entonces que no, que es un número que no es apropiado. Mi hermano, como sea, ponga el 1+8 de Zamorano, pero que juegue, y que juegue de titular, porque si el otro venía tocado, pues ese es el que viene haciendo el circuito arriba.
0: Claro. Es que no pueden jugar con números más allá de los que están inscritos, exacto. 26.
1: El 1 al 26.
3: Él tuvo el 99, creo, si la memoria no me falla, por allá en Sporting. No, exacto.
0: No por eso, pero en la selección y en el día
3: de
0: mundial.
3: Ahora, pues, es que yo soy... Bueno, todo el mundo sabe que yo no llevo en la buena a John Córdoba, sino que, bueno, ya está ahí, hagámosle barra. Pero de pronto cuando repartieron los números, pues, en mis indéresis, yo se lo hubiera entregado a él y el señor John Córdoba con el 25, pero bueno. Acaba las chimbas del colegio.
2: Es el mismo
3: cuando reparten los números, el 11 para ti y el 10 para mí.
0: Códigos del fútbol, Charlie.
2: No, es el mismo tema igual. De Ríos titular, ya el 9 era Córdoba, pues no le van a quitar el dorsal.
1: Y dato también de James, amigos, es que por ser el goleador del Mundial de Brasil, tendrá en su camiseta un parche especial de goleador. Solamente tres jugadores lo tienen. O sea,
0: ¿de
1: aparte,
0: verdad? Eso es un datazo.
1: Eso sale hoy, pues el primero James lo va a tener porque fue goleador de Brasil. Lo tuvo ya también Harry Kane, lo estrenará hoy Harry Kane también, porque recuerden que en este Mundial los campeones tienen el parche de FIFA dorado, los debutantes lo tienen en blanco, y aparte abajito del loguito del Mundial dice debutante, para hacerle pues también como un homenaje especial a cada una de las personas que hacen parte del
0: hijo
1: Mundial.
0: De ¡qué datazo
1: James
0: te acabas
1: tendrá
0: de tirar, Sara!
1: Su parchecito con
3: goleador. O sea, el que dice Sara son tres seres humanos nada más, de como de 250 a 30 jugadores. Falta también parchecito Legacy, que es el que tiene Messi por los 6 mundiales.
1: Exacto, eso
3: y hay otro parchecito balón, el mejor jugador de Copa Mundial.
0: Va a jugar como la camiseta del Huila, llena de parches.
3: Es que usted le mira a Messi.
2: No le cabe uno más, man.
3: No, Messi, Messi tiene todo esto lleno de parches, ¿es en serio?
0: Messi ya en
3: un general por allá en Somalia.
0: En esas pausas de rehidratación nos va a aparecer Messi. Este Roa es un señor.
1: Ayer, de hecho, Mbappé lo tenía. Anoche no, ¿verdad? Ayer porque fue en la tarde. Mbappé, Harry Kane y James son los únicos que lo tienen. Bueno, es que lo van a tener.
3: El de bota de oro.
0: ¿Qué ha pedido la gente de Música Luisca para ir con un grupo colombiano y para seguir en este Rock and Golden?
2: Han pedido al doctor Crápula con el pibe de mi barrio.
0: Sí, claro.
2: Diamante eléctrico con Suéltame Bogotá.
1: Sí. Que tengo una buena acá.
2: Marinero con 1280 almas. Canción. Aterciopelados Baracunata.
0: Buena canción.
2: ¿Vamos con esa?
0: Sí. ¿Y qué dicen
1: las? Acá en las, por ejemplo, nos dice LM Torres. Obviamente tiene que sonar la reina Shakira.
2: No, pero que esa suena todos los días en el mundial. Pongamos que no suenan en el mundial.
0: Además, canciones rockeras de Shakira, ¿cuál? ¿Dónde están los ladrones?
3: Cuando comenzó, es que eso iba a decir. Ahorita no. Ahorita es puro dance.
1: Día de enero, súper rockera.
2: No, dinero. Lo está cansado ya de ver. Uy, esa sería buena ponerla.
0: La lluvia cae.
2: Vamos a negociar. Vamos a negociar.
0: Abramos una votación.
1: Sí, que.
0: Si sonáramos en Radioactiva.
2: No, pues si sonaba Laura
0: Pausini. Shakira.
3: No, pero que tenga ripsito como algo.
2: No, tiene que ser, tiene que ser de rock. Pies descalzos. Tiene que ser de sus primeros.
1: Sí, sí, sí. Claro.
2: Bueno, escojan. Si sonara Shakira en Radioactiva, ¿qué canción sonarían? Supongamos que Shakira llegue a sonar algún día en Radioactiva.
0: Hoy puede ser ese.
2: Hoy, de
1: Me
2: pronto,
1: enamoré, la que le dedicó a Piqué.
2: Después de veintipico de años o más, cuando Laura Pausini sonaba en Radioactiva y era número uno.
0: Claro, Laura Pausini.
2: ¿Por qué no vamos a sonar a Shakira?
0: Fue número uno con La Soledad y después con Se fue.
2: Pero mira, por ahora te voy a traer eso a. Andrea. A las Ollis, sí.
3: Las Ollis.
2: Aquí llegan los Aterciopelados. Esto se llama Baracunata. Hoy juega Colombia. Hoy suena Colombia en Radioactiva.
3: Varsovia. María.

0: de las.
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3: Gorfobia, guaricha, culera, abeja. ¿Le has dicho eso?
4: ¡Cucharami!
3: ¿Nunca entendí esa parte?
4: Cucharami. Vamos a analizarlo.
5: ¿Cucharami? Explícame por qué una cuchara estaría cuchara dentro de la frase.
3: Yo pensé que decía cuchara a mil.
4: También, o sea, puede, que ser,
3: cuchara a
4: o puede ser
5: cuchara. O cuchurrumín.
4: O puede ser cucharami.
3: ¿Será?
5: Tiene más cucharami,
3: sentido. Sí. O cucha, es, cucha.
4: Por eso, cucharami.
6: Pero es que eso es inventado por Lisandro Mesa. Eso no es de ella.
3: Sí,
6: no,
3: yo sé. Pero Lisandro nunca diría cosas así bonito. Es que a Andrea le sale hermoso,
5: espontáneo,
3: ¿no?
5: Corsovia,
3: espontáneo.
4: Virulea. Ese triple virus, doble.
3: De todo. ¿Tú le has dicho eso a alguna mujer?
5: No, nunca jamás.
3: ¿No?
5: Suena un poco violento, feito. ¡Pip!
3: ¿Qué es lo máximo que ha sido así?
5: ¿Para una mujer?
3: Sí.
5: No, nada, yo las trato muy bien.
3: ¿De verdad? ¿Pero nunca has agarrado con nadie?
5: No, pues puedo decir la grosería acá.
3: A ver.
5: Yo, me encanta como el esa zorra. O sea, me parece que tiene personalidad. Es como fuerte. Sí. Como, marica, esa zorra me está mirando mal.
3: Tranquila que tenemos pito. ¿Esa qué?
5: Esa zorra.
6: No, muy bien. El meme.
5: Mamá,
6: vamos,
5: perdón,
6: a ver a Colombia, perra, súbete.
3: No,
5: sí, súbete, perra, vamos por hombres.
2: Bueno, Luis, que hay muchos mensajes a través de Radio Activa, mucha gente conectada. Gracias de verdad por unirse, no solo a través de la radio, sino a través de YouTube y las plataformas digitales de Radio Activa y Prisa Media.
4: Saludos para Juan Aragón, que dice: amigos, van a estar transmitiendo desde algún lugar público, sería bacano reunirnos a alentar todos juntos. El de hoy no, pero le voy adelantando que para los partidos de la Selección Colombia vamos a tener un pedazo de evento, Rafa.
3: A ver. ¿En dónde?
4: No le puedo adelantar mucho más que...
5: Bueno, ojo, gracias.
4: De a 10 personas. ¿Cómo? En 10 personas van a poder entrar. Tienen que estar conectados,
3: o sea,
4: y conectadas.
3: ¿Grupos de a 10?
4: En Radioactiva solamente vamos a armar 4 grupos de 10 para que vayan a vivir con nosotros,
3: o sea,
4: 40 en un espacio.
3: Personas.
5: ¡Qué rico!
4: En una tribuna. No para el partido de hoy, pero sí para los que vienen. Y claramente con Portugal haremos fiestón. Y obviamente que durante la Copa Mundial de la FIFA estaremos saliendo a las calles. Hoy... Tanto el de Inglaterra y de Croacia como el de Colombia y Uzbekistán tienen una hora de previa,
3: ¿sí?,
4: incluida, y vamos a estar viviendo los dos partidazos del día de hoy. Así que hoy nos conectamos todo en radioactiva.com o aquí en arroba radioactiva Colombia, en YouTube y en Diario Vas Colombia.
3: ¡Qué locura!
4: Y claro, pues están diciendo por aquí, no, Shakira, no jodas. Dice por acá, lo más rockero es Te Aviso y Te Anuncio, dejen de mentir.
3: Te aviso y te anuncio que hoy renuncio.
6: Si te vas en la guitarra, el riff, ¿no?
3: Si te vas en la rockerita, si vas, de Shakira. Si
4: la gente dice que Shakira no es rock y a mí me parece que ya no. Pero
6: no,
4: su perro
6: cuando tenía el pelo negro, sí.
4: Claro. Sus inicios. Esa mujer se cuelga una guitarra al hombro.
5: Su pelo negro y su delineado todo marcado.
3: Pies Descalzos es un álbum bien rockerito.
6: Tiene unas 5 o 6 canciones.
4: Además, perdóname, yo siempre he dicho que el rock no es solamente guitarras, el rock es una forma de vida, amigos.
6: Pero bueno,
4: eso lo hablamos después.
3: Muy precioso.
5: Acabas
3: de tirar una frase.
4: Vea, siguen pidiendo, están diciendo Marinero de 1280 Almas, obvio. Suéltame Bogotá, El Diamante Eléctrico. Kraken, Lenguaje de mi Piel. Uf. Sigan escribiendo.
3: Lenguaje de
4: ¿cuáles son esas canciones de artistas colombianos que vamos a sonar de aquí y hasta las 12 del mediodía? Porque hoy juega la serie.
3: No. Esa es mi favorita, Kraken. No me hables de amor.
4: Bravos. Escriban.
5: No.
3: Atormentan tus mentiras. Quiero ir en busca. Hay que hacer la voz de Elkin, que en paz descanse. Es una locura, ¿no?
4: Escriban.
5: Llégame al tono.
3: Prodigiosa.
4: ¿Podemos poner Jorge Veloz y Los Carrangueros?
5: Sí.
3: También.
4: La China.
5: Estamos full colombianos hoy.
3: Mire, estoy viendo qué tenía el álbum de Pies Descalzos.
4: A ver, cuéntame.
3: Que dice en su género pop rock.
5: ¿Es?
3: Pop rock.
4: Así te duela, como Mbappé.
3: Estoy aquí. ¿Se acuerdan?
5: Estoy aquí.
3: Eso sí es cacorrito.
4: Pero eso es cacorroxito.
3: Antología.
5: Quiero
3: decirles
5: es...
3: que me entregué más de una vez con esa canción. De verdad, es de las cosas bonitas que me ha pasado.
5: El himno de Colombia debería ser Antología.
3: O sea, Luis, no sabes lo que es estar uno, de verdad, en ese momento.
5: Él también se entregó.
3: Entendí lo que significa una rosa. Es muy bonita.
4: Me encanta la
5: manoseada. La frase es por ti que aprende yo a querer los gatos.
4: Me encanta la manoseada del micrófono.
3: Ahí haces así.
5: Somos románticos.
3: Un poco de amor es rockera. Buscando un poco de amor.
4: Bruce Miller, Bannon. Uy, pero es que era rockera.
6: Y tiene, eso es como dance, reggae.
2: Porque te espero sentada, rockerita. Te espero sentada en la esquina de siempre. Es que ese álbum es rockero.
5: Sí, absoluto.
2: Pies descalzos, sí, es rockera. Pienso en ti, ¿dónde estás, corazón? Es rockera. ¿Dónde y está? Se quiere, se mata, es súper rockera.
4: ¿Qué álbum?
5: Que algo. Yo opino tremendo que ya después de esto podemos poner Shakira.
2: Y eso que me salté, te espero. Bueno, vuelve, te necesito, quiero. Sí, escojan una de esas.
4: ¿Qué,
2: ¿no?
4: ¿Qué álbum?
2: Sí, total.
4: ¿Qué álbum? Y escojan de Jorge Veloz, Los Carrangueros. Bueno, sí, suena, no. Así la solemos 30 segundos, pero.
5: Pero escojan. Póngala.
2: La china que yo creí. La capital.
6: Octavo día.
4: Eso es mucho tema. Mi gallina.
2: ¿Cómo se llamaba? Uy, qué buena canción, la serie, Luisa, que protagonizó Jorge Velosa.
4: La serie
2: Tuta. Los Tuta.
6: Los Tuta.
2: Claro.
5: ¿Qué?
6: Los Tuta.
2: Los Tuta.
4: Hijo de madre.
2: Él era el protagonista. Para mí no
6: era un spin-off de Romeo y Buseta.
4: Ese es uno de mis sueños fallidos para el Festival Cordillera.
5: ¿Qué, se puede?
4: Que lleven a Jorge Veloz y Los Carrangueros.
2: No los han llevado.
5: Hay que gestionarlo,
2: han
5: Rafa,
2: y a Stereo Picnic.
4: Y en cambio sí ha tenido, por ejemplo, festivales, ya que no, pues ya acabaron sus versiones, pero el Festelar en su momento llevó a los Rolling Ruanas, por ejemplo.
6: Los Rolling Ruanas.
4: Que tampoco han estado. Y a mí me parece que la carranga, la carranga. De hecho, vea, yo sigo muy pocos influencers porque a muy pocos considero influenciadores. Sí. Pero a uno de ellos sí, y es el señor Julián Pinilla, sí, el chico de la Ruana, sí, que ayer en el banderazo en México puso a bailar carranga a todo el mundo.
2: ¡Eso!
4: ¿Qué vas a negar? ¿Qué vas a negarme de la carranga también?
5: Lo amo. Que ese sí es un influencer, de verdad. Sí aporta a la sociedad algo, lo que hace para mantener viva la cultura campesina.
4: Un diablo
5: este
4: se
5: país
4: cayó al agua y otro diablo. ¡Temazos!
5: Pues ¿qué diablos pasó?
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5: Plaza Central, convócame.
4: Obvio que vamos a volver.
2: Vamos a hablar de Francia.
5: De Francia.
2: O sea, qué difícil ser bebé, cantaba Jordi. Oh. ¿Te acuerdas de esa canción?
6: No, oh, creo.
4: Sara era un proyecto.
6: Sara no había nacido. Trae,
5: seguramente.
4: Era un proyecto.
2: No, era un proyecto. Bueno, ese niño le sacaron toda la plata del mundo.
6: Y ya de tener 40 años.
2: Creció, es drogadicto. No, mentira. Pero los papás le exprimieron.
6: Hasta el último
2: centavo. Pero de verdad.
5: Como al niño de Talleres.
2: Era un niño Jordi. Pues Francia le ganó 3-1 a Senegal, a una dura Senegal, campeón, si bien en la cancha de la Copa Africana, después en el escritorio se lo quitó Marruecos. Pero jugaron un gran partido y sobre todo que Mbappé apareció como debía ser con los goles, lo de Olise en el segundo tiempo, lo de los cambios también le funcionaron y vimos a la selección que todos queríamos ver, Luisca, creo, sobre todo el segundo tiempo. El primero fue más tanteo, entendiendo, y el segundo yo creo que salieron diciendo, a ver, marica,
5: no hay que,
2: somos la favorita y tenemos con qué, y salieron a demostrar.
4: De hecho, el primer tiempo, Rafa, estuvo mucho más cerca a Senegal. Nicolas Jackson estrelló una pelota en el palo en el minuto 25. Y yo lo decía al principio del Rock and Roll, un partido en el que obviamente los de Senegal intentaron imponerse a nivel físico, que si algo tienen, aparte de mucho talento, porque también tienen jugadores de muy buen manejo de pelota, pues trataron de imponerse a punta de juego físico, cansancio, carreras largas. Se veían muy mal jugadores de Francia que son muy rápidos como Olise, como Mbappé, superados completamente por los rivales. Pero para el segundo tiempo, y ya llegaría hasta el minuto 66, el primer gol de Francia.
2: Pero se veía venir, ¿no?
4: Sí, la Francia. Se veía venir porque para la segunda parte salieron con otra actitud. De hecho, hubo medio polémica, que a mí me parece que estuvo perfectamente no pitado ese penal a Mbappé. Pero salieron con esa intención de acomodarse mucho más adelante en la cancha, de tener mucha más profundidad y sobre todo de correrle a todos los balones que pusiera Michael Olise. Así llega el primer gol de Francia. Qué golazo que hace Mbappé. Cómo define sin siquiera mirar el arco. Pero el simplemente se voltea y el pase de Olise es maravilloso. Maravilloso. Luego llegaría, es que fue increíble que tuvieron que esperar hasta el minuto 80 para que pasaran todas las cosas.
2: Claro que llega, pero igual es que el arquero de Senegal iba haciendo figura también.
4: Iba haciendo figura.
2: Atacado es que tres, cuatro balones importantes.
4: Ese arquero, ¿usted se acuerda de ese arquero? Ese es Edouard Mendy. Lo que pasa es que él desaparece del radar en Europa porque se va para la Liga de Arabia. Él juega en el Al-Ahly. Pero es Edouard Mendy, que tiene 34 años, que estuvo en el Chelsea, que pues tiene sus momentos y ayer lo volvió a demostrar. De hecho, fue el mejor valorado de todo el equipo de Senegal. Pero le hablaba del minuto 80, Rafa, porque fue faltando esos 10 minutos cuando empiezan a moverse los cambios. Por ejemplo, para el minuto 80 sale Dembélé, entra Barcola. Y la primera pelota que toca Barcola con un pase hermoso de Adrien Rabiot que atraviesa la mitad de la cancha.
2: Una puñalada hermosa.
4: Pero es que Bay define así. ¿Cómo lo define así usted con esa frialdad? Primera pelota que toca uno de los jugadores más criticados además en la definición. Y Bay la pica. Bueno, entran otros cambios, tanto en Senegal como en Francia. Correcto. Sí. Entró Cherki, al que creo le dieron muy poquito tiempo. Entró muy mal.
2: Sí, me hizo falta.
4: Entró perdido.
2: Sí, sí, sí.
4: Entró algo perdido. Faltó más tiempo para que el hombre manejara balón. Pero en el 95, Ibrahim Mbaye, también jugador del Paris Saint-Germain, que de hecho fue el que entró para hacer el gol. Es que fue una locura lo que pasó con Senegal. Y en ese 95, Mbappé se ve desesperado. En las cámaras lo enfocan exigiéndole a sus compañeros velocidad, que estén más despiertos. Y los narradores diciendo, pero lo pide el que menos defiende, lo pide el que no está haciendo. A ver si va y responde con un gol.
5: Tome.
4: Un minuto después, una pelota que pierde Olise. Porque Olise pierde una pelota en ataque. ¿Y Mbappé qué hace? Pégale.
2: ¡Pah!
4: ¿Dónde la metió?
2: ¡Qué golazo!
6: ¡No, que no me ve el Thor! ¿Qué tal que Gustavo Puerta Nogas haga una de esas hoy?
2: ¡Pégale! Un golazo. Pégale. Y yo canté ese gol como nunca, porque en mi polla había puesto 3-1.
4: Sí, ganaste.
2: Ah, okay. Iban 2-1, minuto 96. Y yo dije, marica,
5: pero... Ay, la perdiste.
2: Cuando marcó ese gol, pero lo canté con el alma, además fue un golazo.
5: Claro.
2: Y da 10 puntos.
6: ¡Epa!
2: Y estoy feliz por Mbappé, que además sumó 2. Está a cuánto de
4: Klos. Llegó a 14 y queda a 2 de Klos y de Messi, porque ayer con el triplete de Lionel pues se trepó en lo más alto de la tabla, está a 2. Pero el verdadero dato y el más importante, aparte de meterse ahí en la lista de los goleadores de los mundiales, es que Mbappé se convirtió en el máximo goleador de la selección de Francia. 58 goles en 99 partidos y sigue sumando. Ojo, un tipo que ya es campeón del mundo, un tipo que también llegó a ser subcampeón del mundo y que en ese partido contra Argentina hizo los 3 goles, clavó el penal, que se comió vivo a todo el Mundial de Rusia, porque lo de Mbappé en Rusia fue descomunal, y que sigue estando presente. Muchas veces le echan la culpa y a mí me impresiona que aparecen los falsos fanáticos del Real Madrid a decir, es que todo es culpa de Mbappé, véndanlo. Es que Mbappé, se dañó el Real Madrid desde que llegó Mbappé. No, amigos,
6: pues no puede defender.
5: No es así.
4: No puedes hablar así de un tipo que en 2 temporadas ha sido goleador las 2 veces en la Liga de España, es el goleador de la Champions, es el goleador de la selección de Francia, y cuando está, responde. Pedazo de jugador que ayer con todo en contra, porque nadie le estaba haciendo mucha fuerza que Mbappé fuera el héroe de Francia. Y al lado de Olise, conquistaron todo.
2: ¿Cómo está la tabla de goleadores, Chancho?
6: Mire, Lionel Messi con 10, de toda la historia, ¿no?
2: Sí, de la historia.
6: Sumando todos los mundiales, Lionel Messi 16, Klos 16, Ronaldo 15, Gerard Müller 14, Mbappé 14. Pasó, o sea, ya no sale en la lista, a un tal Pelé. Y también pasan al único ser sobre la faz de la Tierra que ha hecho 13, pero en un solo mundial, que se llama Just Fontaine de Francia. Es decir, un man, eso sí no lo ha hecho ni Messi ni nadie, hizo todos los goles en un solo mundial, el resto es en varios mundiales.
5: De hecho, ahí está otro dato de Mbappé, y es que es uno de los jugadores, el tercero, que menos goles, menos partidos de mundial necesitó para alcanzar esta cantidad de goles. El primero ya es Fontaine, que nos decía el Chancho, 6 partidos apenas para sus 13 goles. Müller necesitó 12 partidos y ahora Kiki en 15 partidos alcanzó esta suma, y véanlo ya dónde va hoy, en este mundial.
2: La noticia es... Mbappé tiene 27 años.
6: Jugará tres mundiales más.
2: Con él. Quedan tres mundiales.
4: Sí, dos, tres mundiales
2: Mientras que Messi seguramente no va a jugar más. Es decir, su marca y lo que deje va a quedar ya para siempre. Uh-huh. Pues Klose obviamente está retirado, Ronaldo también y Müller.
5: No,
2: es decir, Mbappé seguramente en unos dos mundiales estaremos hablando del máximo goleador en la historia de los mundiales. Y sin saber quién viene atrás, ¿no?
6: ¡Eric! Erling.
4: Erling Braut Haaland.
2: Haaland hizo tres ayer.
6: Bueno, dos.
5: Cristiano haga tres hoy. Se meta en la pelea también.
4: Dos y medio.
5: Tiene seis apenas.
4: Pues ahí tienen a Kylian, que comparte grupo, como decía Rafa, con Noruega y con Irak. Y yo siento que Mbappé se va a aburrir de hacer goles contra Irak.
5: Claro. Ojalá.
4: Ahí yo creo que van otros dos, otros tres.
2: Es que sacar provecho de esos partidos. Y va a querer hacerlos todos.
6: Y que, pues si yo fuera Mbappé, haría exactamente lo mismo.
4: No, y Francia, más allá de Mbappé, ya para hablar de la selección y saltar al otro partido, Francia tiene una banda impresionante. Impresionante. Ayer ver jugar a Olise con Mbappé fue una maravilla. Dembélé, que ayer pasó desapercibido, pero está Dembélé. Lo de Rabiot, lo de Tchouaméni, que a veces pasa esa posición en el fútbol que a veces es tan ignorada, pero tan importante como la de Busquets. Lo que ayer rompió Tchouaméni, ese juego contra los africanos. Muy bravo el par de centrales, Upamecano y Saliba. Me encantó lo de Teo Hernández, me encantó lo de Koundé, y eso que para mí Koundé fue el más flojito junto a Maignan del partido. Pero impresionante lo que tiene la selección de Francia, que por ahora sí se puso la camiseta con la que la vistieron antes del Mundial de favorita. Porque obviamente ahora hablaremos de Argentina y demás, pero la más favorita que han puesto sobre los papeles ha sido a Francia, que ayer respondió al menos en el segundo tiempo.
2: Muy bien, música en Radioactiva, ya estamos de vuelta, es el Rock and Roll de las. 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
4: Hoy la bandera colombiana arropando a Radioactiva. 1280 almas. Esto se llama Marinero. Ustedes sigan escribiendo.
6: Marinero.
4: ¿Qué sonamos?

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1: Sin duda, el cabezazo de la jornada, el mejor de todos, estuvo en el partido de Argentina. Ajá. Que goleó al final, terminó haciendo 3 goles con 3 de Leo Messi. 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
2: Obviamente el cabezazo de la jornada es ese cabezazo que mete Scaloni, que mete Argentina y que mete Messi, aunque ninguno fue de cabeza, pero es que es un cabezazo porque, ojo, desde el banco, y se hablaba tanto del debut del campeón, claro. Siempre queda debiendo, siempre sufren, aunque Francia ya se sacudió esa vuelta de encima, pero Argentina también. ¿Por qué lo digo? Porque recuerde cuando Italia ganó en 2006, en 2010, flojo. En 2010 ganó España, en 2014, flojo. En 2014 ganó Alemania, en 2018, flojo. Pues se quitaron, se sacudieron, porque ayer, aunque la verdad yo no vi a una Argentina vistosa, pues, de que uno diga que se tengan todas las elecciones, no. Pero es que si uno tiene a Messi... y a Messi con sus 200 años, porque es increíble que le pase el tiempo y Lionel sigue siendo tan importante, tan de verdad jalador del carro. Ayer lo de Messi, impresionante, más allá de esa polémica que yo creo que sí tenía que haber intervenido
3: roja,
2: el VAR.
3: Absolutamente.
2: Más allá de roja, como hablábamos con el Chancho, si era naranja, lo que usted quiera, pero en cualquier otro partido, en un Suecia-Túnez, le aseguro que el VAR interrumpe, va a pasar. Entonces, yo creo que para sacudirse ese tema de que es que Argentina siempre le ayuda, que es que Messi, pues tiene que aparecer la ley, por llamarlo de alguna manera, cuando pasan este tipo de cosas. Pero más allá de eso, triplete de Lionel Messi en su debut en el Mundial, se mete en la lista del primer, además, goleador de la historia de los Mundiales, y fue el primer partido. Argentina lo ganó 3-0, y aunque sufrió por momentos, porque a Argelia le anularon gol, y llegó
1: arrancando, pero fuera el lugar de un... Pero la uñaga, no, del dedo gordo.
2: ¿Y qué definición la de ese señor, ese jugador, el 10 de Argelia, que en este momento se me escapa el nombre.
1: Al palo del Dibu, ¿no?
2: Pedazo de jugador, me encantó cómo jugó. Pero lo de Argentina...
1: Chaibí.
2: Uy, Chaibí. Qué jugador Chaibí, ese 10 argelino, por favor. Qué magia y cómo jaló al equipo. Y me gustó mucho, no solo para hablar de Argentina, obviamente, que es obvio que borró, pero me gustó que, por más que iban perdiendo y goleados, la gente de Argelia no bajó los brazos jamás. Intentó jugar de tú a tú, de hecho, por eso pierden así. Y pues, tremendo. ¿Qué más te puedo decir yo de Lionel Messi?
1: ¿Sabes qué me gustó de Argentina? O sea, lo de Messi creo que ya está dicho, sí, todo. Pero tremendo. Además que vimos un Messi suelto, como liberado. Como
4: Gavetti.
1: Pero además...
3: Se sigue emocionando.
1: Suelto pero, como Gavetti. Pero, ¿cómo les digo? Con una aura diferente, no sé. O sea,
3: como tranquilidad.
1: Como con la tranquilidad. Ya gané el Mundial, no estoy buscando nada. Y se soltó a jugar y jugó y marcó unos golazos.
3: Disfrutó.
1: Y estuvo pendiente. Pero hay un jugador que se hizo un señor partido. Se llama De Paul.
2: Uy, sí, ayer.
1: Señor jugador.
2: Me cayó la jeta.
1: De fútbol.
2: Ayer me cayó.
1: Porque, claro, todos hablan de Paul retirado jugando en el Miami por irse con Messi, por estar de fiesta.
3: El guardaespaldas.
1: Amigos. Pero en la selección argentina, estos señores, de verdad, cuando se ponen la camiseta de la selección de Argentina, son otra cosa. El partido de De Paul ayer, además asistiendo a Messi, detrás, al lado de McAllister. Fue tan bueno el partido de ellos que Lautaro Martínez pasó desapercibido durante el partido.
4: Totalmente.
1: Fue relevado por Julián Álvarez. Los cambios bien manejados por el técnico Scaloni. Y ojo, yo les dije, si bien al frente estaba Argelia, esta selección argentina va a ir a luchar por su segundo mundial consecutivo. O sea, no es una selección que va a ir a participar al aplauso de la gente, no. Esta selección va a ir a buscar el título mundial y tienen cómo. Y ya lo hicieron una vez. Entonces, con lo que yo vi ayer, repito, sin quitarle mérito al rival, es una selección poderosa, es una selección de jugadores de mucha experiencia y el argentino de por sí, cada vez que se pone la camiseta, va a salir a matar.
4: Tiene
1: va a salir
4: hambre.
1: A luchar. ¿Ustedes escucharon el estadio ayer?
3: En ningún momento.
1: No paraba de cantar. Era una vaina
2: absurdo.
1: Impresionante. Yo, hasta hoy, en ese partido, yo no había sentido un estadio.
4: La cuarta.
1: No, era impresionante la gente y el apoyo. Entonces, todo eso juega a favor de Argentina.
2: Y si hay un problema, si lo quieren ver como un problema, es que después de una victoria así, Argentina se agranda.
4: ¡Claro! Y le falta...
2: Y se agranda y se agranda. Y ese grupo de Argentina...
3: Ese grupo es bastante...
4: Falta Jordania, falta Austria.
1: No, vale.
4: Y el fondo de armario. Nico Paz, La Araña. O sea, es que faltan seres por mostrar.
2: Ahora, hay una cosa final. Yo sé que es Messi, yo sé que de pronto me van a lanzar aquí tomates.
3: Punado.
2: Pero... La actuación del hijo de Zidane en el arco.
4: Y pero dos flojitas, ¿no? El papá estuvo bravo, hizo caras.
3: No me puedes dejar ese rebote así.
2: Yo te vi, sacó una, le sacó una porque hubieran podido ser 4 goles de Messi, le sacó una mano cambiada, pero de resto...
4: ¿Manitas amigos, de lana?
2: Yo te vi en un modo millos.
1: ¿Lucas Zidane?
3: Que pasó de amores y le dijo, no me dejes el rebote al frente, sí, por favor, literalmente.
2: Ese rebote que le regaló a Messi.
3: Déjalo para un lado, a cualquier otro, pero a Messi.
2: Ojo, no empecé hablando del arquero y por eso lo dejé al final, sí, pero para mí sí, lo sí, de verdad. Zidane...
4: No, pero arco, Zidane sí estaba, o sea, Zidane papá que estaba en la tribuna estaba molesto. No,
1: pues claro, obviamente.
4: ¡Mijo! ¡Me está viendo, mijo!
1: Es que es el escarnio público, como las pollas con nosotros, estamos quedando mal, estamos quedando como un hopo. Mire, el Rock and Gol transmitió este partido y Luisca Guerrero, a falta de que Monolao muteara su micrófono,
2: una cosa impresionante,
1: tuvo que narrar el gol. Así lo vivimos, con más pasión y menos técnica en el Rock and Gol de Radioactiva.
5: A ver qué inventa, la tiene Lionel. Lionel le quiere pegar.
4: La escenografía es espectacular.
5: Me dañó la polla este perro y hay gol.

0: zapatazo que sacó la pulga. No le pueden dar espacio a Messi. Lo dejaron solo, lo dejaron pensar. Se demoraron 12 años en llegar a marcarlo. Y Lionel que dice, aquí sigo. Lionel que dice, presente en la Copa Mundial de la FIFA. No fueron uno ni dos, fueron tres de Lionel, que escogió el palo derecho, mono. Tremendo golazo del 10. Si querían Messi, ahí les está repartiendo y repartiendo uno por uno.
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2: 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Qué grande es Lionel Andrés Messi, amigos. Y el dato que les tengo, súper exótico, que ustedes saben que siempre les traigo
3: exótico.
2: Cosas.
3: Me gusta que eres exótico.
2: Out of context. Imagínense que el primer gol que marcó Lionel Andrés en una Copa del Mundo fue el 16 de junio del 2026. Del 2006, exactamente 20 años, su primer gol y su gol más reciente. Ayer se fue de triplete y se convierte en el primer jugador en la historia que puede decir que hizo esa hazaña. De su récord absoluto, amigos. Primer gol, la misma fecha de su primer gol en su último mundial. Y aparte, me hace tres.
4: Y a un país 20 años después.
5: Claro,
2: exactamente
5: a Serbia.
2: El mismo día.
5: Es más, ya no existe ese país.
2: Ya no existe.
5: Porque Serbia y Montenegro ahora es solo Serbia.
3: Ah, se unieron. No, o se separó.
5: Se separaron. En ese mundial jugaba como Serbia y Montenegro.
3: ¿Qué es la vida de Montenegro?
5: Juega también en eliminatoria y todo. Sí, claro, buen equipo.
3: No,
5: claro.
3: Es que ahora con tantos esos equipos balcánicos, allá que no de verdad no sabe.
2: Que en el mundial de 52 se aparezca Montenegro.
3: 14 selecciones que eran un país.
5: Ahora, imagínense.
3: Pues Yugoslavia, ¿no?
5: Por eso, si se uniera Yugoslavia o si uniera Rusia, eso es un equipazo. Eso es una cosa de locos.
3: Se imagina que volvieran, o sea, que se unieran todos otra vez Yugoslavia, unir a todos los jugadores. Ay, yo creo que pueden ser campeones del mundo.
5: También
3: si se unieran.
2: Ojito.
5: También he soñado lo mismo con la Gran Colombia, ¿eh? Deli Valdés, Falcao.
6: No, Chancho, anda cagando.
5: Juan Arango.
2: Vámonos a la pausa.
5: Chumacero, ¿no? Chumacero jugando con Falcao arriba.
3: Vamos con música, vamos con
5: Moreno Martins con Luis Suárez.
2: No,
5: ¿por qué no?
7: Sí, Sammy. No, mira, llegó.
5: En el Valencia, ¿no les parece con el Falcao?
7: Llegó la derecha. Porque eso. Hoy solo Colombia en el Rock and Roll de las. Esto se llama Vamos. El Puñal. Ya venimos.

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1: Estamos al aire en Radioactivas Colombia, somos el rock and gol del hoy juega Colombia a las 9 de la noche frente a Uzbekistán. Ya ganó Argentina por Conmebol, es decir, ya nos quitamos el peso de encima de ser la primera selección de Conmebol en ganar un partido. Ya Argentina hizo lo propio. Ayer el Mundial volvió a tomar como su cauce de normalidad o lógica futbolística.
2: Ajá. Lo que uno esperaría.
1: Exactamente. Ya ganaron los que tenían que ganar, marcaron los que tenían que marcar. Uno espera que hoy Colombia le gane a Uzbekistán, pero de eso vamos a hablar más adelante, porque esta temporada Oscar Córdoba dejó por un momento los guantes. 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
0: Y hay un momento que no olvidó alguien el día de ayer, y no fue Messi ni fue Mbappé.
1: ¿Quién fue?
3: Erling Braut Haaland.
0: Braut,
2: el noruego.
1: Te dio el apellido en la camiseta.
3: Se puso su Braut, oiga, y los vio a los noruegos en los estadios remando, pero en los centros comerciales. ¿Los ha visto? En las escaleras eléctricas.
2: Eso es copia de la barra colombiana del 89, pero como no sabemos respetar.
3: Ahora los vikingos de Colombia.
2: No, pero
3: los que conquistamos Dinamarca.
2: No, como vikingos no, pero nosotros teníamos esa misma barra en el Metropolitano en el 89 cuando lo clasificamos al Mundial de Italia 90. Curado.
0: Pero entonces nos copiamos nosotros.
2: Pero sí, pero obviamente Magdalena, como vikingos no, pues hacíamos una vaina que era empujen nosotros. Y íbamos como en una lancha. Era así.
0: Es como el sí se puede es mexicano.
2: Sí.
1: Y horrible.
2: Nos copiamos. Y es horrible. Pero yo hubiera dejado lo de la lancha. Mire que es bonito.
0: No sé. Pero a mí me gusta ver los noruegos ayer en el estadio todos, así. Además sincronizados.
1: Me encanta.
3: Y me encanta.
1: Bien mecanizado.
0: Es como un grito de
1: vikingos. Es imponente.
3: A esa gente, y claro, yo con Erling Haaland voy. Te conquisto Noruega otra vez. Mira, se demoraron 28 años en volver al Mundial y se demoró Haaland 29 minutos en marcar su primer gol en un Mundial, pero no fueron uno. Fueron incluso tres. Lo que pasa es que hay polémica con el tercero.
0: Sí, el tercero me parece que era de Haaland.
2: Es de Haaland.
3: Haaland se demoró menos de un tiempo, amigos. En 43 minutos marcó doblete, aunque Ayman Hussein pues descontó para Irak y alcanzó a complicarlos. Noruega ganó al final 4-1. 4-1, con dos goles de Erling Haaland. El primero, un gol de delantero de esos natos que persigue la pelota hasta el final, cómo la empuja. El segundo, de un delantero nato que pelea todo, incomoda al arquero, se queda con una mala salida de Irak. Y el tercero, que hay mucho debate porque le dieron autogol a Ayman Hussein, pero el tercero de Haaland, pues parte de un cabezazo también de él. Ahora, no hay que demeritar ni mucho menos el centro de Martin Ødegaard para Leo Østigard, que hace gol de cabeza en el tercero. Y Noruega empezó pisando fuerte en un grupo, pues que obviamente es necesario, porque en ese grupo también está Francia y también está Senegal. Para mí siempre ha sido el grupo más difícil desde que arrancó el sorteo.
2: El grupo de la muerte.
3: Y lo demuestran. Qué lindo lo de Haaland y qué lindo para Noruega que con su tribu vikinga pues regresaron al Mundial 28 años después y va y te clava Erling. Y
2: todos, te clava dos goles. Todos hijos del 98, por lo menos tres. Es decir, Thorsbert, Haaland y Sørloth, sus papás, o sea, los papás de cada uno jugó en Francia 98 con Noruega. O sea, es la primera vez que tres papás y tres hijos juegan al Mundial en la
1: Francia. 94, buen dato.
2: En Estados Unidos. Estados Unidos o Francia. Sorloth. O sea, Sørloth, el papá de Sørloth.
0: Sí.
2: El papá de Thorsbert y el papá de Haaland jugaron en Estados Unidos 94 y en Francia 98.
1: Eric y Alfie, los papás.
2: Exacto.
1: De los
2: papás de esos manes.
0: Esos datos que usted trae me gustan, por eso lo invito, Chancho.
2: Y siempre. Y es más,
0: pero cortico y al pie, tranquilo.
2: Fresco.
0: No se me emocione.
1: Porque mire, me asusta.
0: ¿Algo más de decir ese partido? Creo que ya está claro.
2: No, yo sí quiero decirlo.
3: Pero, exacto, sí iba a preguntar. Hay una historia que hay un jugador de Irak, Chancho, que lo tuvieron, pues fue de los que sufrió el tema en Estados Unidos. ¿Qué pasó con Hussein?
2: Así como lo tienen jodido a los de Irán, que no los dejan entrar.
0: Está jodido.
2: Bueno, empezando por ahí, pero pues, hermano, es una, pues, como llamarse Gutiérrez o llamarse Pérez o llamar González. Entonces, no, ¿qué es que te llama Hussein? Entre 7 y 11 horas de interrogación, eso le metieron los dedos, ustedes saben,
0: en
2: el aeropuerto, ya fue mucho más que pasado, y entonces, pues obviamente, esto no es como un civil aparte, sino, hey, vienes con una delegación y todo, nosotros venimos en otro plan, o sea, respeta también, no. El caso es que el man dijo, no se preocupen, yo soy aquí una de las figuras, porque es el referente, más de 90 partidos con Irak, más de 30 goles, el león de Mesopotamia, la vida de ese señor, asesinada la familia por Al-Qaeda, desaparecido el hermano por ISIS, arrancando de abajo, de los que, no sé, cargaban en minas y todo, empezó a trabajar hasta que dijo, yo me voy a hacer futbolista, paseó por todos los países posibles, se enfermó entre el 2022 y 2024 de hemorragias pulmonares por un tema de un golpe, y el man dijo, no, ¿será que me va a retirar? Resiliencia absoluta, vuelve a la selección y por eso termina jugando acá. Y cuando le dijeron lo del aeropuerto, dijo, no.
0: Hágale.
2: Lo que me ha pasado en la vida es papita para el loro. Hágale. ¿Y quién hace el primer gol en el Mundial?
0: ¡José!
2: O bueno, el primer gol de esta selección, porque Irak ya había jugado en el 86 y ya había hecho un gol. Y si se dieron cuenta, cuando el man hace gol, le hace así, es porque él es el león de Mesopotamia. Esa es su celebración tradicional.
3: Muy bien. Rafita, y en,

0: Y a última hora, después de la hermosa historia de Hussein,
1: pero muy a última hora.
0: El Chancho y yo conectados.
1: Muy a última hora.
0: Hasta las 2 de la
2: noche. No pueden poner un partido a las 11 de la noche.
3: Más no.
1: Uy, lindo.
0: Póngala a la hora que quiera.
2: No, marica,
3: sí, yo tenía cuando que no tiene turno a las 6 de la mañana del partido de 11, le arruinó
1: la gente
3: la
1: que madruga a trabajar. Usted sabe, toca madrugar a las 5 a ver el Transmilenio.
3: A las 4 me toca despertarme.
4: A las 4 y media hay que estar allá afuera.
0: Profesor, Chancho, clase de 7.
1: Y se vieron el partido de Austria-Jordania.
3: Yo tengo migraña, completito, no puedo
4: trasnochar. Ah, pero eso sí ya es por un tema.
0: Vea, completico para una selección que también duró 28 años regresando, como la selección austriaca, que ayer se enfrentó a Jordania, nuestro rival, pues digo nuestro, cuando Colombia se enfrentó en el ese amistoso previo a la Copa del Mundo, Chancho. Pero Austria ayer comandado, empujado con David Alaba, ¿no? Porque David Alaba también, pues ayer, pues fue protagonista.
4: Pero queríamos, los que somos hinchas del Madrid, dijimos, este señor se tiene que despedir jugando un mundial porque no había jugado.
0: 3-1 le metieron a Jordania.
4: Sí, señor. Jordania tuvo 11 minutos de prime time, que yo dije, juepucha, estos son los... Ese es el Brasil del 70. Y dije, van a empatar.
0: Sí, sí, sí, se volvieron locos.
4: Se volvieron locos. Y dije, esa era la locura porque es obvio que Austria
1: ¿Jordania
4: al
1: que goleamos?
4: No lo goleamos 2-0 nomás. En el amistoso.
1: Ah, 2-0. Sí,
0: eso es goleada.
1: Los dos de Arias.
4: Los dos de Arias.
1: Sí, ya.
4: No, es un equipo bien decentico, bien fuerte. Bueno. Le fue muy bien en la Copa Árabe, porque allá, ojo, hacen Copa Asiática y Copa Árabe. Quedó subcampeona esa de Jordania. Un golazo, además, el del gol del Jordano. Pero la banda que tiene Austria tiene a Kalajicic, a el señor Schmidt, al señor Arnautovic, a Savitzer y a Lava. O sea, es equipo. Todos ellos fútbol alemán, algunos de Premier.
1: O sea, ¿nos
4: algunos...
1: tenemos que asustar?
0: No.
4: Más bien Argentina, se supone que en el papel es en primer puesto es entre Argentina y Austria. Se supone.
3: Ya sabemos que sobre el papel no hay nada en este
4: pero, que uno nunca sabe.
1: Gracias, Chanchito.
4: Pero, efectivamente, 3-1.
1: ¿Hay más partidos a esa hora?
4: Sí, hay partidos de 11 de la noche. Hay un, creo que uno de Japón, hay otro de Nueva Zelanda.
1: Bueno, pero uno de Japón y yo digo, bueno, yo me trasnocho. No, pero a Austria-Jordania lo verás, humano.
4: No, pero estuve chévere. No, y al final hubo polémica por un penal.
1: Sí, de verdad.
4: Y penal, bueno, fue el último de Arnautovic.
1: ¿Qué hora se acostaron?
0: Yo no duermo.
4: Pico.
1: De verdad, Chancho.
0: Después, mañana me levanté a contarle al Chancho que me quedé viendo un programa de debate noruego.
1: ¿Después del partido?
0: Sí.
4: Sí, claro.
0: Un programa de periodistas noruegos. ¿Sabe
3: dormir? ¿No te la sabes?
0: No, en época de mundial que es dormir.
4: Pero es que es mundial.
0: Debate de periodistas noruegos, precisamente hablando de por qué el tercer gol de Haaland. El tercer gol de Haaland debía ser de él y yo ahí pegado comiendo maíz pira a las 3 de la mañana.
3: No sean tan desocupados.
4: A ver.
3: El viernes Turquía-Paraguay a las 10.
1: Bueno, pero las 10 es decente.
0: Y creo que va con Rocangol, ¿eh?
1: Lindo, pero viernes.
3: No me llames, yo te llamo.
1: Y ojo que la ley seca, y esto es noticia para la gente en Bogotá,
4: empieza a las 12, ¿no?
1: Empieza a las 12 del sábado. Es decir, usted puede jartar todo el viernes hasta las 12 de la noche.
3: Y las compra y se las toma en su casa el sábado.
1: De ahí para allá, ley seca.
4: Ok.
1: Hay que armarnos. Yo ahorita.
4: Yo conozco a alguien de cumpleaños.
3: ¿Quién?
1: Luisca, ¿cómo así?
3: Sí, claro, toca.
1: ¿Cómo es que le dices tú a las niñas cuando no te gustan?
3: Pues es que no me gustan las niñas, pero las que me caen mal.
4: Foxy.
3: Pueden ser unas zorras.
1: Muchas zorras.
3: Que puede ser como empoderado o insulto. Cada quien.
1: Muy bien. Empodera a Luisca entonces para que
3: ponga
1: una canción.
3: Eres una zorra cumpleañera.
1: No, música en Radioactiva, hoy haciendo un homenaje a nuestras bandas colombianas. ¿Ya votaron por la canción de Shakira?
0: Todavía no han escogido.
1: Se quiere o se mata va ganando.
0: No, sí. Inevitable, va ganando.
3: Inevitable va ganando.
0: Bueno, vayan dejando además sus pollas, saquen su polla porque tenemos hoy 4 partidos que aquí ya tengo el cuaderno de Volver al Futuro, ya está listo para nuestras apuestas. Porque ya venimos a ver cómo quedan los partidos de hoy por ahora. Ustedes pidieron, nosotros damos play, esto se llama... La fuerza del amor.
4: ¡Crápula!
1: ¡Crápula!
0: Doctor Crápula, hoy juega Colombia. 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
4: Sí. Dale. Y medio autorizado de la Copa Mundial de la FIFA 2026.
3: Además, como si fuera poco.
5: Acá hay de todo.
3: Sara Arciniegas, normalmente está Crispinillo, lo enviamos de irresponsal al Mundial. Luisca Guerrero, El Chancho, está nuestro Chubaca, que ya vendrá en minutos, hablándonos de otros deportes. Tanta gente que hace parte, nuestro productor Juanito Lozano, Conciencia, Setiano, quien les habla, Rafa Cifuentes. Somos una bandola.
5: Una familia.
3: Una bandola, no, somos una banda. Una banda.
4: Y la banda, sí.
3: Si fuéramos una banda musical, ¿qué tocaría, Sara?
5: Caco Rock.
3: No, ¿sí? ¿Pero qué instrumento?
5: ¿Qué instrumento? Sí. Flauta.
6: El triángulo.
3: ¿Flauta?
5: Flauta.
3: ¿Flauta dulce?
5: Sí, o transversa.
6: ¡Epa, epa! ¡Travesa! Ojo. ¡Clank!
3: No, ojo al gesto que hizo, colegio. ¿Eh?
6: Yo le vi el gesto.
3: Yo tocaría guitarra, me gustaría. Soy un guitarrista frustrado.
6: Yo tocaría guitarra, pero de aire. ¿Se ha visto que hay campeonato mundial de guitarra de aire?
3: No jodas.
6: Sí, señor, eso. Inventado, ¿cierto que sí?
4: Del que mejor toque una no tocada guitarra.
3: ¿Y usted sí batería?
4: Sí, yo batería.
6: Claro.
4: Claro que si me quieres dar el ukelele.
3: ¿Y por qué no? Bueno, ukelele.
4: ¿Te toco ukelele?
3: ¿De verdad?
4: Mucho.
3: No, pero me gusta más la batería, te da más carácter.
4: Pero es que ¿sabe por qué aprendí a tocar ukelele? Porque en la batería era muy jodido componer canciones.
5: Claro.
4: No necesita melodía. Ah, y la melodía no está en la bataca.
3: Pero usted es buen compositor.
4: Sí, por eso. Entonces, por eso quería aprender un instrumento que me permitiera componer y me metí en ukelele ya, gracias a mi papá, hace como más de 10 años.
3: Pero yo le tengo una pregunta, Luisca.
4: A ver,
3: ¿usted realmente de pequeño soñaba, por ejemplo, con ser que locutor o ser baterista? Yo no creo que uno pues nazca de una vez con esas habilidades y decir tan claro de chiquito qué quiere ser.
4: Por un lado, trabajador de la tierra, y por otro, no, Rafa, usted sabe, por otro lado, obviamente, futbolista. Lo que pasa es que la rodilla.
3: Vieja. Oh, la vieja excusa, ¿no?
5: Sí, la de todos.
3: No, mejor, ¿usted quería ser futbolista la rodilla, como todos?
4: Sí, claro. Bueno, y la espalda también.
3: Pues le va a tocar que se vaya desoxidando.
4: Uy, no, pero ¿cómo así que desoxidando? Tranquilo, profe, pues, desenvuélveme esto.
3: Plena fiesta del fútbol, y usted sabe que esto nunca llega solo.
4: Hoy.
3: Hay ambiente de fútbol, sí. Hay fiesta, hay parche, y sobre todo, buen sabor.
4: ¿Cómo? ¿Cómo?
3: Váyase desoxidando.
4: Sí.
3: Pues vea, ¿usted que quería ser futbolista?
4: Correcto.
3: ¿No? ¿Alguien más de esta mesa quería ser futbolista?
5: Yo.
4: El marrano.
5: Yo
3: Sara, el marrano también.
5: Quería ser arquera.
3: Todos queríamos ser. Y mira, acá estamos.
4: ¿Y cómo es eso? ¿Cómo
3: para
4: es?
3: Terminar bailando y pateando. Gran canción. Pues claramente el talento no nos dio. O algo pasó, pero pues si estamos acá es porque...
5: La rodilla.
3: Ahora el Chancho jugaba bien, yo lo vi.
4: Claro.
3: Yo lo vi. Le hicimos partido de despedida.
4: Claro.
3: Al Chancho de fútbol. Y como no nos dio, pues hay gente que sí, obviamente. Pero el fútbol nos va a dar otra oportunidad.
6: ¿Ah, sí?
4: No me diga.
6: ¿Qué será?
3: La de medirnos frente a frente.
5: ¿A quién?
3: En un partido contra una leyenda de la CL.
6: ¡Oh, qué nota!
5: Tus planes me gustan, ¿eh?
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6: Me encanta, me encanta.
3: El mítico arquero, campeón del mundo con Boca Juniors. Uh-huh. Muchos años con Colombia, fue mundialista. Pues Óscar Córdoba ha sido convocado con Dominos para jugar la revancha. 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
4: Y clavándolo.
3: Y clavándolo. Bueno, no sé.
4: Sí. ¡Ah, pero al arco, Rafael! ¡Vaya, vaya!
3: Bueno, va a jugar Portugal en minutos a las 12.
4: Te tengo alineación.
3: Frente a la República Democrática del Congo. ¿Cómo forma Portugal?
4: Vea, lastimosamente con la noticia de que Cristiano... No, mentiras, no. No, mire, lastimosamente la noticia es que los dos centrales de Portugal, que usualmente son los titulares, que son Gonzalo Inácio y Rubén Díaz, ninguno va a jugar. ¿A quién tenemos? Al arquero del Porto, Diogo Costa. Por costado derecho estará João Cancelo, el lateral del FC Barcelona. Estará desde el Villarreal Renato Veiga, acompañado por Tomás Araújo, uno de los que se hablaba que Mourinho se quería llevar al Real Madrid, un compañero de Richard Ríos en el Benfica. Por izquierda, Nuno Mendes, el mejor lateral izquierdo para muchos del mundo, desde el Paris Saint-Germain. También, comandando la mitad de la cancha, al menos la medular, dos del Paris Saint-Germain, Vitinha y Joao Neves. Línea de tres más adelante con Bernardo Silva, jugador nuevo del Real Madrid, que hoy fue anunciado. Bruno Fernández del Manchester United. Y va a la titular Pedro Neto del Chelsea. Dejaron a Rafa Leao sentado. Y en punta, con el 7 en la espalda y el sueño de millones encima.
6: ¡Sí!
4: ¡Cristiano Ronaldo!
5: ¡Más grande de todos los tiempos!
4: ¡Cristiano Ronaldo, tu nacimiento, tu puchipo! Se viene Cristiano Ronaldo y enfrente, amigos, la selección que después de 52 años,
6: ¡sí!
4: 52 años para el Congo regresando a la Copa Mundial de la FIFA. Ahí el jugador que más se destaca, el que uno puede ver por encima, es claro, Aaron Wan-Bissaka, exjugador del Manchester United, que hoy en día está en el West Ham de la Premier League, pero se viene el Congo. Este partido, amigos, recuerden, es del grupo de Colombia, es decir, tanto Portugal como el Congo serán nuestros rivales. El Congo el que viene y Portugal contra el que cerramos. Ahí tienen Portugal, Congo, 12 del día.
3: Lo que pasa es que Congo, cuando jugó por allá en los 70s, ¿no? ¿En qué mundial fue? ¿74?
6: Era Zaire.
3: Era Zaire, claro. Exacto, mucha gente pregunta por qué buscan y no lo van a encontrar.
4: Esa era, no fue la de la Zaire. La historia temerosa del dictador de Zaire.
3: Ajá.
6: De la pasada.
4: Correcto. Una historia espectacular que te contaré mañana.
3: Muy bien. Sí, porque hoy quiero mostrarles algo antes de que juegue el bicho.
6: Antes de que llegue el bicho.
3: El bicho está cantando.
5: El bicho.
6: El bicho.
3: En México fue muy polémica la canción de Julieta Venegas.
6: Sí, la cantó.
3: Pobre Julieta, casi que echó basura su carrera de 20 años por cantar esa canción de la niña especial. Que sacó con la presidenta de México. Además, porque fue un pedido casi de su disquera y bueno, se metió en un chicharrón. Pues a Cristiano le encantó la canción.
4: Ay, no me diga.
6: ¿A Cristiano Ronaldo?
3: Y grabó.
5: ¿Qué?
4: No diga.
3: Escuchen esto. Mírenlo, tiene video.
1: Hace tiempo en la ciudad vi una niña especial, apasionada por el fútbol.
5: Daba
1: patadas a un balón.
5: Baila como Rolo.
1: Sin embargo, no, su papá
3: mira cómo mueve las manitas.
6: Dios mío, le crecieron los cachetes, ¿no?
4: Qué miedo la IA hoy en día.
5: Robaron como 20 centímetros.
4: Shh, vamos, Cristiano.
5: La canción es horrible.
6: Hágame una de Shakira, Cristiano.
3: Muy bueno.
5: Te amo, bicho.
3: ¡Viene el bicho!
6: ¡El bicho!
3: Oiga, la IA es una vaina muy brava. Ayer mi mamá me mostraba unos videos. Mira, amigo. Yo, mami, eso es IA.
6: Falso, eso es IA.
3: Pero ella convencida, se lo juro. Mire.
6: Qué miedo.
3: De poner un tema político. Y yo le decía,
6: qué
3: mamá,
6: miedo.
3: No creas en eso, que eso es IA.
5: Es IA.
3: Pero de verdad, hay cosas que, en serio, pues parecen reales, como el bicho cantando la canción de Julieta Venegas. Vamos a sacarnos la polla.
6: ¡Eso!
3: Y nos vamos a hacer ricos.
5: Sí.
3: Eso, a ver, Luis Caco, los partidos.
5: Va.
4: Entonces, vamos a empezar, obviamente, con el primero del día, que es Portugal, Congo. Sara Lucía, ¿cómo queda ese partido?
5: Aguánteme, aguánteme, que voy a revisar mi polla para no ser infiel.
4: De
5: a
4: una.
5: Mi, a mi principio.
4: Arranco yo entonces, que yo puse.
5: Ya lo tengo. 2-0. 2-0, padre e hijo conectados, ¿eh?
3: Perfecto, yo voy a poner las que puse en mi polla.
4: Rafa, 3-0. ¿Portugal 3?
3: Sí.
4: ¿O Congo?
3: Portugal,
5: pues,
3: obviamente.
5: Pues sí, ya uno no sabe.
3: Portugal 3, Congo 0.
4: Listo. Chancho, Portugal-Congo.
6: Ay, yo quiero un bicho. Yo voy a ir con un 3-1 sí. Ganando Portugal a Congo.
4: Sí. 3-1.
5: Congo marca.
4: Querida Sara Lucía, Inglaterra-Croacia, partido que hoy tendremos con previa desde las 2 de la tarde.
5: Va a estar yo.
4: Con Sara, con Lucho Restrepo, con Diana Higuita y conmigo narrándote hoy taquiritá. Inglaterra-Croacia.
5: Me fui polémica. Todo el mundo me tiró hate por mi marcador.
4: ¿Va a ganar Croacia?
5: No. 2-2.
3: 2-2.
5: 2-2, te regalo.
3: No está loco ese resultado. No
5: me tiraron, me tiraron un poquito.
4: Mira.
3: No está loco, yo lo pensé.
4: ¿Cómo va, Rafa?
3: Pero dejé 2-1 a favor de Inglaterra.
5: Bueno, bien, me sirve.
4: Yo, mire, voy con toda mi alma siempre por Croacia, pero estoy mamado de que me ganen todas las pollas. Así que 2-1 como Rafa ganando Inglaterra, pero él... Luka Modric te va a sacar un zapatazo.
7: Van a quedar hoy mamando, pero mamando.
4: El enmascarado Luka Modric, recuerden que sufrió una lesión en su cara en el Milan, la misma de Falcao, que lo alejó al final. Hoy regresa Luka. Chancho, Inglaterra-Croacia.
6: Yo quiero, para no decir una obviedad, y 1-0, una locura.
4: Vaya, 4-0 ganando Inglaterra,
6: no,
4: Croacia.
6: No, 3 para Inglaterra, 4 para Croacia.
3: Te amo, chancho. El partido del año.
6: Que además creo que sí fue algo parecido a la semifinal del mundo.
4: Me encanta. Todo con Croacia.
6: 4-2, algo así.
4: Llevo apoyando a Croacia desde hace 12 años. Nadie me creía, subcampeones. Ahí están metidos siempre con Balón de Oro, Luca. Bueno.
6: Listo, 3-4, dije yo.
4: Panamá se enfrenta a Ghana, Sara Lucía.
6: ¡Uy, la selección de la Gran Colombia!
5: Y,
4: Gana Panamá.
5: Gana 3, Panamá 0.
4: 3, Panamá 0. Upa.
3: Yo puse gana 2, Panamá 0.
4: Gana 2, Panamá 0. Luisca puso 1-1. ¿No? Estoy mamado de apostar a lo que creo. Estoy metiendo todo lo que no creo que va a pasar. A ver si de pronto así le pego algo.
5: 8-0, Panamá.
4: ¿Chancho?
6: El principal enemigo oculto de James Rodríguez. Su némesis, el Darth Vader, Carlos Queiroz. 3 gana, 1 Panamá.
4: 3 gana... 1 Panamá.
5: Gana.
4: Y listo, no hay más partidos.
3: No.
6: ¡Ay!
3: Mami, prenda la radio.
6: No.
5: Ey. Yo porque le iba a bailar.
3: Perdón.
5: ¡No!
4: Perro, te hago la salida de Cersei Lannister por todo.
5: Menos mal tenemos las gafas anti-mufa el día de hoy.
4: Así Shane.
3: ¿Alcanzó a sonar?
4: Shane, con campana y todo en pelota, señor, segundos. Por toda la séptima, donde ponga esa canción más. No. ¿Alcanzó a sonar este desgraciado?
5: Póngala un segundo.
3: ¡No!
6: ¡No!
5: ¡No! Se anuló. Ya, porque fue par, se anuló.
4: Sara Lucía, Uzbekistán, Colombia.
5: Colombia 2, Uzbekistán 0.
3: Mismo marcador de Sara Lucía.
4: Mismo marcador de Sara Lucía y de Rafael.
5: Chancho.
6: Colombia 2, Uzbekistán 1, pero pierde durante 87 minutos el partido.
4: No.
3: Estábamos perdiendo 1-0 y remontamos.
4: En 4 minutos. Bueno, Sara, Rafael, Luisca, 0-2, ganamos.
5: Me encanta.
4: El Chancho dice 1-2.
6: Ojalá uno de puertica.
3: Es que hoy es que Uzbekistán ganamos. Es dirigida por Fabio Cannavaro.
6: Está acabadísimo,
3: Fabio. Sí, pero
4: la de prensa y ese man, ese señor le ha ido mal.
3: Acordémonos que fue el capitán, campeón de Italia 2006.
6: A Holanda lo puso a parir en el último amistoso.
3: Equipo jodido, se va a defender con las uñas, va a ser un Cabo Verde, o sea, se va a meter atrás.
6: No, y además que es muy probable que a Colombia le hagan un gol los primeros 5 minutos todos con la cobija en un tiro de esquina.
3: No.
6: Se complica y después nosotros remontamos.
4: Vea, Cevitas dice, Portugal gana 3-1, goles del bicho todos. Inglaterra gana 2-1 contra Croacia, gana, le mete 2-0 a Panamá y mi Colombia gana 3-0 a Uzbekistán, goles de los Luchos y de James David Rodríguez.
6: Recordemos que si un bicho hace gol, ya Messi podrá hacer 100 goles más. Pero Messi no hizo gol en el 2010. Es decir, todos sus goles en los 6 mundiales.
4: Va a ser gol.
6: Messi no hizo gol en el 2010.
4: Hoy lo va a clavar.
3: O sea, de los 6 mundiales, en el 2010 no marcó.
4: Hoy
3: y el bicho sí ha marcado en los 5.
6: En todos. Falta este.
3: Gran dato.
5: Sin comentarios.
6: ¡Vamos, bicho!
3: ¡Un bicho! Sí.
6: ¡Aire!
3: Este amor es más profundo.
6: Ese es el del tiro libre que el supuesto dictador nos iba a joder.
3: Cancioncita, porque hoy viene el otro bicho, Chubaca.
4: Claro.
3: Viene a hablarnos de otros deportes. Mira. Tranquilo. A ver, dato y música.
5: No, no es un dato, es que nos están escribiendo muy insistentemente desde los Estados Unidos, dedicado al Chancho. Le mandan un chiste horrible, pero tengo que hacerlo para sacármelo de encima.
3: Alemán.
5: Lo siento, claramente. ¿Quién más?
3: Alemán trabaja. Dice, o haz algo allá.
6: El olvidadizo del comentario. A ver.
5: Este chiste es dedicado al Chancho.
6: A ver.
5: Los jugadores de Portugal fueron a sacar un crédito. ¿Sí? Cristiano paga plazo y Pedro Neto.
6: La verga esa mierda, esa vaina, ese huevo, esta mierda.
3: Tan malo, de verdad.
6: Estás tan malo que me da risa, ese huevo, puta mierda.
3: Chiste malísimo.
6: La verga.
5: Luis, el humor.
3: Luis, vamos con música. ¿No vamos a poner la de Shakira?
6: Sí, póngale la mierda. Ya.
3: Pongamos la de Shakira.
5: Me enamoré.
3: Pongámosle la de Shakira.
5: Pero ponte, me enamoré.
3: Pero no ganó
4: Shakira. ¿Quién? No, Shakira lo ignoraron. A nadie le importó. Sí, la gente.
5: ¿A quién le importa? Ese es un buen dato para ti.
4: Además, necesitamos una cortita y al ángulo porque hay que traer a Chubaca, hay que hacer de todo.
3: Me mamaron gallo con Shakira.
4: Perro, suéltame Bogotá, es Diamante Eléctrico. Hoy todo es colombiano, hoy juega la CL. Ya venimos.
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5: Ves tú, don su güey.
6: Se pone raro.
7: Es un chiste, ¿no?
8: ¿Estás de ventríloco, Chancho?
9: Sí, mira mi muñeco. Hola, muñeco.
10: Buenas, buenas. ¿Cómo están?
3: Ha llegado el popular Chewbacca.
7: No será Kiko, ¿no?
3: Será Kiko. Kiko que yo.
6: Me perturban.
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10: ¿Qué pasa, Rafa?
7: Hoy está, hoy te veo contento.
3: ¿Estás cómodo en las piernas del Chancho?
10: Sí, te veo. Nunca he estado tan cómodo en esta cabina, la verdad.
7: ¿De verdad? ¿Cómo ves tú?
3: Suelta el micrófono.
10: Ahora ¿acá? Sí. ¿Ya? ¿Mejor? Ahora sí.
7: Ahora sí.
3: ¿Cómo estás?
10: Bien, Rafita. ¿Cómo van?
3: Bien, contentos.
10: ¿Y eso?
3: ¿Usted también se trasnochó viendo ese partido de las 11 de Jordania?
10: Claro, yo quedé. Sí, porque yo estaba pendiente de la polla. Había puesto 2-1. Y pues da,
3: y faltando casi, a favor
10: de Austria. Y faltando 30 segundos pitan el penal.
7: Yo también.
10: 3-1.
3: Es que ayer dañaron pollas al 96, al 95, Noruega. Al 92.
7: Jodido. ¿Usted me permite rápidamente, Rafa, hacer una cosa?
3: Claro.
7: Pues aquí somos un usted sabe que somos incluyentes. Chewbacca, rápido. Portugal-Congo.
10: 3-0 Portugal.
6: Las minorías también.
7: Inglaterra-Croacia, Chubi.
10: 2-2.
7: 2-2. ¿Gana Panamá?
10: Gana 3-1.
7: Y no hay más partidos.
10: Listo, deja así. Muy bien. No,
3: Colombia-Uzbekistán.
7: Está bien, Uzbekistán-Colombia, Chubi.
10: 2-1 Colombia.
7: 2-1 Colombia. ¡Vamos! Ahora
6: bueno,
7: sí,
6: bienvenido. No te sentí convencido.
3: ¿Ha pasado algo más aparte del Mundial que nos quiera contar?
10: Pues Rafa, ya tenemos campeón de la NBA. Ahora sí.
3: Ah, sí, ya, pero hace rato. Es que usted no
10: es
3: había
10: que
3: venido.
10: Yo no vine el lunes.
3: Claro.
6: No, pues ninguno vino el lunes.
10: ¿Cómo así? ¿No hicieron programa el lunes?
6: Se clavaron transmisión.
7: Nos dieron descanso.
3: Puedes ir a tu Bademecum para ver nuestra polla de claro. NBA para saber quién le pegó a los Knicks de Nueva York.
10: Todos menos yo, creo.
7: Luis Canix, Rafa Knicks, Cristian Knicks, Luda Silva Knicks, Sara Spurs, Chancho Knicks y Chuy San Antonio Spurs.
10: Exactamente. Por eso no quería dar mi resultado de Colombia. Yo me conozco y lo salo.
3: Lo salaste.
10: Seguro.
3: Bueno,
10: sí.
3: Pero fiesta total, ¿no? Con los Knicks.
10: Sí, Nueva York enloquecido. Nueva York de cabeza con esta victoria de los Knicks, con este campeonato después de 53 años. Y pues nada, yo creo que ya cada partido fue una copia del anterior. Entonces empezaba por delante Spurs, remontaban los Knicks. Y se acabó.
3: ¡Apure! ¡Marca, le quedan 30 segundos!
10: Y con eso se consagraron campeón los Knicks. Vamos con el video que les tengo preparado para hoy.
6: ¡Qué grande!
7: Eso
6: ¡qué grande!
7: Mío, ¡suéltelo!
10: Y aprovechando que todos hemos dormido 3 horas para que estén pendientes y no les pase.
7: Ese soy yo.
6: ¡Se chora!
7: ¡Soy yo!
3: ¡Qué bruto se echó! ¡Se echó Ray!
7: Ese soy yo. Sacando a mi perro sin mi perro, madre. Yo con el collar y ¡ay, mi perro! Me faltó sacarlo.
3: Ese soy yo también, poniéndome algo que no tenía. ¡Nos vamos! ¡Chao, Chuy!
10: ¡Chao, Rafa!
3: ¡Hoy!
7: ¡Se queda el fenómeno!
3: Desde las...
7: Desde las 2, Inglaterra, Croacia. Y desde las 8, Colombia, Uzbekistán.
3: ¡Agáchese! ¡Hoy gana Colombia!
11: Con la historia del equipo de la República del Congo. Bienvenido al fenómeno del fútbol. Buenos días.
12: ¿Qué tal, Camilo? ¿Cómo le va? Un saludo muy especial para usted, para todos los oyentes de Caracol. Hoy para hablar de la República Democrática del Congo, que vuelve una Copa del Mundo después de haber sido eliminada en algunos enfrentamientos cuando se conocía como Zaire. Hoy este conjunto que tiene una gran influencia del fútbol europeo, del fútbol francés, pues va a venir a poner las cosas complicadas. Hoy, el hombre encargado de los goles es el jugador del Betis, Bakambu, con la camiseta número 17. Y tienen también en Wan-Bissaka, lateral por el costado derecho, jugadores muy profundos y muy importantes, sobre todo desde el protagonismo ofensivo. La República Democrática del Congo, dirigida por Sebastián Desab, llega a esta Copa del Mundo, no va a ser nada más que un participante. Viene a competir, estuvieron en la pasada Copa Africana con buenos resultados y buscarán dar el golpe sobre la mesa contra Portugal.
11: La primera voz comercial en Colombia, la de Álvaro Gómez Zafra. Hoy la narración será de Jonathan Vargas. Don Álvaro Gómez Zafra, buenos días.
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3: 7 minutos nos separan de las 12 del mediodía. Sale Portugal, sale República del Congo. Equipos a la cancha en el fenómeno del fútbol. Ya están los equipos en la cancha. Cristiano Ronaldo, a sus 41 años, disputa su sexto mundial, algo inédito entre los futbolistas portugueses y marca una historia en el fútbol internacional. Es el máximo goleador de selecciones nacionales con 143 tantos. Marcó en 5 Copas Mundiales diferentes, 2006, 2010, 2014, 2018 y 2022. De marcar hoy sería el único jugador en marcar en 6 mundiales, suma 8 goles en los mundiales con su selección. 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
4: Soy muy bien, fan de Portugal desde el año 2006 y me encantó el juego de Cristiano Ronaldo. Y sé que partidos como los que va a jugar contra el Congo va a ser un partido donde va a poder mostrar su buen fútbol y se va a poder retirar de este campeonato, dejando aún más alto su nombre y a nosotros los aficionados con más amor a este deporte.
3: Con Claro, gracias a Claudia Ruiz, y está con nosotros Rudy Rodríguez. Rudy Rodríguez en el previo de Portugal ante República del Congo con Claro.
5: Ver a Cristiano Ronaldo en su sexta presentación de mundiales y que ya en el próximo no lo tendremos, pues es bastante triste. Para muchos, para sus fans, estamos muy felices de ver por levantar la Copa del Mundo. Este hombre ha dado todo, lo merece todo.
3: 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Gómez Zafra.
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0: Sí, ¿cómo les va? Buenas tardes. Es un placer darles la bienvenida oficialmente a la única transmisión que tiene más pasión y menos técnica. La única transmisión que les lleva a la Copa Mundial de la FIFA 2026. La única que les trae los mejores partidos, esos que hacen que usted a esta hora tenga el audífono escondido bajo el puesto en el trabajo. Esos que tal vez a usted a esta hora lo tienen incapacitado, supuestamente incapacitada. Esos que supuestamente usted no podía ver, esos que solamente le trae Radioactiva y AS Colombia, es el Rock and Roll. Hoy todo listo para vivir una hora de previa y por supuesto lo que va a ser el enfrentamiento entre otra de las selecciones que llevamos esperando un rato, y es la selección de Inglaterra, que se enfrenta a la ya subcampeona del mundo en su momento, Croacia. Y es un placer darles la bienvenida a un partido más en esta Copa Mundial de la FIFA 2026, que está tremenda, y tremendo como el empate que acaba de sufrir o de vivir la selección de Portugal en su debut. Ya hablaremos de eso, pero de una vez nos vamos a ir presentando, porque la que viene Colombia de tobillos a cabeza, la que viene con todas las cábalas funcionando, la que hoy dijo que Colombia gana fácil, no nos va a poner a sufrir, no como el Chancho que, y otra gente que dijo que vamos a remontar faltando 5. Sara Lucía Arciniegas, pláceme darle la bienvenida al Rock and Roll de Radioactiva y de AS Colombia. ¿Cómo le va?
1: Luisca, qué alegría reencontrarnos para este partidazo. Ojalá y no hayamos hablado ni a Inglaterra ni a Croacia. Que se disfrute, que sea un buen partido. Lo mejor es que no está el Champion, porque ya la gente ahorita en banqueados lo estaba tildando de haber salado a todos los equipos posibles a los que le apostó. Estoy triste en este momento, debo confesarlo, porque

0: Ver a Cristiano Ronaldo frustrado, triste, sin encontrarse, me rompe el corazón, me afectó. Aparte porque siento que no tuvo opciones, tuvo una solo muy clara. Falló, se le va por un costadito al palo izquierdo del portero del Congo. Pero duele, ¿no? Duele ver a un jugador como Cristiano tan afectado por no haber podido tener la mejor presentación ni en lo personal ni en lo grupal el día de hoy. Se va entonces de empate 1-1 con el Congo. Resultado que le sirve a Colombia, sirve a cómo va a quedar conformado el grupo, pero a los bicho lovers como tú, como yo, como toda la reacción de deportes que está hecho un mar de lágrimas, nos afecta ver a un jugador como Cristiano tan afectado.
1: Además lo vi como incómodo, jugadores como incómodo con él. Vi a Conceição reclamándole mucho, muy escondido entre los defensas, bajitos ellos, de 1.95 para arriba los defensas del Congo. Qué selección difícil, qué duro hacer daño a una selección que, como dice Sara, va a tener que enfrentar la selección Colombia después. Pero vamos entrando también a lo que va a ser Inglaterra contra Croacia y por eso me voy a la hermosa ciudad de Medellín. Que la va a olvidar es para el escorpión, que allá con la que sí, la verdad. ¡Qué dicha! No. Ayer la tuve como hasta las 2 de la mañana hablándole de fútbol. A lo lejos vimos ese Austria-Jordania. Y hoy como un lulo, ella es así, si es de fútbol, mira cómo se le ve esa camiseta.
0: Hermosa,
1: de mariposas.
0: Como brilla.
1: Hoy ya no es la escorpión, hoy es la mariposa. También puede ser la polilla. Mi querida Diana Higuita desde la ciudad de Medellín, ¿cómo le va? Buenas.
2: Hola, ¿qué más? Sara, hermosa, un besito para ti, para mi Luisca también, por supuesto. Creo que también vamos a estar ahora más adelante con un combo más grande para acompañar este partidazo de hoy. Inglaterra-Croacia. Ay, yo me voy por Inglaterra, por supuesto. ¿Usted me va a preguntar desde ya marcador, señor Luis Carlos?
1: Obvio, usted sabe que si usted entra, tiene que entrar de una vez con el salero, Diana. ¿Cómo va a quedar Inglaterra-Croacia?
2: Yo me voy por el 1-1.
1: Ah, 1-1.
2: Yo me voy por el 1-1.
1: Sara, usted dijo 2-2, ¿no?
0: Yo dije 2-2, me mantengo, tenía sería miedo. Lindo. Pensé en el 1-1 también, era una de mis posibilidades.
3: Van a quedar mamando, pero mamando
0: pero
3: es mamando.
0: Ojalá y el 2-2 nos favorezca el día de hoy.
1: Hoy casa llena para esta previa. Una de las selecciones que también dejó mucho que desear en su debut fue la de Ecuador. El man de una se quitó la camiseta y prefirió ponerse el pasaporte colombiano, hoy también luciendo mariposas. Este sí es una polilla tragarropa. Este sí. Hola, mi querido Juan Andrés, ¿cuánto tiempo, Chuy?
4: Mi querido Luisca, ¿cómo estás? De rato no me invitabas al Rock and Roll, estoy ofendido contigo.
1: Pero es que ya tú sabes que hay casas en las que no se necesita el citófono, que usted abre la puerta y entra. Sí, bueno, esto es como a caballo. Querido Juan, empató Portugal 1-1 en su debut contra la República Democrática del Congo. ¿Cómo lo viste? ¿Cómo lo sentiste?
4: Estoy triste por el bicho. Me dolió el bicho. Sí, me dolió el bicho en ese partido. Pobrecito, se esforzó bastante, no la logró. Y ver también esa cara como de decepción, de frustración, de no saber qué más hacer. Obviamente fue bastante triste ver así a nuestro querido Cristiano Ronaldo. Y lo que decía Luisca, entre centrales del Congo, bajitos ellos, de 1.90 y 20 centímetros de puro salto. Entonces... Duro partido para Cristiano, esperemos solamente haya sido el inicio y ya más adelante pueda recuperarse. Pero pues nada, por ahora, yo que le apostaba que Portugal iba a ser campeón del mundo.
1: Yo también.
4: Se ve difícil.
1: No se baje.
0: Yo también, y me mantengo en el bus.
1: No se bajen.
4: Compré hasta la camiseta.
1: No se bajen. El que hoy sí vino, me imagino, destilando odio por Portugal. El que hoy sí vino a acabar con cualquier sueño luso es un buenazo. Él... Ayer se fue embarrado de mora, casi no logramos quitar los paquetes de la mano. Hoy, acompañando también esta previa y también el partido de Inglaterra-Croacia, él es Samario, su acento lo delata. Mi querido Lucho Restrepo, bienvenido de vuelta a Rock and Roll, señor, su casa.
5: Está querido, qué alegría estar acá, Dianita, Juanito, Sara.
2: ¡Lucho!
5: Ajá, ¿qué tú sentiste?
2: Anda, se me acelera el corazón.
1: Lo veo de camiseta puesta, hoy sí lo veo entregado.
5: Hoy estoy, sí, porque soy más entregado a la selección.
1: Sí.
5: No, no.

0: ¿Cómo? Sí.
1: Que no mames, cabrón. No aguantas nada. Qué pinche vergüenza.
2: No, pero es el primer partido. ¿Cómo te vas a bajar?
3: Yo sí, Dianita, yo sí me bajo de ese bus.
0: Así es él. Así es él. Pero tranquilo que subo, lo recogemos pasando el Espinal.
3: Me subo en.
2: ¿A dónde subes?
3: Me subo en el bus de. No sé, de Estados Unidos, algo así.
4: De Cabo Verde.
2: De Curazao.
3: Y Congo, y la verdad, venga, para no hablar solo de negativo, la verdad, muy bien el Congo, ¿no?
2: Sí.
3: Muy bien el Congo, porque. Incluso en esas transiciones defensa-ataque se vio muy bien. Peligroso, Bacambú, el que hizo el gol Guisa. La verdad, la República Democrática del Congo me sorprendió mucho para bien el día de hoy.
0: Bueno, pues ahí tienen, si usted acaba de llegar, es porque Portugal lo empató 1-1. Hubo gol de João Neves de cabeza. La verdad, el bicho tuvo un par, pero de resto, poco y nada. La displicencia con la que entró un jugador, por ejemplo, como Rafa Leão, una ridiculez.
3: No,
0: yo, eso sí, Lucho, no lo entendí. Eso era para cogerlo y sacudirlo, señor. Se está jugando,
3: como dice Monolao.
0: No, pues está jugando un mundial. ¿Qué fue eso tan horrible, Lucho? De verdad, entró Rafa Leão y dice que no, el extremo izquierdo que va a revolucionar este partido. Y lo que hizo fue perder la pelota.
3: No, para darle juguetes. Pero era como la vibra de Portugal, ¿no? Un poquito durante todo el partido, ¿no?
0: Es verdad.
3: No se acercaban a pedir la pelota, no ganaban los duelos. Yo entiendo que portento físico los de República Democrática del Congo, tres piernas y todo lo que usted quiera, pero perdían todos los duelos los portugueses, la verdad. Muy triste. No, Qué decepcionado.
0: Sí.
3: Mucho margen de mejora para
0: Además,
3: Portugal.
0: Ese estadio, oiga, repleto de portugueses, camisetas rojas como si fueran colombianas hoy en el partido que vamos a enfrentar a Uzbekistán.
3: Ahora,
0: pero bueno, ¿qué
3: para
0: pasó?
3: ¿Para nosotros?
0: ¿Sí?
2: Buenísimo.
0: Ah, no, eso le iba a decir.
3: Celébralo, curramba.
0: Ahora sí, Juanito, sí. Colombia tiene que ganar hoy. Ahora sí, o sea, si antes estábamos obligados con el papayazo que nos dan Portugal y Congo empatando.
4: Sí, pues Luisca. Estos son los papayazos que nos da la vida. Y lo más preocupante es que dependemos de nosotros mismos.
0: Sí.
4: Eso es lo que realmente preocupa.
0: Eso es verdad. Bueno, por ahora vamos a revisar las alineaciones tanto de Inglaterra como de Croacia, que se van a enfrentar hoy en dos de las selecciones que faltan por debutar. Inglaterra, que siempre llega como un underdog, ¿no? Inglaterra que no muchos le tienen fe porque siempre pechea a Lucho, porque la verdad cuando se le apuesta a Inglaterra, pues queda debiendo. De hecho, vienen de ser subcampeones de Europa enfrentándose a España. Pero vienen con una banda hoy que tiene en el arco a Jordan Pickford, tiene línea de cuatro en el fondo con Reece James, con Stones, con Konsa de Aston Villa y con O'Reilly, el jugador sorprendente, jugador del Manchester City. Más adelante estará Declan Rice, también acompañado por Anderson. Aquí llega la primera sorpresa para mí y es que va a titular Noni Madueke en vez de Bukayo Saka. Va Jude Bellingham con el 10, va Anthony Gordon, el recién fichado por el Barcelona. Y en punta, obviamente, agárrense los juguetes porque viene a repartirlo todo el señor Harry Kane. Luchito, de esa nómina que le acabo de nombrar, para usted, ¿cuál es el jugador que nos va a dar la emoción, por lo menos para Inglaterra, en el partido de hoy?
3: El señor Harry Kane.
0: Harry Kane. Pero del lado de Croacia, está en el arco Livakovic, que ya es usual, ya no es una noticia tener a un tremendo arquero como el que tiene la selección croata. Va hoy con línea de tres, con Vardiol, con Vuskovic y con Šutalić, o Šutalo, más bien. Después vienen acompañado con Perisic y Modric por la banda izquierda, de experiencia volcada por ese lado. Sučić y el compañero de Lucho Díaz, Stanisic, y más adelante Baturina, Pasalic y Musa. Sara Lucía, si dependiera de ti, algún jugador croata que nos va a dar la emoción el día de hoy, ¿quién sería?
2: La magia, el fútbol, el gran Lukita Modric el día de hoy va a ser el que le entregue la mejor a esta Croacia.
0: Va enmascarado, ¿no?
2: Sí, claro, viene de la lesión, la misma que sufrió Radamel Falcao García.
3: Vamos, Radamel.
2: Tiene rotito acá el huesito. Vamos, del pómulo, tigre. Va a estar enmascarado y eso le va a dar más magia, más aura.
0: Y mi querida Escorpión Higuita, entre las dos selecciones, ¿usted quién dice que nos va a dar la alegría? Por eso digo que Diana está pidiendo tiempo fuera, está en pausa de hidratación. 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Bueno, Inglaterra-Croacia, yo veo en las apuestas, Lucho, veo empates y victorias a favor de Inglaterra, sobre todo. ¿Será que Croacia no... no, no

0: tiene ya con qué. ¿Será que Croacia ya es mejor ponerla en el camino del que va a perder los puntos?
1: Lo que pasa es que Inglaterra es amplio favorito, sobre todo por lo que hizo en las eliminatorias europeas con Tuchel. El primer partido que perdió fue precisamente en los últimos amistosos. Ahí es donde queda la duda de Inglaterra, pero en competiciones oficiales, lo último de Inglaterra ha sido muy, muy bueno. Por eso es el gran favorito. Y pues si usted ve Croacia, realmente jugadores, así que marquen diferencia. Está Stanisic en el Bayern Múnich quizás y Luka Modric, pero de resto no hay ninguno. Perisic no es el mismo Perisic, Mandzukic no está,
0: Maturina,
1: Kovacic no está, pero son jugadores que hay que tenerles fe, más que consolidados.
0: Arroba Radioactiva Colombia es donde estamos leyendo también, obviamente, Diario AS Colombia. Vea, por aquí se reporta a John que dice: el acento de Lucho de Santa Marta debe ser el nombre del conjunto residencial en Chico, donde vive. No, él creció en el Rodadero y demás. Dice por acá: el jugador que le dará la emoción a favor de Croacia será Noni Madueke, porque no va a hacer nada. Oiga, Sara, poca fe le tienen a Madueke.
2: Uy, pero es que esa es la última que se come frente al arco y lo que hace es mandarla. No, una jugada, pero seguramente se comió a alguien después.
0: No, Sara. Claro, si Sara, estamos en horario. Hasta ahora las rutas de los colegios.
2: Ya estamos en mood. Si hay niños escuchando esta emisora,
0: huyan.
2: Yo cambio de dial.
1: Los niños de hoy en día
2: son peores que nosotros cuatro juntos, te digo.
1: Be careful,
0: es correcto. Pero entonces Madueke, ¿en serio no va a hacer nada? O sea, hoy entonces ya Madueke pues nada.
2: No podemos tampoco contener a un jugador que estuvo muy consistente por un error. Lo veníamos hablando hace un tiempo con Juan Aparicio y era que acá, sobre todo en las hinchadas latinoamericanas, que nos pegamos de una selección, atacamos a cualquier jugador por un error. Y por un error ya los condenamos. Claro, lo de Madueke es que, amigo, estaba a patearla suavecito al frente y la mandaste para cualquier otro lado. Pero yo sí espero y confío en que hoy Madueke, con su cintica en el pelo, va a dar melo, va a repartir magia.
1: Yo gusto de Madueke.
0: Sí, tú te erectas.
1: Sí, porque es que es como extremo colombiano, ¿sí me entiendes?
0: Sí.
1: Tiene ese gen,
0: o
1: de
0: sea,
1: que
0: un chirga.
1: Chirra Mosquera. No me hables de Edwin, que yo aquí sí rompo,
0: me paro
1: todo.
0: Me paro.
1: Sí. No, pero un poquito, porque es muy bueno técnicamente en el uno contra uno, supera, es picante. Pero al final, como dice Sara, en las decisiones de rematar, en qué momento pasar, es cuando no toma la mejor decisión. De verdad, un poquito el gen del extremo colombiano, pero me gusta, es picante.
0: Bien, mira, hablando de picante, me avisan cuando Diana esté de regreso desde Medallo, cuando tengamos al escorpión. Oiga, mi querido Chubaca, pues a Croacia nunca lo han tenido en la lista de nada. Y Croacia se ha metido de ahí, de a poquitos, como lo ha logrado, fue subcampeón del mundo, tiene Balón de Oro. Hay jugadores con experiencia como el de Perisic, hay jugadores pues como Luka Modric. ¿A Croacia lo descartamos o con cuidado o qué? Porque este Mundial se ha demostrado algo, es que mira al Congo, mira Cabo Verde o qué.
3: Yo no descartaría a Croacia y en mi polla puse que quedaban 2-2.
0: ¿2-2? Igual que Sara.
3: Vamos a ver, confiemos, no haberle echado la sal y que no acabe 4-0 ahora por Inglaterra. Pero yo le tengo mucha fe a Croacia.
0: Bien, Diana dijo Inglaterra 1, Croacia 1. Ustedes
4: sí,
0: repórtense
4: es.
0: En arroba Radioactiva Colombia. Dejen sus comentarios de cómo va a quedar el partido que vamos a vivir en un rato con el Rock and Roll con más pasión y menos técnica. Vea, aparece Don Son Valladolid que dice Madueke es un excelente jugador.
2: Sí.
0: Hágale, atiéndase con él.
2: No, es bueno. O sea, yo dije que un error no lo podíamos condenar, que había sido un jugador muy consistente. A mí también me gusta, me parece que es muy bueno porque aprovecha mucho también su físico, su poderío, su masa muscular, y es muy inteligente en la jugada previa a la definición. Es como la preasistencia, digamos, ¿cierto?
0: Epa.
2: Diríamos que él es un muy bueno, pero si lo pones frente al arco le cuesta un poquito.
0: O sea, es un buen preasistidor.
2: Sí, es un buen jugador, él reparte magia.
0: O sea, vale
2: pero
0: tres
2: si tiras
0: me
2: lo pones frente al arco, con el gol que puede ser la final, el gol que puede dar el título... Pero...
1: Todos tenemos defectos.
0: Lucho, hablando de defectos, tú que tienes pocos.
1: Sí, muy pocos.
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0: 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Si acaban de llegar, ahorita les repetimos las alineaciones. Bueno, Diana, ayer estuvimos viviendo también lo que fue el debut de un señor que yo creo que te suena. Se llama Lionel Messi.
2: ¿Quién? ¡Ay, caballero!
0: ¿Cómo le fue?
2: Ese sacó lágrima, pero de alegría mejor, al contrario de lo que pasó hoy con el bicho. Ay, lo siento, les duele muchísimo, ¿verdad?
5: Sí, bastante.
2: Pero bueno, el señor Messi hizo hat-trick, se anotó 3 golazos. De hecho, fueron 4-1 fuera de lugar y le dio la victoria a Argentina el día de ayer. Muy bien, están contentos los argentinos. ¿Quieres escuchar argentinos el día de hoy?
0: Empezó. Me llevo aguantando 4 años a la prensa argentina, Chubaca. Porque hay penalti para el Barça en un partido por allá, Barcelona-Málaga. De Copa del Rey por allá, un miércoles 3 de la tarde. Y, ¡oh, mira, le pegó como Nahuel en el Mundial!
2: O sea, ataja. ¡Uh, atajó como el Dibu Martínez!
0: ¡Ay, yo, mire, que salga campeón el que quiera!
3: Menos Argentina.
0: Lo siento. Lo siento. ¿Usted es de la banda que va por que repita Messi o cómo es la vuelta?
3: No, yo también soy...
0: ecuatoriano.
3: Soy aparte de Argentina.
0: Aparte. Lucho quiere botar la escoba, quiere romper a todo el mundo. Lucho
1: va a decir, no. Sí. Yo también esos argentinos que cansan, su hermano. Pero si yo fuera argentino...
0: No me aguanta nadie. Sí. No, yo fui argentino y no me aguanta nadie.
1: Es como si usted ha pensado usted alguna vez cómo se vestiría si fuera jugador de fútbol.
0: Sí, claro.
1: Uy, no, yo sí me vestiría de marca, de la cabeza hasta los pies, así como basquetbolista cuando entran en las finales. No.
3: Se pone pelo Lucho y todo.
1: Oh, me pongo.
0: Alcanzaría para doble. Arroba Radioactiva Colombia para que entren a saludar. Recuerden que una vez termine la previa solamente nos vamos a encontrar en radioactiva.com, pero... hoy con mi querido Mechas David, alias Daniel, él se llama Mechas, pero también le dicen de vez en cuando Daniel. Hoy él va a estar encargado del WhatsApp de Radioactiva, donde nos van a enviar todos los mensajes de voz, así como anoche que armaron top 3, mandaron mensajes diciéndonos que valíamos mondá, que solo hablábamos de Messi, una vaina increíble, o sea, un partido de Messi... con 3 goles
2: lo peor,
0: de Messi.
2: Histórico.
0: Sí, que porque histórico hablan de Messi. Y Lucho nos vaciaron.
1: Porque hablan de Messi.
3: Que era Messi contra Argelia.
0: Que ustedes insoportables, que hablen de otra cosa que no sea Messi. Yo decía, perro, pero...
1: y después, que porque hablan huevonada.
0: Que Cristiano, pero está jugando Portugal.
2: Malo si sí, malo si no.
0: No, mejor ni preguntes. Si que si vengo, que si voy, que si tengo, que no doy. No, lo va a terminar. Mira, vamos a vivir Inglaterra, Croacia, pero vayan entrando a radioactiva.com. 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Portugal ya debutó, Portugal empató, Portugal quedó debiendo. La verdad, yo estoy de acuerdo con Lucho, porque aunque quiero que haga todo lo lindo que pueda hacer Portugal, hoy Vitinha, perdido, de hecho lo sacaron. João Neves hizo el gol e intentó, pero Nuno Mendes.
2: ¿Bruno Silva?
0: Nuno Mendes, poca proyección. Bernardo Silva, recién fichado por el Real Madrid y hoy no dio ni un tiempo. Bruno Fernandes, poco del jugador del United, un remate que sacó al final, pero una selección de Portugal que la verdad... lo que hizo por ahora es hacerle un favor a Colombia, porque obligado está la selección de Néstor Lorenzo, mi querido Lucho, obligada ahora sí, más que siempre, a aprovechar el empate. ¿Usted se imagina hoy un empate?
1: No, es que usted, pues, no me lo imagino.
0: No. A ver, yo entiendo que tenemos que ser una selección prudente, yo entiendo que tenemos que ser una selección paciente, sí, lo entiendo, no podemos salir, pues, pero de ahí a ser una selección pasiva... Nosotros tenemos que salir a hacer daño. Sí. O sea, tenemos que salir a creer que de verdad hay jugadores con los cuales maltratar a Uzbekistán, hacer un poquito el amor, con paciencia y lo que tú quieras, pero no podemos salir. Sí. Tenemos que salir a ganar, Lucho.
1: No, somos extra favoritos, ultra favoritos. Y ahora no solo del partido con Uzbekistán, sino del grupo. Hay que creérsela también. Un poquito decíamos que es lo que no nos gusta a los argentinos, que se la creen mucho. Pero hermano, se la creen y ganan, porque ganan.
0: Claro.
1: Entonces hay que creérsela así también.
0: Claro.
1: Vamos de frente, vamos a ser favoritos. Y ahora con este empate de Portugal, somos favoritos no solo en el partido de hoy, sino en el grupo. Y lo clave es quedar primeros. Y vea, ganarle hoy a Uzbekistán, ganarle al Congo prácticamente.
0: Ganarle al Congo, o sea...
1: prácticamente es asegurar con un empate...
0: No, usted ya está en la final.
1: Primero, ya. ¡Agárrate, Real Madrid!
0: Juanito, yo usted lo veo preocupado. Yo usted lo veo quitándose las cutículas. Lo veo que
3: no,
0: está
3: más
0: bien,
3: tarde,
0: ¿todo bien?
3: Cuando empiece el partido. Sí, no, pues que vamos a salir a respetar a Uzbekistán. Uzbekistán, que son 11 y los papás de los que juegan, no.
0: Respetar, sí. Uy, espera.
2: Pero en la cancha. Pero, ¿sabes? No. Se respeta al rival jugando bien y llenándolo de goles.
0: Perdóname porque se interrumpe la transmisión.
2: Se puso buena la transmisión.
1: Ahora sí.
0: Lucho, cierre la boca, que así también vea color. Hablando de colores, llegaron mis colores favoritos.
2: Quiero el morado.
0: El morado, el rosado.
1: No, para acá, todos para
0: el
1: acá.
0: Azul. Esto no es bueno.
2: Ay, esto, yo también tengo.
0: El rock and roll no es bueno. El rock and roll es Buenazo, porque llegaron los que nos alimentan con el hambre de goles que siempre tenemos. Buenazo, epa, mira, epa. Ya se va asomando el de chocolate.
1: Uy, no, ese de chocolate.
2: Uy,
0: no, este,
2: uy, productazo.
0: ¿Cómo te colocaste, Lucho?
1: No, era contento.
0: Contento. Se contenta el Samario. Si hay hambre, basta, vea, apareció nuestro buenazo, Crisca. Uy, no, no, no. Pero entre como la UFC, en boxeo, sí,
2: en calzones.
3: En calzones.
2: Muy vestido. En boxer, en tanga colombiana.
0: La bandera la tiene escondida. Mira, si hay hambre, basta. Cómete un buenazo de Bimbo. No hay rock and roll si no es con buenazo. Cada partido, ay, cada partido estamos organizando.
1: No, me robaron el demora.
2: Esto es a los traques. Nos vamos a matar por este demora.
0: Como se pueden dar cuenta, los buenazos es a los traques y el demora de Palucho. Eso
1: el
0: es
1: demora,
0: dicho.
1: El demora para mí es lo que usted sintió ayer a ver cuando Messi hizo tres goles.
0: Sí.
1: Ese yo no sé qué.
0: Sí.
1: Esa cosquillita por allá debajo,
0: ¿sí?,
1: del colon.
0: Sí.
2: Las cosquillitas. Vea.
1: Eso.
0: Para mí este de naranja siento. Es el segundo gol de Mbappé, el que castigó. Desde la mitad de la cancha de señor, estás buenazo, Juan, déjame decirte.
1: Y el de chocolate.
3: Sí. El de chocolate, top. Yo sí soy team chocolate, deli.
0: Deli. Y para que sepan, en cada transmisión del... Obvio.
2: Quiero almorzado, no me dejaron almorzar.
0: Obvio, si tienes hambre, basta, cómete un buenazo. Sara, vea, todos los partidos del Rock and Roll, escogemos a los tres buenazos de la Copa Mundial de la FIFA 2026. Ayer, Diana, usted ya que está manoseando el de Arequipe.
1: Dianita tiene el de Arequipe.
0: Usted que está manoseando, sí, el Arequipe que tanto le gusta. Ayer tuvimos a nuestros tres buenazos: Erling Haaland, ¿sí?, Kylian Mbappé y Lionel Messi.
4: Esos fueron nuestros tres buenazos de ayer. Hoy tendremos también tres,
0: claro,
4: buenazos, ¿no?
0: Claro, vamos a armar tres buenazos. No, no se puede repetir. Vamos a seguir armando esta punta de buenazos. Diana, yo tengo que confesarle que yo el de Arequipe no lo he probado. Voy a depender de su descripción.
4: Ya, listo, ya mismo lo voy a destapar.
0: Voy a depender de que usted coma hacia el equipo y nos diga. Pero si ustedes tienen hambre, recuerden que con el Rock and Roll nos alimentamos de verdad en estas pausas y de hidratación, Juan, cuando se van a tomar agua, claro, de hidratación. Para nosotros la pausa de hidratación
3: es un buenazo.
0: Es un buenazo porque es con B de buenazo de Bimbo. Recuerden, chocolate, mora. No tengo que decirles nada al de mora. Lucho ya está embadurnado de mermelada. O sea, el señor ya está. No puedo decir nada. Yo les tengo que decir es que este de naranja a mí me jodió.
1: ¿Sí?
0: Esta mañana desayuné,
1: sí,
0: buenazo.
1: Sí, yo también.
0: Ah, no, es el de Arco. El que me dejaste ayer. Ayer llegué mascando a ver el de Austria-Jordania. Mire, a mí buenazo. Me va a acordar toda la vida esta Copa Mundial de la FIFA al buenazo de Bimbo. Dianita. A usted sí,
2: señor,
0: le puede decir Dianita, ¿no? Porque recuerden que aquí no es Sarita, sino Sara, Sarigüeya, Sarilatra, Sara Lucía. Diana querida.
4: Señor.
0: De una vez.
4: A ver.
0: Rápidamente. Harry Kane. Hoy titular. Si hace un buen mundial, o si por lo menos clava goles aquí mientras esta gente está embadurna, untándose, sí, de buenazo. Hablando
4: de
1: mora viene, mora va.
0: No, esto de verdad, debajo de la
1: mi
0: mesa.
1: Mi amor, esto también es con guión. No, no, es que Sara me esté dando mora, es con guión.
4: Luisca, ¿me el puedes buenazo, preguntar rápido, vea, que me estoy aquí babiando?
0: Rápidamente, ¿el buenazo de Harry Kane es candidato al Balón de Oro, sí o no?
4: Pero por favor, claro que sí.
0: Candidatazo.
4: Tiene que estar ahí.
0: Ya puede, sí, comer. ¿Será que alguno, gracias, puede dejar de masticar para que me acompañe?
4: No,
0: no, la difícil transmisión?
1: No, no, vea, no es candidato. Para mí es favorito, Balón de Oro. Ni siquiera candidatazo. Favorito.
0: Favorito.
4: No, no, no, no.
0: Hoy,
4: no, no, no.
0: Harry Kane con el 9 en la espalda, mientras esta gente se unta de buenazo por todas partes. Sara no va a volver a hablar como en 15 minutos. los voy a joder. Al que tenga la boca más llena. Sara.
4: No.
0: Sara, Harry Kane, candidato a Balón de Oro.
3: Espera que acá sale un pedacito de buenazo, venga yo lo cojo.
2: Sí, no. Indiscutiblemente, nuestro huracán.
3: Sí o no. Pero pase tranquila, mamita. Es que está buenazo,
2: es que me adoro con el buenazo. Pero si no, Harry Kane, yo también lo puse en que hoy marcaba. Y espero que también se sume, ¿sí?, a los tres goles que hicieron los compis ayer, o a los dos, los que pueda hacer. Negar que Harry Kane hoy es el punto a referenciar de esta Inglaterra es estar en cualquier otro lado. La edad, el número de mundiales, o sea, absolutamente nada.
0: Nah. Termino bocado que... Juan Andrés, Harry Kane, ¿candidato al Balón de Oro o no?
3: Sin duda.
1: Bien. Sin, sí, duda. Sí.
0: Perfecto. Estamos todos, sí, de acuerdo. Duda. A Lucho no le pregunto porque Lucho no puede hablar. A Lucho le voy a volver a hablar cuando empiece el partido.
3: Lucho se tiene que bañar después.
0: No,
3: de esto.
0: Sí. Mira, la gente de Bimbo.
2: ¿Tiene mermelada en lugares?
0: Una camiseta para este señor.
1: Sí,
0: un platico. O sea, estuvimos el fin de semana pasado, querido Chubi, en Plaza Central.
3: Sí, los vi. Mentiras.
0: Sara, ¿cuánto habló Lucho? Le pusieron una picada al frente.
2: Dos intervenciones.
0: Ah, baila. El señor habló como las pausas de hidratación. Apareció en el minuto 20 de la primera parte, minuto 20 de la segunda y del resto chicharrones.
4: Pégale a chicharrón. ¿Cómo así? ¿Lucho estuvo?
1: No, sí, de Anita. No, sea, no seas tóxica. Porque agradece que no me llevaron a Medellín. Porque imagínate yo allá en Medellín.
0: Echando papa criolla, qué peligro.
1: No, Adrianita, perjudico la comida de Medellín.
0: Estamos entonces con el Rock and Gol. 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Bueno, BetPlay que se va reportando. Con el Rock and Gol. Sara, la veo coqueta. O sea, ¿quién fuera buenazo? Están diciendo en el chat.
4: Uy.
0: Están diciendo por ahí, es que buena Sara. O sea, buena Sara. Ya le pegaron ahí a todo, o sea, es una cosa marketing. Tranquila, no tienes que hablar, puedes seguir.
2: No, yo no puedo.
0: Puedes seguir mascando como debe
2: es
0: ser.
2: Es que debo decirles que este croissancito de chocolate está muy top. Y el mordisco que muy respetuosamente me dio Lucho también está, o sea, está mermelada.
0: Me yo encanta que ninguno le ha parado debilidad. Bolas a este, me encanta. Le dicen, ay, no, de naranja, y ustedes no saben esto.
2: Me encantó, ese me lo comí el sábado.
0: Esto es mitad de chocolate, mitad, bueno, ya te hablaré
1: uno
0: más.
1: Uno de los que me comí el sábado.
0: Uno, algunito.
1: Sí.
0: De no, los que mordimos.
1: Además, Luisca, seamos sinceros, es una muy, muy buena porción, son grandes.
0: Sí.
1: Pero usted queda con ganas de
0: tres más.
1: Sí, ese es el problema.
0: Es verdad. Bueno, dicen por acá, Nick, creer en ganar no es igual a ir de agrandados por la vida. Me imagino que refiriéndose a Argentina. Pregunta por acá que dónde pueden escuchar el partido desde fuera de Inglaterra, Croacia en minutos, cuando ya estemos al aire en unos 15 minutos, digo al aire en, ya de cara con el partido. Todo va a radioactiva.com y mi querido Mechas, ¿estás por ahí? Mi querido Daniel, buenas. Deje de tragar buenazo, Daniel, ¿está por ahí o no?
2: Se perdió.
4: ¿Le dieron buenazo?
0: No, creo que lo embutieron de mermelada y de mora de buenazo, pero vamos a estar recibiendo sus mensajes de voz, sus mensajes de texto, sus videos. Si están desde otra parte del mundo. Ayer, por ejemplo, tuvimos... Oiga, qué salida la que tuvimos ayer con Juan Alejandro Luchito.
1: Hey.
0: Desde el FanFest en el Zócalo, en Ciudad de México. Una cosa impresionante.
1: Sí, un tufo tenía.
0: Uy, terrible.
1: Terrible, terrible.
0: El señor no ha hecho sino bajar aguardiente amarillo.
1: Y como estaba eso de lleno, ¿no? Qué tal la cantidad de gente. Y muy bonito, además, las decoraciones de Mundial. Pero como con cultura mexicana, la decoración. Muy, muy bonito, la verdad.
0: De verdad, que vino por buenazo. ¿Quieres buenazo? ¿No, no está no, Dani? ¿Quién está? ¡Ah, es Gabriela!
2: ¡Qué grande, Gabriela!
0: ¡Mierda, hasta las 5! Ah, claro, porque te tengo ahorita desviada. Perfecto, listo. Es que claro, el Mecha se voló. Se está embutiendo todos los buenazos. Mire, dicen por acá que con esos mordiscos, Lucho no es Lucho, sino Lucho Suárez.
2: ¡Ojito, Me vas a dejar de ti.
0: O sea, ese buenazo sería Chiellini para ti. Sí. Un mordisco en la espalda tremendo. Lucho,
1: Chiellini también de esa Mora.
0: Sí, puede tener un sabor, yo creo que es más como arequipe, sí. ¿Sabes?
1: ¿Y usted mordería a alguien así de sudado?
0: ¿Qué nivel? ¿Ustedes recuerdan para quien apenas acaba de desayunar?
1: Eso es hito.
0: En ese Mundial de Brasil, el tema del mordisco de Lucho a Chiellini, en este Mundial no hemos visto jugadas así como polémicas, sucias y demás, ¿no?
1: Le tengo pregunta, además. ¿Usted qué preferiría?
0: ¿De qué?
1: Si usted va a hacer una animalada como la de Luis Suárez, ¿prefiere morder al rival o hacer la de Michel? Que le siente el paquete al pibe Valderrama.
2: En Chile que le metió los deditos por...
1: la dejara. Si le toca hacer...
0: O el examen de próstata.
1: A usted le dicen, le toca hacer una de las tres.
0: Esas preguntas de Lucho me encantan.
1: Le toca. Es mi juego, yo decido. Usted le toca hacer una de las tres.
0: Son mis reglas, ya repartí las cartas.
2: El balón es mío.
0: Sara está que se habla por
1: Sara, ¿cuál haría?
2: No, el mordisco.
1: ¿Mordisco?
2: El mordisco, me parece como chéverecito, como...
0: Pero ¿meterlo o
4: cuál?
0: Que se lo
4: ¿mordisco? ¿Meterlo y qué más?
1: Mordisco, deditos
0: o palpar Génova.
1: O palpar. Como la de Michel.
0: Sara, pero ¿usted mete o que se lo metan?
2: No, yo le meto el mordisco.
0: El mordisco,
2: sí,
0: me refiero.
2: Sí, chévere.
1: Yo esa sería la última que haría.
0: No. Yo ya voy llegando
2: así
0: a los 40.
2: Así todo sudadito.
1: Sí, próstata.
0: Yo creo que ya, Jara, que me haga a mí una vez el favor, pues dicen que uno tiene que estar pendiente de eso, Juan Andrés.
4: Ay, no, a mí sí que me lo metan.
1: Usted no se... O sea, Dianita, que se lo metan. Perdón,
0: el mordisco.
1: El mordisco.
4: Sí, el mordisco, claro.
1: No, bien. yo sí, también la dejaron.
0: ¿Usted qué fue el que puso el juego?
3: No, es mi juego, yo no respondo, son mis reglas.
2: ¿Tienes más pinta de que te gusta la dejara? Morder. Sí. No, la dejara, ¿sí? De que le metan...
1: No, eso no, no. Pero es que yo no morde, es que a mí sí me daría mucho morder así sudado.
0: Uy, eso ya es caer muy bajo.
1: No, ese es...
0: Ese mordisco que le pegaron aquí.
2: ¿Tú no morderías a Cristiano Ronaldo así todo sudadito?
0: Uy, jue madre.
1: Yo morder, no mordería.
0: Un tobillo, alguna cosa.
4: Un tobillo, cartílago.
0: Exacto, cartílago. La campanita que sobra aquí de la oreja.
2: Ay, Dios, que me muero.
0: Aquí.
1: Se la jala así abajo.
0: Juan Andrés está que se habla, Juan Andrés. Señor. Por favor, de verdad. Entre los juegos de Lucho.
1: Sí.
0: Maravillosos, además, juegos increíble. De rol. Sí.
1: ¿Qué prefieres?
0: ¿Qué sí. prefieres? Es el que prefieres del rock and roll. ¿Examen de próstata de Jara, mordisco de Lucho Suárez o que te manoseen como al pibe?
1: Que me manoseen como al pibe.
0: Pero mira la cámara, ¿verdad? Tú no.
1: Que me manoseen no me como al pibe. Sí, es que era una propuesta, sino que Luis Canala no la pilló.
2: Es raro. Lucho, sobramos, vámonos.
1: No,
3: aprovechando la cercanía.
0: Indirectazos aquí.
1: Paso, somos vecinos.
2: Espejo.
0: Mira, si te estás conectando y dices que es este desorden tan tetradoble, es el rock and roll de Radioactivo, el del diario Vas Colombia, que se está ya llevando Inglaterra, Croacia, cuando los jugadores están saltando a hacer la última vuelta de reconocimiento, así como en la Fórmula 1, Sara. Están saliendo a pegarse la última trotadita en la cancha. Harry Kane viene con unos ojos de diablo hoy.
2: Enchufado.
0: Pues ya marcaron. El único que no se ha reportado de los que estábamos esperando, creo yo, ha sido Cristiano Ronaldo. Porque Haaland ayer, doblete. Incluso
2: triple.
0: Hubo pelea porque le robaron supuestamente el tercero. Mbappé, ni pa' qué te hablo del máximo goleador en la historia de Francia. Lionel Messi, ni pa' qué te hablo del máximo goleador en la historia de los mundiales. ¿A quién más quieres pasar al frente, Lucho?
1: Olise, fantástico, fenomenal.
0: Ahí ya estaba. Incluso se reportó delantero sorpresa en los Estados Unidos como Balogun o Balogun, tremendo. ¿A quién más quieres? Se reportó
1: en Vinicius. Vinicius
0: con todo y lo que quieran de Brasil, pero se reportó Vinicius.
1: En Alemania también.
0: Uy, en Alemania se reportaron todos.
1: Hasta
0: Neuer creo que alcanzó a tener asistencia.
2: Asistió,
0: en esa...
2: sí, señores.
0: Se han reportado los que estamos esperando. ¿De qué selección tal vez nos ha quedado de bien?
1: Hasta Alexander Isak hizo gol en Suecia.
0: Isak y Jokeres también.
1: Jokeres hizo gol.
0: Increíble.
1: Países Bajos, bueno.
0: Taremi hizo gol con Irán.
1: Oiga, todos los delanteros, todos los jugadores
0: Cristiano es el único que está de bien.
1: Lean Quiñones
3: en el Valencia hizo falta.
2: Y el equipo completo también les colaboró para poder marcar goles. Pero tú me ves a Portugal hoy. Y bueno, España también quedó debiendo.
0: Ah, bueno.
2: Tú dices, 31 minutos sin que toques el balón, algo estás haciendo mal.
0: Sí, Oyarzabal. Yo creo que el gol esperado en España era más por el lado de Pedri, creo yo.
2: Pues también.
0: Pues al ser Lamine suplente. Sí, de pronto, entre los titulares podría ser un Fabián Ruiz, un Ferran, creo que va más por ese lado. Por ahora, España y Portugal debiendo, pero Diana, hoy usted dice que Harry Kane, mejor dicho, ¿cuántos?
4: Harry Kane se mete dos.
0: Dos, va doblete Harry, se mete en la lista de goleadores del Mundial.
4: Bueno, aunque yo dije que uno, pero no, es que le van a anular uno. No, lo que pasa es que le anulan uno, entonces claro, pero ahí está.
0: Perfecto, Diana. Doblete de Harry Kane. Querido Chubby, ¿usted es del Team Harry Kane o no?
3: Yo soy Team Harry Kane, pero hoy se va solo con un gol.
0: Solo uno.
3: Va a empezar suave.
0: Oiga, tienen que alistar desde acá Rockula que Hurricane de Scorpions. Scorpions es como escorpión, pero sin la E. Scorpions, porque si llega a ser gol Harry Kane, ustedes saben que lo hemos hecho con el Bayern Múnich y siempre tiene que ser Rockula que Hurricane. ¿Sí o qué?
3: Claro, obvio.
0: Bien. Pero Lucho, si dependiera de usted, así como es mi juego, ahora es el mío. Si dependiera de usted, un goleador en la selección de Croacia. Ya Sara dijo que Luka Modric hoy va a sacar un tres dedos así hermoso como el que le clavó a Argentina o al United. Si dependiera de usted en la selección de Croacia, hoy a quién le entrega la responsabilidad goleadora.
1: A Perisic, llegando en el segundo palo, un centro que queda ahí descuidado, Rhys James y cataplamo, gol.
0: Ese man tiene algo de siempre y es romper hacia adentro y sáquela.
1: Exacto.
0: Iván Perisic, que va a ser titular hoy, una formación de Croacia. Si usted acaba de llegar y de pronto se la perdió, pues ahorita las vamos a repasar. Pero lo importante de esa formación, mi querida Sara Lucía, es que Croacia, sin miedo alguno, sale con línea de tres.
2: Exótico. O
0: tres.
2: Se van a lanzar al ataque y eso me va a encantar. Vamos a también tener la posibilidad de que Modric esté por ahí un poquito más lanzado y cuidándole su carita, que no se vaya ni al choque ni a ningún duelo físico, sobre todo porque pues del otro lado nuestros amigos ingleses pues también su poderío físico les funciona, ¿no? pero, ojito, porque yo sí espero que los dos equipos salgan a buscar el partido y no nos metamos los 10 debajo del palo a no hacer nada. Yo por eso, mis marcadores son amplios, van a ir 2 goles para cada lado. No me preguntaste, pero te voy a decir.
0: Dime.
2: Harry Kane hace 1 y Bukayo, que va a entrar desde el banco,
0: upa,
2: va a ser el segundo.
0: Me gusta, porque en la banca...
2: lo ha hecho en el Arsenal.
0: Uy, en la banca, Chuy, en la banca Inglaterra. Es que no, la banca de Inglaterra, Inglaterra es desesperante.
3: O sea, decíamos Francia tiene 2 equipos, pero venga.
0: Inglaterra tiene 3. O sea, mire, le nombro rápidamente. Henderson, que es el compañero de Daniel Muñoz en el Crystal Palace, arquero suplente. Trafford, que es el arquero o uno de los arqueros suplentes en el Manchester City, porque en el City, si hay algo, son arqueros, tienen como 10. Mark Gay, que era compañero también, pero pasó a jugar al Manchester City, compañero de Daniel. Tenemos a Burn.
1: Pensé que iba a ser titular.
0: Del Newcastle. Yo pensé que Gay iba a ser el titular. Con de hecho, Stones. Mi sorpresa es Konsa.
1: Sí.
0: De Aston Villa.
1: Con Stones, porque además juegan juntos.
0: Increíble. Spence, el gran lateral que tienen en el Tottenham. Kwanzaa, del Bayer Leverkusen. Henderson, increíble. A mí me encanta seguir hablando de Jordan Henderson en estas alturas de la vida.
2: Ese.
0: Kobbie Mainoo. Eberike ese.
3: Mainoo, jugadorazo.
0: Bukayo Saka, Marcus Rashford, que yo también creí que hoy iba a ser titular por encima del señor Madueke.
1: Sí.
0: Además, yo no creí que fuera Saka, yo creí que iba a ser titular Rashford.
1: Lo que pasa es que Rashford jugó mucho por la izquierda en el Barcelona, también. Y ahí es donde va Anthony Gordon. Yo creo que de pronto no se atreve a ponerlo por derecha. Era o Madueke o Saka, o Gordon o Rashford.
0: Otra sorpresa, mi querido Chubaca, para mí es sorpresa y lo digo de verdad. Yo creí que el titular iba a ser Morgan Rodgers por encima de Jude Bellingham.
4: Bellingham, ay no.
0: ¿Cómo la ve usted, Chubby?
3: No, yo sí me iba con Bellingham desde el principio.
0: ¿Firme?
3: Sí.
0: ¿La experiencia firme. Antes claro. que la temporada?
3: Sí, jugador del Madrid, todo. Sí, yo sé que no es la mejor temporada de Bellingham, yo sé, pero es Bellingham.
0: Y nos quedan
4: además
0: faltando.
4: Además que es un papacito.
0: Eso, Diana ya empezó a rehabilitar.
3: Tuchel pensó lo mismo, por eso lo puso.
0: Ollie Watkins, delantero de Aston Villa, y uno que fue muy criticado, pero que para mí es un infaltable en la selección de Inglaterra. Que dijeron, no, pero tenía que ir Foden, no, pero tenía que ir, para mí, Ivan Toney, el delantero de la Liga de Arabia Saudita, que de hecho es uno de los goleadores de la Liga, el segundo goleador de la Liga con el Al Ahly, apenas 30 años, esos son los nuevos 20.
1: Así es, del Brentford estaba él antes, ¿no?
0: Qué locura lo que tiene Inglaterra en la banca. Y nos vamos a Croacia y yo, así por encima, yo veo a Caleta-Sar, de la Real Sociedad, veo a Pongracic de la Fiorentina, obviamente a Mateo Kovacic del Manchester City.
1: A mí ese es uno que me encanta.
0: Y Kramaric, que también siempre ha sido importante junto con Pasalic. ¿Le encanta Kovacic? A mí también.
1: Sí, ya obviamente
0: oiga,
1: está...
0: Oiga, tiene un aire usted a Kovacic, ¿sabe?
1: Sí.
0: Sí, usted es como un hijo entre Cannavaro y Kovacic.
4: ¿En dónde?
1: Bueno, imagínese.
4: Ay, ay, ay.
0: Una cosa extraña.
1: No, póngame a jugar.
0: No, ¿para qué?
1: Pues así juego yo.
0: Délo así, mejor sentado como
1: Cannavaro
0: Kovacic.
1: Y Kovacic.
0: Bueno, tremendas bandas, pero ya vamos a revisar en minutos la titular, si usted acaba de llegar con el Rock and Gol de Radioactiva. Estamos en previo, recuerde que nos vamos de YouTube, nos vamos para radioactiva.com y con Gabriela. ¿Gabriela está por ahí? Tampoco. Yo, Radioactiva, dejarme tirado.
2: Están todos en modo partido de Colombia.
0: Están allá todos pues
2: deben
0: mascando
2: estar
0: buenazo.
2: Abajo comiendo buenazo y pateando penalitos.
0: Les importa un carajo, pero a mí no me importa un carajo y ustedes mandan sus mensajes al 300-534-0776. Videos, audios, mensajes de texto. La idea es que se reporten desde donde quieran porque pues nos vamos para radioactiva.com. Vea, dice John, de España no esperaba nada de Ferran Torres y no hizo nada. Dice, es el ginecólogo del gol. Ah, listo. Y dice por acá, no. Nick, que le metan todos los goles hoy. ¿A quién será? Como a Lucas Zidane. ¿Será que va por Inglaterra o será que va por Croacia? Bueno, ustedes váyanse conectando de una vez, radioactiva.com, pero también nos saludamos en Radioactiva en Bogotá, en Radioactiva Medellín, en AS, en las frecuencias de Bogotá, de Bucaramanga, nos escuchan también en Cali. Uy, estamos en una mano helado, Sara.
2: Estamos en todas partes, y plaga. ¿Cómo no? ¿Cómo no si el Rock and Gol tiene que estar en todo el país y en la página web por todo el mundo? Porque yo sé que desde España también nos están escuchando, ahí les voto.
0: ¡Hostias!
1: Desde Croacia.
0: Saludos.
2: Claro, ingleses Sabratka. También, el mundo está pendiente del Rock and Gol.
0: Saludos. Oiga, en España calma, Chuy, yo sé que tuvo un mal debut, pero es un partido, calma, no sacar conclusiones
1: España
0: tan rápidas.
1: España le tengo más fe que a Portugal.
0: ¿Qué dice
4: ¿en
0: el
4: serio?
0: Chuy,
3: yo de Portugal hasta que se nos inunde ese barco, hasta que se hunda esa vaina, si no...
2: Voy a estar tocando los violines ahí al lado de Cristiano Ronaldo.
0: Sí,
2: o sea, no me baja nadie de este bus, yo lo manejo. Si Cristiano no tiene una fan, soy yo, si no hay fans, me morí. Te amo, Cristiano.
0: Vea, párale bolas a Juan Camilo Aristizábal. Dice, saludos desde Torino, en Italia.
1: Upa.
0: Para todos. Este mundial ha cominciato bien raro. Resultados particulares. No obstante, dice, hoy le clavamos 2 a Uzbekistán.
2: Amén.
0: Virgen del agarradero.
4: Pues que así sea.
1: No, hablemos de otra cosa.
0: Virgen del agarradero. Oiga, ¿Luka Modric va sin máscara? Se mejoró.
2: Está buenazo.
1: Desinformación.
0: Se mejoró. O se la va a poner ya cuando esté afuera, listo para jugar por
4: oiga,
0: ahora.
4: Oiga, ese estadio. Sin miedo.
0: ¿Qué estadio es? ¿Dónde estamos hoy, Lucho?
1: Estamos en Dallas.
0: Oh, my God. Oh,
1: en el el estadio de Dallas, que normalmente se llama el AT&T Stadium, donde juegan los Dallas Cowboys. El equipo deportivo más valioso de todo el mundo, por encima incluso del Real Madrid. Un estadio absolutamente fantástico, tiene una pantalla que es 360 justo en la mitad del terreno de juego, techado porque está haciendo calimbo allá en Dallas.
0: ¿Calimbo?
1: ¿Sabes qué es calimbo?
0: ¿Cómo es? Que te sube hasta el...
1: calor en el...
0: ¿Sí? Mira, mi querido, ¿cómo gracias, le gustan Dianita. Esos chistes a Diana? Diana goza con la vulgaridad.
1: ¿Quiere
0: con
1: que
0: la...
1: le cuente? Mira, yo le cuento una historia así bien rápida.
0: A ver, cuente.
1: Yo decía mucho en la casa, qué calocha.
0: Uy.
1: Yo decía, ¿sí? Y mi esposa no sabía que era eso.
0: No.
1: Y entonces ella se le pegó.
0: No.
1: Y llegó un día a la oficina. Y ella con sus amiguitos de la oficina, ella trabaja, ella es seria, ella
2: pues, sí tienen uno, trabajo de
1: uno está acá, ella sí lleva el pan a la casa. Y llegó allá a la oficina, ya trabaja en una multinacional muy importante con los amiguitos. Y, bueno, oigan, qué calocha.
2: No te tocaba.
1: Y los amiguitos la miraban. Bueno, casi me divorcio.
0: Ay, pero venga.
2: No llegó al aniversario, ¿quién? Casi se divorcia.
0: ¿Quién le contó a su señora lo que era calocha?
2: El jefe.
1: No, hay uno de los amiguitos le dijo, oye, ¿tú sabes qué es eso? Porque se hicieron las huevas. No. Y tú sabes qué es eso. Y ella, sí, pues nada, mi esposo lo dice como por mamar gallo, como, sí, tengo sueño.
2: No, igual. No.
3: Así es lo mismo, obvio.
0: Y se me llorosearon los ojos de
1: verdad. Vea usted, Dianita.
0: No. Eso lo veo venir de Diana, así entrando con un tinto en la mano al rock and roll, pero...
4: ¡Ay, qué calocha!
0: De su señora, pues... El estadio de Dallas, oiga, 70,649 le caben al estadio de los Cowboys de Dallas.
4: ¡Qué gentío!
0: Lo abrieron en el 2009 y hoy tendremos terna francesa. Clement Turpin. ¡Oh, mi francesa es increíble! Clement Turpin, el árbitro central, acompañado por Nicolas Dagneau, Benjamin Fagé, y un mexicano que va a ser,
2: una mexicana,
0: perdón, tienes toda la razón, Sara, es la cuarta oficial. Katia García, en el bar estará Jérôme Brissard y también Willy Dejaloux, todo francés, y una mexicana que va a estar impartiendo hoy justicia. Por el lado de Alemania, obviamente es Tuchel el que maneja la selección, y por el lado de Croacia, Dalic, que en su momento sonó también para ser entrenador de la selección
2: Colombia. Permite,
0: clasificación en el mundo, mi querida Sara, Inglaterra es la número 4, Croacia la número 11. 57 millones habitan Inglaterra, 3.9 millones habitan Croacia.
1: ¿3.9?
0: Sí, increíble. O sea, tiene más
4: gente.
1: El 25%.
0: ¿Qué me iba a decir Sara Lucía?
2: Yo iba a referenciar a la cuarta árbitra de este compromiso, que es Katia García, la mejor jueza central de la liga mexicana masculina y femenina, la llaman, y es hoy cuarta, la quinta también, porque recuerden que en estos partidos hay como una terna de 10, que es una terna gigante, que no es terna, es un equipo arbitral completo, y la quinta es Sandra Ramírez, también de México. Katia hace historia, hizo historia, porque fue la primera mujer que integró un cuerpo arbitral en este mundial. Ya fue hace, creo que fue en el partido el tercer partido, no me acuerdo ya en este momento, he visto tantos partidos, pero Katia hizo historia, primera mujer, aunque fue cuarta, pues obviamente también hace parte del grupo importante de árbitros, y hay que reconocerlo porque de verdad, o sea, de verdad, es muy buena esta jueza.
0: Si estamos metiendo a Quiñones como colombiano en
2: fuera todo femenino absoluto.
0: Por favor.
2: Buena, no es porque sea mujer, es porque es buena.
0: Correcto, ya estamos en los himnos, de hecho es el himno de Inglaterra, el que está sonando. Últimos comentarios en YouTube para irnos a radioactiva.com. Saludos a mi primo Ron Cannabis, que dice: opa, este mundial me ha gustado porque ya no se gana de nombre y los equipos pequeños, los pone entre comillas, o que no tienen tanto nombre, se han parado duro, y eso es lo lindo del fútbol. ¿Qué iba a imaginar esto? Nadie. ¿Quién le iba a poner un empate? Quiero que me digan quién puso un empate 1-1 Portugal-Congo, no me vengan a inventar. Dice por aquí Manu G. Sierra Drums: lo de los africanos, espectacular. Y la Conmebol salvó a Argentina y esperar Colombia, pero por ahora un espanto. Y Alex Jiménez, que dice: Luisca, hoy llevan al viejo al partido. En teoría debe llegar desde la previa los suplentes del gol para el partido de Colombia, pero ustedes saben que con el tema de Rogelio, pues literalmente ustedes saben que nunca
4: no
0: se sabe. Mi querido Chubaca, ya antes de irnos para YouTube, a esta hora el protocolo que Lucho detesta.
1: Sí.
0: Y es que por petición de Alessandro Del Piero, pues todos los jugadores del plantel, los convocados, todos los tres arqueros, salen a cantar el himno, se paran al frente de su bandera. ¿Usted le gusta, le ha gustado en estos nuevos protocolos o no?
3: Sí, pues, a ver, muy raro que todos los jugadores que estén convocados jueguen, por lo menos que pisen la cancha en la inauguración, en el PES, en el protocolo previo al partido. Entonces, sí, la verdad, me gusta, así a Lucho no le gusta.
1: Perfecto. Lo que sí me encanta son los cubrelechos.
0: Uy, sí, maravilloso.
1: Me parece, se ve.
4: Las banderas,
0: se ve.
4: Risca.
0: Señora. Se ve divino.

Bienvenidos, ya estamos en el bar en As Colombia cuando acaba de terminar un partidazo. Inglaterra ha derrotado 4-2 a Croacia con el figurón de Harry Kane, pero anotó también Bellingham y Rashford. Vamos con música y titulares ya a esta hora aquí en el bar en As Colombia, que se origina en el Estadio Azteca, donde vamos a acompañar a Colombia en su partido, en su primer juego del Mundial 2026 ante Uzbekistán. Pero primero, música y titulares.

0: Uzbekistán. Colombia debuta en el Mundial 2026 nuevamente ante un rival asiático. ¿Quién será la figura del partido?
1: Tenemos una responsabilidad muy grande de estar unido y de unir a todo un país. Creo que son momentos muy importantes para nuestro país y creo que nosotros podemos ser extremadamente importantes para la felicidad de todos y darle alegrías.
0: Insecticida congolés para el bicho. Portugal no logró sacar sino un empate ante Congo en este debut en el Mundial. Esta noche ganamos. La corona de la reina, Inglaterra, pasó por encima de Croacia y ya es el líder del grupo L. ¿De qué planeta viene el viejito? Messi clavó un hat-trick con Argentina, rompe récords y deja a los opositores sin internet.
2: Si bien es un orgullo poder competir con todo ello, no significa nada. Para mí, Ronaldo, de lo que yo vi, fue uno de los más grandes y no está primero. O sea que queda solo en una estadística.
3: Muy bien, este es también el previo entre Colombia y Uzbekistán. Voy a saludar a Juan Sebastián Vargas, que ya debe estar haciendo recorrido por el estadio, e integramos a todos los compañeros. Pónganle punticos a Inglaterra, va subiendo, ojo con Inglaterra. Desinfló Portugal, que empató 1-1 ante la República Democrática del Congo. Los partidos se ganan en la cancha, no de bla, bla, bla. Y hay un gesto que me ha gustado al final de todos los partidos. Los jugadores terminan, se van los rivales, dialogan, se abrazan. La guerra es en el terreno de juego, deportiva. Ya después todos son amigos. A ver, don Vargas, ¿por dónde está caminando don Juan Sebastián Vargas? No lo veo caminando. Vargas no está por acá todavía. ¿Ahora sí?
4: Nosotros lo vemos, Diego. Está congelado, pero lo vemos.
3: Pues no, es que está lloviendo durísimo, pero no escuchamos a Vargas.
5: Ya lo vamos, no están a oyendo tener.
4: Ahora sí lo vimos, Vargas.
5: Ahora sí, perfectamente. Mire, acá estamos a las afueras del Estadio Azteca. Todavía gotea un poquito, pero ahí vamos buscando, porque a las 4 se supone que iban a abrir las puertas del estadio, pero todavía.
3: Bueno, tiene problemas Varguitas en su recorrido por el estadio. Entonces vamos a saludar a los compañeros rápidamente aquí en el bar. Don Héctor Eduardo Chávez, ¿cuántos puntos le pone a Inglaterra entre los favoritos al Mundial?
4: Uy, Diego, pega fuerte. Yo creo que en este momento, por lo visto y por la desinflada de Portugal y España, puede ubicarse tercera.
3: Está en el podio al lado de Francia, Argentina e Inglaterra.
4: Correcto, sí señor.
3: Listo. Don Carlos Alemán, el señor Alemao, ¿por dónde anda, Alemán?
6: ¿Qué tal, Diego? ¿Cómo le va? Yo me teletransporté, me encuentro en este momento en cualquier ciudad colombiana, mentiras, estoy acá en San José, California, en un sitio que se llama La Fonda Colombiana. No estoy haciendo ningún tipo de engrase, no me llamo Omar Sánchez, estoy acá haciendo el pulso de los hinchas colombianos. Todavía está muy temprano acá, son apenas las 3 de la tarde.

0: tarde, no ha llegado nadie aún, así que estaremos acá comentándoles qué se vive y cómo se vive. Y les digo de una vez, yo que no he dado favoritas aún al Mundial, Inglaterra se suma, es mi primera favorita, no he dado ninguna.
1: Inglaterra, ¿con cuáles otros países completa el podio alemán?
0: Con Alemania, con Francia y no le quito moneditas a España. Dirán no, pues que son
2: si
0: muchas,
2: quiere,
0: pero,
2: dice,
0: pero
2: si quiere dice, oh,
3: sí. Alemán, el podio es de tres, joven. Oh.
2: Se les está pegando lo mío.
0: No,
2: ¿eh?
0: Pero
2: eso es como contagioso.
0: Diploma olímpico. Se me está pegando lo de Giovanni, lo de Giovanni.
1: Pero bueno, alemán. Únicamente tres, el podio, por favor.
0: Bueno, me lo voy a jugar con tres selecciones de aquí hasta el final de la Copa del Mundo. Vamos a ver quién gana. Inglaterra, Francia y Alemania. Esos son mis tres equipos. De ahí para arriba no hay nada más.
1: Bueno, nos faltan los partidos de hoy para completar los dos juegos que faltan para completar que todos hayan jugado una fecha. Pero no sé. No creo que ninguno de los que falta por jugar se vaya a meter en el podio, a no ser que Colombia nos dé una gran demostración. Don Camilo Alfonso Pinto Rojas, su podio después de ver Inglaterra de la primera fecha.
4: ¿Qué tal, Diego? Abrazo. Francia, Alemania, Inglaterra.
0: ¡Ay, tan copión!
1: Francia, Alemania, Inglaterra.
4: Bueno, son los mismos. Coincidimos.
1: Sí, son los mismos.
4: Desafortunadamente.
1: Mauricio Gómez Maldonado, su podio.
5: Diego, ¿pero es el podio de los favoritos o de los que mejor han jugado para mí?
1: No, es que lo vamos a ir haciendo después de cada fecha. Entonces, en la primera fecha, su podio de la primera fecha para ganar el Mundial.
4: Ah, ok, bueno. Bueno, sin duda alguna, lo de Inglaterra hoy para mí fue maravilloso. Yo no tenía mis cuentas argentinas, pero meto a Argentina después del partido de ayer. Y por ahora, digamos que España. Yo España no la saco de esa lista.
1: ¿Me lo repite, Mauricio?
4: Sí, Inglaterra, Argentina y yo a España no la saco de la lista. Ah, bueno. Ay, no, perdón, tarjeta azul, Diego, perdón. Saco a España y meto a Francia. Se me estaba pasando Francia, no sé por qué.
1: ¿Me oyen?
4: De Inglaterra, Francia y la selección de Argentina.
3: Sí, Vargas, lo vimos.
1: Bueno.
6: Porque la gente empieza a entrar.
7: ¿Por qué vas a desnegar que?
6: No.
7: Que hay cosas que
6: sí, acá
7: hija, ¿tengo o no tengo razón?
4: No.
1: Pues claro que sí, como se le ocurre, Mauricio. Todo el día pensando, da la vuelta, no, al final vuelve. No,
4: pero por eso dije tarjeta azul. O sea, ese fue el mejor invento de José Alberto y yo estaba apelando a la tarjeta azul y...
1: No, es que esa tarjeta azul se acabó, ya no hay más tarjeta azul.
4: A partir de ese momento. Acabó la alcahuetería.
1: Sí, se acabó eso.
6: Oiga, Diego.
1: No, tarjeta azul, acordándome una hora después. Vargas.
6: Mire, acá de una vez, perdón, les daño la foto. Estamos en vivo para AS, para Caracol Radio. ¿Cómo están?
8: Muchas gracias.
6: ¿Tu nombre?
9: Juan Esteban.
6: Usted como yo, primer mundial.
9: Sí, la verdad es que sí, el primero.
6: ¿El del señor? ¿El primero presencial?
8: Primero presencial.
6: La mamá, me imagino.
9: Sí, claro.
6: Dueña de la casa.
9: Obviamente.
6: ¿Y el hijo mayor? ¿Su nombre?
10: Jacob.
6: Bueno, ¿cómo nos va hoy?
9: Muy bien, felices de poder estar acá.
6: ¿Marcador?
9: 3-0 Colombia.
6: ¿Goles?
9: Lucho, James Lucho.
6: Ah, bueno, no. Epa. ¿Usted también va yo?
8: 3-0.
6: Bienvenidos a disfrutarla. Ahí son de los primeros que están entrando al Estadio Ciudad de México para disfrutar del partido que comenzará en cerca de 4 horas. En cualquier momento le grito, mira, ya está la foto familiar para la sala.
1: Listo, Vargas, pega otra vez el pito. Luis Alonsoño, su podio por lo que ha visto en la primera fecha del Mundial.
2: Diego, mi podio, Inglaterra, Francia y Argentina.
1: Inglaterra, Francia
2: y
1: Argentina.
2: Es que no creo que le alcance. Pero es que tengo un comentario. No creo que le alcance, pero lo de Estados Unidos me gustó mucho. Sino que la pregunta que usted hace es que sea candidata. O sea, que me haya gustado que sea candidata a ganar.
1: Del mundial.
2: Entonces, por eso saco a Estados Unidos.
1: Vamos a terminar eso de dar 4 y 5.
2: No, por eso, no. Ese no lo estoy dando.
1: Son 3.
2: Sí, ese
1: y no
2: lo estoy
1: que
2: dando.
1: Es que este me ha gustado y que el otro no, podio, por favor. Porque allá cuando uno corre en los Olímpicos, don Lalo...
2: A veces dan diploma, Diego.
1: Pero aquí no damos. Sí,
2: entonces, pues está dando el ejemplo de los Olímpicos.
4: Acá lo que dan es palo.
1: El ejemplo de los Olímpicos.
3: A menos que sea, Diego, a menos que sea deportes de combate como el boxeo, claro, que da dos bronces.
1: Sí, pero este no.
0: Aquí lo que dan es papaya.
4: Palo, papaya.
1: Don Giovanni Cárdenas. Giovanni,
4: a propósito de palo.
10: Hola, Diego. Un abrazo para todos. Primer lugar, Argentina. Segundo, Inglaterra. Y tercero, Francia. Ese es mi podio.

0: Estamos en el Mundial, gracias a Dios, gracias por este regalo que nos ha dado. Colombia, vamos a ganar.
1: ¿De dónde vienen?
0: De la ciudad de Itagüí.
1: Bueno. Como todos los colombianos, ¿en deudo?
0: No.
1: Ah, bueno, bien, lo felicito, es un buen punto. ¿Cuánto ganamos?
2: ¿Qué? ¿Cómo lo vamos a hacer la primera?
0: Va a ganar.
1: ¿Cuántos goles hace Colombia hoy?
2: 3-2.
1: Eso, bien, pero ganamos.
2: Sí.
1: Eso, bien, bueno, hágale, dentro de la Azteca que lo disfrute, chao. Ahí estaba, mucho niño, mucha familia, Diego, ya entrando al estadio para el partido de Colombia, para el debut.
3: Vargas le vio cara al hincha de que no tenía plata, vio que se endeudó.
4: Sí, él le dijo a
1: Rafa. No, es que no creas, la parte, donde estamos es caribeña.
5: El colombiano no puede tener ahorritos para ir al mundial, pues.
6: Solo el pobre robado.
4: Sí, no, según Vargas. No.
1: Esto vale, Mauricio. Sí, Vargas, por más que ahorros que haya, esto vale.
4: No me endeudé. Es que bueno, ¿cómo? Cuidado le dice, cuidado cómo va con ese riñón que le queda.
6: No, está. No, le contestado, soy descendiente de una familia árabe muy rica y lo deja y listo.
4: Sí.
7: ¡Dieguito!
1: Oiga, quiero entrevistar a un mexicano a ver qué, oiga, quién le va a hacer fuerza hoy.
8: ¿Y ya tiene el mexicano?
7: ¡Dieguito!
1: A ver, con el 2020 que quedamos, a ver, una camiseta verde. ¿Dónde está? Acá viene
7: mientras
1: uno.
7: Aguántelo. ¿Consigue alguien? ¿Puede decir algo?
1: Venga, sí, hola, niño. ¿Cómo está? Estamos para la radio colombiana. Usted obviamente mexicano por la camiseta. ¿A quién le va a hacer fuerza hoy?
9: Colombia.
1: ¿Cuánto gana Colombia?
9: Yo creo que 2-1.
1: ¿Quién le gusta de Colombia?
9: Pues obvio Luis Díaz y James.
1: Bueno, bien. Pues, pero acá en esta tienda puede comprar la amarilla, que es más bonita.
9: Esta, la verde no, pero está bonito, está bonito.
1: Que disfrute el partido de Colombia, gracias. Ahí están los hinchas mexicanos haciéndole
4: le
1: fuerza
4: tengo un reto
1: a la selección Colombia.
4: Vale. Le tengo un reto a Vargas, que se haga pasar por uzbeco con un mexicano a ver a quién le va a hacer fuerza.
1: No.
6: ¿Y cómo tiene que hablar ahí?
4: No, I'm from Uzbekistan.
1: No.
4: Who you're supporting today? Diego.
1: No.
4: El humor.
1: Bani me mandan para Tashkent.
10: No, Vargas ya le dijo al mexicano en la cara que la camiseta de ellos era fea y la de nosotros bonita, bien.
1: No, pero
6: al otro lo
1: venga, deporte.
6: Está encendido Vargas.
10: Vargas on fire.
1: Es criticar a Varguitas.
3: No, pero es que está dando Vargas mucha papaya, Vargas.
8: Niño, ¿qué iba a decir? Por favor, que hay dos preguntas más antes de irnos para la tribuna.
7: ¿A mí?
8: Sí.
7: Sí, no.
8: Sí, niño.
7: Dieguito, ¿qué es muy chistoso? ¿Era Varguitas fingir ser buena gente? Hablándole bien a las personas, como si a él le cayeran bien las personas.
8: Estoy de acuerdo, niño. Bueno, segunda pregunta. El podio de los desinflados. ¿Quiénes han desinflado? No el de los malos, sino de los que llegaron acá con cara de que pueden ganar o estar arriba y desinflaron. Su podio de los malos desinflados, don Lalo.
10: A ver, Diego, yo repaso aquí rapidito, pero es España y Portugal están ahí. Y yo meto a Ecuador.
4: Croacia.
8: España. Croacia mete a Alemania.
6: España, Portugal y Bélgica.
8: Bélgica mete el compañero Pinto.
3: España, Portugal y Brasil.
5: Esos son los tres míos también.
8: Pero no va a mandar bandera verde.
5: No, nada que tenga color. Mejor evitar.
10: No se lo digo muy lejos.
8: ¿Qué, Daniel? ¿Quién faltó? Giovanni.
5: No, ya lo dije, Diego. Brasil, España y Portugal.
3: Mauricio dice que nada que tenga color, por si le gusta la tarjeta azul. Si dejo algo azul ahí.
8: Claro, los míos son Portugal, que para mí ha pegado una desinflada terrible en la primera fecha. España para mí es el otro que

0: Nada que ver con lo que esperábamos, primera fecha del Mundial, y para mí el tercero también es Ecuador. Esperábamos mucho más de Ecuador ante Costa de Marfil.
1: A mí me queda una pregunta, Diego. A mí me queda una pregunta. ¿O está sobrevalorada Portugal o estábamos menospreciando a Congo?
0: No, Portugal desinfló. Portugal tiene un equipazo.
2: No, no creo que ninguna de las dos, porque Congo tampoco era la superselección en los amistosos. O sea, es un equipo competitivo. Pero yo creo que Portugal, nombre por nombre, es un equipazo. Y Congo tampoco es el super equipazo. Creo que Portugal quedó debiendo.
0: Para mí desinfló Portugal, no es que lo estuviéramos creyendo más, no. Uno mira esa nómina de Portugal, es como uno mira Inglaterra, entran Rashford, entra después, entró quién más con Rashford, a ver, los tres que entraron en
3: pero
0: Inglaterra.
3: Diego, entraron Saka entró también, Morgan Rodgers. No, no, ellos tienen, Diego, en el recambio una cantidad de jugadores impresionantes.
4: Tienen un tremendo equipo.
5: Y Gehi.
4: No, y yo les digo una cosa. El gran ganador termina siendo Thomas Tuchel, que fue el entrenador que más zapato le han dado. Ni siquiera Giovanni Cárdenas, cuando cogía al profe Arias, le había dado tanto zapato.
3: Por las no
4: Thomas
3: convocatorias.
4: Tuchel en Inglaterra. Y ahora se la ganó todas. La ganó todas y está ganando muy bien Inglaterra.
5: Y además jugó con... como con la seriedad que debe encararse un mundial, con alternativas de ataque, con todas las fórmulas para sacar adelante un partido que era complicado contra Croacia, no así Portugal, un equipo muy displicente, muy pasivo y que realmente no tuvo fórmulas, y un Cristiano Ronaldo que deben jugar para él y lo que menos hacen es buscarlo. Entonces así es muy complicado.
4: Muy conformista Portugal.
5: Para mí desinfló.
6: Sí. Pero sí, me parece, Alemán, un poquito prematuro salvar ya a Tuchel. Pues sí demuestra,
4: bueno,
6: Inglaterra,
4: vamos con calma.
6: Que sí, que es tal vez hasta el momento el mejor equipo, con Francia, creería yo, muy parejos, pero salvarlo de una vez, no sé, voy a esperar, creería que es mejor.
3: Lo que
6: esperar.
3: Pasa es que la cara hoy de Inglaterra fue
6: muy
3: buena.
6: No, por supuesto,
3: no solamente
6: pero
3: ataque,
6: ya para salvar a Tuchel,
3: gana,
6: después del palo que le dieron, no
3: marca
6: creo.
3: 4 goles, pero uno también ve que es un equipo que tiene trabajo, un equipo muy solidario, los primeros que defienden son los atacantes.
7: Que el rival no era cualquier cosa, ¿no?
3: Exactamente, no, a mí me parece que la cara que mostró Inglaterra hoy, hay que darle un mérito.
6: No, y que los nombres que tiene lo respaldan a futuro también.
7: Pero ahí es donde viene el tema de Portugal, que con los nombres que tuvo y con el rival que tuvo enfrente, la verdad no jugó a nada, tuvo la pelota, le faltaron ideas, ni Bruno Fernández, la verdad tampoco Bernardo Silva, que fue sustituido, a duras penas Neto, un equipo muy deficiente con la pelota, porque tuvo la pelota Portugal, pero sin ideas.
1: Por eso mi pregunta,
4: muy
1: Camilo,
4: flojo.
1: Si se había sobrevalorado a Portugal, ¿no?
2: No, es un equipazo, no tuvo su día,
4: individualmente.
2: Pero es un equipazo.
4: No, pero... ¿Saben qué pasa? Es que individualmente son todos figuras. En Portugal todos son figuras, no, pero todavía no juegan como equipo.
6: ¿Qué fue lo último que ganó Portugal?
4: No,
6: ¿la Liga de Naciones?
4: Sí, señor.
6: Por eso.
4: En 2025 la ganó. Pero colectivamente no se le dio. O sea, yo creo que tiene que ver con eso. Fue un equipo muy pasivo y me parece que fue conformista Portugal, porque marcó el gol y se dedicó a tocar la pelota de un lado para otro.
2: Fue conformista.
4: Como si no
2: confiado.
4: Fuera con ellos.
2: Yo creo que fue confiado. Sí. Sintieron que estaban jugando como un amistoso.
7: Se le creció el enano y no supieron cómo contenerlo.
2: Y eso es de las cosas que me preocupan del partido de hoy.
6: Pero ese, pero precisamente, Luisa, de pronto ese estartarazo y eso que se vio con Congo y Portugal, hace que Colombia piense miércoles.
7: Claro.
6: Esto no es aquí de chévere. Y además de los antecedentes, ¿no? De los Cabo Verde y demás.
2: Porque es que
1: Portugal hoy estuvo más enredado con el cable que está desenredando Liche ahí.
5: Mire, es que ese resultado de hoy, antes de favorecernos, no.
7: Sí, yo no sé. Porque yo no sé.
2: Es que vea,
5: dejó vivo a Portugal, y nosotros nos toca cerrar este calendario, los tres partidos, recordemos, hoy con Uzbekistán, después con República del Congo, y el último rival es Portugal. No quiero yo llegar a pensar que necesitemos de un resultado.
4: Eso se puede ver de dos maneras.
1: Hoy hay que ganar.
2: Ya ganó la Nation League, ya es campeón de la Eurocopa, solo le hace falta realmente ganar la Copa del Mundo. O sea,
1: hoy hay que ganar.
2: El mismo equipo, la misma base.
7: Lo que pasa es que el que juegue contra Portugal ya mínimo tiene que sumar un punto, como lo hizo aparentemente el más débil del grupo.
2: Total. Entonces, pero a mí eso es lo que yo espero, que este partido le quede como enseñanza a los de Colombia, que lo hayan visto y que sepan que esto es la Copa del Mundo, que no se están jugando más amistosos y que tienen que salir a ganar y tienen la oportunidad de sacarle ventaja a Portugal. Dos puntos.
4: Pero es que miren, esto se puede ver o el vaso vacío o medio lleno o medio vacío. O sea, en realidad el tema es, primero, decir que Portugal no era tan gran equipo, al menos en el primer partido como pensábamos. Y después, esa es la parte medio llena. Y la medio vacía es que Congo sí es un equipo importante y muy competitivo. Es que yo creo que hoy Congo compitió muy bien con sus armas. No son el equipo más técnico, pero sí es el equipo más competitivo.
3: El tema es que uno sabe que ya Portugal va a tener que salir a recuperar los dos puntos que dejó de sumar hoy en los siguientes dos partidos. Y entre ellos el de Colombia al cierre. Pero un ejemplo, como esto es fecha a fecha, partido a partido, hoy Colombia gana y termina en la primera fecha siendo líder.
1: Ese es el tema.
7: Ese es el tema, pero donde llegue a perder hoy Colombia también, el tema va a ser muy enredado versus a lo que yo hizo.
4: Pierde Colombia y hay que sacar a todos.
2: No, es que no había mejor escenario.
7: Pero ¿qué tiene con Vargas?
2: Pero para hacer la primera fecha, yo creo que no había un mejor escenario que el que se va a presentar.
7: Ah, no. Es que Colombia gana hoy. Maravilla.
5: Yo lo de Congo lo valoro desde el grado de competitividad. Porque yo creo que esta selección tiene su debilidad. No es el gran y super equipo del grupo. Y creo que si se encuentra con un rival que lo exija más, que circule más rápido la pelota, que le abra los espacios, va a sufrir. Pero es que hoy Portugal le favorece.
4: ¿Pero Colombia es ese?
5: Muy lento, muy lento.
4: ¿Pero a ustedes les parece que Colombia es ese equipo rápido? Colombia juega al ritmo de James.
6: Sí.
4: O sea,
6: sí,
4: también hay que mirar
6: difícilmente
4: eso, ¿no?
7: Yo veía.
6: Puede ser ese que pone Giovanni.
7: Yo veía ese 4-5-1 que ponía República del Congo y me imaginaba ya el partido contra Colombia. Y uno decía, bueno, ¿a quién ponemos? Claro. Toca jugar hoy, pero tenemos ese gambeteador, ese hombre que abra los espacios. La verdad que va a ser un trabajo Lucho. Muy bravo.
6: Pero no, Lucho sí.
7: Pero Lucho sin espacio. Lucho sin espacio. Con una doble línea de cuatro, no sé.
2: O sea, lo que pasa. Lo que pasa ahí es que yo creo que Lucho sí puede ser ese jugador desequilibrante en el uno contra uno, hasta dos contra uno. Pero como siempre lo he dicho, lo tienen que saber acompañar, porque tampoco puede ser él contra el mundo y que no tenga ni siquiera a quién hacerle un centro, un pase, con quién descargar. Entonces ahí es donde se necesita que hayan buenas sociedades por esa banda, donde
7: Mónica
2: necesita ser muy importante, James también que se acerque un poco más para que puedan hacer una pared, para que
1: pero
2: puedan...
1: salgamos primero de Uzbekistán y luego pensemos en Congo.
2: Pero pueden ser partidos muy similares, es que yo creo que se pueden presentar cosas muy similares.
1: Yo no creo que Colombia vaya a complicar tanto hoy.
2: No, es que no es que se vaya a complicar en el tema de que te vayan a atacar mucho.
7: No sabemos tampoco.
2: El tema es que van a ser defensas.
6: Lo hemos visto poco y nada.
2: No, pero Uzbekistán.
1: Es como una Jordania, más o menos.
2: Pero en los partidos, yo sí vi algunos partidos de Uzbekistán, algunos resúmenes, y realmente las herramientas que tiene en ataque Uzbekistán son muy pocas. O sea, Uzbekistán no le gusta tener el balón, se complica con el balón, y lo único que está buscando
1: es el contraataque
2: y el balón. O sea, ellos recuperan en dos pases, están en
1: la clave está en que Colombia hoy sea efectiva en el ataque, que crea las opciones de gol y las convierta, porque yo creo que desde el punto de vista defensivo no va a tener mayores inconvenientes con esta selección, pero el problema de Colombia podría ser esa falta de definición de manera oportuna cuando esos equipos se meten atrás, lo que están hablando, doble línea de cuatro, líneas cortas, bloques bajos, etcétera, ¿no?
7: Le llegó el tornado alemán.
5: El problema es que nosotros en la eliminatoria, cuando se nos presentaron Diego, dos rivales con posturas muy bajas en el Metropolitano, no supimos resolver. Ecuador y Paraguay, por poner un ejemplo. Yo no sé si ya Lorenzo hoy encontró la fórmula para que frente a este equipo, Uzbekistán, que no me cabe la menor duda, se va a defender, tengamos la oportunidad de ganar. Yo con 1-0 me conformo, pero les dejo el ejemplo de aquí, del metro, cuando Paraguay y Ecuador nos complicó.
2: Es más, muchas veces Uzbekistán, por lo que yo vi, juega hasta con tres centrales. Y pocas veces los centrales. Entonces, tres centrales y rara vez los centrales apoyan las bandas.
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6: Chévere, porque ¿verdad? Ese es el medio ahora de muchos colombianos, Diego.
8: Claro,
6: no, y no solo y además... de movilidad, sino de transporte, de trabajo, ¿no?
8: Sí, ese es el trabajo de muchos colombianos. Y además sabemos que los que se la van a ganar van a ser ejemplo de cómo manejar moto y respetar las normas de tránsito.
6: Sí, señor.
8: Entonces, eso es chévere. Bueno, tercera pregunta. ¿Quién es hasta hoy el podio de los tres mejores jugadores del Mundial?
3: Ah, yo creo que Messi.
6: Messi, Mbappé y Kane.
3: Sí, esos tres.
4: Ahí está.
3: Messi, Mbappé y Kane.
7: Messi, Mbappé y Bosiña.
8: Ahí.
7: Claro, primera fecha.
1: No, porque sí, hay que hacer el podio de los arqueros.
8: La primera fecha.
1: Hay que hacer el podio de los arqueros porque hoy, no obstante que perdió Croacia, uy, Livakovic, todo lo que atajó, por lo menos unos cuatro más. ¿Sí o no? Lo de hoy fue extraordinario, el arquero, sí. Lástima, pues al final termina perdiendo 4-2
3: muy largo. Habla bien de él, pero habla muy mal de Croacia.
1: Sí, sí, claro.
6: Pero fíjense que ha sido mundial también de, no solo de los que hacen doblete o Messi triplete, sino sí de buenos porteros, ha habido buenos porteros.
3: Sí, sí, sí, sí, sí.
6: Y porteros que muchos no tenemos en el radar tampoco.
2: Yo realmente no pensé que fuera a hacer un mundial con tantos goles.
8: Pero Luisa, elijamos primero el podio de jugadores, por favor.
6: Entonces,
8: el tema es el podio de jugadores.
5: A Messi, ¿quién? A Mbappé y a Pulisic. Yo, eso que hizo Pulisic con Estados Unidos en el primer partido.
8: Sí, también. Jugó muy bien.
5: Gratamente muy bueno. Sorprendido. Porque fue determinante, no solamente hacer goles. Y claro, no, lo de Pulisic fue impresionante.
1: Pulisic puede estar por encima de Mbappé.
4: Y es que Mbappé te metió dos golazos, José, cuando sí. Estabas en el momento más difícil.
1: Sí, no, estaba, pero no sé. O sea, de todas maneras, creo que no se escapa de esos cuatro, ¿no? Estamos hablando de Messi, de Kane, del mismo Mbappé. Y yo creo que por ahí puede estar, pero el otro les pelea.
8: Bueno, vamos a quedar con Messi, Mbappé y Kane.
2: ¿Pieguito?
8: ¿Qué son? Sí, niño.
2: Dieguito, quiero la vida de Carlos Alemán.
4: No, porque la
2: vida parchao, de Alemán. Por acá como en una isla desierta, bronceadito.
4: No.
2: Yo no sé qué tiene en la mente.
4: Quemado.
2: Está más relajado, pues al fondo se escucha música.
4: No, vea. Vea, les muestro. Este es un lugar de colombianos acá en San José. Hay una rana. ¿Lo ven ahí? ¿Se ve? Sí. Hay una rana.
1: Una guacamaya.
7: Ah, una maravilla.
1: Una guacamaya sí, ahí sí, también, sí.
4: Aquí estamos.
1: Y ya cogió. Y no pueden faltar los cuadritos de los paisajes, ¿no? Véale, el lecho y todo.
4: No, no, no. Tenemos que ir a... tenemos que ir a...
1: La especialidad debe ser como patacón, no, pisado, que... algo de una vaina así.
4: No, no, hay de todo, hay de todo. Ahorita me vendieron un mondongo brutal acá al lado. Que, no, pero una vaina increíble. Pero, no, no, ahora va a atender Paraguay, entonces arrancamos para ver qué dice el encantador de la serpiente.
1: Uy, Paraguay, sí.
8: Bueno, daticos. Quinto mundial de Carlos Queiroz. Ingresa a los tres técnicos con más mundiales. Carlos Alberto Parreira, 6. Bora Milutinovic, 5. Y Carlos Queiroz, 5. A ver este datico de Harry Kane. Harry Kane se convierte en el mejor goleador inglés de la historia en la Copa del Mundo con 10 goles en 12 partidos. Está empatado con la leyenda inglesa de Gary Lineker. Oiga, lo de Harry Kane es impresionante.
6: Sí, jugador.
8: Mantiene un promedio de gol por partido.
3: No, y que te hace, gol, te hace gol, los penaltis te los ejecuta muy bien, hace gol de jugada de movimiento, de cabeza, el gol de cabeza de hoy fue maravilloso. O sea, es un jugador que tiene una riqueza técnica impresionante.
8: Oiga, y estoy leyendo acá una noticia de un periodista serio. No sé si ustedes la han mirado. El papá de Messi está enfermo.
6: Sí, sí, Diego, y ese es el motivo de Leo de sus lágrimas.
8: De llorar.
6: Cuando hizo el gol, sí.
8: Sí, está delicado de salud el papá de Leo Messi. A propósito, hemos hablado mucho de este tema. ¿Era roja para Messi o no?
1: Sí, Diego, y hay que independizar una cosa de la otra, ¿no? Porque la gente está entrando en conflictos con lo de Messi. Lo de Messi como jugador extraordinario, lo que él hizo sensacional. Y los números le van a ayudar con ser el goleador histórico hasta cuando reaparezca Mbappé, que tendrá más mundiales. Pero que fuera roja, era roja.
7: Era roja, Diego, y vuelvo al debate, y me acordé, escuchándolo en la transmisión y viendo el partido, lo que usted mencionaba, de que los árbitros tienen que pues procurar manejar el tema del espectáculo, pero para mí la roja fue evidente.
8: Hombre, ¿sabes para que yo quién no la vi tan roja? No era roja.
6: Para
5: yo,
6: mí.
5: Yo no la vi tan roja, no la vi tan roja porque si bien esas entradas por detrás, la IFAB evidentemente
4: las
5: como jugadas temerarias, no vi el exceso de fuerza de Messi. Contacto en el fútbol existe. Y me acordé muchísimo, muchísimo de Daniel Rivera y Morelos, que se pidió acá en la final roja también. Porque es que en cámara lenta se ve en cámara lenta que Messi toca la parte de la pantorrilla al jugador de Arabia, pero de Argelia. Pero yo no veo el exceso de fuerza de Messi en ir
6: la intensidad a
5: colocar
6: mínima.
5: En riesgo.
1: Zona sensible.
5: La intensidad pero es una mínima, zona muy pero, sensible. Pero no se ve.
1: Yo pregunto, no Giovanni, exceso, yo pregunto, Giovanni, déjeme hacerle la pregunta. ¿Qué tal si hubiese sido al contrario, que a Messi se lo hubieran hecho? ¿Qué estarían diciendo? Casi matan al ídolo, casi le parten el pie a la figura, casi se lo tiran el mundial, esto y lo otro. Lo estarían diciendo.
8: Tenga la absoluta seguridad. Yo no sé por qué.
5: La intencionalidad de Messi a lesionar al jugador, ¿no?
8: Para mí era clara roja, pero, pero yo no sé por qué. Nosotros, ya he escuchado a Campo y a Giovanni de la Costa poniendo el mismo ejemplo. Si nosotros vamos a tomar como ejemplo el arbitraje colombiano, vamos a estar en lo peor del mundo. El arbitraje colombiano no es ejemplo para nadie. Y lo que la manera como dirigen en la Liga Colombiana, yo sí les pido el favor que no lo pongamos como ejemplo, que es que porque Rivera, que con Morelos, ¿por qué siempre tomamos el ejemplo de lo que nosotros pasó en una jugada equivocada? Entonces, hoy la de Messi es 70-30, aceptando todas las opiniones. Pero no pongamos como ejemplo el arbitraje colombiano, que es de los más débiles del mundo. Entonces, no compro ese ejemplo de las jugadas en Colombia. No lo compro.
3: Diego, yo sé que a usted no le
8: Roberto
3: gustan los...
8: Martínez. Sí, Mauricio.
3: No, le iba a decir que yo sé que a usted no le gustan los escenarios hipotéticos, pero yo me veo obligado a hacerlo y me apego un poco a lo que estaban diciendo José Alberto, y es que si miramos la acción, si hubiese sido a la inversa, que el argelino le hubiese cometido la falta a Lionel Messi, yo estoy seguro que mínimo el VAR llama al árbitro para que revise la acción, mínimo. Y es que ni siquiera aquí claro, estamos mirando el árbitro, el VAR tuvo que haber llamado al árbitro, Diego, claro, lo llama para la tarjeta roja evidentemente, pero es que ni siquiera el VAR llamó al árbitro del partido. Pero si hubiese sido la inversa, yo estoy seguro que todo el mundo hubiese dicho que era roja y cárcel, hasta hubiesen dicho muchos.
7: Sería claro, inmediato.
4: Es que eso le pasa a un jugador colombiano, le hacen eso a Lucho Díaz y acá estaríamos todos de los pelos.
1: O de pronto Lerma mete un pie parecido hoy y póngale cuidado a lo que pueda pasar.
4: Terrible.
3: Ahora, no es
8: hay
3: solo,
8: muchas opiniones.
3: Pero digo, no creo que sea solamente Messi para enfocarlo en el tema de Messi. Yo creo que lo mismo hubiese pasado si la falta la hubiese cometido un Cristiano, un Mbappé,
6: si es Mbappé.
3: Yo creo que también hay cierta protección a las figuras, sí.
8: Yo lo que digo es que hay mucha división de opiniones. Si usted ve el 99% de los jugadores o de los que jugaron, que son estrellas hoy o en el pasado, todos opinan que no era roja. Ah, pero o sea, los jugadores defienden a Messi. Ah. Lo defienden. Sí, y la mayor parte, estaba mirando ayer una cuenta que hace un análisis que yo no sé si Alemán ya hizo la tarea. Una cuenta que hay que seguir.
4: Estoy esperando.
1: ¿Cómo se
4: hasta
1: llama?
4: Hasta las 10 de la mañana, sí, esta mañana, y no llegó el mensaje.
8: ¿No llegó? No, no me lo va a mandar César. La cuenta se llama Archivo Bar. Y es realmente muy buena. Por ejemplo, hablan de el arbitraje, y no lo digo porque digan que era roja para Messi, porque por ejemplo ellos hacen un estudio de que el primer gol de Messi que le anulan era legal, y los invito a que la sigan y los análisis con puntos de vista muy claros. Turpan, por ejemplo, en el partido Croacia-Inglaterra, con dos jugadas polémicas, pero dicen que el arbitraje fue muy sólido. ¿Cuáles fueron las jugadas polémicas, don Mauricio?
3: Pues una, la del penalti del jugador Luka Modric, que pues termina o se deriva en la ejecución de Harry Kane, pues no sé si fue tan polémica, igual la revisó el VAR, pero para mí fue un penalti claro. Y la otra, no recuerdo una jugada polémica. Sí, una intervención en un tiro de esquina que corrigió el árbitro. Fue la única. No sé si de pronto hubo otra jugada polémica que no la recuerdo, Diego.
8: Por ejemplo, acá hablan. Correcta intervención del VAR en el Inglaterra-Croacia. Livakovic se encuentra adelantado en el momento del golpeo de Kane.
3: Ah, claro. Esa es la otra. Sí.
1: Lo que pasa es que en la televisión muestran, Diego, una toma de arriba y no se aprecia bien. Pero hay una foto después donde el pie del portero, el de apoyo, está delante de la línea.
7: No está pisando la línea.
1: Sí, no está pisando la línea.
8: Por ejemplo, en el primer gol de Messi, y ustedes siguen la cuenta, ellos le hacen otro tipo de análisis. Messi se encuentra completamente en línea en el gol anulado al conjunto albiceleste en la primera mitad.
7: Sí, y ahí está la foto y trazan las rayas y sí, se ve totalmente en línea.
8: Sí, miren. Por ejemplo, califican ridículo, estrepitoso del VAR en el Argentina-Argelia. Messi clava los tacos por detrás en el gemelo de Mandy, doblándoselo con uso de fuerza excesiva. Entonces, no sé. Sí, pero todas son opiniones.
1: Sí.
5: Pero yo ese tema de la fuerza excesiva.
8: A Thierry Henry, a Zinedine Zidane y a la mayoría de jugadores dicen que no había la fuerza necesaria para echarlo, pero por eso son opiniones. Solo les digo, no tomen de ejemplo el arbitraje colombiano.
1: Diego, a mí me queda una duda
8: y
1: incluso.
8: Miren este otro dato.
1: Sí.
8: Vitinha, don Lalo, póngale cuidado.
6: A ver.
8: Vitinha rompe el récord de pases completados en la Copa del Mundo en un partido de 90 minutos. 121 pases completados de 128. Una primera en la historia del Mundial.
6: Impresionante, Diego, porque eso es 121 acertados de 128, o sea, solo entregó mal 7. Y para que haga un paralelo, Messi ayer hizo 37 pases, 30 acertados. O sea, este hizo 4 veces más.
8: Brutal.
4: Qué locura.
8: Y miren la explicación de uno de los árbitros que en el mundo es referente. La explicación de la decisión basa en lo de Messi, en la regla 12. Ese apartado establece que para evaluar disciplinariamente una entrada, el árbitro debe analizar en primer término dos aspectos fundamentales: el punto de contacto y la superficie corporal utilizada para realizarlo. A partir de esa valoración inicial, corresponde incorporar un tercer elemento determinante, la intensidad o la fuerza aplicada en la jugada. En esta jugada puntual se produce un contacto sobre el adversario, pero el mismo no se produce con una violencia capaz de poner en riesgo la integridad física del oponente. Tampoco se observa una utilización de fuerza ni una jugada que pueda ser encuadrada dentro de los parámetros del juego grave. Pero este es un árbitro argentino. o analista argentino.
1: Hay que ver la expresión de Messi cuando comete la falta. Cuando comete la falta, Messi aprieta los labios y como que sí, fue falta. No sé qué tanto, él fue consciente evidentemente que había cometido una imprudencia, como la imprudencia de Modric, porque Modric es una imprudencia total, él va a tratar de despejar la pelota y termina pegándole al contrario, y el penal fue claro.
8: Bueno, ya vamos a ver qué otro video. Ah, bueno, me dice Juan Sebastián Vargas que está por ahí listo, a ver Vargas.
9: ¡Dieguito! Le tienen apodo Vargas.
8: Vargas, ¿qué se hizo? Ya dicen el apodo. No entró Vargas.
6: Ay, nos está mostrando.
8: ¿Cuál es el apodo?
9: Le dicen Moncayo. Camina.
6: El caminante.
9: El caminante, que porque está haciendo los pasos del día hoy.
8: No. Acá ya. Vargas se la montó hoy. A ver, Vargas.
10: Bueno, ahora sí, Diego. Vamos a estar acá obviamente con la gente. Acá, mira, acá hay como una familia. Señor, ¿cómo me le va? ¿Cómo están?
11: Hola, muy bien, ¿y usted cómo está?
10: ¿De dónde vienen?
11: De La Estrella, Antioquia, Colombia.
10: Bueno, ¿cuánto ganamos hoy? Bueno, no, mentiras. Empecemos por el principio. ¿Su nombre, amiguito?
12: Emilio.
10: ¿Y el suyo?
12: Miguel.
10: Miguel, bueno, Emilio, ¿goles de quién?
12: De Lucho, James y Quintero.
10: ¿Y usted?
12: Lucho y Quintero.
10: ¿Y usted? Sí, ¿no? ¿El marcador cuánto?
11: 3-0.
10: Bueno. ¿Le gustan las motos?
11: ¿Las motos?
10: Sí.
11: Me puede gustar las motos.
10: No, bueno, yo lo voy a invitar porque las motos a mí sí me encantan. Y hoy invite a su familia en Colombia a que estén pendientes del fenómeno del fútbol de Caracol Radio, que vamos a estar regalando dos motos.
11: En Colombia, todos los amigos, estén pendientes del fenómeno Caracol, que van a regalar dos motos, bien animados. Somos colombianos, que viva Colombia, que gane Colombia.
10: Eso, de La Estrella para el mundo, muchas gracias. Ahí estaba, mire, la gente.
8: Eso.
10: Comenzando ya a ingresar al Estadio Azteca. Sí, no, es para Estadio Ciudad de México, eso es muy chimbo. El Estadio Azteca. Venga, amigo.
8: Venga, venga, mire. La Estrella.
10: Acá, mire. ¿Cómo le va?
13: Todo bien, amigo, ¿tú?
10: Mexicano.
13: Mexicano, 100%, pero apoyando a Colombia.
10: ¿Y desde hace cuánto apoyas a Colombia?
13: Solo hoy y siempre que juegue.
10: Bueno. ¿Y cuántas cervezas lleva?
13: ¿Perdón?
10: ¿Cuántas chelas lleva?
13: Como tres apenas.
10: ¿Para empezar?
13: Sí, para empezar.
10: ¿Cuánto gana hoy Colombia?
13: 3-1, vamos a darle chance a Uzbekistán. 3-1 mínimo.
10: ¿Tiene muchos amigos en Colombia?
13: Varios, todos son paisas, hermanos, son una machulada de...
10: Entonces, invítelos a que oigan el fenómeno del fútbol de Caracol Radio, que se pueden ganar hoy dos motos Honda.
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10: Ahí estaba. Muchas gracias, amigo cuate. Ahí estaba la gente. Obviamente, yo también, dos motos hoy en el fenómeno del dos fútbol. Con Honda toda, C, desde el Azteca.
6: Dos motos.
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6: Bajo
1: un detalle,
6: de combustible.
1: Un detalle, Héctor Eduardo. Me escribe Juan Pablo Hernández.
8: Me voy a ver a Paraguay.
1: Un amigo me escribe Juan Pablo Hernández y me dice: José, no olvide que el árbitro que pitó el partido ante Argentina fue el mismo que estuvo en la final de la Copa Mundo 2022, donde Argentina y sus penales, puntos suspensivos. Y sí.
10: Sí, fue el mismo, Marciniak.
1: Sí, Marciniak. Simon Marciniak.
2: Diego,
6: Vargas. ¿La final Argentina y sus penales?
2: Vargas,
1: sí,
2: al
1: primer penal. Un penal suspensivo.
6: Clarísimo contra Di María. No entiendo la asociación.
9: ¡Dieguito!
1: Pues, no sé, Juan Pablo, si me puede escribir.
6: Entonces, no, ¿qué es, Pablo, abeja!
8: Estoy escuchando porque el penalti de ese día en la final.
6: Clarísimo.
8: Fue penalti clarísimo. Ya no, si hay otras jugadas en otros partidos, totalmente discutible. Pero en la final, Marciniak no tuvo nada que ver. En dos o tres partidos pudo haber favorecimiento a Argentina, pero en la final no. ¿Qué decía Danielito? Porque Danielito, mire,
9: sí, no,
8: gánate una Honda CB100.
9: Ah, yo puedo participar.
8: 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Entregamos dos motos hoy. No, usted niño no, pero por ejemplo, Danielito,
6: dígale a un tío,
8: ¿quién de sus compañeros cree que necesita más moto por su estatura, por su corpulencia?
10: Yo tengo un candidato.
9: ¡Mamona, Santo Maldonado! Mamón Alberto Maldonado, me dicen que camina ese muchacho mejor que use motico.
8: Oiga, me contaron, no sé si es verdad.
10: Oiga,
8: lo que me contaron.
10: Pinto, pases. Pinto, pase saliva, mire.
8: No, pero Pinto, calle, Pinto. Voy a contar una historia.
2: Que pase saliva.
7: Pase saliva, Pinto. Le encargo dos.
8: Espere, dejen contar la historia. Dejen contar la historia. Me contó uno de los espías en Bogotá que Ramón Alberto Maldonado hace homenaje a lo que le dice de Danielito, que es mamón.
9: Sí.
8: Habla toda hora, no se calla nunca, tiene mil historias.
9: Dieguito, pero te puedo decir una cosa. Me han contado que el señor es hogareño. Invita arepitas, invita a almorzar, invita a comer.
10: Ay, Dios. Oye, así acabo yo, porque todo es real.
6: No.
9: Dieguito, y una recomendación para Varguitas.
6: Oiga, es
9: que por favor, cierre,
10: dígame,
9: que
10: niño.
9: Por favor cierre el micrófono cuando no esté al aire, no vaya y saque le pase lo que le pasó a un compañero en la básica y de pronto la embarren.
6: Oiga, sí, celebrando un gol. Un gol de Austria. Oiga, Diego, escribe uno de esos que le escriben a usted. Que hoy Vargas ha entrevistado. A uno le dijo pobre. Al otro le dijo en la cara que la camiseta era fea. Y al último le dijo que era un chupador. No, Vargas.
2: ¿Cuántas cervezas llevaba?
10: Usted le hubiera visto esos ojos. A Pinto no, pues era principiante.
6: Le dimos la nariz.
8: Y le voy a contar. Ya la última de Vargas.
2: Para
8: meternos con los partidos. Había una persona que estaba esperando a la gente de Caracol. Él no sabía quién era. Cuando llega y dice, uy, miren, ese año viejo es como un año viejo.
9: Ay.
8: Y ese año viejo era Jason.
7: La persona que lo está. No.
9: El señor Jason, productor del Pulso, acostado como un borracho año viejo en un poste. Afuera del estadio, a las 7 de la mañana.
2: No. ¿Y no hay foto?
8: No, no sé quién tomó foto, no sé.
9: No, pero el señor César Augusto Londoño lo entrevistó.
8: Ah, sí, claro, pues esa entrevista a su productor. Dice que Jason es el mejor productor del mundo, Danielito.
9: No, Jason tiene aquí adjudicado algo, un sofá.
8: ¿Qué?
9: Un sofá que le
10: pertenece. Le mueven ese sofá y lo descuadran.
7: Bueno, ¿y si él es el mejor del mundo, Omar Sánchez, qué viene siendo?
6: Ah, no, es que es interplanetario.
9: Es que
10: el peor del mundo.
9: El premio al mejor productor del mundo se llama Omar Sánchez.
7: Premio Omar Sánchez.
6: Sí.
7: Hígado de oro.
6: No.
8: Oiga, a Pinto lo llevaron a Bogotá para mamarle gallo a los compañeros.
7: Para suavizar el ambiente laboral.
8: No. Y Mauricio Gómez va por el mismo camino.
7: No, Diego, yo soy muy tranquilo, Diego.
8: Pero no, también no, sí gozo, puede ser también muy gozo, tranquilo, pero también está copiando las cosas malas de Pinto.
7: No. Yo aprendo lo bueno.
8: Bueno, rematemos. La primera hora, Portugal muy flojo o lo que alguien preguntaba, o Congo muy bueno.
2: Portugal muy flojo.
7: No tuvo ideas, tuvo la pelota, no, la verdad le faltó mucho fútbol y de a poco se le fue creciendo el enano.
14: Pero yo creo que las dos cosas, Diego, yo creo que en estos casos no es pecado centrarse solamente en uno de los dos equipos. Yo creo que Portugal no dio lo que se esperaba, pero a mí particularmente República Democrática del Congo me sorprendió porque fue un equipo que se defendió, sí, pero no fue un equipo que se metió atrás y que atravesó el bus y que rechazaba todo, no, un equipo que se supo defender bien y fue llevando Portugal, lo fue enredando,
3: Así que yo le doy también mucho mérito al equipo africano.
1: Este tema es que
8: tenemos,
1: no tuvo soluciones.
8: Debemos tener muchos cuidados con el Congo.
7: Lo que pasa es que es un equipo que desde la zona posterior organiza el juego. Se mete atrás, 4-5-1, aguanta y tiene velocidad con Wissa, el autor del gol. Le va muy bien en el juego aéreo y Bacambú. De resto es un equipo que se fue tomando confianza, le cerró todas las vías a otro equipo.
10: ¿Cuántas opciones tuvo el Congo durante el partido?
7: Tuvo un remate en el palo en el segundo tiempo con el partido de 1-1. Imagínese. Del propio Wissa. De resto,
10: un contragolpe. O sea, un palo y un
2: y el gol. Y fue un contragolpe.
7: Sí. Ajá. Es que de resto.
10: Tampoco es que haya sido una lumbrera ofensiva, ¿no?
7: No, es un equipo que desde el
3: orden. Ordenado. Sí, es un muy ordenado.
2: Pero es lo que se espera de ese equipo. Entonces tampoco es una gran sorpresa. O sea, eso es lo que se espera que va a hacer Congo.
7: Lo que pasa es que creíamos todos en la goleada, pues.
2: Por eso, pero entonces es más.
1: No, Camilo.
2: Más de lo que le faltó a Portugal.
1: Y Luisa, cuando usted tiene un gol a favor ya en el minuto 6. Ahí, ¿cierto?
7: Yo dije, se va a repetir lo de Alemania.
1: Claro, con una expectativa interesante, con un equipo que tiene gran posesión del balón, esto y lo otro, hace muchos pases, en fin, usted dice en un momento determinado va a encontrar los espacios, pero nunca los encontró. Y Congo, evidentemente, con dos remates al arco que hizo, metió miedo. Uno en el palo y el otro fue gol. Y en cambio, el equipo de Portugal llegaba, pero tampoco era... pues un equipo contundente, un equipo que definiera, que tuviera esa capacidad para finalizar las jugadas que montaba. Entonces ahí es donde a uno le queda realmente la duda. Bueno, si el otro no era tanto Congo y tenía una baja expectativa y tenía un bajo perfil, ¿cómo es que otro que tenía un altísimo perfil no pudo funcionar bien?
7: Pero yo creo que hay casa lo que decía Diego también sobre el tema de España, ¿no? Que no puede uno descalificarlo porque este Portugal
8: no, para
7: tiene...
8: nada, no lo vaya a descartar. Ah,
7: no.
1: Argentina perdió el primer partido en el campeonato anterior.
6: Ahora ni meterse debajo de la mesa con el Congo, ni decir a Portugal le vamos a pasar por encima.
3: Ni tampoco ya es campeón que... Inglaterra,
7: exacto,
3: ¿no?
7: Exacto, exactamente.
1: No, calma.
6: Claro, porque
1: sí, recordemos que pasó en Argentina.
8: Señores, vamos a la pausa. Y ya regresamos al Bar en As Colombia. Nosotros ya vamos a tomar hacia nuestro puesto de transmisión y desde las 7 los esperamos de Caracol Radio. Va a ser de verdad una gran transmisión para que nuestros oyentes nos acompañen y para que estén pendientes de las motos Honda que vamos a entregar. Se quedan Don Lalo, Don Vargas, la dupla de Pinto y Mauricio Gómez, pobre Ramón Alberto Maldonado y todo el equipo de Caracol. Gracias, don Trujillo. Ya nos volvemos a oír.
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0: ¡Qué horror con estos muchachos! 6:03. Seguimos en el Bar en As, porque después de las 7 ya tendremos lo que serán los previos de el partido de Colombia, el estreno frente a Uzbekistán. 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
3: Pero primero registrarse,
4: la frase. ¿No,
3: José? Primero registrarse.
4: La frase.
0: Sí, primero hay que registrarse. Ese es el primer paso, José.
4: Sí. Hola, estaba viendo un dato, Héctor Eduardo, que me llamó la atención, ¿no? Mirando todos estos datos del Mundial y todo. Camilo Vargas, si actúa hoy como titular,
0: que seguramente
4: es debutante en el Mundial.
0: Ah, sí,
4: porque
0: sí.
4: Él es, sí, porque señor, él estuvo en el 2014 y en el 2018, pero no tuvo minutos en cancha.
0: Sí.
4: Es una cosa que uno le llama, a mí me llama la atención eso.
3: Sí, la verdad no creería que
0: tendría. 12 años después de su primera convocatoria, sí, mundial.
5: Increíble.
1: Y no, yo creo que ha sido muy loable lo de Camilo. Y ojo, no solamente es esperar, es mantenerse en un nivel competitivo alto.
3: Peleando, ¿no?
1: Para poder estar ahí, peleando esa posibilidad de ser el número uno de Colombia.
0: Y peleando y, donde
1: y se ganó el pulso.
0: En la cancha, en los
4: entrenamientos. Y lo hable lo
1: claro, de competencia.
0: Y no dando declaraciones.
3: Sí, ni que a saliendo no, a decir que cosas que dañen el grupo.
0: Y, que no, nada.
4: Y lo hable lo de David Ospina, ¿no? Que se mantuvo durante todo ese tiempo, David, porque David
3: también
4: era el titular.
3: Pero ¿no? Sí, es un dato que tiempo. Uno lo sorprende porque creería que, pues, con el pasado que ha tenido Colombia, pese a que no fue a Qatar, en los mundiales y el proceso que tiene Vargas, pues que ya tendría por lo menos un partido o minutos en un mundial, y no.
4: No. En cambio, James llega a su tercer mundial, ¿no? Y ya iguala a Freddy Rincón, a Tino Asprilla y a Valderrama, que es un buen dato, ¿no? Para James, ¿no?
0: Claro, no, y además tercer mundial para, pues, Camilo, aunque va a tener sus primeros minutos,
4: sí.
0: Para Juanfer, para Santiago Arias.
5: Juanfer, sí, sus primeros, ¿qué?
0: Tercer mundial.
3: Tercer mundial, claro. 2014.
0: Tercer mundial. Sí, sí, sí. ¿Y cuál es el otro?
4: Luchito sí es debutante.
3: No,
4: y, sí.
3: No, Lucho debuta. Y lo mencionaba José.
0: Por eso, Vargas.
3: Tercer mundial. Vargas, James.
0: Quintero.
3: Juan Fernando. Y Santiago.
0: James, Santiago, ¿eso no son 4?
3: Sí.
5: No, y estaba viendo acá la nómina del último partido que se jugó contra Inglaterra. Estaba en el arco. David Ospina. Parejas centrales, Jerry Mina, Davinson Sánchez, Mojica, Santiago Arias.
0: En o sea, el medio. ¿Cuántos ahí?
5: Van
0: a repetir hoy.
1: Pues todos están allá.
5: Sí, todos están ahí, toda la defensa y el arquero están. En la mitad del campo estaba Sánchez, la Roca Sánchez, estaba Lerma, Barrios. Por un lado Cuadrado, por el otro estaba Quintero y de 9 estaba Falcao en ese partido. Pero entonces lo que yo estoy viendo ahí es que hay varios jugadores que van a debutar también en este...
0: Ah, sí, sí, sí.
4: Si mal no recuerdo, son algo así como 17 o 18, Luisa.
5: Claro.
0: Y por ejemplo, hoy nos contaba Mauricio, recuerden a Sebastián Vargas, va a ser la primera vez que James Rodríguez tiene el brazalete de capitán en un mundial.
3: Sí, señor. Sí, claro, porque en el 2014.
0: En Rusia fue Falcao.
3: En Rusia fue
0: Falcao,
3: claro. Y en el 2014, ¿quién era el capitán?
0: Yepes, ¿no?
3: Mario Alberto.
1: Mario Alberto era el. Sí, sí, sí. Es más, sí, el segundo es el capitán, si no estoy mal, era José Fernando Cuadrado. Uh-huh. En el 2014.
0: ¿Sí?
1: Y James.
0: O David.
1: David también. James creo que pudo haberla aportado por ahí transitoriamente en algún partido, pero arrancar partido, pues como capitán.
3: Y entregando
0: ya. ¿Entregando
3: allá en sorteo? Saliendo allá con la foto.
4: Entiendo que hay una especie como de sticker o algo así por haber sido uno de los goleadores del Mundial, ¿cierto? Que va a llevar en su camiseta.
1: Ah, no, no sé, eso sí. No, no, no, sí, no, sí, no, hay unos stickers con distinciones especiales. Una de ellas, goleador, se lo tiene James Rodríguez, los goleadores, los botines de oro de los campeonatos mundiales. Y otro, el de leyendas, que lo tienen los jugadores que más campeonatos mundiales han acumulado y que llegan con mayor cantidad de mundiales a esta cita mundialista. De hecho, uno de los que no estaba era Ochoa, el arquero mexicano, y no lo había tenido en cuenta la FIFA porque no tuvo minutos en el campeonato mundial anterior, pero sí estuvo en el campeonato mundial. Y lo metieron en la lista como una de las leyendas de este campeonato
3: mundial. Sacan cada cosa ahora, ¿no?
0: Empieza el tercer partido a esta hora de la jornada, Camilo.
3: Sí, Ghana está jugando ante Panamá. Carlos Queiroz, el técnico del conjunto de Ghana, y está dirigiendo Thomas Christiansen, el otrora jugador danés, en este caso con Panamá.
5: Estaba revisando la nómina del último partido del 2014 contra Brasil. Estaba David Ospina en el arco, Cristian Zapata y Yepes de centrales, Zúñiga por el lado derecho, Pablo Armero por el lado izquierdo. En el medio estaba La Roca Sánchez, Guarín, Cuadrado y Barbo por el lado izquierdo, James y Teo Gutiérrez. O sea, de eso,
0: solo James. Repite, James. Pues como titular. Como titular. Bueno, y Ospina de la plantilla.
5: Sí.
4: Gana Panamá del grupo L, ¿no? De Inglaterra a Croacia, ¿verdad?
3: ¿Cierto? Sí, señor,
0: grupo L. Sí, sí, sí. Sí, es que ya después de este, José Alberto, solo faltaba por ver Colombia y Uzbekistán. Ya los veremos, habremos visto a todos hoy.
3: Sí,
0: bueno. Cifra, ayer, en la fecha de los cuatro partidos que se disputaron, récord de asistencia en un solo día de Copas del Mundo. 281.223 aficionados.
5: Increíble. Todos los estadios han visto.
4: Y ya se pasó del millón de
0: ya del millón de y medio, creo, ¿cierto? José Alberto.
4: Sí.
0: Porque el récord lo tenía un partido del 28 de junio del 94. También, por supuesto, en Estados Unidos. 277.070 aficionados. O sea que en poco más de 3.000 aficionados ayer ya supera el registro de asistencia no. Ahora, en esto, un solo día de Copa del Mundo.
1: Esto dividido en cuatro, porque son cuatro partidos los que se jugaron ayer, o fueron cuatro partidos, 70.321 aficionados por partido.
3: Es un promedio bastante altísimo. Bastante.
5: ¿Y cuántos colombianos esperarán?
0: Dicen que por ahí 70, le caen 82.000, 83.000 al.
5: Va a ser impresionante la cantidad, solo faltamos nosotros.
3: Bonito es el himno cuando suena.
5: No, es una cosa,
3: cuando suena el himno es una cosa de
0: lo muy impactante el escenario.
5: Ni lo quiero pensar porque yo creo que todas las selecciones obviamente sienten el himno, pero yo creo que el himno colombiano es un tema especial. O sea, el colombiano canta el himno colombiano con un sentimiento especial.
1: Sobre todo para el que vive lejos, es decir, obviamente el para el que va de Colombia a ver a la selección exclusivamente y luego se regresa, pues tiene una carga emocional grande y más porque es el contexto y el marco de un mundial, pero es mucho más para el que vive por fuera y que recibe a su selección y que lleva años sin tener contacto con su tierra y ver la selección y entonar el himno, eso es una cosa maravillosa. Yo
5: tuve la oportunidad de estar en la Copa América, en la última Copa América, estuve en varios partidos. ¿Saben qué? Solo no estuve en la final y perdió, entonces ¿qué? No está Diego para decirle, no está Diego para darle ese dato.
3: Testimonios para tratar de zafarse de esa sal.
5: Pero vean, el tema del himno era impresionante y hablaba con hinchas y decían, llevaban 30 años sin venir, 40 años sin venir a Colombia y tener la selección ahí tan cerca era un tema.
4: No, eso fue la locura. En el Mundial Femenino fue igual, Luisa, fue una cosa extraordinaria. Entre otras cosas, cosas curiosas, Héctor Eduardo, este señor Bociña sigue sumando créditos o digamos que, no solo seguidores, sino como, a ver, beneficios a su favor, porque entiendo que ahora la mamá de Bociña, que no tuvo visa, que no tenía visa, el gobierno de los Estados Unidos le va a dar visa y le va a pagar todo para que vaya a ver a su hijo.
0: No sé cuándo es el siguiente partido, pero aseguran que ya va a estar allá.
4: El domingo, el domingo contra Uruguay.
0: Para verlo, sí señor.
4: Sí, domingo contra Uruguay.
2: Porque él le había dicho, porque es que el jugador dijo, no tuve la plata, no la reuní para traer a mi mamá. Y eso conmovió demasiado, ¿no? Es que esas son las cosas sensibles que tiene un mundial de fútbol. Y mira todo lo que ha pasado con Bociña. Que no, me extraña que a sus 40 años les pueda salir una oferta de un equipo, no, pues para jugar en, por allá de pronto en Arabia o en Qatar, no sé.
3: Pero no, ¿quién quita Sudamérica, Giovanni? Porque mire lo del famoso Team Payne, que ya tiene un preacuerdo con Olimpia del Paraguay.
1: Exacto. Y las grandes diferencias, mientras él no reunió la plática para poder llevar a la mamá al Mundial, ¿cuántos de estos futbolistas que están en el Campeonato del Mundo no pagaron vuelos charter privados para llevar a su familia?
0: ¿Cuánto va a empezar a facturar con los seguidores?
3: Claro, ya publicidad, ya tiene que empezar a monetizar.
0: Oiga, José Alberto, usted fue el de la idea de un podio de porteros. Hágale.
4: Sí. No, pues yo primero coloco a Bocinha, ¿no? Ese es el primero que voy a colocar. En segunda instancia coloco a, no obstante, a los cuatro. Es difícil que uno diga, pero si le hicieron cuatro. Pero lo de Livakovic hoy fue muy bueno, de Croacia. Evitó por lo menos 4 o 5 goles más. Sí. Así de claro, clarísimos. Y yo no sé quién más, hombre, a quién más colocaría aquí. Yo no sé si miramos arquero hacia
2: Cabo
4: dónde.
2: Verde.
4: ¿El Cabo Verde? El de Cabo Verde.
0: También. Pues
1: es Bocinha. Bocinha, ese es Bocinha,
4: sí,
1: Giovanni.
4: Pues ese es Bocinha.
2: No, pero en primer lugar.
4: Sí, claro, en primer lugar.
2: Ah, bueno, entonces no tiene rival, José. Que se rompió todo en este campeonato.
4: Habría que mirar.
1: No, sí, pero como es podio. Yo, a ver, yo estoy de acuerdo con Livakovic, el arquero de Croacia, claro, y aquí hemos sido recurrentes de decir, pero ¿cómo si le marcaron 3, le marcaron 4, cómo va a ser de los destacados? Pero es que lo de Croacia hoy pudo haber sido una catástrofe futbolística, de no ser por Livakovic. Y de ahí elegir un tercero puede ser un poco más complejo, pero yo me acuerdo que Abunada, que es el arquero de Qatar, en el pobre empate con Suiza, tuvo un par de atajadas muy buenas. Entonces,
3: Suzuki. Yo le tengo un candidato.
4: Suzuki del Japón. Sí.
3: Yo creo que Suzuki.
1: Y también
3: contra Holanda, cuatro paradas el japonés.
4: Sí, Suzuki.
3: Y por ahí leí, no sé si era Carreta. Voy a constatarlo que su madre es colombiana. Dicen colombiano. ¿Cómo voy a mirar? ¿Verdad?
0: No. Ese fue un carretazo que se dejó meter Eduardo Acero. No.
5: Ah. Venga, el arquero que le fue muy regular fue el de ayer de Argelia.
0: Ah, el hijo de Zidane. Uy, sí.
5: No, el hijo de Zidane. Sí. Le fue muy mal.
1: El papá solo el apellido, le cuento. Muy mal. Sí. Comprometido en mínimo 2 goles.
3: Manos de mantequilla.
2: Pero, pero en el primero de Messi logró rozar, la verdad, con los guantes.
0: Pero si le pone fuerza.
5: Sí, pero no. O sea, se vio.
4: No, y le atrajo otro a Messi también, ¿no?
0: Y mire que nos contaba Tomás Livos, el practicante de Caracol Deportes, que él vio la Copa Africana y que la actuación de Zidane fue muy buena en el arco de Argelia.
5: ¿O será que estaba nervioso?
1: Pues, no, y ese ojo que ese muchacho ha hecho proceso en la selección de Argelia, es decir, viene desde abajo, sub-17, sub-20, ahora la de mayores. Yo anoche pues tenía mucha expectativa, pero es que la verdad, no solamente es por los goles, sino también lo vi inseguro en un par de salidas impreciso, rebote para el segundo gol de Messi, sí. Claro, entonces tuvo una nota muy baja realmente Zidane. Y ojo que Zinedine Zidane estaba viendo el partido, Zinedine Zidane no fue a ver el partido ayer de Francia por ir a ver a Argelia, por ir a ver al hijo y pues por ir a ver el país de sus orígenes. Y la verdad es que se le ve una cara de decepción a Zinedine Zidane por el juego de Argelia y seguramente pues preocupado por el desempeño del hijo.
5: El tema de Bosnia es increíble. Vean, ya tiene 12.4 millones de seguidores.
3: ¿Bosnia?
5: Sí,
1: Bosnia. ¿Usted lo sigue?
4: Increíble. Este es Bosnia primer
1: lugar. Lo que él la va a seguir y le va a escribir. Sí.
5: Increíble, no quiero que me escriba.
4: Bosnia de tal, Cabo Verde. No lo sabe. Livakovic de Croacia y Suzuki de Japón, ¿así es?
0: Sí, señor.
4: ¿Los tres? Ah, bueno. Listo. Mientras tanto, aquí pensamos nosotros en que hoy ojalá no vaya a pasar mucha cosa con Colombia en el arco.
0: Hágale, vamos a oír algunas reacciones de la fecha de hoy, de los partidos de hoy. Está Roberto Martínez, el técnico de la selección de Portugal, de los enredados, de los que decepcionaron. A ver qué nos cuenta el español de la actuación de Portugal hoy en su debut en Copa del Mundo.
6: 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Marcar o golo precisava de ser um momento para já ter um maior controlo, ocupar os espaços e chegar na área muito mais, e foi o contrário. Acho que a moção de não querer perder o golo

0: Jogos e jogar os minutos do jogo. Acho que até o primeiro gol jogamos o jogo, depois do primeiro gol tivemos já a emoção de querer ganhar o Mundial e já não controlamos ou não procuramos a profundidade ou o espaço que nós precisamos de procurar o segundo gol.
1: Camilo, usted que hizo ese partido, coincide con lo ¿qué dice Martínez?
2: Lo que pasa es que yo creo que falta también un poco de autocrítica. Claro, él menciona el tema de haber marcado el gol tan temprano, pero creo que no encontró las alternativas, porque los elementos los tenía. Ingresó a Goncalves, ingresó también a... hizo dos cambios, pero creo que no le dieron resultados. No, a Goncalves no, perdóneme. Ingresó a Conceizado, perdón, sí.
1: A Rafael Leao.
2: Lo he leído ya sobre el minuto 71, pero es que fue un equipo que no tuvo chispa. Nadie proponía una pared, no hubo un desmarque de ruptura, tenían la pelota, se dedicaron fue a lo que hiciera siempre por el costado y levantar los centros un hombre como Nuno Méndez. Yo creo que al técnico le faltó un poquito de muñeca y demostrar alternativas ante un equipo tan cerrado hoy.
3: No, pero dijo que no había tenido, después de que hicieron el gol, no controlaron el juego también, ¿no? Y que la suerte también juega porque el empate se logró antes del entretiempo, ¿no? Y ya empezó a hablar fue de procesos y que hay que jugar mucho
2: sí,
3: más.
2: Sí, yo no lo tengo como carretudito.
3: Y este es un técnico, Giovanni, este es un técnico que tiene un alto perfil, ¿no?
2: Y sonó para Colombia, sí, recuerden seguro. Que cuando se fue Queiroz sonó no, para Venezuela.
1: Y vean que ya dijeron.
4: Era rumor.
1: ¿Ah, sí?
4: Sí. Se propagó un rumor hasta antier ayer que ya Roberto Martínez se acababa el Campeonato Mundial y se iba de Portugal y él tuvo que salir a desmentir y dijo, venga, no, estoy concentrado en el Campeonato Mundial, ya después veremos qué va a pasar con mi futuro, pero yo hasta ahora no he decidido absolutamente nada de lo que vaya a pasar conmigo en Portugal.
5: Mauricio. Noté que un Cristiano Ronaldo como manoteando, como regañando, como en la cancha mostrando un liderazgo mucho más que deportivo ya desde el punto de vista de muchos llamados de atención. No sé si era por el desespero, porque no le llegaba balón en el primer tiempo y porque en el segundo cuando tuvo dos remató mal y no brilló mucho Cristiano Ronaldo.
2: Yo no sé, Giovanni, porque también obviamente fue otro Cristiano Ronaldo, la edad pesa, pero yo no sé si de pronto la temporada, el esfuerzo, lo competitivo que es, sin decir pues que en Al Nassr está en una de las ligas grandes de Europa, pero yo noté un jugador no físicamente igual que antes, lo vi un tanto más mermado, claro. Y sobre todo en el momento del choque, la verdad no fue el mismo.
5: Los años
2: no,
5: pesan, Camilo.
4: Y sume otra cosa. Sí.
3: Tuvo dos y no las metió.
4: Camilo hablaba de la competitividad y yo le digo una cosa, pues me podrán decir, no, ya está muy grande para eso y está por encima del bien y del mal, pero el día anterior, Mbappé te hace dos goles, claro, Messi te hace tres goles, claro. Yo sé que él entra a la cancha diciendo,
2: Vinicius marca,
4: y no por ellos, por él mismo, por lo competitivo que es, que digo,
2: Haaland marca, Kane marca,
4: claro. Sí. Entonces, bueno, Kane fue después, pero claro, sí. eso lo va llenando también de presión.
1: Pero entonces el tema es, hablábamos de decepciones, selecciones, ¿decepciones jugadores Cristiano?
4: Muchos.
3: Sí. En la primera fecha sí.
2: La primera fecha sí, claro.
4: Mire, decepción.
1: Pero si armamos podio.
6: Sí, puede mire,
4: estar. Varios. Cristiano es uno.
2: A tocar bar es como una chiva para montar.
4: Mire, yo le digo una cosa.
1: Pero pues.
4: Mohamed Salah. Yo esperaba más de Mo Salah en Egipto.
3: Sí, hicimos el partido.
4: También Sadio Mané en Senegal. Para mí es decepción. Hoy Luka Modric. Luka Modric hoy no aportó absolutamente nada. Ya vamos en cuatro jugadores.
5: Luka viene bajo.
4: No importa, pero en las elecciones Giovanni uno dice, hijo de madre, se pone la camiseta y es ascendente en Croacia y no pesó.
3: Mauricio, creo que estos tres son referentes, muy referentes.
2: Y meta Pedri también ahí.
4: Bueno, bien.
1: Hablemos, bueno, no armemos podio, pero entonces, por ejemplo, Heung-min Son de Corea, viendo aquí rápido el calendario y cómo fueron jugando.
4: Pero es que tampoco es que uno diga pues que está llamado a ser figura en el campeonato del mundo como para decir que
6: pero
4: tuvo un mal
6: si
4: partido
6: en Japón,
4: entonces sí es
6: pero sí si en Japón
4: de
6: yo fraude. Creo que en Japón
1: ¿en
6: sí
1: Corea?
6: Es que en Japón en Corea
4: pero no al nivel de los que estamos nombrando sí. Yo creo que es otro nivel.
1: ¿Algún neerlandés?
6: No. Pero, o sea, es que estamos hablando de figuras.
5: Lalo,
6: o sea, señor, entonces...
5: en Sudamérica empecemos por Brasil. Yo creo que esperaba mucho más de Rafinha. Porque Rafinha en ese nivel del Barcelona no lo mostró el día contra Marruecos. Un Rafinha anulado, no le salía una.

0: obviamente, cuando enganchaba hacia adentro, quería hacer algún desborde. No le salió nada a Rafinha. Yo esperaba mucho más de él.
1: Pero usted hablaba de Holanda y no sé si Frankie de Jong y Gakpo se esperaba un poquito más de ellos. Sí, no son las grandes figuras, pero en su equipo yo sí creo que marcan una diferencia y no la mostraron.
2: Lo mismo Camilo, creo usted en dijo Bélgica que, con Kevin sí. De Bruyne.
3: Sí, correcto también.
4: Uy, qué
3: también
4: lejos está de Bruyne. De Bruyne. Sí,
3: muy, muy lejos. Sí. Ahora, creo que Camilo era el que hablaba de que necesitaba un bus.
1: Sí, una chiva para montar.
3: No, el podio para, que, para que monte a todos los de Paraguay, hermano.
2: Federico Valverde.
1: Uy, sí, señor.
3: Federico Valverde también, lejos de su nivel, sí. Correcto, estamos totalmente.
1: Bueno, estamos hablando pero Paraguay, de la
3: toda fecha. La selección de Paraguay.
1: Sí, toca montarlos a todos y con cambio.
3: A todos.
2: Y de Portugal, yo creo que pues Cristiano ya lleva los reflectores, pero no, Bernardo no, pero es que, Silva y Bruno sí. Fernández, creo es que también...
1: Es que eran los llamados a generar juego, a hacer ese uno a uno, a desbordar. Y Silva sale sustituido para el segundo tiempo y Bruno Fernández cero. Y tuvo la pelota. Es que todo el ataque hoy de Portugal se limitó a la salida de Nuno Mendes por el costado y Neto, que fue el que metió el centro para el gol. Pero de resto, juego colectivo por el carril central, cero.
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4: Héctor, como estamos haciendo estos balances de lo que va del Campeonato Mundial hasta ahora, le tengo tres parejas de equipos, de generador de juego y definidor.
3: Enganche y volante, sí, y atacante.
4: Enganche 9. O extremo, digamos, y un generador 9. Y un finalizador, sí. A mí, por ejemplo, me gustó ayer la dupla Olise y Mbappé. Esa sí. Para mí es una. La otra la vimos hace un rato, Bellingham con Harry Kane. Y tengo dos más, pero le voy a dar una tercera, solamente me quedo con una, que
3: Estados
4: es
3: Unidos.
4: La de Pulisic con Balogun, sí.
1: Uy, esa fue buenísima.
4: Esas tres duplas han llamado la atención.
5: No, hemos hablado casi de Argentina, y Argentina ayer se jugó un partidazo también.
0: De Paul y Messi.
1: Yo no esperaba, le digo la verdad, yo le hago fuerza a Argentina, yo soy Team Messi, pero no esperaba
5: tanto,
1: al Messi.
3: Sí, muy
1: que
3: suelto, ¿no?
1: Yo no esperaba al Messi que
2: a mí, ¿sabe qué fue lo que más me sorprendió de Messi? Porque la calidad es innegable, esa no la va a perder.
4: No, total.
2: Así esté parado.
1: Lo físico, el físico, bajando a recuperar, taponando, inclusive haciendo una falta que...
2: Un tiro de esquina recuperando. Sí. Impresionante el nivel de afinado que llegó.
5: Y
2: Messi.
5: Además el funcionamiento del equipo. O sea, realmente yo vi un equipo muy fuerte y muy maduro. Sobre todo muy maduro, que supo también leer un poco los momentos, porque al principio le estaba costando a Argelia ese gol que le anulan. Yo creo que fue un despierte para Argentina, y después de eso se vio una Argentina totalmente diferente.
1: Yo esperaba un Messi como vi a Cristiano Ronaldo hoy, porque uno dice, sí, está el tema de que va en coche, ¿no? Que al final puede que su equipo gane, y como cuando uno hacía los trabajos en la universidad, le ponían el nombre a uno. Así esperaba yo un Messi ayer. Y con que nos encontramos con un hombre que se echó el equipo al hombro, su mejor momento, unas definiciones exquisitas, colocando balones al vacío. El segundo gol lo inicia él mismo, es el que manda al centro por el costado, y él llega a rematar esa jugada de rebote. La verdad que la dinámica y en la parte física yo lo vi muy bien. Lo sacaron ya pensando en lo que viene.
4: Otra en el segundo tiempo, no me acuerdo cómo fue la jugada, pero tuvo una también clara Messi en el segundo tiempo, que pudo haber sido el cuarto en cuenta personal.
3: Que la trajo
4: el arquero, ¿no? Sí.
2: No me acuerdo cómo fue la jugada. Es que es un tema recíproco, ¿no? O sea, Messi juega muy bien, pero el equipo lo arropa fenomenal.
0: Lalo, es que Argentina llega, y a mí me sorprendió ayer, de verdad te lo digo, hay 17 jugadores de los 26 que estuvieron en Qatar. Entonces, cuando tú tienes en este Mundial una nómina de 26 que lleva y hay 17 campeones...
3: Hay huella.
0: Hay huella, José Alberto. Entonces, ayer mostró huella Argentina. Porque es que, ojo, Argelia no es que sea menos de lo que vimos ayer. Porque, entre otras cosas, en la rueda de prensa previa al partido, Scaloni dijo, se me parece este equipo como un pequeño Marruecos. O sea, dando elogios de un rival que quizás para muchos es muy débil, pero ha venido también progresando. Y que tiene su juego y su modelo de juego. Y Argentina, con todo lo que hizo ayer, lo hizo ver débil. O sea, tremenda respuesta y tremenda autoridad de Argentina, dando un golpe certero de que muy seria la cosa.
3: Guardando las proporciones, uno espera eso hoy de Colombia, ¿no? En torno a James.
4: James,
3: ¿no?
4: Sí.
3: Que lo rodeen sus compañeros y demás, que no lo dejen tan solo. Y yo sé que James va a llegar en mejor momento de lo que lo vimos en los partidos amistosos, los últimos.
5: Y yo
3: ¿no?
5: creo que por lo que uno ve en el equipo, en el ambiente, es así. O sea, hay un compañerismo y unas ganas de que James brille, que para mí eso es fundamental en el tema de equipo, que quieren que James brille, porque si brilla James todos van a brillar y al equipo le va a ir bien. Y yo creo que eso también se vio ayer en Argentina, cuando todos después de del partido salieron a zona mixta y conversaron con los medios de comunicación y decían, si Messi está feliz, todos estamos felices. O sea, que lo vemos sonreír, lo vemos feliz, se ve cómodo y eso es lo que necesitamos. O sea, que todo el equipo está en pro de él, porque yo siento que notan que Messi no quiere el protagonismo para él. Porque una colega le preguntaba... Que Messi normalmente en los medios de comunicación, cuando se le habla de que va a batir algún récord, dice que él no está muy pendiente de eso. Y dicen, pero realmente Messi no habla con ustedes sobre eso, no les dice que le ayuden a cumplir los récords. Y dice, absolutamente no. Ni siquiera sabe cuántos goles le faltan para nada. Nosotros le decimos y dice,
2: no, es como
5: no me interesa. No es como Dairo, dice, no me interesa. Dairo, sí. No me interesa.
3: Yo pago 300 por
5: y yo creo que gol. Eso contagia un poco al equipo de que quieren unirse a esa causa para que él brille.
2: No, y es que Messi además muy generoso al final.
3: Hay camaradería. Partido,
2: hablando de Ronaldo, de Ronaldo Nazario, que sí, era sí, de sí. Lo mejor que él había visto en su vida y que ahora estar ahí, que no verlo, verlo es debajo de él,
3: sí,
2: era
3: sí.
2: Para él de destacar lo que dijo de Batistuta también, que hacer triplete como el Bati y Batistuta es el único jugador en la historia de los mundiales que ha marcado dos tripletas en mundiales diferentes. Generoso, me parece que estuvo Messi humilde. Ayer.
4: Es que ahí sí. Está la grandeza de Lionel Messi, porque claro, uno puede decir, tiene estadísticas, ha marcado goles. Mire, de hecho, por ejemplo, ayer rompió una estadística en Argentina y es superó a Ángel Labruna como el jugador más longevo en marcar un gol con Argentina en un campeonato del mundo. Ya llegó a 16, igualó a Miroslav Klose. O sea, es que hoy Messi, Lionel, es el máximo anotador en la historia de los mundiales al lado de Miroslav Klose y tiene más partidos por delante. Es decir, todo eso es importante, pero lo que hace más grande a Lionel Messi precisamente es su forma de ser. Esas actitudes de ser dócil, entregado a la gente, humilde, sencillo.
2: Y al otro esa que la grandeza. Nombró fue, no sé si lo oyeron, a Rafael Nadal. Dijo que estaba viendo la serie de Nadal y que se identificaba con él, porque eran dos deportistas que querían darlo todo hasta más allá del límite de sus mismas fuerzas físicas.
1: Eso habla de la humildad.
5: Por eso cuando él tiene algunas actitudes dentro del terreno de juego que uno lo ve como medio agrandado, uno se sorprende, o sea, porque uno no lo tiene...
1: Y fue algo que adoptó en los últimos 10 años.
5: Sí, porque uno no lo tiene en esa imagen, por eso cuando lo hace, si lo llega a ser Cristiano, uno no se sorprende, ni lo normaliza.
1: Yo me acuerdo la final con Chile, cuando se agarra con Gary Medeli y lo expulsan, el hombre apenas levantó las manos. De ahí para acá yo pienso que empezó a cambiar un poquito Lionel Messi.
5: Y por eso uno se sorprende, pero no le quita la calidad de ser humano que es. No, le quita la calidad.
3: Héctor está mirando otros datos de la FIFA. Colombia. Sí, dale.
0: José, Giovanni, no, que el presidente de la FIFA, Infantino, que estaba en el estadio ayer, era el más feliz del mundo porque lo que le representa a Messi a él en la Copa del Mundo es una cosa impresionante. Desde el punto de vista de patrocinadores, público, fanfest,
3: marketing
0: y todo lo que gira alrededor de la FIFA con un ícono como Messi. Y hacer tres goles Messi en la apertura de un mundial como este con 48 selecciones, un mundial muy criticado por la cantidad de selecciones, pues hoy por hoy Infantino dice todo lo que haga Messi es ganancia. y en pro de este Mundial, o sea, sacando él prácticamente defendiendo que mientras tengamos figuras como Messi y otros, el Mundial seguirá siendo un éxito.
3: Es que quería aportar este dato que me encontré, Héctor Eduardo, de 4 jugadores de Colombia que van a debutar con esta selección en categoría mayores, pero que ya fueron mundialistas en categorías juveniles, ¿no?
2: Sí.
3: Sí, uno, John Córdoba, que estuvo en el Mundial Sub-20 del 2013.
2: Campeones, ¿no?
3: Exacto. El otro, Álvaro Montero, que estuvo en la Mundial Sub-20 del 2015. Uh-huh. El otro, Cucho Hernández, que estuvo en el Mundial Sub-20 del 2019.
4: En Polonia.
3: En Polonia. Y el otro es Gustavo Puerta, que estuvo en el Sub-20 en Argentina, ¿fue? No recuerdo.
0: Gustavo Puerta, Sub-20 Mundial de Argentina.
3: Sí, Mundial de Argentina, correcto. O sea, 4 que no han jugado sus mundiales mayores, pero que ya tienen su experiencia.
2: Si el Cucho no estuvo en un Mundial Sub-17.
3: El Cucho, voy a revisarlo ya.
4: ¿Sabe que no lo tengo?
3: Cucho estuvo, me acuerdo del Cucho del Sub-20 2019. Sí, tengo la referencia.
4: En Polonia, sí.
0: Con Arturo Reyes.
4: Que fue el Mundial en el que apareció Erling Haaland, ¿no? Que es el Mundial en el que termina siendo goleador.
2: ¿Pero fue en el Sub-20 de Haaland los goles?
4: 2019, sí. En yo Polonia.
6: Entiendo que
4: 2019 en Polonia.
2: Ah, sí, señor. Polonia, sí, señor. Sí. Cuando hizo 9 goles en un partido. Estuvo
0: con Arturo Reyes.
3: Entonces, bueno, el Sub-20 nomás.
2: Sí.
1: Sí, no, sí, Héctor Eduardo, 33 minutos de un partido bastante flojo, gana, empata 0-0 con Panamá.
2: Sin opciones.
4: Y pero habían pedido, hace
2: dijo,
4: un instante.
2: Dijo alemán, pero Panamá gana o no gana.
4: No gana. Hace un instante pedían un penalti a favor de Panamá, pero rápidamente el árbitro dijo no, siga, y los jugadores se paran de una, no se ponen a, yo no he visto ahora en ningún partido ningún
1: hablar,
4: jugador que haga show, no, que quiera engañar,
1: no,
4: nada
1: yo no
4: de
1: sé
4: eso.
1: Los no, poderes curativos no. del Mundial, porque es que yo no he visto a ninguno que se engarrote, que le dé un calambre en los últimos minutos, que se tira al piso, que dé vueltas, la verdad.
5: Escuché, hablando de eso, escuché a un nutricionista diciendo que el tema de las pausas de hidratación iba a beneficiar a eso. Porque realmente la deshidratación que tienen los jugadores es lo que muchas veces ocasiona los calambres.
1: Pero yo le cuento otra. Vi un trino donde decía que algunos jugadores, en un porcentaje, no se estaban hidratando. Algunos sí toman agua y otros van a hablar.
4: Lo que dice Luisa, yo lo acepto y lo valido desde el punto de vista científico para quien verdaderamente tiene un calambre en la cancha. El tema es que no estamos hablando de los que le dan verdaderamente el calambre o los calambres, sino a los que simulan.
1: Y de pronto, si estuviera Diego, no le gustaría esto, pero es que en el fútbol colombiano es normal, comillas, que en los últimos minutos, en los últimos 5 o 7 minutos, aparezca el calambre, el dolor.
5: En
1: el Mundial José no ha aparecido, o sea, los poderes curativos del Mundial.
3: ¿Sabe una cosa? Yo vi dos arqueros que se tiraron y se quedaron con la pelota, le dije yo, porque estaba con mi familia viendo, le dije, papito, parece rápido que le pitan,
1: le van a pitar.
3: Esquina. Ahora. Sí. Y no, ya se pararon rápido los arqueros, porque tampoco van a tener tiempo para desperdiciarlo. O sea, a mí me parece que ha sido formidable las normas que se han dictado en torno a eso, y el fútbol es beneficiado con eso, sobre todo para el espectador, ¿no? Y el espectáculo va a ser mayor y ya no hay mamadera de gallo, olvídense.
1: Yo no sé, pero algo me dice que la Dimayor va a optar también esas pausas de rehidratación un domingo a las 9 de la noche en Pasto.
3: No.
0: Oye, en el partido de...
2: Oiga, llueve harto en Toronto Portugal. En el partido de Ghana y Panamá.
3: Sí.
1: Y había dicho Andrés que...
3: Colombia qué, Héctor Eduardo, ¿y de Colombia qué, hombre?
2: Oiga, pero venga, José, es que quería, ya que tocaron el tema del tiempo y eso, a mí me parece que dos cosas me han llamado la atención en cuanto al tiempo. Uno, ningún partido, creo, ha empezado a la hora que dice.
4: El de hoy.
3: Sí, hombre.
4: El de Francia.
3: ¿Sí?
4: El de Inglaterra.
1: Siempre se descachan 2 o 3 minutos.
4: 13, es más, lo dijimos en la transmisión.
1: Este sí.
4: Curiosamente, arrancó a tiempo. A las 3 de la tarde arrancó el partido, pero es el único que yo he visto hasta hoy.
3: Usted sabe la puntualidad de los ingleses.
1: Puede ser.
2: Porque es que llama la atención que en Estados Unidos que ponen un partido de béisbol a las 8:06. Y a las 8:06
4: la MLS también es así muchas veces.
2: Que en un mundial no cumplan con el horario.
3: No, la FIFA siempre es puntual. No sé qué ha pasado en esta ocasión.
1: Y anoche
3: pero
1: hubo un detalle en el Austria-Jordania que el conteo, ellos hacen el conteo, todo su show, los gringos, sí, en el primer tiempo. Empezar. Ayer lo hicieron en el segundo tiempo y en la transmisión decían, venga, pero esto no estaba contemplado. Bueno, lo hicieron el conteo el 10, 9, 8, 7 en el segundo tiempo y arrancó el partido. Ellos tienen su show bien montado.
2: Y lo otro, ¿ustedes creen que sí están dando la adición de tiempo de lo que se pierde?
1: Yo pensé que iban a dar más. Uh-huh.
2: Casi siempre dan 5 o 6 minutos cuando en la hidratación se van 3. Sí,
1: antes estábamos hablando que era 1 minuto. Más de 3.5 se están yendo.
4: La hidratación no
3: ¿sabe
4: la están
3: reponiendo. ¿Sabe por qué? ¿Sabe por qué?
1: Y en el antes, campeonato mundial anterior sí nos acostumbraron a que eran 7 o 8 minutos. Creo que están cortos.
3: No, pero eso tiene una explicación, Camilo. Antes se contaba cada sustitución más o menos 30 segundos por cada sustitución. Ahora son 10 segundos por cada sustitución.
1: O yo no sé. Entonces
3: eso reduce.
1: Bueno, puede que sea eso, ¿no? Con la nueva norma y con la celeridad que se le quiere dar al juego, de pronto los árbitros pues ya no están perdiendo tanto tiempo.
2: Puede ser.
0: Y bueno, hoy en el partido, Lalo, hoy en el partido de Portugal con Congo, al arquero sí. Leonel Mapasi de Congo se demoró en hacer el saque de meta y le sancionaron por primera vez el tiro de esquina.
1: Ah, sí.
0: Sí, eso, porque eso es que no lo había visto en los demás partidos. ¿Te percataste, Camilo? Claro que sí.
1: Sí, estaba.
0: Porque es que de ahí puede derivar, por ejemplo, la rigurosidad de ese conteo. Yo he visto arqueros que se han tomado su tiempo para... Y el árbitro empieza a contar, levanta la mano y cuando ya resta uno es cuando hacen el saque. Ese detalle.
2: 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Ay, sí, Luisa me había mostrado y no me dijo nada, Luisa.
5: No, estaba esperando que terminamos de hablar Selección Colombia. ¿Qué? Hay noticia en Atlético Nacional y ya se nombró el nuevo director deportivo y es que regresa Víctor Marulanda.
1: Ganador.
5: Un ganador, quien fue jugador, ya también fue jugador, después pasó de un día a ser jugador, al otro día estaba en la dirigencia de Atlético Nacional, pero también fue presidente, sí, también fue presidente, director deportivo, recordemos que bajo su mandato, bajo su periodo de director deportivo fue que Nacional logró eso a seguidilla de campeonatos, también Copa Libertadores, junto con De La Cuesta, que presidente. El presidente que era De La Cuesta y en ese momento siguen buscando en ese momento me fue el nombre de La Cuesta, espérate, ya le recuerdo el nombre de La
2: Cuesta. Y después fue un tiempo a la Alianza Lima,
5: Juan Carlos de la Cuesta, cómo se me va a olvidar, Juan Carlos de La Cuesta, todavía entre los nombres que estaba para llegar al tema de la Dirección Deportiva Nacional estaba también Federico Espada, que había salido de Medellín, y también la Roca Sánchez. ¿Hubiera visto eso
2: posible, Luisa?
5: Yo sí lo hubiera visto posible, pero creo que el ambiente en Medellín no hubiera estado tan bueno para él. No porque el hincha se enoje, pues porque realmente el hincha no quería a Federico Espada, pero es precisamente por eso. Es porque el hincha no lo quería, después pasa Nacional. Sí. Entonces creo que era lo más sano. Y sin
2: dar la vuelta por otro lado.
5: Sí, lo más sano era que no hubiera sido Federico Espada, ojalá llegue a un buen equipo, a un buen proyecto, pero en este caso va a ser Víctor Marulanda y yo creo que es de los pasos que está tratando de hacer Atlético Nacional, tener como personas que tengan la identidad del club, que ya hayan sido exitosos y siento que por eso también le están apostando el tema a Reinaldo Rueda, que a mi parecer se está demorando mucho para concretarse.
4: En el caso de Víctor Marulanda, porque digamos, se fue del país y quizás de pronto dejó de ser visible y no tan sonoro durante tanto tiempo, pero yo recuerdo que en su momento Víctor Hugo Marulanda, sobre todo con las gestas en Atlético Nacional y lo que hizo en su momento también como dirigente en Perú, fue considerado como uno de los dirigentes jóvenes que podían ser parte de ese relevo generacional de la dirigencia del fútbol en Colombia y se fue quedando, digo yo, no porque no haya dejado de hacerlo bien, sino porque se fue.
2: Que pueda llegar a la federación.
4: Pero tranquilamente él vuelve y se reactiva acá como un hombre interesante, porque es que él ha tenido resultados y lo que él hizo en su momento en Atlético Nacional fue una cosa impresionante. Entonces, pues yo creo que no solamente gana Atlético Nacional un buen dirigente, sino que el fútbol colombiano puede volver a poner otra vez sobre la mesa de conversación una carta importante y un nombre a ser considerado más adelante.
1: No sé si hace relativamente hace poco tiempo, creo que este año Diego lo tuvo en uno de los programas del VAR hablando de la situación de Atlético Nacional y siempre fue muy respetuoso. Es, me parece, primero que todo un caballero, pero es un ganador, y en el momento en que se encuentra Atlético Nacional, donde tienen todas las herramientas, donde tienen toda la infraestructura, pues yo pienso que la llegada de Marulanda puede ser muy positivo pensando en el proyecto de ellos.
2: Bueno, ahora sí, José Alberto. Tema Selección Colombia. Si va Richard Ríos o Gustavo Puerta, porque Diego dice que va Gustavo Puerta, esta mañana Sebastián decía que va Richard Ríos, ¿cambia mucho Colombia?
3: Puede ser, porque en este momento el mejor suceso lo tiene Puerta. Y para mí perdería un poco de la dinámica que Puerta le está dando al equipo con la presencia de Richard Ríos, sin desconocer que es un muy buen jugador, pero el momento de Richard Ríos no es el mejor. No sé qué tanto esa huella que tiene de selección el técnico la respete, ¿no? Que para mí pues no debería ser así. Para mí deben estar los que en su mejor momento anden, y me inclino por eso, pero sí perdería un poco más de dinámica que para mí se la da Puerta, tiene remate de media distancia también, son cosas que pueden, su misma juventud, el ímpetu y demás, en un momento de necesidad de jugar mano a mano, cuando un equipo contrario lo pueda llevar a la parte física, ¿no?
2: Colombia va a tener, Giovanni, mucho jugador, pues experimentados todos, internacionales y demás, pero hemos visto que a selecciones les ha costado los primeros minutos en el Mundial. ¿Cómo ven ese aspecto a Colombia, Giovanni?
0: Lalo, lo primero, que también estoy de acuerdo que Gustavo Puerta debe ser el titular hoy en Uzbekistán. Lo segundo que usted me pregunta, Colombia tiene que ser un rival, perdón, tiene que ser un equipo que mire al rival con mucho respeto. Sobre todo teniendo la pelota en su poder, tener más posesión, hacerla circular mucho más rápido, ser muy paciente ante un Uzbekistán que se va a meter atrás porque no va a adelantar sus bloques. Y ahí, cuando está en bloque bajo, es que se hace muy estrecho. Entonces, es que tiene que aflorar la fórmula de los extremos. Cómo atacar Colombia, cómo filtrar. En el caso de James, no descender demasiado, porque no tiene sentido que James se tire muy atrás, porque se está perdiendo ahí un filtro un poco más adelantado. Porque si James, que no tiene ese aspecto físico que nosotros queremos, ya no lo va a tener, pues que esté un poquito más adelantado para que sus filtros puedan tener por dentro la eficacia, no tirarse atrás. Entonces, creo, Lalo, que la paciencia, el respeto por el rival y tener mucho la pelota puede llevarnos a que se haga un buen partido y que Colombia pueda superar a un rival que lo va a esperar.
2: ¿Qué Colombia espera, Luis?
5: Yo espero un Colombia que va a ser el que va a poner las condiciones, el que va a proponer, pero yo siento que hasta se puede dar por momentos, darle el balón a Uzbekistán, porque es que realmente no, ellos no tienen tantas ideas, y siento que cuando se le puede dar el balón a Uzbekistán, teniendo obviamente las precauciones en la zona defensiva, pueden haber espacios que ahí es donde Colombia podría aprovechar. Creo que puede por momentos dársela, un momento, como lo hizo Argentina con Argelia. Por momentos Argentina le dio el balón a Argelia y por ahí encontraba algunos espacios. Creo que podría ser una de las opciones, como digo, obviamente teniendo las precauciones en defensa. En cuanto si es Gustavo Puerta o si es Richard Ríos, yo creo que con Richard Ríos lo que te puede dar es un poco de experiencia, que sabe jugar un poco estos partidos, se ha enfrentado con rivales muy importantes durante su carrera en Copa América, y eso le puede dar un poco de calma al jugador y también un poco de confianza a Néstor Lorenzo. Pero yo siento que con Gustavo Puerta, por el nivel en el que está, vamos a tener más claridad en el mediocampo, porque está mucho más preciso futbolísticamente, y creo que le puede dar más claridad en la salida también del equipo, en el armar el equipo desde atrás. Y me imagino un Colombia que tendrá que apostarle a las bandas, como lo decía Giovanni, a las gambetas, a la media distancia, que son estrategias para romper ese bloque defensivo que seguramente va a armar Uzbekistán.
2: ¿Qué partido se imagina, Mauricio?
5: Como yo, diría Diego, muy largo.
2: ¿Largo eso?
4: Yo veo a una Colombia solucionando un grave problema. Y es, o sea, veo una Colombia siendo propositiva, pero llegando con libertad hasta tres cuartos de cancha. A partir de ahí, la veo intentando solucionar el problema.
2: Estrella con una pared.
4: Sí, es que sí, así lo veo. Entonces ya veo a James levantando la cabeza, intentando un cambio de frente. Veo que la pelota vuelve a James. Veo que James va y mira al otro lado y busca un cambio de frente en el otro sector con el apoyo de los laterales. Veo una Colombia intentando pases cortos también para, de pronto con paredes o con triangulaciones, romper el bloque bajo denso que me imagino va a montar el equipo de Uzbekistán, porque claramente Uzbekistán va a jugar con tres defensores centrales, sí, y cinco en total. Entonces veo una Colombia así, Héctor, con un trabajo de paciencia, sobre todo, de mucha laboriosidad, y esperemos que eso, pues, por supuesto, le pueda dar réditos al equipo colombiano.
2: Camilo, ya voy con usted, pero comunicado oficial de Millonarios, Diego Noboa ha terminado su contrato con la institución. Le agradecen su profesionalismo, disposición, sentido de pertenencia y le desean lo mejor en sus proyectos futuros.
3: Aló, te voy a venir. Risotto. Aló, Risotto, ya sacaron a Novo.
2: Pero,
4: o sea, buscar dos arqueros entonces, Millonarios.
1: Sí, claro. Uno de primer nivel y otro que...
2: Ya deben tener estos el comunicados a estas horas como para gente se dé cuenta, ¿sí o no?
1: Claro, todo el mundo centrado en la selección y mandan los comunicados Nacional y Millonarios.
0: Pero Lalo, ya deben tener el reemplazo de Novoa. Desde Millonarios... que toman esa decisión es porque ya han adelantado algo.
6: Millonarios lo acaba de publicar y ya tiene 5.000 visualizaciones y 319 likes. Claro, no creo que tampoco esté muy lejos.
2: Porque hay dos jóvenes como Orejas, Cejas, que orejas. tienen
1: oiga, orejas,
2: las cejas, alertas aretes, del equipo y por supuesto.
1: Aretes, patas, claro. Acá de todo.
2: Menudencia.
6: El de Víctor Marulanda tiene ya 21.000 claro, visualizaciones.
3: No, claro.
2: Bueno, sí, es que son dos grandes del
6: de todas colombiano. De todas maneras, antes de que empiece el partido, la gente está ahí scrolleando y mirando las redes, a ver qué es lo que puede por chismosear. Supuesto.
2: Camilo, el partido de Colombia hoy.
1: Yo imagino una Colombia que se va a estrellar con una doble línea de cuatro uzbekistas. Yo no imagino un equipo que salga a atacarlo. Obviamente va a buscar los espacios, va a buscar los errores. Donde la media distancia con puerta puede ser interesante si es que va a titular, donde Colombia no se puede tampoco equivocar en entregar mal una pelota, en por ahí armar un contragolpe y que lo cojan mal parado en superioridad numérica. Yo me imagino un partido muy similar a los que se jugó acá en Colombia, con Bolivia, esos partidos cerrados, con Perú, en donde no se daban opciones y en donde la parte individual, bien sea de James, de Lucho, de quien vaya como atacante, en este caso Luis Suárez, si es que arranca, va a ser vital. Pero va a ser un partido muy cerrado para Colombia hasta que no llegue el primer gol.
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3: Por favor. Héctor, por lados del América de Cali, ¿puede presentarse una noticia en las próximas horas? Pues no es una noticia rimbombante, nada por el estilo, pero se habla mucho de la vinculación de Yorman Hurtado. ¿Cuál es el problema de Yorman Hurtado? Yorman Hurtado ya actuó en el semestre anterior en dos equipos, ¿no? Y hay una reglamentación de FIFA sobre el estatuto y transferencia de jugadores que pone en vilo la situación, porque él estuvo en el América de Cali, ¿cierto? Y después se fue a jugar al exterior. Entonces, en el Alba Ready de Bolivia, ¿no?
2: Sí,
3: Bolivia,
2: sí, sí.
3: ¿Cierto? Sí, sí, de sí, Bolivia. Entonces, están mirando bien la situación de él y si podría realmente vincularse al América de Cali o no.
1: Diego, Héctor Eduardo, terminó, gana 0-0 con Panamá. Un remate a puerta del conjunto panameño.
2: ¿Y de Panamá? ¿Gana ninguno?
1: No gana ninguno.
2: No. Oiga, y este puede ser medio
0: peor sorpresongo.
4: No, sí. Es que el partido es flojo. Es más, pues.
2: No, no, no, pero digo también sorpresa. Si Panamá le saca un punto a ganar, no, no es sorpresa. Ah, pues claro. No digo la más sí, sorpresa, grande sí. Del mundial,
1: sí,
2: pero...
1: Sí, sí, supondría uno pero... que gana sí. Fútbol africano y todo, sí.
5: Pero claro, yo creo que sí, está
2: sorpresa,
5: muy...
2: Oiga, hablábamos de Messi, lo que había hecho de Ronaldo, el gordo Nazario, y ya habla Ronaldo, el brasileño. Dice, los récords están hechos para ser rotos y la persona que los rompe no sorprende a ningún aficionado al fútbol en el mundo. Es hora de que el mundo deje de esconderse y acepte el hecho de que él es el mejor jugador de todos los tiempos.
1: Otro humilde y otro grande, porque...
2: Pues un brasileño decir sí, que un argentino es el mejor de todos los tiempos.
1: Sí, no, pero qué no, chévere, qué
5: y
1: chévere.
5: Teniendo a Pelé, a Maradona, o sea, es que cuando dicen de todos los tiempos,
4: Y no es sociedad del mutuo elogio, porque ¿quién va a poner en discusión las palabras de uno y otro? Es
1: decir, los dos son, o sea, son dos gigantes.
2: Ronaldo, uno habla de los goles de Cristiano, por supuesto, pero uno siempre dice el mejor uno de la historia, Ronaldo. Pero Nazario.
3: Sí, claro.
5: Sí.
2: Porque el gordo. Cristiano es hombre más de todo el frente de ataque, ¿no?
4: Uh-huh. Sí, por banda.
2: O sea, ahora el cierre de su carrera está siendo muy 9-9 centro. Pero no siempre fue así.
1: No, no fue así. No,
5: y seguramente es por los recorridos, porque ya no le
1: también,
5: va a parar.
1: Claro. Sí, claro, las diagonales. Ahora, siempre esa diferencia entre Ronaldo y Ronaldinho, siempre decíamos Nazario, ¿no? O el fenómeno. Ahora ya lo que dice José el Gordo, y ya uno sabe a quién está haciendo referencia.
3: Sí, claro.
4: Pero lo de Ronaldo Nazario Lima fue tan grande que ya él retirado, en el mejor momento de Cristiano Ronaldo, por recordación y por muchas cosas, también haciendo lo que hace, porque es una cosa impresionante, le da para un estar alejado de las canchas el gordo Ronaldo para seguir siendo considerado el mejor 9 de la historia. Entonces fue muy grande.
2: ¿Y con cuánto tiempo? Creo que fueron como 2 años y medio fuera de las canchas por sus lesiones de rodilla y la cantidad de
4: goles que hizo. Dio Gabela. Y aún así, mire. Sí, sí.
1: Grande.
3: Me la juego por puerta como titular hoy.
1: Sí, y después de lo que vimos hoy, yo creo que con República del Congo también con puerta.
4: Héctor, un detalle, ahorita hablábamos, bueno, lo de James, yo creo que Colombia hoy no puede dejar esa labor exclusiva a James de generación de juego ofensivo. O sea, hoy es un partido en el que Colombia tiene que tener diferentes facetas y diferentes formas de hacerle daño al rival. Y por ejemplo, en ese inicio de juego, ya sea de los volantes interiores o de los centrales, yo pienso que Puerta puede dar una mano muy importante. A mí me parece que el inicio de juego de la Selección Colombia con Gustavo Puerta...
5: Es diferente, es más limpia.
4: Sí, sí. Además tiene paciencia. Ríos se desespera más, Ríos se vuelve un poco más loquito.
5: Es más impreciso.
4: Y es más desordenado, incluso a veces hasta tácticamente. En eso creo que le ha ganado el pulso.
1: Deja hueco.
4: Puerta, y yo creería que, pues si vamos a mirar también en esa labor de construcción de juego, no solamente en la labor de marca, sino de construcción de juego, Puerta puede estar ganando.
5: Y es que lo hace desde más atrás. Richard Ríos llega mucho al área. Puerta se ubica un poco más atrás. Entonces sí, tiene más claridad, tiene más panorama
2: pero
5: para
2: A la hora de definir, de pisar el área contraria, Richard Ríos creo que pisa más, tiene más definición cerca, cabecea, pero Puerta tiene remate de media distancia, por ejemplo.
4: Y creo que
2: una defensa cerrada puede ser una alternativa.
4: Y mejor retroceso Puerta que Ríos, me parece a mí.
2: Puede ser.
0: ¿Usted sabe dónde sacó ventaja
5: Puerta? No es mejor cualidad, pero sí.
0: ¿Sabe dónde sacó ventaja Puerta? Creo yo, en este par de encuentros finales que poca importancia se le dio, primero porque era despedida ante Costa Rica y después ante un débil como Jordania. Mire que ahí utilizó el técnico Lorenzo esos dos partidos para ver fundamentalmente cómo respondía Puerta en posiciones distintas en dos partidos y también la vuelta de Richard Ríos. Y ahí Puertas con lo poquito le quitó el puesto para hoy.
4: Una cosita de la que se hablaba ahorita de esa puja entre Puerta y Ríos, y es que se hablaba ahorita, creo que era Luisa la que decía que por la experiencia de Ríos ya tiene Copas Américas encima, los rivales que ha enfrentado en su carrera deportiva. Pero yo le digo una cosa, la personalidad con la que ha jugado Gustavo Puerta, para mí no le va a quedar grande el reto a Gustavo Puerta, es que no se va a arrugar si llega a ser titular en el campeonato del mundo.
5: Eso espero yo, no le estoy deseando lo contrario, pero es que le hemos visto mucha personalidad en amistosos, no con 80.000 personas en el estadio, no en un debut de un mundial, entonces yo creo que el contexto estoy totalmente de acuerdo, se le ha visto mucha personalidad, pero el contexto de hoy es un contexto muy fuerte, o sea,
4: no va a comparar con esto lo que usted está diciendo, pero pues no en vano, no es de gratis que venga de liderar un equipo como el Racing de Santander en un ascenso en la segunda división del fútbol español, sí, que no, también es muy grande.
5: Yo le tengo toda la fe igual.
2: No, claro, uno también puede decir, estoy de acuerdo con Luisa, pero también uno puede decir, un tipo que jugaba en la B en Colombia y fue convocado a una selección de mayores,
5: sí.
2: Ya ahí tiene que empezar a tener su pesito en la cola.
5: No, y además de eso, este es el partido, si va de titular, demostrar la personalidad.
2: Señores, señorita.
3: Vea.
2: A todos.
3: Como dijo el pecoso.
5: No, fui.
3: Bien. Aquí la llevo, la segunda piel.
2: Muy bien, José, muy bien. 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Hasta aquí llega el bar. Mañana volvemos a nuestro horario habitual de las 2 de la tarde. Ojalá que gane Colombia y nos deje buenas sensaciones. ¡Chao!
5: ¡Chao, chao!
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0: Hola, hola, ¿qué tal? Bienvenidos a un nuevo episodio de La Milonga. Hoy con previa de la Selección Colombia, ya a menos de 2 horas de ver por fin después de... ¿Cuánto tiempo? ¿6 años? ¿7 años? ¿8 años?
1: 8 años.
0: 7 años y medio. Sí, 8 años y medio.
1: Ah, bueno, no, 8 años.
0: Porque, 8 años, claro.
1: Duramos 3 y medio.
0: Después de 8 años de ver a la Selección Colombia en una Copa del Mundo, el último partido que falta de este... Primera fase de la fase de grupos.
1: Correcto.
0: Será Colombia contra Uzbekistán en menos de 2 horas. Ya tenemos además nómina de la Selección Colombia, nómina confirmada, no oficialmente, pero sí en la milonga, porque usted sabe que acá le tenemos... Que acá le tenemos todo.
1: Sí, información exclusiva.
0: Información exclusiva, le tenemos ya la nómina de la Selección Colombia. Muy bonito el saco de Pipe. Yo no me quedo atrás, también con camiseta de la Selección Colombia. Pero el saco de Pipe está más bonito. Pipe,